0: de México y vamos a conocer, si te parece, Octavio, a los 11 futbolistas que tira al terreno de juego hoy el turco Mohamed.
1: Una alineación un poco alternativa. Toluca va a jugar a mitad de semana en la semifinal de la Leagues Cup, así que va al arco Hugo González, Andrés Pereira, Luan García que regresa, Everardo López y Sebastián Acedes en la defensa, doble pivote Franco Romero con Víctor El Pocho Guzmán, Jorge Díaz Price, este hombre que ha causado bastante buena impresión, Alexis Vega, el número 9, Eliño y Osvaldo Virgen, un hombre que hace un año jugaba el Mundial Sub-20, hoy está de titular con los Diablos Rojos del Toluca, Diego.
0: Son los futbolistas que pone a disposición entonces el turco Mohamed, que por cierto, junto con Marcel Ruiz y el otro ganador de Balón de Oro, les hicieron un homenaje al arranque del compromiso a los diferentes elementos. Andrea, con el gusto de saludarte de nuevo, y vamos a conocer, si te parece, a los 11 elementos que hoy manda el terreno del cuadro de Juárez.
2: ¿Qué tal, Diego? Sí, en la portería Sebastián Jurado con el número 1, en la defensa el Tiva Sepúlveda con el 2 y Jesús Murillo con el 3 como centrales. Por los costados, Francisco Nevares con el 33 y Javier Aquino con el 20. En el medio campo, Ramón Rodríguez con el 6 y Denzel García con el 5, Rodrigo Dourado con el 13, Jairo Torres con el 10, José Luis El Puma Rodríguez con el 11 y Óscar Estupiñán al ataque con el número 19, 1-4-2-3-1, lo que manda Sebastián Valero para este compromiso.
0: Los 11 que presenta entonces Valero en esta ocasión, el balón que terminó al centro del arco de Sebastián Jurado, que se quedó con la redonda, y habrá pelota que tenga el cuadro de Juárez para salir. El Toluca ataviado en su tradicional escarlata, el jersey, el pantaloncillo, las medias, y Juárez ese verde fosforiloco acompañado del pantaloncillo en negro y las medias en el mismo tono oscuro. La pelota de Fede Pereira, el nacido en Montevideo, Uruguay, con la cabeza levantada. Aceves, que por cierto, Octavio, debutó al arranque de este campeonato y consigue más minutos dentro de las rotaciones que tiene Toluca por los torneos internacionales y también fijándose en el calendario a futuro dentro de la Copa Intercontinental que tendrán a final de campeonato y en una de esas que se les puede emparejar junto con la liguilla.
1: 20 años, 8 meses, 10 días de nacido tiene Sebastián Acedes. Sí, debutó este año justamente frente a Santos Laguna. Y bueno, habrá que esperar. Toluca siempre ha tenido buena cantera. Siempre ha tenido buena cantera. Toluca, nacido en el Distrito Federal, en la Ciudad de México. Este Sebastián Acedes Córdoba, su nombre completo, mi querido y estimado señor Peña.
0: Muy bien, le agradezco por sus sentimientos. La redonda que tiene ahora. Ay, perdón. Alexis Vega.
2: Me voy a reír.
0: Jugó para Everardo López.
1: Se la va a pasar bien, señorita Martínez, se la va a pasar bien.
0: Muy divertido, mejor que un podcast, se lo aseguro. La redonda la va a tener el niño, tres cuartos de terreno sobre la banda de la derecha. La marcación del Puma Rodríguez, el balón va profundo para buscar a Jorge Díaz Price, abandonó el terreno de juego. Y el cancerbero veracruzano. Entonces Sebastián Jurado tendrá saque de puerta acompañado por el Tiva Sepúlveda y también Murillo. ¿O es tiro de esquina?
1: No, marcaron tiro
2: es
1: de esquina.
2: Es córner, ajá.
0: No, la bandera la tenía...
2: A mí me parece que marcaron córner.
0: Ok, es tiro de esquina entonces. 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AuroZone, el primero al minuto 4, desde el banderín de la derecha, donde va a venir Alexis Vega a servir al área, donde marca Jairo Torres, donde marca el Tiva Sepúlveda, donde también marca Murillo, y donde Toluca va a ir a buscar con Luan, que se mueve en el segundo palo con la marcación de Denzel García. Pelota que busca Luan al centro del arco de la cabaña de Sebastián Jurado, que se quedó en dos tiempos con ella, pero encontraron al brasileño nacido en Espíritu Santo, Brasil, Octavio Rivero.
1: Así es, Luan estaba ahí justamente en el manchón penal, remate de cabeza Franco y fue a las manos de Sebastián Jurado, que la verdad Jurado es uno de esos porteros que hace 4 años podríamos asegurar que iba a ser el portero, si no titular, si iba a estar en la Copa del Mundo. No pasó absolutamente nada con Sebastián Jurado, ahora ya está en Juárez después de pasar por Cruz Azul y le fue bastante mal en la máquina, Diego.
0: De acuerdo, incluido aquel 4-0 en el Olímpico Universitario en contra de Universidad en aquel torneo donde Robert Dante Siboldi era entrenador de la máquina cementera de Cruz Azul y en donde iban ganando 4-0 en la ida y después el 4-0 en la vuelta para darle el pase a el cuadro del Pedregal que dirigía Andrés Lilini e instalarse en aquella final en contra del conjunto de León, que terminaron perdiendo. La redonda de Alexis Vega enganchó hacia adentro, 3/4 de terreno. El Pocho Guzmán, el ex de Guadalajara y Pachuca, levanta cambio de juego para que venga Cebes. La duerme, el nacido en Ciudad de México. Se acerca Luan, anillo de medio terreno. Franco el Perro Romero en la glorieta del medio campo. Ahora el balón con Osvaldo Virgen, el nacido en Guadalajara, Jalisco. Ahí una muy buena cantera del conjunto escarlata que en su momento comandó don Rogelio Becerra y En los últimos años lo hizo el Flaco Macías, un emblema de esta institución. El balón lo quiere reventar Javier Aquino, el ex de Tigres. No pudo, le quedó el Iño y acaba a venir el ex de Red Bull Bragantino. El impacto de Vega, mordido, pide tiro de esquina, no hay nada, será saque de puerta. ¿Qué van a tener los Diablos, Andrea Martínez?
2: Mencionaba Diego al inicio de la transmisión justo las rotaciones que está haciendo el Turco Mohamed, porque viene la Leagues Cup a media semana. Solamente 5 jugadores que están en el 11 titular de los Diablos jugaron el partido pasado contra Austin. Hablamos de Alexis Vega, de Liño, de Franco Romero, de Fede Pereira y de Hugo González. Prácticamente de ahí en fuera todos son jugadores diferentes, incluido Osvaldo Virgen, que es el delantero.
0: Bueno, es que todos somos seres humanos únicos e irrepetibles, además. Hoy vengo de un humor.
2: Sí, ya, bárbaro.
1: Qué bárbaro está.
2: No, ya no,
0: si el partido no nos divierte, hacemos aquí una party.
1: No, claro. ¿Qué desayuné el día de hoy, señor Peña?
2: Ay, porque Rivero,
1: viene de muy buen humor.
0: Venía con un maquillaje multicolor. Descífrelo usted. Redonda.
1: ¿Desayuno payaso?
0: Algo así. Uy, tracción sobre Alexis Vega. Por cierto, hablando de Juárez, acá hay un futbolista que interesa a los rojinegros del Atlas y que en los próximos días se puede cerrar una negociación, Octavio, porque se habla de que Atlas pretende pagar 5 millones de dólares por Denzel García y que está en la órbita a la
2: par. ¿Se lo va a robar a Chivas?
1: El Atlas del Bienestar está con la cartera, con la tarjeta de crédito a tope, ¿verdad?
0: Sí.
1: Denzel García, pues ya serían, ¿qué? Como 30 millones de dólares invertidos en este semestre.
0: Espero que no me vaya a meter en una bronca por este comentario, pero yo quiero, imagino que las finanzas del club no estén como las del país. Redonda que tiene Franco Romero. El balón abierto sobre la banda de la izquierda, Everardo López, a ras de césped, se botó para tener la esférica Jorge Díaz Price. No pudo el ex de León, Denzel García, el apoyo y va a buscar la salida. Se terminó equivocando el conjunto de Salvatore, o Salvador como lo conocen los compas. Acá viene Javier Aquino sobre la banda de la izquierda, en la cancha de ya de Toluca. La pide el Puma Rodríguez, el panameño, el balón rebotado, fue el último en tocar. Y dice el silbante Abraham de Jesús Quirarte que será pelota para el conjunto local, para los Diablos Rojos del Toluca, que están en una extraordinaria posición sin repetir 11 titular en todo lo que va del torneo, Andrea.
2: Sí, es que también creo que el plantel de Toluca, y lo platicaba con Oliver que estaba en la transmisión del juego pasado de la Liga Femenil, sí, va con cuadro alternativo, pero cuando ves el cuadro alternativo, las opciones que tiene el Turco, no necesariamente es un cuadro alternativo, no son jugadores que en otro equipo podrían ser titulares sin ningún problema.
0: De acuerdo. Redonda que tiene acá el Iño. Tres cuartos de terreno, cabeza levantada. El toque equivocado por parte de Aceves y la redonda la va a tener Murillo. Giró 360 grados. El error en la salida por parte de Juárez, pero hubo una mano. Y hay pelota que va a venir a tener el cuadro visitante. Gracias a todos los que nos sintonizan en la señal de TUDN Radio, en YouTube, en Facebook Live, con un fondo muy de la naranja mecánica del señor Rivero. Ahí parece que trabaja Xavi Hernández. Redonda que tiene Nevares hacia atrás para que venga Jurado, el ex cancerbero de la máquina cementera de Cruz Azul. Complica la salida con Murillo, que regala la pelota a Toluca. Al final de cuentas, la esférica pasa e Ian Jairo Torres va a despegar sobre la banda de la derecha. Guarda la pelota el ex de Chicago Fire. La terminó perdiendo con la marcación de Alexis Vega en tres cuartos de terreno de los Diablos, y la salida la va a tener Toluca para que venga ahora Jorge Díaz Price. Enganchó hacia adentro, jugó para Vega de primera para la pasada de Berardo López. Tira centro, el Niño, tacorazo, golazo.

0: golazo, bien dicho, golazo de Liño con el taconcito, básicamente terminando, aparte terminó una gran jugada en conjunto del cuadro toluqueño. El Liño marca el 1-0, apenas al minuto 10, todavía se estaba calentando esto y el Toluca ya está ganándole 1-0 a los Bravos de Juárez. Y bueno, mal inicio de la semana para el equipo de Bravos,
1: Andrea Martínez.
2: La cara de Sebastián Jurado lo dice todo. Diego es uno de los arqueros, pues, más goleados, el más goleado de la liga. Ya son 16 goles en contra, contando este de Liño. Un verdadero golazo con una gran asistencia de Everardo López. Y bueno, con esto se pone al frente, creo yo, como se esperaba, ¿no? Los Diablos Rojos.
1: El de Sarrafiore, señor Rivero, el día viernes, o el de Liño el día de hoy, si es el gol de la jornada o el de Brian Rodríguez.
0: Híjole, yo me quedo con este. Me parece que por todo lo que fue la jugada, la triangulación de Toluca, me parece que por el momento yo me quedaría con este gol de Liño. Que bueno, hace unos años cuando Toluca se coronó por primera vez contra el América, andábamos buscando entrevistas en Canje, el señor Reto Quijas y yo tratamos de entrevistar al Liño y me dijo, no, yo no, porque yo no hice nada en este campeonato. Luego me entrevistan cuando haya hecho algo. Y ahora, la verdad es que se está convirtiendo en uno de los ídolos de este cuadro toluqueño en este gran periodo que tienen con Antonio Mohamed.
2: Y de los titulares constantes del Turco.
1: Cierto es. Gran, gran jugada. Uno de los mejores goles del torneo, sin lugar a dudas, para Toluca. Y acá hay pelota detenida en el vértice del área sobre la banda de la izquierda para el cuadro de Juárez. Ojo con el impacto que puede ir directo al arco de Hugo González. Se prepara el Puma Rodríguez por encima de la cabaña de Hugo González, que le puso las manos y la tiró fuera del terreno de juego. Hay tiro de esquina, pelota que va a tener el conjunto de Juárez después del impacto de Ramón Rodríguez. Segundo córner en el partido. 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Vendrá el Puma Rodríguez a impactar al minuto 12 desde el banderín de la derecha. La rosca irá hacia adentro. Redonda, cerrada, no sale Hugo González, quien peinó. Y después no puede llegar Rodríguez. Saca donde puede Aceves. Toluca es un experto en la pelota detenida. Va a ser muy difícil que le hagan daño por esta vía, Octavio.
0: Sí, Toluca es uno de los equipos. Antonio Mohamed en general se caracteriza siempre porque sus equipos manejan muy bien la pelota parada, a la ofensiva y a la defensiva. No es muy difícil meterle el gol a Toluca y aparte de todo tienen el regreso del banco, que es un experto en el juego aéreo, Diego.
1: De acuerdo, hizo gol en aquella final en contra de América para evitar el tetracampeonato del cuadro azul crema y ya remató en este partido. Eso sí, lo que yo tengo la duda es a quién se le ocurrió en el banquillo de Juárez poner a marcar a Luan con Denzel García. Como lo vimos hace unos instantes, acá Murillo y la salida hacia atrás con Jurado, que va a reventar de primera, la pone en el cielo del Estado de México con la cabeza. El Niño robó Romero y después en el anillo de medio campo aparece Luan García con autoridad. Pereira, Federico con la cabeza levantada, conducción de pierna derecha, se equivocó en el primer toque Alexis Vega y le va a quedar a la salida Juárez para que proyecte ahora el Puma Rodríguez, que cambió de banda. El panameño perdió con la llegada de Jorge Díaz Price, punta el Pocho Guzmán, se revuelve la barrida, no llega la pelota, lo hace el Puma Rodríguez, que la tira del otro lado de la cancha, la va a tratar de mantener en el terreno de juego y no, el Niño la dejó escapar para que sea balón lateral que va a poner en juego el Toluca, Andy.
2: Un rival, creo yo, Diego, a modo para los Diablos, previo a lo que será la Leagues Cup. Viendo las rotaciones que ha hecho el Turco, a mí me parece que sí está buscando poder ganar esa Leagues Cup. O sea, más allá de que el pase con CONCACAF ya lo tiene y se habla mucho de que León y Rayados son los equipos obligados a ganarla por esa situación de CONCACAF, creo que vale la pena y es de resaltar que el Turco intente ganar un torneo que quizá no le da mucho, pero que intente ganar otra cosa con el equipo que pues prácticamente ha ganado todo en los últimos torneos, ¿no?
1: Y porque yo creo, Octavio, que esto le va a venir a traer confianza conforme vaya adquiriendo diferentes cosas para lo que es el tramo importante, definitivo, no sé si del proceso del Turco, pero sí de los últimos años en la Copa Intercontinental de diciembre.
0: Sí, a ver, todo el mundo dice que la Leagues Cup no les gusta, que incluso como que medio les estorba en el calendario, pero que ya que la tienes allá, que estás en semifinales, pues la verdad es que ve y trata de ganarla. Claro. ¿No? Y estás en una etapa en la que en dos partidos se define esto de la Leagues Cup y trata de ganarla. Aquí además, no. $2 millones no te caen mal.
1: El señor, bueno, la directiva de Toluca tiene eso y más. Mucho más.
0: Sí, mucho más.
1: Redonda, que maneja Luan García, Tres cuartos de terreno para el perro Romero en campo enemigo. Presión Estupiñán, también lo intenta hacer Ian Jairo Torres, el ex de Atlas. El Puma Rodríguez sale a la marcación sobre Bernardo López y Vega va a tener mano a mano en contra de Nevares. Lo va a llevar a la banda sobre el corredor de la izquierda. El balón estrellado y a controlar ahora el Pocho Guzmán. El campeón con Pachuca, subcampeón con el Club Deportivo Guadalajara. No sé por qué sentí felicidad cuando lo dije. El servicio media luna la dejó correr el Iño Redonda, Jorge Díaz Price, media vuelta. El rebote a quien le queda, saca como puede Murillo. Juárez está abriéndole la puerta a Andy al conjunto escarlata para un segundo tanto.
2: Se acerca, ¿no?, el poderío de los Diablos Rojos a esa situación. Algo que ha tenido muy fijo Bravos de Juárez es el tema de la defensa. Prácticamente el juego pasado fueron los mismos cuatro defensores los que están jugando. Creo que a eso le apuesta también Sebastián Valero, sabiendo que su equipo ofensivamente no tiene tanta calidad. Bueno, pues apuesta a una defensa sólida con los mismos futbolistas, ahora que ya el Diva Sepúlveda pues ha comenzado a tener minutos después de su llegada al cuadro fronterizo.
1: De acuerdo.

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1: Sí, pero lo dejó correr el silbante. La dejó en el retrasado, el niño le pegó y en el rebote. La chilena de Virgen con el arco abierto y el 17. Toluca 2, Juárez 0, Octavio Rivero.
2: Todo parece indicar que afuera de la Bombonera, dice, no se valen los goles feos. Golazo otra vez. Ahora Osvaldo Virgen, 21 años de este joven futbolista que mete su primer gol en este torneo. Gran jugada de Alexis que desborda. Después Eliño en el intento. Y qué recurso de Virgen, ¿no? Porque la pelota parecía que se iba, se tira la chilena y mete un golazo para poner esto 2-0.
3: Para mí, Andy, hay falta y muy clara. Vamos a ver si lo interpreta de manera distinta el VAR, pero yo creo que Denzel le gana la posición de la pelota a Vega y Vega lo termina arrollando, no con intención, pero se lo lleva.
4: Seguramente el VAR tendrá que echar para atrás este gol, porque a mí me parece también, Diego, que hay falta con todo y que había sido un golazo. Y por los abucheos que ya alcanzamos a escuchar de la gente, nosotros en el monitor seguimos teniendo la repetición, pero me parece que sí van a anular el gol. Si es así, creo que sería bien anulado. Ya lo va a checar en el VAR el árbitro central. Ahí está justamente la falta. Va Denzel García. Alexis Vega le pone el brazo por enfrente, le estorba en la jugada. A mí me parece que sí van a tener que anular este gol.
2: Señor,
4: que
2: había sido un golazo. Pega,
4: y en la
2: ¿no?
4: pierna, exactamente, sí, con la sí. pierna derecha, le pega por atrás, ahí es donde tira a Denzel y a partir de ahí se genera la jugada que, más allá de si la anulan o no, lo que hace el niño, y aunque parecía que sí iba a ir fuera, el recurso de Osvaldo Virgen de tirarse la chilena, creo que hay que destacarlo, por más de que esto seguramente no contará en el marcador.
3: Sí, claro, para mí no es intencional de Vega, no creo que, a ver, ya tiene una determinación el árbitro del compromiso, Abraham de Jesús Quirarte, y creo que lo va a anular, porque va a hablar ante las cámaras. Adelante, señor Abraham Jesús.
5: Después de la revisión en cancha, el jugador número 9 da una patada imprudente. Decisión final, tiro libre directo.
3: No estamos tan mal.
4: Algo le sabemos.
3: No estamos tan mal.
4: Sí, es que se ve claramente cómo Alexis Vega le pega, ¿no? Por la parte de atrás de la pierna a Denzel García. Era lógico que se tenía que anular, vendrá el tiro libre. Bueno, pues no contará, pero quedará el video para ver el gran gol que hizo Osvaldo Virgen.
3: Claro.
4: Que era su primero en el torneo. No había tenido minutos en todo el torneo Osvaldo Virgen hasta este partido, ¿eh?
2: Pues es clarísimo, ¿no? La zancadilla que le mete Alexis arriba y abajo. Fue doble falta, básicamente. Y claramente iban a echar atrás este gol. Que bueno, se queda Osvaldo Virgen con las ganas de cantar este golazo, que sube este golazo al
4: no, sí,
2: lo cantó con todo.
4: Exactamente. Diego Peña lo cantó con todo.
3: Pero la verdad es que, digo, la transmisión que tenemos nos dio una toma exactamente detrás, al momento de la jugada, exactamente detrás de Denzel García. Yo por eso me atreví a decir que había una falta. Después, el árbitro.
4: No, y vieron los reclamos de los jugadores de
3: y es una posición muy difícil. A mí me parece que gracias a que el VAR existe, este gol se anuló justamente.
4: Sí, porque la jugada, al menos de primera, no parecía la falta, ¿no? Ya que tenemos la otra toma, sí se ve lo que comete Alexis Vega para que, bueno, el marcador siga 1-0.
2: Y aparte el árbitro estaba de frente, ¿eh? Y sin ningún obstáculo estaba de frente el árbitro, no lo marcó él, le tuvo que recurrir al VAR, y creo que eso sí es algo a destacar, ¿no? Digo, no te puede marcar el VAR esta clase de faltas, fue clarísima.
3: Híjole, yo creo que había gente que la tapa.
4: Sí, es que es por atrás, o sea, aparte, era en el córner, Alexis Vega venía de, o sea, bueno, estaba detrás, ¿no? Le estaban dando, la jugada le dio, estaba del otro lado del árbitro.
3: Claro.
4: Porque el árbitro no estaba fuera de la cancha, ¿no? Entonces yo creo que es justificado que sí lo haya checado con el VAR, para mí. Porque yo creo que sí le estorbaban varios jugadores.
3: Bueno, por lo pronto seguimos 1-0 con el tanto al minuto 10 de Eliño Ayacabra. Pelota detenida para los Diablos Rojos del Toluca en tres cuartos de terreno sobre el costado zurdo de la cancha. Eliño impactar, el ex del Red Bull Bragantino. También está Alexis Vega. Le da Eliño, levanta pelota, remate de Fede Pereira por encima de la cabaña de Sebastián Jurado, el cancerbero veracruzano, que tendrá saque de puerta. Y por lo pronto en 21 minutos seguimos 1-0, Octavio.
2: Sí, 1-0 en este partido. Por cierto, la Bombonera está prácticamente lleno. El estadio es el que

0: más, el de mayor entrada, porcentaje de entradas tiene. Siempre está lleno.
1: No, no me mienta, si ayer yo vi el Jalisco lleno, no me mienta.
0: 30,000 personas. No, bueno, pero el Jalisco se llena dos veces. Ese se llena siempre.
2: No, que
1: de unos años para acá tiene toda la razón.
2: Sí, pero voy a defender a los rojinegros y mire que eso es raro en mí.
0: Ajá.
2: Desde que tienen, o sea, desde que tienen la nueva directiva en lo que va de ese torneo, todos los encuentros los ha llenado el Jalisco.
0: O sea, no les diga nuevos ricos tampoco, señorita Martínez.
2: No, pero una realidad es que la afición es ilusionada y lo ha mostrado en la entrada. Entiendo que el partido pasado de local fue el aniversario, con mayor razón se iba a llenar. Entiendo que el primer partido pues también se iba a llenar por ser el primer juego del torneo, pero que ya contra Querétaro llenes el estadio, pues te habla de la ilusión, ¿no?, que tiene el aficionado rojinegro.
1: De acuerdo. Dourado jugó para atrás, para donde el Tiva Sepúlveda y Murillo salen jugando. El toque de primera para el español Ramón Rodríguez, que jugó de tacón. Hay infracción sobre Estupiñán y pelota que va a tener en su favor el cuadro de Valero en 22 minutos, en donde le ha costado un mundo, la verdad. Donde Toluca no ha hecho otro, digo, la falta de Vega, pero yo siento que Toluca también, a pesar de que está con suplentes, está dosificando, Andy.
2: Sí, y yo creo que es parte del plan también dosificarse. Lo que te decía hace rato, Diego Octavio, creo que es un rival muy a modo para el cuadro del Turco Mohamed, que te va a permitir dosificar, que te va a permitir descansar jugadores y que te va a permitir llegar bien a media semana para la semifinal de la League Cup contra León. Entonces, por ese lado, creo que el Turco debe estar tranquilo, se nota la dosificación, pero aún así, con un Toluca a medio gas, esto ya iría 2-0 si no fuera por la falta de Alexis Vega.
1: Seguro. Redonda que tiene Aceves. Arranca el futbolista nacido en Ciudad de México. Jugó para Niño Vértiz del área sobre la derecha. Línea final, Aceves levanta. Centro, que le queda por encima de la portería. ¿A quién le va a tener que pedir perdón Jorge Díaz Price, Octavio Rivero? Porque no lo creo. No creo que vuelva a tener un igual en todo el partido Jorge Díaz Price.
0: Ahí enfrente tiene a la afición de Toluca. A todos ellos le va a tener que pedir perdón. ¿Qué clase de fallo el que acaba de cometer Jorge Díaz Price? Solo frente al arco, la pelota, si acaso botando un poco, pero era, me parece, gol cantado. Ahí en el área chica, la pelota botando sin portero, falla el Toluca. Bien lo dices, esto ya podría ir 2-0, pero se está, está muy fallo el Toluca al momento de marcar el segundo tanto.
2: Yo creo que en esta jugada, quizá la mala dirección que le da el balón es porque le pega de primera, ¿no? En cuanto viene el balón, le pega y es lo que quizá no le permite acomodarse el balón. Entiendo que el hecho de controlarlo y acomodarse para pegarle mejor le hubiera hecho perder tiempo y hace que la defensa de Bravo se pudiera ajustar, ¿no? Se agradece el intento de pegarle de primera, pero sí, yo lo veía un poco complicado el disparo para que fuera la portería.
1: Se viene la transición del Diablo. Eliño en contra del oaxaqueño Javier Aquino. El toque para el Pocho en el área, le va a pegar de zurda. Guzmán jamás se acomodó al 100% y después dejó la redonda atrás. El toque de primero, el perro Romero. Alexis Vega acomoda pierna derecha, engancha, abierto está el Pocho. Guzmán, vértice del área sobre la banda de la izquierda, lo va a perseguir Murillo, tira centro, balón atrás, Jorge Díaz Pres, no alcanzó a quedarle el balón a Eliño y saca Denzel García para que con el cuerpo pelee Estupiñán en la línea de medio terreno. Ganó Fede Pereira y en el carrusel de la cancha la va a manejar Luan García, ahora el perro Romero, tres cuartos de terreno. Gracias a toda la gente que está con nosotros en la señal de TUDN Radio, @TUDN Radio, @elhistoriadorRivero, @AndyCMZ_, @LaManoDelDiego_. Pura cuenta media freak.
2: Arrobas de todos.
0: ¿Sí? Muy freak. Sí, parece. Parece
1: el
0: este.
1: El historiador, la mano CMZ.
0: La mano CMZ, sí, ¿no? Bonitos. Hay que cambiar nuestros nombres. Oye, lo cierto es que lo que es Sepúlveda y Murillo están padeciendo este partido, pero una enormidad, ¿eh? Les llegan por el centro, llegan por todos lados. Toluca es amo y señor por completo de estos 25 minutos de partido.
1: Incluso acá también del otro lado de la cancha, porque Jan Jairo Torres le ganó en el mano a mano a velocidad a Fede Pereira, pero al momento de resbalar perdió el duelo, se fue por la línea final y será pelota favorable en saque de puerta para Hugo González. Pero es una realidad, a ver, Juárez está jugando con un 4-4-2, con Sepúlveda, con Murillo, los centrales, Nevares, Aquino, los laterales, Denzel García y Dourado, los contenciones, al final terminó en tiro de esquina, el Puma Rodríguez y Ramón Rodríguez abiertos, Jairo Torres por detrás de Estupiñán con un 4-4-1-1, algo por el estilo, pero la movilidad de Toluca lo está volviendo loco y la incorporación de Berardo López como engancha hacia dentro Alexis Vega. Acá viene el Puma Rodríguez, el balón al centro del área, serie de rebotes, no puede tocarle Estupiñán, tampoco puede llegar al balón. Acá Ian Jairo Torres, que la va a esconder de Aceves, y también del Pocho Guzmán, la va a llevar hasta el tiro de esquina. Cayó Jairo. Y ahí, falta, dice Abraham de Jesús Quirartes, pelota que va a tener Juárez, Andy.
2: Y el Pocho dice que no, le va y le reclama al central la situación. El Pocho, que también no ha tenido tantos minutos, no ha sido un jugador recurrente en el cuadro del turco Mohamed. Se está listando todo justo para que Bravos de Juárez cobre la falta. Lo hemos dicho, hemos hablado mucho más bien de Toluca, ¿no? En estos primeros 27 minutos de juego, Diego, Octavio, pero también de Bravos de Juárez. Yo sé que no hay mucho que decir, pero es el peor equipo de la liga. No ha ganado, no ha ni siquiera empatado. Tiene puras derrotas y no ha sumado ni una unidad.
1: Increíble. Después de la salida de Caixinha muy temprano en el campeonato, rosca hacia adentro en un tiro libre cercano al banderín izquierdo, va muy cerrado para donde le tira la mano Hugo González. Se pudo haber quedado con ella tranquilamente, sin embargo se dio pelota para que venga ahora Nevares a la línea de medio terreno para el toque con Javier Aquino, el ex de Tigres, el legendario futbolista del cuadro del norte. Redonda con Dourado, acá participa el ex de las Águilas del América. El toque de primera por parte de Moncho, el nacido en Palma de Mallorca. De primera se equivoca Denzel García, la buscaba Vega, ganó Nevares, dejó hacia atrás para Jurado. El veracruzano la va a levantar, el ex cancerbero de Cruz Azul la pone del otro lado del terreno de juego para que gane de cabeza con mucha tranquilidad y facilidad de Berardo López. El Pocho y Vega se juntaron sobre la banda de la izquierda, dejaron ahora para López. Everardo, anillo de medio terreno, participa Luan, abierto el niño, y después el toque de primera para jugar con Aceves, después el niño, ahora el brasileño, el ex del Red Bull Bragantino, toca para pedir a 28 minutos. Toluca quiere acelerar y tratar de encontrar el 2-0, engancha hacia adentro Vega, la pasada de Berardo López, encontró el Pocho, balón atrás, Murillo de tacón y la redonda queda suelta, rompe a donde sea Juárez, pedía infracción Alexis Vega y la salida la va a tener Jairo Torres, tocó de cabeza para que venga ahora el ex futbolista de Atlas. ¿Quién participa? Monchu pone freno de mano, toca de tacón para Jairo Torres, encerrado contra la banda de la derecha, y por eso retrocede, para que la tenga Nevares y para que clarifique el panorama el equipo de Valero, para darle la vuelta sobre la banda de la izquierda donde participa Javier Aquino. Ahora el Tiva Sepúlveda, el canterano de Guadalajara, nacido en Sinaloa, tocó para la presencia de Jurado, que la pone en el cielo del Nemesio 10, la peinada por parte del Puma Rodríguez. No llegó Estupiña, lo hizo primero Luan, y ahora la va a tener Hugo González en un dominio ya mucho más tranquilo de los Diablos, Andy.
2: Sí, 29-30 minutos es lo que le ha costado al equipo del turco Mohamed tener el dominio al 100% del encuentro, la facilidad con la que el Pocho se mueve por el costado izquierdo de la cancha. Ya de que el centro no llegue o no lo mande bien es otra cosa, ¿no? Pero la facilidad con la que el Pocho puede recorrer hasta esa zona, todos los jugadores prácticamente bajan. Cuando Juárez intenta sacar el balón, Toluca se lo roba en el medio campo. La verdad es que el equipo que tiene el turco Mohamed es de resaltar, es una gran plantilla que con suplentes que pueden ser titulares.
1: El niño, línea final en el interior del área, la diagonal retrasada, alcanzó a llegar Nevares para mandarle al balón de banda, pero sigue generando el Diablo, sobre todo por las bandas, Octavio.
0: Sí, la verdad es que el Toluca ha tenido un dominio constante, 71% de la posesión del balón hasta el momento ha sido de los Escarlatas, de los Diablos Rojos, un dominio verdaderamente avasallador, 1-0 todavía, pero bueno, la verdad es que todavía falta que explote el Nemesio 10, porque creo que Toluca, para como vamos, puede ser un partido, se puede llevar una buena goleada del equipo de Juárez, que por cierto, se ha llevado algunas en las últimas fechas.
1: Sí, de acuerdo. Acá, por lo pronto, la barrida fue limpia sobre Jairo Torres, redonda directa para Vega, que va a enfrentar a Murillo, salió el Tiva Sepúlveda, interceptó, cortó, pero le quedó el rebote al Perro Romero en tres cuartos de terreno. Denzel García no se puede adueñar de la pelota, y ahora la redonda la tiene el Pocho, jugó para Vega, Jorge Díaz Price salía del área, quiso filtrar para Vega, lo desestabilizaron. Y al final se quedó con ella Sebastián Jurado, Andy.
2: Quizá eso es lo que se le puede cuestionar a los Diablos Rojos del Toluca en este partido, ¿no? El tema de que llegan pero les cortan mucho los centros. Eso es lo que le ha funcionado al cuadro de Bravos de Juárez para mitigar un poco el peligro del cuadro del turco Mohamed. Llegan, mandan el centro y ahí es donde Bravos de Juárez reacciona, ¿no? Creo que al final de cuentas eso no ayudará de mucho y en alguna u otra forma Toluca va a encontrar la manera de volver a hacer otro gol. Pero una realidad es que sí, ya van varios centros que son cortados por el equipo fronterizo.
1: Yo tengo una duda. y que nos los diga también los radioescuchas ahora después de esta. El balón filtrado, Jorge Díaz Price, banda de la izquierda, la pide en el interior del área. Eliño, el servicio, va directo al arco, el remate sobre el Sebastián Jurado que recostó y terminó sacando. Ahora Eliño en el rebote, le va a quedar a Cebes. ¿Mitigar la podemos considerar una palabra tan rara como gélido?
2: Mitigar, no, creo que mitigar es más común, ¿no? ¿Eh?
1: ¿Octavio?
0: ¿Gélido? No, yo creo que los dos son bastante comunes, ¿no? ¿Sí? Gélido, mitigado, sí.
2: No, bueno, es que...
1: O sea, vas al puesto de tacos y, oiga, el agua,
0: señor,
1: está gélida.
0: Necesito mitigar mi hambre y mi sed. Deme un agua gélida, por favor.
1: Servicio por parte de Berardo López. Usted es gran comentarista, yo no sé qué hicimos desperdiciándolo en tanto podcast, ¿eh?
2: Yo
0: tampoco.
2: No lo sé, pero una realidad es que sí, mitigar... se utiliza más que gel.
1: ¿Eh?
2: Sí. En el fútbol sí.
1: Ok. Sí, mitigue mi dolor, por favor.
2: ¿Del 3-1 o qué?
0: No, del 3-2, no, que todavía duele.
1: Pequeño descalabro para 12 puntos, no pasa nada. Gracias a toda la gente que nos sintoniza. Alguna palabra rara que se les ocurra la podemos leer en arroba tú en el radio. Déjeme dar las redes, espérese. Que no lo,
0: ahorita.
1: Como las abuelitas, no coma ansias.
2: Ándale.
1: Arroba TUDN Radio, arroba el historiador Rivero con V, arroba Andy CMZ, arroba la mano del Diego guión bajo. Adelante, señor Rivero.
0: La cima está gélida con el águila. ¿Le gusta? Con el ave.
1: Y a usted le gusta más, siendo azul crema. Anillo central con Pereira. Y luego, un tema que mañana vamos a tocar en línea de 4.
2: Ay, sí, váyame diciendo.
1: Piquito. ¿Ustedes saben por qué no se habla de las fuerzas básicas de la América? ¿Por qué nadie dice nada, como las de Pachuca o las de Chivas?
2: No.
0: ¿Mañana nos va a decir?
1: No.
2: Por cierto, hablando de fuerzas básicas, por ahí leí, no sé si qué tan real sea la verdad.
1: ¿Lo del Pato Salas?
2: Lo del Pato Salas, sí. Famalicao de la Primeira Liga, ¿no? Me parece.
1: Correcto. Otro futbolista, así como Esteban Lozano, que en su momento lo prestaron al Sporting de Gijón, ahora irá al fútbol portugués, un canterano. El balón para Eliño en el interior de... ¡Ale!

0: quiso tocar hacia un costado, apareció Murillo y contra su arco le empujó para el 2-0 el 34, Octavio Rivero.
1: Qué jugada tan desafortunada de Murillo, porque estaba ahí tratando de cortar el centro y justo le llega la pelota, rebota y marca el autogol. 2-0, ahora sí del Toluca, y vaya que si le está viendo muy difícil el equipo de Bravos de Juárez, en caso de perder este, se convertirá en el quinto peor arranque en la historia de la Liga MX desde 1943. Ahorita les voy a decir quiénes son los otros cuatro, pero todo parece indicar que van a ser el quinto.
2: La frustración de Jesús Murillo, ¿no? Después de el autogol va y patea al poste, y es que el niño está por el costado derecho de la cancha, intenta mandar el centro y Jesús Murillo, con el afán de desviar el balón, le pega con el costado de su pierna derecha, pero en lugar de sacar el balón o de regresarlo a la pelea, termina dándolo a propia puerta, ¿no? Donde Sebastián Jurado ya prácticamente estaba vencido, ¿no? Llegaba el arquero del equipo de Bravos, mientras que hubo tarjeta amarilla para el niño, la primera del compromiso.
3: Perfecto. El primer apercibido en el duelo. Hay una infracción sobre Javier Aquino hace unos instantes y así lo determinó Abraham de Jesús Girarte, el árbitro del compromiso, que por lo pronto está siendo la figura del partido. El brasileño redonda en el vértice del área sobre la banda de la izquierda. Buen centro, rompe Vega en defensa después del balón que allá mete a Javier Aquino, y se va a venir el diablo a velocidad con el niño para acelerar. El futbolista brasileño, el ex del Red Bull Bragantino, buscaba a Jorge Díaz Price, que bajó las revoluciones, se quedó con ella en un muy buen manejo de área. Sebastián Jurado, Octavio Rivero.
1: Sí, la verdad es que pensando en este equipo de Juárez, que de hecho es ahora dirigido, porque el que era hasta al inicio de la campaña el entrenador de la Sub-21, ¿quién querría dirigir a este equipo de Juárez? Si lo fuesen ustedes este trabajo, señor Peña, ¿usted lo tomaría?
3: ¿Sabe lo que se paga?
1: Sí, lo tomamos entonces.
3: Todos. Muchos todos. Que ya están acostumbrados a recibir esas nóminas, lo aceptan.
1: Porque hasta el momento les ha costado mucho trabajo encontrar un entrenador que realmente acepte meterse en este problema, ¿no? Porque Juárez no se ve ni para dónde, ni cómo, ni por dónde.
3: Que lamentablemente, a ver, desde el 2019 a la fecha, yo solamente distingo dos buenas épocas de Juárez. La más reciente, la de Barini.
2: La de Barini, sí.
3: Y después cuando estaba Roland y Darío Lescano. De ahí en más, le ha costado mucho trabajo.
2: Cuando recién ascendió, ¿no? También.
3: Sí, cuando juntó esa dupla, el ex del delantero del Ingolstadt en contra de, con el uruguayo, mejor dicho, yo pensaba que era un extraordinario proyecto, porque también estaba el turbo Mauro Rodríguez, si no me falla la memoria, el futbolista que pertenecía a Tigres. Había buenos futbolistas en aquel proyecto, por donde pasó Gabriel Caballero como entrenador. No estoy seguro si él es el que llevó a su momento más importante a Juárez en aquella etapa con Darío Lescano, que después sufrió lesión de tendón de Aquiles y de rodilla, pero ahí parecía algo atractivo. Después, cuando se va Roland, el equipo adoleció muchísimo y ahí se fue perdiendo poco a poco hasta que llegó Barini y lo puso a competir. Ahora Barini está en Necaxa y le ha costado muchísimo a Valero, a Caixinha y a todos los que han podido estar al frente del proyecto.
1: Ahí, como bien dices, le está costando mucho trabajo a Juárez. Económicamente hay maneras,
3: hay un pozo ahí.
1: El proyecto económico es muy importante, pero el proyecto deportivo todavía no ha cuajado, Andy.
2: Sí, a ver, creo que el tema de Juárez pintaba desde que ascendieron, creo que fue 2019, si no me falla la memoria, sí. Cuando asciende Bravos de Juárez. Creo que...
3: Bueno, que compraron la franquicia.
2: Que compraron la franquicia, sí. Más bien. Creo que... se mostraban mejor y parecía que podrían tener un buen proyecto. Incluso hablaban de que era una gran plaza futbolera, de que mucha gente iba a ir, y poco a poco han ido perdiendo como ese rumbo. Llegó Martín Barini y digamos que se había convertido en el nuevo Nicolás Larcamón, ¿no? Técnicos discretos que con plantillas discretas podían hacer buenos partidos y sacar resultados sorpresivos. A partir de ahí, pues Martín Barini se dio cuenta que quizá podía aspirar a más, se va a otro equipo y la verdad es que no ha llegado nadie a rescatar a Bravos de Juárez.
3: Aceves, vértice del área sobre la banda de la derecha, lo siguió Dourado, le sacó la pelota el exfutbolista de Atlético San Luis, pero ahora la pierde el servicio, segundo palo, Alexis Vega controla pierna derecha, amaga, va Vega, recorta, el impacto parecía mano de Vega, revienta Dourado, la pone en el cielo del Nemesio 10, la va midiendo Aquino de cabeza, rechaza a medias para que gane Aceves y para que recomponga Luan García, para que Toluca busque un tercero y liquide el duelo. De por sí ya parece que está
1: ¿más?
3: En jaque mate.
1: ¿Más Guzmán liquidado, señor Peña?
3: Sí, la verdad es que no se ve por dónde, pero hay que recordar que a media semana también Toluca lo llevaba 2-0, bajo la guardia y Chicago Fire lo metió en un problemón. Redonda, a través de Jorge Díaz Price, vértice del área sobre la derecha, Vega espera con el taconazo, quería jugar de poste, metió el cuerpo muy bien Dourado, y ahora el balón de Ian Jairo Torres en la salida con Estupiñán. Ian Jairo Torres, anillo de medio terreno, buena finta, Dios al perro Romero, se sacó de encima cuatro, y cuando llega el apoyo, era imposible que pudiera mantener el balón Ian Jairo Torres, a pesar de que hiciera mil y un malabares, Octavio.
1: Sí, la verdad es que le cuesta toda la vida a Juárez siquiera cruzar de medio campo, ¿no? Ya el dominio es realmente hasta ridículo lo que está haciendo Toluca. Esto parece pues un interescuadras del cuadro toluqueo, porque ¿hace cuánto que no llega Juárez con balón controlado?
3: No, creo que no lo ha hecho en todo el juego.
1: Creo que, salvo sí, la que se resbala, que provoca el tiro de esquina, realmente no lo han hecho en todo el juego. Lo que estamos viendo es pues un recital, un solista de Toluca contra Juárez, que prácticamente está indefenso ante el cuadro toluqueño.
3: Ah, ahora me salió con las artes.
1: Oh, hombre, ¿usted qué quiere? ¿Solista? ¿Ópera prima? Usted me dice.
3: Espéreme, saca la brocha acá Jorge Díaz Price, Everardo López, para el cincel que maneja el Pocho Guzmán. Sobre el bloque de mármol, acá comienza a esculpir la figura del David de Miguel Ángel Fede Pereira.
1: Es usted un artista, señor Peña.
2: No, es que aquí la creatividad.
1: Usted un poeta.
2: Aquí la creatividad.
3: Ni Miguel Ángel pintando en el techo del Vaticano. Redonda, que va a filtrar a Cebes para donde se mueve el niño. Parecía fuera de lugar, media vuelta del niño. Consigue tiro de esquina y habrá pelota en propiedad para el cuadro del Turco Mohamed cuando llegamos a 40 ya en la señal de TUDN Radio. 2-0 Toluca sobre Juárez.
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3: El niño a servir. Gracias a toda la gente que nos sintoniza, quien logre adivinar todo lo que ha hecho Andrea Martínez para esta transmisión, es porque hay que darle un Pulitzer, un Emmy, algo por el estilo. Es el malabar en toda la expresión de los medios de comunicación. Vega a servir al punto penal, rosca hacia afuera desde el banderín derecho. Ahí espera Everardo López para rematar de cabeza también Fede Pereira. Luan García en el segundo palo, la marcación sigue siendo de Denzel García. Se elevó Pereira, no conectó, y la redonda le va a quedar al perro Romero afuera del área para tenerla ahora Díaz Price, una mague del ex de León. Vértice del área sobre la izquierda, buen servicio, segundo palo, no hay peinada, no le queda el niño. Vega mete recentro descompuesto, saque de puerta que va a tener Sebastián Jurado. Está peloteando el diablo Octavio Rivero.
1: 4 tiros de esquina del Toluca, 1 tiro de esquina del equipo de Juárez, 10 disparos del Toluca, 2 nada más del equipo de Juárez, nada más uno de ellos a puerta. 70% de posesión de balón tienen los Diablos Rojos del Toluca. La verdad es que el equipo de Juárez dejando mucho que desear en este torneo, y pues tendrán que recomponerlo, ¿no? Porque, a ver, de repente hablábamos hace rato del producto que tiene, bueno, el proyecto que tiene el equipo de Juárez. La verdad es que sí han quedado mucho de ver en el tema futbolístico, porque en el tema económico creo que allá han estado, ¿no?
3: Seguro. Redonda que queda suelta, el Tiba Sepúlveda soluciona, juega para Denzel García, el ex o el elemento nacido en Ahome, Sinaloa. Perdió el momento de tocar con Estupiñán, que pedía infracción. El niño de larga distancia, pierna zurda, Jurado a dos manos, media altura, termina recostando, lavando un costado, no había nadie para castigar en el rebote, pero se volvió a animar el niño, que sigue siendo Andrea el mejor futbolista del partido para los Diablos.
2: Por algo es uno de los titulares recurrentes del equipo de Antonio el Turco Mohamed, es uno de los futbolistas más importantes de esos 43 minutos. El gol que le anularon, el autogol lo genera él, te dejo.
3: El impacto, paro y afuera. Llegó Osvaldo Virgen, preparó la pierna derecha, se le negó en la anterior por la falta de Alexis Vega, y ahora quedó temblando el arco de Jurado. El balón filtrado, llegó Virgen, palo, picó adelante de la línea y seguimos 2-0 adelante, Andy.
2: De zurda le pega Osvaldo Virgen, que quiere su gol, perdón, con la pierna derecha, le pega directo, fuerte, al travesaño, y la pelota, pues ya que pega en el travesaño, se va para afuera, pero Osvaldo Virgen se quedó con la espinita, ¿no?, de su gol anulado, así que seguramente intentará hacer su primer gol del torneo.
3: Y acá Pereira se anima, va, ataca, busca la pared con el niño, el balón terminó en Virgen, que remató por un costado y tiro de esquina, una nueva pelota desde el banderín que tendrá el diablo Octavio Rivero.
1: Sí, va a ser el quinto tiro de esquina del Toluca. ¿Cómo está sufriendo el partido Francisco Narváez, no? El jugador mexicano no está siendo pues pieza clave ahí en el medio campo. Todo se le está yendo por ahí junto a Ramón Rodríguez. Muy pobre la actuación de estos dos jugadores.
3: A mí la verdad la calidad del plantel no se me hace tan mala para lo que veo en la cancha. El balón en el servicio en el primer paro no pudo contactar Luan García y después el perro Romero la deja correr para que salga Hugo González hasta el anillo central. Ya estamos a nada del medio tiempo. Vamos haciendo una quiniela. ¿Cuánto se añade, Andy?
2: Yo creo que unos dos.
3: ¿Señor Rivero?
1: Yo por los dos goles yo creo que tres. Nada más por no estar por no coincidir con la señorita Martínez. Tres. ¿Usted?
3: Híjole, ya me la pusieron muy difícil, no tengo dónde hacerme.
2: ¿Uno? Diga, ¿puedes uno, decir uno?
3: Diga, ¿cinco?
2: ¿Cinco?
1: No sea cruel con el Juárez, por favor.
3: No, yo no lo soy, pero los árbitros así nos han acostumbrado.
2: ¿Los árbitros son crueles?
1: ¿Está usted diciendo que los colegiados son crueles, señor?
3: Yo creo que en México no tienen sentido del juego.
2: Sí, falta criterio, ¿no?
3: Y...
2: ¿No nos quedamos?
1: Ninguno.
3: Hubiera dicho cuatro, era nada más el dos, el tres, ahí estaba la siguiente. Estaba
2: Cuatro minutos más.
3: Pero bueno, eso demuestra que evidentemente no piensan.
2: No hay criterio.
3: No hay criterio.
2: Sí, claro.
3: Redonda del Pocho Guzmán, ahora Jorge Díaz Price en el área, le regresa el Pocho de pierna derecha, el tiro centro, balón bloqueado por Denzel García. Ahí, saque de puerta que va a tener Sebastián Jurado.
2: Lo que no sé es que si quizá omitimos el tema del tiempo que se perdió por la revisión del VAR, la amarilla niño y bueno, obviamente los dos goles, ¿no?
3: Sí.
2: O sea, ya viéndolo desde ese punto, ahorita haciendo memoria, creo que está bien, pues se justifican los cuatro minutos.
3: Que el árbitro
2: me
3: puede
2: retracto lo que digo.
3: Sentir y ver el juego y darse cuenta que este partido, por lo menos en este primer tiempo, no está para cuatro minutos, Octavio. Aunque el 2-0 es un marcador tan engañoso que Juárez puede hacer uno ahora antes del medio tiempo y cambia toda la película para el segundo.
1: Sí, le pasó, como decías, a mitad de semana contra Austin, al equipo de Toluca. De repente pareció un partido muy sencillo y el Toluca se lo fue complicando de tal manera que casi termina pidiendo la hora, cuando lo pudo haber terminado de goleada ese partido. Por cierto, un uniforme muy parecido al Austin titular este de Juárez.
3: Sí. Es cierto, era Austin el equipo que le pegó en tanda de penales a las Águilas del América la última jornada de fase de grupos en la Leagues Cup, de fase de liga.
1: No recuerde cosas malas, señor. Mejor sigamos viendo el partido de Toluca.
3: Siéntase humano en su derecho de que su equipo se equivoca. Arrancó en posición adelantada desde el propio campo Jorge Díaz Price y del otro lado la pide Liño Vértice del área sobre la banda de la derecha. 3-0. Jorge Díaz Price le está haciendo nudo a la cintura Murillo. ¡Pierna derecha! Y quiso tocar por un costado en la base del palo izquierdo de Jurado, que estaba totalmente aniquilado. Era el 3-0, un golazo para guardarlo en la vitrina de un museo, Octavio Rivero.
1: Pasó susurrándole un poema al poste la pelota del disparo de Jazz Price. Cerca el 3-0. Si nos vamos a ir 2-0 nada más en este primer tiempo, ¿o cae otro?
3: Yo creo que nos vamos a hacer.
2: Sí, 2-0.
3: Quien no lo conozca usted, podría pensar que en algún momento fue el mesero de la...
2: ¿De noche de copa?
3: No, sí, no. O sea,
1: claro que no.
3: Tienen una habilidad de improvisación brutal.
1: El mesero era un paladín de la vulgaridad, yo no.
2: ¿Qué palabra es más rara? ¿Paladín o mitigar?
3: Paladín.
1: Un
3: gélido. Redonda que tiene el niño, espera la pasada de Aceves. El niño la va a hacer solo, picó la redonda para Jorge Díaz Price, pone pecho, después remate, ahí desvío. En el Tiva Sepúlveda y nuevo tiro de esquina para los Diablos Rojos del Toluca, que con este, si no me falla la memoria, ya es el sexto.
2: Sí.
3: Bien. Será que, desde el banderín derecho.
2: Que solo mencionar de lo de Díaz Price, la verdad, le había pegado muy bonito, ¿no? La comba, o sea, hubiera sido un golazo, la verdad.
3: Totalmente. Una muy buena exhibición de calidad la que está dando Toluca el día de hoy. A su ritmo, sin presionarse, sin querer. Una goleada avasalladora, pero demostrando mucha calidad. Acá jugaron en corto, Aceves la tira al área, el remate que no llega por parte de Luan. Hay peinada de Murillo y será de manos para los Diablos Rojos del Toluca, a solo segundos de que vayamos al medio tiempo, al descanso, en el Nemesio 10, que por cierto, Toluca, Pumas, América y Rayados no jugarán la siguiente jornada.
2: Sí, habrá modificaciones en el calendario por el tema de la Leagues Cup, pidieron mover sus partidos porque justo tienen actividad a media semana.
3: Para que no nos digan después, y les agradecemos por su sintonía a todos los que están con nosotros, es que no los tuvieron, no los tuvimos nosotros ni nadie. El
2: próximo nos los movieron de última, gracias. Sí.
3: ¿Cuándo se van a jugar?
2: ¿Quién sabe?
3: Redonda del Puma Rodríguez.
2: Que como tal falta la confirmación oficial de la liga, ¿no? O sea, es el rumor, seguramente será así, pero falta...
3: ¿Cuándo se va a hacer? ¿Quién sabe?
1: Calendarización MX todavía no ha avisado.
3: ¡El árbitro del compromiso! Abraham de Jesús Quirarte dice hasta aquí, 2-0, Toluca le pega al medio tiempo a Juárez, el niño al 10 y en propia puerta Murillo al 34. Nosotros hacemos pausa y regresamos a la señal de TUDN Radio.
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3: De vuelta en la señal de TUDN Radio 2-0. Toluca, sin acelerar, está pegándole a Juárez en el Nemesio 10, en lo que es prácticamente el cierre de la jornada número 6 de la apertura 2026. 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Gol de Niño y autogol de Murillo, Octavio Rivero en este primer lapso.
1: Sí, la verdad, el Toluca ha sido completamente superior al equipo de Juárez. Al minuto 10 justamente comenzaba lo que es la obra de los Diablos Rojos. Después de una gran jugada en equipo, llega Everardo López, manda el centro y el Niño de taconcito mandaba el balón al fondo de las redes para el primer gol del partido. 6 minutos después llegó otro golazo chilena de parte de Osvaldo Virgen, pero una falta previa de Alexis Vega en el borde del área fue justamente la que mandó la jugada al VAR. El VAR decretó que se anulaba esta anotación, así que seguíamos 1-0. Y después, al minuto 35, otra jugada de Eliño por la banda, manda el centro y al intentar bloquear el esférico que iba a llegar justamente a donde estaba Virgen, pues Murillo manda la pelota al fondo de su propia portería, un autogol, que fue lo que tiene este encuentro. 2-0, dominio absoluto del Toluca, 70% de posesión del balón contra 30 del equipo de Juárez, 5 disparos a puerta, 1 nada más del equipo fronterizo. Faltas cometidas, 6 de parte de Toluca, 4 de Juárez. Hasta eso ha sido un partido limpio, porque la verdad ha sido pues un dominio completo, abrumador del cuadro escarlata, Diego.
3: 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Pausa y volvemos.
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15: Noticias serias. 26 de agosto, pero de 1939. Fíjese bien. Vio el primer partido de las Grandes Ligas que fue transmitido por televisión. ¿Ah? Los Cincinnati Reds y los Brooklyn Dodgers protagonizaron el primer juego de la Major League Baseball.
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20: El segundo mejor equipo sería Alianza. El tercero sería Cartaginés y el cuarto equipo el Firpo. Los segundos lugares también están acomodados de acuerdo a la posición y en cuanto a los puntos.
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21: Abrazo a todos ustedes, a mí, a mi tío Bruni. Abrazo a todos y ya saben que me siento muy orgulloso de ser un verdadero inútil.
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3: Número 6 de la apertura 2026 y vamos a conocer las opciones que tiene sobre todo Salvador Valero para tratar de modificar el rumbo de Juárez en el compromiso y las del turco Mohamed Andy para rotar y para enfilarse a una nueva victoria.
0: Que una realidad, Diego, es que no son muchas opciones las que tiene el cuadro de Bravos de Juárez. En la portería está Benny Díaz con el número 24, en la defensa tiene tres hombres que puede utilizar: Alejandro Mayorga con el 4, Eder López con el 14 y Jared Ortega con el número 23. A mí lo que me llama la atención de la banca de Bravos de Juárez es el tema de que como tal no tienen registrado a un delantero por posición, ¿no? Sí tienen medios ofensivos, pero un delantero como tal no hay en la banca del equipo de Bravos de Juárez como mediocampistas. Aparecen Raimundo Fulgencio con el 7, Guillermo Castillo con el 8, Matson con el 9, Juan Sigala con el 16, Ricardo Oliveira con el 21, que está registrado como medio ofensivo, y Yane Carmona con el 201, pero de ahí en más, no hay un hombre 100% al ataque, ¿no? Que haga esa función en la banca del cuadro de Bravos de Juárez. En cuanto a la banca de Antonio el Turco Mohamed se refiere, está Ronaldo Beltrán en la portería con el número 12. Como defensas aparecen Antonio el Pollo Briseño con el 3, Bruno Méndez con el 4 y Jesús Gallardo con el número 20. En el medio campo está Nico Castro con el 8, también está Pavel Pérez con el 15, Fernando Arce con el 24, Luis Navarrete con el 192 y al ataque está Federico Viñas con el número 16 y José Estrada con el 198. Las opciones que tiene el Turco Mohamed de cara a lo que será el segundo tiempo, lo tiene controlado el equipo del Turco. No sé qué tanto le quiera dar pues movimiento, ventaja o mover, ¿no?, a sus jugadores, sabiendo que en unos días tendrá que encarar la semifinal de la Leagues Cup.
3: Nosotros por lo pronto hacemos pausa comercial y regresaremos con el complemento en un Emesio 10 espectacular con un gran ambiente. En esta noche de domingo hacemos pausa y regresamos para el complemento, el segundo respiro del Toluca en contra de Juárez.
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3: Estamos de regreso, amigos de TUDN Radio, para este segundo tiempo. Los Diablos Rojos del Toluca le están ganando 2-0. Como siempre, el ambiente en el Nemesio 10 increíble en este medio tiempo. Hoy podemos escuchar de fondo la típica canción del cuadro de los Diablos, con toda la gente, a todo lo que da. La verdad me gusta esa vibra, ¿eh? Ajá, eso, gracias. Sí. Se me había ido el nombre.
4: Y el trapo para salir al equipo que tiene más aguante.
3: Entonces ya se están preparando los 22 jugadores que saldrán al terreno de juego, y yo los dejo con la emoción y la narración de Diego Peña para estos de 45 a 90.
5: Muchísimas gracias, Andy, gracias Octavio Rivero, a todos los que se han quedado con nosotros en YouTube, en Facebook Live. Ahí nos pueden sintonizar en la transmisión. Le mandamos saludos a Damián Francisco García y a algunos que se están cayendo de la emoción por acá, a Alan Adrián Huerta, a José Antonio Baena, a Adán Peña, un tocayo ahí en redes sociales. También Alejandro Morales, que quiere que le mandemos un fuerte abrazo a sus compañeros de equipo, Club Atlético Cerveza Grande.
6: O sea, ya sabemos cuál es.
5: Como aquella del Tecatito Corona. ¿Se acuerdan cuando regresó en su presentación? Que era, señor Rivera, un caguamón.
7: Caguamón. Caguamón, así es.
5: También acá, como los que se echa usted en domingo por la tarde, en pleno verano, ¿no?
7: En pleno verano, pues con calorcito y hasta sin calorcito, ¿no? Siempre es bueno. Por cierto, un saludo para el equipo Furia Rojinegra de Huehuetoca, que nos están escuchando todos ellos en estos momentos, Huehuetoca, Estado de México. Un saludo para todos ellos. Ese estadio, me encanta el performance que tiene Toluca previo a iniciar el segundo tiempo. Apagan las luces, está todo el mundo.
5: Oh my gosh.
7: ¿Les gustó el performance?
3: No, pero la verdad está increíble. Fíjate que el estadio de Toluca, yo sé que para el señor Octavio Rivero ese estadio ya es como su casa, casi casi. Es uno de los estadios que se me ha negado a conocer. Ajá. Quiero conocerlo, o sea, de verdad tengo muchas ganas de conocer el estadio, se me hace hermoso. Siento que el ambiente es increíble y es de los que se me ha negado conocer el estadio Nemesio 10.
5: Para mí, honestamente, bueno, con todo y después de la remodelación, espero que no me vaya a costar el puesto acá. Yo creo que los dos mejores estadios de México son Toluca y Guadalajara.
3: No, el de Guadalajara es otra cosa. Bonito, es a mí el Gigante de Acero también me gusta, creo que es un gran estadio. Hace muchísimo calor, pero muchísimo calor.
5: El tema es que yo no lo siento tan funcional.
3: Sí, no. Eso sí, pero el de Guadalajara la verdad es un gran estadio.
5: Sí, o sea, yo creo que el de Guadalajara y el Toluca tienes una facilidad de moverte escandaloso. O sea, puedes llegar a cualquier...
7: Ascensor.
5: ¿Perdón?
7: Incluso está el elevador.
5: Ah, claro, en Guadalajara sí, en Toluca también. En Toluca hay uno o dos, bueno, hay un par. En el Gigante de Acero ni escaleras eléctricas.
3: No, nada. No, si vamos por escaleras eléctricas, me voy a escuchar muy fresa, pero no lo hago así. Las del Santiago Bernabéu. Sí, hay todo el estadio, son, perdón, o sea, todas son eléctricas. Sí hay dos que tres, pero todas son eléctricas. Mientras que hay cambios por parte de los Diablos. Entra con el número 8 Nico Castro y se va con el 9 Alexis Vega. Ingresa Jesús Gallardo con el número 20. Y ahorita les confirmo quién fue el jugador que dejó el terreno de juego.
5: Debe de ser Everardo López, quizá. O algún central, no sé si Fede Pereira, para protegerlo y recorrer a Everardo López a la defensa central. Ya lo estaremos valorando. Virgen sigue en el terreno de juego. Entonces, al terreno de juego Nico Castro junto con Jesús Gallardo, el de Cárdenas, Tabasco. Gracias a toda la gente que nos sintoniza. Fuerte abrazo. Acá seguimos 2-0. El triunfo parcial de los Diablos. Uno más para el cuadro del Turco Mohamed. Que aún con las sensaciones como que no es un equipo autoritario en esta apertura 2026. En resultados y en números, ahí va. Por lo pronto, el árbitro del compromiso, Abraham de Jesús Quirarte, dice: vamos de 45 a 90 desde el infierno del Estado de México. En la continuación de la fecha 6 de la apertura 2026, Toluca y Juárez juegan con el corazón en los pies en la señal de TUDN Radio. Pelota que tiene el Puma Rodríguez en medio de dos elementos. Lo va a ir a presionar el Pocho Guzmán. Escala con Estupiñán y la redonda para el servicio de Aquino. A velocidad el balón para que venga el Puma Rodríguez en el primer palo. Le dejó el balón a Hugo González, que se quedó con ella en dos tiempos. Octavio Rivero reclamaba fuera de lugar.
7: Sí, reclamaban fuera de lugar, pero por lo pronto ya es la primera jugada de peligro que tiene Juárez en este segundo tiempo, muchísimo mejor de lo que habían hecho ya en todos los primeros 45 minutos. En cuanto a los cambios, todavía no identifico quién es el hombre que salió. Sigo viendo a Luan por ahí, sigo viendo a Everardo. Habrá que ver quién es el hombre que abandonó el terreno de juego.
5: Yo ya no veo a Pereira.
7: Jesús Gallardo.
3: Sí, me parece que fue Pereira, pero ahorita se los confirmo. Justo ando en eso. No alcancé a ver la pizarra del árbitro, la verdad.
5: Sí, es un cambio hasta cierto punto lógico, porque, a ver, es uno de tus mejores defensas, si no es que el mejor defensa, Fede Pereira, lo quiere guardar para Alex Cobb y para una semana que va a ser difícil para Toluca. Ahora, después de esto, lo platicamos. Porque arranca Jorge Díaz Price, tiene la opción de Liño, le abrieron el centro, balón para Liño, tira servicio. Murillo contra su arco y después rechazó, pelota viva, el pocho de primera. Apareció la pierna del Tiva Sepúlveda, del nacido en Guasave, Sinaloa, la mandó a la banda. Se asomó el peligro de nuevo del Diablo contra el arco de Juárez, Octavio Rivero.
7: Sí, el Toluca insistente, ¿no? Insistente el Toluca, tratando de seguir haciendo lo que hizo el primer tiempo y que le fue muy bien, apretar en la salida, apretar también en el medio campo del equipo de Juárez, que se ha visto dominado por completo por parte del equipo de Toluca. Muchísimo más fondo, ¿no? Lo que tiene el cuadro toluqueño, y estando en casa, todavía más.
3: Sí, fue Fede Pereira el cambio, compañeros. Compañeros.
5: Sí, decíamos, es lógico, porque es uno de tus mejores centrales, si no es que el mejor central. Tiene ya un central por banda, que era Everardo López, lo puede recorrer, es central zurdo. Y te da esa posibilidad de descansarlo 45 minutos a Fede Pereira para que llegue a la semifinal en contra de León, que incluso, con el debido respeto, pero yo creo que en contra de León, y que me perdone el panza verde, si mete este equipo a media semana en Estados Unidos el turco, le pega a León.
3: Toluca le gana a León.
5: Si con este equipo titular con el que está jugando hoy Toluca le pega a León.
3: Que también creo que para León será importante la racha que tiene, ¿no? Creo que anímicamente al cuadro de León le está ayudando bastante.
5: Y el boleto con Kaká.
3: Creo que son 7 partidos ya seguidos, ¿no? Los que no ha perdido el cuadro de Gandolfi. Y justo el boleto con Kaká, es lo que yo decía. Entiendo que el turco quiere ganar un torneo más por ganar un torneo más, pero los necesitados de esas semifinales son Rayados y León.
5: Que para mí no perdió de milagro contra Atlante el pasado viernes. A Rafiore le dio dos veces al poste, más aparte el golazo que hizo. Las marcaciones a mí se me hicieron muy rigoristas, incluso por ahí no le marcan un penal a favor al Atlante, señor Rivero.
7: Sí, la verdad es que el Atlante, que en este regreso a Primera División lo ha hecho muy bien, y este partido contra León llevaba 6 victorias en forma consecutiva, así tiene 7 partidos sin conocer la derrota el cuadro Esmeralda, pero creo que a mitad de semana me parece que Toluca saldrá como favorito. Y hablabas del cambio de Fede Pereira, pues lo mismo sucede con Alexis Vega, ¿no? Al final le da medio partido de descanso, 45 minutos de juego, y va a descansar.
5: De acuerdo. Redonda que tiene Franco Romero, avenida central, dejó la pelota para la velocidad. Ahora Jorge Díaz Prae la dejó correr, una finta, deja hacia atrás, diagonal retrasada. Dourado para donde Murillo tiene que reventar como puede. Llegaba Nico Castro para inquietar allá a Sebastián Jurado y la va a tener el Diablo. Eliño, interior del área, le da al arco por encima de la cabaña de Jurado. Se volvió a salvar el equipo de la frontera norte de México, Octavio Rivero.
7: Sí, la verdad es que lo que está haciendo Toluca ahí en la con la defensiva de Juárez, creo que ya esto está pintado para un abuso, señores, porque lo que está haciendo Toluca es entrar por donde quiere, izquierda, derecha, centro, por donde se le da la gana al Diablo, y saben que van a terminar la jugada. Esto va 2-0, realmente de puro milagro, ¿eh?
5: Bueno, un abuso, y en la mañana se dio con el Real Madrid en contra del Málaga y fue relativamente tranquilo, 3-0 el primer tiempo, y al final el gol de Arda Güler. Hay equipos que sin necesidad de acelerar, digo, porque a esto le quedan 41 minutos, Toluca puede hacer uno en estos momentos, Andy, y después cerrarlo con broche de oro.
3: Sí, y tiene la facilidad para hacerlo, ¿no? O sea, tiene los jugadores, hemos visto, y personalmente alguien que a mí me ha sorprendido es Jorge Díaz Price. Creo que, y no solo ese torneo, sino primero yo me sorprendí con su llegada. No fue un jugador o un hombre que yo pensara en que fuera a reforzar a Toluca.
5: ¿Y el Pollo sí? ¿O Pavel Pérez?
3: No, también, o sea, ellos también. Pero creo que, sí, raros. Pero Jorge Díaz Price creo que ha mostrado más que el Pollo o que Pavel Pérez.
5: Ah, totalmente de acuerdo. Mucho se habla de la posibilidad de quién vaya a estar en selección en este nuevo llamado de Rafa Márquez, ¿no? Yo no creo que le pueda alcanzar. Anotó Jiménez, la hormiga hoy debutó. Por cierto, se perdió un gol en 90 y tantos.
3: En el travesaño.
5: Sí, y con... Bueno, ya había un fuera de lugar, ¿no? Si no estoy mal, de Jelson Martins. Que hoy, la verdad, me quedé espantado, para bien, del equipo que tiene el Olympiacos. Redonda que tiene Denzel García. Pasa la redonda sobre el anillo central para que la tenga Murillo. Digo, ya contemplaba ciertas cosas, pero no me imaginé que estuviera... si no estoy mal, el cancerbero que pasó por el Manchester City, Estefan Moreno, Ortega, el caso de Jelson Martins ya lo sabíamos, lo de Daniel Podence, lo de Ayub El Kabi, es un equipo de primera línea. Si no es campeón de Grecia, madre santa, se va a frustrar Zeus, señor Rivero.
7: Sí, bueno, ahí estará la de cada Atenas, que es el actual campeón, por cierto, campeón con Orbelín Pineda.
5: Cierto.
7: Dos veces campeón en Grecia, ¿verdad? Pero en Pilina, uno bajo las órdenes de Almeida y ya el semestre, bueno, el torneo pasado, Orbelín Pineda, dos veces campeón en el fútbol de Grecia.
5: Exacto. Tal cual, acá se la perdió Estupiñán, extraordinario delantero. Acá las indicaciones del turco Mohamed y también de Valero, el entrenador, que creo que va a ser interino de Juárez.
3: Se supone que lo van a dejar por lo que resta del torneo, creo. Pero sigue siendo como con el título de interino. O sea, no es el técnico fijo. Digo, para Sebastián Valero creo que esto es como... Es un arma de doble filo, ¿no? O sea, porque es el entrenador de la Sub-21, puede conocer bien las fuerzas básicas de Juárez, pero a tus treinta y tantos años ya te estás quemando como
5: entrenador.
3: ¿Qué tienen
5: con los treintones, hombre?
3: No, no, no, o sea, me refiero que es muy joven. Ah. Y ya con este tipo de resultados o con este tipo de... De situaciones que pasan con un equipo como Bravos, donde la plantilla tampoco te ayuda mucho, pues te vas quemando, ¿no? O sea, yo no veo un equipo que vea a Sebastián Valero y diga, pues lo puedo contratar.
5: El próximo 7 de septiembre me voy a seguir quemando, señor Rivero. Voy a llegar a 30 y siempre.
3: No voy a decir nada.
7: 30 y siempre años el 7 de septiembre. No, qué barbaridad. Ese está muy joven.
3: No, Octavio no tiene derecho a decir nada.
7: No, yo digo, ese está muy joven, señor Peña. Todavía tiene toda la vida por delante.
5: Que eso, no sabemos cuánto sea. Redonda. Exacto. Que maneja ahora Jan Jairo Torres y la redonda la termina rebotando el perro Romero. Pasamos de hablar fútbol a filosofar de la vida, madre del señor.
7: Es que el juego empieza a prestarse para eso, ¿no? Porque Toluca se sabe dueño del partido, se sabe dueño del marcador. Y Juárez, la verdad es que por más que lo intente, no tiene tampoco mucho a ver. Yo veo la plantilla de Juárez y no me parece que sea tan mala como para jugar tan mal.
5: Totalmente. No, yo tampoco lo creo. A ver, para mí Estupiñán tiene toda la capacidad para en algún... Bueno, si no estoy mal, en su primera temporada hizo 8 goles Estupiñán. En algún momento podría sorprenderte y ser campeón de goleo. Jairo Torres, a ver, es bicampeón del fútbol mexicano con Atlas. El Puma Rodríguez es seleccionado de Panamá y mundialista con Panamá. Denzel García, ahí estuvo dentro de la lista de los mejores futbolistas como para poder aspirar a una
7: Está
5: Copa
7: muy
5: del Mundo.
7: Cotizado, Denzel García,
5: sí, Murillo, o sea... me parece un buen central. Jurado me parece un portero competente, incluso uno de los mejores del semestre pasado. Y así te vas. Por lo menos un 11 muy cumplidor y muy competente, o sea, como para ser último de la clasificación general.
7: Sin puntos, sin ganar. Sin ganar. Les dijeron un empate ayer, por lo pronto Santos ya dejó eso, porque eran los únicos que no habían ganado 5 partidos. Les voy a decir esta: los peores inicios son el Oro en el 44-45, el Nacional en el 64-65, Dorados en el Clausura 2016, Querétaro en el Apertura 2019, todos con 7 derrotas. Por ahí va el Juárez, ¿eh?
5: Déjeme le invento la sección, el dato R. Redonda que tiene acá el Pocho Guzmán, media luna, le pegaba de pierna zurda, va a haber un desvío, la va a alcanzar Gallardo, alcanzó a puntear Nevares, la sacó del terreno de juego, el nacido en Juárez de 25 años, que reclamaba infracción por parte de Gallardo, todo termina en balón lateral que va a tener el cuadro del Estado de México en casi 10 minutos de este segundo tiempo. Se queja de un manotazo en el rostro Nevares.
3: Sí, el jugador número 33 está tirado, ya se acerca al central, lo van a... le mandan llamar al cuerpo médico. Y es que, bueno, es un coda... Le pega con la parte de atrás del brazo. Es Jorge... No.
5: Es Gallardo, perdón.
3: Jesús Gallardo le... A mí no me parece a propósito, ¿eh? Pero ya al final ya parece que todo bien.
7: Esto con el vuelo, ¿no? De la misma carrera, no sé si sea... a propósito, el árbitro por lo pronto no lo han llamado del VAR hasta el momento, entonces no sé si lo vayan a llamar. Me parece que fue más bien con el impulso, ¿no?, de la carrera, lo que le pega.
3: Es justo con el impulso, como lo dices, Octavio. Iba Gallardo y hace el brazo para atrás, porque ni siquiera le pega así como

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1: Desplaza pelota para que venga Seves, la pide en corto, allá Virgen, ahora el balón con Nico Castro, el ex del Elche, el argentino juega y toca ahora el movimiento para Virgen, el robo por parte de Moncho, el español, el balear dirían en España, nacido en Palma de Mallorca, la tierra de Rafa Nadal, para la caída de Jairo Torres, el pisotón. ¿Qué pasó?
2: No, Rafa Nadal, mencionó Rafa Nadal y me emocioné.
1: Ah, muy bien, como ayer.
2: Con Roger Federer.
1: O con Jovenchenko. Redonda.
2: Ah, sí, esa gran actuación del jugador número 5 de los gallos.
1: Ojo, doblete, empujón de Nevares y tiene que haber tarjeta, Octavio.
3: Sí, claro, tiene que haber tarjeta, vaya empujón, ¿no? Aparte de todo, me parece que sin ningún motivo ese empujón sobre Díaz Price. Y también el jugador de Toluca la vende bien, ¿no? Se tira como debería de ser normalmente, ¿no? Te empujan, te tiras y se le sacan la tarjeta amarilla al número 33 del equipo de los Bravos de Juárez.
1: Solo el niño y Nevares, ¿no? Hasta ahorita los dos apercibidos, sí. Y sigue quejándose del codazo el futbolista de Juárez. En 13 minutos. Gracias a toda la gente que nos sintoniza a través de YouTube, de Facebook Live y que está en todas nuestras plataformas. Dice Alejandro Morales, Andrea es una gran persona, una gran conductora.
2: Qué amable, gracias.
1: El talento de TUDN Radio apreciándose. Ya vale, como el fútbol, un millón más.
2: Pero aquí todos somos buenas personas y todos somos muy buenos. Escúchenos.
1: Redonda de Liño, el balón estrellado, pedían una mano de Dourado y al final parece que va a terminar en tiro de esquina. Me acordé de aquella rueda de prensa del Club Deportivo Guadalajara de Fernando Beltrán. No nos dejen solos.
2: No, mi escúchenos era, escuche toda la programación de TUDN Radio, desde Buenos Días América a las 6 de la mañana, tiempo del Este, hasta la última y nos vamos, que anda terminando a las 12 de la noche, tiempo del Este. O sea, prácticamente 18 horas ininterrumpidas de programación.
1: Solo
2: a eso me refiero,
1: para ustedes.
2: Solo para ustedes.
1: Balón que va a tener en tiro de esquina el Diablo.
2: Diego Peña en línea de 4.
1: Copa Libertadores el día de mañana, también los esperamos con Gabriel Sainz.
2: Ahí está.
1: Redonda que tiene el perro Romero. Jugó
3: bueno,
1: Franco.
3: Con Gabriel Sainz no sé si perdemos.
2: Que usted sígame la corriente.
1: Redonda filtrada de Nico Castro, no pudo llegar la pelota de Berardo López, ahora la salida la va a tener Juárez, la velocidad del Puma Rodríguez, acá está el nacido en Panamá, que quiere tirar el centro, pone un freno de mano, el amague de pierna zurda, sobre el costado de la izquierda, espera la llegada de Javier Aquino y el oaxaqueño, el ex de Tigres, juega la línea de medio terreno para que aparezca ahora en el anillo central, primero el Tiva, después Denzel, acá está García, el nacido en Sinaloa, se proyecta Murillo, y comienza a tener al menos un poco más el balón. El conjunto de Juárez, Jairo Torres, espera Estupiñán y después Luan García se le puso de frente para sacarle el balón limpiamente. No se ve en lo absoluto exigido el equipo del Turco Mohamed, Octavio.
3: Está tan atrás el equipo de Juárez que se tardaron 10 segundos en que la pelota llegó justamente cerca del área de Toluca y se pudieron acomodar en la transición ofensiva. 10 segundos exacto, los estaba contando porque no aparecía nadie, no tenía con quién jugar. Y realmente lo que terminaron haciendo fue regalar la pelota al Toluca. 10 segundos, así está tirado atrás el equipo de Juárez.
1: Es increíble. Pero es una consecuencia de lo que ha hecho Toluca a lo largo del partido. O sea, de tirarlos atrás, no creo que algún equipo salte al terreno de juego con la predisposición. Bueno, hay algunos que sí. De jugar tan atrás, acá hasta Liño la deja correr, no tenía nadie a la espalda para recibir el balón. Hay infracción por parte del Tiva Sepúlveda y será pelota para el conjunto del Toluca, Andy.
2: Un Toluca que lo mencionábamos en el primer tiempo, Diego, que se iba a dosificar. Creo que acá está pasando eso, ya no están metiendo tanto esfuerzo, tienen el partido controlado. Y creo que ahí entra la cuestión del momento de Bravos de Juárez. Toluca está dosificando, va ganando 2-0 y aún así Bravos de Juárez no puede reaccionar, ¿no? Toluca a medio gas está teniendo la posesión del balón, se está acercando a la portería, está intentando hacer un tercer gol. A ver, metió a Gallardo que está jugando.

0: jugando como suplente, pero es su titular en esa área del campo, y por ese lado, bueno, Nico Castro, que también entró de cambio, pero es el titular del área, así que creo que, bueno, por esa situación, Toluca creo que no pasará mucho tiempo para que pueda hacer un tercer tanto.
1: No, seguramente, y cuando se van a venir las modificaciones, Alejandro Mayorga es uno de ellos, y me parece...
0: Guillerme Castillo, creo.
1: Guillerme, exactamente. Creo que se va a ir Moncho, el español, y el otro... Imagino que se irá Nevares por la tarjeta amarilla, que de seguro ya lo vio Valero muy enganchado.
0: Que,
1: en
0: que de hecho Mayorga fue estuvo en esa área, bueno, en esa parte de la defensa donde está Francisco Nevares, en el juego de Bravos de Juárez contra Rayados hace dos jornadas.
1: De acuerdo. Pues
0: seguramente irá por ahí.
1: Redonda que tiene Nico Castro, jugó para el Iño en la media luna, retrocedieron para que venga Cebes, tres cuartos de terreno, la pide el perro Romero, acá está Franco, el ex Independiente de Avellaneda, el toque para el giro del Pocho, Guzmán la dejó en la media luna, el Iño da la media vuelta de pierna zurda, le quiso pegar y después el balón estrellado en Denzel García, infracción de Murillo, pedían penal, Jorge Díaz Price, no hubo absolutamente nada, la vio de frente Abraham de Jesús Quirarte, reventó Juárez, la cabeza de Luan. Atrás para Hugo González, que no le recuerdo salvo la del primer poste en todo el partido, hace, o sea, cuando arrancó el segundo tiempo, la del Puma Rodríguez, y para la de contar, Octavio.
2: Sí, ¿no? Si acaso se metieron un poco en problemas después del tiro de esquina, que quedó la pelota suelta ahí en el cerca del manchón penal, pero realmente poco ha hecho el equipo de Juárez, no tiene ni un solo tiro dentro del área grande. Los dos disparos que han tenido han sido desde fuera del área, lo que te habla de lo complicado que se le ha hecho al equipo fronterizo poder llegar al área toluqueño.
1: Increíble. Y acá la va a perseguir Ian Jairo Torres, que creo que es candidato para salir del terreno de juego, a menos de que diga algo más.
2: Bueno, es que básicamente todos, dijo.
1: Pues sí, tristemente. Es un partido que ha dejado muy, muy tocado el cuadro de Juárez. Digo, por lo menos contra Chivas, en el arranque del torneo había competido un poco más en el marcador, hasta el último segundo tuvo que llegar Guadalajara para ser el primero, y acá hay tiro de esquina que va a tener el conjunto de Juárez. 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El Puma Rodríguez la va a meter al área donde espera Dourado, donde espera también Ian Jairo Torres. Pica Murillo, primer poste, el balón que buscaba a Estupiñán parecía cometió infracción, quedó hombre tendido por parte de los Diablos Rojos del Toluca, y la va a manejar ahora Nevares, y para el juego Brande Jesús Quirarte para atender. No sé si es Jorge Díaz Price, Octavio.
2: No alcanzo a ver el número, me parece que sí. Tengo la duda si es él o Luan. Tampoco veo por ahí. No, si es Díaz Price.
0: Es Díaz Price, me parece.
2: Es Díaz Price que...
1: No, ver, le mete un manotazo. No, es Luan, efectivamente.
2: Sí, es Luan. El número 13, sí, Luan.
1: No sé si vaya a revisar algo el VAR con Estupiñán.
0: Ya se realizaron las modificaciones, ahorita les confirmo, porque en lo que veíamos la repetición, uno sí es Guillerme Castillo con el número 8, el otro sí es Alejandro Mayorga con el número 4, y ahorita les confirmo los dos futbolistas que dejaron el terreno de juego.
1: Perfecto. Luan sigue siendo atendido, reclama a Hugo González, no sé si para una situación de tarjeta, acá tenemos la reiteración. Luan, toma Estupiñán.
0: No va con el puño.
1: La mano abierta, en la realidad, la palma de la mano abierta, pero sí hay un codazo
0: que
1: sobre
0: es
1: más Luan.
0: El impulso, ajá, no, pero no creo que sea a propósito.
2: Choca, ¿no?
0: Sí.
2: O sea, el intento de ir por la pelota choca con el hombro del jugador de Juárez, que aparte de todo es una roca, y creo que ahí es justamente donde sale mal parado Luan, que ahora sale del terreno de juego con las asistencias únicamente por el tema de protocolo, ¿no?
0: Sí, se fue Nevares por el tema de la tarjeta amarilla, y ahorita les confirmo el otro jugador.
1: Perfecto. Le van a quedar al partido 25 minutos, gracias a toda la gente que nos sintoniza. Ya Luan está en condiciones de reingresar al terreno de juego, pero al ser atendido de seguro tiene que esperar un minuto afuera por el nuevo reglamento. Jairo Torres sigue en el terreno de juego. Yo creo que el que se fue el español Monchu.
0: Sí, seguramente. Ramón Rodríguez, ¿no?
1: Sí, efectivamente. Redonda que tiene Murillo.
0: Tampoco lo veo yo en el campo ya.
1: Y al que cambiaron de banda para que viniera Mayorga, el nacido en Durango, a la banda de la izquierda es a Javier Aquino, que está jugando como lateral. Bueno, arrancó, para toda la gente que nos sintoniza, Javier Aquino, si no me falla la memoria, él es derecho. Durante muchos años jugó a perfil cambiado en la izquierda y pues se le hace relativamente sencillo jugar de lateral, algo que es extremadamente difícil. Lo movieron a su perfil natural, ahora en este movimiento, para que juegue sobre la banda de la derecha, como también jugó en los últimos años con Tigres. La bola larga para buscar allá el movimiento por parte de Guilherme Castillo. No llegó la pelota tampoco Ian Jairo Torres, y será saque de puerta que va a tener Hugo González.
0: Sí, fue Monchu el futbolista que dejó el terreno de juego, mientras que Luan pues ya está, ya va a entrar, ya le dieron permiso de regresar. Esta regla que en lo personal se me hace un poco controvertida, ¿no? Sales porque te están atendiendo, pero tienes que pasar forzosamente sí o sí un minuto fuera. Eso es, no me gusta tanto, pero bueno, reglas raras de la Liga MX. Y ahora que veo a Mayorga, cosas curiosas, ¿no? Campeón de CONCACAF con Chivas cuando era dirigido por Matías Almeida. Y es de esos jugadores que pues parecía que su carrera pintaba para más, ¿no? Y poco a poco fue desapareciendo. Estuvo en un rato en Necaxa, me parece. Después termina acá en Bravos de Juárez. De esos jugadores que estuvieron en la época Matías Almeida que no tuvieron mucho futuro, como el caso de Ronaldo Cisneros también, por ejemplo.
1: Y lo de Mayorga, ¿te acordarás, Rivero, que llegó a ser llamado por Juan Carlos Osorio para la Copa Confederaciones del 2017 como sparring debido al futuro, ¿sí?, que le veía?
2: Sí, de repente, eso es lo que le suele pasar a algunos canteranos de Chivas, ¿no? Desgraciadamente.
1: Ah, usted ya fue personal.
2: Muchos más de los que quisiéramos.
0: Ya estamos hablando con otras cosas aquí.
2: No, muchos más de los que quisiéramos, que de repente tienen un buen arranque y luego se van perdiendo poco a poco, ¿no? Mayorga, uno de ellos, y podremos nombrar a muchos otros. Ahí está el Tibre, incluso, en este mismo partido.
0: Ronaldo,
2: ¿no?,
0: Cisneros, Ronaldo Gael Sandoval.
1: Ronaldo Cisneros fue canterano de Santos.
0: Ah, cierto. Y se lo trajo Matías Almeida.
1: Lo vieron
0: cierto.
1: Tan prometedor que dijeron, mejor que nos cueste 2 millones.
0: Y es de Guatemala, ¿no? Creo.
1: Sí, es campeón de goleo. Por lo pronto es el mejor anotador de la Copa Centroamericana. En lo que es la previa de la Copa de Campeones de CONCACAF.
0: Gael Sandoval, entonces, es otro. Que fue como esa dupla, ¿no?
1: Sí, él fue canterano de Santos también, que llegó a Chivas, no le fue nada bien. Bueno,
0: y creo que ahorita ya ni juega, ¿no?
1: No recuerdo.
0: O también Gael está en Centroamérica, Sandoval, algo así, creo. Ahorita lo confirmo.
1: Se acordarán de uno reciente en América, Naveda. Que fue a Polonia, claro. Lo debutó Santiago Solari y no pasó nada con él, cuando va a venir Viñas y Arce al terreno de juego. En los,
0: está en el Alianza del Salvador, Gael Sandoval.
1: Ok. Bueno, encuentran un lugar a falta de liga de ascenso o con ascenso. Porque acá estamos en la de desarrollo, pero ¿qué tal ayer en el Jalisco, que no soltaban las alineaciones porque no había internet ni siquiera 20 minutos faltando para el partido?
0: Sí.
1: El niño, 3/4 de terreno. Mayorga no lo quiere marcar, la pelota para que venga ahora con Jorge Díaz Price. Se rehizo muy bien el Tiva Sepúlveda, que apretó, ganó, y ahora la salida la va a tener sobre la banda de la izquierda. Mayorga con el toque para buscar a Estupiñán, y se vendrán las modificaciones de los Diablos Rojos del Toluca, que imagino que saldrá Díaz Price, ya veremos, para el ingreso de Viñas y también por Fernando Arce.
0: Sí.
1: A ver.
0: Ingresa Federico Viñas con el 16, se va con el número 11 El Niño.
1: Okay.
0: Y también se va con el
1: 5 Romero,
0: con
1: ¿no?
0: Franco Romero. Romero con el 5, e ingresa Fernando Arce con el 24.
1: Bien, pues está sacando sus hombres más fuertes, Octavio, con lo de Pereira, lo de Romero. Digo, son infaltables,
2: ¿no?
1: ¿Perdón?
2: Completa rotación, ¿no? Lo del el Turco Mohamed, sabe que el partido lo tiene prácticamente ganado, no necesita arriesgar jugadores de más. Creo que es algo muy lógico lo que está haciendo Antonio Mohamed, y de cara a lo que va a ser esta semifinal, como decíamos, todo el mundo dice que no le interesa la Leagues Cup, pero si ya estás en semifinales, gánala. Ya estás seguro, muy cerca.
0: Es que luego
2: ganarla.
0: También la conversación, sobre todo con el Turco, va a ser el perder contra León en la semifinal, ¿no? O sea, creo que el tema con Toluca, que es un equipo que en los últimos torneos ha dominado bastante, es que ahora cualquier derrota creo yo que se magnifica. Y en unas semifinales de la Leagues Cup, más allá de que a nadie le importe, entre comillas, la Leagues Cup, perder contra León, pues no es lo mismo perder contra León que perder contra Rayados o contra América.
1: Seguro.
0: Entonces creo que ahí es donde también el Turco pues está buscando no perder.
1: Castro, el balón sobre la banda de la izquierda para que venga el movimiento ahora de Jesús Gallardo. Tira, centro, la dejaron correr, entraba Viñas, le daba de zurda, balón estrellado en el Tiva, y la va a volver a tener el Diablo a través de Jesús Gallardo, el 3 veces mundialista, como el Banorte. Redonda, con el Pocho Guzmán. Sí.
2: Ya póngale, no le podemos poner una marca al jugador, pero póngale el Azteca Gallardo, por favor.
1: Imagínese donde termine patrocinado Gallardo por mi culpa.
2: Por su culpa y
1: porque
2: y
1: le paso
0: una lana. Porque de que le pagan bien, le van a pagar bien. Claro. Si le patrocinan, entonces.
1: Una tarjeta al menos para las salas de los aeropuertos.
0: Anda, está.
2: No, por lo menos.
0: Esa está,
2: ¿no?,
0: buena, mínimo, eso sí ayuda, ¿eh?
1: Sin anualidad. Redonda, ¿qué tiene? En la salida, Luan, el brasileño espejea. Redonda con Fernando Arce, ahora sí lo han, el primer tercio del terreno de juego, con la cabeza levantada, retroceden para Hugo González, que toque al menos el balón con los pies Hugo González, para que ahora en la salida la tenga sobre la banda de la izquierda, el Pocho Guzmán, y ahora el movimiento de Gallardo, que va a retroceder, ahora a Everardo López, ¿qué va a hacer con la esférica? Abrir la cancha, ¿con quién? El esférico, ahora con Nico Castro, cabeza levantada del ex del Elche. Filtra balón a la velocidad donde arranca Federico Viñas, se pone mano a mano, Viñas, mano a mano, Viñas, mano a mano, Viñas, 3-0, extendió bien la pierna, Jurado, se impuso en el mano a mano y el rebote, ¿a quién le queda? Impacto de larga distancia, ¡palo dentro!
2: Sexta victoria del Toluca en los últimos 7 partidos contra Juárez. El otro empataron a 0. Un dominio completo del cuadro toluqueño que dio más de 10 toques desde su área. Estaban en la jugada, comenzó justo con Hugo González tocando la pelota que hablabas, Diego, ya que la toque, por favor. Comenzó ahí la jugada, termina con este pase a Federico Viñas. La logra sacar la defensa de Juárez, pero después llegó Osvaldo Virgen y marca su primer gol, ahora sí, su primer gol de esta temporada.
0: Lo había hecho bien Sebastián Jurado con la pierna al evitar el disparo de Federico Viñas, pero después bien Osvaldo Virgen, lo decíamos en el primer tiempo, era un jugador que iba a buscar como sea su gol, era su oportunidad, le dieron la confianza de ser el delantero titular de los Diablos en este partido, acá no deja ir la oportunidad. Sebastián Jurado se tira bastante lento. Una realidad es que Osvaldo Virgen tampoco le pega con demasiada potencia. Creo que también ahí sí colabora un poco los reflejos de Sebastián Jurado, ¿no? En esta jugada, 3-0. Y Toluca, como bien lo decías, Diego, pues creo que ya liquidó este partido a falta de 20 minutos.
1: Seguro. Buen resultado para el Diablo. 3-0. Sigue asegurando unidades el equipo del turco Mohamed. Y la verdad, es una lágrima la exhibición de Juárez. Para que volteen de la Federación Mexicana de Fútbol y cuando se pongan a pensar que el entendido de que quieren que las cuentas de los dueños y de los propietarios de los diferentes equipos, así como los directivos, estén sólidas como para consolidar proyectos deportivos, pues vean que en Juárez, evidentemente el dinero no es un problema, pero lo deportivo es increíble. Y que se tienen que sumar equipos de poder y de deportividad, de competencia, a una liga que quiere estar a la altura de las mejores del mundo, que cierto, en el continente lo está, pero por ciertas facilidades, la verdad, Octavio.
2: Sí, el tema es que Juárez, a ver, equipos como Juárez, como Querétaro, como los que ya sabemos, los Santos, Puebla, de repente, pues no tienen tanta exigencia hacia arriba, pero saben que no van a tener ninguna exigencia hacia abajo. Que eso era lo que de repente los apretaba y hacía que hicieran proyectos interesantes y que tuvieran que jugar con la presión. Hoy Juárez la única presión que tiene es que están siendo un auténtico ridículo en esta temporada. 6 derrotas en los primeros 6 partidos. Están a uno de meterse al club de los 7, de las 7 derrotas que te decía hace rato, que me parece que es una vergüenza, ¿no? Para cualquier equipo profesional perder tus 7 primeros partidos de la temporada.
0: Mi pregunta acá es si van a dejar con todo y estos resultados a Sebastián Valero, ¿no? O sea, creo que también es algo que tomar en cuenta. Por cierto, bueno, mencionar que según lo que reporta Paco Vela a través de Medio Tiempo, un medio mexicano, menciona que Eliño, jugador de Toluca, que ha sido el mejor jugador de Toluca en este partido, habría sido vendido al fútbol de Rusia con una operación que estaría rondando los 10 millones de dólares. Todavía es información en desarrollo, no hay nada confirmado, o sea, es algo que está poniendo Paco Vela, periodista de medios como Medio Tiempo en México, Fox Deportes, La Afición, etcétera, ¿no? Entonces, hay que esperar la confirmación de Toluca, que esto sea real, pero bueno, pues ahí está el rumor.
1: Que Paco Vela fue quien dio la exclusiva en su momento de que llegaba James Rodríguez a León. Uh-huh, tiene sí. Muy buena información. Lo que a mí no me cuadra, y digo, no es que no le crea, es la cantidad del balón filtrado, parece fuera de lugar del Pocho Guzmán, mano a mano. El Pocho alargó, lo tocó Jurado. ¿Qué dice el árbitro? ¡Penal! ¿No? Fuera de lugar. Estaba claro, uf, fuera de lugar del Pocho, pero después lo había tocado Jurado, Octavio.
2: Uf, se salvó Juárez, ¿no? Porque eso ya
1: sí.
2: apuntando para hacer una goleada escandalosa, porque todavía le quedan por ahí, ¿de qué te gustarán? Unos 15 minutos al partido, y si te marcan penal ahorita, ¿qué te...? Sería el 4-0 potencial, claro, fuera de lugar, un cuerpo adelante el jugador de Toluca, pero Juárez está sufriendo una enormidad, no este partido, este torneo. Y vaya, desde el torneo pasado, creo que desde que se fue a Barini, no ha podido tener Juárez una constancia en su accionar futbolístico.
1: No, de acuerdo. Continuamos con lo de Liño, porque pues evidentemente es del equipo que está en desarrollo en esta transmisión, porque el partido no lo permite. A ver, bueno, cuando nos entregan primero la de Viñas, en la toma anterior, que no había fuera de lugar, la del Pocho sí va a ver, más adelante nos lo arrojarán. A mí no me cuadra, número uno, que Toluca tenga la necesidad de vender, porque es un equipo que está
0: a
1: muy bien.
0: Eliño.
1: Que está muy bien capitalizado, Toluca.
0: Sí.
1: Y después, si no estoy mal, Eliño le costó 15 millones de dólares acá el balón filtrado para Estupiñán en el área, la puso por encima del arco de Hugo González. Y si no estoy mal, Eliño costó 15 millones de dólares. Que vendas a un futbolista en menos de lo que te costó. Después de dos títulos de liga y uno de CONCACAF, no me cuadra.
0: Pues no es negocio, ¿no? O sea,
1: claro que no.
0: No es negocio para el cuadro de los Diablos. A mí, más allá de las cifras, y que entiendo que es algo que está y que no le estaría saliendo al cuadro de Toluca, más cuando considero que es uno de sus futbolistas, claro, más importantes, yo entiendo que ir a Rusia es ir a Europa y demás, pero hemos visto ya varios jugadores que se han ido al fútbol ruso y han salido otra vez, y no les ha ido nada bien, porque también el fútbol ruso es un fútbol ruso que por temas sociopolíticos está en una burbuja.
1: Virgen para Viñas, que no alcanzó a recortar. Viñas picó la pelota, ¡golazo! Se completó la

0: segundo gol de Federico Viñas con la camiseta escarlata. Después de jugar el Mundial con Uruguay, viene aquí a Toluca, regresa al fútbol mexicano, segundo gol, un golazo, haciéndole pues básicamente un sombrerito ahí a Jurado. Y bueno, Toluca 4-0 al equipo de los Bravos de Juárez, que pues ya ni siquiera tenemos un adjetivo calificativo para Bravos de Juárez, lo mal que está jugando, más bien hablemos de lo bien que está jugando Toluca y la manera de exhibir este potencial futbolístico que tienen los rojos, ¿no?
1: Yo no sé si hablar mal o no de Bravos de Juárez, pero con estos 4 goles ya son 19 goles en contra en apenas 6 jornadas dentro de la Liga MX, y solamente 3 a favor, 2 de Óscar Estupiñán y 1 del Puma Rodríguez. Son los únicos goles que tiene Bravos, ha recibido 19. Yo no sé si cuando terminemos la apertura 2026 va a ser un récord en cuanto a goles recibidos. No sé.
2: A este ritmo sí. O sea, a ver, si proyectamos, son 38 para la jornada 12. O sea, tiene un rumbo de acercarse a 50 goles en contra, Octavio.
1: Más o menos.
0: Le urge un entrenador, un director técnico ya de fijo a este equipo de Juárez, porque los jugadores se ven desmotivados, no saben por qué están jugando. De por sí el tema, ya hablábamos del ascenso y descenso que no existe, pero hoy incluso se ven más perdidos de lo que normalmente podrían estar, ¿no? Se ven completamente desmotivados los futbolistas de Bravos de Juárez.
2: De acuerdo, hubo un par de modificaciones, ahora las vamos a relatar. El servicio Viñas pica el primer palo, se termina quedando con ella Sebastián Jurado. Se fue el Puma José, sí. Luis Rodríguez y Juan Sigala vino a la cancha, Andy.
1: Sí, ese es uno de los cambios de Bravos de Juárez. Mencionar que hace rato no lo mencionamos, pero entró Matson con el número 9 y se fue el Tiba Sepúlveda con el número 2. Toluca también hizo una modificación, entró el Pollo Briseño, salió Osvaldo Virgen y también se fue Óscar Estupiñán, la quinta y última modificación de Bravos de Juárez, y entró Ricardo Oliveira.
2: Perfecto.
1: Bueno, Ricardinho, pues.
2: Ricardinho.
1: Son ya los dos equipos, hicieron sus 5 modificaciones. También, si sacas a Osvaldo Virgen y metes al Pollo Briseño, creo que la postura del turco definitivamente, pues, es cerrar el juego.
2: De acuerdo. 4-0 para los Diablos Rojos del Toluca, que exhiben su poderío. ¿Es el favorito para la Leagues Cup? ¿O el América?
1: Uy, el América.
0: O Rayados.
1: Yo creo que el América.
2: Se va a poner bueno.
1: ¿Quién diría, no?
0: Sí, claro, ya,
1: ¿quién diría
0: ahora ya
1: que estaremos debatiendo qué equipo es favorito para la Leagues Cup?
2: No, bueno, nos termina gustando porque ahora, tenemos afinidades, son partidos de Liga MX en un torneo internacional.
1: Y ahora, si hubiera quedado un equipo de la ML, dos equipos de la MLS y dos de la Liga MX, ¿estaríamos teniendo la misma conversación? ¿Quién es favorito, ah?
2: Yo creo que sí.
0: Sí.
2: Sí, seguro.
0: Y seguramente diríamos los equipos
1: pero
0: de la Liga MX.
1: Pero depende de qué equipo. Si es América y Toluca con de la MLS, seguramente sí, pero si es León y Rayados con alguien de la MLS, no sé.
2: Depende del equipo de la MLS, o sea, si fuera Inter de Miami.
1: Si fuera LAFC,
0: de Vancouver.
1: O sea, depende mucho de eso, ¿no? Pero ahora es como, bueno, puede haber una final América-Toluca. Y hace poco la tuvimos en Liga MX, ¿no? Entonces, un América-Rayado, bueno, esta es semifinal, pues, pero un Rayados-Toluca no suena mal.
0: No me recuerda cosas tristes, señorita Martínez, no me recuerda cosas tristes.
1: Un León-América tampoco suena mal, o sea. Creo no. que por primera vez
2: el que quede va a ser padre. Un partido agradable para la final.
1: Sí.
2: Redonda que tiene Nico Castro, vértice del área sobre la banda de la derecha, picaba del otro lado Jorge Díaz Price. Redonda ahora en el centro del área, le quedaba a Viñas antes el cierre de Murillo. ¿Qué hay otro? Yo creo que sí, que yo va a llegar el quinto.
1: Sí. Ya Juárez está derrotado.
2: Una lástima. Ricardinho con el balón intenta profundizar sobre la banda de la izquierda, el balón abandonó el terreno de juego. Valero, lo más lamentable del tema de Valero como entrenador es que tú tratas de dar alguna indicación desde el banquillo y no te van a pelar, Octavio. O sea, están en un momento, están idos, los pobres, están perdidos.
0: Es un boxeador seminoqueado el equipo de Juárez, pero seminoqueado en toda la temporada, no han podido reaccionar, no comenzaron tan mal, sus dos primeros partidos no estuvieron tan mal, pero después ya vino la debacle. De hecho, en Leagues Cup estuvieron a punto de meterse a la ronda de cuartos de final, pero después ya viene una debacle que le está costando mucho trabajo. Necesitan urgentemente afianzar este proyecto con un entrenador ya de planta, un entrenador en serio, que llegue y que por lo menos motive a los jugadores, porque lo que hablábamos, están perdidos, o sea, hasta en las miradas se nota una incredulidad, un un despojo de fe lo que tiene el equipo de Juárez, que es urgente que la directiva contrate un entrenador.
2: Sí, seguro. Yo no sé si lo alcanzaron a registrar, que si lo alcanzaron a registrar entonces no se puede. Pero yo contrataría a Diego Martín Coca, no porque pasó a Atlas, sino porque a este equipo le urge que llegue alguien que le cierre la llave de recibir goles. Y creo que él puede. No sé si quiera también él. Dinero hay.
1: Es que aparte yo creo que con un equipo como Bravos de Juárez te la juegas a quemarte, ¿no? Como entrenador. O sea, no lo digo como en mala onda, pero sí es un... Es lo que te decía hace rato, entiendo que Sebastián Valero es interino, ¿te dejo?
2: Viñas, el toque, Gallardo, la pierna, jurado, Gallardo en una segunda. Y aparece Mayorga para evitar el avance de la pelota antes. Había un señalamiento. Sí, estoy de acuerdo contigo, Andy. A ver, el entrenador que tenga prestigio posiblemente no va a querer ir a jugar.
1: Sí, no. Y creo que ese es el problema. A ver, ¿quién quiere tomar a Bravos de Juárez? Porque, a ver, se fue Caixinha.
2: Sí.
1: Metes a un interino que le han metido un montón de goles. Y entonces buscas ahora un entrenador que levante a este equipo con un récord de 0 victorias, 0 empates y 6 derrotas y 19 goles en contra. Entonces el panorama también para el entrenador es pensar, bueno, ¿realmente tengo jugadores y tengo la plantilla para levantar al equipo?
0: Y pensando en tu prestigio también, ¿no? Andy, viendo,
1: sí, decía, claro, o sea...
0: ¿Quién se va a querer quemar con este equipo de Juárez realmente? Es lamentable lo que está ocurriendo con esta plaza en general, y era lo que hablábamos otra vez, Diego, en línea de cuatro. Hay plazas que no es que el ascenso y el descenso las vaya a desaparecer, es que ahorita mismo hay plazas que están viviendo pues una constante presión de que pues no le importa ni a los jugadores, ¿no?
2: Desafortunadamente.
1: Porque mencionaste a Diego Coca, Diego, pero...
0: Yo no creo que Diego Coca acepte no, este equipo.
1: Que, ¿vale? Ok, Coca no lo acepta. Yo ¿qué otro jugador? ¿Qué otro entrenador?
2: Siboldi yo creo que sí, si fue a Mazatlán, que no pueda...
1: Siboldi sí, podría
0: ser. Puede ser Siboldi.
2: Y además, a ver, yo siento que Juárez tiene que ser inteligente en este punto de su existencia... Bueno, ahora lo platicamos, el balón de Denzel García buscando a Ricardinho sobre la banda de la izquierda, último tercio del terreno de juego, tira centro, balón que pasa, no llega Denzel. Número uno, le están tocando la puerta a tu canterano más importante, que es Denzel, en un momento complicadísimo, servicio, que es Denzel García.
1: Y que Denzel se va, o sea
2: hoy le dices a Denzel,
1: yo me voy.
2: Hoy le dices a Denzel, Denzel, te vas a Guadalajara con Atlas, que acaba de invertir 25 millones de dólares, que tiene a Crespo como entrenador, dice, seguro, sin conocerlo, debe de decir, ¿dónde firmo? ¿No? Pero si le traes un entrenador y le demuestras que el proyecto le importa a la directiva, creo que la situación puede cambiar. Pero tiene que ser una reacción de ya. O sea, Juárez no puede esperar un día más, con el debido respeto para Valero, y es que no es su culpa. El dinero lo tiene Juárez, y eso lo debe de demostrar, y debe de prometer refuerzos, y debe de prometer muchas cosas a su nuevo entrenador. Pero no puede continuar 12 jornadas más así.
1: Sí, ¿no?
2: Perdón, 11.
0: 11.
2: Es imposible.
0: Ya se están peleando incluso hasta entre ellos.
2: Sí,
0: ¿eh?
2: Sí.
0: Ya los jugadores están peleando entre ellos, ya el ambiente se nota desgastado en este equipo de Juárez. Y lo peor de todo es que estamos en la fecha 7, muchachos. O sea, no llegamos ni en la fecha 6, todavía no llegamos ni siquiera a la mitad del torneo. Y ya Juárez está realmente deseando que llegue el mes de noviembre para que se acabe todo esto.
2: Bueno, que tiene ahora Fernando Arce, perdió, le hicieron falta Ricardinho, y hay redonda que va a tener el conjunto escarlata a falta de minuto y medio. Yo, siendo Abraham de Jesús Quirarte, no sumo un minuto más al partido. Esto está liquidado. Después de verlo de Juárez, lo único que va a pasar es que un jugador de Juárez va a meter una patada de desesperación.
1: Sí. También sí. Otro del que, a ver, entiendo que no es el mejor portero y entiendo que ha sido muy cuestionado, pero también para Sebastián Jurado anímicamente debe ser muy complicado en 6 fechas haber recibido 19 goles.
2: Claro.
1: Y más allá de tus condiciones como arquero, el saber que tu defensa no te ayuda. O sea, tu equipo no te ayuda a no recibir tantos goles, ¿no? También creo que ahí anímicamente es muy difícil que un arquero se pueda levantar de una situación así, porque también a los ojos de los demás, pues no buscarían poder fichar a Sebastián Jurado.
2: Está pasando lo mismo que con Veracruz, Octavio.
1: Sí.
0: Sí, y lo mismo que con Cruz Azul, recordemos, Jurado fue el del 7-0.
2: También.
0: Jurado, sí, razón. Es decir, la carrera de Jurado lamentablemente es que está marcada por tener grandes condiciones, pero siempre tiene unas defensas terribles que le han generado también goleadas pues catastróficas, ¿no? Para su carrera. Ahorita, pues, ¿quién querría contratar a Jurado, ¿no? Ese es un gran problema. Lo mismo que decíamos, ¿quién querría dirigir a Juárez? Bueno, ¿quién quiera Jurado como portero?
2: Qué difícil.
1: Acá dice Alejandro Morales, que lleven a Pepe Cardoso. Podría ser, ¿eh?
2: Sí.
1: Es otra opción, que estuvo dirigiendo un tiempo en Centroamérica.
2: A ver, otra opción, digo, porque a Juárez no le falta dinero.
1: Agregaron 5 minutos, por cierto.
2: La insensibilidad.
0: Sí, no, qué bárbaro.
2: Redonda.
0: Insensible.
2: Digo, es tiempo para los aficionados que vayan yendo a sus autos, ¿no?
1: Y Hernán Cristante también lo mencionan por acá. Hernán Cristante ya estuvo, ¿no?
0: Sí, ¿en
2: Juárez?
0: Estuvo.
2: Sí, ya.
1: Sí, en Juárez.
2: Ya estuvo. A mí no, otro que creo estuvo en la baraja de Tigres, que está cerca, porque si no estoy mal debe de vivir en Orlando o en Dallas, es Oscar Pareja, que me parece un entrenador bueno que ya dirigió.
1: Él sonaba para dirigir
2: a Tigres, y ya dirigió a Xolos en 2018.
1: ¿Eh?
2: Que fue uno de los pilares de la Academia de Dallas, en donde se formó Weston McKinney, el propio Cerrillo, ahora futbolista de las Águilas del América, también Alejandro Sendejas, entre otros, cuando ya tenemos 90 en la señal de TUDN Radio. Toluca 4, Juárez 0.
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2: Gracias a toda la gente que se quedó con nosotros. Hay infracción y pelota que va a tener el conjunto escarlata para buscar un quinto. Y la gente, lo que es increíble, Octavio, se queda en el Nemesio 10 a pesar de la goleada, ¿no?
0: Sí, se queda en la parte de todo en la calle, porque cerca del Nemesio 10 hay muchos restaurantes, muchos barecitos. Enfrente hay un bar, un restaurante bar, donde realmente es que ahí sigue la fiesta. O sea, de aquí la gente en Toluca se va a ir a su casa por ahí de las 10 de la noche, porque la fiesta seguirá. Digo, están acostumbrándose otra vez a un equipo así de grande, así de fuerte, como siempre lo fue el Toluca, salvo algunos momentos, ¿no? Como todos los clubes, algunos lapsos malos de su vida, pero Toluca es uno de esos equipos que por algo tiene 12 títulos de liga.
2: Servicio, hubo un desvío, parece que hay tiro de esquina. 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Ahí la mirada del turco. Ah, no. Al final, saque de puerta. Y la redonda la gana el Pollo. Briseño, el toque para Gallardo. Y el giro, ahora la redonda, toque de primera intención. El Pocho Guzmán la pide, Nico Castro la maneja. El ex del Elche, Arce, complementa la jugada. Banda de la derecha para que venga ahora Cebes, que sigue sumando minutos. Después, Arce, anillo de medio terreno. Con Luan García, el brasileño de 33 años. A Arce, el nacido en California. Ahora Cebes, banda de la derecha. Triangula Toluca, se adueña de la pelota. Juárez ya no presiona. Denzel García intenta morder. La deja correr. Luan García va a llegar hasta los dominios ahora de Hugo González, que sale con el balón elevado para que con la cabeza termine rechazando Matson Sousa. En la línea de medio terreno le vuelve a quedar al diablo. A falta de 2 minutos para completar los 95, los 90 reglamentarios, más los 5 añadidos. El Pocho Guzmán, anillo de medio terreno. Toluca va a seguir con un muy buen ritmo dentro de la Liga MX. Y en la Leagues Cup, ya lo dijimos, a pelear durante la próxima semana. El Pocho Guzmán, con la cabeza levantada, filtra pelota, la tiene Castro, cabeza levantada, busca el quinto, filtraba redonda para Díaz Price. Y después, intento de salida, velocidad por parte de Juárez. Tomaron allá del hombro a Guillermo Castillo y hay pelota que va a tener en su poder el conjunto de la frontera norte de México, Octavio.
0: Con eso el Toluca va a llegar a 3 unidades, segundo lugar de la tabla. El cuadro toluqueño, el equipo de Juárez se va a quedar en el sótano del campeonato sin anotaciones. Una actuación muy triste la del cuadro de Ciudad Juárez, pero en el caso del Toluca, afinadito se va a ir a las semifinales de la Leagues Cup.
1: Próximos juegos de Bravos de Juárez: Pachuca en la jornada 7, Santos en la jornada 8, Tigres en la jornada 9 y León en la jornada 10. Los juegos que vienen para el equipo fronterizo, mientras que Toluca, además de las semifinales de la Leagues Cup contra León, se va a estar enfrentando a Puebla como visitante y como local recibirá a Atlas y a Santos. La verdad, creo que un calendario fácil para el equipo de Toluca.
0: No,
1: Atlas por ahí podría complicarle un poco, también
0: accesible
1: la semifinal. Pero Puebla y Santos creo que son accesibles.
2: Sí, ayer Santos con un partido, creo que el mejor en mucho tiempo que le vimos, lamentablemente no le alcanzó para superar más allá del 0-0
1: aquí.
0: Que igual, ¿no?
1: Que
0: igual que Juárez, sí. Sí.
1: Y lo de Santos también, el otro día recordaba cuando le llamaban la casa del dolor ajeno, ¿no?
2: Uf.
1: Y ahorita sí, una realidad es que no duele nada ahí. Nada.
2: Ese apodo
0: de la casa del dolor
1: propio.
2: Ese apodo se lo puso un entrenador que me dirigió al Estadio Corona y después lo llevaron al nuevo recinto. El árbitro central, Abraham de Jesús Quirarte, dice hasta aquí. Toluca le pegó 4-0 a Juárez. Eliño al 10, Murillo en propia puerta al 34, Osvaldo Virgen al 73, al 79, Viñas. Las cifras de esta historia, el triunfo del Diablo sobre Juárez. Hacemos pausa y volvemos.
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5: 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Persiguió y superó una de las marcas más sagradas del béisbol bajo una presión social enorme. Su swing no era escándalo, era precisión, disciplina y grandeza repetida. Aaron conectó.
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2: Andy, muchísimas gracias.
1: Gracias, Diego. Octavio, quédense en TUDN Radio. Viene el cierre de la fecha 6, Rayados contra Atlético de San Luis.
2: Muchísimas gracias, Octavio.
0: Un placer estar con ustedes. Y bueno, gran partido del Toluca que acabamos de presenciar.
2: Gracias a todos los que se quedaron con nosotros en YouTube, en Facebook. La continuación, ya lo escucharon. Rayados en contra de San Luis. Gabriel Sainz y Oliver Figueroa los esperan.

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0: están, amigos de TUDN Radio y la app Euforia? Sean bienvenidos. Es la culminación de esta jornada en la Liga MX, en la apertura 2026, Rayados de Monterrey recibiendo al Atlético de San Luis, el equipo de Matías Almeida, en busca de una nueva victoria que los acerque a los primeros cuatro de la tabla general. Acompáñenos a través de TUDN Radio y la Euforia en Facebook, en YouTube, con el protocolo ya de la Liga MX. Un servidor, Oliver Figueroa, quien los saluda con mucho gusto, y saludo a quien estará en la narración del juego, Gabriel Sáenz. ¿Cómo estás, Gabo?
1: Pasa, mi querido Oliver, qué gusto saludarte a ti y a toda la gente que nos sintoniza a través de la aplicación Euforia, también en las redes sociales de TUDN Radio, para que se diviertan con este partido entre el conjunto de Rayados de Monterrey y el equipo de el Atlético de San Luis. Se enfrentan en la cancha del BBVA para este partido de jornada 6 del fútbol mexicano de la apertura 2026. En un estadio que, bueno, prácticamente se ve lleno. Vamos a esperar, pero hay mucha gente, la verdad, para un Rayados contra San Luis. Buena entrada en la cancha del BBVA.
0: Sí, sobre todo porque es domingo, porque el día de mañana, pues muchos niños
1: ya entran a las clases, ¿no?
0: Entran a clases, sí. Era el debate que teníamos la otra vez, acuerdo, ¿no? De cuándo regresaban, sí. Y demás. Escuchamos el protocolo de la Liga MX acá en el Gigante de Acero para el Rayados contra San Luis.
2: Se la detengo y con el
3: sí. No, la mejor jugada es creer en la educación. Juega limpio. Siente tu liga. Eso. ¡Arriba los Rayados!
1: ¡Ándale! ¡Arriba los Rayados!
0: ¡Ande pues! Es lo que se utiliza mucho, sobre todo en el Nemesio 10, ¿no? Con el ¡Arriba el Toluca!
1: Sí.
0: Ahora,
1: sí.
0: Ahora acá en el Gigante de Acero. Y un perdido del América.
1: Mira nomás. ¿Qué cosa?
0: Por acá, vigilando que el Monterrey no se les acerque. Bueno, ahí está la afición ya presente en el Gigante de Acero para esta noche. El protocolo de la Liga MX pone Luis Enrique Santander como árbitro central para este partido. Ojalá que no haya polémica en el tema del VAR y todo esto, porque hemos tenido un par de decisiones bastante cuestionables en esta jornada y a lo largo del torneo en general. El San Luis que hoy saldrá completamente de blanco ya.
1: ¿Te gusta o no?
0: La foto. Está bonito, ¿no? Está bien.
1: Creo que sí, está interesante el uniforme del conjunto de San Luis.
0: Porque el San Luis, a pesar de que ya es Atlético de San Luis y que viene con este color rojiblanco, los uniformes de visitante, desde que adquirió este grupo al San Luis, era el típico uniforme en dorado con azul.
1: Sí, señor.
0: Del San Luis. Acá, completamente en blanco, pero digamos que es un gesto no olvidando un poco las raíces del club. Ahí están los capitanes en el volado, Carlos Salcedo de un lado, del otro Sebastián Salamonch, el francés, esperando que sea un buen juego, Gabo. Hoy con Rayados ya repasaremos la alineación, pero varios cambios, pensando en Leagues Cup, las fichitas de Almeida en busca de la final a media semana.
1: Que igual, digo, ya lo confirmó la liga, el conjunto de Rayados será uno de los equipos que estará en la CONCACAF Champions Cup. Entiendo que a lo mejor quiera cuidar ese tema, pero llegar a la final, ganarle al conjunto de América, pero su lugar ya lo tiene. O ya por lo menos la liga se lo dio, y habrá que esperar cuál es el otro equipo que se conecta para este torneo de la CONCACAF Champions Cup, sumándose más equipos mexicanos para este torneo. Ahí están los dos equipos prácticamente en el famoso team back antes de iniciar el juego, y esperando que sea un buen partido a través de la aplicación Euforia y TUDN Radio tiene, como le ponen allí precisamente en el monitor, en Guadalupe, Nuevo León, una zona en la cual está muy bonito este estadio del conjunto de Rayados. Y bueno, ahí escuchamos a Carlos Salcedo. Ahí está la última arenga para este partido. Bueno, obviamente la gente vino a ver ganar a sus Rayados, ¿no?
0: Sí, señora, hay mucha expectativa por el estilo de juego que ha mostrado Monterrey en ciertos partidos, pero también cierta duda, no sé si en la afición, pero sí en la prensa, porque Monterrey viene, por ejemplo, de perder contra León, un equipo que cerró con 10 futbolistas, que no fue capaz Monterrey de hacerle gol, que hoy tienes todo sobre la mesa ante un San Luis que no ha iniciado bien, un San Luis que le empata el Pachuca de último minuto la semana pasada con gol del portero de Carlos Moreno. Esperemos que sea buen juego. Gabo, adelante, mucho éxito, que caigan los goles.
1: El árbitro del partido, Luis Enrique Santander, pita y dice que se mueva la pelota. ¡No! Pasión, ya está en la cancha, el balón rueda en el terreno de juego. El conjunto de Rayados y el equipo de San Luis buscan los tres puntos a través de la aplicación Euforia. Véngase, véngase, ya estamos conectados en tu TUDN Radio para que esté con nosotros a través de la aplicación Euforia y también en YouTube y Facebook, ahí con el señor Ernesto Quijas y con Jocelyn, para que esté con nosotros. Besos para todos, ven, es ahí está. Hasta que se separó, mandé los besos, pero bueno, ahí está.
0: Extraordinario close-up también.
1: No, qué cosa, y luego esta cosa, imagínate, haciendo un close-up a esta cosa, pero bueno, ahí está.
0: Extraordinario, neto.
1: Saludos, ahí está, toda la gente conectadas. Balones por el costado de la izquierda, va a ser saque lateral, pelota en balón de manos para el conjunto local con el Hueso, este que usted conoce muy bien, el Hueso Reyes.
0: Es correcto, un Hueso Reyes recordado también acá en Monterrey por ser el hombre al que le hicieron para muchos penal, para muchos no era.
1: Y claro.
0: En esos cuartos de final de la liguilla donde el Atlas obtiene el título en ese arbitraje muy cuestionable en toda la liguilla para el Atlas.
1: ¿Para usted era penal?
0: Para mí no.
1: Para mí tampoco. Pero bueno.
0: Y le da el suelo, pero bueno.
1: Exacto. La tiene la pelota el conjunto Rayados en zona defensiva. Cuénteme, por favor, cómo salta al terreno de juego el conjunto local.
0: Hoy el equipo de Matías Almeida sale con Luis El Mochis Cárdenas en la portería, línea de cuatro. Jorge El Corcho Rodríguez acompañando a Carlos Salcedo. Por la derecha, Eric Aguirre. Por la izquierda, Luis El Hueso Reyes en el medio campo. Iker Fimbres y Fidel Ambriz delante de ellos. Roberto de la Rosa hacia el frente, Omar Gálvez, Luca Orellano y en punta, Yuca. El 11 que manda Matías Almeida, casi un cuadro B el día de hoy.
1: Ahí está el conjunto del equipo de Rayados, sí, con cuadro B para este partido. Balón en medio terreno. Recupera la pelota del San Luis. Abría por la izquierda, balón rechazado, va a hacer el saque lateral. Para el equipo de San Luis nos mandan a Matías Almeida, el técnico del conjunto de Rayados, que por cierto, esta semana, como toda la semana ha sonado, este señor y también Hernán Crespo, que pueden dirigir a River, ¿no?
0: Sí, una pregunta que se le hizo a Almeida saliendo del entrenamiento, él en su coche, le preguntan, Almeida voltea y se arranca en el carro, no quiso responder Matías Almeida, y Crespo ayer a mí me generó más dudas que incertidumbre, ¿eh?
1: Sí, de acuerdo, vamos a ver qué es lo que pasa. Ya contaremos lo de Hernán Crespo, pelota que tiene Rayados en zona de ataque en tres cuartos de terreno, el balón para atrás, apertura por la izquierda, no, prefieren el balón para medio campo, la maneja el Corcho, después ahora por el costado de la derecha Salcedo, para el frente, cruzando tres cuartos de terreno, esta puede ser buena, la tiene Aguirre, ahora para meter el centro a Eric, metía la jugada, qué buena. Pase, un autopase que realiza por el costado de la derecha, metió el centro, pelota que se va, va a ser balón de manos para el conjunto visitante por la izquierda. Cuénteme, por favor, cómo sale al terreno de juego el equipo de Diego Mejía.
0: Hoy San Luis sale con Andrés Sánchez en la portería, la línea de tres centrales, Miguel García acompañado de Robson Bambú y Eduardo Águila. Carrilero izquierdo, Óscar Macías, por la derecha, Román Torres. En el medio terreno estará Sebastián Saldamonche, el capitán, el francés, junto con Caicedo. Hacia el frente, David Rodríguez, el número 11. Muy interesante lo que puede hacer este futbolista mexicano. Por la izquierda, Rafa Llorente. Y en punta, Anderson Duarte. Lo que manda a la cancha el equipo de El San Luis para hacerle frente a Rayados de Monterrey.
1: Leo nos manda mensajes. Saludos desde Ciudad Valle, San Luis Potosí. Saludos a toda la gente de San Luis. Balón que recupera el conjunto de Rayados, la pone para atrás ahí el conjunto local, Orellano para el medio campo y ahora por el centro moviendo la pelota. Fimbres, cambio de juego para el costado de la derecha, el pelotazo que viene al área, rechaza defensivo por parte de San Luis, parece falta que dice el árbitro, sí. Balón que va a mover San Luis en primer cuarto de terreno por el costado de la izquierda.
0: Buscando Monterrey tener la pelota. Un equipo de San Luis que tiene un par de futbolistas con buen pie. Lo que busca Diego Mejía generalmente es salir con el esferijo desde atrás. No le ha funcionado en ese torneo. Se ha visto alcanzado por varios equipos. Un estilo que no sé con la materia prima que tenga, sobre todo en el último tercio, si le va a alcanzar. Un Eduardo Águila en zona baja que es de los mejores centrales.
1: Balonazo largo por el centro, vamos a ver si alcanza a llegar el futbolista de San Luis. Antes el Mochis con la pierna derecha, fuera, grande la banda por la izquierda al medio campo. Va a salir la pelota, va a ser balón para el conjunto de San Luis. Jorge Canales dice, aquí estamos, mi amigo Gabo. Saludos desde Anaheim, bendiciones para ti y para tu colega. Muchas gracias. Brazo. También. Por ahí nos manda mensaje Valentín Fernández, también desde San Luis Potosí, desde, no, más bien de Checando a San Luis Potosí y dice: saludos desde Houston, Bigfoot, abrazo. La pelota le tiene San Luis, el primero, levante gol.

0: eso, precisamente, un futbolista de San Luis Potosí, David Rodríguez, que jugaba por el centro del medio campo. Lo vieron solito a David, que se metía por el centro de la pelota ahí, prácticamente de frente al Bochy, le alcanzó a peinar a un jugador de Rayados. Fimbres le dejó el balón mejor y este llegó Rodríguez para pegarle con el balón de zurda y la pone lejana al palo izquierdo del arquero. El juego en el BBVA lo está ganando la visita 1-0 a Rayados.
1: El gol de San Luis con una defensa de Rayados totalmente dormida y displicente. Aparece totalmente vacío David Rodríguez, aprovecha el espacio, ve que se abre un hueco tremendo prácticamente en la media luna y con su calidad recepciona de pierna zurda, y cuando define al primer palo estaba vencido ya el Mochis Cárdenas. Primer balón que toca Rodríguez y primera ocasión que San Luis se atreve a cruzar el medio campo, y así de fácil le hicieron daño a Rayados de Monterrey, que con su cuadro B tendrá que remar contracorriente. Pero ahí está el San Luis, creo, Gabo, también con el plan perfecto, ¿no? El plan soñado para Diego Mejía, ponerse al frente en el marcador apenas al minuto 6 y que el obligado totalmente y el desesperado ahora sea Rayados de Monterrey.
0: Sí, muchísimo tiempo queda en el partido, pero cualquiera que le digan ir a los 6 minutos ganando, claro, el juego, bueno, pues de cualquier manera termina siendo muy bueno. Cambio de juego para el costado de la izquierda, pelota que tiene ahí el Hueso. Reyes la manda larga, la pelota la recupera ya el conjunto de San Luis. Rodríguez con la pelota, quiere manejar el balón para el primer cuarto de terreno, el lanzamiento por derecha, vamos a ver, no, antes viene Salcedo en zona ofensiva, dejando con el arquero Mochis Cárdenas, y este toca de primera para salir en el primer cuarto de terreno por el centro. José Manuel Arce, muchas gracias, mi querido amigo, te mando un abrazo enorme y bendiciones también para ti, mi querido José Manuel. También Rijarro dice, saludos, ánimo, mi melolengo, hasta la Finish. Bueno, Finish, ahí está, muy bien, saludos. También Chuy, saluditos, abrazo, dice, no manches, ya valió la quiniela, pero es que mucha gente pensó que Rayados iba a salir, sí, con su cuadro,
1: sí,
0: titular.
1: Sí, sí, eso es lo malo cuando uno hace las quinielas, pues los hace antes de que inicien la jornada, uno no sabe lo que están pensando los entrenadores, ya cuando uno ve la alineación dice, pues yo creo que hoy no cobramos, ¿no?
0: Exactamente, pelota por derecha la tiene Rayados, va hacia el frente, ahí el número 10. Orellano, y terminan cometiéndole falta antes de entrar al corredor, 8 minutos, y la pelota vendrá al área, balón que van a poner para que alguien lo intente rematar. Fernando Rodríguez dice, saludos, ¿dónde estás espoleando? Pues bueno, pues ¿qué hago? Pues ahí está la transmisión, Jesús, aquí escuchando en Monterrey, saludos, Gabo, abrazo, mi querido Jesús. Y también Comando dice, arriba el San Luis desde Chicago, abrazo a toda la gente de Chicago. El bombazo directo de la pelota con zurda fuera del área grande, desde la derecha la pelota se va desviada.
1: Se desespera Rayados porque hay 6 en el área y en lugar de que venga el centro desde ese costado derecho, la quieren jugar hacia atrás y el disparo de Orellano se va totalmente desviado. En el gol, el pase filtrado a David Rodríguez lleva un desvío en el camino y entonces en la barrida de Iker Fimbres le queda el balón mucho mejor posicionado al número 11 de San Luis, que define de forma correcta para el 1-0, muy muy tempranero en el Gigante de Acero, como Valde

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1: 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San Luis que avanza con mucha facilidad porque en el medio campo, si bien es cierto, está tanto Caicedo como Sebastián Salamonch, los tres de al frente tienen bastante movilidad, sobre todo David Rodríguez, que si bien es cierto aparece por el costado derecho, intercambia muchas veces posición con Rafa Llorente y por eso de pronto hay tanta movilidad en el equipo de San Luis. La línea de tres bien parada y Rayados le cuesta, sobre todo porque el medio campo, si Iker Fimbres no aparece, me parece que no será nadie. Fidel Ambriz no tiene las condiciones para ir y venir, me parece un tipo de condiciones mucho más defensivas.
2: Y otra vez San Luis para el frente, vamos a ver si la pelota llega. Rodríguez, llegó penal. No, dice el árbitro que no, sí lo marcó.
1: No sabe ni qué.
2: No sabe ni qué hacer.
1: Volteó con el abanderado Santander.
2: Para mí es penal. Bueno, si la llega a tocar Rodríguez, que creo que lo hace, el Mochis se lo lleva puesto. Ya habrá que verlo.
1: Y me parece error del Mochis porque se tarda un mundo en salir.
2: Muchísimo.
1: Se queda amarrado el Mochis y cuando decide salir ya va demasiado tarde. Para mí puntea la pelota primero Rodríguez, aunque no reclamó tanto
2: el
1: futbolista de San Luis. Por eso quizá la decisión fue correcta de Santander, que en ningún momento estuvo seguro y fue volteando con el asistente a ver si él le marcaba el penal.
2: Habrá que verla más adelante. Gildardo dice saludos Bigfoot desde Eureka, California. También Moisés, ¿cómo van? Migabo, 1-0 ganando el San Luis. También Adrián Zapata, hola, buenas noches padrino, un saludo para ese chivarmano que lo acompaña y me late su chamarra. Ahí está, bueno, pues saludos desde Atlanta también. Pie grande, Javier Castillo, abrazo mi querido Javier. Pelota para el medio campo, el balón que intenta conseguirlo el conjunto Rayados desde medio terreno. La pelota para el Hueso Reyes en tres cuartos de terreno pegado a la banda. Y el balón para atrás, la pelota en medio campo. El balón para tratar de llevarlo por el costado de la derecha, conectando con Aguirre. De la Ruana. Balón para abajo y tratando de dejarlo en zona de medio campo. Otra vez en el medio terreno avanzando el conjunto Rayados. Que tiene la pelota, pero no es nada profundo, ¿eh?
1: No, muy predecible Monterrey y los toques laterales, porque nadie se ofrece en el apoyo para botarse. El que más lo hace es este que la tiene Omar Gálvez, el juvenil, que trata de moverse un poco, de botarse al medio terreno, de asociarse con Luca Orellano, que será el otro que tenga la responsabilidad. El hecho de que Rayados juegue tanto con Yuca como con De La Rosa, me parece que ahí pierde mucho la intención con balón. No son dos tipos tan móviles, ni De La Rosa ni Yuca, y por eso creo que le cuesta mucho el trámite del juego a Monterrey. Acá repasamos la jugada. A mí no.
2: De que la toca antes, eso sí, pero toca después la pelota y se lo lleva.
1: Para mí bien observado por Santander, ¿eh? Para
2: sí,
1: mí,
2: creo que
1: porque
2: sí.
1: La puntea inteligente David Rodríguez,
2: claro.
1: Lo ve encima, él la puntea. Pero en ese toque del balón, el Mochis toca primero para mí la pelota y después se lo lleva puesto. Bien observado por el asistente, sobre todo porque Santander no sabía ni qué estaba marcando.
2: Saludos también para Circe, que nos está escuchando en California también por ahí. Así que les mandamos saludos también por acá. La agüita de Horchata y saludos para el papá de los melolengos, del bueno, la mala y el feo. Saludos. Iván Rosa, saludos, señor Gabo. Excelentes transmisiones, muchas gracias. Por acá nos dice User, muy malito el fútbol mexicano. No sé si muy malito, pero bueno, a mí la verdad me fascina la Liga MX.
1: ¿En comparación con qué liga?
2: Sí, no, pero si la comparas con la Liga de España, con la Liga de Francia, con la Liga de Inglaterra, con la Liga de Alemania, pues bueno, sí.
1: Sí, pero a nivel América como tal, pues quizá debajo del Brasileirão.
2: Para mí solamente debajo de Brasil, correcto.
1: Porque uno observa los juegos que, por ejemplo, tenemos a través de TUDN Radio, algunos partidos de la Liga Argentina, pero de pronto es una liga en la cual no se juega demasiado, ¿no? Es mucho choque, mucho meter la pierna,
2: claro.
1: Muchas pelotas divididas. Acá, en general, se deja jugar y eso es, al final, agradable. Después, que los equipos no sepan cómo jugar, bueno, y es otra cosa, ¿no? Pero sí los dejan un poco.
2: Nos manda mensaje Andrés Ibarra. Buenas noches, Gabo y Oliver, escuchando el segundo partido de la noche entre Monterrey y San Luis, después de la goleada que le propinó Toluca a Bravos. Quienes no tienen ni pies ni cabeza en lo futbolístico. Yo creo que

0: Juan Carlos Osorio aceptaría el cargo de dirigir a los Bravos en caso que lo llamen la directiva? No sé.
1: Sí, no lo sé.
0: No sé.
1: Ahora, no tiene tan mal equipo. Pues eso no, es lo que más me sorprende.
0: Pero no tiene contrataciones y no ha definido eso. Las tiene suspendidas. Orellano le pegó directo, el balón lo escupe. El arquero todavía llega para quedarse con la pelota. Van a buscar el saque lateral por el costado de la derecha. Pelota para Rayados, pero sorprendió el futbolista argentino pegándole directo al arco.
1: Sí, el disparo de Orellano en el primer aviso de Monterrey llegó casi a los 15 minutos. Tiene buen pie izquierdo y por eso se anima de larga distancia. No sé si se le alcanza a mover un poco el balón a Andrés Sánchez. No hay desvío en el camino. Y antes de que le bote, achaca la pelota y me parece buena reacción porque donde le hubiera botado la pelota, yo creo que se le hubiera dificultado más el esférico a Andrés Sánchez. Primer aviso de Monterrey en los pies, quizá, de su mejor futbolista esta noche, Luca Orellano. De a poco Monterrey trata de hacer sobre la pelota, pero volvemos al tema, es una posición que no termina por hacerle daño al conjunto del Atlético de San Luis, bien parado con Robson Bambú, que siempre encuentra libre a algún futbolista. Esa es la ventaja para San Luis, que con la línea de tres, generalmente un central siempre está libre, ya sea Bambú o Águila, los dos abiertos por los costados.
0: Sí, señor, pelota por derecha, el balón hacia el frente. El balón quedó en medio campo, el rechazo defensivo de Salcedo. Va intentando San Luis ahora quedarse con la pelota. Y ahora por el costado a la izquierda, el balón en tres cuartos de terreno, pegado a la banda. Va intentando el conjunto del Atleti de San Luis. No, termina entregando el balón y ahora recupera Rayados. Vamos a ver si en medio campo puede venir algo. Intenta Aguirre, va con la pelota. La abre por derecha. El balón para atrás por parte de Orellano, terminó perdiendo. Y ahora la tiene el conjunto visitante. Va inventándose la jugada fuera del área grande. Y en el centro al área, solo llega el futbolista de San Luis, el cabezazo para atrás, a ver quién le pega, rechace defensivo, pero están dejándose llegar demasiado al área.
1: Sí, San Luis tiene mucha libertad cuando cruza el medio terreno, porque Salamuch casi siempre queda libre, y además de los piques que tiene David Rodríguez y Llorente, los dos más adelantados por los costados, la línea de cinco te permite que Román Torres, de un lado, haga la aparición haciendo la pasada, y del otro, Oscar Macías. Por lo tanto, es muy ofensivo San Luis.
0: Balón en el área, el remate que buscaban el arco. Estuvo cerca el conjunto sanluisino, cerca el conjunto visitante. La pelota se va desviada. Balón en despeje de puerta para el Mochi.
1: De buen centro, al manchón penal. La aparición desde atrás. Primero el taco de Salamosh, después el centro de Zurda. Y qué cerca, ¿eh?
0: ¿Quién fue? Águila del centro y el remate fue de Llorente, ¿no?
1: Sí, señor.
0: Oh, bueno. Uf.
1: Nada, ya no llegaba el Mochis. Salcedo se queda reclamando a sus compañeros, pero él es el de la marca, se desentiende completamente de la jugada. Carlos Salcedo, si no ajusta a Matías Almeida, sobre todo en el medio campo, me parece que es cuestión de tiempo para que San Luis marque el 2-0.
0: Mira, nos dice por acá User, el toque, la velocidad de las ligas europeas con la liga mexicana. No, comparados con las ligas europeas, estamos como 18 escalones abajo. Sí,
1: está claro, güey.
0: Completamente.
1: Simplemente en los toques de primera intención, ¿no?
0: Claro.
1: Hay muchos, incluso los defensas, para salir en un pase que reciben, recepcionan acá en México, incluso hasta en tres toques. En Europa es toque, pum, para adelante o de primera intención. Ahí se marca la diferencia y, por supuesto, la calidad individual, ¿no?
0: Claro.
1: El tema de las adquisiciones, pues hay un mundo de diferencia entre el poder adquisitivo de los de México y los de Europa.
0: Pelota para atrás. El balón en zona de primer cuarto de terreno la tiene el Mochi, se abre por derecha. Por el centro se abre Ambriz. El balón prefieren dejarlo para el frente. Ahora sí vieron al futbolista de León, Guanajuato. El balón de Ambriz para la izquierda lo tiene el Hueso. El Hueso para atrás. Salcedo se abre otra vez con Ambriz en el medio campo. Luis Sao nos manda saludos, mi querido Luis Sao. Abrazo grande también por acá, Carlitos Way, desde Knoxville, Tennessee. Ahorita empatan los Rayados. Venga, Carlitos, abrazo grande.
1: Están tumbando, yo creo, varias
0: quinielas,
1: y varios parlays y varios todos, ¿eh?
0: De acuerdo. Balón en medio campo por el costado de la derecha. Pelota para el frente, la tiene Aguirre. El balón para atrás. La pelota para el medio campo. Y ahora por el costado de la derecha. La pelota hacia el frente, viene el balón para atrás de Orellano. La pelota rechazada y ya recupera el conjunto de San Luis para salir desde el fondo. La mandan hasta el medio campo, pelotazo largo para buscar el contragolpe. Antes viene en zona defensiva, está Rayados quedándose con el balón.
1: Sí, cada vez es más insistente Monterrey, sobre todo por los costados, en esa banda derecha con Luca Orellano y lo que puede hacer en la pasada Eric Aguirre. Del otro pierde un poco más de peso ofensivo, si bien es cierto el Hueso se puede incorporar. Ahí se bota Galvez, ahí se bota Yuca, aparece De la Rosa, ninguno de los tres con condiciones meramente de extremos.
0: Sí, señor. Pelota para el frente, Orellano buscaba a donde podía conectar con De La Rosa, no llegó la pelota. Y ahora para mover el balón el conjunto de Rayados, Ambriz por derecha. La dejaba para Aguirre, la terminó perdiendo, sigue Aguirre, va intentando quedarse con la pelota y contra línea de banda, alcanzó a quedarse con el balón, Orellano para el frente, con la zurda, después con el pecho, sigue buscando dentro del área, la pelota no llegó para Gálvez, pero era una falta, el árbitro dice que no, y la tiene San Luis por el costado de la izquierda, ya son prácticamente 20 minutos, hay falta, pedía los jugadores de San Luis, va a ser balón para el conjunto de Rayados, pero 20 minutos. Monterrey tiene 0, San Luis 1.
1: 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Un Puebla que no pudo contra el América y el Toluca que arrasó con Bravos de Juárez. Tenemos nuevo sublíder en la Liga MX con los Diablos del Toluca, que hoy también presentaron un cuadro B y con todo y eso les alcanzó para golear a Bravo. O sea, si hoy Toluca mete su 11 ideal, yo creo que les meten 10.
0: ¿Vale? Sí, no, no, sin problema. Pelón nos dice, saludos desde San Antonio. No me dijo Pelón a mí, ¿eh?
1: No, pues...
0: Digo, okay. O sea, si me dijo no tiene ningún problema. O sea, mínimo que le reclame. Pelota por la izquierda, tiene el hueso. El balón para el frente. Ahora intentando Salcedo. La carrera de Salcedo, independientemente que juega un equipo importante, creo yo, que puede ser candidato al título Rayados. Pero para mí fue en detrimento, la carrera de Salcedo. No, le pegaron muy, muy desviado. El número 11, Fimbres, desde la izquierda, metiéndose prácticamente por el centro del área. El balón se va por encima.
1: Sí, Fimbres se desespera, observa que no hay nadie desmarcado y se atreve con el buen pie que tiene. Fimbres, que en su aparición en la Liga MX anotó con en el clásico regio. Extraordinario Fimbres, y después ha perdido de protagonismo en este equipo. Y lo de Salcedo, lamentablemente, creo, dejándose llevar muchas veces por situaciones extracancha, lo hemos involucrado hasta en discusiones con los rivales, metiéndose en redes sociales, lo critican y él responde, y me parece que eso a ningún futbolista le viene bien, y por eso la carrera de Salcedo.
0: La tiene Rayados por derecha, metiéndose al corredor, ahora sí ya, pico del área, el centro para atrás,

0: 1800. Omar Gálvez, el de Guasave, Sinaloa, de 20 años. La jugada todo por la derecha. El balón terminó quedando dentro del área. Muy buena jugada por parte de Orellano. Y después, cuando se meten al área, vieron que llegaba solo y su alma Gálvez para parar la pelota. Y con tranquilidad, el chico definió para la izquierda cuando se había lanzado. Ahí mismo, Andrés Sánchez, el balón al fondo. El juego se pone en el BBVA. La pandilla del Cerro de la Silla tiene uno, San Luis uno.
1: Golazo, primero por la asistencia de Luca Orellano, que no sé si parte habilitado a la espera de lo que diga el VAR. Para mí está ligeramente adelantado Luca Orellano en la recepción por el costado derecho. Levanta la cabeza, no se vuelve loco y pone medio gol. La asistencia es extraordinaria y la diagonal retrasada. Y mejor lo de Gálvez, cualquier otro le pega de primera, como viene. Recepciona con la parte externa y cuando se vence Andrés Sánchez, define cruzado. Ahí está el diálogo de los futbolistas con Luis Enrique Santander. Para mí, ligeramente adelantado Luca Orellano. Le están hablando del VAR a Santander y en 23 y medio... La va a
0: revisar. Y ahora, ya la gente se imagina que lo va a echar para atrás.
1: Ahora, si es un fuera de lugar, yo no entiendo por qué tiene que ir a revisarle. Esto claro. Tendría que ser automático.
0: Exactamente.
1: Que sea otra.
0: Mira, aquí un golpe en la cara de Fimbres.
1: Fimbres
0: le termina pegando a un jugador de San Luis y eso es lo que están checando.
1: Me parece.
0: Porque de ahí sale la pelota claro. Para Orellano.
1: De ahí recupera el balón Fimbres porque lo tenía San Luis. El manotazo sobre Oscar Macías. Lo termina conectando y bueno, el VAR considera que es una infracción. Va en el forcejeo, Ambriz se da la vuelta y estira el brazo.
0: Yo no la marco, pero
1: yo,
0: bueno.
1: Yo tampoco, para mí es un movimiento natural.
0: La van a marcar.
1: Ahora, suponiendo Ambriz que no toca a Macías, Macías ya no llegaba al balón, ya lo tenía casi en su poder, uh-huh. Fidel Ambriz. Aún así lo contacta, Luis Enrique Santander la sigue viendo. En el giro de Ambriz, sí estira el brazo, le roza, el contacto existe.
0: Ah, claro.
1: Para mí muy quisquillosa la jugada.
0: Si te vas al librito, lo va a marcar. ¿Por qué? Porque existe un contacto.
1: Sí.
0: Entonces, pues bueno, a ver qué decide Santander. Lo que sí, Santander no está completamente convencido.
1: Oh.
0: Ya viene para decirnos qué es lo que sucedió en esa jugada. A ver, vamos a escuchar a Luis Enrique Santander, el árbitro nacido en Irapuato. ¿Ahora sí o no? Bueno. Ya sabemos que fuiste al VAR, no te escuchas.
2: Existe un uso ilegal del brazo del jugador número 5, Ambriz, y antes existe una sujeción, por lo tanto va a ser falta de aquí hacia allá.
0: Okay. Falta de aquí hacia allá.
1: Es decir...
0: No, ni siquiera puedes decir de a favor de quién.
1: Se anula el gol por el manotazo, pero antes del manotazo existe una falta. Entonces, la reanudación será con tiro libre para Monterrey en el medio campo.
0: ¿Dónde está? A ver, entiendo que primero la falta de San Luis. Entonces, ¿dónde está la ley de la ventaja?
1: Exactamente.
0: Entiendo que al final hay una falta también de Ambriz, pero si estás marcando una falta, le estás quitando un gol al equipo. No, terrible.
1: Para mí, un mal procedimiento.
0: Completamente.
1: Un mal procedimiento. Así que, vamos, seguimos.
0: Pues nada,
1: seguimos 1-0.
0: 1-0, entonces. Un gran gol que había hecho el chico Gálvez, pero bueno, pues se va a quedar ahí. Como anécdota, solamente 26 minutos. 1-0 gana el San Luis, pelota para el Hueso Reyes. Dice por acá Carlitos, güey, aplicaron el Argentina contra Egipto. Sí, de acuerdo. Sí, aunque sí, bueno, sí. La de Argentina-Egipto fue prácticamente desde la línea de final. De
1: sí, casi iniciando el partido, ¿no? También.
0: Exacto.
1: Habían dado 15 toques en el transcurso de la jugada, acá fueron en 3.
0: Servicio por el costado de la izquierda, muy larga la pelota para que llegue De La Rosa, se queda con el balón. Y Adrián. Andrés Sánchez, perdón, con la pelota, cuéntame.
1: ¿En este estadio fue donde Santander se inventó el impenal?
0: Sí, señor, aquí en este estadio, sí, correcto. Después de la revisión en campo, impenal, ¿no? ¡Qué cosa!
1: De los momentos sublimes de la Liga MX.
0: Y loco, ahorita también igual, o sea, la verdad es que dice, bueno, después de la revisión en campo, hay un golpe de Ambriz, pero antes hubo una sujeción, así que falta de aquí para allá. ¡Qué cosa! O sea, no pude haber dicho falta a favor de Rayados.
1: Sí, sí,
0: no,
1: listo, no. Claro, se reanuda con tiro libre a favor de Rayados.
0: Falta de aquí para allá. No, chulada, Santander es magia. Pelota que tiene Ambriz en zona de medio campo. El balón para el costado izquierdo con el hueso. 27 minutos. La pelota la recupera el conjunto visitante con el número 11, David Rodríguez, que va hacia el frente por derecha. Se le movía Torres por el costado. El balón para atrás. Más atrás en zona de seguridad, en el medio campo, manejando la pelota. 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
1: Para que nos acompañen ya en esta culminación de la jornada número 6.
0: La pelota hacia el frente la tiene San Luis. El balón para atrás, más atrás al medio campo. Y otra vez para manejar la pelota por el costado de la izquierda. Lamont después para el frente, va intentando el servicio. ¿Quién la tiene? El conjunto sanluisino. La pelota para el frente, va a venir el servicio. Viene el centro. Y el balón por el corredor del área la va cubriendo el conjunto de Rayados. Sí, va a salir la pelota. Me dice por acá Luis Castellán, ¿qué andas tomando, Gabo, para andar iguales? Es puro té. Puro tecito, señores. Puro tecito.
1: Ahí está. Me consta. Tecito. Me consta porque se lo preparan. Sí. Hay ahí los
0: sobrecitos estos. Todo, claro. La gente puede pensar.
1: ¿De qué sabor?
0: Está pisteando. ¿Hierbabuena? ¿O hierbabuena? ¿O hierbabuena?
1: O sea, le va variando, tiene de varios.
0: Sí, de hierbabuena, de manzanilla, de menta, de ese tipo de cosas. Sobre todo ese tipo de cosas. Jengibre, de repente. Balón por derecha, pelota hacia el frente. Vamos a ver qué intenta el conjunto de Rayados. A ver si mete en un buen centro. La pelota para el frente en el rebote. Pega una mano que dice el árbitro. El balón sale, se la tira de esquina. Vamos a ver qué le dicen a Santander en el bar.
1: Todos los de Monterrey reclamaron. Y los de San Luis así como que no queriendo que salga la pelota. Venga, que se reanude. Habrá que ver qué decide Santander. Tampoco hace una seña como que el brazo iba pegado al cuerpo. Viene Bambú.
0: Le pega primero
1: le
0: cuerpo,
1: pega en el abdomen y después en el brazo, que sí lo lleva extendido, pero primero viene en contacto en su propio abdomen, así que esto por regla no tendría que ser sancionado.
0: Va a venir el centro desde el costado de la derecha. Flecos Torres dice: eres único, Santander, sin duda. Es único. Balón que viene al área, pelota que llega en el tiro esquina, el remate. Le pegó el Guaso Reyes prácticamente en el punto penal y la saca Sánchez para el tiro esquina.
1: Jugada de fábrica. Porque llega libre desde atrás completamente solo. El Hueso Reyes impacta de zurda y muy bien Andrés Sánchez. Es cierto, era un poco centralizado el disparo, por eso le da chance de meter ese manotazo. La banda corner alcanzó a pegar en el travesaño. Cerca estuvo Monterrey, muy libre el Hueso.
0: Va a venir otra vez el centro, Orellano para pegarle con pierna zurda. Seis en el área, otra vez fabricada el remate. Directo termina siendo expulsado el remate de Fimbres. La pelota para el medio terreno. Latina Aguirre, que quedó suelto para cualquier rebote. El balonazo espantoso, muy largo al corredor y el área grande. La pelota se va a despejar de puerta para Andrés Sánchez.
1: Digo, para fortuna de San Luis, no cayó en gol, ¿no? Pero no te pueden pasar dos jugadas iguales de forma consecutiva en un tiro de esquina. Porque llegó Fimbres desde atrás en la otra y porque terminó bloqueando el disparo, pero fue muy similar, desde atrás, libre para impactar la pelota. Me recuerda al Chivas contra Xolos de la semana pasada, le hacen dos goles idénticos a Tijuana, a balón parado. Son de las cosas que dices, ok, un error de atención te puede suceder. Y para mí había fuera de juego de Orellano, digo, no, finalmente mira. La tecnología indica que con el pie derecho uno de los centrales de San Luis, pero ve el error.
0: Sí.
1: Ponen a Yuca, ¿y Yuca qué tiene que hacer
0: Yuca,
1: ahí?
0: Yuca, no, Yuca que estamos viendo. Dentro del área, el remate de San Luis, la pelota queda ahí. ¿Quién le pega otra vez? El bombazo por encima. Llegó Macías. Le pegó al arco y el balón apenas por encima. Bueno, ya habían marcado posición adelantada, pero fue emoción extra.
1: Había fuera de lugar, en una buena jugada de San Luis, pero Rodríguez ingresando al área, la tapa el Mochis y después desde atrás Macías reventó el esférico muy cerca. Qué buen giro, Llorente, y apareciendo también estaba Duarte en fuera de juego. Llorente el primero en participar en esta jugada, pero en la anterior es increíble, que nos quieran vender
0: que era Yuca el que estaba
1: teniendo
0: duda.
1: Habilitado cuando Orellano es quien toca la. A mí, ¿de qué me sirve ver que Yuca estaba habilitado si Yuca estaba en la otra banda?
0: Claro, completamente. Y el que teníamos duda era Orellano.
1: Claro.
0: Bueno, gran tecnología que se aplica, pero bueno, ¿qué le digo?
1: Por eso yo digo medio campo, que ¿sí? La tecnología no es infalible y mucho menos los que manejan la tecnología.
0: Sobre todo eso, porque si ellos no se dieron cuenta de que el que estaba más adelantado era Orellana. Cuando a él le llega la pelota es terrible. Orellana por derecha busca la línea final. Será tiro de esquina, punta de la derecha a los 32, 1-0 gana San Luis.
1: Ya es mucho mejor Monterrey, empieza a generar ocasiones de peligro, a llegar a línea final, a encontrar los espacios con Luca Orellana, que se convierte en el más peligroso, y con la llegada de segunda línea, tanto de Fibres como de Fidel Ambriz, habrá córner, uno más para Monterrey.
0: Vendrá el centro desde el costado de la derecha, pegable otra vez Orellano. Seis en el área, viene el centro, cerrado, primer palo, rechazo defensivo. Le va a quedar otra vez el balón a Orellano, que va a calar con el segundo centro. Va intentando Orellano, Orellano le pegó directo. Sánchez le escupe con los dos puños, el balón queda por el costado de la izquierda. Va intentando ganarlo el hueso, la manda por el frente Macías. Y el balón que intenta ganarlo otra vez el conjunto de Rayados. En el choque de cuerpos prácticamente la pelota sale, va a ser balón para el número 5, Ambriz, que la pone en circulación ya. Otra vez con Fimbres. Dice por acá Ever Camacho, qué ridículo acaba de ser Santander haciendo honor a su afición por las Chivas. Bien, entonces, ¿qué tiene que ver eso?
1: Sí, hoy las Chivas no tienen nada que ver. Aquí sí nada.
0: Ahí sí no entendí.
1: Nada que ver del Guadalajara. Bueno, quizá pensando muy mal, quieren alimentar su esquizofrenia. Que hoy, si Monterrey gana, rebasaría al Guadalajara. Esa es la única. Es la única, pero sinceramente, jornada 6.
0: Sí, no. Okay. No, ¿qué? ¿Para qué? Andrés Ibarra dice: el problema de qué técnico tomaría la papa caliente de Bravos, Coca, y no creo, aunque pudiera ser Siboldi, pero tampoco creo. Cardoso también sería opción, pero está ocupado. Yo creo que ahorita a casi ningún técnico le interesa agarrar Bravos.
1: No, es un.
0: Sería estar por estar, la neta.
1: Sí, porque además ya es un proyecto. Es muy difícil rescatar algo, ¿no? Está prácticamente eliminado. Si no sumas ni un solo punto de 18 posibles, está bastante difícil.
0: Balón en medio campo, la tiene para el frente de Robson. Quiere meter el servicio, prefiere dejar la pelota más atrás en zona defensiva. En primer cuarto de terreno, Juan Pablo Silva dice: buenas noches, saludos arriba. Toda la gente que nos manda mensaje, muchas gracias. Está Saslamonch, va buscando por el costado de la izquierda. Contra el corcho sigue el francés. Al final se le escurrió la pelota y va a ser saque lateral para el conjunto local, el equipo de los Rayados, que sigue perdiendo 1-0 con San Luis.
1: 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Hablando del Atlas, nos faltó mencionar lo de Crespo, ¿no? Ayer
0: en
1: la prensa le preguntan y dice: a ver, todos saben que River es mi casa, siempre ha sido mi casa. Y dice: sin embargo, estoy cansado de que tenga que responder siempre los rumores cada vez que hay una destitución en un técnico de River. Y yo estoy muy contento y muy agradecido de estar en Atlas. Pero nunca dijo: les aseguro que no me voy.
0: ¿No?
1: Nunca dijo: estoy al 100% comprometido.
0: Pues
1: porque Milito sí lo hizo en Chivas, ¿eh? Milito sí dijo.
0: Claro que no. Pero aquí se dice que hay una cláusula para el 2027 a favor de River, que puede pagar mucho menos de lo que sale en la carta o en la transferencia por parte del técnico. En este momento no, y tendría que pagar por ahí de 7 millones. Entonces, bueno, pero esa cláusula se supone que existe a partir del 2027. Pero bueno, el problema es ahora. Ahora el tema es que River pueda pagar esa cláusula. Balón hacia el frente, intenta San Luis. Vamos a ver, ahora se metieron al área. Va a ser solo.

0: puntear el jugador del conjunto sanluisino. Se quita la barrida del defensa y se va solo, solo contra el arquero. Y prácticamente cuando sale el Mochis en el área, le tocó arriba, a la izquierda, lejos de la mano del Mochis, y el juego se pone en el BBVA. Sí, Rayados tiene 0, San Luis tiene 2 al 36.
1: En prácticamente 3 toques llegó el equipo de San Luis. La equivocación de Orellano en terreno rival, quiere tocar la pelota al interior del terreno, lo anticipa Robson Bambú, este se la da a Llorente, que arranca desde medio campo. La capacidad que tiene para explotar, para quitarse a uno de encima en el autopase y en la carrera después de ganarle al central, tiene todavía la frialdad de definir con un fierrazo al primer poste, colocado imposible para el Mochis Cárdenas, al ángulo superior izquierdo de la portería de Rayados de Monterrey. Un golazo de Llorente, vaya calidad para definir. Qué golazo metió el Atlético de San Luis, que en 37 ha llegado poco, pero es demasiado contundente, una losa muy pesada para el equipo de Almeida. Y buen triunfo parcial de San Luis, que ha hecho un partido muy, pero muy serio esta noche.
0: Muy, muy inteligente el partido del conjunto sanluisino. Por acá nos manda mensaje Flecos Torres. Saludos, Gabo. Santander se vio como los melolingos, así mero. Sergio Guo dice, ¿cuántos años tiene Llorente? Llorente tiene 23 años. Jorge Luis de González, vamos, mi Cris, saludos. También por acá dice Carlitos, güey, se durmió la defensa. Dice, le anularon el gol a Monterrey. Dice, Barrera lo tiene ahora el conjunto Rayados. Intenta ganar la pelota Galvez. Va saliendo Andrés Sánchez y después de dos botes se queda con el balón. Qué manera de ponerse complicado. 38 minutos, 2-0 San Luis.
1: Mucho riesgo corrió Andrés Sánchez, innecesario. Da y con su altura aprovecha, ¿no? Que le saca ventaja en ese sentido a Galvez. Se queda con el esférico, se durmió la defensa de San Luis. Pero Monterrey está partido en el medio campo. Hay una laguna entre los centrales y los contenciones. Por eso San Luis avanza con tanta facilidad cada vez que cruza el medio campo. De pronto, repito, no se atreve tanto, pero cada vez que lo hace, por eso llega con tanta facilidad al área de Rayados.
0: Dice por acá que no sabe por qué le anularon el gol a Rayados. Ya lo platicamos. Una falta primero del jugador de San Luis, que si no estoy mal es el número 11, David Rodríguez, ¿no? Que terminó peleando, o era...
1: Creo que era Macías.
0: Macías, ¿verdad?
1: Sí,
0: Macías. Con el número 5, Ambriz, y ahí estaban jaloneándose. Hay una falta y marcó esa falta cuando también hay una falta de Ambriz en la cara de Macías. Pero bueno, eso fue y por eso lo anuló. Y nos pasaron en el VAR la jugada del pase de Ambriz. En vez de poner a Orellano en el VAR como futbolista más adelantado, pusieron a Yuca, que estaba perfectamente habilitado. Increíble. Así que no nos sacaron de la duda.
1: Sí, no.
0: Y de todas maneras marcó cualquier otra cosa antes.
1: Exactamente. Ahora, creo que hubiera quedado más en ridículo la liga si se da por bueno el gol, tomando en cuenta si fuera de lugar, ¿no? De Yuca.
0: Intentaba Orellano, terminó perdiendo la pelota por el costado de la derecha. Recupera San Luis en medio campo. Casi ya 40 minutos y lo está ganando el conjunto de San Luis. 2-0 a Rayados. Robson la abría por derecha, el balón que tiene el equipo visitante en tres cuartos de terreno con Torres. Robson ahora para el medio campo y otra vez para tener el balón el futbolista de Chihuahua. Cuidado y la gana ahora Rayados. Abre por el costado de la derecha, va intentando Arellano. Arellano para meterse, le va a pegar con zurda. Arellano va buscando por el centro. Arellano abre para la izquierda, el rebate abajo, balón mordido, termina quedando la pelota por ahí, no pudo pegarle muy bien Yuca y va a ser tiro de esquina, punta de la izquierda.
1: Y cerca se quedó Yuca, le dan el balón por el costado izquierdo, cuando le pega con la parte interna viene el cruce defensivo, muy cerca se quedó Rayados de Monterrey otra vez. La brillantez que tiene Luca Orellano siempre para ir desbordando y quitarse futbolistas de encima, el problema es que no está bien acompañado el día de hoy, por eso le cuesta mucho a Monterrey, a ver si por arriba medio se igualan las cosas.
0: Va a venir el centro desde el costado de la izquierda a pegarle con el número 11, Fimbres. Viene el centro, segundo palo, saldía Sánchez, y muy bien con los dos puños la escupe, pero la deja por la izquierda, va recuperando Macías, le termina estrellando la pelota un jugador de Rayados y va a ser saque lateral. Dice por acá, bueno, no nos pone su nombre, solamente arroba, pero dice, le voy a Rayados y qué vergüenza que nos vaya ganando un pueblo mágico. Qué cosa.
1: Pero bueno, hay buenos, hay una tienda de chocolates que es originaria de San Luis, que hay en distintas ciudades de México. Muy bueno los chocolates, no digo la marca, voy a tirar el gol, no la voy a tirar.
0: Sí, claro, ¿para qué lo tira?
1: Pero San Luis también conocido, también en parte por su chocolate.
0: O sea, usted quiere decir que no solamente por ser pueblo mágico.
1: Sí, no, cosa, no, mano,
0: o sea,
1: no,
0: los quiso ayudar.
1: Sí, claro, claro, bueno. vayan a San Luis.
0: No, dice que es muy, muy bonito. La Huasteca Potosina, ¿no?
1: Claro.
0: Óscar Velázquez, excelente transmisión, muchas gracias. Si Monterrey gana 3-2, vuelvo con mi ex, dice. Bueno, ahí
1: grande,
0: está.
1: Pues.
0: Ya veremos.
1: Venga, Rayado, venga.
0: Dice por acá, Leo, es la tradición de San Luis esos chocolates. Ahí está, ¿ya ves?
1: ¿Está? Bravo. Usted no me creía.
0: No, yo sí le creo. Pelota por la izquierda, la tiene Yuca. Va el balón para el corredor, centro del hueso, rechazo defensivo, la tiene Robson. Y la pone para el primer cuarto de terreno, otra vez recupera Rayados. Por Aguirre. Aguirre corto para el corcho. El corcho pide que se adelanten otra vez Aguirre. Balón que viene al área, viene el centro, el intento de rebate de Aire para pegarle con una media tijera a la pelota. Terminó pasando de largo, no pudo De La Rosa.
1: Cerca, ¿no? Bueno, por lo menos en la intención era buena. Le faltó conectar el balón, pero un centro que le queda atrás a De La Rosa como recurso. No había de otra que lanzarse así. Se termina contorsionando un poco, no conecta el balón y después a Yuca tampoco le pudo caer el esférico para contactarle y buscar el palo más lejano. Las indicaciones de Diego Mejía, sería un triunfazo de San Luis. Necesita la victoria el equipo potosino. La gente se fue muy enojada del Alfonso Lastras la semana pasada porque desperdició un partido que enfrentó a 10 hombres durante una hora de juego, que metió el gol que parecía les daba el triunfo faltando 10 minutos para que terminara el encuentro y lo terminó empatando el Pachuca de último minuto. No ha sido un buen proceso para Diego Mejía, que dirigía al Atlético de Tampa en Canadá, que forma parte de este grupo de Atlético de Madrid, Atlético de San Luis y Atlético Ottawa. Falta sobre Gálvez, el futbolista de Rayados. Lo hicieron sándwich entre dos, dura entrada sobre el juvenil de Monterrey. Simplemente se queda en eso, dice Santander. Simple infracción.
0: Nos manda mensaje al ping-pong, dice: saludos desde la Florida. Ojalá se salga Monterrey el miércoles, como le va a la América. Pues eso es lo que quiere. También Omar Alfaro desde Louisville, Kentucky, fieles a la causa, que los mejores. Muchas gracias, mi querido Omar. Viene el centro, Robson. Escupe, va a ser lateral por derecha. Y dice: los equipos de la League's Cup van a posponer sus partidos de la siguiente jornada. No. Que yo sepa, no.
1: No, se oye tampoco. Y recordar que Monterrey incluso ya tiene su boleto a CONCACAF por el tema de la suposición en la tabla anual. El único que no lo tiene seguro es el León, que va seguramente a salir con lo mejor que tiene enfrentando al Toluca en estas semis del X-Cup, porque si no gana, claro, bueno, es el que avanza en su lugar a la próxima edición de CONCACAF Champions Cup.
0: Dice Leo, la Huasteca Potosina es otra tradición. Y también dice acá, que no nos dice su nombre, nomás pone el arroba. Dice, y en Monterrey es tradicional perder en nuestra casa. No, qué cosa.
1: Pensé que iba a decir otra peor.
0: No, sí, pero no, no digo.
1: Lo cual son conocidos los de Monterrey. Es que aparte de los chocolates hay unos como con puntitos blancos en sí. No, buenísimo, extraordinario. 4 minutos más en este primer tiempo, lo que se juega con un Monterrey que le urge que llegue ya el entretiempo. Almeida, pues con la duda, ¿no? Si los que tenía pensado descansar los va a meter o se queda con estos.
0: No, tiene San Luis afuera del área grande por la izquierda, pedían falta, dice el árbitro que no, y la saca Fimbres. Dice por acá, en Ciudad Valles, en la Huasteca Potosina, y también los Zacahuiles. Saludos a toda la gente. Remate directo el balón apenas por un costado del palo izquierdo del Mochis. Estuvo cerca otra vez San Luis al 45 y medio.
1: Sí, se animó Caicedo de pierna zurda, lo dejaron conducir, llegó libre uno de los contenciones del San Luis, se anima de larga distancia, el disparo se va abriendo para fortuna del Mochis Cárdenas, que se lanza sobre ese mismo costado, pasa el peligro. Yo creo que Mejía no le tiene que modificar, si algo te está saliendo, déjalo así tal cual, y el cambio de Monterrey para mí tendría que venir uno en el costado izquierdo. Ni De La Rosa, ni Yuca, ni Gálvez aparecen por ahí, y me parece que necesita alguien con más explosión. Y después nos damos cuenta que en el tema de la defensa Monterrey es agua, le llega poco y siempre le anotan. Y además, hoy que termina descansando a uno de los centrales, tiene que poner ahí al Corcho Rodríguez. El Corcho nunca ha sido central, que lo habiliten ahí es otra cosa, pero él es contención. Y entonces ahí Monterrey puede tener un gran plantel de medio campo es muy, muy limitado.
0: Sí, señor. Dice Carlitos, güey, que digan la marca que para que te manden tu dotación de chocolate. No sé, o si le mandan una factura ya pidiéndole por el comercial, pero o sea, le sale peor.
1: Sí.
0: Mejor,
1: sí,
0: no, ¿para qué?
1: Mejor me aguanto. Mejor
0: sí.
1: Me aguanto.
0: Luis Aguilar, Ángel Ayona, saludos. Abrazo a toda la gente que se conecta. Muchas gracias por estar conectados. Y pues bueno, ahí está usted participando también. Willy, saludos desde Mezquite, Texas. Abrazo a toda la gente de Mezquite. Aarón, que tiene el conjunto Rayados, descarguen ya sabes su aplicación Euforia, busquen tu DN Radio. Me saben que hoy tenía bronca la aplicación Euforia, así que bueno, pues ahí la reportamos al ratón. Balón por derecha, pero descárguenla, tengan favoritos también tu DN Radio y también Tuning si está en México, cualquier parte del mundo. Falta por derecha en corredor del área, pelota para Rayados de Monterrey.
1: Una de las últimas del primer tiempo, repasamos la primera ocasión en prácticamente 10 minutos de San Luis, ¿no? No pisaba terreno rival desde el segundo gol, en otra pérdida del esférico de Luca Orellano, que es el que se duele en esta última. Habrá que ver si es de consideración o no. Va y lo atiende Luis Enrique Santander en ese costado derecho, casi en el rincón del terreno. Se queda dolido Luca Orellano. Una dolencia a la altura del muslo derecho es de lo que se queja el futbolista de Rayados de Monterrey. Mientras tanto, el equipo de la pandilla tendrá un muy buen tiro libre, un muy buen balón parado. No se levanta Orellano, pero tampoco llegan las asistencias. Y es que va y lo terminan recargando, cubre la pelota, es a él al que le cometen la falta y se queja de un pisotón Luca Orellano y por eso se queda tendido en el terreno. No tendría, me parece, que ser de consideración para salir lesionado.
0: Bueno, pues ahí está Orellano, sigue en el pasto. Nos dice por acá Ortiz, ¿creen que empaten? Pues la verdad es que no están jugando como para empatar. Hubo amarilla para el 17 entonces, ¿no? Hoy estoy viendo ahí la amarilla.
1: Sí, termina siendo amonestado el hombre de San Luis después de la infracción. Prácticamente le avisan desde el VAR. Sí. Luis Enrique Santander Duarte, finalmente el amonestado en el equipo potosino.
0: Balón que va a venir al área, pelota desde el costado de la derecha. Salud, mi querido José Luis. Pelota larga, balón para el costado izquierdo. Recupera el conjunto de San Luis, pelotazo largo para el frente por parte de Miguel García y el balón para que lo tenga Rodríguez. Ahora en el rebote terminaba perdiendo la pelota el número 11 del conjunto de San Luis. Lo bajaron al pasto, el árbitro dice que es infalta. Y la mueven por la izquierda, tiene el balón Fimbres en tres cuartos de terreno. La pelota para atrás. User nos dice, saludos amigo, arriba el líder. Venga, ahí está, las Águilas del América.
1: ¿Qué tal, Almada?
0: Sí, bien, haciéndolo bien. Pero yo sigo esperando que
1: pongan los buenos.
0: Pues claro.
1: Sí,
0: ¿a poco no?
1: Mucho flan en este.
0: Hasta ahorita sí. Y dice Santander, ¿escucha usted? Abucheo del BBVA después de este 2-0 en el cual San Luis está ganando, se está llevando los 3 puntos de visita al conjunto de Rayados en la cancha del BBVA. Pausa y venimos con más.

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13: Ha llegado poco, pero ha sido extremadamente contundente. Apenas al minuto 6, Llorente, que está convertido quizá en el futbolista del partido, cruzando medio campo, encontraba un pase filtrado entre líneas que llevaba desvío en el camino de Carlos Salcedo y eso le facilitaba las cosas a David Rodríguez, que aparecía completamente libre ingresando al área por el centro de la misma. y metía el disparo de pierna zurda al palo izquierdo del Mochis Cárdenas. Imposible, buena definición. Y así, de rápido, apenas en 6 minutos, San Luis se ponía al frente en el marcador. De a poco fue respondiendo el equipo de Monterrey. Tuvo un gol que lo terminan anulando. Una recuperación de Fidel Ambriz en el medio campo, abriendo la pelota por la derecha para Luca Orellano, que parecía partir en posición adelantada. Sin embargo, el asistente la dejó correr y ya ingresando al área puso una diagonal retrasada fantástica para el ingreso de Gálvez. El juvenil recepcionó con la parte externa, definió con la parte interna ante un Andrés Sánchez que ya estaba completamente vencido, y así se marcaba el 1-1. Sin embargo, llamaron a Luis Enrique Santander a revisar la jugada, no por el fuera de lugar que parecía un poco claro de Luca Orellano, sino porque en el inicio de la jugada, en el origen de la misma, Fidel Ambriz contactó en el rostro a Oscar Macías, estira el brazo y para el VAR y Santander fue suficiente para marcar infracción. La reanudación y la explicación de Santander fue: existe una falta de Fidel Ambriz, un contacto en la cara, por eso se anula el gol, pero previo a eso hay una sujeción sobre el propio Fidel Ambriz, así que le anulan el gol a Monterrey, pero se reanuda con tiro libre a favor del equipo de la pandilla. Así el procedimiento de Luis Enrique Santander y el VAR. Con el pasar de los minutos, Monterrey empezó a incomodar al equipo de San Luis. Sin embargo, tuvo una equivocación Luca Orellano en un pase ya en terreno rival. Lo anticipa muy bien Robson Bambú, se la da a Llorente, que arranca cruzando medio campo, se quita de encima la marca de su zaguero central y define al ángulo superior izquierdo del arco del Mochis Cárdenas. Imposible, un fierrazo bastante colocado y con esto el San Luis se ponía 2-0 en el marcador. Con el pasar de los minutos, Monterrey encontró un par de jugadas bastante claras, un tiro de esquina con una diagonal retrasada que encontraba Luis el Hueso Reyes, un disparo de pierna zurda atacado por Andrés Sánchez, un par de impactos de Luca Orellano también viene atajados por el arquero mexicano, y así llegamos a este medio tiempo. Un 2-0 de un San Luis sólido, bien parado hacia atrás, contundente cada vez que cruza medio campo, y un Monterrey que no se encuentra en 45 minutos a la espera si Matías Almeida mueve sus fichas o se la juega con lo que terminó esta primera mitad.
6: Eso es lo que ha pasado en este medio tiempo en la cancha del BBVA. Vamos a la pausa y regresamos con más a través de la aplicación Euforia y TUDN Radio.
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18: Willie Mays fue béisbol en estado puro. 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
6: 2-0 de visita a Rayados. Oliver nos cuenta las opciones de cambio de ambos equipos.
13: Matías Almeida tiene en su banco a Esteban Andrada, el arquero suplente con la camiseta número 1. El 2 para Ricardo Chávez, número 19, Alonso Aceves. El 8, Oliver Torres, 25, Orbelín Pineda, que le ayudaría mucho a revolucionar ese medio terreno. César Garza con el 18, Jesús El Tecate Corona, camiseta número 17. Diego Rossi tiene el 9. Número 99, Hugo Cuipers, uno también de los que mejor ha rendido en este equipo de Rayados de Monterrey. Y con el 203, el juvenil Aldo de Nigris, las opciones de Matías Almeida para esta noche. Por parte del Atlético de San Luis, lo que tiene en el banco Diego Mejía, a Gibran Lahoud como arquero suplente con el 25, Benjamín Galindo con el 30, Lucas Esteves el 16, Aldo Cruz número 18, camiseta 26, Sebastián Pérez Buquet número 8, Ronaldo Nájera el 7 para Benjamín Galdames, número 5, Roberto Meraz, el 20, Leonardo Flores y el 19, Santiago Muñoz. Las opciones de ambos cuerpos técnicos de cara al segundo tiempo en el Gigante de Acero.
6: Ahí están las opciones de cambio de ambos equipos. Hacemos la pausa y regresamos con más. Lo está ganando San Luis 2-0 Rayados.
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1: Trayectoria con Tampa Bay, Mike Evans inició un nuevo capítulo con los 49ers al llegar a la agencia libre hace un par de meses. Su experiencia, liderazgo y capacidad para ganar balones en situaciones complicadas le ofrecen a San Francisco un receptor de élite para complementar una ofensiva que ya cuenta con nombres como George Kittle, Christian McCaffrey y Brock Purdy. A pesar de enfrentarse con ciertos problemas de lesiones en los últimos días, se espera que pueda estar listo para el duelo de semana 1 contra Los Ángeles Rams con suelo australiano como escenario.
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0: regresamos, amigos de TUDN Radio y la app Euforia. Está todo listo para el inicio del segundo tiempo. Desde el gigante de acero, Rayados está siendo sorprendido por el Atlético de San Luis. 2-0 lo gana el conjunto de Diego Mejía. Veremos si es capaz el equipo de Matías Almeida de reaccionar para la parte complementaria después de los baldazos de agua helada. El gol de David Rodríguez al minuto 6, el segundo lo anotó Llorente, un gol anulado a la pandilla, el gol de Gálvez por una falta en el medio tiempo, en el medio terreno, perdón, en el origen de la jugada, así que Monterrey tendrá que remar contra corriente en busca de no perder de nuevo, y es que cayó contra León el fin de semana pasado contra 10 hombres, no pudo siquiera anotar el equipo de Almeida, que a media semana tendrá una muy dura prueba ante el América en la Leagues Cup, a pesar de que ya tiene su boleto a CONCACAF Champions Cup. Les damos las gracias por acompañarnos esta noche a través de TUDN Radio, en la Euforia, en nuestras redes sociales, en Facebook, en YouTube, con Ernesto Quijas en las redes sociales, junto a Jocelyn Ledesma, un servidor, Oliver Figueroa, en los comentarios, en la narración, Gabriel Sainz. Gabo, pues, esperando ya a que salgan los dos equipos al terreno de juego, que se acomoden y que tengamos un buen segundo tiempo, a la espera de si hay modificaciones o no, ya lo estaremos confirmando.
1: Pues ahí están ya saliendo al terreno de juego los dos equipos. Por lo menos, bueno, ya salió San Luis. Los Rayados no se han aparecido en la cancha. No sé si porque Matías les esté diciendo, a ver, independientemente de que estamos con un equipo alternativo, pues tendrían que haberle generado un poquito más al conjunto de San Luis y no lo han hecho. Así que ya van saliendo al terreno de juego precisamente. Mira, acá vemos que con el monitor está checándola el cantante. Ahí está el jaloneo para el futbolista número 5 del conjunto Rayados.
0: Y es que, pero es casi simultáneo.
1: Es prácticamente al mismo tiempo. Entonces yo la verdad no entendí. Pero bueno, es cambio de Rayados, ¿eh?
0: Es correcto, y me parece son tres. Uno de ellos, Oliver Torres, al terreno de juego, el español. El otro, Aceves, con la camiseta 19. Y el otro, Orbelín Pineda, va al terreno de juego, lo que manda a la cancha ya Matías Almeida. Ahora te confirmaré en unos momentos, Gabo, quiénes son los que abandonan el terreno, pero por lo pronto, Oliver Torres, Orbelín Pineda y Aceves a la cancha, lo que prepara Almeida. Que haya mucho éxito, Gabo, en este segundo tiempo.
1: Balón que se mueve en el centro del campo y van los dos equipos para buscar los tres puntos. Por ahora los tiene San Luis. La pelota en zona defensiva. El balón que tiene el conjunto de Rayados con Aceves. Daniel para el frente, el de Whisky Loca en Estado de México. Y otra vez para atrás. Balón por la izquierda pegado a la banda en tres cuartos de terreno. Intenta el conjunto de Rayados. Zona defensiva, Ambriz ahora por el costado de la izquierda, Aceves para meter el centro. La busca por abajo.
0: Los cambios, salió Iker Fimbres con el 11. En Rayados de Monterrey, ya lo decíamos, el ingreso de Aceves. También salió Yuca con el 32, el ingreso de Orbelín Pineda. Y abandonó el terreno Jorge El Corcho Rodríguez. Así que los tres cambios de Monterrey.
1: Perfecto, ahí está bien el centro al área desde el costado izquierdo, el rechazo defensivo. Intentaba ganarle el conjunto de San Luis, pero la pelota va a quedar para Rayados en medio campo. Poquito de Yuca, muy poquito del Corcho. La verdad es que creo que de los tres, el que había puesto un poquito más ganas era Fimbres, pero bueno, se va del campo.
0: Y lo de Yuca, que pues, no ha rendido en Monterrey, ¿no?
1: Así
0: la opción
1: es
0: de goleo con el Atlas parecía una opción buena, inmediata y nada.
1: La tiene Rayados por derecha, la pelota para Orellano, va a venir con el centro, corredor del área, amagando contra dos, se llevó la pelota, metió el centro con pierna derecha, balón rebotado. Y otra vez para ganar el balón en tres cuartos de terreno por el costado.
0: Es lo que coloca Matías Almeida. A Aceves lo va a poner como defensa central en lugar del Corcho Rodríguez. Se mantiene junto a Carlos Salcedo en el medio campo en lugar de Iker Fimbres.

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1: La pelota en primer cuarto de terreno, le puntearon la pelota y recupera ya el equipo de San Luis, pero rápido la tiene Rayados. Ahora el lanzamiento por el costado de la derecha, no pudo contra la banda Orellano quedarse con el balón y se la termina perdiendo. Va a ser lateral para San Luis al 48 y medio.
2: Quiso salir a velocidad y en el tema de los regresos defensivos, pues será, yo creo, la tarea primordial para Matías Almeida. Mientras no corrija eso, yo creo que Monterrey no puede llegar a ser candidato al título, ¿no? Porque si esto te pasa con San Luis,
1: claro,
2: si esto te pasó contra León, no me quiero imaginar cuando enfrente a América, quizá en Lixcoba media semana, cuando enfrente a Toluca, cuando le toque quizá Cruz Azul.
1: Claro, claro.
2: Ese tipo de Chivas, ni se diga, ese tipo de equipos te van a exhibir en los recorridos defensivos. Rayados es muy lento, si Matías Almeida cree que con Salcedo, que con Aceves, que con Esteban Medina como centrales le va a alcanzar,
1: sí,
2: yo creo que está totalmente equivocado.
1: De acuerdo, pelota por la izquierda para el corredor, el balón para atrás, la tiene Rayados. Aceves con el balón, la toca para el frente. Orbelín cambia el juego para el costado de la izquierda, la pelota para el Hueso. Reyes para el frente. Oliver Torres con el balón, la pone para atrás, la pelota para que la mantenga Rayados, recupera Oliver, la pone para que la tenga Orbelín. Orbelín con el centro, muy malo por cierto, pésimo por parte de Orbelín. Rechace para el tres cuartos de terreno e intentaba tener Rayados y el rechace es para el frente, la bajaba Llorente y la pierde y va a ser balón de manos para el conjunto de San Luis por derecha, apenas saliendo del corredor.
2: No se encuentra Monterrey en este inicio de segundo tiempo, muy trabado. Eso le conviene a San Luis, que no se dispute tanto la pelota por abajo, que no tenga circulación Monterrey, porque tienen a futbolistas con muy buen pie, que si se pueden conectar, ahí seguramente estará la clave, ¿no? Ya con Oliver Torres y con Orbelín Pineda le puede funcionar ese medio campo a Monterrey, ser mucho más ágil y que se quede Fidel Ambriz como el único contención en ese medio terreno, en el dibujo táctico que así plantea Matías Almeida. Del otro lado, San Luis se mantiene con la N5 que planta desde el primer minuto.
1: Balón por la derecha, la tiene Aguirre, la toca por abajo, la triangulación otra vez para Aguirre, el centro del michoacano, pelota segundo palo, muy mala, pero va a tratar de componer el conjunto Rayados. La pelota se fue. Despeje de puerta para Andrés Sánchez.
2: No pudo llegar Gálvez a la cita en un centro demasiado pasado. 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
1: Balón al medio campo, pelota que queda por el costado de la derecha, dice Lockdown, eres antiamericanista, Gabo, se te nota, ándale. ¿Por qué?
2: ¿Por qué? Pregunta usted.
1: No. Pero no soy antiamericanista, si siempre digo, ¿no? Que no, digo que América es el único que se comporta como grande en el fútbol mexicano, también de qué hablamos. No, para nada.
2: Pero su corazón...
1: Ah, bueno, eso es otra cosa. No, pelota para el frente, la tiene Rayado seguramente. Aquí venía el rechace y te viene mandándolo al tiro de esquina, punta de la derecha para Rayado.
2: Qué bien Orellano, el pase de tres dedos y por eso le llega con opciones a De La Rosa. Si le pone el pase de parte interna, lo terminan cortando entonces, con la parte externa se la comba para que llegara De La Rosa. Muy buena cobertura defensiva, será córner el primero de este segundo tiempo.
1: Va a venir el centro por el costado de la derecha, pelota al área. A pegarle con zurda otra vez el centro, primer palo, viene el centro, rechazo defensivo, aquí la gana Rayados, parecía falta, que dice el árbitro, el remate prácticamente en el área pequeña, habrá tiro de esquina, punta a la izquierda, se quejaban de un golpe sobre un jugador del conjunto local, ya no sé qué va a marcar el árbitro, marca tiro de esquina.
2: Tiro de esquina, para mí no falta, quizá fue sí, no peligroso. Sé. Y sea claro, peligroso sobre Fidel Ambriz.
1: Sí, tenía que haber sido.
2: Y que se tendría que reanudar con tiro libre indirecto. No marcó nada, simplemente con.
1: Va a venir la pelota desde el costado de la izquierda. 6 en el área para rematar por parte de Rayados. Primer palo. El balón para atrás y no había nadie. La tiene que sacar San Luis. La mandan hasta el medio. Pero San Luis metido en su área.
2: Sí, no es una postura que creo le convenga a San Luis, ¿no? Por más que sea un 2-0, está muy corta la ventaja.
1: Orellano recortó 1-2. Se metía al área. Pedían falta, no hay nada. El remate desde fuera del área grande.

0: Hay un desvío, no, dice el árbitro, que es pelota para el conjunto de San Luis. Me parece que llegó Torres.
1: Sí, automáticamente cuando tú retrocedes y le cedes sobre todo la iniciativa al equipo de Monterrey, vendrán este tipo de ataques, los recortes de Orellano, los centros, los remates del área a distancia de Oliver Torres y de Orbelín Pineda, y corres el riesgo de que en una mala jugada, en un error o en una genialidad que tenga Rayados de Monterrey, el partido se te salga de las manos. Lo tenía controlado San Luis en el primer tiempo, se jugaba a lo que quería San Luis, no tanta posición, pero sí manejando los ritmos del juego. En casi 10 minutos del segundo tiempo ya no es así. Yo creo que San Luis no se puede permitir echarse tanto para atrás, es muy temprano en el juego todavía.
0: Balón que recupera a San Luis por derecha y falta por parte de Rodríguez, ya la va a marcar el conjunto de Monterrey desde el costado de la izquierda. Balonazo largo dentro del área, la tiene Rayados, el remate no, tenía haciendo mano, dice la gente Rayados, el árbitro dice que hay tiro de esquina, toda la gente pide mano. Bueno, ya veremos qué dice Santander al 54, esto está 2-0.
1: Creo que le falta oficio a De La Rosa, porque en el servicio largo lo van sosteniendo. Si De La Rosa medio se deja caer o tumba el cuerpo, podía haber sido penal. Acá quiere rechazar el futbolista de San Luis, medio abanica, y en ningún momento le da en la mano, por más que la lleva elevada, ¡ándale! La dueña se enoja. ¡Ah! Después la ventada.
0: No, pero con todo.
1: ¿Y la mamá qué culpa tiene? Lo que yo pregunto.
0: Sí, no, pero con todo, la mentada de Mauser para el tribilín.
1: Ay,
0: para
1: Santander. Clarito en los labios.
0: Sí.
1: Y los, pero además los ojos rabiando de la señora. Exacto. Para mí no hay penal. El futbolista de San Luis lleva el brazo levantado, le pega.
0: En el codo, ¿no? Creo yo.
1: Sí, ya entre va. El codo y las costillas. Uh-huh. Y Santander, creo que lo observa bien, simplemente es por.
0: Y no marcó nada, no hay penal. A pegarle Orbelín. La hacen corto, la dejan en el pico del área. Torres, le regresa la pelota a Orbelín. Amagó Orbelín, mete el centro otra vez. Viene el centro, primer palo, rechazo defensivo. Un centro malo otra vez. Torres parecía que le pegaba el balón en la mano. Dice el árbitro que siga. La pone para atrás. La pelota en medio campo, ahora por derecha. Se metía Orellano. Aguirre. El balón para el medio campo. Aceves con la pelota. El hueso y el balón lo lleva todavía el conjunto de la pandilla. Balón al cambio de juego. Aguirre la baja muy bien con la pierna derecha. Va a venir con el centro. Centro al área. El balón rechazado. Intenta sacarla. La recupera Rayados. Vamos a ver quién le pega. Salcedo en el área, que se quedó después del tiro de esquina. El balón la tiene Rayados para pegarle. No puede pegarle nadie. Rodríguez ahora para el contragolpe. Terminan ganando otra vez la pelota, pero tienen que regresar en zona defensiva para mover el balón para Robson. De primero otra vez Bambú y la saca para el medio campo. Muy bien la triangulación para salir del medio terreno. Sigue Robson. Y van 5 por parte del conjunto de San Luis. Pelota por derecha, el balón termina siendo muy largo, complicado. Viene el centro, balón al área, remate de cabeza por encima. Era el tercero del San Luis al 56. La pelota se va desviada. Lo tuvo Llorente.
1: Otra vez Llorente y otra vez los regresos de Monterrey, porque le permiten a Caicedo cruzar 20 metros con la pelota, nadie le sale, se toma la libertad de abrir por la derecha y cuando parecía que el pase venía un poco largo, porque sí lo fue, el centro cae perfecto, al segundo poste, sin marca Llorente, era para el tercero. No puedes perdonar estas, sobre todo después del golazo que metió el 2-0, esta era mucho más sencilla, remata de cabeza ya con el arco descubierto, el Mochis apenas iba recorriendo, se salvó Monterrey del 3-0, en la contra está cantado, me parece que San Luis lo puede liquidar en cualquier momento si se atreve un poquito más.
0: Sobre todo lo que le decía Oliver, mi tema es, a ver, Rayados tiene la pelota, llega, no es claro, pero termina perdiendo el balón y en la descolgada San Luis te genera el peligro.
1: Así cayeron.
0: No ha sido certero, pero así cayeron los goles.
1: Así cayeron los dos goles. Pierdes el balón.
0: Mira nomás, a Cebes. Bueno, termina cometiendo falta. Pero ya la estaba perdiendo y tiene que llevarse tarjeta. No sé si se la sacaron. Creo que parece que sí.
1: Creo que sí. Tendría que ser de amarilla. Lo sostiene casi como jugada de fútbol americano a Cebes. Se equivoca y después tiene que cortar el avance. En la reiteración, no hay nada en la mano que pedía Roberto de la Rosa. Y el anterior, bueno, la falla de Llorente. El problema también de Monterrey es que los dos centrales no son muy pulcros con el esférico. Otro contragolpe.
0: Y ahora la tiene San Luis otra vez por el costado de la izquierda. Intentaban la jugada por el corredor. Termina perdiendo el balón el conjunto de San Luis y va a salir hacia el frente, pelota por derecha la tiene Aguirre, cruzando el medio campo, se movió Orellano, no le tocaron el balón, sigue Aguirre, la pone para atrás, el balón en medio terreno, la quiere manejar el conjunto local, viene el centro al área, el remate que queda ahí, la pelota es para el primero, no, la sale muy bien Sánchez, pedían falta, el árbitro dice que no hay nada.
1: Qué bien Andrés Sánchez, porque se lanza hacia su lado derecho en una jugada de doble toque. Primero llega el centro desde la izquierda, el recentro de cabeza, y cuando parecía que venía el remate a bocajarro, extraordinario el lance de Andrés Sánchez para taparle el impacto a Gálvez. Se tarda un poquito en la recepción, y cuando se acomoda el esférico, ahí mete el impacto de pierna zurda, pero ya tenía encima Andrés Sánchez, la baja muy bien de la Rosa, extraordinario a Chique, se la jugó Sánchez con el riesgo de cometer penal, llega muy bien, limpio el esférico.
0: Balón que recupera San Luis desde el fondo, rechaza defensivo y va a hacer saque lateral. Dice por acá, Carlitos Güey, Monterrey está muy echado adelante, le van a meter el tercero, pues ya varias veces estuvieron cerca. También por acá dice Chucho Mendoza, dice el Ágala que sorprendieron al Atlas, dice, bueno, su personaje ya lo rebasó. Bueno, ¿qué te digo? ¿Sí sorprendieron al Atlas?
1: Yo creo que el Atlas se confía después del partido contra Cruz Azul y entonces menosprecian al Querétaro. La verdad es que ni la olió el Atlas el sábado.
0: Exacto, pelota por derecha, viene el centro, tiro de esquina. Lo consigue Rayados por el costado de la derecha, pelota que va a tener el conjunto local, reclaman los del San Luis, pero al final es pelota para Rayados.
1: Esta, recordar, en el VAR se revisa, ¿no? En dado caso de ofrecer un mal córner, se retiraría el tiro de esquina y se da el saque de meta, por eso todavía no se reanuda. Bueno, ya lo sé.
0: Orellano para Torres, pico del área, viene el centro, segundo palo, el remate de cabeza para atrás, ¿quién le pega? Seves intentaba, la tiene Andrés Sánchez.
1: San Luis tiene que modificar ya, perdió el medio terreno. Si bien es cierto, cada ataque es peligroso para el equipo potosino, ya atrás le generan mucho peligro y de forma muy fácil, sobre todo en los centros, porque Monterrey pone a varios elementos en el área y eso le complica la existencia. Se confirma la amarilla para Aceves, que cortó ese avance del equipo de San Luis. En el tema de la sorpresa de Atlas, sobre todo porque, a ver, Querétaro no le gana a Toluca estando en casa contra 10, pierde ese partido, Atlas le gana a Cruz Azul, y uno decía, bueno, pues está todo servido para que el Atlas gane, ¿no? Y todo lo contrario, 3-1, una expulsión que para mí no era tampoco, para el equipo rojinegro.
0: ¿Sabe qué pasó?
1: No, para mí no.
0: No, bueno, no está.
1: ¿Para usted sí?
0: Sí, claro. Ah. Sí, claro, roja. Aguirre viene con la pelota por derecha, qué bueno estar en desacuerdo. La pelota la tiene Orellano.
1: Qué bueno que lo habían expulsado.
0: Ah, bueno, también, viene el balón al área, el remate que no llega, la rechaza el conjunto de San Luis, intenta ganarle a Orellano, en el rebote otra vez hasta el medio campo. Juan García nos manda saludos, también por acá Chapulines, Oaxaca, dice, mándanos un saludo, somos un equipo de fútbol de Oaxaca, por favor, saludos para ustedes, abrazo. También Bobo dice, saludos Gabo, aquí desde Anaheim, California, la ciudad de Mickey, del ratón Miguelito. Aguirre para atrás. Entonces, para usted no era roja, ¿no?
1: No, para mí.
0: No, el corazón le sale, no.
1: Lo contacta casi en la suela del zapato.
0: Ah, casi en la suela del zapato, no, bueno.
1: Es increíble que le saque.
0: La entrada es temeraria, completamente, que buscando agredir al jugador.
1: Yo creo que Bejos...
0: Por eso me parece que sí.
1: Yo creo que Bejos empieza a ser un dueño incómodo.
0: Anda, no.
1: Le explicaba al
0: señor... Me voy a parar y me voy a alargar, ¿no?
1: Pero,
0: que las
1: pero
0: tarugadas espere, que estoy oyendo.
1: Espéreme explicarle por qué. Le explicaba al señor Luis Quiñones que el día de hoy llegué y se burló.
0: ¿Quién es Luis Quiñones? ¿Quién es Luis Quiñones?
1: Antes de decirme buenas tardes...
0: Se burló de ti.
1: Lo que hizo fue burlarse. O sea, lo entiendo, ¿no? Pero bueno.
0: Bueno.
1: Y yo le explicaba, es un dueño incómodo, siento yo, porque hay un club de Toby en la Liga MX y cuando llega un dueño nuevo, medio rico, yo creo que empieza a incomodar. Si vemos la cantidad de expulsados que ha tenido Atlas en este torneo, y mal expulsados, además.
0: ¿Mal expulsados?
1: No,
0: estamos purpurrista. Bueno, la tiene el conjunto Rayados por la izquierda. 62 minutos, el balón para atrás. La busca Salcedo, abre por derecha. Aguirre para el frente. No puede darse la vuelta, tiene que tocar el balón para el frente. Aguirre sigue, tapaba la pelota, pero recupera San Luis en el rebote. La sacan desde zona defensiva, balones estrellado en un jugador por parte de Caicedo y consigue saque lateral para San Luis.
1: Ahora entiendo por qué varios de estos futbolistas de Monterrey no son titulares. Eric Aguirre no ha hecho una de peligro,
0: no puede,
1: en todo
0: una,
1: el partido.
0: Sí,
1: cruza medio campo y parece que se burla solo o se asusta de ir hacia el frente. Salcedo, pues para defender, no es muy pulcro que digamos. Fidel Ambriz le sigue costando, es un tipo de buen pie, pero que creo que incluso juega a otro ritmo, por más que sea joven, y De La Rosa pues no se conecta.
0: Balón hacia el frente, en tres cuartos de terreno por el centro, la recupera ya San Luis por derecha, Torres. Y luego de repente cuando... Por eso no me gusta que la gente diga y use ese término, mi querido Oliver, de que no, es que en la banca este equipo tiene otro, puede poner otro equipo y serían titulares. Y, pues no es cierto, no es cierto, ningún equipo en el mundo tiene para poner dos equipos titulares. El remate potente cuando entraban al área por derecha. El balón se va por un costado, estuvo cerca de La Rosa.
1: Cerca, va en el tema físico y gana en la carrera, mete el cuerpo muy bien, termina metiendo el trayazo. Así tenía que ser, buscar el primer poste porque se queda sin ángulo de disparo de La Rosa. Le cierra muy bien el espacio ahí Miguel García y por eso queda un poco incómodo. No pasa tan cerca del palo izquierdo de La Rosa, tipo que le sigue costando mucho. Parecía que en Pachuca logró una buena exposición, por eso le alcanza para llegar a Rayados de Monterrey, y en Monterrey ni ha tenido los minutos suficientes y cuando los tiene no aprovecha en la cuota goleadora, pero tampoco lo ha hecho Yuca, y por eso pues el día de hoy tienen cabida, ¿no? Uno voltea y ve lo que ha hecho Rossi y Kuipers en 5 partidos de liga en Monterrey y hay una distancia enorme. Ahora ni su Guadalajara tiene 2 equipos tampoco.
0: No, pues no, ningún equipo. Es más, ni el Madrid, pues, ¿de qué hablamos? Como para ser titular siempre, a eso voy. O sea, a lo mejor puedes sacarte las papas un partido.
1: Sí,
0: dos.
1: No,
0: pero para ser titular siempre y pelear la liga, por ejemplo, en cualquier torneo, y cualquier torneo internacional. Mira, el niño ya está llorando, está porque llorando. Está perdiendo su Rayado.
1: Pero es jornada 6.
0: Aguanta. Además metieron puro cáscara ahorita, aguanta. Sí, dice Big Popa, nomás el América. No, tampoco.
1: No, sino que le pregunten a Almada cómo está sufriendo. Los enojos que hace Almada cada partido. Digo, es normal en él, porque en Pachuca también.
0: También lo hacía.
1: Pero sí, de pronto hay varios futbolistas de América que, híjole, a mí me siguen generando muchas, muchas dudas.
0: Balón que tiene San Luis afuera del área grande, intentaba la pelota Caicedo en el rebote, quien la tiene, recupera Cebes, la termina tocando y complicando en zona baja. El balón para sacarlo hacia el frente, vamos a ver el rebote en primer cuarto de terreno por el centro, las quiere ganar De La Rosa, pero en el rebote la saca desde zona defensiva Robson, también la pone alta al medio campo. Van intentando quedarse con el balón, a Cebes para el frente, pero puro peloteo, mi querido Oliver.
1: Parece que están jugando al que se le caiga, pierde, ¿no? O sea, cabezazo de un lado a otro, me la pasas, te la doy, pero ninguno toma el protagonismo, sobre todo Rayados.
0: Orellano por derecha, pedían un jalón, sí. Falta para Rayados por derecha. El balón vendrá al área buscando por lo menos acercarse al 66 y hay amarilla.
1: Tarjeta de amonestación. Una más después de cortar el avance cuando quería avanzar Luca Orellano, termina siendo amonestado.
0: ¿Otra vez? ¿El 17?
1: Ya lo habían amonestado, ¿no?
0: A ver.
1: Hace rato.
0: Yo lo tengo así, ¿habrá que revisar entonces?
1: Entonces supongo que en el primer tiempo fue a otro.
0: Claro.
1: El amonestado, porque acá la varilla es clara para Anderson Duarte. Ahora te confirmo, entonces.
0: Entonces tenemos otra.
1: Bueno, Duarte amonestado, creo que fue Águila el otro, entonces.
0: Perfecto, entonces sí. Ahí está, ya con
1: Águila
0: eso.
1: Y Duarte, así es.
0: Muy bien.
1: Los dos apercibidos de el Atlético de San Luis.
0: Perfecto, sí, acá lo vi ya Águila. Bueno, pues ahí está entonces. Por eso ya cuando vi a Duarte dije, sí. ¿Qué pasó?
1: Y dije, está muy tranquilo para recibir su segunda amarilla, pero no. Era la primera de amonestación. Indicaciones de Almeida con Oliver Torres, se vienen un par de modificaciones más en el equipo de Monterrey a la cancha. Hugo Kuipers, uno de los que mejor ha rendido, al igual que Diego Rossi, los dos ovacionados. Buen rendimiento han tenido en Rayados de Monterrey los goleadores de este equipo. A la cancha Kuipers y Diego Rossi. No sé si sea demasiado tarde. Seguramente uno de los sacrificados fue Roberto De La Rosa. Ahora te lo indicaré, Gabo. Mientras tanto, pues son los cambios que se producen en Monterrey. Se queja un futbolista de San Luis de una dolencia física.
0: El técnico
1: y Diego Mejía voltea porque seguramente le estaban hablando a un futbolista de San Luis que se apurara.
0: Ajá.
1: Y él estaba calentando, caminando, y le dicen apúrate, y de paso se llevó la mentada de madre también. Diego Mejía, bueno, el jugador por parte de San Luis y de parte de Diego Mejía.
0: Entonces, pero Rossi y Kuipers.
1: Y Kuipers al terreno de juego, sí. Perfecto. Rossi y Kuipers. Ahora te confirmo los que salieron en Monterrey. El director de cámara es un amigo. abrazo.
0: Qué cosa.
1: Se prepara también en San Luis una modificación. Leonardo Flores, el número 20, va a ingresar al terreno de juego.
0: ¿Y se va a ir este chico lesionado o cómo?
1: Seguramente. A la espera de si es doble modificación o solamente una. Ahí está en la cancha Leo Flores, el número 20 de el Atlético de San Luis.
0: Bueno,
1: creo que fue Miguel García.
0: Ahí está entonces.
1: Sí, ahí está. El 14 se va de la cancha. Miguel García abandona el terreno de juego por el San Luis. Leonardo Flores a la cancha.
0: Cambio, ¿no?
1: Se prepara el otro cambio. Benjamín Galindo va al terreno de juego. El que tuviera paso por el Guadalajara, cuando salga el balón, se producirá ese cambio del Atlético de San Luis.
0: Perfecto. Balón que tiene Rayados, pelota por la izquierda, van hacia el frente. El balón para Orbelín, intenta hacer la jugada, la manda para el corredor, otra vez reciben el balón, va a venir el centro, pierna zurda, balón arriba, el rechace defensivo. Tiro de esquina, punta de la derecha para Rayados.
1: Te confirmo los cambios de Monterrey al final. Me sorprende porque dejó también a De La Rosa en el terreno de juego.
0: Así es.
1: Matías Almeida, sale Erika Aguirre y sale Omar Gálvez, los dos que abandonaron el terreno de juego por parte de Monterrey. Rossi y Kuipers a la cancha.
0: O sea, ya sus cinco cambios, ¿eh?
1: Sí, señor.
0: Balón que viene al área, viene el centro, el remate de cabeza que no llega, rechace por parte de la defensa. La tiene todavía Rayados. Balón hacia el frente, viene el centro, Torres, segundo palo. No, el balón se va. Bueno, nos dice por acá Carlitos Güey, Cambero se partió. No, no entiendo esta, lo que dice. Bueno, Monterrey dice, ya es cliente del San Luis. Raúl Díaz nos sigue, dice que si transmitimos en Guadalajara, ¿en dónde? 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Monterrey ya es cliente del San Luis. También José Villanueva, muchas gracias, mi querido José, te mandamos un abrazo grande. Balón que tiene Orellano, pelota para el frente, el balón que intenta el conjunto de Rayados con Orbelín, deja para atrás con Aceves. Otra vez para Orbelín. Cambio de juego para el costado de la derecha, de primera Torres. Oliver amagó, terminó perdiendo. Además estaba en posición adelantada al 70. 2-0 gana San Luis.
1: Le confirmo el otro cambio del equipo potosino. Gabo, salió Rafa Llorente con la camiseta número 22. El ingreso de Benjamín Galindo con el número 30. Partidazo de Rafa Llorente junto con David Rodríguez, los dos candidatos, ¿no?, al MVP del partido. Mientras tanto, se duele de Andrés Sánchez, ya se levanta en el terreno. 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
0: La recupera Rayados por derecha, van intentando para el frente. Kuipers con el balón, la deja para atrás. Orellano hace 1, 2, 3, amague, se quitó a 2. Buena pelota filtrada, el balón queda en el rebote. La toca por izquierda, Torres, el rebate, el bombazo Andrés Sánchez. La termina escupiendo, le había pegado el hueso, tiro de esquina, punta de la izquierda.
1: Reaccionó Monterrey, otra vez Orellano, se quita 3 de encima. Buena apertura de Oliver Torres, le falta dirección al disparo de Luis el Hueso Reyes. Le mete el zurdazo, mucha potencia, pero justo a las manos de Andrés Sánchez. Tendrá córner Rayados en Monterrey.
0: Raúl Díaz nos pregunta otra vez, que no escuchó la respuesta. 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Balón que rechaza al conjunto de San Luis, la tiene Torres, va a meter el centro, segundo palo, el remate de cabeza, el palo, contra remate, no, termina sacando la pelota San Luis, tira de esquina.
1: Cerca, Fidel Ambriz llegó libre al segundo poste, el cabezazo estaba habilitado, era para mucho más, termina pegando en el poste derecho, está encima Rayados, que vive su mejor momento.
0: Balón que viene desde la izquierda, viene el tiro de esquina, pelota para Oliver Torres, le pegó horrible. Horrible, casi se le va a mandar otra vez para recentrar la pelota. El balón queda por el costado de la izquierda. Va a venir el centro, el balón para atrás. ¿Quién le pega? ¿Quién manda el servicio? La sigue buscando Rayados. Torres con la pelota fuera del área grande. Centro de tres dedos. El remate de cabeza.

0: buscar a alguien para que alguien rematara el balón. Y ahí se lanzó Cuentas con la pierna derecha, lejos a la misma derecha del arquero Sánchez. Y pone el juego. ¡Gol 73! Rayados, la pandilla del Cerro de la Silla. Tiene uno. San Luis tiene dos.
1: Buena jugada, dos contactos en el área. Primero el centro de Oliver Torres de tres dedos, extraordinario al segundo palo. Viene saliendo Fidel Ambriz, parece en buena posición. A la espera de lo que diga el VAR, se determina que es gol bueno para el equipo de Monterrey. Cabecea Fidel Ambriz, inteligente, no buscando la portería, sino que alguien llegue desde segunda línea. Y ahí apareció vacío, completamente solo. Hugo Cuypers manda la pelota al fondo del arco. Estaba cantado que podía venir el gol de Monterrey. Estaba encima del Atlético de San Luis. Si no modificaba, podía venir el descuento. Le quedan 15 y lo que agregue Santander a un partido que el San Luis se lo complicó solito.
0: Nos mandan saludos Juan Aguirre, saludos Gabo, como siempre, buena transmisión, muchas gracias. También Napoleón dice, ¿crees que valga la pena la banca y que dé prioridad a la Leagues Cup? Pues solo que quiera el torneo, porque realmente clasificado ya está. Pero bueno, saludos también para Alex Sainz, abrazo prima, saludos. Y toda la gente ya conectada. El balón por el costado de la derecha, pelota que va a salir. Y va a ser pelota en zona defensiva para el conjunto sanluisino.
1: Necesita un respiro San Luis, necesita cortarle el ritmo a Rayados de Monterrey con la tecnología. Una antes se determinaba una posición adelantada en una jugada en ofensiva de Rayados de Monterrey. Yo creo que tiene que ajustar Diego Mejía, porque sobre todo Monterrey acumula muchos hombres en el área, ¿no? Más por empuje que por otra cosa, pero con los centros le va a complicar la existencia. San Luis están prácticamente mano a mano en el área, porque tiene a Cuiper, porque tiene a Rossi, porque tiene a De La Rosa, porque Orellano y Oliver Torres mandan los centros peligrosos.
0: Sí, señor. El balón para que lo mueva, dice por acá Valentín Tapia. Saludos, Gabo, vamos por el empate. Pues ahí está Rayados, tiene ya la posibilidad. Le quedan 15 más lo que diga el árbitro, el señor Santander. Pelota para el frente, línea final. Puede venir el centro, dos en el área. El centro que viene, rechazo defensivo, tiro de esquina. Punta de la izquierda y 6 de Rayados en el área para el remate.
1: Si no modifica Mejía, le van a empatar el juego. Está encima Rayados, no sabe San Luis ni por dónde le llegan. Por la izquierda el hueso, por la derecha Orellano. Van 6 al remate.
0: A meter el centro al área. Rossi, viene el centro a primer palo. Viene el lance de Sánchez para quedarse con el balón. Había fluido también Aceves y Salcedo.
1: Muy bien Sánchez, se la juega en su área chica y además quedándose con la pelota, ni siquiera da rebote. Le da respiro un poco a su equipo, le da un poco de salida. La importancia de tener un arquero que vaya y que corte los centros, que tenga un buen juego aéreo. Mira, San Luis por poco y obtiene córner en la salida, no lo terminan logrando.
0: Bueno, y haciéndose pelotas ahí Salcedo en zona defensiva y terminaba entregando el balón para San Luis. Estas son de las cosas que Rayados no entiendo por qué le pasa. Recupera el conjunto de Rayados por derecha. Parecía falta, dice el árbitro, que siga Orellano con el balón. La toca para el frente, Orbelín se da la vuelta. Sigue por el costado de la derecha, mandó la pelota por abajo, complicada para que la tuviera el conjunto de Rayados. Parecía falta, Orbelín se lanzó y con la salvedad de que le marcaran la falta y tocó la pelota con la mano, pero sí se la marcaron.
1: Sí, la falta fue de Sebastián Salamonche, el francés. Se le lanzó de la tercera cuerda a Orbelín Pineda. Otro tiro libre interesante. Le está regalando muchos balones parados al Luis a Monterrey.
0: Urbano Latino dice, saludo a Pátzcuaro, Michoacán, viva el fútbol, saludos. Viene el centro al área, el remate se va desviada la pelota. Estuvo cerca el conjunto Rayados y Sánchez va y pide que estén atentos.
1: Y sobre todo, decirle a su equipo que adelanten un poco la línea, que no estén tan encerrados, ¿no? Caminar un poco más al medio terreno, 10 metros, adelantar un poco al equipo, pero claro, San Luis dice, ¿y con qué armas cruzamos medio campo? Porque observa la presión, y porque va Orellano, y porque tienes a Oliver, y porque tienes a Orbelín Pineda enfrente, a Cuypers, a Rossi, y entonces estás jugándote el mano a mano hacia atrás. Por eso Almeida dijo, yo aviento lo que me quede, toda la carne al asador, si me resulta bueno, si no el partido ya estaba perdido, y parece que puede rescatar el empate en un juego que francamente había sido muy malo para Monterrey. Ahora, para Almeida es comprobar que su banca no le va a resolver un partido.
0: Así,
1: o sea,
0: es.
1: Los suplentes no le van a resolver un partido a Monterrey. Está más que claro la diferencia entre los titulares y los futbolistas de segunda o tercera categoría en este equipo.
0: Balón al medio campo, la deja Sánchez para que la tenga el San Luis. Pelota por el costado de la izquierda. Van intentando el contragolpe, pero cuando San Luis se despliega para el frente, siempre genera peligro. El balón para atrás. A ver quién remata, remata.

0: sí, tiene la pelota, sí, busca el balón, pero al final San Luis descuelga y siempre genera peligro. La pelota por la izquierda, el balón venía para atrás y llegó prácticamente entrando al área por el costado de la derecha y se tiene que hacer un poco para atrás para pegarle. Fue la zurda y hace la zurda para ponerla lejos de las manos del Mochis. Inalcanzable para el arquero de Rayados, pegada al palo izquierdo. El juego. Y Macías dice, tranquilos, que iban 2-1, que querían el empate, pero no. Los tres puntos se van a ir para San Luis. Se los arrebató el conjunto visitante a Rayados.
1: Golazo no solo por la salida, por la construcción de la jugada, por la claridad de Salamosh para encontrar el espacio y respetarle el esfuerzo al movimiento de Leo Flores. La diagonal es mala de Leo Flores, al segundo palo. Picaba al espacio Macías. Flores se la da retrasada. Tiene que correr hacia atrás y casi cayéndose. Además, sin tener vuelo, le termina pegando de pierna zurda. Un disparo perfecto, pegadito al palo izquierdo. Imposible para el Mochis Cárdenas. La capacidad que ha tenido San Luis para doblegar esfuerzos, para salir a velocidad y en tres toques llegar al área de Monterrey. Y lo frágil que es este equipo de Rayados, que cuando más cerca estaba del empate volvió a pegar fuerte San Luis. Extraordinaria definición de Macías, muy buen contragolpe. Y yo creo que ahora sí, como bien decías, Gabo, el juego parece liquidado.
0: Parece liquidado, son 80 minutos ya. Vamos a ver cuánto más le queda a Rayados, pero si le costó hacer un gol, no creo que pueda hacer dos en lo que queda de partido. T-Bone dice, buenas noches Gabo, me saludos a los melolengos mañana en la radio. Siempre andan con el bueno, la mala y el feo Fest en este momento en Houston, así que abrazo para ellos. Atina Cebes por la izquierda, el balón para el frente, se mueve De La Rosa, la pelota para atrás, se empiezan a ir. Ah, mire, se empieza a ir la gente.
1: Bueno,
0: se empieza a ir la gente. Faltan 10 minutos a lo que diga el árbitro y la gente ya no confía en su Rayado.
1: El tráfico, Gabo, el tráfico, el estacionamiento. Es domingo, mañana regresan los nenes.
0: El tráfico que le ha dejado aquí San Luis. Qué cosa. Balón por el costado de la izquierda, la pelota para el frente, la va intentando Rayados. El balón dentro del área, la tiene Cuiper, la pone para atrás. Pedían una falta que dice el árbitro que no hay nada. Recupera San Luis y quieren el contragolpe por el costado de la derecha. Pero va solo el conjunto sanluisino con las armas que tiene. La intenta por el costado. La lleva para el frente el conjunto de San Luis y después termina apoyándose en medio campo. Será saque lateral por derecha. 82 minutos, 3-1. No, si se está yendo la gente.
1: A lo mejor quieren llegar a tiempo para ver quién se va en la casa de los famosos.
0: Puede ser, puede ser, sí. Pero
1: están a tiempo, córranle. Bien, Vix.
0: Balón por derecha. Pelota que saca Aceves, la pone alta, el balón que recupera ya Rayado. Salió la pelota, va a ser saque lateral para el conjunto de San Luis por derecha.
1: ¿A usted a quién le va en la casa de los famosos?
0: ¿A nadie? No, nadie. ¿Usted?
1: Aldo Rendón.
0: No me diga.
1: Es el único que trata de incendiar un poco.
0: Bueno, sí, sí, trata casa de hacer algo. Pelota por derecha, balón hacia el frente, viene la pelota, rechazo defensivo. Cuidado que casi regala tiro de esquina el conjunto de Rayados. Y el balón ahora para conseguirlo por el costado de la izquierda. Falta. Y bueno, la pelota va a ser para San Luis. No, las caras en la tribuna por parte de la gente de Rayados.
1: Pero las caras es como, entiendo, ¿no? Hoy Monterrey, incluso con un cuadro alternativo, no se puede permitir perder ante San Luis en casa.
0: Así es.
1: Pero bueno, es jornada 6, tranquilo.
0: Pues sí, hay mucho tiempo.
1: Ya, hay mucho tramo.
0: Mira, pregúntale a Valentín. Valentín dice, lamentable por guardarse para el América, se tuvo que jugar con jugadores de tercera categoría. Bueno, a ver.
1: Bueno, cambio en el equipo de San Luis. Sale Oscar Macías de un extraordinario juego que lo coronó con el gol. A la cancha, Sebastián Pérez Buquet, que ha ido de equipo en equipo y nada más no rinde.
0: Balón que tiene, si usted le quería pegar al del Guadalajara, ex del Guadalajara.
1: No, me parece un extraordinario futbolista. A mí me encanta Pérez Buquet. Bueno. Yo no sé si tenga que ver algo con la actitud en los entrenamientos.
0: Puede ser.
1: Porque me llama la atención que en Chivas nunca fue titular, en Bravos nunca fue titular y en San Luis no es titular.
0: Exacto.
1: Y con varios técnicos,
0: Sí, sí, sí.
1: No nada más con uno.
0: La tiene Rayados por derecha, va a venir el tiro centro de La Rosa. El balón quedaba en el área, ya no le pudo pegar Kuipers. Estuvo cerca de hacerlo, estaba prácticamente afuera del área pequeña, pero no se pudo dar la vuelta.
1: Cerca, estaba complicada la recepción y después meter el impacto. Era resolver la jugada prácticamente en dos toques, era imposible. Ya San Luis se repliega con prácticamente todos sus hombres. Ya no es el mismo Monterrey que estaba encima, ¿no? Cerca del empate.
0: Balón que viene desde el izquierdo, segundo palo, quien llega muy bien, Andrés Sánchez la para, la controla y después de un bote se queda con ella. El balón para sacarle el conjunto visitante, que se va a llevar tres puntos importantísimos. Está ganando 3-1 el conjunto Rayado. Si la gente se está yendo ya cada vez más desde Jiquilpan, Michoacán, salud Melolengo de parte de Miguel Flores, salud Miguel, abrazo grande también. Jorge Luis González dice, Orozco le sigue defendiendo a los pingüinos. Bueno, qué te digo, bueno, ahí está, pelota por derecha, balón que tiene Orellano, la pone para atrás, casi 85. El balón lo mantiene Rayados, pero es poco profundo a la hora de ir a buscar el arco. La pelota para atrás, quien mete el centro, nadie se anima, la jugada en triangulación, le va a quedar a Rayados, el remate abajo. Andrés Sánchez, después del remate, que intentaba pegarle Rossi, muy bien, controlando con el pecho y después se queda con la pelota.
1: Cambió de ritmo Rossi, encontró el espacio y este de los que no se la piensa en pegarle cada vez que ve siquiera un resquicio.
0: ¿Qué pasó?
1: Corner.
0: Corner.
1: Duró más de 5 segundos Andrés Sánchez con el cejo. Ahora, creo que la regla, cuando el balón está en juego, son 8 segundos para sí, el portero.
0: De acuerdo.
1: No 5. Son 5 en los saques de meta. Uh-huh. No 5 mientras tiene el balón en sus manos. Corner.
0: Es Santander, ¿qué podemos esperar? Viene el balón a segundo palo. Andrés Sánchez con el puño, la escupe y la tiene por la izquierda. Otra vez el conjunto de Rayados. Rossi la coloca para atrás, el balón para meterle el disparo directo, pelota en el rebote, termina pegándola hasta De La Rosa y también a la defensa de San Luis. El balón se va por la izquierda lateral.
1: Donde hubiera caído el gol de Monterrey, me parece que se le armaba la bronca a Santander. Que después queda atendido Andrés Sánchez, se duele de la pantorrilla, va a Santander, lo va a atender. Lugar número 13, la posición en la que quedará San Luis, apenas su segunda victoria en ese certamen. Rayado se quedará en la posición 9. En estos momentos, fuera de liguilla, tiene 9 puntos, pero está a 3 del cuarto lugar, que es el equipo de los rojinegros del Atlas. Así que un triunfo de Monterrey la próxima jornada y vuelve a estar ahí en posiciones de consideración en la Liga MX.
0: Están atendiendo ahí a Andrés Sánchez, que se tiró al pasto por alguna dolencia. Saludos también para Manuel Sainz, que nos dice, saludos primo, pues sí, pero a ver, le mandé un mensaje, fíjate, mi primo, le mandé un mensaje desde hace como una semana.
1: Ajá.
0: Y ni en visto, o sea, en primero tardó en contestarme, primero.
1: ¿Para usted qué es peor?
0: ¿De qué? No,
1: pues, ¿que no lo vean?
0: No,
1: ¿o dejarlo en visto?
0: Yo creo que las dos cosas es mala, pero sí, ni en visto, por lo menos en visto ya se enteró de lo que le mandé. Ahorita ya hace una semana voy a volver a ponerlo. Bueno, dilo sin llorar, cállate, güey. Pero bueno, terrible. Y luego aparte, la cosa es que cuatro días para leer uno. Y ahora, pues una semana, no, qué cosa, bueno. Balón que tiene el conjunto de San Luis desde zona defensiva.
1: Es que luego a uno se le pasa, uno cree que le contesta a la gente y uno dice, ahorita le contesto.
0: Ah, lo quieres justificar. Y luego,
1: y ya de pronto uno
0: el señor Rivero nos está escuchando y dice, ni tus primos te quieren, tú ni primos tienes, Rivero, qué sé. Por lo menos uno tiene, pero bueno. Bueno, saludos. Andan Los Ángeles. Ah, pues con razón no me pelas. Con razón no me pelas. Bueno, saludos a toda la gente ahí de Los Ángeles también de pasada. Saludos. Y bueno, disfruten. Saludos para la nena. Balón que tiene el conjunto de Rayados por la izquierda. Va a venir el centro amagando con el servicio. Viene el centro. Segundo palo, Salcedo de cabeza por un costado. 88. 3-1 está ganando San Luis.
1: Ya al partido no le pasa mucho en esta recta final. 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Se nos fue un tercio de torneo ya, Gabo.
0: Sí, señor.
1: ¿Sí?
0: Sí. Y el señor Rivera dice, sigue sin disculparte por haber quemado mi exclusiva. A ver, ¿el Mónaco ya hizo oficial que contrató a Lira?
1: Aún no.
0: Ah, ok, gracias. Bueno, ahí está. Entonces, señor Rivero,
1: extraña.
0: Nada.
1: cada dos días, Leo. Lira ya, cerrado. Ya, y ahora sí cerrado. Y ahora más millones y cerrado.
0: Y nada, y por ya salió por ahí que la plaza de extracomunitario y que hay que liberarla. Entonces, hasta no ver, no creer. Como Santo Tomás, mi querido señor Rivero.
1: Tiene que liberar una plaza.
0: Exacto.
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0: Pero bueno, tuvo dos, creo yo, muy importantes. Pero al final, bueno, creo, y eso ya lo sabíamos, ¿eh? Uh-huh. Falla mucho, falla mucho. Entonces tiene que empezar a mejorar, porque ya no es tan joven, ya tiene más de 23 años.
1: Y una cosa es fallar en jornada 3 de Liga MX,
0: claro.
1: Y otra fallar con el Olympiacos.
0: En el centro, a balón a primer palo, el remate de cabeza, la pelota se va desviada, llegó a CB. Sonic nos manda saludos. A ver, él iba ganando el partido 1-0, pero imagínate que hubiera sido la que definía. Bueno, tiene que mejorar en ese tema. Y ya, mira, el señor Rivera se quedó tranquilo. Como sabe que todavía no es oficial, pues bueno. Pero bueno, pues el señor Rivero cree que ya. Balón que saca desde el fondo. El San Luis la dejan en medio terreno.
1: Y lo de Santi al Porto, ¿no?
0: ¿También? Sí, señor. Creo qué que, cosa, ¿eh?
1: A ver, en cuanto a relevancia del club, el nombre.
0: No, muchísimo menos.
1: Pues es menos el Porto que el Milan. Pero el equipo. Yo creo que hoy por hoy es más el Porto que el Milan. Seis minutos más.
0: Sí, señor. Por ahí alguien puso, creo que fue, y lo voy a decir, como tal Paco Gabriel de Anda, trabaja en ESPN, y dijo: imagínate nunca haber pateado una pelota y criticar la carrera de Santi. Ah, o sea, nomás los que patean la pelota pueden criticar la carrera de Santi. Terrible lo de Paco Gabriel, pero bueno. Balón para atrás, la tiene Rayados, le iban a pegar al arco, el balón termina quedando ahí en zona defensiva. Se fue la pelota, ¿no?
1: De pronto, sí.
0: Fuera de lugar,
1: lo que indica Santander. Repasemos los goles del partido. David Rodríguez al minuto 6, después de un pase filtrado de Llorente, ingresa al área entre dos centrales. Posteriormente, el propio Llorente, ganándole en el mano a mano a Salcedo, define un fierrazo al ángulo superior izquierdo. Reaccionaba Rayados en el segundo tiempo, centro de Oliver Torres, la recentra Fidel Ambriz, el remate de Kuipers, y cuando parecía que podía llegar al empate, vino el tercero de San Luis, el golazo de Oscar Macías. Regresando al tema de los mexicanos en el viejo continente, de pronto muchos creen que porque son y somos mexicanos y están en otras ligas, pues uno tiene que sacar la matraca, ¿no? Y ser futbolista, y no, o sea, uno señala lo bien que lo hacen y lo mal que lo hacen, no pasa nada.
0: Y claro que nos gusta que se vean mexicanos. Y yo le he dicho, a ver, si estuvieran 200 futbolistas, 150 futbolistas mexicanos, a lo mejor 100 van a ser muy malos, y a lo mejor 40 te vas a encontrar más o menos bien, buenos, y 10 de elite. Pero pues la cosa es que no mandamos futbolistas. Pero a ver, lo de Santi, su carrera ha sido pues muy buena en Cruz Azul. Después, buena en el Feyenoord, que creo que ahí lo ven para el Milan. Pero el Milan fue una lágrima. O sea, ¿no lo podemos decir o cómo?
1: Sí, claro. O sea, no pasa nada con decir que el último año y medio de Santi fue terrible.
0: Ha sido muy malo, claro.
1: Pues para muestra el Mundial también.
0: Claro, o sea, exactamente.
1: Entró y no rindió. Yo creo que... A ver, con el...
0: Dime un remate a puerta que haya tenido Santi en el Mundial.
1: No, uno.
0: Bueno, mínimo le pides eso, que por lo menos intente quedarse con el balón. La tiene Rayados por derecha. Van intentando meter el centro a 92 minutos. La pelota por fuera del área, grande rechazo defensivo por parte de Caicedo.
1: Luego uno no está cerca del entorno del jugador, pero yo creo que el Milan era muy rimbombante en el nombre, pero es la liga más complicada para un centro delantero.
0: Así es, de acuerdo. Digo, ya no se juega como en los 90s, famoso Catenaccio y demás, pero de todas maneras sigue siendo una liga muy difícil para los delanteros.
1: Si la comparamos con la Premier,
0: claro,
1: la española.
0: Los partidos casi siempre terminan, es muy raro que haya goleadas, muy raro. Casi siempre es 1-0, 2-1,
1: cerradito.
0: 2-0, muy cerraditos. Pelota que tiene Rayados. Oliver con el centro, el remate de cabeza, la pelota por la izquierda hacia línea final. Le alcanza a rescatar ahí el hueso. Con la marcación de Torres venía el centro, balón al área, rechazo defensivo con la cabeza. Luis Fernando, saludos desde el puerto de Veracruz. Abrazo, mi querido Luis. A toda la gente que nos sintoniza a través de la aplicación Euforia y TUDN Radio en los Estados Unidos, y la aplicación Tuning y TUDN Radio en México y el mundo. ¡Remate de cabeza! Muy bien, Sánchez se quedó con la pelota. Lo intentaba el conjunto de Rayados. Me parece que era Salcedo, ¿no?
1: Sí, sí, mucha
0: dirección. Ya está como delantero, ¿no, Salcedo?
1: Sí, a ver, Almeida dice, ya vamos perdiendo 13-1. Si ya metí a tres delanteros, pues qué más da que el central vaya. San Luis ya no me aprieta en medio terreno. Ya no tiene chances de algún contragolpe. La gente se desespera con su equipo. La verdad es que ha sido una actuación deprimente del equipo de Rayados de Monterrey. El cuadro B de este conjunto está claro que no puede competir, que no le alcanza ni siquiera contra San Luis. Así que tendrá que cuestionarse muchas cosas, no solo Almeida, que entiendo que le quiera poner prioridad a la League Cup y que quiere ganar un título, ¿no? Y uno llegando a Monterrey, pues claro que le va a dar colchón y le va a dar crédito. Lo que se tiene que cuestionar es al interior de la plantilla, los propios futbolistas y la directiva, decir, en la banca, el nivel que tenemos, muy, muy malito el nivel de Monterrey de los suplentes.
0: Sí, no alcanza, no alcanza realmente para hacerlo. Pelota por la derecha la tiene San Luis, línea final. Aceves la dejaba ir, le termina estrellando el balón, pero ya la tiene Mochis. Dice Humberto, falta que América elimine a Rayados y ni la Liga ni la League Cup para Almeida. Fuera Almeida. Bueno, a ver, consiguió el objetivo, quiere entrar a la CONCACAF Champions Cup, ¿no?
1: Sí, ya con eso está un poco más tranquilo. Bueno, yo quiero ver a este Monterrey con el momento anímico enfrentando al América. O sea, la realidad de uno y otro sigue siendo muy distinta, ¿eh?
0: Sí, señor. Pelota por la izquierda, balón dentro del área, lo tiene San Luis, el remate, apenas un costado. Salía el Mochis, trataba de tapar un poco el espacio, pero estuvo cerca el conjunto sanluisino de hacer el cuarto.
1: A nada, en otra descolgada, en pase al espacio, el disparo cruzado de pierna zurda, y muy cerca se fue abriendo, y entonces, por eso, el balón no tomó rumbo de arco con la pierna zurda. Si hubiera sido con el botín diestro, pues la comba iba cerrando, con muchas más chances de que se incrustara en el arco.
0: Saludos desde Veracruz, los que dicen que Bravos serán Bravos Tiburones próximamente. Ah, bueno.
1: Ah, muy bien.
0: Mire, a poco van a comprar la franquicia.
1: Qué raro.
0: A ver, no me resultaría nada raro, ¿por qué? Porque no hay ascenso ni descenso. Y ahí, la familia que tiene ahora el equipo de Bravos, pues bueno, ha pasado Cobras, pasó Indios, ahora este equipo de Bravos. Y pues siempre terminan vendiéndolo, se va. O sea, renuncian al equipo. Entonces, no me extrañaría nada, ¿eh? Que vendieran la franquicia.
1: Recordaba.
0: O el certificado, ¿no? Que se llama.
1: Exacto. Hace rato recordaba a Víctor Hugo Eugui, ¿no? Con los Indios.
0: Sí, claro.
1: Que los llevó a un lugar protagónico.
0: Exactamente. Se acaba el partido. Y ahí está el abucheo de la gente en el BBVA. Derrota para el conjunto de Almeida. Victoria para el equipo de Diego Mejía. 3-1, ganó el San Luis de visita a Rayados. Pausa y venimos con más.

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0: Así es, amigos y amigas, bienvenidos, buenas noches, qué gusto, qué placer saludarles una vez más. Ya estamos listos y preparados, por supuesto, para iniciar con este programa que se llama Inmigración 1330, un programa que ha estado por muchos años en nuestra estación, que ha ayudado, que ha orientado de una manera completamente gratis, y gratis lo hace también el jefe de orientarle a usted con esa información cada fin de semana. Así que le invitamos para que se quede con nosotros. Viene valiosa información que usted necesita saber. Le invitamos para que vaya preparándose ya también, por supuesto, con papel y lápiz. Vamos a dar a conocer el número de teléfono de la oficina con el jefe Ernest Gustafson y, por supuesto, la dirección para que usted pueda asistir el día que usted guste durante la semana. Así que ya le damos la bienvenida a el jefe Ernest Gustafson, a quien ya saludamos y le decimos...
1: Buenas noches.
0: Muy buenas noches, jefe. Mire usted... Son las 9:13.
1: No me llega.
0: Y ya llega muy bien tarde.
1: Porque frío, ¿no?
0: Y sí. No está haciendo frío. Hoy, curioso, una noticia de que en la playa, se me escapa por ahorita el nombre del lugar, y esto es en el sur de California, donde a pesar de del calor que estaba haciendo, habían unas olas muy fuertes que se salían. Sí. Uh-huh.
1: Bueno, antes de empezar, quiero saber, porque mi hijo ya ha desaparecido por su lunes mío, creo.
0: Ya tenemos bastante tiempo de no saber de él. Yo le estaba llamando.
1: Acaba de casar el 8 de ese mes, de agosto.
0: Sí, pero por eso yo le estaba llamando y no, ya el teléfono ya no suena. Ya.
1: Ah, escuché su voz.
2: Aquí estoy. Muy buenas noches a todos.
0: Buenas noches.
1: Qué bueno. Gracias, hijo, por venir. Bueno, vamos a empezar el programa. Primero, mi hijo ni yo somos abogados. Estamos aquí en este programa donando nuestro tiempo. Yo soy el director de la migra aquí en Los Ángeles, otras partes. Mi hijo está trabajando con nosotros desde high school, o antes, creo, como baby. Un día voy a decirle cuántos meses yo tenía cuando estaba en la oficina. Menos de un año, pero como yo tenía más experiencia que yo en ese lugar. Anyway, vamos a empezar el programa. Todo lo digo, mi hijo también, es una opinión personal, no es una opinión legal. Pero uso nuestra experiencia para ser un poquito más informado, para no ser engañado ni estafado en ningún lugar. Hay varias cosas que quiero mencionar rápidamente, y si hay tiempo, vamos a ir malas, pero probablemente no hay tiempo porque estamos empezando como 15 minutos tarde. No por falta de José Samuel, por falta de juego. Ok, entonces, ¿qué nuevo? Primero, TPS, El Salvador. Todavía no hay decisión. Pero mi hijo checó algo hace ratito. Y la regla dice, tiene que anunciar que no va a extenderla 60 días antes de se vence en septiembre 9. Estamos hablando de únicamente como 10 días va a ser la fecha de vencer la permiso de trabajo de TPS para El Salvador. Entonces no anunciaron en tiempo. Mi hijo investigó hoy y por no hacerlo, muy posible, automáticamente el día 9 va a extenderla por hasta 6 meses. ¿Se escuchó algo de eso, José Samuel, o no?
0: Estaba intentando buscar información al respecto, jefe, pero lamentablemente en televisión sí se han dado noticias muy pocas, y al momento que he tenido oportunidad de verlo, la verdad no he visto absolutamente nada, no he escuchado absolutamente nada.
1: Bueno, que yo entiendo, mi hijo también me dijo hace ratito, si es diferente, hijo, dígame, pero creo que me dijo, yo chequeé algo antes del programa diciendo lo mismo. La USCIS tiene que anunciar en el registro federal, va a negar la extensión 2 meses antes de la fecha de vencer. Pues ahorita no anunciaron nada, estamos como 10 días más. Entonces dice automáticamente, normalmente va a extenderla, automáticamente revalidando por 6 meses hasta ellos anuncian algo. Entonces, tal vez ya tenemos un regalito sin saber. Pero en esos días vamos a saber si o no. Otro domingo vamos a saber 100%. Pero parece algo positivo. Parece. Número 2. De las fechas de prioridad ya tenemos en el programa. Si alguien quiere llamar, si hay tiempo. Si no, llámanos a la oficina de una semana. Vamos a darle las fechas nuevas. Porque varias categorías avanzaron bien a lo más del país de México no avanzó un poquito, pero más los otros países, Sudamérica, Centroamérica, etc. Y de la ciudadanía. Amigos, recuerdo, le digo, muchas veces no quiero que salgan de sorpresa. No sabemos la fecha, todavía no anunciaron. Pero las cuotas van a aumentar mucho, mucho, mucho de la ciudadanía si aplica. Ahorita es el precio normal, pero si espera, va a ser 1,330 para aplicar para la ciudadanía en el futuro. No sabemos si va a ser 2-3 meses más, pero no falta mucho para anunciar la fecha exacta. Por favor, anotar eso, porque es algo obvio. Y cargo público, muy importante ese tema. El 18 de este mes de septiembre, este mes no, mes que entra, es cuando van a implementar en vigor aquí en la migración dentro de los Estados Unidos y también los consulados afuera. Tiene que ser un poquito más previo que usted no va a aceptar nada de ayuda cuando usted está emigrando a este país. Entonces, muy importante, no va a ser cargo público porque puede negar la visa permanente o ajuste. Empezando el 18 de septiembre, si no tiene buenas pruebas, que tiene manera de sostenerse, o alguien dice buena carta de sostenimiento, con buena prueba, etc. No es un juego. El problema es que la Corte decidió, señor presidente, no tuvo el derecho de hacer pausa de 75 países. Hace como 8 o 9 meses, él anunció que no van a dar visas hasta esos países de Haití, Etiopía, otros países, Centroamérica, Sudamérica, Europa, unos países. Dice, porque muchos de ellos vienen para aceptar ayuda. Entonces, él hizo una pausa para nadie puede arreglar hasta él anuncie cuándo. Bueno, perdió en la corte. La corte decidió hace una semana, hace una semana, que no fue correcta su decisión. Adelante. Inmediatamente, ¿qué hizo esta administración? En lugar de 75 países, anunciaron que ningún país puede arreglar afuera ahorita, porque van a hacer training para enseñar cómo hacer la regla nueva del cargo público el 18 de septiembre. ¿Cómo es, José Samuel? Desde enero anunciaron que 75 países en pausa. Y la Corte decidió hace 8 días que no fue correcta su decisión. Dice ahorita van a hacer training para ser preparado para recibir los sitios nuevos empezando probablemente el 18 de septiembre. Es un juego.
0: Sí.
1: So, luego, ¿por qué necesita training? ¿Qué hice? Eran todos los meses, desde enero hasta ahorita, cuando fue a una pausa. Entonces, en la sección de visa emigrante en los consulados de todo país, todo el mundo sabe iba a ser un cambio. Yo creo que ya tiene su training, ya sabe, pero es un pretexto de no hacer nada de entrevistas hasta implementando septiembre 18 en el consulado o aquí. Es mi opinión. Entonces, yo recomiendo 100%, aplique, amigos, si va a hacer su cita afuera, tiene su perdón, no va a ser castigado 10 años, pues vaya a la

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1: Si están usando ayuda de su propio gobierno aquí, no aquí, pero en otro país, es obvio, va a ser lo mismo aquí. Entonces, muy mal chance de calificar. Pero si alguien tiene más o menos salud y puede tener buena carta de sostenimiento, buena prueba que la persona va a ayudarle en todo, y tiene su aseguranza de médico, es una idea, yo pienso que es buena para mandar con su paquete, la prueba que usted no necesita ir al gobierno. Hay buena chance de ganar su caso, amigos. Entonces, recomiendo que apliquen más pronto que puede. Cuando llegue su cita, consulte con la persona ayudándole para ver si hay un cambio para afectarle. Si no, adelante. ¿Ok?
2: Bueno, eso es importante que lo vayan tomando en cuenta, amigos y amigas. También les invitamos para que vayan preparándose con papel y lápiz. Ya en cuestión de minutitos vamos a dar a conocer el número de teléfono de la oficina con el jefe Ernest Gustafson. 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Así que prepárese, ya vamos a dar el número de teléfono de la oficina con el jefe Ernest Gustafson. Vaya, qué noticias que nos están llegando, jefe, realmente bastante interesante y, sobre todo, pues preocupante, ¿no? De esta noticia que se da, ¿no? Acerca de lo que es la carga pública, que en sí, realmente lo que se necesita es información, ¿no?
1: Exactamente. El otro domingo, si hay tiempo, vamos a hablar en más detalle qué son los requisitos nuevos para no tener problemas de carga pública. De eso vamos a hablar el otro domingo cuando hay una hora completa.
2: Sí. 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
3: 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Estamos ahí para servirles, para sus casos, su caso de inmigración, si tienen preguntas.

0: o quieren someter una aplicación para la ciudadanía, que es la forma N400, o si quiere renovar su residencia, la forma I90. También les podemos ayudar ahí para hacer una petición familiar, que es la forma I130. También si son elegibles para hacer un perdón, también les podemos ayudar con eso. O si quieren renovar su pasaporte americano o aplicar por un pasaporte americano por primera vez, también les podemos ayudar aquí ahí en la oficina. 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Y recuerden siempre que todo el trabajo que hacemos ahí es, les garantizamos que lo vamos a hacer correctamente. 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
1: Hijo, tengo una pregunta para usted, señor.
0: Sí, dime.
1: Usted me dio una idea hace una semana, lo anuncié. Sí. Un regalito para la comunidad. ¿Qué fue?
0: Pues sí, pues la semana pasada, el último domingo, decidimos que íbamos a dar un descuento de 20% a todos los clientes que pasen a la oficina o quieren llamar a hacer una cita. Pueden pasar y les vamos a dar un descuento de 20% en todos los formularios que ofrecemos. Esto es válido hasta el día 12 de septiembre. Entonces todavía tenemos tiempo. Entonces les recomendaríamos que, pues, si tienen tiempo y quieren aplicar, por ejemplo, por la ciudadanía, no sería mala idea de aplicar, porque van a subir los precios de inmigración, las tarifas de inmigración van a subir, no sabemos cuándo exactamente, pero les recomendaríamos que, pues, tomen en cuenta que, pues, tienen descuento ahorita en la oficina y pues aplique por la ciudadanía. Es un buen buena ofrenda que le hacemos.
1: Gracias. Y el día 12 es un sábado, ¿no?
0: Sí, es correcto. Un sábado, día 12.
1: ¿Descuento hasta el día 12 de septiembre?
0: Incluyendo el día 12.
1: Perfecto. Y mañana es el último día de agosto. Entonces, ¿va a ser el último programa de agosto, José Samuel?
2: Sí, lamentablemente ya se nos acaba este mes. Y bueno, ya llega el mes de septiembre, donde pues ahora sí que lamentablemente y para mucha gente, ¿no? Pues se vienen estos cambios también que son muy, muy importantes hacérselos saber. Sobre todo si están pensando hacer algún trámite en el Departamento de Inmigración, pues que se apuren, ¿no? Y iba a comentarle, ¿no?, acerca de la memoria que tiene, jefe. ¡Qué barbaridad! Yo por acá, si no anoto, no me acuerdo. Y aún así, aunque lo anote, rompo el papel, lo tiro y ya no vuelvo a mencionar absolutamente nada. Pero eso sí, es importante, sí, es importante mencionarle a nuestra gente, ¿no?, de que quienes quieran llegar ahí a hacer algún trámite, cualquier trámite que usted sea, que tenga en mente, si usted quiere pedir a sus familiares, usted quiere, pues, aplicar para hacerse residente legal de los Estados Unidos o hacerse ciudadano legal de los Estados Unidos, pues también igual todo esto aplica para ese descuento que, vaya, en estos días es importante, viendo que cada vez que vamos a echar gasolina al auto, no hombre, la gasolina parece ser de que ahora sí que es un oro molido y carísima. Va usted a la tienda y también todos los productos están carísimos y de repente, si usted renta apartamento, pues también igual, le salen con que pues hay que pagar más. Y esto, pues, para buena fortuna de nosotros, gracias al jefe, al jefecito, pues que también igual son conscientes, ¿no? Y quieren aportar un poquito para que usted, pues ahora sí que no deje de hacerse, pues, de sus documentos, ¿no? Ha habido casos de personas que han tenido, lamentablemente, que en estos últimos días, pues, dejar el país, porque han estado muchos años en él y nunca lograron meter sus documentos, siempre pensando primeramente en la familia. Así que, pues, usted vaya tomándolo en cuenta y ojalá y que sea usted de esas personas afortunadas en tener ese descuento que ya están ofreciendo precisamente en la oficina con el jefe Ernest Gustafsson. Mencionaba el jefecito, ¿no?, acerca de los servicios que tienen precisamente ahí en la oficina, y algo que es importante también mencionar, ¿no?, que mencionaba que la garantía de llenar los documentos tal y como lo exige precisamente la oficina del Departamento de Inmigración. Días recientes leí algo, un artículo, ¿no?, del Departamento de Inmigración, donde decían que también igual iban a estar atentos a recibir toda solicitud, pero que si no estaba llenada completamente, pues probablemente podrían estar descalificados, ¿no?
1: Sí, tiene que tener la correcta, porque claro, cuando yo digo hacer correctamente, clear, para no tener duda qué está diciendo, porque muchas veces ellos quieren saber, bueno, el formulario dice, ellos quieren saber cuántas veces salió del país y cómo regresó, cuánto tiempo se quedó afuera, hablando de la ciudadanía. Y mucha gente sale cada semana. Entonces, yo no puedo recordar si cuando fui a Tijuana. Que no hay problema. Nos pongo en el formulario varias salidas a Tijuana o Ensenada o X, un día, dos días de máximo. Ok, esa es la respuesta correcta. Pues nadie va a recordar cada vez si fue 50 veces por año. Y hay gente así que viven a ese lado, pero tienen parientes de otro lado, cruzan cada dos, tres días para ver su familia. Y la migra no está pensando que usted va a recordar cada fecha. Pero ponga correcta y claro. Claro es para decir, explicando. Cuando hay una duda de algo, explique bien en el formulario para evitar el problema de regresar por la segunda entrevista. O que ellos manden a su casa una nota diciendo, necesitamos más pruebas por esa respuesta que usted nos dio. Ok, no es malo, pero usted puede evitar ese problema si viene todo correcto, con la verdad y lo mejor que usted puede. No va a recordar todo, pero ponga todo lo que puede y así es. Y de récord criminal, no quiero decir criminal, récord por la corte criminal. Tal vez fue convicto, tal vez no. Cuando aplica la ciudadanía, no dice si fue convicto, dice, ¿alguna vez fue arrestado? Hay mucha gente arrestada y salen limpio porque no fue culpable, no fue la persona como ellos piensan. Todo fue limpio. Pero tiene que poner la verdad y dejan a alguien revisarlo antes de mandarlo para ser doble seguro que puede evitar ese problema. Ellos piden más y más y más y más y más pruebas. Así, ¿ok?
2: Eso es importante, lamentablemente, y me hace recordar, ¿no?, una plática que tuve con un amigo en la semana, jefe, de que lamentablemente en estos días le llegó a él una carta para que pueda salir del país, y él intentó arreglar por medio, no recuerdo si de su esposa me mencionaba, pero al momento de que le llenaron los documentos, le pusieron de que él no había sido arrestado, que no lo habían agarrado tratando la manera de pasar la línea, ¿no?, de los Estados Unidos, y sí, pues él hizo, cuando le tocó ir precisamente ahí a la oficina a la entrevista, pues él lo dijo, pero pues decía todo lo contrario, ¿no?, que en el papel decía de que no había sido arrestado, y él decía que sí había sido arrestado. El problema había sido cuando le llenaron los documentos. Entonces esto, sí, y esto es importante de que, por ejemplo, usted a la oficina donde vaya, que realmente, por ejemplo, en el caso de la oficina con el jefe Ernest Gustafsson, ellos están atentos a llenar los documentos y le vuelven a preguntar a usted si realmente esa información que ellos están poniendo ahí es la correcta, para que usted no tenga ningún problema, que no vaya a suceder absolutamente nada, como lo que sucedió precisamente con este amigo de allá del condado de Orange, ¿no? Y lamentablemente, pues es papá de 6 hijos, el único sostén de la familia, y pues tener ahora sí que una orden de deportación, pues está bastante difícil, ¿no?
1: Cierto. Y no, nadie sabe su vida que usted, entonces tiene que poner todo lo que puede.
2: Sí.
1: No sé si otra semana o hace 2 semanas mencioné que conservan una entrevista de la ciudadanía, de su residencia, etcétera, o si ellos llaman por X motivo. Ellos saben mucho de usted que usted no puede entender. En la computadora hay mucha evidencia, mucha información de usted o de su familia. Es muy fácil de checar las cosas. Usted no quiere dar a ellos una razón para investigar más cosas cuando no es necesario. Entonces pongo la verdad y cuando tiene dudas, ponga eso o no ponga eso. Bueno, si es la verdad, sí lo pongo. Pero si no pide nada oído, no tiene que contestarla. Únicamente si pertenece a usted y ponga todo con la verdad. No arreglando con la persona ayudándole. Vamos a poner esto, pero no diga nada. No. Ponga toda la verdad. Es que hacemos una oficina. Es porque muchas veces, no mucho, pero cada mes hay alguien, vamos a llenar X peticiones familiares, etcétera, etcétera. Y la persona para nosotros, para mi hijo, para yo, para mis empleados, no parece elegible. Es obvio, no vamos a llenarla. No es un fraude, pero... Y nunca vamos a poner algo para esconder algo en el formulario. Vamos a poner la verdad. Y si la persona tiene problemas, vamos a recomendar 100%. Busco un buen abogado. Si no tiene alguien, yo puedo recomendar a alguien. O mi hijo también puede recomendar a alguien. Para darle una opinión legal después de revisar todo el papeleo. Pero no aplica si va a ponerle usted o su familia en el proceso de deportación. Aplica si usted es elegible o su familia, y etcétera. No importa si tarda años. Aplica para ponerle la lista de espera. Sí, pero no quiero que busque la migración de ellos. No van a buscar por un caso sin seguir, no hay problema. Si va a ser detenido por coincidencia en la calle, alguien encontró a alguien, pero es como un retén. Nunca sabemos cuándo es un retén, algo puede pasar, pero ponga la verdad en el formulario. Cuando hay duda, hablo con alguien antes de llenarlo, antes de mandarla. Así es, para ser más seguro, más tranquilo. Pero yo recomiendo que apliquen. No hay ninguna pausa de aplicar. Ahorita voy a decir rápidamente, ¿quién puede pedir a quién? Cada semana alguien llama con esa pregunta. Yo quiero preguntar a mi primo. No puede. Sí, pero yo vivía con él desde baby. No puede. Pero él me adoptó. Estamos hablando de otro caso. Entonces, cuando usted aplique con la verdad, pero no espere tiempo. ¿Quién puede aplicar para quién? Residente, nada más. Residente. Puede pedir a su pareja o sus hijos solteros. Nadie más. ¿Un residente no puede pedir a su mamá? No. ¿Residente no puede pedir a su papá? No. ¿Hijos mayores? Sí. ¿Solteros? ¿O menores? Solteros. Y a su pareja. Nadie más. Pero eso es otro beneficio de ser ciudadano. Ciudadano puede pedir, por supuesto, a su papá. Puede pedir a su papá, mamá. Un ciudadano puede pedir a sus hermanos, casados, solteros, mayores, menores, ricos, pobres. No importa. Un ciudadano puede pedir a sus hermanos, si son sus hermanos. Y un ciudadano puede pedir hijos casados o solteros, no importa la edad tampoco. Entonces, hay mucho más beneficio de migración si usted es ciudadano. Es otra razón de aplicar para la ciudadanía. Y más, yo escuché a unas personas hace unos meses, diciendo que ellos aplicaron para sus hijos cuando ellos fueron residentes, los papás, a sus hijos. Y dice, no quiere ser ciudadano porque ya metió la petición y no puede hacerlo dos veces. No es cierto. No es buena razón. Cuando usted aplicó para los hijos, si usted siendo residente, o para su señora, su esposa, usted es residente nada más. Si gana la ciudadanía, no tiene que reaplicar automáticamente, avisando a migración, mire, yo apliqué para mi esposo o mis hijos cuando yo fui residente en el año 2000X. Ahorita soy ciudadano desde ayer o hace un mes. Favor de cambiar la categoría. Van a cambiarla sin pagar nada, sin aplicar dos veces. Entonces, no use ese para una excusa, ¿ok?
2: Bueno, ya sabe, amigo y amiga. Sí.
1: ¿Aló?
2: Sí. 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Se sabe que, bueno, en estos últimos días la preocupación en cuanto a las personas que han tenido han estado apoyados bajo el programa del TPS, pues existe esa gran preocupación, ya no sea solamente para gente de El Salvador, ¿no? En el caso de los hondureños también, jefe, y otros países, ¿no?
1: Sí, a muchos países fue negado la extensión. Anunciaron que no van a extender desde X países, incluyendo Honduras.
2: Uh-huh.
1: Y la gente son muy tristes. Ahorita estamos hablando de miles de personas de El Salvador, miles de El Salvador, esperando la última hora. La buena noticia es que ahorita no hay decisión.
2: Sí.
1: Porque como mencioné, empezando el programa, mi hijo confirmó lo mismo hoy. Si iban a negarla, tuve que anunciarla en el registro federal antes de 60 días venciendo la fecha, septiembre 9. No hicieron ningún anuncio. Entonces hay indicaciones que va a dejar así. Y cuando llegue la fecha, en 10 días más, es posible. Probablemente, en mi opinión, no puedo decir esto, puedo decir,
2: uh-huh,
1: quebrando mi palabra. Probablemente, en mi opinión, va a extenderla por lo menos de 6 meses. Es una opinión, nada más.
2: Sí.
1: No va al banco con eso porque no vale nada, pero es posible, únicamente indicando. Todo mi hijo hace ratito en la página de ellos, es muy posible, si no hacen nada, automáticamente va a ser extendida por 6 meses, y durante los 6 meses no sabemos qué va a ser, pero ojalá que extiendan lo mínimo de 6 meses para la gente de El Salvador de preparar su futuro.
2: Sí, lamentablemente en los últimos días, yo sé que existe de repente gente buena, gente mala también, ¿verdad? Y entre la gente que ha estado publicando cosas, por ejemplo, a veces videos que se grabaron de hace ya tal vez unos 2 años, dos años atrás, anunciando de la renovación del programa TPS. Y sí, y lo digo porque muchas personas también de repente llaman, dejan preguntas, porque tenemos programa, saben de que tenemos el programa con usted acá y que podemos preguntarle a usted, ¿no? Había gente que decía, no, oh, no, ya renovaron el TPS y que ustedes pueden ir a aplicar. Por favor, no se dejen engañar. Si en todo caso ustedes ven alguna publicación, ven algún video, vayan a donde está, donde la gente comenta, y ahí van a darse cuenta ustedes cuántas semanas o incluso hasta años le puede decir ahí el tiempo que ha pasado, y eso indica que pues realmente es una información falsa, no falsa, pero es una información vieja. Así que vayan ustedes y comuníquense directamente. Si tienen alguna pregunta, pues ya saben, tienen la ventaja de poder llamarle a la oficina con el jefe Ernest Gustafson. Ellos le van a atender, y por supuesto, cuando haya algo ya así para mencionarle, para darle de noticia de que realmente se extendió, o si no se extendió, pues también de igual manera le van a decir a usted. Pero no vayan a ser víctimas de fraude, cayendo pues quizá en manos de personas que realmente solamente pudieran estar queriendo aprovecharse de la necesidad de la comunidad. Así que pues esa es la información que les podemos dar. 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Y algo que me llamó mucho la atención, jefe, y esto pudiera también aplicar como para la gente que estaba en el programa TPS, por ejemplo, por poner, por ejemplo, no la gente de Honduras, ¿no? Pero se decía de que, por ejemplo, si en todo caso no llegaban a renovar el TPS para los salvadoreños, que podrían dar como un tiempo para que la gente pudiera quedarse y poder quizá arreglar sus cosas e irse, no salir de inmediato, ¿no? ¿Ha sabido algo de eso?
1: Bueno, no escuché nada de eso. Legalmente, el día que se termina. Y va a quedar aquí como yo digo, desnudo, sin ropa. No. Uh-huh. Pero la migración puede dar un tiempo de salir. Puede decirle voluntariamente, tiene que salir antes de 30 días, algo así. Pero no anunciaron nada, con no decir nada. Uh-huh. Yo siento algo positivo. Estoy leyendo hace ratito, ahorita estoy leyendo también algo, aquí dice 270 líderes de iglesias y otros grupos en favor de extender el TPS para El Salvador están empujando el gobierno para hacerlo. Eso salió hoy. 270 líderes, jefes de varias iglesias en todo el país, incluyendo otras organizaciones en favor de la comunidad. Entonces, todo eso yo pongo en mi mente pensando. Yo he visto esas cosas muy similares por varios años. Pero ahorita siento, porque el gobierno no está hablando mucho de TPS y El Salvador. Por no hablar de ellos, para mí indica que está pensando positivo, pero imposible decir 100%.
2: Sí.
1: Siento positivo, pero voy a ser mi cara rojo si el otro domingo anunciaron que no.
2: No, pero realmente
1: voy a hablar de cosas que no es cierto, pero voy a quebrar mi palabra, pero únicamente para un poquito más tranquilo los amigos de El Salvador.
2: Y confiemos en Dios realmente de que esto pudiera darse en cualquier momento, ¿no? De una extensión en este programa. Realmente, yo también igual he tratado la manera de estar al pendiente de informaciones que pudiera proporcionar el presidente de El Salvador. Tampoco lo menciona en absoluto, y de igual manera aquí en Estados Unidos, pues hay cierta reserva para hablar un poco acerca de lo que pudiera pasar, ¿no? En cuanto si se extiende o no el programa TPS.
1: Cierto.
2: Sí. Y en cuanto a nuestra gente, que también igual quienes quieran participar, quienes quieran pues ahora sí que aprovechar el descuento que están ofreciendo en la oficina, jefe, y aparte de ello, adelantarse, ¿no? A que puedan incrementarse los precios, porque ya se dieron a conocer que pudieran en cualquier momento incrementarse los precios en algunos de los casos, casi en la mayoría se pudiera decir, ¿no? De inmigración. Y uno de ellos afectados es precisamente la gente que se quiera hacer ciudadana de los Estados Unidos, ¿no?
1: Sí, seguro. Es bueno aumentar todos los formularios de la cuota, si quieren. Tienen que anunciarla.
2: Sí.
1: Ahorita no hay rumores de eso, no es de pura ciudadanía, pero yo quiero que la gente sean ciudadanos cuando ellos quieren. Pero, amigos, hazlo ahorita, no esperen. Porque va a aumentar, eso es cierto, no sé, tengo la fecha, pero va a ser en este otoño, sin duda, ¿ok?
2: Y aprovechan, de pasadita, aprovechan también el descuento que van a recibir ahí en la oficina con usted, jefe.
1: Sí, hasta septiembre 12.
2: Septiembre 12, imagínese, se van a ahorrar un dinerito y esto, pues, pudiera darse el caso, ¿no? Que a lo mejor usted necesita ese dinerito para comprarle unos zapatitos a sus hijos, una ropita, para que ya en este regreso a clases también igual puedan, pues, estar.
1: O pancakes.
2: Sí, o para lo que gusten más.
1: O pancakes.
2: Ah, por favor, ya me abrió el apetito.
1: No sé si mi hijo tiene algo más de comentar que estamos hablando. Ernestito.
0: Sí.
1: ¿Cubrimos todo lo que iba a decir usted?
0: Pues sí, otra vez queremos decirles que no olviden que estamos ofreciendo un descuento en la oficina de 20% hasta el día 12 de septiembre, incluyendo el día 12 de septiembre, que es un sábado. Es muy importante que la gente también tome en consideración que el precio de la ciudadanía de inmigración va a subir, pero no sabemos exactamente cuándo. Entonces es muy importante que si están pensando hacerse ciudadano, sería una buena idea que apliquen lo más pronto que puedan. Y más ahorita, pues si quieren ir a la oficina, estamos ofreciendo el descuento ahorita, entonces para que tomen eso en cuenta.
1: Thank you.
2: Y recordándole también a nuestra gente, ¿no?, esta información que había salido en estos días recientes también acerca del nuevo formulario I-485, el ajuste, ¿verdad? Esto que entra en vigor el 18 de agosto, entró en vigor el 18 de agosto.
1: No, septiembre.
2: O en septiembre, ¿verdad?
1: Sí, dice, es cuando empieza el cargo público.
2: Ajá, que anuncia precisamente, pues esto, ¿no?, de la carga pública.
1: Estoy diciendo, es un juego, porque uh-huh. un lado dice, la corte dice, adelante con la gente para arreglar su residencia, no importa dónde, etcétera. Pero el plan era desde el principio que todos van a aplicar con ese regla 9, 18 de septiembre.
2: Uh-huh.
1: Pues así es, pero la gente va a calificar, yo no tengo duda, la mayoría, algunos no, pero ellos pueden ser un poquito más... flexible los oficiales, ahí dicen en el reporte.
2: ¿Y esto de la carga pública, jefe, solamente aplica para la gente que se quiera hacer residente de los Estados Unidos?
1: Sí, exactamente. Bueno, puede usarla con la gente como entrando como turista, etcétera. Uh-huh. Si va a venir pidiendo ayuda, es un problema. Pero estamos hablando de la residencia ahorita, arreglando aquí, como dice, ajuste su estatus, o arreglando en su propio país con el consulado. No afecta cuando está aplicando por la ciudadanía, no afecta cuando está renovando la mica. Estamos hablando cuando usted está arreglando su residencia. ¿Ok?
2: Bueno, aquí le vamos a dar una...
1: Más o menos.
2: 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El día de mañana probablemente hayan bastantes llamaditas y eso pudiera ser el caso, ¿no?, de que usted tenga que esperar un momentito más de lo normal en el teléfono para que le puedan atender, pero si gusta llamar del día martes en adelante, también lo puede hacer con toda confianza, que también le van a atender y seguramente va a ser mucho más rápido. Así que no vaya a dejar pasar esa oportunidad de ser de las personas que reciba esa orientación. O si usted quiere llegar en persona, también lo puede hacer. Ellos estarán encantados de poder saludarle, de poder saber de que usted está atendiendo y que está interesado realmente en poder, pues ahora sí que aplicar para cualquier programa del que usted pues está interesado, ¿verdad? Y que también usted califique. Y siempre decirle, ¿no?, de que no vaya a quedarse calladito, no vaya a quedar usted con alguna noticia que sea importante mencionarla para que puedan llenar ese documento y que al final de cuentas, pues... por no decirlo, le pueda afectar, ¿no? Así que sea usted con toda honestidad, hable con toda confianza. De todas maneras, va a ser muy importante saber cada uno de los... porque como dice el jefe, ¿no? Si usted es el único que puede saber cómo fue la historia de cómo entró, cuántas veces salió y todo eso, ¿no? Nadie más que usted. Pero si usted miente, si usted esconde alguna información, pues eso pudiera perjudicarle al momento de estar precisamente ahí en la entrevista con el agente de inmigración. 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
1: Nada más que mañana lunes mi hijo dice que por el programa, vamos a poner todos los empleados al mismo tiempo. Entonces, mañana puede llamar igual como si martes, miércoles, jueves y viernes, porque yo sé que normalmente lunes hay más llamadas por el programa. La gente quiere hablar a la oficina en lugar de hablar en el radio, pero ellos llaman más gente, como usted dice, cada lunes en la mañana. Pero mañana todos los empleados van a llegar temprano, dice mi hijo, y por eso mañana no hay problema. Si quieren marcar mañana para no olvidar su pregunta o para respuesta más pronto, llama mañana, no hay problema, todo el día.
2: Bueno, así que...
1: ¿Mande?
2: Ya lo escucharon, así para que no tengan el pendiente de que a lo mejor va a tardar mucho tiempo en el teléfono esperando a que le sean, a que le den la información, ¿verdad?
1: Es cierto, decidimos eso porque mucha gente después de 2-3 días olvidaron de llamar y después, oh, necesito mi información. No, mañana a las 9 estamos allá recibiendo las llamadas o visitándonos, voy sin sitio, como dice mi hijo. Nos busca la dirección, parking es gratis y puede entrar sin cita, no hay problema, ¿ok?
2: Y por supuesto, yo voy a estar tempranito también a las 9 esperando el cafecito, que a esa hora huele riquísimo, ¿eh? Si llega con unas donas, pues también le vamos a tener...
1: ¡Ay, hombre! Ya tengo hambre, hombre.
2: Sí, es que usted despertó el hambre ya cuando dijo que los pancakes y todo eso, imagínese, hombre. Pero bueno, así, amigos y amigas, de verdad queremos hacer un poco, pues, más amena, ¿no? La situación, la información que se le está proporcionando, no dejando de lado, ¿no? Lo importante y la seriedad con que se deben de tomar estas noticias que nos están dando en los últimos días. Pero le digo, para que usted no se quede con alguna duda, debe de llamar ahí a la oficina con el jefe Ernest Gustafson para que usted pueda salir de cualquier duda y si tiene la oportunidad de llenar los documentos, que este pudiera ser el momento, ¿no? Y este podría ser el regalo que usted se merece, el regalo que usted debería de recibir en este fin de año, aplicando ya para la ciudadanía legal de los Estados Unidos o la residencia legal de los Estados Unidos. Muchas de la gente es también que tienen mucho tiempo viviendo en este país, pues sueñan, ¿no?, con traerse a su papá, a su mamá, a sus hijos. Imagínese si usted pudiera darse ese regalito, ¿no?, de poder aplicar, llenar los documentos para pedir a su familia y quien quita ya pronto pudiera darse esa noticia de poder tener a sus familiares con usted o en el caso de pedir pues a su esposa, si ella solamente se casaron y todavía no tiene ningún documento y usted es un ciudadano legal de los Estados Unidos. Esto pudiera ser una buena oportunidad, ¿no, jefe?
1: Sí, buena oportunidad. Y aparte de eso, yo lo menciono eso de vez en cuando, no siempre, pero un ciudadano, hay otra cosa que un ciudadano puede hacer. Puede pedir su novia o su novio sin ser casado. Entonces, ¿what? Sí, puede hacerlo. Tiene que ser una relación correcta, no es un juego. Pero si un señor es ciudadano o ella es ciudadano, quiere pedir a su novio o novia, tiene que ser ciudadano. Y puede llenar el formulario I-129F, F de fiancé, y su palabra, por la regla, va a casar con él o con ella 90 días o menos después de entrar legalmente con una visa temporal, se llama K1. Entonces es un otro buen beneficio siendo ciudadano. Y tiene que conocer a la persona. Yo conozco a ella por internet. No he hablado con ella en persona, no. No he visto a ella, no. Eso no es una relación. Son amigos, nada más. ¿Por qué riendo? Entonces, un ciudadano puede pedir su novio o novio. Por más información, pues, puede checar con la migración o si quiere llamar más explicarlo. Pero no una trampa, no. Tiene que ser, en realidad, el plan de casar va a continuar su matrimonio para ganar la visa permanente o la residencia permanente, ¿ok?
2: Y siempre se pide de que hablen con la verdad, ¿no? No, de verdad no vale la pena arriesgarse absolutamente nada. Si usted tiene esa oportunidad, imagínese siendo pues ciudadano, pudiera pedir a su novia y aún así no estando casados. Así que pues vaya tomándolo en cuenta. 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Pues ya el tiempo usted se lo acabó, jefe. Usted habló mucho hoy. Hoy traía muchas ganas de hablar.
1: Pues yo cobro por palabra.
2: Ah, pero imagínese, yo no, lo bueno que yo no le pago.
1: Bueno, Entonces voy a decir a mi hijo para despedirnos, porque yo no hablo mucho hoy. Él me debe.
2: Que vaya practicando.
1: Hijo, gracias por participar, gracias por su matrimonio, gracias por empezando vida nueva, gracias por todas las oficinas que usted está planeando. Pero favor de decir a la gente, buenas noches. ¿Cómo va a hacerlo?
0: Sí, pues primeramente gracias a todos por escuchar nuestro programa siempre cada domingo. Y pues a todos les queremos decir que diga no a la droga, ni manejando tomado, y sí a los tacos. Muy buenas noches a todos.
1: Thank you.
2: Gracias, jefecito. Gracias, jefe. 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Por hoy, muchísimas gracias. Pase la mejor de las noches. Lo que resta del fin de semana, sígalo disfrutando. La semana que viene, por supuesto, estará llena de bendiciones. Con permiso.

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3: Es terrible, sí.
4: Se confunde un montón.
3: No es el único equipo en el fútbol mexicano, no. Son varios, pero terrible, de acuerdo.
4: Que se ha vuelto una parte quizás un poco más estética que funcional, y bueno, ahí han olvidado un poco la funcionalidad, pero bueno, sigue avanzando entonces el partido, buscaba la barrida Fran Villalba, la pérdida por parte de Santos Laguna, recuperación sobre el primer cuarto de cancha, la va a tener Chuy Garza, combina con Lainez, toca de primera, arranca, pero Garza decide jugar por dentro y lo hace encontrando al Búfalo Aguirre, Aguirre de pierna zurda, la conexión, el corte por parte de Kevin Palacios. El dominio sigue siendo para Tigres, se posiciona ya en campo rival, va sobre el último tercio, ahí está Juan Bruneta, bien con el freno también que termina poniéndole Franco Pardo. El esférico todavía para Tigres, el balón filtrado, Rodrigo Aguirre que buscaba el pase filtrado y todo queda en las manos de Acevedo. Y también hay un buen historial de fichajes entre ambos equipos,
3: sí,
4: ¿no? El caso de Gorriarán.
3: Es correcto, y justamente se acentuaban un poco los abucheos cuando tenía la pelota Bruneta en este sentido, recordando que él llegó al fútbol mexicano en 2022 con la institución lagunera, lleva ya prácticamente 3 años con el equipo de los Tigres, y por cierto, te estaré platicando más adelante de una estadística que posiciona al argentino a la par de André Pierre Gignac.
4: Bueno, ya quiero escuchar eso, porque viene atacando el conjunto de Santos Laguna por la izquierda, el paraguayo Diego González, 3/4 de cancha, avanza sobre el corredor de la izquierda, centro pasado, a segundo palo, viene Cuevas, el cabezazo muy desviado, no tuvo la calma suficiente Mauricio Cuevas, hoy carrilero por derecha con el número 3 por parte de Santos Laguna, que llegaba bien el desmarque a segundo palo al interior del área, y después creo que la decisión que toma Iker, bueno, muy limitada, termina echando el balón por fuera.
3: Sí, se equivoca de esta manera el futbolista con la camiseta número 3 de Santos Laguna, la primera posesión larga de pelota que tuvo el equipo de casa, lo de Tigres que los primeros instantes lo veíamos con la pelota intentando ese pase entre líneas que quedó corto para el Búfalo Aguirre.
4: Y lo buscaban nuevamente, lo hacían por zona de la izquierda, el balón que pasa largo y le va a quedar al conjunto felino. Va a tener que ejecutar un saque de banda muy cercano al banderín de córner en campo propio. La cámara ahora mismo se va con Víctor Manuel Bucetich. Y es que puede convertirse el Rey Midas en el salvador de este equipo. Se ejecuta ya el saque lateral, va a tener el Búfalo. Aguirre lo tomaban por la espalda, es falta en el primer cuarto de cancha, carril derecho. Será pelota detenida para el conjunto felino. Y también, ¿cómo es el fútbol, Iker? Que Víctor Manuel Bucetich es ahora el designado, sí, ¿no? Para salvar a estos Tigres.
3: Sí, de acuerdo, y que a ver, justamente era una estadística que íbamos a platicar y que estuvimos abordando un poco en la previa a este compromiso, lo de Víctor Manuel Bucetich con títulos ligueros, con Rayados de Monterrey, recordando además y ahora que está enfrentando a Santos, si te parece después de esto.
4: Porque viene el trazo largo, carril de la izquierda, para que se proyecte ahí Chucha Sánchez, lo persigue Mauricio, ahí estaba Cuevas, se resbala, la pelota que sigue siendo para el conjunto felino. Viene Tigres avanzando por la izquierda, va a venir el centro, aparece Loroña, Loroña sigue, el centro, viene el corte defensivo, la pelota todavía dentro del área lagunera, zapatazo largo buscando la salida ya para Ezequiel Buyaude, pierde el esférico, viene la marca, parecía Alan Franco, vuelve nuevamente Chicha Sánchez, avanza Chicha, entre dos, sigue Chicha, remate, lo hace por encima del arco, se atrevió Tigres, lo hizo por el carril de la izquierda. Y la primera jugada Bruneta, en la segunda Chicha Sánchez, pero al menos Tigres sí termina sus jugadas.
3: Sí, que de hecho está recargando más sus primeros ataques en estos minutos iniciales de partido por ese carril izquierdo, bien lo mencionabas, es verdad, un poco recargado posteriormente al carril interior lo de Bruneta, hace cosa de minutos, ahora el Chicha Sánchez que en ese uno contra uno me parece puede ser levemente mejor que el argentino, viene otra vez Tigres.
4: Y avanza justamente Juan Bruneta, viene Bruneta, le va a pegar. Lo hizo muy arriba, sigue internándose Bruneta, le habla a la gente, claramente le está ahí interviniendo un poco, ¿no? Lo que pasa con el ruido de la gente, si le está afectando a Bruneta, acá termina por errar, e inmediatamente le hace el gesto, vamos, vamos.
3: Y a ver, lo de Bruneta, bien lo decíamos, entre 2022 y 2023 con Santos, pasa en 2024 al equipo de Tigres, Manu, y te lo platicaba. se convirtió, recordando que ha anotado gol en 3 jornadas consecutivas, en apenas el segundo jugador en la historia de Tigres en conseguir esta estadística, anotar en 3 jornadas consecutivas en 3 años distintos, 2024, 2025 y 2026, después de André Pierre Gignac.
4: Avanza por la derecha Santos Laguna, ahí está Kevin Palacios, puede meter el centro, ensaya con pierna zurda la pasada que le hacía Mauricio Cuevas, vuelve otra vez Lineros del área para Kevin Palacios, el colombiano que busca avanzar entre tres, después se termina echando un clavado al interior del área, la recuperación que va a quedar en los pies de Loroña, termina por rebotar el enemigo, así que será saque de manos, será en el primer tercio, carril de la izquierda, se aproxima Loroña para hacerlo, era finalmente Alan Franco el primero que buscaba sacar la pelota, ahora sí vendrá Loroña, busca hacer también marca en campo contrario el conjunto lagunero, allá van los defensores, salteaba Pardo, termina por ganar el duelo, la recepción, que bien lo acaba haciendo Buyaude, y viene también Sordo, ¿no? Finalmente Bruneta con la recuperación en el primer tercio de cancha, y tiene espacio para avanzar, y lo va a hacer por la derecha, van a encontrar a Lainez, rebasa la mitad del campo, viene con la conducción Lainez, de pierna zurda, el apoyo que le puede llegar por derecha, termina acá punteando la pelota, y qué bien lo termina también por hacer Ramiro Sordo, Sordo en la recuperación, ahora Diego González, el paraguayo que no puede ante la marca, y el buen cierre defensivo que terminaba haciendo Gorriarán, será saque de manos. Ya en 6 minutos de partido será el saque de manos para Santos Laguna.
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4: Para que estén con nosotros, además también continúa la Liga MX. Y ahora mismo estamos en esta jornada 6, cerrando la jornada sabatina. Va a venir Kevin Palacios, 3/4 de cancha para Santos Laguna, toca por dentro, encontró a Fran Villalba que se gira media vuelta y va a encontrar también a Felipe Sánchez, que le pegó directamente al arco, buscaba la potencia con la pierna zurda, termina dándole un poco más de dirección centralizada y sin ningún problema la captura ya el Patón Guzmán, era Orona el que buscaba el remate de pierna zurda, y viene el Patón saliendo sobre el primer cuarto de cancha a la izquierda, termina ahí quedándose con la pelota atorada ligeramente sobre el botín derecho Vladimir Loroña, y por eso es que vuelve a zona de calma, a área propia con Alan Franco, y esta que circula va a cambiar de dirección y lo hace con Joaquim, y Joaquim tiene bien abierto a Chuy Garza, y Garza ¿qué espera? El movimiento de Lainez se aleja y por lo tanto tiene que retrasar nuevamente la posesión, en los pies de Joaquim el brasileño otra vez con el argentino, se juntan los centrales, Franco a la izquierda puede avanzar con Loroña, decide jugar por dentro con Bruneta y este que vuelve a línea defensiva. Y acá se vuelve un poco, ¿no? La zona de calma para el conjunto felino. Y tiene esto el partido, ¿no? En el ritmo, se estanca, después acelera. Y no tenemos todavía en 8 minutos.
3: Sí, buena movilidad de los 5 elementos de ataque, recordando esa línea o esa formación, mejor dicho, que platicábamos por parte de Santos Laguna, ese 5-2-3, los últimos 5 jugadores de ataque de Santos que han reducido de buena forma los espacios, la presión me parece también está siendo importante, aunque ahora la trata de solventar los Tigres.
4: Y la encontró bien Bruneta, completamente libre por el centro, cercano sobre el círculo central, va a encontrar a Lainez, que esta vez se internó sobre el carril derecho, bien abierto está Garza, decide jugar nuevamente por el carril central con Gorriarán, bien combina Bruneta, jugaba de primera con Lainez, este con la apertura por la derecha para encontrar a Jesús Garza, Lainez que recibe estando de espaldas, vuelve a orientarse de espaldas, de pierna zurda proyecta Garza y Garza va contra el paraguayo, saca el centro, muy pasado, tan pasado que termina por esfumarse del terreno de juego y será saque de arco, será para Santos Laguna. Y acá en la última, no me encanta la decisión de Lainez, 2 veces tiene la oportunidad, sí, para buscar por dentro otra vez, pero él en la conducción y decide tocar con Garza, lo manda al 1-1, pero creo que acá Garza no tiene tanto esto, ¿no?
3: A ver, no todo es negativo, creo yo, en la última acción de Tigres, una posesión bastante larga que inclusive superó los 20 pases, cuidado acá.
4: Se equivocó en la salida Santos, la recuperación de Chicha, aparece sobre el sector izquierdo, entra al área, vértice del área, ahora en el apoyo a quien va a encontrar, lo hace con Bruneta, el centro, Lainez dentro del área, el control, retrasa. Buscaban el remate de media distancia, lo hacía Nando Gorriarán. Y los 3 remates que ha tenido Tigres, al menos lo que he podido memorizar, los 3 han ido a la fila 50 sin problemas. Iker, muy desviado el último remate también de Gorriarán.
3: Terrible acá también lo de Gorriarán, recordando hace minutos el remate de Bruneta. Bien lo comentabas, lo de Lainez, que según Tigres se acerca al último tercio del terreno de juego, interioriza, aparece inclusive como una especie de media punta detrás de la posición del Búfalo Aguirre, le cedía la acción en esta última jugada. Gorriarán le pega muy abajo a la pelota, así se han perdido las últimas acciones de Tigres.
4: Y ahora que sí pudo avanzar Santos, van a encontrar por la derecha Mauricio Cuevas, cambio de juego largo para que la reciba Diego González, la baja de cabeza, el balón que cruzaba el área, rechaza para no meterse en problemas ahora Rómulo. Y se queja de una falta ahí, Ramiro Sordo, sí, al interior del área. Y muestra, ¿no?, que no tiene el botín puesto, que se lo sacaron por la parte del talón. Balón cruzado que va a recibir Mauricio Cuevas. Llegó a línea de fondo, busca el centro y el corte defensivo. Y por lo tanto tendremos tiro de esquina. Lo puso ahí Loroña. Vamos a ver qué termina sucediendo. 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
3: Ramiro Sordo? Sigue quejándose ahí Ramiro Sordo. El camiseta número 26 de Santos Laguna, bien comentabas el caso del botín. Va y compite con Joaquim en esta última acción. Me parece es un pisotón, no creo que haya o existan suficientes argumentos. Le termina sacando el botín con ese pisotón, pero no hay y no deberían de haber argumentos para marcarse penal. Termina la acción en tiro de esquina, el primero de este compromiso.
4: Es accidental y además ya no estaba el balón en disputa, aunque sí estaba dentro del terreno de juego. No se señala la pena máxima, vendrá el cobro por la punta de la derecha. Ahí está Fran Villalba, el español, sobre manchón penal. Viene el rechace por parte de Joaquim, le va a quedar a Orona. Buscaba el remate, lo manda por fuera, aunque hay desvío y ahora será tiro de esquina por punta de la izquierda. Se sigue doliendo bastante Ramiro Sordo del talón. Se toma también la camiseta, no sucede absolutamente nada y va a buscar nuevamente la ofensiva. Va a tener que cruzar prácticamente todo el ancho del terreno de juego Fran Villalba, el cobrador de la pelota parada. Y es que al menos en Atlas, Diego González lo hacía de buena forma. Bueno, sí, de buena forma en el estilo de cobro. Luego en la ejecución, bueno, no siempre salían bien las cosas, ¿no?
3: No, de acuerdo.
4: Era un tipo de golpeo mucho más tenso. Va a cobrar en corto. Lo hace Villalba, se apoya con Palacios. Villalba que va atrás con Diego González. El paraguayo va a meter el centro a buena zona. El rebote. Hay rechazo defensivo y por lo tanto tendremos tercer tiro de esquina consecutivo. ¿O lo corrige acá el árbitro? No, el árbitro está señalando a quien termina sacando la pelota y será tiro de esquina por punta de la derecha nuevamente para Santos.
3: Tercer tiro de esquina consecutivo, Santos que ha logrado encajonar mediante esta vía a Tigres en los últimos minutos. No ha podido aprovechar, eso sí, en los dos cobros anteriores despejó de buena forma la saga felina.
4: Ahí organiza también ya Gorriarán la cobertura. Levanta las manos y ahora será Kevin Palacios, el colombiano, que le piden que recoloque la pelota. Ahora lo hace. Levanta la mano, jugada trabajada, va a tocar en corto. Y ahora viene nuevamente el colombiano, bien con el amague, sigue Palacios. El centro retrasado dejaba pasar la pelota, lo hacía Orona, no pudo encontrar remate. Segunda jugada todavía, desvío defensivo, el esférico dentro del área felina, la va a tomar Lainez y puede armarse el contragolpe. La dejó bastante larga para Bruneta, acá la va a dejar salir Ramiro Sordo, termina pegándole a él en última instancia. Y el saque lateral es para Tigres. Lainez en el duelo, ahí con Franco Pardo. Y Franco Pardo va de forma innecesaria. Le pega y se va a llevar el primer tarjetón amarillo del partido.
3: Y puede reclamar todo lo que quiera Franco Pardo, pero es una equivocación grosera del zaguero argentino. Ya cuando Diego Lainez había ganado la posesión de la pelota de buena forma, metiendo el cuerpo, se vuelve loco, me parece, ya con la pelota y la jugada ni siquiera en cuestiones. Hábil, por llamarlo de alguna manera, lo termina bajando, lo interpreta, creo yo, de forma correcta el árbitro central Jesús Rafael López Valle. Llega la primera tarjeta amarilla de este compromiso.
4: Se enganchó Pardo con la jugada, la retención que hacía Lainez. Una vez que se desprende de la pelota y quiere girar para atacar su espalda, decide frenar ahí la jugada el 18 de Santos Laguna. Así que amonestado Pardo ya en el partido. Se reanudan las acciones. Banda de la izquierda para Tigres, posesión para Rómulo. Ahí está el brasileño Suárez. Atrás vamos con Alan Franco. Control de pierna diestra. Hay que recordar que juega perfil cambiado. Él es diestro, habilitado hoy por izquierda. Ante esa necesidad de tener a un central zurdo, no ha habido esa confianza quizás para el Stitch Angulo. Balón largo, lo va a ir a buscar el Chicha Sánchez. Tiene que salir del área Carlos Acevedo. Se pide fuera de juego, no se señala nada. Aprecia Bullaude, no puede quedarse con el control de la pelota. Kevin Velasco sí lo hace. ¿Y a quién va a encontrar? Kevin Palacios, perdóname. Acá está Carlos Acevedo. La presión lo orienta hacia afuera, ya el Búfalo Aguirre, pelotazo largo que va a poder controlar Mauricio Cuevas. Aparece, ahora sí, Palacios, carril interior, balón largo, muy largo. La idea era buena para proyectar a Diego González, que está buscando que sea profundo por la banda izquierda Renato Paiva.
3: Sí, que de hecho, si lo comparamos, ¿no?, y visualizamos un poco cómo se posiciona a esa línea de cinco, a diferencia del carril de la derecha, el que tiene más profundidad es el costado contrario, con la subida en prácticamente todo momento del futbolista paraguayo. Lo de Tigres también me parece que está haciendo Manu, no sé si estés de acuerdo, muy timorato en el tema de la presión, algo que sí está trabajando bien Santos Laguna en el arranque de este partido. Tigres, que además en temas de presión tras pérdida está acostumbrado a ejercerla en este campeonato del fútbol mexicano. El segundo equipo con mayor cantidad de recuperaciones, ojo, tras 6 segundos de perder el balón en el actual apertura de la Liga MX, solamente superado por la máquina cementera de la Cruz Azul.
4: Y bueno, eso habla completamente de la intensidad que tiene el conjunto felino a la hora de presionar, a la hora de no dejar jugar al rival, que es la parte más importante, ¿no? Del por qué se busca esto y por qué la estadística, esta específicamente, se vuelve tan relevante para muchos técnicos y para hablar también al interior del vestidor. El esférico que va a tener ahora Aldo López, que lo hemos mencionado poco. Villalba, que se equivocaba en el traslado de la pelota. Recuperación para Buyaude. Nuevamente Villalba. Apertura por la izquierda. 3/4 de cancha para Santos Laguna. Ahí está Diego González. Villalba nuevamente. Aldo López tiene opción por derecha. Y hacia allá va la pelota con Franco Pardo. Cuevas. Pardo atrás. Bien replegado ya el conjunto de Tigres, jugando en campo propio. Lo hace únicamente dejando en punta Búfalo Aguirre. Se aproximaba ahí Diego Lainez, después acá en un lujito, exceso por parte de Diego González. Mucho de lo que mostró en Atlas, mucha calidad, pero luego también este tipo de detalles en jugadas y en momentos donde el equipo necesita otro tipo de cosas, más seguridad, simplicidad, se adorna un poco y pierde la pelota.
3: Es un jugador de muy buenas características, lo vimos en su paso con los rojinegros del Atlas. Acá Tigres, que trata de lanzar en largo, Manu.
4: Sí, lo lanzaba de buena forma, Bruneta. Es Lainez el que no cree en la opción.
3: Sí.
4: Una vez que mide el pique de la pelota, decide arrancar y entonces si no llega, ahora sí.
3: Para terminar el comentario de Diego González, me parece que dio por momentos buenas cuotas de fútbol con el equipo de la Perla Tapatía. También podemos hablar de un tema de inconsistencia, ¿no? Que no mantuvo el nivel. Cierto es que en su momento inclusive llegó a ser el mejor futbolista de los rojinegros del Atlas, pero va más, creo yo, su problema por la inconsistencia que ha mostrado la Liga MX.
4: Y que incluso fue convocado a la selección paraguaya previo al Mundial de 2026. Vuelve de la gira, que fue asiática también, si no mal recuerdo fue Japón y Corea contra lo que juega Paraguay. Da una muy buena sensación Diego González, pero regresa con Atlas y ahí se diluye.
3: Jamás volvió a ser el mismo, de acuerdo.
4: Ahí ya ni siquiera fue regular pero a la baja. Fue consistentemente bajo en su rendimiento, no se sube a la convocatoria. Y bueno, me acuerdo que Diego Coca también, digo, ahora la posesión está en el primer tercio de cancha, no hay peligro ni mucho menos, y es para Tigres. Pero me acuerdo que Diego Coca también hacía el comentario, ¿no? De que Diego González estaba viviendo un proceso de maduración. Y en una conferencia de prensa hasta le bajó la edad. Hablaba de que tenía 21 años.
3: Sí, no, y que no es la edad ni mucho menos de Diego González, que para complementar la información ha sido bastante criticado por la afición de Santos, inclusive por los medios de La Laguna, porque Diego González, sí, ya salió del Atlas, pero todavía ha mostrado su amor por la afición rojinegra, por el equipo. Algo, Manu, que me parece, si ya no juegas para esa institución y si le perteneces y tienes que defender la camiseta de otro equipo, entendible esta molestia.
4: Balón largo ahora para que lo busque Diego Lainez. A profundidad por la derecha, sale la persecución Efraín Orona. Lainez, contra línea de fondo, bien captura, retrasa ahora para que pueda aparecer Gorriarán y después la devolución que sea para Chuy Garza por dentro termina por ser errática. Como errático también es el pase de Fran Villalba. Recuperación para Tigres, último tercio. Ahí va a entrar Juan Bruneta, que descarga en diagonal, busca el remate de pierna zurda, descolocado, sin potencia. Creo que no estaba en buena posición, al menos corporal, no estaba en la posición ideal para buscar su remate. Será saque de meta. Y como el partido empieza a entrar en este ritmo, Iker, podemos seguir charlando un poco, ¿no? El tema de Diego González, no vamos a particularizar solamente en él, pero sí, bueno, lo del paraguayo. Ha expresado en redes sociales también, cuando fue el 110 aniversario de Atlas, ¿no? Ahí la felicitación. Queda claro que quedó feliz de haber jugado en Atlas. No sé si con deseos de volver, porque es lo que parece, solamente él lo sabe. Pero creo que más allá de esas acciones que sí afectan la percepción que tiene la afición sobre ti, en la cancha es donde hay que demostrar que estás en Santos Laguna. Y ahora hablamos de esto, porque aparece el Búfalo Aguirre recibiendo de espaldas. Garza, 3/4 de cancha, carril de la derecha, juega por dentro, Gorriarán, va a girar la cancha y lo va a hacer escalando en Alan Franco. Ahora Loroña, apertura por la banda con Chicha Sánchez, y de a poco se va ganando más minutos, le favorece la regla de menores, vigente en Liga MX. Viene Chicha entre dos, sigue buscando línea de fondo, va y se encierra, saca el centro, pero no hay nadie dentro del área. El Búfalo que se queja de una falta anterior y por lo tanto sin ningún problema descuelga el esférico Carlos Acevedo.
3: Y podemos complementar lo que termina por ocurrir en esta última acción con un equipo de Santos que en ese 5-2-3, cuando Tigres pisa medio campo, también se transforma, ojo, en un 5-4-1.
4: Y ataca Lainez, que recuperó la pelota, la va a dejar con Bruneta, puede buscar, le va a probar.

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1: Acevedo, bien es cierto que busca su perfil, le pega de parte interna también, me parece el remate va un poco centralizado a la portería de Carlos Acevedo, no va tan esquinado y es lo que le permite al portero mexicano llegar y de buena forma a dos manos.
2: Balón largo para el Búfalo Aguirre, lo recibe bien sobre última línea, sigue el Búfalo, se quita uno de encima, va por el segundo. Viene el centro, viene la cobertura por parte de Aldo López, llegando tiempista para cortar el centro retrasado. Qué bien también se desprendía el Búfalo, después no pudo hacer crecer la jugada. Y por lo tanto vino el saque de banda, empujón clarísimo sobre Gorriarán. Que luego Gorriarán también te vende unas jugadas que esas no se la compran. Ejecuta rápidamente, Garza que no puede capturar la pelota, recuperación para Santos Laguna. Y acá puede venir el contragolpe, problemas en la conducción para Ramiro Sordo. Va a encontrar a Bullaude, Ezequiel, entre dos. Le toca jugar como punta improvisado, hay que recordar que Di Llorio está lesionado. Desde la League Cup, que recibió una entrada
1: golpe
2: altera,
1: durísimo, sí.
2: Que derivó también, no solamente en el corte, sino en fractura, ¿no?
1: Sí, de acuerdo. Y que hace una baja muy sensible, entendiendo que en ese ataque, en esa punta, era el mejor futbolista que tenía Santos Laguna a su disposición, que además se había encontrado con el gol, pero... Y con este argumento que tanto se ha platicado de que tanto te puede quitar la League Cup, entendiendo que es un torneo que, no sé si estés de acuerdo, pero para mí siempre, sin importar que hoy por hoy estén cuatro equipos del fútbol mexicano en las semifinales, para mí siempre va a ser un torneo menos.
2: Sí, aunque también creo que se vuelve prioritario para los equipos que buscan clasificar a Conca sin tener las actuaciones de final.
1: Ya va casi toda la Liga MX, ¿eh? La siguiente Copa de Campeones de la CONCACAF.
2: Hay más posibilidades de que la Conca se quede en los equipos mexicanos, pero bueno.
1: 9 de 18, caray.
2: Se tiene que jugar. La pelota larga que va a capturar ahora Bruneta. Tres cuartos de cancha, ataca Tigres. La pasada a la espalda que viene Taquito para Rodrigo Aguirre. Y viene Aguirre. Y el remate que pasa cruzando el área. Desviado, viene la intención, precipitado también creo a la hora de elegir, porque cerraba por derecha, no alcanzo a ver si era Lainez o Jesús Garza, pero había un hombre entrando a segundo palo, Aguirre no lo ve, se disculpa, y ojito que hay hombre calentando lo individual en Tigres.
1: Sí, que ya estaremos platicando de quién se trata, lo decías, Marco, Reyes, en este, ¿no?, sentido, Reyes, justamente con la camiseta número 2.
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4: Pedro Rocha, proveniente de Uruguay, ganó 3 Copas Libertadores y 2 Intercontinentales con Peñarol. Y en la Copa América con Uruguay, fue uno de los enganches más decisivos en la década de los 60's. Su influencia en el histórico Peñarol campeón lo convirtió en una figura destacada del fútbol uruguayo.
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2: Como comprador, como vendedor también, y la buena relación que existe entre Tigres y también Grupo Orlegui, ¿no? Pasó con Bruneta, pasó con Gorriarán, Loroña también ha estado en los dos equipos. Luego por ahí, si le añadimos, cuando estaba Atlas todavía en Grupo Orlegui, Jordi Caicedo,
3: Raimundo Fulgencio, Julián Quiñones.
2: Y seguramente nos estamos quedando cortos, ¿no?
3: Varios, de acuerdo.
2: Pero bueno, ahora mismo ingresa el cuerpo médico y la camilla. También creo que esto va a ayudar a que haga un poco más de tiempo ahí Reyes para poder ingresar con el número 2. Recibe las últimas indicaciones. Loroña no puede continuar y tendrá que abandonar, desgraciadamente, al minuto 25. Va a tener que abandonar el terreno de juego por lesión.
3: Fue todo para el camiseta número 32. No logramos percatarnos, Manu, de alguna situación individual o alguna disputa con algún futbolista de Santos donde ocurriera esta baja. Bien lo decías, abandona ya en el carrito de las desgracias para darle ingreso a Francisco Reyes con la casaca número 2, posición por posición y bueno, obligada por lesión en esta instancia.
2: Francisco Reyes, por cierto, que viene de la expansión y que fue muy criticado también en su llegada. Digo, es diferente el contexto a la llegada que tiene también Ricardo Monreal, que él viene de Necaxa, pero son los fichajes que también te suman fondo de armario, que te dan opciones, te dan variantes, son necesarios para este tipo de situaciones, sobre todo recordando que el habitual y el titular por la lateral izquierda es el Marco Farfán.
3: Sí.
2: Y Farfán, después de una lesión, era una fractura también en el pie, no se ha podido recuperar al 100%, ha jugado, me parece, menos de 40 minutos desde que se lesionó durante 31 partidos. Y lo de Farfán también es un tema preocupante porque era la solución que había encontrado Tigres ahí y ahora Reyes ya hizo su ingreso.
3: Y que de por sí en fondo de armario, en relación a otros equipos que tuvo Tigres, no es el fondo de armario más extenso y justamente por ello no lo podemos considerar como uno de los candidatos más fuertes en este torneo. Ataca Santos.
2: Y lo va a hacer por el carril de la derecha. Busca la opción por dentro, retrasa ligeramente ya Kevin Palacios. La toma Aldo López. Busca ahora por banda contraria con la apertura que hacía Efraín Orona. En cortito, Diego González. Aldo López nuevamente, lo va a hacer en carril interior izquierdo. Tres cuartos de cancha. Y retrasa ahora, pero ya la pelota se juega por detrás de todo el equipo de Tigres. Ahí también ya se recuperaba el Búfalo. Va a venir el zapatazo largo. Centro, cambio de juego. La buscaba Diego González. La puso nuevamente en juego, pero sin ningún problema viene a descolgarla el Patón Guzmán. Una buena apuesta, pero también difícil en el control. La opción que le dejaban al paraguayo termina por dejarla en Nahuel Guzmán y este que ya busca su salida con Jesús Garza. Gorriarán, Garza que recorre la banda y en la barrida la cobertura por parte de Fran Villalba. Fran Villalba también, que ha sido criticado un poco, ¿no? Por la forma en la que llega proveniente del Sporting Gijón, como un descarte, ¿no? Por parte del equipo español.
3: Sí, de acuerdo.
2: A mí me parece que calidad tiene.
3: Oh, completamente.
2: El problema también es que cuando uno ve la plantilla completa de Santos, bueno, hay un problema estructural enorme.
3: Sí, inclusive, a ver, creo que no es la peor plantilla del fútbol mexicano, tiene buenos futbolistas, pero les podría alcanzar, cierto es, para mucho más. Lo de Fran Villalba, que coincido, en cuestión individual, de características plenamente lo individual, es de los mejores futbolistas que tiene esta plantilla de Santos Laguna. Ya lo vimos con Tigres, por cierto, Manu, según ataca Santos Laguna, ya logró reducirle los espacios en este sentido al equipo local, aguanta en dos bloques que son de 8 futbolistas. Los únicos 2 elementos que quedan en ataque de Tigres son tanto Bruneta como el Búfalo Aguirre en este sentido.
2: Se cierra 4-4-2, ¿no? El conjunto sí. De Tigres, de buena forma ahí, muy junto como lo describía Siker. Y ahora es Kevin Palacios, el colombiano, el que pasa cortando por dentro, lo empujaba de la espalda, ley de la ventaja, se va a marcar la infracción. Ah, no, bueno, a ver, la ley de la ventaja también luego a criterio, a veces es muy corta, a veces te dan hasta 4 o 5 segundos. Y viene Diego Lainez, el contragolpe, 3 contra 4. Viene Lainez, se perfila para la pierna zurda, va a descargar con Bruneta. Bruneta recorta, a buscar el espacio, el remate. A primer palo y por fuera, sin ningún problema, viene el saque de arco y viene también en automático el reclamo. Me parece justificado por parte de Santos Laguna. No pasaron ni siquiera dos segundos de la infracción sobre Kevin Palacios. Se pierde la opción y la ventaja y no retarda la jugada, no pausa ahí Rafael López Valle y termina por generar un contragolpe también para Tigres.
3: Sí, una equivocación clara, creo yo, del árbitro central que no decide de buena forma. Esto favorece en cierto sentido a Tigres, que en el contragolpe parecía con una situación favorable. Me parece también buena la decisión de Bruneta de pegarla a primer palo a centímetros de la portería de Carlos Acevedo.
2: Y ahora hay una infracción pasando apenas la mitad de la cancha sobre Ezequiel Bullaude. Lo baja Joaquín. Primero parecía una carga legal hacia el hombro, pero después también hay un desplazamiento con el brazo y por lo tanto es que se señala la infracción. Va a venir Efraín Orona. Hay dos pelotas en el campo, tenemos que esperar un poco. Renato Paiva también dando indicaciones. Y ahora sí se juega. Les pide calma el portugués. Y se va a jugar en los pies de Felipe Sánchez. Ahora viene abierto por la derecha Franco Pardo. Viene el balón filtrado. Bullaude dentro del área, le puede pegar. ¡Buscó el remate! La metió Bullaude, pero en fuera de juego. Se señala, levanta ya también su bandera Edwin Sosa. Y por lo tanto, ahogamos el grito de gol. De primera no me percato que sea sin Iker. Y esto tendrá que ser revisado en el VAR.
3: Igualmente coincido, de primeras no logro percatearme de alguna posición de fuera de lugar de Ezequiel Bullaude. El pase es fantástico entre los centrales. Y sí, ya con la repetición me parece está levemente adelantado el camiseta número 10. Lo dicho, aparece entre la posición de Joaquín y Alan Franco. Muy buen movimiento de Bullaude. Y después el remate, creo yo, Manu, es aún mejor de parte interna, poste más lejano. Es un trayazo a la portería de Nahuel Guzmán. Levantó la bandera y de forma correcta Edwin de Jesús Sosa. Esto no va a subir al marcador.
2: A mí de una, a primer vistazo, me parece muy claro el fuera de juego. Tienen que cerciorarse, ¿no? Una cuestión también de seguridad en el marcador. Así que fuera de juego, seguimos 0-0.
3: Acá todo bien, ¿no? Tanto que reclamamos a los árbitros, digo, acá todo el procedimiento levantado.
2: Bien marcado.
3: Bien marcado.
2: Bien el tiempo.
3: Sí, todo bien.
2: Absolutamente bien, acá lo he hecho. Hay una infracción bastante clara sobre Aldo López. Entonces, seguimos 0-0 en la señal de TUDN Radio. Santos Laguna y el conjunto de Tigres lo están empatando. Nos anularon un gol, estuvo muy cerca Santos.
3: Y aprovecho para recordarles que tenemos doble cartelera de Liga MX, Toluca contra Juárez y Monterrey frente al Atlético de San Luis domingo a partir de las 8 de la noche, tiempo del este, 7 centro y 5 del Pacífico. Ahí los esperamos, Manu, también complementar la información de ese 4-4-2 que decíamos de Tigres en relación a cómo se defiende con la modificación, lo de Jesús Garza por derecha y lo de Reyes por izquierda, ya apareciendo como laterales Joaquín y Franco los centrales, Gorriarán y Rómulo los futbolistas de medio campo que aparecen por carriles interiores, Diego Lainez y el Chicha Sánchez son los que están por el exterior, y lo dicho, los dos elementos que quedan más adelantados, tanto Bruneta como el Búfalo Aguirre.
2: Bueno, ahí está entonces cómo queda parado el conjunto de Tigres, la modificación obligada tras la lesión de Vladimir Loroña, y ya se juega en tres cuartos de cancha el cambio de juego por parte de Bullaude, ligeramente retrasado aunque ya controla de pierna zurda y de buena forma Diego González, encuentra a Villalba, aparece por la banda el español, viene con el recorte, corta por dentro también, va a buscar el centro, viene el corte defensivo por parte de Joaquín, el desvío le va a quedar ahora a Cuevas, que cubre perfectamente el esférico y por lo tanto tendremos tiro de esquina, será por punta de la derecha. De a poquito va ganando terreno ya Santos Laguna, se va aproximando, estuvo cerca en el gol anulado y veremos también si a balón detenido puede generar algo.
3: Pero qué bien lo del futbolista de Santos para ganar este tiro de esquina, más allá de afectar el gol anulado, parece ser que le otorgó el envión anímico al equipo de casa que lo necesitaba porque Tigres empezaba a ser levemente mejor en el trámite del partido.
2: A cobrar como siempre Fran Villalba, pierna diestra, esperaba acercarse Palacios. Va a venir el centro, ¡el remate! Muy abierto, después intentaba Diego González en el bote de la pelota, no alcanza a llegar a tiempo, cierra muy cercano a línea de fondo y por lo tanto será saque de arco para Tigres, pero insisto, está creciendo Santos Laguna en el
3: partido. Doble contacto en el área, casi siempre es gol, el primer remate pegado a primer palo y después... que cerraba el futbolista paraguayo Diego González, la marca era de Jesús Garza, eso sí, el ángulo de remate ya muy corto, Manu.
2: Sí, acá también nos muestran la jugada en animación de lo que ocurrió en el fuera de juego por parte de Bullaude.
3: Medio cuerpo, ¿no?
2: Sí, aunque bueno, viendo el número en la espalda, sí fue Bullaude, ¿no? El que pega, le ponían sí. El 28 en la espalda.
3: Fue Bullaude, no, pero el del remate fue Bullaude.
2: Bueno, acá avanza el conjunto felino, Chicha Sánchez, el centro, Aguirre, la pelota, Bruneta. ligeramente tarde, ya no puede bajar el esférico, le bota antes, la toma muy abajo y la manda por encima del arco de Acevedo, pero ahí está la respuesta felina que necesitaba también meterse al partido desde la sensación, desde el ataque. Lo provocó Chicha, lo prolongó el Búfalo y lo falló Bruneta.
3: Tienen que estar finos los últimos cuatro elementos de ataque de Tigres. Tendrán que conectar de mejor manera tanto el Búfalo Aguirre como Bruneta, que es lo que termina ocurriendo en esta ocasión con el cabezazo. Ojo acá.
2: Hay pérdida, la recuperación por parte del Chicha. Bien con la bicicleta, busca entre dos. Se engolosinó Chicha Sánchez. Creo que después de la primera bicicleta podría haber conectado por dentro con Aguirre. El esférico que sigue botando en área de Santos. A ciegas y con mucha confianza vuelve ya Felipe Sánchez de cabeza con Acevedo, que busca la salida de manos y lo va a hacer con Diego González. Espacio para avanzar. Ya cruzó la mitad de la cancha. Diego González levanta la cabeza, va a venir con el cambio de juego. Trazo largo por la derecha, demasiado largo. No anda Diego González. Villalba, que le aplaude, busca meterlo al partido. Pero la gente también reconoce perfectamente el momento que está viviendo el paraguayo.
3: Y aparte sabe, ¿no?, el futbolista que se equivoca, por eso llegaban los abucheos. Manu, también aprovechar este momento del partido para, bueno, recordarás que te decía, ¿no?, que íbamos a estar platicando un poco de Víctor Manuel Vucetich.
2: Sí, sí, sí.
3: Sus últimos cuatro partidos enfrentando a Santos no ha podido ganar, dos con Rayados de Monterrey y dos con Mazatlán, registro de dos empates y dos derrotas, esto en fase regular. Entre medias hay un enfrentamiento en la fiesta grande del fútbol mexicano, clausura 2023, ahí con Rayados sí logró la victoria. Más allá, que también hay que tener en cuenta que Víctor Manuel Vucetich ganó y perdió una final contra Santos Laguna.
2: Hay mucha historia, ¿no?, entre los equipos, los dos regios y Santos Laguna. Si bien no son clásicos propiamente, sí son rivalidades. Sobre todo creo que se remarca mucho más la Santos contra Rayados de Monterrey, ¿no?
3: Sí, de acuerdo.
2: Y bueno, es parte de la historia que nos tiene acá Santos Laguna, Víctor Manuel Vucetich, y también le ponemos ahí en la historia para colocarlo a Renato Paiva.
3: Ojalá Santos pueda regresar al estatus que había ganado, ¿no?, en la última década, porque era una franquicia, un club, un estadio inclusive, Manu, muy pero muy atractivo para el fútbol mexicano.
2: Sí, que vuelva al lugar que reclamó durante muchos años, ¿no?, y que bien trabajó para ganarlo. Mientras tanto busca el ataque, lo va a hacer por la banda de la derecha. Kevin Palacios, al centro. ¿A quién va a encontrar? Lo hacía con Fran Villalba, recuperación por parte de Aldo López. Mete la zancadilla, pisotón incluido. Y falta sobre Bruneta. En el primer cuarto de cancha se queja el número 5 de Santos Laguna. Entrega la pelota en gesto de desaprobación también. Pero bueno, finalmente esto ya se marcó. Y bueno, retomando el tema de Santos Laguna, cuando sí hay un pisotón muy claro, me parece una falta bien señalada. Difícil mientras Grupo Orlegui también siga dividiendo esfuerzos, ¿no?, en equipos. Ya no está Atlas en el grupo, pero continúa el Sporting Gijón.
3: Pero soltar ya el único equipo que te queda en el fútbol mexicano se antoja complicado. Cayó la tarjeta amarilla en este sentido, Manu. Ya para el camiseta número 5 de Santos Laguna, Aldo López.
2: Este sí no comparto, ¿eh? Porque me parece que la jugada termina siendo accidental en la forma en la que Aldo López busca proteger la pelota. Viene el pisotón, existe, es fuerte, sí, pero es cuando tienes la posesión, sí. Hay falta, pero lo de la amarilla me parece ligeramente excesivo.
3: Recordar entonces, ya son dos los amonestados, ambos para el equipo de casa. Lo de Franco Pardo al arranque del partido, se suma ahora a Aldo López.
2: La posesión en el primer cuarto de cancha le va a quedar a Joaquín. Abierto por la izquierda, Alan Franco, por la derecha estaba Alan Garza. Vamos a ver con el argentino. Viene Franco por dentro con Gorriarán. No, también acá Santos Laguna ya no está presionando. Ya aguanta apenas por delante del círculo central. Y por eso viene el zapatazo largo para que la baje el Búfalo. Lainez le puede pegar, busca el espacio. Viene el desvío defensivo. Y por lo tanto tendremos tiro de esquina, punta de la izquierda. Será para Tigres.
3: Al Búfalo en el partido le ha tocado más hacer esta labor de poste que inclusive en la ocasión pasada, en el remate poco ortodoxo, perdone, de Bruneta, lo hizo más de forma accidental. En esta última ocasión va y choca con los centrales, le bajaba ahí el balón a su compañero, el rechace posterior para el tiro de esquina.
2: Vendrá Bruneta al cobro, y es que justamente en el tiro de esquina, en la punta izquierda, en el sentido de Santos Laguna, hay una buena parcialidad de Tigres ahí. Apoyando Bruneta, que viene con el centro, a buena zona, viene el desvío, acá la oportunidad, el remate afuera. La tenía Gorriarán cerrando a segundo palo y de cabeza, cruzó en demasía su remate y por lo tanto tendremos saque de arco, pero esta sin duda me parece que es la más clara del partido.
3: Sin lugar a dudas ha sido la más clara del compromiso, aunque estaba adelantadísimo Gorriarán. El primer remate que lleva llega prácticamente a la altura del manchón penal, y ya después lo de Gorriarán, que aparecía a segundo palo, inclusive cosa de un metro y medio adelantado el futbolista de Tigres.
2: Bueno, nos ahorramos también acá el grito de gol. Seguimos 0-0 en el partido entre Santos y Tigres. Estamos en la señal de TUDN Radio. Avanza ahora Mauricio Cuevas. Va a tener que cortar por dentro. Encontró de buena forma Fran Villalba, que gira, toma el esférico Diego González, levanta la cabeza, busca el centro. Se precipita nuevamente. La recuperación va a ser para Villalba. Le puede pegar el español que sigue. En dos tiempos viene Villalba dentro del área. Pelota llegó descompuesto a la cita con el esférico, pero atento para cortar estaba el Patón Guzmán. También el trabajo defensivo termina incomodando al mediocampista español y se volvió a quedar muy cerca Santos Laguna.
3: Lo de Villalba, que iba a ser uno de los goles del campeonato, apenas van 6 jornadas, pero muy bueno lo de el español, que le gana ahí la posición a 2 futbolistas de Tigres. Eso sí, también comentarlo, casi en todas las ocasiones, inclusive en el 100% de las decisiones y las ejecuciones de Diego González, ha estado muy errático el futbolista paraguayo.
2: Ataca Tigres, el Chicho Sánchez busca el pase por dentro con Bruneta. Se hace espacio, de pierna derecha buscaba filtrar, sorprendió a propios y extraños, incluso Chicha no hace el movimiento, no entendió qué tenía que hacer por ahí, busca la salida rápida nuevamente, Acevedo, carril izquierdo, ahora la toma Ramiro Sordo, con mucha calma, va a volver al centro, con Fran Villalba, el cerebro, el motor de este equipo, toca por dentro con Kevin Palacios, bien abierto por la derecha, ahí va a estar Mauricio Cuevas, decide tocar por izquierda, y lo va a hacer en corto, Sordo, Villalba. Villalba de pierna diestra, pisa el esférico, vuelve a buscar por dónde orientarlo y decide hacerlo para el sector derecho, haciéndolo con Aldo López. Cuevas, ahora Palacios, y Palacios, que buscaba el recorte, el uno contra uno, lo termina ganando Alan Franco en sector defensivo. Después el despeje y vuelve a regalarle la pelota a Santos Laguna. En 40 minutos me parece bastante parejo el partido, ¿no?
3: Muy parejo el compromiso. De momentos, Tigres, que empezó siendo mejor en los primeros 5 minutos. Santos posteriormente tomó la propuesta del partido. Después volvió a pertenecerle al equipo de la Universidad Autónoma de Nuevo León. Pero así ha estado el compromiso. Si nos tuviéramos que decantar por un equipo que ha sido mejor, yo creo que Santos se ha llevado mejores tramos del partido, mano.
2: Sí, me gusta para que esté ligeramente cargada la balanza para Santos Laguna, pero todavía no lo puede reflejar en el marcador. Por cierto, también Efraín Orona le hacía un reclamo ahí a Diego González, le pedía que se acercara un poco más. Y allá va Orona, el pase en corto para Diego González, la devolución para el central izquierdo por parte de Santos Laguna, que vuelve atrás y lo va a hacer con Felipe Sánchez. Franco Pardo a la banda, Mauricio Cuevas. Y va a tener que buscar el sentido nuevamente opuesto, ahora a la izquierda. No hay espacio por derecha. ¿Qué es lo que va a intentar Franco Pardo? Felipe Sánchez antes. Y ahora sí, Orona. Fran Villalba. Y se coloca ahí entre el central y el carlero para tratar de conectar al equipo. Viene Villalba, que bien juntó al equipo. Después el trazo es para Mauricio Cuevas. Levanta la cabeza, línea de fondo. El centro que parecía bueno, pero antes el corte defensivo. Atento estaba Francisco Reyes para mandarlo al córner. Será tiro de esquina, punta de la derecha para Santos Laguna.
3: Gran intervención de Reyes en este sentido, con un Santos que revolucionó la jugada, que empezó siendo un poco más calmo. El dinamismo que se apropió de esa acción. Y bueno, siendo mucho más incisivo ahora por el carril de la derecha. Ganando además en los unos contra uno. Y bueno, ya inclusive con basta mayoría los corners en el tema estadístico.
2: Otra vez será Villalba. Se colocan al menos 5 dentro del área por parte de Santos Laguna. La marca mixta por parte de Tigres. 4 van en zona, el resto toma marca personal y un rebotero ahí con el Diego Lainez. El centro a primer palo muy corto. Ahí quedó Fran Villalba. El rechace que no mete en problemas. Y el que sí va a tener problemas es Santos Laguna, porque viene el contragolpe por parte de Tigres. La conducción por parte de Lainez. Carril izquierdo. No, Chicha Sánchez. Viene Chicha. El recorte. Se metió en problemas. 3 se le acercaban en la movilidad, pero conserva la posesión. Y es que Chicha vuelve a salir por el carril de la izquierda ante la marca de Aldo López. Jugando de espaldas ahora, se perdió sorpresa, no posesión. Y va a tener que retrasar el esférico con Jesús Garza. Carril interior derecho, ahora con Lainez. Enseña la pelota, de pierna zurda, va contra Diego González. Viene Lainez del centro, a segundo palo, a zona de nadie. No picó a tiempo, tampoco apareció Bruneta. Y por lo tanto será saque de arco. El partido está lleno de buenas intenciones, pero creo que también desnuda el por qué cada uno de estos equipos está en la posición que está. Lo hablábamos, Santos 0 puntos, posición 17. Tigres 4 puntos, posición 15.
3: Y repasemos los resultados de ambos equipos. Lo de Santos, que ha perdido con Monterrey, con Atlas, con América por goleada, con Chivas en un muy mal partido del equipo rojiblanco y que viene de caer con Puebla, que acaba de perder hace cosa de minutos con las Águilas del América. Lo de Tigres, que arrancó con derrota ante los Xolos de Tijuana, empate posteriormente con el Atlético de San Luis, derrota con Gallos y con Atlas en jornadas consecutivas, Manu, y esa última victoria que bien decíamos contra Atlante. Levemente mejor en el tema defensivo en algunas situaciones para reducir los espacios el día de hoy el equipo de Víctor Manuel Vucetich, pero también entender el rival que te estás enfrentando, ¿no?
2: Sí, y también que Santos por momentos trata de llevar la propuesta del juego. Ahora Lainez, bien la barrida por parte de Diego González. Yo creo que el jugador que no anda al 100% en su nivel, que técnicamente le está costando el partido, lo mínimo que puede hacer es meterle el 100% de esfuerzo, y acá lo hace anticipando en la barrida. Será saque de manos, tres cuartos de cancha y por la derecha para Jesús Garza de Tigres. Bueno, termina retrasándose ya ligeramente el Búfalo, que buscaba de primera conectar con Gorriarán. La recuperación del paraguayo la va a dejar Diego González con Carlos Acevedo. Acá hay un golpe por parte de Gorriarán. Y si el criterio para amonestar
3: esta tendría
2: a
3: que
2: Franco
3: ser
2: Pardo fue el mismo, acá también tendría que ser amarilla para Gorriarán.
3: Hay que marcar parejo y es algo que normalmente no se hace en el fútbol mexicano. Para platicarle a la gente que nos escucha, ahí va Gorriarán a competir con Pardo. Y ya en una acción donde ni siquiera estaba la pelota de por medio, lo empuja bastante claro el empujón. Creo yo, Manu, por el simple y sencillo hecho de que la pelota ya no estaba en disputa, esta sí tuvo que ser de tarjeta amarilla.
2: Yo concuerdo, no fue así, ¿eh? No se ganó la amarilla, Gorriarán. Sale avante de buena forma ya Ramiro Sordo, sí, que bien lo hace. Ahora conectado con Villalba, Ramiro Sordo va a llegar a profundidad dentro del área. El centro termina resbalando, no mete un buen centro, lo hacía apenas a la zona de primer palo. Y ahí es donde rechaza ya Alan Franco la salida que busca el conjunto felino. Estamos ya sobre el 45. ¿Cuánto más se agrega al partido?
3: Se agregan 3 minutos más, Manu, a este partido. No se perdió mucho. Nos vamos a ir hasta el 48.
2: Y es que el peligro que ha creado Santos siempre al menos inicia en los pies de Fran Villalba. Qué bien tomó el esférico Kevin Palacios, el colombiano. Sector de la derecha, va a encarar a Francisco Reyes. Espera mejor acá la inclusión por parte de Mauricio Cuevas, pero después el centro lo termina dejando en las manos de Nahuel Guzmán. Y se anima Diego Lainez y cruza la mitad de la cancha y adelanta el esférico. Bien, con la conducción le persigue a Fran Villalba, abandona la marca y ahora tiene mano a mano contra Efraín Orona. Ingreso al área, viene Lainez. Lainez con el recorte, se aisló, le van a caer dos encima. Sigue Lainez, línea de fondo. Aparecía primero Orona, después el complemento por parte de Diego González. ¿Terminó en tiro de esquina?
3: Me parece saque de manos. Creo que termina en saque de manos, lo estaremos confirmando. Lo de Diego González, que también en el ida y vuelta, que entendiendo que juega como carrilero lo tiene que tener, tardó muchísimo en bajar a apoyar a Efraín Orona, se encuentra con la pelota ya por el mismo desarrollo de la jugada y bueno, efectivamente terminó en saque de manos.
2: Pero qué bien retardó también ahí Efraín Orona, ¿eh? No se entrega nunca ante el regate de Lainez. Creo que nos quedaba ahí pendiente en el tintero decir la edad, ¿no?, de Diego González, 23 años de Diego, sí. González. Contábamos un poco la anécdota de que Diego Coca en una conferencia le bajó la edad, 21 años, para sacarle un poco de responsabilidad, o no sé si con un real desconocimiento de la edad de su jugador, pero bueno.
3: Digo, tú que estuviste más cerca y estás más cerca del entorno de los rojinegros del Atlas, ¿por cuál te decantarías?
2: ¿Que lo quiso proteger? ¿Que lo quiso proteger? No, yo creo que lo quiso proteger, que quiso ahí quitarle presión,
3: sí,
2: y decir que por la edad, bueno, el jugador no estaba acostumbrado al tema de selección, que estaba madurando futbolísticamente y en la vida también, pero tenía 2 añitos más ahí, lo que le quitaba a Coca.
3: Y a ver, con 23 años en el fútbol, entiendo que no eres un experimentado, ni mucho menos, pero los futbolistas de calidad, háblese la liga de la que estemos hablando, ya tienen que mostrar ciertas cuotas de madurez, ¿no?
2: Y más porque Diego González además tiene ya rato de México, ¿no? Había llegado a Celaya. Va a venir el remate en muy larga distancia por parte de Bullaude. Era Ramiro Sordo. De pierna diestra se animó, lo manda por encima. Será saque de arco para Tigres. Lo de Diego González, jugó en expansión con Celaya. Sí. Después se fue a préstamo.
3: A Italia.
2: A la Lazio Primavera. Y me parece que después viene la compra ya de su cláusula.
3: Sí.
2: Atlas pide también préstamo. Viene a México, lo hace de buena forma. Atlas lo compra. Y después va a Santos Laguna. Y en este momento, Jesús López Valle nos indica que ya terminó la primera mitad. Estamos 0-0 desde la cancha del TCM Corona. Santos Laguna y Tigres no se hacen daño. Estamos en la señal de TUDN Radio. Quédense por acá, que vamos a ir a desmenuzar lo que ha pasado en esta primera mitad, analizar las bancas y después iniciaremos también con la segunda mitad. Vamos a una pausa.
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7: Desde hace tiempo y siempre nos da gusto saber que se dedican siempre a estar al pendiente de su comunidad, de su gente. En el Valle de San Gabriel hay una ciudad que, bueno, se ha destacado entre muchas otras por esa tenacidad de mantener al tanto a sus residentes, y no solo eso, ver por los beneficios de cada uno de ellos, y eso es lo más importante. Por eso lo hemos invitado, ya ha aceptado la invitación en ocasiones, bueno, pues tenemos una invitación mensual o menos, pero siempre acepta nuestra invitación, así venga cansado, está con nosotros siempre, y me refiero al concejal Emanuel Estrada de la ciudad de Bowen Park, que ni el calor lo detiene, ni el calor que ha estado atizando al sur de California en las últimas semanas lo detiene, y siempre tiene información muy importante, pero también todo ese esfuerzo, todo ese sacrificio que hace por el bien de la comunidad, al final de cuentas tienen su pago, y no digo económicamente, sino un pago del reconocimiento, de saber que están haciendo un trabajo, una función, y que en muchas ocasiones es notorio entre la comunidad. Y bueno, también de esto nos va a hablar acerca de un evento muy especial donde pues ahora es miembro del Concilio Manuel J. Estrada quien ha sido seleccionado como homenajeado, destacado como un funcionario electo en la noche de la luminaria 2026. Pero de esto vamos a hablar más adelante. Lo que decía, el sacrificio tiene su pago al final de cuentas, y es lo que nos da gusto saludarlo el día de hoy. Pero antes ya voy a darle la bienvenida a la persona que nos ha estado asistiendo en la coordinación de nuestros invitados comunitarios para que ustedes tengan siempre algo diferente. Me refiero nada menos que a Viridiana González. ¿Qué tal, Viridiana? Bienvenida.
8: Hola, hola, bienvenido, Francisco, también a ti. ¿Cómo estás?
7: Muy bien.
8: Un programa más, muchas gracias por tenerme aquí y pues bueno, por invitar a toda la comunidad también a que se una a escucharnos con temas siempre pues relevantes.
7: Y ese es el trabajo, el cual nos da gusto tenerlo en este programa. Y bueno, tú, como coordinadora del mismo, ahora nos traes otro invitado. Bueno, ya es conocido nuestro invitado, sí. Ya hablaba de él. Pero qué mejor que haga la presentación como él se merece.
8: Bueno, bien, como tú lo decías, el invitado de hoy ya no necesita presentación amplia, a mi parecer, puesto que ya es de casa y cada mes nos da un poco de su valioso tiempo para mantenerse conectado con su comunidad. Y pues bueno, le doy la cordial bienvenida al concejal de Baldwin Park, Emmanuel Estrada. ¿Cómo estás?
9: Hola, estoy bien. ¿Y ustedes?
7: Contento, feliz. El concejal, nos da mucho gusto tenerlo. Sé que ha estado muy activo desde el programa anterior. Me acuerdo yo que hablábamos acerca de la transferencia del cuidado de animalitos a otra localidad, la inauguración de un parque. Bueno, hay mucha actividad en esa comunidad. Pero hoy, ¿qué hay?
8: Mucha información, Francisco. La última vez, Manuel, que nos visitaste, estabas muy contento por tu maratón, el anual que nos presenta la ciudad. ¿Qué tal te fue?
9: La carrera de 5 kilómetros, me fue muy bien. Este año entrené un poquito más y rompí mi récord y acabé un minuto más rápido que el año pasado.
7: O sea, y acabó soleado, ¿verdad? Soleado, porque estaba un calorón tremendo para este maratón. Pero bueno, eso es alguno de los eventos que se han realizado en Bowen Park.
8: Nosotros también por ahí estuvimos, Francisco, nada más que decidimos caminarlo, ¿lo recuerdas? Sí, llegamos al final casi a cerrarlo y a limpiar, pues, pero felices.
7: Realmente nada más es tratar de caminar cuando menos una cuadra para hacer los pasos que tenemos que hacer. Pero la condición que tienen cada uno de los participantes, el ambiente que se vive en esos eventos es increíble. Yo creo que la comunidad de Bowen Park siempre tiene eventos muy importantes, que es lo que hacen que los residentes convivan ahí con la comunidad.
8: Así es, pero ahora que tengo aquí al concejal en los estudios y frente a nosotros, me gustaría hacerle una pregunta. Y es que, Manuel, estamos pasando por momentos muy sublimes donde el caos se apodera de nuestra comunidad por momentos. El miedo está ahí latente. La incertidumbre se ha convertido como en el pan nuestro de cada día por no saber qué pasará con nosotros, ya que Baldwin Park es una comunidad de migrantes. Quisiera preguntarte, ¿cuál es el mayor desafío que enfrentas como líder en estos momentos?
9: Sí, yo diría que ahorita en estos tiempos hay mucho por cual que crean dificultades en nuestra ciudad y en las ciudades alrededor de nosotros. Y son asuntos complejos y muchas veces lo que pasa es que la gente no entiende que todos estamos interconectados y eso, lo que afecta a una persona afecta a todos los demás. Y pues obviamente el asunto de inmigración y de asuntos federales ha sido pues el que ha tomado la más noticia, pero eso también tiene otros efectos en nuestra comunidad, en nuestra economía. Ese ha sido pues un desafío muy grande, no nomás proteger a la comunidad inmigrante, pero también asegurarnos que nuestra ciudad tenga los recursos, los servicios, los fondos para continuar nuestra programación con nuestro apoyo para nuestra comunidad, poder pues manejar la economía y asegurarnos que hay una economía fluyente en nuestra ciudad, pero que también estemos protegiendo nuestros negocios pequeños, porque si los trabajadores no tienen dinero, no hay dinero para que vayan a, a gastar en...
7: Se afecta el empleo en el área, imagínate. Los negocios, que son negocios que han estado creciendo en esa comunidad y de pronto se ven afectados por este tipo de situaciones que se está viviendo, y no solo en Bowen Park, en muchas ciudades del país se está viviendo, pero yo creo que aquí es donde sale el conocimiento de las personas que representan a los ciudadanos para que puedan, a través de su concilio, de sus representantes, tener un apoyo.
9: Sí, sí. Lo que pasa, eso, problema que salga, magnifica todos los otros asuntos alrededor.
7: Exacto.
9: So, como dijiste, el empleo, el bienestar, la habilidad de nuestras familias poder comer saludable.
7: Claro.
9: De nuestros hijos poder ir a la escuela sintiéndose salvos. Es muy, muy importante y son pues asuntos que estamos desafiando y de cual pues tratando de mitigar. Y siempre digo que tenemos que trabajar en paralelo, ¿verdad? No nomás un asunto, pero todo podemos
7: aportar algo, ¿no?
9: Aportar algo,
7: claro.
9: en múltiples áreas.
7: Formas. Y hay muchas maneras de hacerlo, pero a tu ver, Emmanuel, con la experiencia que tú tienes, ¿la comunidad está participando un poco más ahora?
9: Yo creo que sí.
7: ¿Sí?
9: Es muy, muy importante que la comunidad se involucre.
7: Se involucre, claro.
9: Y a veces también ser un poquito vulnerables, porque si no somos vulnerables, no compartimos nuestras historias o qué es lo que nos está pasando o qué es lo que ocupamos, pues no sabemos. La gente que tiene la habilidad de crear esos programas, esos recursos o traerlos, no sabe qué necesidad. Y si no sabemos, pues no sabemos qué es lo que tenemos que traer, ¿verdad? Es muy importante,
7: claro,
9: involucrarnos, asistir a nuestras juntas del ayuntamiento, participar en otros eventos comunitarios donde estamos pidiendo que la gente nos dé sus sugerencias o que comparta con nosotros sus preguntas para que las podamos contestar. Y también, pues, eliminar información que no sea correcta y poder, pues, aclarar con los residentes para que ellos entiendan qué es lo que estamos haciendo y por qué lo estamos haciendo. Y creo que es muy importante que la gente entienda el por qué, ¿verdad? Porque cuando no sabemos por qué, empezamos a crear o creer narrativas que a veces no son ciertas.
7: Y además es la oportunidad para que otras ciudades lo hagan, no solamente, por ejemplo, Baldwin Park. El Valle de San Gabriel es enorme, pero yo creo que es la mejor oportunidad para que todos los residentes en diferentes ciudades hagan lo mismo. Traten de involucrarse más para el bienestar de su propia comunidad.
8: Ya que hablas, Emanuel, de comunidad, como residente te pregunto, ¿de qué manera podemos participar los vecinos en las decisiones que se toman?
9: Sí, so hay múltiples formas de cómo participar y involucrarnos en lo que estamos haciendo en la ciudad. Lo más fácil es seguir las cuentas de la ciudad en redes sociales. So, a veces ponemos ahí, y ahí ponemos pues nuestras agendas, qué es lo que está pasando, cuando tenemos juntas del ayuntamiento, cuando tenemos eventos comunitarios, si tenemos otras juntas para la comunidad donde queremos pues sugerencias para proyectos nuevos o cosas que estamos haciendo. También todo eso pues lo compartimos en esas redes. Y es la manera más fácil de ver qué es lo que está pasando en la ciudad para quedarnos al día. Pero cuando hay... pero para más formal, más...
7: Sí. Información más verídica.
9: Y cuando tenemos un voto importante o algo viene a la agenda, son las juntas del concilio en el ayuntamiento. Y esos son el primer y tercer miércoles del mes a las 7 de la tarde.
8: ¿Cómo asiste la comunidad? ¿Es por... tienen que llamar, hacer...? O sea, ¿cómo asiste?
9: Sí, pueden atender en persona a las 7. La junta se maneja en inglés, pero nosotros tenemos traductores. So, hay alguien ahí que puede traducir la junta para alguien en español. Y también pueden, si no están en casa o están trabajando, pero tienen acceso a su teléfono, también ahora pueden ver las juntas en vivo.
7: Ah, a través de las redes sociales o bien el Zoom o
9: sí, reuniones, ¿verdad? A través de YouTube lo ponemos... en vivo, y también por Zoom pueden hablar telefónicamente para
7: hacer preguntas también.
9: Su comentario.
8: Emanuel, ¿qué está pasando ahora con el ayuntamiento? Me parece que está cerrado.
9: So, acabamos de tener nuestra última junta del concilio en el ayuntamiento, y empezando en los próximos meses vamos a tener, se va a cerrar y vamos a tener una remodelación del ayuntamiento. So, ese donde tenemos nuestras juntas fue construido en los 70s.
7: Es un proyecto ya antiguo, entonces.
8: Sí, todavía no nacía.
7: Hay que cambiarlo, ¿verdad?
9: Eso ya tiene tiempo, y creo que desde ese entonces no ha habido ningún tipo de remodelación ahí. So, queremos pues remodelar, traer ese cuarto del concilio al día para que pues tengamos mejor tecnología para cuando hagamos los videos para
7: entrevistas,
9: que la gente vea,
7: y todo, claro.
9: Cosas así, y para que tengamos mejor audio, para que la gente pueda escuchar mejor. Y también pues eso, donde tenemos las juntas del ayuntamiento son muy importantes porque son donde nosotros tenemos discurso o conversaciones, tenemos los votos, qué es lo que va a aprobar y qué es lo que nos va a aprobar. Es donde nuestros vecinos, nuestros residentes, y también compañías o otras personas que tengan proyectos o quieran invertir en la ciudad, ahí es donde se manejan nuestros negocios oficiales.
7: Ahí se discute todos los puntos importantes de la ciudad.
8: ¿Quiere decir que estará cerrado o...?
9: El ayuntamiento no estará cerrado, nomás
7: el cuarto de conferencias que van a renovar.
9: Estaría cerrado. Por los próximos, por lo menos 9 meses, dependiendo de cuánto tiempo tome la construcción, estaremos teniendo nuestras juntas del concilio en...
7: Mientras no sean una carpa, porque está muy caliente.
9: No. En el distrito de agua. El distrito de agua, ellos, como hace unos 2 años, acabaron de construir sus nuevos edificios. Nos lo van a prestar y lo vamos a poder usar para nuestras juntas. Vamos a estar en otro lado por unos 9 meses y luego ya regresamos a un cuarto de conferencias más
7: renovado.
9: Al día renovado.
7: Brand new, diría.
8: Más gusto, ¿no?
9: que dé una mejor invitación a todos, ¿verdad?
7: Sí. Qué bueno.
8: Bueno. La importancia, Francisco, de estar al tanto de lo que pasa en nuestras ciudades, ¿no? Pero, sí. Emanuel, la comunidad está al tanto de tus visitas a este tu programa comunitario y ellos también quieren participar con algunas preguntas. ¿Está bien para ti?
9: Está bien. Tú dámelas.
7: Exacto. Tú haz las preguntas. Él es uno de los concejales que siempre está al pendiente. Les digo, lo que me llamó la primera vez la atención es que recorre algunas calles de la ciudad en bicicleta en oportunidades. Ahí se dan cuenta qué tan cerca está de la gente.
8: Bueno, no sabes si lo vas a encontrar en bicicleta, en patineta o corriendo. Es multifacético el concejal.
7: Patineta, mientras no sea eléctrica, todo está bien.
9: Tenemos que usar todos los modos de transportación.
7: Sobre todo, y pone el ejemplo, ¿verdad?
9: Sí, y especialmente ahorita con el gas, el precio del gas está muy alto.
7: Y ahora, la gente aceptará la invitación, bueno, sin duda alguna, para el transporte. Y ahora estábamos viendo, ya que dice que hay que mejorar el transporte, viajar de manera más fácil con Bowen Park, el microtransit. Necesitas una forma conveniente de moverte para la ciudad. Microtransit ofrece viajes flexibles y económicos en todo Bowen Park. O sea, levantan y dejan a la gente en paradas de autobuses existentes, concejal. Esto es un buen medio de transporte para nuestra comunidad que no tiene carro o que quiere ahorrarse la gasolina, ¿no?
9: Sí, hemos hecho estudios y viendo cómo podemos mejorar nuestro transporte público y queremos pues que nuestros residentes tengan acceso a mejor a tránsito público y queremos pues proveer servicios que sean eficientes para ellos y también eficientes para la ciudad. Esto es nuevo, apenas lo estamos empezando este programa y queremos que la gente lo use, que tome ventaja de esos programas para que disfruten de la ciudad, para que puedan viajar sin manejar.
7: Muy bien, no, imagínense un servicio dispuesto sábados de 8 de la mañana a 6 de la tarde, domingos de 9 de la mañana a 6 de la tarde y solo cuesta 50 centavos por viaje.
8: Muy económico, bueno, ¿no, Francisco, para ese tiempo?
7: Imagínate. Bueno, ya sabe, tu viaje, tu horario y tu comunidad, pueden incluso descargar la aplicación en el App Store de Google Play también sobre la ciudad, que se llama Bowen Park Transit Ride co.com y ahí descargan la información y bueno, ya tiene usted ahora un transporte que la ciudad lo denomina micro transit y eso es lo que más nos está llamando la atención. Bueno, no quería interrumpir sobre las preguntas de los residentes.
8: Bueno, pues vámonos con ellas, Francisco. ¿Está listo, concejal?
9: Listo.
8: Bueno, nos pregunta Jesse, quien dice, tengo un cachorro y un gato, busco esterilizarlos. ¿Por qué el cambio de nuestro shelter fuera de la ciudad?
9: Esa es una buena pregunta. Como dije también con el transporte público, la ciudad y nosotros siempre estamos tratando de ser eficientes con nuestros impuestos y asegurarnos que estamos proveyendo los mejores servicios y los mejores programas para todos los residentes. Y entiendo que los residentes a lo mejor estén frustrados con la transición de los servicios de cuidado y control de animales y para mucha gente a lo mejor no entiende por qué hemos hecho esto, especialmente porque hay un refugio en la ciudad en nuestra ciudad, hay un refugio en la ciudad de Bowen Park. Pero cuando nosotros hacemos decisiones y tomamos estas acciones, consideramos más que solo la conveniencia de la distancia de ese lugar a donde estemos nosotros viviendo. Y lo que pasó es que este refugio no le pertenece a la ciudad, es una instalación del condado, le pertenece al condado y es un servicio proveído por el condado a base de contratos, o sea, nosotros lo pagamos, no es gratis. Y lo que pasó es que hace 6 años estamos pagando como $300,000 al año por nuestro servicio y en los últimos 6 años ha subido, ha escalado hasta $1.8 millones.
7: Wow.
9: Y se proyectaba que aumentaría hasta llegar a los 2 millones para el próximo año. Eso es muy... Pues todo cuesta, todo servicio cuesta. Y nosotros sabemos que cuidar a nuestras mascotas y proveer servicios para ellos también es importante. Y por eso estábamos viendo cómo podemos ahorrar dinero, pero también proveer no nomás los servicios, claro, pero mejores servicios.
7: Y cuidar a las mascotas.
9: Sí, sí.
7: Buena respuesta.
9: Todavía le falta esa respuesta. Y lo que pasó es que encontramos a otro proveedor, sí, está en Pomona, pero con este proveedor tenemos una tarifa fija. Eso significa que pagaremos una cantidad establecida por el contrato anual. Nosotros sabemos qué va a ser nuestro costo anual y no va a subir. porque nuestro contrato anterior también se basaba en horas facturables. So, cada vez que alguien hablaba o un residente solicitaba un servicio, la ciudad recibía cargos adicionales por las horas trabajadas. So, no sabíamos en total cuánto iba a costar, ¿verdad? So, también nuestro contrato viene con unos mejores servicios y unas cosas muy importantes. So, sí, reduce nuestros costos a la mitad, pero al mismo tiempo proporciona servicios necesarios. So, ahora tenemos un oficial dedicado exclusivamente a la ciudad de Baldwin Park. So, esto significa que podemos reducir los tiempos de respuesta en casos urgentes y permitir patrullajes más proactivos en vecindarios con quejas recurrentes. So, este modelo también podría mejorar el seguimiento de investigaciones para mordeduras o casos relacionados con animales que causan molestias. So, eso quiere decir que teniendo un oficial dedicado, también podrá coordinar directamente con el departamento de policía y el personal de cumplimiento de códigos. So, eso también es muy importante porque antes no teníamos un oficial dedicado en nuestra ciudad. Cuando teníamos un contrato con el condado, si hablábamos dependiendo pues
7: del tiempo y la habilidad de una persona,
9: de cuántas personas tenían. So, esto es un cambio muy grande y muy importante para nuestra ciudad, para tener para poder responder a las llamadas de servicio más rápido, obviamente.
8: Para todos los residentes, ¿no, Emmanuel? Puesto como lo mencionas, son más bajos los impuestos que tendremos que pagar.
9: No exactamente. Pero okay. Lo que pasa es que el presupuesto de la ciudad se controla más.
8: Okay.
9: Y al fin de día tenemos que controlar los presupuestos y los gastos que estamos haciendo en nuestra ciudad. Y eso es pues parte de la contadura.
7: Evitar aumentar los impuestos con eso. Ahora.
9: Sí. Y las finanzas de la ciudad tenemos que mantenerlas estables, controladas, y a largo plazo es importante. No podemos tener una ciudad que caiga pues
7: en el sobregasto. Imagínate, gasta más de lo que le entra y entonces es ahí donde está el problema.
9: Sí.
7: Pero fíjate, eso es importante. Por lo menos no aumentará el impuesto, pero también la gente tendrá el mismo servicio.
9: Sí, ya está mejor.
7: Y estará mejor.
9: Y otro
7: punto.
9: Cambio significativo, punto que quiero enfocar es, también hemos podido planear más prevención junto con nuestra nueva agencia. So, ya hemos programado 2 eventos de esterilización y castración que son muy importantes. So, ya hemos tenido uno y ya viene uno creo en septiembre y esto es a largo de que este contrato nomás ha estado nomás hemos tenido este contrato por 2 meses. Y eso es un cambio muy, muy grande.
7: En 2 meses ha cambiado muchísimo.
9: Sí, sí.
8: Y de hecho creo que también ya iniciaron las adopciones, ¿verdad, Emmanuel? No solamente para gatitos o perritos, sino también creo que hay otro tipo de adopciones como reptiles.
9: Sí, siempre hay pues opciones, no nomás gatos y perros. Y también quiere decir que van a cuidar también de todos los animales, no nomás gatos y perros, ¿verdad? So, eso y también muy importante que estamos tratando también de comenzar a planificar programas de captura y liberación para gatos callejeros. Asegurar que no creen más gatos callejeros, ¿verdad?
7: A esterilizarlos
9: y también así eventos de colocación de microchips para mascotas. So, hay planes para mejorar nuestros programas, nuestros servicios.

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1: De este contrato es que también el concilio, la ciudad, tomó pues como una promesa de llegar a zero euthanasia. Eso quiere decir que nuestro plan también es de que no eutanicemos a los animales, que encontremos formas
2: de que sean adoptados.
1: Que sean adoptados.
2: O sea, darles una segunda oportunidad de la vida.
3: Sí. Pues eso suena muy bien y aplaudimos. Pero bueno, vamos a movernos con la segunda pregunta, Francisco, si así...
2: ¿Cómo no?
3: Sí. Adelante. Marisol nos dice que ¿por qué el cambio de la street market y ya no en la arteria principal sobre la main?
1: Es una buena pregunta. Antes teníamos el street market y cerrábamos main y teníamos dos escenarios. Lo que pasaba es que la calle donde teníamos el evento es muy delgada.
2: Okay.
1: Y cuando teníamos un grupo grande como Banda Machos o Banda Maguey, toda la gente se acumulaba y empezaban a llenar pues las áreas privadas de los negocios, y esos negocios no podían pues
2: hacer negocio
1: o pues así. So, esa era una. Y también hemos invertido mucho en la música y hemos invertido en traer mejores grupos y mejores bandas para que la gente quiera salir y disfrutar. Para mí es muy importante que los eventos comunitarios que hagamos siempre sean los mejores posibles. Pero también lo que pasa es cuando tenemos mucha gente, se pueden crear riesgos de salud y bienestar. So, si hay alguna emergencia o pasa algo, no pueden pasar los bomberos, los paramédicos, los policías. So, moviendo el evento completamente al parque y encontrando una manera de hacer un espacio más grande, crea puntos de acceso y ayuda si algún día hay una emergencia o algo, los bomberos, las trocas, los paramédicos, las ambulancias, todos puedan tener acceso directamente. También no nomás para ellos, pero para nosotros también, si tendríamos que salirnos de allí o por algo, por una razón, es más fácil encontrar una salida
2: aquí, sin duda alguna. Bueno, fue un cambio por la seguridad de la misma gente, sin duda alguna.
1: Sí.
3: Alguien más por aquí pregunta, concejal, ¿se puede apartar estacionamiento sobre la calle con botes de basura?
1: No, yo sé, siempre vemos que la gente pone botes de basura. En otras ciudades he visto que ponen conos o que se estacionan medio raro. Pero no, los botes de basura no deberían estar fuera más de 24 horas antes del día de cuando se recogen y 24 horas después del día que se recogen. So, los botes de basura no pueden estar afuera toda la semana, no pueden estar afuera más de 24 horas después o antes de que sea el día de basura.
3: ¿Pueden enfrentar multas las personas quienes lo hacen?
1: Sí, pueden enfrentar multas.
2: Tengan mucho cuidado, sobre todo, imagínense, es que no se pueden adueñar de la vía pública, es lógico, ¿verdad?
4: Vamos a una pausa y regresamos en breve con este programa de interés para usted.
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4: Y es algo que siempre a veces la gente sale discutiendo, pero sí, es vía pública, el estacionamiento público no le pertenece a nadie, aunque esté enfrente de tu casa.
5: O ya después de su casa, ya es vía pública, ¿verdad?
6: Sí, de hecho, eso puede generar muchos conflictos entre vecinos. No sé si tú recuerdas, Manuel, tal vez me vas a corregir, hace algunos años tuvimos un problema donde hubo pues un deceso por este mismo cuestión de no te estaciones afuera de mi casa.
4: Sí, sí, pero muy importante pues hacer a todos entender que es nomás estacionamiento, no hay que pelear sobre él, pero también hay que entender que no nos pertenece. Y pues si tienen driveway, hay que usarlo, ¿eh? Hay que parquearnos dentro de nuestra casa.
5: Para eso es, ¿verdad?
4: Para eso es. Pues para eso es.
5: Claro.
4: Y si no, y si nos cuesta, y si tenemos que parquearnos pues unas casas más después de la de nosotros está bien. Unos pasos extra al día no nos hacen daño.
5: No, sí, exacto. Aquí el problema es que la gente reclama el espacio que está frente a su casa. Y eso realmente, pues, le pertenece a la ciudad. Y más que nada, como dice el concejal, no le pertenece a nadie. Pero ese es un conflicto que existe en cualquier ciudad en el país. Y donde quiera, en cualquier país. Hemos visto en otros países que la gente pone hasta llantas afuera, piedras. Sí. Y en algunos otros hasta cobran por estacionarse la gente afuera. O por decir que les van a cuidar el carro afuera. Por eso es muy importante que usted sea consciente de la situación y no crear problemas.
6: Pues bueno, acá tenemos otra pregunta, Emanuel, y dicen que ¿por qué los comercios locales ya no los mantienen al tanto de lo que pasa con los eventos de la ciudad? Porque ya no les llevan como la publicidad.
4: Deberíamos de, cuando tenemos un evento grande o información importante que queremos siempre mandamos a alguien de nuestro equipo a los negocios locales para que ellos sepan de la información y también nos ayuden a pasar la información. O sea, a lo mejor fue durante una temporada donde no hemos tenido ese tanto evento, o a lo mejor a veces
5: la información es tan pequeño el evento que no necesitan tanta divulgación.
4: Sí, pero cuando hay eventos que sean, pues, especialmente para...
5: masivos, ¿no?
4: Ajá, o más especialmente para las personas locales o nuestros negocios locales, siempre nos aseguramos de que hagamos esa información.
6: Ahora bien, nuestros jóvenes ya están de regreso en las aulas. Muchos padres trabajan largas horas y no tienen quien vaya por sus hijos a la escuela ni cómo ayudarlos con las tareas que son tan importantes y fundamentales. ¿Qué nos está ofreciendo este año en la ciudad?
4: El distrito escolar tiene una organización sin fines de lucro, Think Together, que pruebe programas después de la escuela. Y también, pero si no califican para ese o quieren otra opción, tenemos el programa de BASIC. El programa de BASIC está en ciertas escuelas de nuestra ciudad y está disponible a familias con niños y casi trabaja igual. Los niños pueden estar allí hasta cierta hora después de la escuela y les ayudan con la tarea o los pueden poner a hacer actividades físicas como deportes y cosas así.
5: Y ya que habla de deportes, el baloncesto juvenil regresó a Bowen Park para niños y niñas del tercer al sexto grado y han preparado una temporada emocionante. Bueno, esto es importante para que vean ustedes cómo la ciudad se preocupa por los eventos. Incluso estoy viendo acá que tendrán fechas de reuniones el 31 de agosto, incluso en inglés, el 2 y 8 de septiembre también. En español, con lo que decía el concejal, estas reuniones el 1, 3 y 9 de septiembre. El registro el 31 de agosto al 10 de septiembre. Tiene oportunidades ustedes, sobre todo para los residentes. Yo creo que este es un programa también muy activo para los jóvenes y para que los padres puedan inscribir a sus hijos y ser parte del baloncesto juvenil en esa ciudad, concejal.
4: Sí, queremos que, como dije, tomen ventaja de las oportunidades y las actividades, los recursos, los programas que están disponibles para nuestros residentes y también para que nuestros hijos se mantengan activos físicamente. Muy importante ayudarlos a desarrollar en maneras saludables y enseñarles que hay modos de divertirse y entretenerse con actividad física.
5: Bueno, los residentes tendrán una tarifa de $65, pero fíjese, los no residentes les aumenta $75. Por eso es importante que los residentes de Bowen Park tomen el beneficio. La temporada comienza el 22 de septiembre, así de que sea parte de estos eventos y bueno, mantenerse al tanto de lo que está ocurriendo. Y no solamente hablar de los eventos, sino también la información actual sobre las altas temperaturas que han estado acosando al sur de California. Y estamos viendo temperaturas que para esta época, señoras y señores, a veces son un poco más elevadas. Estamos viendo que en las comunidades, por ejemplo, del Valle del Antílope, al este, al oeste, al noroeste del condado, en las montañas, en las costas de Malibú, bueno, el calor está agobiando sin duda alguna. Yo sé que el Valle de San Gabriel también se ve afectado por este tipo de aumento de temperaturas y yo creo que hay maneras de que la gente pueda tener algunas recomendaciones, ¿verdad, concejal? Para que se mantengan, pues, cuando menos hidratados, tomen sus líquidos, se mantengan frescos, o irse de compras a los centros comerciales, aunque vayan de compras solo con los ojos, porque, bueno, van a refrescarse. Pero yo creo que todo esto ayuda, ¿verdad, concejal? Para mitigar el calor que está también agobiando al Valle de San Gabriel, concejal.
4: Sí, ahorita hay centros de enfriamiento. Uh-huh. La Librería Pública es una de esas locaciones, y también los parques que tienen centros comunitarios también son centros de enfriamiento. Queremos que la gente se mantenga con cuidado, que se hidrate, que tome líquidos. Si su hogar es muy caliente o hay mucho calor, o no tienen pues aire acondicionado en sus hogares, son invitados a visitar nuestros centros de comunidad o la librería y mantenerse frescos ahí, y visitar nuestros edificios públicos y descubrir cuáles son nuestros servicios que hay disponibles, o ir a la librería y leer un libro.
5: Y aprovechar, ¿verdad?, la frescura del día, eso es muy importante. Bueno, ya escuchó a usted.
6: Las zonas verdes ayudan mucho, ¿no?, a controlar hasta cierto punto las temperaturas altas. Emmanuel, ¿en un futuro habrá más lugares verdes, más parques en nuestra comunidad, tal vez más calles verdes?
4: Sí, los espacios verdes, los parques, también los árboles son muy, muy importantes para ayudarnos a reducir las altas temperaturas, y nos pueden ayudar a reducir por lo menos 5 o 7 grados de temperatura, especialmente en tiempos de calor. Es muy importante y dar apoyo a esas iniciativas. Ahorita, de vez en cuando hay fondos, tenemos eventos de a plantar árboles con la comunidad, y invitamos a todos que hagan eso con nosotros. Y cuando podemos, obviamente hacemos más parques, que es una de mis cosas favoritas, poder hacer parques. Ahorita tenemos
5: hizo hasta parque para animales, ¿verdad?
6: Pero vendrán todos más parques, Emmanuel, más vienen, adelante.
4: Ahorita tenemos tres parques planeados, y vienen tres parques más en diferentes áreas de la ciudad. También eso es importante, no nomás tener parques, pero tener acceso a parques, a tener acceso a estos lugares donde podemos tener recreación física. Muy importante, y eso también es un asunto de salud pública, tener acceso a recursos, a servicios, no nomás que sean disponibles, pero que sean accesibles. Y ahorita tenemos, como dije, tres parques, están ahorita en etapas muy tempranas de planificación, pero nos estamos preparando para poder planear y tener juntas comunitarias para que nos den sus sugerencias y recomendaciones a qué es lo que quieren ver en esos parques.
6: Ya ves, Francisco, vente a nuestra ciudad.
5: Bueno, sin duda alguna, yo creo que es el ejemplo para otras ciudades, de ver cómo están trabajando y cómo tienen eventos. Incluso estaba viendo el evento que están trabajando también, una convocatoria de arte, la exposición del Día de los Muertos, celebra la belleza, la tradición y el espíritu del Día de los Muertos, compartiendo su obra de arte en su próxima exposición. 28 de septiembre, 7 de noviembre, fecha límite para presentar obras, el jueves 17 de septiembre. Bueno, ya usted tiene la invitación también. Si tiene preguntas o está listo para presentar su obra, pueden comunicarse al teléfono 626-214-1601, extensión 359, para que puedan recibir más información y preguntar por Gustavo. Para que tengan información, Gustavo Vázquez puede darles información de este evento, ¿verdad? Sin duda alguna. Bueno, vamos a prepararnos hasta el grito de Dolores, también dicen.
6: Sí, no, pues también tenemos.
5: Concejal, tienen muchos eventos todavía. Imagínense, ahora también ya están planeando el grito de Dolores.
6: Entre otras actividades, así es, Francisco, nuestras fiestas patrias pues ya están a la vuelta de la esquina, y por supuesto la comunidad lo sabe.
5: ¿Y dónde va a ser ahora?
6: Emmanuel, invita por favor a nuestra gente a que den el grito de Dolores.
4: A que den el grito de Dolores. Nos pueden, va a ser el jueves, el 10 de septiembre, y va a ser en el Zócalo, obviamente el mejor lugar para poder tener un grito de independencia, celebrando la independencia de México, y lo tendremos de 6 a 8 de la tarde, en el Zócalo, el jueves 10 de septiembre, y todos están invitados para atender y disfrutar de esa celebración con nosotros.
6: Aunque no sean de la comunidad, son bienvenidos todos, ¿verdad?
4: Todos, queremos que todos vengan y disfruten del Zócalo, disfruten de nuestros eventos, y vean qué es lo que está haciendo Bowman Park.
6: ¿Habrá también comida?
4: Habrá comida y artes, ¿pozole? Servicios. No sé qué tipo de comida haya, no voy a decir, pero
5: también, grupos también folclóricos, eventos, mariachi, pero bueno, estamos viendo que el Susan Rubio Zócalo Park está en el 14349 al este de Pacific Avenida, por si a usted le interesa hacer planes y visitar la comunidad, bueno, pues esta sería una buena oportunidad para que puedan visitarlo, y eso es lo más importante. Estoy viendo sin duda alguna también otras cosas muy importantes.
6: Sí, Francisco, te cuento. Fíjate que a todo esto, pues hay dos cosas que nos preocupan a la comunidad, y es que ya se expandió el Nilo, el mosquito. Ya no solamente está en Rosemead, sino ahora también lo tenemos ya en nuestra ciudad, Baldwin Park, Covina, y por mencionar algunas ciudades, ¿no es así, concejal?
4: Sí, lo que pasa es cuando anunciamos que el Nilo está presente en la ciudad, quiere decir que el departamento de control de mosquitos y ha puesto a unas trampas y ha capturado mosquitos y los ha examinado y ha encontrado por lo menos uno que está cargando el virus. No quiere decir que alguien haya sido infectado o que va a ser infectado, pero es importante saber pues que está en el área y queremos que todos se mantengan protegidos. Y eso quiere decir, no hay que dejar que el agua se
5: quede estancada.
4: Hay que asegurarnos que no tengamos pues áreas donde se pueden popular los mosquitos, porque los mosquitos se populan muy muy rápido y ocupan muy
5: se reproducen rápido
4: y ocupan muy poquito espacio. Si tenemos albercas, hay que mantenerlas. Si hay una alberca que no estamos usando, hay que
5: quitarle el agua cuando menos, o tratar de mantenerla, ¿verdad?
4: Pues así, a tener cuidado cuando reguemos las plantas. Y también muy importante usar repelentes.
6: Ropa apropiada cuando uno haga actividad física. Manga larga.
5: Pero qué buena información da usted, concejal, saber que el decir que se han encontrado un mosquito en alguna de las trampas que utiliza la ciudad para saber cómo está el área y que detecten a uno de los mosquitos, bueno, es prevención ahora, sin duda alguna, como siempre, para que la comunidad tome sus pasos a seguir, como dice concejal, tratar de mantener las áreas despejadas, no agua estancada. Si usted tiene agua en botes, recipientes, y ya tienen tiempo, tírela, deséchela, y que no queden ahí esos charcos, porque es ahí donde este tipo de mosquitos puede, como dice, crecer. Muy bien.
6: Algo que también tenemos muy activo, Francisco, te cuento, son los coyotes.
5: Aún no me diga. También en Bowen Park hay, bueno, yo creo que en todas partes hay coyotes, ¿no?
4: En todas partes hay.
5: Pero sí, bueno, me imagino que la ciudad de Bowen Park también está haciendo algo para mantener a la gente, bueno, cuando menos darle algunas indicaciones, concejal.
4: Sí, con coyotes es muy importante mantenernos informados. Mucha gente piensa que los podemos ir a atrapar y moverlos o hacer cosas como lo haríamos con un perro. Uh-huh. Pero no se puede. Es muy, muy diferente el asunto de coyotes. Lo mejor es que la gente entienda que la prevención es muy importante. Prevención es siempre importante, y prevenir, pues, dejar nuestras mascotas afuera, dejar comida afuera, dejar cosas, pues, que vayan a traer a los coyotes. Y si vemos un coyote, dejarlo en paz. No hay que tratar de atraparlo
5: ni mucho menos
4: acercarnos, cosas así. Eso, muy importante evitarlos si podemos. Si tenemos mascotas, hay que siempre controlarlas, especialmente las mascotas más pequeñas, que corren más riesgo. Se pueden ver como presas.
6: Sí, o sea que algunas de las recomendaciones, Francisco, sería: no los confronte, cuide a los más pequeños de casa y sobre todo, pues bueno, también a las mascotas.
5: Pero también pueden reportar a los coyotes, mira, y sobre todo ver un coyote agresivo. Tengan mucho cuidado, como dice el concejal, mantengan siempre, bueno, los botes de basura cerrados, no dejar comida a la vista, y bueno, cuidar sus mascotas más pequeñas, gatos, perritos, en fin. Lo importante es siempre estar al tanto. Incluso puede notificar a las autoridades locales si un coyote actúa agresivamente, y puede notificar incluso al Inland Valley Human Society, ¿verdad?
4: Sí.
5: Para que puedan, ellos se encargarán de eso, ¿no?
4: Sí, sí, para eso los contratamos.
5: Bueno, es más, déjeme darle el teléfono, es el 909-623-9777, si usted necesita más información sobre ello.
6: Concejal, yo quiero hacerle una pregunta como residente. Uh-huh. En Baldwin Park tenemos Villa Esperanza. Es un lugar donde brindan techo y algunas otras cosas para personas sin hogar. ¿La estadía es de paso o temporal?
4: Esperanza Villa es uno de mis proyectos favoritos. Ese es mi primer proyecto de cuando llegué yo al ayuntamiento. Cuando era alcalde en 2020 y lo construimos para finales de 2021.
6: Es donde pasa usted la noche junto con algunos amigos.
4: Sí, agarré a mis colegas y les dije, antes de que abramos Esperanza Villa, antes de que se inaugure, Esperanza Villa es un refugio no congregado y es destinado a brindar alojamiento de emergencia a residentes de Baldwin Park. O personas de nuestra ciudad que estén a riesgo de quedarse sin hogar o que ya actualmente se encuentren en una situación de calle. Muy, muy importante. Es un servicio muy importante para todos nosotros, otra vez, para la salud pública. Y lo que hice fue que antes de que hiciéramos la inauguración, invité a mis colegas, a concejales, alcaldes y otras personas de agencias públicas a que se quedaran a dormir ahí una noche para que podrían ver que es una experiencia segura, que probemos dignidad cuando probemos estos tipos de servicios a gente que están en situaciones vulnerables. Y ahí nos quedamos una noche y tuvimos la experiencia completa. Nos quedamos a dormir allí, usamos los baños allí, nos dieron comida, de cuál tipo de comida le sirven a los residentes de allí. Esperanza Villa no es un hogar permanente, nomás es de situaciones de emergencia. Los residentes se pueden quedar allí por cierto tiempo y tienen apoyo de, porque viene con servicios integrales. Si alguien ocupa ayuda agarrando su licencia, su seguro social, su certificado de su acta de nacimiento, trabajo, ocupan recursos para salud mental o para salud en general, hay alguien allí.
5: Pues ya escucharon. Eso es algo muy importante. Yo escuché algunas opiniones de políticos que estuvieron en esa ocasión ahí, que querían vivir ahí. Pero bueno, porque se sentían muy cómodos.
4: Está cómodo. Pero también, claro. También diría que si los residentes necesitan alojamiento de emergencia, pueden solicitar ser incluidos en la lista de espera, porque hay una lista de espera, porque hay una necesidad para esto. Pueden ir a nuestro centro de servicios para familias, que está en Baldwin Park, en Morgan Park. Y también hay Esperanza Villa fue nuestro primer proyecto y ese fue el primer refugio no congregado en la ciudad de, no nomás en la ciudad de Baldwin Park, pero en el Valle de San Gabriel.
5: Y yo creo que ese es una recomendación muy buena para otras ciudades, para que hagan lo mismo.
4: Y después de Esperanza Villa vino Serenity Homes. Y Serenity Homes es otro proyecto que es de refugio no congregado. Y ese es también especial porque es un proyecto muy similar, pero ese fue diseñado para darle refugio a familias con niños.
5: Muy bien. Sí. O sea, usted puede tener esa oportunidad. Bueno, sin duda alguna, un gran panorama que nos ha dado. Incluso la ciudad de Baldwin Park siempre tiene información para todos ustedes. Y lo más importante, hasta trabajo, vi la próxima oportunidad de carreras que podrían comenzar en la ciudad de Baldwin Park. Estaban dando la oportunidad de crear nuevos equipos. Actualmente estaban contratando especialistas en programas, ingenieros seniors, hasta barrenderos. Bueno, Baldwin Park sigue trabajando y pone a la gente a trabajar. Eso es lo más importante. Pero bueno, yo creo que el tiempo se nos viene encima y hablábamos al principio, concejal, felicitarlo y que nos hable en breve acerca de que van a celebrar que usted como miembro del concilio, el concejal Emmanuel J. Estrada, ha sido seleccionado como homenajeado, destacado como funcionario electo de la Noche de las Luminarias. Este evento especial organizado por Actives SGB reúne a líderes comunitarios, socios y miembros de la comunidad para reconocer a quienes trabajan para hacer del Valle de San Gabriel un mejor lugar para vivir, trabajar y trasladarse. Le felicitamos a usted, señor Estrada, este merecido reconocimiento. Háblenos, ¿cómo se siente usted?
4: Pues primero me sorprendió, ¿eh? Porque no estaba yo esperando que me dieran un reconocimiento.
5: Este reconocimiento, claro.
4: Emocionado y creo que orgulloso también. Es obviamente estar en el servicio público no es de hacerlo por el reconocimiento, ¿verdad? Lo hacemos porque
5: por convicción,
4: porque creemos en la misión, en la visión de que puede haber una ciudad mejor y oportunidades mejores para nuestras familias. Pero también pues se siente también bonito, ¿verdad? Que alguien pueda reconocer el esfuerzo que toma poder hacer estas cosas. Me van a reconocer como funcionario electo destacado de este año en el Valle de San Gabriel Y pues sí, estoy emocionado, estoy estoy contando los días para ir a esta ceremonia. Y sí, es algo muy especial.
6: Invite a la comunidad concejal para que lleven hasta los timbales.
5: La música.
6: Sí.
4: Sí, eso es el jueves de el jueves del 17 de septiembre y es de 6 a 9 y si el, alguien quiere atender puede comprar boletos para atender y esto es para Active SGV. So Active SGV es una organización sin fines de lucro que se enfoca en crear equidad en, la, en el Valle de San Gabriel por métodos de incrementar espacios verdes, estilos de vida saludables y como también como promover comiendo comidas saludables y cosas así. So, esos fondos que recaudan son para apoyar
5: esos eventos.
4: Esos eventos.
5: Bueno, pues recuerde, jueves 17 de septiembre del 2026, homenajeado, destacado como funcionario electo 2026, Noche de Luminarias. Si usted tiene oportunidad de conocer al concejal en esa ocasión, puede ir a apoyarlo y cómo no ser parte de ese gran evento allá en el Valle de San Gabriel. Imagínese, increíble, pero cierto, él mismo se siente sorprendido, pero pues es lógico, tanto trabajo que están realizando y dedicación de tiempo, noches sin dormir, porque sí, hemos visto que el concejal a veces pasa noches sin dormir, por mantenerse siempre al trabajo, en su trabajo, y mantener su trabajo también en la ciudad, y todo ese esfuerzo, pues decía al principio del programa, rinde frutos. Enhorabuena, le felicitamos a usted, concejal, y gracias por aportar este tiempo a nuestra comunidad.
4: Sí, gracias. Gracias.
6: Gracias, Liliana. Gracias, muchas gracias y felicidades, por supuesto, al concejal, uno de los muchos reconocimientos que vendrá.
5: Estarás asistiendo como invitada de parte del programa, de la comunidad, para ver qué está pasando y nos traigas alguna información.
6: Sí, claro que sí.
5: Para que nos platiques cómo se puso el concejal.
6: Claro, ahí estaremos, cuando te digo que con los timbales.
5: Cuando hicieron el reconocimiento, ¿verdad, concejal?
4: Sí, sí.
6: Muy concejal, bien. ¿Después tocará los timbales?
4: Yo creo que hasta
6: para celebrar
4: hasta el otro año.
5: Ahí mi pregunta es, ¿va a llegar cómo? ¿En bicicleta, patineta o en qué, concejal?
4: No, está un poquito retirado, tendré que manejar. No puedo en bicicleta o patineta porque si no se va a ensuciar mi traje.
5: Ah, bueno, sí, también para que vean. Cuida todo, muy bien. Va a llegar con el mini transporte también. No, pues es fin de semana también. Pero bueno, enhorabuena nuevamente. Gracias, concejal, hasta una próxima oportunidad.
4: Okay, gracias.
6: Muchas gracias por acompañarnos en un programa más. Mi nombre es Viridiana González. Nos escuchamos muy pronto.
5: Gracias, amigas y amigos. A nombre de la comunidad, muchas gracias por este programa que haya sido de utilidad para usted. Hasta una próxima oportunidad, Dios mediante.
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10: Su campaña de debut, conectó 28 cuadrangulares, produjo 71 carreras y se robó 25 bases. Con solo 2 años en la liga, ha sido llamado al mismo número de All-Star Games. Nombrado el novato del año de la Liga Americana en 2022, el jardinero central de los Mariners de Seattle, Julio Rodríguez, es la figura del bat que recordamos en TUDN Radio.

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1: Amigo Oliver Figueroa, que haya buen fútbol, que haya suerte y sobre todo, Oliver, que haya muchos goles esta tarde noche.
2: Gracias, Omar, todo listo, allá vamos. Arranca el juego, amigos de TUDN Radio, la Buforia, el Puebla recibe al Santos en este sábado de la jornada 5 del campeonato mexicano, bajo la producción de André Martínez en los comentarios, Omar Aldeco, un servidor Oliver Figueroa, y será servicio de manos por el costado izquierdo que ya tiene el equipo de Santos, atacando de izquierda a derecha el conjunto de Renato Paiva con la pelota, el capitán a ritmo semilento, Franco Pardo levantando la mirada, bien abierto por la derecha Mauricio Cueva, lo encontró, cruza medio terreno, filtró el balón al espacio, arrancó González, callejón del área, va Diego contra dos, quiere puntear de pierna zurda, mantiene la posesión, el exfutbolista del Atlas, buscaba luchar contra dos, no puede avanzar, y finalmente la cobertura defensiva es correcta por parte de Fernando Monarres, que sale por abajo al medio terreno, arrancando está Alejandro Galvista, descarga por la derecha, tres cuartos de cancha, allá viene Garnica, pegadito a la raya, va al último tercio, contra Cuevas, puede ir por fuera, viene Garnica, va a enganchar, busca la pierna zurda, no puede avanzar y por eso retrocede para que venga Iker Moreno, el 12 con Alonso Ramírez, este al medio campo, primero con Almada, después con Juan Pablo Vargas, apertura por la izquierda para Monarres, en tres cuartos de cancha, Monarres la va pisando ante la marca de González, no puede avanzar, retrocede para Vargas, y si te parece, Omar, podemos ir repasando el 11 del equipo del Puebla para esta noche, que es lo que manda Gerardo Espinosa al terreno de juego.
1: En la portería y con el número 28, Ricardo Daniel Gutiérrez, con el número 7, Fernando Monarres, con el número 4 y como capitán, el defensa central Juan Pablo Vargas, con el número 5, Facundo Ezequiel Almada, con el número 12, Iker Moreno, con el número 16, Alonso Ramírez, ya con el 22, Carlos Baltazar, con el número 24, Alejandro Organista, con el número 26, Kevin Velasco, con el 27, que ya lo mencionabas, Brian Garnica, y con el número 29, Eduardo Mustre, los 11 que manda al terreno de juego el conjunto local.
2: Y viene Santos, balón por la derecha, Cuevas hace piernas, ingresa al área, centro.

0: Ezequiel. Trae el 10 y apellida Bullau de gol de vestidor. Apenas si se estaban acomodando los aficionados, también la defensa del Puebla, que quiso tirar la línea mal parado, se ingresó Cuevas al área, metió el centro al área chica y por más que se aventó Gutiérrez, no llegó a la pelota y a 2 metros del arco. Me parece que es gol en contra de Almada, el ex de Mazatlán, y en 3 minutos, Santos ya le está pegando al Puebla 1-0.
1: Hay que destacar ese balón filtrado por el costado de la derecha, que bien lo comentas, va Cuevas, mete velocidad, llega hasta el fondo de la cancha, levanta muy bien la cabeza, amigos, Oliver, manda el centro muy bien hacia segundo poste, y después de la repetición, porque llegan muy pero muy pegados el número 10 del conjunto de Santos y el número 5 de Puebla, a mi entender sí termina por mandar al fondo de la portería Facundo Ezequiel Almada, el número 5, creo que le pega con la rodilla. A ver, si no le pegaba él, efectivamente iba a marcar el gol Bullade, porque estaba ya completamente solo, estaba frente a la portería, pero una desconcentración de marca y una desconcentración, ya bien lo decías, en los primeros minutos del partido, ya lo está ganando el equipo visitante.
0: Muy rápido Santos, encontrando el gol, me parece el escenario perfecto para el equipo de Renato Paiva. Yo creo que también colabora Ricardo Gutiérrez, porque él creo que le da buena lectura a la jugada, da 2 pasos hacia el frente cuando Cuevas llega a línea final antes de meter el centro. Ya estaba ahí sobre el balón y la pelota le pasa por debajo de la mano. Ataca el Puebla, Garnica, callejón del área, sector derecho, llega pegadito a la raya, va a enfrentar a Felipe Sánchez por fuera, enganchó Garnica, busca la zurda, mete servicio, segundo palo, sale Acevedo, se queda con el esférico. El arquero de Santos pasó el peligro. Omar, nos faltó de repasar el 11 del equipo de Renato Paiva, que es lo que manda Santos al terreno de juego.
1: Sí, el equipo visitante que ya lo está ganando 1-0 en la portería, con el número 1 Carlos Acevedo, con el número 3 Mauricio Cuevas, con el número 18 y como capitán sale Francisco Emanuel Pardo, con el número 25 Felipe Sánchez, con el 17 Manuel Ricardo Echeverría, con el número 5 Aldo López, con el 8 es Salvador Mariscal, con el 7 Diego González, el 21 es para Francisco Villalba, con el número 19 Eduardo El Mudo Aguirre y con el número 10 Ezequiel Bullaide.
0: Allá viene Santos, en 3/4 de cancha por la izquierda, Echeverría de zurda, metió centro al primer palo, el regreso fue de Facundo Almada, entregando la pelota para Velasco, la quiso regresar, Daniel Quintero le tapó a Organista, por eso se detiene el partido, cuando el futbolista de Puebla iba por la pelota, se cruzó el árbitro, ya la había tomado Ezequiel Bullaude, pero entiende Daniel Quintero Buitrón que intervino en la jugada y entonces será bote a tierra que le va a pertenecer al conjunto de la franja en zona baja, estorbando ahí Daniel Quintero a Organista, lo que le reclamaba el ex futbolista de Guadalajara. Ya mueve el Puebla en zona baja, por la izquierda Juan Pablo Vargas, el costarricense, metiendo la pelota elevada de pierna zurda al medio terreno, el pecho en la recepción es de Iker Moreno, se le acercaba Organista, la presión es por parte de Bullaude, retroceden para Almada y este juega en corto para Alonso Ramírez, con la parte interna del pie derecho encontró por la izquierda a Vargas, después extendiendo con Monarres hacia atrás con el capitán y Juan Pablo, juega para Alonso Ramírez, a la presión va Santos y estuvo a nada de perder a Ramírez. Omar, fue y presionó Villalba y estuvo a nada de robarla Santos.
1: Y si fuéramos muy exigentes, el árbitro bien podría haber marcado por ahí alguna falta, porque efectivamente el central del conjunto de Puebla perdía, se le iba el esférico, y cuando alcanzaba el jugador de Santos a arrancar, siento que sí abre un poco los brazos, no le pega tan fuerte, pero bueno, a final de cuentas obstruyó el recorrido del jugador.
0: Ataque el Puebla por la izquierda, centro de Munarres al área chica, fácil, en 2 tiempos se queda con la pelota Carlos Acevedo, hoy vestido de morado, Alonso Ramírez que perdió la posesión, después estira los brazos y ahí impacta a Fran Villalba, ya sale Santos con la pelota otra vez, Acevedo jugando por la derecha, saliendo de su propia área, Franco Pardo, el argentino, a ritmo semilento, tiene en cortito la aparición de Aldo López, también de Salvador Mariscal, prefiere jugarla por la izquierda con Felipe Sánchez, este ante la presión de Velasco le da la vuelta por la derecha, otra vez con Franco Pardo, rebasando los 7 minutos, cambio de frente, bastante bueno para que arranque Echeverría, callejón del área, va de pierna zurda, levantó la cabeza, cortó hacia dentro, Echeverría mete la pelota a la media luna, el rechace en última zona, fue de Organista, después apareciendo con la pelota Monarres, conduce al medio terreno, levantó la cabeza, atacan 3, defienden 6 del equipo de Santos, con la pelota por la derecha, la va pidiendo Garnica, entregaron para Mustre, no hay nadie en el área, Mustre a meterle un poco de pausa de zurda, se animó, ¡oh!

0: 8 minutos, le duró poco el gusto al Santos, tuvo un desvío en el camino y el Puebla ya empató el juego antes de llegar al 10. Estamos 1-1.
1: Se lo dije, iba a haber goles, Oliver, no pensamos que iba a ser tan rápido, ni tantos, pero bueno, dos cosas, hay que destacar efectivamente lo que hace este número 29, Eduardo Mustre, que le dan el espacio, era quizá unos 5 metros afuera del área del conjunto de Santos, le dan todo el espacio, el tiempo, nadie sale a marcar, y él se da cuenta que puede disparar con pierna izquierda. Sí hay un pequeño desvío del de central del conjunto de Santos, y eso, a mi entender, me parece que después le termina por jugar mal a la Carlos Acevedo, porque cuando se lanza hacia su costado derecho, hay un pequeño bote que da exactamente antes de que llegue al guante del guardameta de Santos, y es ahí donde se le va el balón. Ya por lo menos se abrió el marcador en ambas porterías, y algo que te iba a comentar, que no nos han dado tampoco tanto tiempo para poderlo hacer, es que por lo menos ambos equipos están buscando abrir el campo y están buscando ir hacia el frente. Llevamos 10 minutos y efectivamente ha sido un partido de ida y vuelta, ya por lo menos con jugadas importantes en ambas porterías.
0: Sí, y que me parece, por la postura del Puebla y lo que quiere Santos, creo que puede ser un partido muy desordenado hacia atrás, que nos puede dar un juego pues más atractivo, ¿no? Dos equipos que quizá no son tan sólidos defensivamente, pero que hacia adelante buscan siempre el arco. Aldo López, medio terreno, apertura por la derecha, entregando para Pardo, último tercio, conduce de pierna derecha, se le acercaba González, la pelota para Cuevas, callejón del área, Mauricio mete diagonal retrasada al primer palo, el cruce defensivo fue de Monarres, que aleja de pierna zurda al medio terreno. A todo esto son 10 minutos del primer tiempo, desde el Cuauhtémoc, la jornada 5, Puebla 1, Santos 1.
1: Y nosotros los invitamos, Oliver, amigos, a que no se despegue de esta sintonía, porque terminando este partido, nos vamos hasta la Ciudad de México. Cruz Azul frente a los rojinegros del Atlas, en lo que será un duelo muy interesante en este sábado futbolero, y también los invitamos a que mañana, muy temprano, prenda su radio y sintonice un juego más de las Grandes Ligas, San Luis Cardinals frente a los Philadelphia Phillies. Mañana, 1:00 p.m, tiempo del Este, 12:00 centro, 10:00 pacífico, están de fiesta los de béisbol en TUDN Radio, mi Oliver, 5 años ya narrando Grandes Ligas.
0: Bueno, que a ver si mañana traemos un pastel, o que lo traiga el propio Luis Quiñones.
1: Me lo están pidiendo desde hace unos días, ya veremos. Bueno, si mañana no vengo, pero se lo mandamos por alguna plataforma.
0: Bueno, será servicio lateral que tiene el equipo del Puebla, de fondo el carrito de los camotes, digo.
1: Muy tradicional, ¿no?
0: Sí, habrá
1: algunos que no les guste mucho el ruido, pero bueno.
0: Pero bueno, ahí está, parte del folclore del estadio Cuauhtémoc. Será tiro libre para el equipo de la franja. Desde el fondo, Facundo Almada a reventar la pelota, el exfutbolista de Mazatlán. Ya el noveno gol que recibió Santos en esta apertura 2026. El torneo pasado fue la peor defensiva del certamen, 38 goles en contra recibió Santos. Habrá que ver si va por el mismo camino. Juárez, el que más ha recibido, 15 ha recibido en las primeras 5 jornadas. Volvió a perder el equipo de los Bravos el día de ayer contra el América, 2-1. Lateral para el Puebla por la izquierda, Monarres en terreno rival, se la lleva con calma, tienen cortito hacia atrás a Juan Pablo Vargas, prefiere tocarla para Almada, y este a darle la vuelta por la derecha, Alonso Ramírez a conducir con el pie derecho, se apoyó para Iker Moreno, retrocedió con Organista, la deja entrar un poco, gira sobre su eje, lo aprietan entre dos, Organista la va pisando con el pie derecho, levantó un globo muy elevado para Brian Garnica, la pelota se escapa del terreno, será lateral en el conjunto de Santos Laguna. Los dos equipos, Omar, en este inicio de partido, tratando de tener mucho la pelota, no son tan verticales, tratan de mantener la posesión. Me parece que el ritmo que empezaron en el partido iba a ser muy complicado mantenerlo después, sobre todo de los dos goles ya anotados en menos de 10 minutos.
1: Sí, sin lugar a duda, Oliver, y en la última jugada veíamos cómo el Organista trataba de tener el esférico, de empezar a buscar de alguna u otra manera llegar mucho más hacia el ataque de su equipo, pero ya de arranque ya Organista ya lo toma, Baltasar lo empieza a buscar el esférico. Creo que ya Puebla va a empezar a buscar tener mucho más tiempo el esférico esférico, tal vez como bien lo decías, no ir tan rápido hacia la, hacia con tus delanteros, pero ya no perderlo ton, el balón tan rápido, que fue algo que durante los primeros 10 minutos tanto Santos como el conjunto de Puebla pues terminaban por perder mucho los esféricos, y eso abrió a ambas escuadras y se pudo abrir el marcador en ambas porterías, ¿no?
0: Hoy el equipo del Puebla, ante la baja de Emiliano Gómez, coloca a Velasco prácticamente como un enganche por delante de El Mustre, por la izquierda Baltazar, del otro lado a perfil natural como lo ha hecho en toda su carrera Brian Garnica, por parte de Santos bien marcado, Bullau de detrás del Mudo Aguirre, Diego González por la derecha y por la izquierda apareciendo constantemente Fran Villalo, que queda un poco más suelto con la pelota, Carlos Acevedo, el arquero de la selección mexicana, el único que no tuvo minutos, sale de forma comprometida con Pardo, revienta la pelota al medio terreno después de la buena presión que ejerció el Puebla. Ya la tiene Monarres, entregando en corto para Ramírez, hacia atrás por la izquierda con Juan Pablo Vargas, los más adelantados en la presión de Santos, el Mudo Aguirre y Fran Villalba. Facundo Almada con calma, juega para Juan Pablo Vargas y el costarricense abierto por la izquierda para Monarres, con la parte entera del pie zurdo encontró el pase raso para Mustre, que se botó, jugó para Baltazar, después Velasco, pegado a la raya por la izquierda, quiere salir de uno, sale de dos, llegó a línea final, levantó la cabeza, arrancó el colombiano, viene Velasco, metió el centro, el primer palo, el rechace de volea, rebote con Organista, va a engancharle, pega, y la pelota arriba del arco, la prendió Organista, pasó cerca del travesaño, voló Acevedo, hay saque de arco, seguimos 1-1.
1: Sí, pero ya una jugada interesante que también vuelve a generar el conjunto de Puebla. Ahora todo arranca por el costado de la izquierda, muy bien, termina por llegar hasta el final del terreno de juego y después un centro un poco retrasado donde bien lo toma Alejandro Organista, recibe el esférico, se da tiempo para poderle pegar con el empeine y lamentablemente para su causa el balón se va por encima de la portería del guardameta Carlos Acevedo.
0: El intento de trazo largo de Santos, donde Bullaude no llegó, jugó bien su área desde el fondo, Ricardo Gutiérrez se queda con el esférico y ya sale por la izquierda con Vargas, está en cortito para Monarres en el primer tercio, levantando la mirada, lo va a apretar Fran Villalba, quiere conducir un poco la pelota, abandona el terreno, son 16 minutos de esta primera parte desde el Cuauhtémoc, la jornada 5 a través de TUDN Radio, Puebla 1, Santos 1.
1: Y los invitamos, Oliver, amigos, a que sigan sintonizando toda la Liga MX en TUDN Radio. Tenemos muchos, pero muchos partidos, y hay una doble cartelera porque el equipo de Atlético San Luis estará recibiendo a los Tuzos del Pachuca, y al terminar el conjunto de Pumas frente a Necaxa. Todo esto mañana a partir de las 7 de la tarde, tiempo del Este.
0: Garnica, larga distancia desde medio campo, quiso sorprender a Acevedo, la pelota fue cruzada, recorrió su lado derecho, Acevedo se fue sin dirección de portería, lo vio adelantado Omar Garnica Acevedo y por poco lo sorprende.
1: Sí, creo que no termina por meterle toda la fuerza que necesitaba a ese esférico, ni tampoco la dirección, pero creo que también el guardameta del conjunto de Santos estaba muy mal ubicado. Terminó por lanzarse para ver si alcanzaba el esférico, pero en ningún momento hubiera llegado. Si el balón hubiera ido con mejor dirección y con mayor fuerza y quizá mayor elevación, estuviéramos hablando del 2-1 del conjunto de Puebla. Ya casi llegando a los primeros 20 minutos, Oliver, amigos, ya el conjunto de Puebla es el que se adueñó del esférico, empieza a tenerlo, pases cortos, pero pases muy seguros y empiezan a buscar espacios hacia adelante.
0: La tiene Garnica en tres cuartos de terreno, juega hacia atrás con Velasco y el colombiano de zurda, levantando la mirada, coloca el cambio de frente, Monarres la baja con la parte entera del pie zurdo ante la marca de González, va hacia adelante para que venga Baltazar, la puede retener, lo hace de forma comprometida, retrasa el juego con Alonso Ramírez, lo apretan entre dos y hacia el frente con Monarres, este hacia atrás con Vargas, se sacó la pelota de encima entregándola para Almada, la presión fue de Bullaude, salió de forma correcta el Puebla, cambia de ritmo y que Moreno llega a tres cuartos de cancha, sector derecho, pico del área, Moreno conduce un poco, se apoyó para Garnica ante la marca de Echeverría, va por fuera Garnica, línea final, la de siempre, a enganchar hacia la izquierda y a volver a recortar, Garnica hacia atrás con Velasco, se le ofrece Alonso Ramírez en el pasillo central, va por fuera el colombiano, filtró el balón al espacio, fue interceptado por Echeverría, después Bullaude recibe una falta, así la sanciona Daniel Quintero, tiro libre para el conjunto de la comarca. El gol del Puebla, el séptimo ya en el torneo, está a 5 de empatar increíblemente la cantidad de goles que anotó el certamen pasado. Omar, fue la peor ofensiva del Puebla, y a 5 jornadas pues lleva más de la mitad de lo hecho apenas en el Clausura 2026.
1: Ahí ya nos habla por lo menos de un mejor trabajo en la cuestión ofensiva al momento de definir. Y algo que te iba a comentar, puede ser un poco en contra de lo que venimos hablando de las anotaciones del Puebla, pero en esta última jugada Puebla se da cuenta que por el costado de la izquierda no puede terminar por llegar de una mejor manera. Vuelve a echar el balón hacia atrás. Te dejo.
0: Allá viene el equipo del Puebla, sector izquierdo, conduce, organista, último tercio, va contra Villalba, por dentro, por fuera, va por la izquierda, pero Villalba como último hombre metió la pierna fuerte. El español después recibe una falta, así lo señala Daniel Quintero. Fueron al cruce tanto él como Alonso Ramírez, los dos se terminan doliendo a la altura de la espinilla. Omar, fuerte cruce de piernas entre ambos.
1: Sí, y creo que terminan los dos por pegarse. Yo veía en la primera instancia que el jugador de Santos terminaba por levantar un poquito más la pierna, el caso de Villalba, pero en ningún momento va con los taquetes por delante, tampoco lo hace el jugador de Puebla, porque el balón quedó exactamente dividido, el balón queda en medio de los dos jugadores, el árbitro estaba muy cerca, marca rápido una falta, pero sin ninguna complicación de tarjeta, ni tampoco ninguna complicación para el físico de ninguno de los dos jugadores, una jugada muy futbolera. Y por último, solo para terminar el comentario anterior, Oliver, Puebla se dio cuenta que no podía llegar por el costado de la izquierda, envía el balón hacia atrás, llega con los contenciones, le dan la vuelta y es allá donde buscan terminar de nueva cuenta otra jugada. Ha sido inteligente y no se ha aferrado a buscar el esférico todo por un lado. Creo que está siendo muy cauteloso para buscar el mejor espacio que le deje la línea defensiva de Santos.
0: Y es Velasco el que queda más libre. De pronto lo vemos en el pasillo central, de pronto se tira a la derecha con el 2-1 con él y Garnica, a veces aparece por el lado izquierdo. Creo tomando el rol que de pronto tiene Emiliano Gómez, el más creativo de este equipo, hoy lo está haciendo Kevin Velasco. La tiene otra vez el Puebla, que no le presta la pelota al equipo de Santos. Monarres en el sector izquierdo. En el primer tercio juega hacia atrás con el costarricense Vargas. Santos que medio presiona, pero hacia atrás también queda bastante expuesto. Acá y fuera de lugar de Garnica, de todos modos no la alcanzó la pelota. Son 21 minutos de este primer tiempo en el Cuauhtémoc. La jornada 5, Puebla y Santos lo empatan 1-1.
1: Y nosotros lo invitamos también a que se mantenga, obviamente, en esta sintonía de TUDN Radio, pero que también lo que corresponde el martes de la siguiente semana esté al pendiente, porque se vienen ya los últimos lugares para la UEFA Champions League. En partido de vuelta, el LAS estará recibiendo el conjunto del Celtic este martes, 3 de la tarde este, 2 Centro y 12 Pacífico. En TUDN Radio tenemos la Liga Mexicana, tenemos la Liga Femenil, tenemos también Grandes Ligas y obviamente la UEFA Champions League, para que usted esté muy al pendiente de toda nuestra programación.
0: El desenlace de los playoffs la próxima semana la vuelve a tener Santos. Fran Villalba en terreno propio, tienen cortito en el medio terreno a Salvador Mariscal, no se la quiso dar, por eso juega hacia atrás, otra vez con Felipe Sánchez, abierto por la izquierda, Pardo va a conducir, llega al último tercio, levantó la mirada, se apoyó para Cuevas, hacia atrás la pelota de nueva cuenta con Salvador Mariscal, y otra vez el intento con el capitán Pardo, se le acercaba en el apoyo Eduardo el Mudo Aguirre, pelota de él de espalda al arco, retiene un poco, suelta el esférico y entregó para Mariscal, la vuelta por la izquierda, cambio de frente de Sánchez, comprometido pero llega

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1: Hasta para tu afición, no es festejarle a algún equipo donde tú estuviste, y menos que sigue siendo de la misma liga en la cual estás compitiendo, ¿no?
2: Sí, y que, bueno, ya no son hermanos, hace 6 meses todavía lo eran. La tiene el equipo de Santos con Echeverría, que por cierto, por ley nunca quiso poner promociones en el boletaje y demás cuestiones. Ayer Atlas anuncia que los boletos para su próximo partido de local para los niños están en 100 pesos, con más de $6, $5, $6. Allá la tiene el equipo de Santos. Buyaude, apertura por la izquierda. Villalda va contra dos, el español otra vez con Buyaude, no encuentra espacio. Santos, bien parado el Puebla, todos detrás de la pelota. Pardo dominando el esférico, mete el servicio largo, falta sobre Cuevas, que picaba el espacio, la realizó el conjunto de Puebla en zona baja cuando se escapaba ya el lateral de la Comarca, que está prácticamente como un extremo más. Omar, estuvo cerca de ingresar al área, lo bajó Baltazar.
1: Sí, y de nueva cuenta por el costado de la derecha.
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4: El paraguayo Ever Hugo Almeida es considerado uno de los arqueros más emblemáticos de Olimpia. Ganó la Libertadores en 1979 y 1990. Es el jugador con más partidos en la historia del torneo, con 113 en 16 ediciones. Su liderazgo y seguridad bajo los tres palos lo convirtieron en una figura histórica de la Copa y del fútbol paraguayo.
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4: 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Lanzaba con arte y furia, con una mecánica elegante y un brazo de leyenda. Koufax no necesitó una carrera eterna para entrar al Olimpo. Le bastó un tramo de excelencia tan alto que todavía parece irreal.
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6: Tiger Woods cambió el golf con una mezcla brutal de talento, concentración y magnetismo. Cuando apareció, el deporte dejó de sentirse exclusivo y se volvió masivo. Su potencia, precisión y mentalidad asesina obligaron a todos a elevar el nivel. Tiger ganó majors, rompió barreras y convirtió cada domingo en una cita nacional. Su historia tiene gloria, caída y regreso. Ingredientes de una leyenda total.
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11: Relación al ataque del conjunto santista con el caso de Mauricio Cuevas, es donde terminan por abrir la defensa del conjunto de Puebla. En esta jugada, ya bien lo mencionas, y así también lo hizo Daniel Quintero Buitrón, se marca una falta, pero era un balón donde el esférico salió casi de medio campo buscando la espalda de los jugadores de Puebla, y era una buena oportunidad para profundizar y entrar a lo que corresponde al área. Ya se viene una jugada, si no me equivoco, Oliver, será el primer balón parado que tiene el conjunto de Santos, quizá unos 10 metros afuera del área por el costado de la derecha, con una muy buena posibilidad para que esto termine en gol.
12: Villalba González será el paraguayo de zurda, quiso sorprender a Acevedo, estaban 6 en el área por parte del equipo de la comarca, saltó la línea el Puebla y quiso colocar la pelota al ángulo superior derecho del arco de Acevedo. Imposible que bajara esa pelota después. Santos en el intento de contragolpe de Puebla, la había manejado Mauricio Cuevas, quiso retrasar para Acevedo, le dijo a ver cómo andas arquero y le regaló un córner al Puebla. Omar, Santos no se ayuda mucho también en zona baja.
11: Sí, no, sale muy rápido el conjunto local con ese saque de meta, y efectivamente ya cuando lo había ganado el conjunto santista, el equipo visitante, y parecía que todo iba a estar de una manera tranquila, pues simplemente regalan el esférico. Ahora es Kevin Velasco quien va a aprovechar el tiro de esquina y es el que golpeará el esférico desde el córner allá del costado derecho en relación al ataque del equipo local.
12: Van cinco al remate, Velasco mete centro al área chica, cabezazo de Bullau, de rebote, de volea, simplemente para terminar la jugada. El esférico se va desviando del terreno, le pegó Monarres después de un centro venenoso de Kevin Velasco. El balón abandonó el terreno de juego. Simplemente observa Renato Paiva, que en el fútbol mexicano tuvo un buen paso por Toluca, estrictamente en temporada regular, muy criticado por no saber cerrar los torneos, Omar, ¿no? En la liguilla, en lo más importante, nunca dio el siguiente paso con el Toluca, líder en algunas ocasiones, muchos goles, un fútbol muy ofensivo, muy atractivo, pero siempre le faltaba el último estirón en el equipo de los Diablos.
11: Sí, lamentablemente para él y para el conjunto de Toluca en ese momento, pues se le caía el equipo en el momento más importante, o, como bien dices, quizá no entendió cómo jugar los partidos en lo que correspondía ya a la liguilla. A final de cuentas, creo que es un buen entrenador, para mí creo que hace bien las cosas, trabaja bien, y obviamente es muy diferente venir y agarrar a un Toluca que venir y agarrar a un conjunto como Santos Laguna, ¿no? En este momento y después ya casi de 30 minutos, creo que los que sí han terminado por desaparecer mucho es el caso de Mariscal, López, Villalba, González, y eso le ha dado a Puebla una mayor tranquilidad para la tenencia del esférico. Tendremos que revisar bien la estadística, pero por lo menos ya Puebla debe de tener un 55%, un 60% la posesión del esférico, y eso obviamente le ayuda siempre al equipo que lleva las riendas del partido para buscar aumentar el marcador en lo que corresponde en este caso, pues irse adelante ya en lo que viene siendo antes de que termine la primera mitad. Y algo que solo para comentar, Oliver, punto ya de iniciar, después de 2 horas y media de retraso, el partido entre Chivas y Tijuana, perdón.
12: Allá viene el Puebla, larga distancia, Garnica le pegó de pierna derecha, fuera del área, bastante elevado su disparo, la pedía por la derecha Velasco, en otra desatención del equipo de Santos en la salida, iban 3-3, no la aprovechó Garnica, se fue desviado su impacto, esta era para mucho más, estaba equivocando demasiado Santos, y también Puebla en el último pase, Mar.
11: Sí, creo que le ha hecho falta a la ofensiva del conjunto poblano ser mucho más técnicos al momento de disparar. Han generado de 3-4 disparos de fuera del área, uno terminó en gol, ya lo vieron, pero de ahí en fuera los demás han pasado 4-5 metros arriba de la portería de Acevedo. Creo que se le están abriendo oportunidades, obviamente porque las generas y porque por lo menos buscas ir al frente, pero ya son 3-4 jugadas donde quizá Puebla pudiera haber terminado de una mejor manera el disparo que ha generado su jugador.
12: Tiene otra vez el equipo de Santos, Mariscal hacia atrás con Villalba, de zurda se la devolvió a Salvador, allá viene Mariscal, juega hacia atrás en terreno propio para Mauricio Cuevas, este en cortito con Acevedo en su propia área, el arquero mexicano a salir jugando por el sector izquierdo con Felipe Sánchez, va por abajo para Mariscal, encontró al Mudo que se botó al círculo de medio terreno, de nueva cuenta con Mariscal, que toma mucho protagonismo en el terreno, Fran Villalba con la pelota, pica Cuevas al espacio por la derecha, no se la dieron, primero entregó para Bullaude que quiere salir de dos, sin embargo la pelota se le escapa al número 10 de Santos, que ha estado demasiado disperso en el terreno, por eso creo que también Santos no encuentra los espacios, porque Bullaude tendría que ser el que tome un poco más el protagonismo de medio campo hacia el frente, que distribuya las pelotas, de pronto aparece por la izquierda, de pronto aparece por la derecha, pero no tiene una posición fija el futbolista argentino. Es lateral para Santos, son 30 minutos del primer tiempo en el Cuauhtémoc, la jornada 5 de la Liga MX, empate a 1 entre Puebla y Santos.
11: Y en TUDN Radio también te llevamos mucho fútbol del sur del continente. Esta semana no te dejo.
12: Allá viene Mustre, intentó ganar en el mano a mano, se cruzó en última instancia Aldo López, el número 5, cuando llegaba prácticamente a la media luna el centro delantero del Puebla. Le cerraron bien el espacio, pasó el peligro.
11: Sí, esta semana ya lo decíamos, los invitamos a que sintonicen Copa Libertadores, Independiente del Valle frente al conjunto de Tolima, este martes a las 8 de la noche, tiempo del Este, 7 Centro, 5 Pacífico. Hay Copa Libertadores y el miércoles habrá Copa Sudamericana con el River Plate.
12: La tiene de nueva cuenta el conjunto de la franja. Iker Moreno por la derecha retrocede hasta su propia área con Ricardo Gutiérrez. El arquero mexicano se lo toma con calma. Revienta la pelota de pierna zurda. Parece un trazo largo, pero va a llegar Monarres al último tercio. Enfrentando a Cuevas, quiso pasar en el mano a mano. El último en tocarla, según el juez central, fue el futbolista de Santos. Y entonces habrá balón parado en un servicio larguísimo por parte de Gutiérrez. Estuvo cerca Monarres de sacar la mejor parte, al menos de que el VAR diga otra cosa y se haya equivocado el árbitro. Tendrá el balón parado para el Puebla, ¿no? Corrigió finalmente y sí. Entonces el saque de arco para Carlos Acevedo y compañía. Esto de las nuevas reglas del VAR que se ha quedado en la Liga MX, pero que también me parece que lo han hecho al revés. En el Mundial solo era aplicable para un tiro de esquina mal dado, que se corrigiera y que se otorgara saque de meta. Pero ya hemos visto en ese inicio de torneo que incluso los saques de meta mal otorgados también se corrigen y se cambian por tiros de esquina, algo que en el espíritu de la regla pues no estaba, y que ya por lo menos en la jornada 1 el Piojo Herrera ya se quejó de eso.
11: Siempre será cuestión de perspectivas y cuestión de en qué momento del partido y qué te marque, ¿no? Si obviamente te beneficia un poco esas nuevas reglas en algún partido, pues bueno, te quedarás callado. Cuando las cosas van en contra, siempre vendrá la queja. Yo creo que eso lo tendría que dejar muy claro la Liga MX, como bien lo dices. En el Mundial hubo situaciones que estaban, creo, mucho más claras y se hacía siempre de la misma manera. Acá, pues es en una sí y en otras no. Creo que es una de las situaciones complejas del fútbol mexicano. Hace un momento hablabas de Ezequiel Bullaude. Eso, este futbolista de Santos, en este momento, bueno, antes de arrancar el partido, era el jugador con mayor participaciones en jugadas finalizadas en remate. Lamentablemente, en este partido no hemos visto nada, ninguna de este jugador.
12: Nada de Bullaude. Será córner para Santos, rincón derecho. Diego González de pierna zurda a pegarle, van 6 de Santos al remate. González metió centro, primer palo, buscando la peinada, no se produce. Velasco la va a rescatar del terreno evitando un nuevo tiro de esquina y se lo toma con calma porque nadie lo apretó, y entonces coloca el servicio largo. Parece complicado para organista, pero qué bien la bajó con el pie derecho. Se quitó de encima la marca de Aldo López, pero todo lo que ganó en la recepción lo perdió ya en el ritmo y jugó hacia atrás. No tiene prisa Puebla, la va dominando Velasco. Llega al medio terreno, enfrentando la marca de González. Apertura por la izquierda, Brian Garnica se cambia de costado en esta jugada. No puede avanzar, por eso juega hacia atrás de seguridad. Primero con Vargas y después con Gutiérrez en su propia área. De pierna zurda, abre por la izquierda. Otra vez Vargas metió el servicio largo. Mustre, que parecía adelantado, no va a llegar. Salió Carlos Acevedo de su área. Y para no arriesgar, manda la pelota al servicio lateral. De pronto, Acevedo tiene esto, te otorga una gran atajada, te puede cerrar un partido. De pronto se equivoca incluso con los pies. Ataca el Puebla, pasillo central. En tres cuartos, Alonso Ramírez juega hacia atrás con Almada. Le da la vuelta por la izquierda, Garnica a encarar la marca de Cuevas. Va a llegar al callejón del área, enganchó por dentro, mete centro, segundo palo. Cabezazo defensivo por parte de Sánchez, alejando la pelota. Sigue insistiendo la franja, Iker Moreno con el esférico, juega hacia atrás, pico del área. Velasco de zurda, lo va a perseguir Bullaude, no puede pasar. Se le acercaba Ramírez en el apoyo, prefiere tocarla para Almada en el círculo de medio campo. Todo el Santos detrás de la pelota. Cambio de frente por la izquierda. Otra vez Garnica. La termina bajando. Habilita Baltazar. Callejón del área por la izquierda. Enganchó Baltazar. Qué bien González en el apoyo. En la cobertura defensiva el paraguayo. Parecía que se lo habían llevado y finalmente rescató el esférico el paraguayo. Ser que estuvo el Puebla en esta última.
11: Sí, creo que el partido ha caído en una monotonía compleja. 15 minutos en los que ninguna de las dos porterías se ha generado alguna jugada de peligro. Quizá entre lo más destacado la última jugada, bien que comentabas, Oliver, de Acevedo, que lamentablemente para él termina por reventar hacia uno de los costados. Pero sí, el partido ya tenemos 15 minutos en donde se juega mucho en medio campo. Sigue el dominio del conjunto de Puebla, a mi entender, con esa posesión del esférico, pero ya no han sido profundos. En esta última buscaban por el costado de la izquierda, pero no terminaron. Te dejo.
12: Ataque el Puebla al área, la tiene Mustre de espalda, la portería, la quiso tocar para Velasco, no era mala la idea, pero quedó muy corto el pase de Mustre, que ya la había retenido de forma correcta de espalda la portería en un buen pase que le entregó Brian Garnica. Se quedó cerca el Puebla, que quiere empezar a insistir, pero no encuentra el arco de Acevedo.
11: Quinta jugada en lo que va del partido, Oliver, amigos, en la que Puebla decide mal, termina por o dar un pase muy corto o un disparo muy alto. Creo que Puebla tendría ya que haber aprovechado mucho más esas pocas oportunidades que le ha generado hacia lo que viene siendo la portería de Acevedo, y que lamentablemente para la causa poblana, pues el marcador sigue 1-1.
12: Seguimos 1-1. Almada mete el servicio cruzado por la derecha. Iker Moreno con la recepción, jugó para Baltasar, que levantó la mirada, ya se cambió de banda con Garnica, la indicación de Gerardo Espinosa, a ver si le funciona un poco al Puebla, con la pelota Moreno, hacia atrás con el ex de Mazatlán, Almada, de nueva cuenta con Iker, y este para Facundo, y de Almada para Ricardo Gutiérrez, en 5.5, Chivas y Xolos lo siguen empatando 0-0. La invitación para que después de este encuentro se queden con nosotros, porque viene el campeón del fútbol mexicano recibiendo al Atlas en el estadio Banorte. Veremos si sale de pues una pequeña mala racha que tiene Joel Wiki y sus dirigidos. Pocos duelos en primera división para Wiki, pero atraviesa el momento con más dudas. En la máquina la tiene Velasco. Sigue insistiendo el Puebla, mucha posesión, pocos disparos al arco de Acevedo. Garnica, costado izquierdo, último tercio, va contra Cuevas, a ver si lo encara, balón pegado al pie. Garnica va por fuera, limpia la zona, mete centro, la tapó González con la espalda, será córner para el Puebla. Garnica por lo menos se ha atrevido un poquito más en este cambio de banda.
11: Sí, y por lo menos consiguió algo más, ¿no? Ahora es el tiro de esquina, de nueva cuenta por el costado de la izquierda en relación al ataque del conjunto de Puebla, pero ya por lo menos, a falta de 10 minutos, más lo que agregue el árbitro, el conjunto de Puebla trata de volver a generar algo más de peligro en relación a lo que viene siendo su ofensiva.
12: De zurda Velasco, efecto hacia afuera, van 6 de Puebla al remate. Allá viene el colombiano, cobró, metió centro, segundo palo, remate, afuera. Se fue desviada la pelota, llegó Alonso Ramírez, el ex del Atlas, completamente solo, libre de cara al marco de Acevedo. Remató cruzado, se escapó cerquita del palo izquierdo. Seguimos 1-1.
11: Una marca relativamente floja, sí, ahí estaba uno de los jugadores del conjunto santista. Por ahí algunos buscaban o le pedían al árbitro central que lo estaban abrazando, pero creo que lo sorprende el balón. Yo no sé si se lo esperaba o no, el balón va a segundo poste, y cuando el balón ya está frente al jugador Ramírez del conjunto de Puebla, simplemente le mete la frente, el balón se va muy pero muy cerquita del poste izquierdo de la portería del conjunto de Santos. Se va esa oportunidad, pero a mi entender sí podía haber generado algo más, aunque creo que termina por sorprenderlo el esférico en el momento en el que ya estaba frente al jugador poblano.
12: Sí, sobre todo porque me parece que no alcanza a ver cuando el balón ya lo tiene encima, sí. Porque estaban dos de Santos, los dos más altos, tanto Pardo como Sánchez, ninguno de los dos cabecea, y entonces el balón termina pasando al segundo palo. Se quedó a nada el conjunto de la franja. Hoy el Guadalajara ya sin la hormiga González, Marín de titular, también metió a Hugo Camberos, tan señalado Milito que no le daba minutos, empieza ya a darle un poco más de continuidad a Hugo Camberos con el equipo del Guadalajara. Santi Sandoval también en el terreno de juego, Efraín y el Piojo también jugando juntos, los dos refuerzos de Chivas para este torneo. Hoy no han tenido minutos como titulares en el Chivas contra Xolos. Será saque de arco para Carlos Acevedo y compañía, la maneja Puebla, sector izquierdo, rompiendo la pelota Felipe Sánchez al medio campo. Partido muy complicado para el Mudo Aguirre, no hemos tenido participación del atacante de Santos. Ahí está, ¿qué tal el aficionado de los Pericos? Se equivocó de estadio, Mar, están jugando en el otro.
11: No, es que le digo una cosa, ya acabó.
12: ¿Ah, ya?
11: Ya terminó, le han dado otra repasada a los Diablos, 8 carreras a 1 le pegaron los Pericos. acaba de terminar hace 20 minutos.
12: Ah, con razón.
11: Y ya pusieron la serie 3-0 a favor del conjunto de los Pericos de Puebla. Ya por lo menos los poblanos, los ciudadanos de esta Puebla, ya por lo menos una buena noticia tuvieron el día de hoy.
12: Viene Velasco, pico del área por la derecha, buen centro, está en segundo. Segundo poste, me parece que llegó el más chaparrito, bueno, Baltasar, pensé que había sido Garnica, remató en el área chica justo al mono, era el 2-1 para el Puebla.
11: Sí, llegaron dos jugadores del conjunto de Puebla, bien lo comentas, Baltasar es el que termina por contactar con la cabeza, por ahí lo estorbó muy bien Mauricio Cuevas por parte del equipo de Santos, que no dejó que cabeceara de una manera mucho más cómoda. Y creo que el remate no termina por ir a una zona complicada, va hacia donde estaba el guardameta Acevedo, que deja que bote en una ocasión y se queda con el esférico.
12: Atacaba Santos por la derecha, el pase muy largo de Diego González para Mauricio Cuevas, el lateral derecho de Santos ha sido el más insistente, el más peligroso en el equipo de la comarca. A todo esto son 41 minutos de la primera parte de la jornada 5 de la Liga MX a través de TUDN Radio y la Buforia. Santos de visitante está empatando 1-1 contra el Puebla.
11: Y ya le decíamos, llevamos mucho fútbol a través de TUDN Radio. Hay Copa Sudamericana, esto el próximo miércoles, River Plate frente a Santa Fe, 8 de la noche. Y también antes, ese mismo miércoles, le llevaremos a cabo el partido de vuelta previo a la fase de grupos de la UEFA Champions League. El Lyon frente al Fenerbahçe de Turquía, 3 de la tarde, tiempo del Este, 2 Centro, 12 Pacífico. Así que martes y miércoles, Oliver, amigos, mucho fútbol. Primero a mediodía de la UEFA y después de Sudamérica.
12: Ataque el Santos, el Mudo Aguirre levantando el esférico. Va al rincón del campo por la derecha, Mauricio Cuevas la rescató. Tiene el apoyo de González, el pase hacia el frente muy largo para Salvador Mariscal. El regreso de Kevin Velasco, que está en todas partes. Velasco lo van a presionar, está arrinconado, va de pierna zurda. Alcanzó a reventar la pelota y a rescatarla para evitar el tiro de esquina. Sin embargo, la vuelve a tener el equipo de Santos en los pies de Franco Pardo, el número 18. El argentino levantar la cabeza, juega en cortito para la aparición de Aldo López. Allá viene el equipo de Santos por la izquierda. Diego González pide el apoyo, nadie se le ofrece. Y la vuelve a tener el conjunto de la comarca con bastante pasividad, con mucha calma. Prometió mucho el inicio del partido, Omar. O sea, 10 minutos, 1-1, dijimos, esto va a ser el partido de la temporada, por lo menos el de la jornada. Y de pronto ya los dos equipos le bajaron demasiado, demasiado al ritmo. Yo creo que hay mucho miedo, sobre todo lo percibo en Santos, de por lo menos tratar de llevarse puntos. Servicio largo, Bullao de la bajó, área chica, jugó hacia atrás, no pudo rematar Aldo López de frente al arco en un servicio larguísimo. Estos pases los ha intentado Santos dos, tres ocasiones, acá estuvo cerca Bullaude.
11: Sí, sin lugar a duda, un pase largo, quizá de 40, 50 metros, donde terminó por bajarlo de buena manera el delantero del conjunto santista, pero ya en lo que correspondía en un segundo tiempo, ya llegó la marca del defensor poblano y la sorpresa del equipo de Torreón se perdió. Ha buscado adelantar un poco más líneas el equipo santista en estos últimos minutos, pero siguen sin tener todavía ese control. Y te dejo.
12: Viene González, ingresa al área por la izquierda, ataca Santos, pide penal, Diego, cayó González. ¿Y qué dice Daniel Quintero? Que se levante. Pedía que lo tocaron en la pierna izquierda. Espinosa dice que no hay nada, como la viste, Omar. Se fue al suelo de inmediato, Diego González.
11: De primera intención, yo creo que no hay nada. Termina por sí, por caerse. Yo no sé si después, mira, ya en la repetición nos damos cuenta cómo Iker Moreno, cuando va por el jugador de Santos, cuando va en la marca, sí termina por pegarle en el pie de apoyo. Creo que esta, si se hubiera puesto más exigente el árbitro central, sí la podían haber marcado como pena.
12: Sí, lo trastabilla, lo atora. Ahora, me parece que es un contacto. A ver, que si se
11: marca,
12: tendrían que marcarse de a 5 o 6 por partido. Yo creo que en la carrera, pues se termina por encontrar el pie, porque no tiene dónde apoyarlo el futbolista de el Puebla. Sigue atacando el equipo de Santos, costado izquierdo. Echeverría levantó la cabeza, van 4 al área, centro. cruzó todo el área, la vio pasar Gutiérrez, había cuatro de Santos, el servicio pésimo, saque de arco, cuanto más se juegue en el Cuauhtémoc, Omar.
11: Dos minutos más son los que se van a jugar en esta primera mitad, y regresando a esa última jugada, yo lo hubiera marcado como penal. A final de cuentas, sí lo toca, sí le pega en la pierna de apoyo, y eso genera que el jugador vaya al suelo, ¿no? Pero, pues bueno, por eso no soy árbitro, ¿no?
12: Ahora, también hay ciertos jugadores que tienen mañas de tirarse y los árbitros ya los conocen y no les compran las jugadas. González tiene esta maña de pronto desde Atlas que en cada jugada aprovecha y se termina tirando y entonces ya los árbitros ya no se las compran. A la primera de cambio tendría que ser un penal flagrante para que ciertos árbitros lo sancionen. La tiene Santos en zona baja, Pardo con la pelota, levantando la mirada, se le ofrece en el apoyo Mauricio Cuevas, entregó para Aldo López, otra vez con Pardo, acompaña por la izquierda Felipe Sánchez Mustre, el más adelantado en la presión por parte del Puebla. González retiene, juega para Cuevas por la derecha, enfrente de la banca de Gerardo Espinosa. Se apoya con su central Pardo, este para Mariscal, va Garnica corriendo en la presión, pero como llanero solitario, por eso no surge efecto. La idea del Puebla, servicio largo para el Mudo Aguirre, llegando al callejón del área por la derecha, se la quitó bien Monarri, se quedó con el esférico, conduce un poco de pierna zurda, se va a terminar el primer tiempo en el Cuauhtémoc, uno por uno, Puebla y Santos, gira sobre su eje de forma correcta Baltasar, llega al medio terreno, quizá para la última del primer tiempo, pero no se apura el Puebla y por eso Daniel Quintero dice que llegamos al descanso en el Cuauhtémoc. Puebla y Santos lo empatan uno por uno, al tres llegó el autogol de Almada para abrir el marcador a favor del Santos y al nueve lo empató Mustre. Nosotros hacemos una pausa y regresamos con más a través de TUDN Radio y la Liga MX.
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12: Estamos en la recta final, la va a tener González.
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21: Babe Ruth cambió el béisbol para siempre. Antes de él, el juego era estrategia, toque y velocidad. Después de él fue poder, espectáculo y home runs. Con los Yankees construyó una leyenda descomunal, casi mitológica. Su swing parecía escrito para la radio, amplio, teatral, demoledor. Ruth no solo llenaba parques, llenaba la imaginación de Estados Unidos. Fue el primer gran superhéroe deportivo del país.
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21: Serena Williams redefinió la fuerza en el tenis. Su saque era intimidante, su mentalidad indestructible y su presencia revolucionaria. Ganó en una era durísima, volvió después de lesiones, críticas y maternidad, y siguió compitiendo como figura monumental. Serena no pidió permiso para dominar, impuso respeto. Representa poder, elegancia, resistencia y grandeza. Su legado va mucho más allá de la cancha, abrió camino.
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22: Magic Johnson hizo que el baloncesto sonara como música. Su visión de juego convirtió cada pase en espectáculo y cada contraataque en teatro. Con los Lakers de Showtime transformó la NBA en una experiencia vibrante. Era alto como delantero, creativo como base y carismático como una estrella de cine. Magic jugaba con una sonrisa, pero competía con fiereza. Su legado es imaginación, grandeza y alegría.
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2: Complementaria, se viene la primera modificación del partido y es por parte del conjunto santista. Diego González se va del terreno de juego, el número 7 ingresa con el número 26, Ramiro Gabriel Sordo. Así que ya se movió, ya se movieron también las fichas para el conjunto de Santos. Y dejamos en la voz de Oliver Figueroa que haya suerte, que haya buen fútbol y que vuelva a haber muchos goles.
3: Gracias, Omar. Allá vamos. Arranca el segundo tiempo. Nos restan 45 por delante. Puebla y Santos lo empatan 1-1 en el estadio Cuauhtémoc. Ahí está la modificación del equipo lagunero. ¿Sabías que si manejas high te pueden multar con un DUI? 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La modificación del equipo de Santos en este segundo tiempo. Garnica avanzando con la pelota al último tercio. En el sector derecho, Velasco de zurda mete el cambio de frente. Bastante largo por la izquierda. Buena recepción de Monarres, que cambia de ritmo. Adelantó la pelota, no pudo contra Cuevas, pero la rescata. Retrocede para que venga Ramírez. Cambio de juego por la derecha. La va a rescatar Velasco. Pegadito a la raya. Va de pierna zurda, amagando. Encontró a Iker Moreno. Metió el pase filtrado. Garnica, línea final. Va enganchando por dentro. Busca la zurda. Se regresó Garnica. Giró sobre su eje. Levantó la cabeza. Otro recorte más de Garnica. Cayó, piden falta. Daniel Quintero la compró. Y entonces, iniciando el segundo tiempo, tendremos balón parado. Tiro libre para el Puebla. Garnica se volvió a cambiar de banda en este inicio de segundo lapso.
2: Y de nueva cuenta, el conjunto de Puebla busca arrancar la parte complementaria con mucha presión, buscando llegar a la parte final de la cancha, y ya por lo menos por este costado de la derecha ya vimos que lograron generar no una jugada de peligro, pero sí una falta, falta provocada por Felipe Sánchez, este número 25, ya lo decía, sobre Garnica, que le da la posibilidad al equipo local con esta jugada a balón parado por el costado de la derecha en relación al ataque del equipo de Puebla. Se viene por lo menos la primera de peligro, creo yo, de la parte complementaria.
3: Vendrá de pierna derecha Organista, de zurda Velasco, 2 al muro defensivo, van 6 de Puebla al remate, defiende todo el Santos. Velasco, el colombiano, en la carrera, metió un impacto, Acevedo tapa, contra, remata Acevedo en la segunda instancia, evitando el autogol. La había tapado el arquero mexicano y en el rebote le pegó un central con dirección al arco. Iba la pelota y en la línea la tapó Acevedo. Extraordinaria reacción con el pie, Omar.
2: Sí, sin lugar a duda, estaba a 2 metros de ese esférico que lo termina por desviar uno de sus defensores, y con su pierna izquierda el guardameta de Santos logra desviar el esférico, no se va al fondo de la portería. Ya la primera de peligro, y la cara de Acevedo lo dijo todo, ¿no? Sabía que pues había sido un balón que primero rechazó él, le pega de una manera intempestiva a su defensor, y cuando el balón iba hacia su portería, logra sacar el esférico con la pierna izquierda. Así que por lo menos ya en los primeros 2 minutos vuelve a haber jugadas de peligro en la parte complementaria, arrancando el mismo.
3: Con la misma tónica que inició el encuentro en la primera parte, ataque el Santos, buena pelota, Cuevas, pico del área, fuera de lugar. No, aguantó la posición el lateral derecho. Ahí está Gerardo Espinosa también dialogando con un hombre en banca. Lucas Acevedo parece ser una de las posibles opciones de cambio para este segundo tiempo. El Guadalajara metió ya el segundo gol de Ricardo Marín de cabeza. Una jugada idéntica al gol de Chivas, el primero, solamente cambiando de lado en el córner. Acá la peinó Campillo y apareció Ricardo Marín en lugar de la hormiga para el 2-0 del Guadalajara sobre Xolos. Falta sobre Kevin Velasco cruzando medio campo. Bajaron al futbolista del Puebla, lo señala Daniel Quintero, y será tiro libre que le pertenece al conjunto del Puebla. Ya movió a Alonso Ramírez, se encontraron por el sector izquierdo a Baltasar. Le hacía la pasada Fernando Monarres, no se la quiso dar, y por eso el apoyo es hacia atrás con Ramírez. Este entregándola para Juan Pablo Vargas. El capitán se lo lleva con calma. Coloca la pelota levantada. Buen esférico. La recepción de pecho por parte de Baltasar. Hacia atrás con Velasco. No tiene prisa el Puebla. Todo el Santos detrás de la pelota, esperando los embates de la franja. Vargas para Monarres. Torres picaba el espacio, organista también lo hacía Velasco, no tienen espacio, por eso juegan de seguridad con Facundo Almada y el ex de Mazatlán con la parte interna del pie derecho, primero con Vargas hacia atrás, pone el arquero Ricardo Gutiérrez y este ante la presión del Mudo Aguirre tendrá que jugar largo, así lo hace cruzando el medio campo. La aparición defensiva fue de Mauricio Cuevas, alejó de cabeza, después Bullao de Va en el cuerpo a cuerpo, ganó la posesión el futbolista argentino, tiene en corto Aldo López, pelota del número 5, la dejó entrar, levantó la cabeza, giró sobre su eje, dio la apertura por el sector izquierdo, Echeverría con la pelota, entrega para Villalba, cambió de ritmo, se la devolvió Echeverría, levantó la mirada, llegó a línea final, va contra organista, centro, a pelota rebotada de Iker Moreno, y habrá córner para Santos en 5 del segundo tiempo.
2: Y por lo menos se vendrá la primera oportunidad en esta parte complementaria para el conjunto visitante en relación al cambio. Ya lo decíamos, Diego González dejó el terreno de juego y es casi casi posición por posición la que toma Ramiro Gabriel Sordo con el número 26.
3: Allá viene Santos. Bomba hacia adentro, le va a pegar Fran Villalba, el español. 6 al remate, Villalba mete centro, segundo palo, se barró el arquero, remate. Equipo de Santos iniciando el segundo tiempo en la misma tónica que en la primera parte, se vuelve a poner arriba en el marcador, le gana al Puebla 2-1.
2: Hay que destacar, Oliver, amigos, el extraordinario centro que manda Villalba desde el costado de la izquierda en relación al ataque, un centro a segundo poste muy bien enviado, donde Bullaude termina por elevarse, le gana un poco la posición al defensor del conjunto de Puebla y manda cruzado su remate. El guardameta se había ido obviamente a primer poste porque así venía el te dejo.
3: Bien, el centro de Garrica, el cruce defensivo por parte de Felipe Sánchez, es córner para el Puebla por la derecha.
2: Y rápidamente, porque así se había venido el viaje del esférico y lo manda completamente a segundo poste. Allá en segundo poste, pues lo intentó sacar Kevin Velasco, pero lo saca ya de adentro de la portería. El asistente número 2 rápidamente levanta la bandera y es el que pues da por hecho en la segunda anotación del equipo visitante.
3: Velasco de zurda, centro,

0: parte del segundo tiempo. ¿Cómo no iba a haber goles? Puebla 2, Santos 2, doblete de Mustre.
1: Pues ahí está una anotación interesante, ya lo dices, un balón que viene de tiro de esquina, queda por ahí a los pies de uno de los compañeros de Mustre y simplemente puntea, me parece que es Almada el que termina por puntear ahí el esférico, le da toda la ventaja, este número 29 estaba de frente, no se la piensa dos veces, con la pierna izquierda revienta el esférico, se va al fondo de la portería de Acevedo, y con esto, ya lo decías, marca doblete, lo vuelve a empatar, y si alguien nos hubiera dicho que esto iba a ser casi casi la misma historia, casi casi a los mismos minutos de haber arrancado la parte complementaria como había sido la primera, nadie lo hubiera creído, Oliver, nadie.
0: Absolutamente, sobre todo porque el primer tiempo en general los dos equipos se cuidaron mucho, no es como que hayan mantenido ese mismo ritmo. Acá en el segundo lo igualaron y yo tengo ese miedo que también se repita,
1: que se vuelva a caer
0: un poco, que se vuelva a caer un poquito, porque el Puebla ya consiguió lo que más les preocupaba, el gol del empate, y entonces se la pueden llevar con un poco más de calma. Pero lo de Santos es increíble, no te puede pasar dos veces en el partido, no has ganado en el torneo, y una desatención en tiro de esquina, te lo hicieron en el primer tiempo, y que te vuelva a pasar, Omar, simplemente habla del mal momento y la realidad que tiene Santos en el fútbol mexicano.
1: Sí, y son marcas muy flojas las que genera el conjunto santista, porque estando en el área y con balones ahí que quedan a la deriva, pues tienes que ir con mucha más fuerza, tienes que ir también a obstruir un poco más a los jugadores del equipo rival, pero creo que Santos ha terminado por ser un rival muy flojo, sin mucha garra, y en este partido por lo menos, y entendiendo que no han ganado en lo que va de todo el torneo, lo vemos, creo que llega a haber lapsos del partido, nosotros lo vimos en el primer tiempo, donde se cae demasiado el conjunto santista, y efectivamente termina por darle mucha más ventaja a sus rivales. Acá lo iba ganando en dos ocasiones, en la parte complementaria parecía que lo podía haber manejado mucho mejor, pero pues terminan por volver a tener muchos errores en la línea defensiva y los vuelven a empatar tres minutos después de que se habían puesto adelante.
0: Increíble lo de Santos, que fue el peor visitante del torneo pasado, le cuesta un montón ganar fuera de casa, le cuesta mucho ganar de local, le cuesta más todavía ganar fuera de Torreón, no gana desde marzo de este año, lo hizo contra Xolos, lo que fue su única victoria en el clausura 2026, pero insiste el equipo de la comarca, la pide por la izquierda, Echeverría prefiere meter el cambio de frente, Villalba, pasillo central, tres cuartos de cancha, mete centro buscando al Mudo Aguirre, rechazó Facundo Almada de pierna zurda, el rebote con Cuevas de cabeza, extiende para Buyaude, pegadito a la raya, va contra Ramírez, lo obligan a ir hacia atrás, obtiene apenas servicio lateral el futbolista de Santos, ya lo realiza el propio Buyaude, juega al medio terreno, nosotros llegamos al minuto 56 de partido en el Cuauhtémoc, la jornada 5, Puebla 2, Santos 2.
1: Y lo invitamos a que se mantenga en esta sintonía porque se viene a continuación el Cruz Azul contra los rojinegros del Atlas.
0: Ah, ya viene Cuevas, hacia atrás, Villalba, Buyaude de larga distancia, no le pegó, pico del área, Villalba va por dentro y si le pega, Villalba le pegó, arriba del arco de Gutiérrez, se animó Santos, esto también le hace falta al equipo de Renato Paiva, Omar, si no se puede por abajo, si no te puedes meter hasta la cocina, tiene en Buyaude y en Villalba me parece a dos tipos con un muy buen pie.
1: Sí, y que fue algo que les hizo falta en el primer tiempo, por lo menos en esta parte complementaria ya se animan, el balón no va tan cerca de la portería, pero buscan otra opción de disparo, buscan otra opción de llegar y marcar un poco de presión hacia la meta del conjunto poblano. Y solamente para terminar por ahí el comentario, invitarlos a que se mantengan porque sigue el Cruz Azul contra Atlas, Gabo Sainz e Iker González estarán llevándole la narración y los comentarios de ese partido, y el día de mañana en el quinto aniversario de transmisiones de TUDN en Grandes Ligas, ahí estará Luis Quiñones y Jesús Acosta llevándoles el juego entre San Luis Cardinals y el equipo de Filadelfia Phillies a partir de la 1:00 p.m. tiempo del este, 12:00 c.m. 10:00 p.m. pacífico, así que también para que vaya y le cante las mañanitas a Quiñones y a todo el equipo de béisbol de TUDN 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
0: La maneja Santos en el primer tercio por el sector derecho, Pardo levantando la pelota, busca la aparición de Bullaude, se lanzó de la tercera cuerda de forma correcta Monarres, manda el esférico al servicio lateral, pero Santos por lo menos entiende que con la pelota es mucho más peligroso, empieza a insistir con el esférico. Mientras tanto, en 45 minutos el Guadalajara tendrá penal a favor, buscando el 3-0, insiste Santos por la derecha, centro de Cuevas, barrida defensiva, y por lo tanto será córner otra vez para Santos. Empieza a encontrar también el balón parado, y acá todo puede cambiar y vendrá el equipo de la comarca. Fran Villalba a pegarle, el español de pierna derecha, con el efecto hacia afuera a defender todo el equipo de la comarca. En Santos van 2, 3, 4, 5 al remate. Bullaude se queda en la media luna. La marca de Alonso Ramírez. Villalba a pegarle al primer palo. El centro bastante malito. Llegó el rechace de cabeza. El rebote para Cuevas desde medio campo. La vuelve a poner al área. Y otro cabezazo defensivo. Ahora fue Iker Moreno el que se cruzó. Bullaude la va a tener. Mete un poco de calma, eleva el servicio colgado, bastante malo en el intento de cambio de frente, y peor el rechazo del Puebla, y la vuelve a tener el equipo de Santos por la izquierda. Bullaude juega hacia atrás con Echeverría, y este hacia el frente para Aldo López. Ahora cambió la tónica del trámite, Omar. Santos es quien no se la presta al equipo del Puebla.
1: Sí, ya son 15 minutos de la parte complementaria y hemos visto mucho más el caso de Villalba, Mariscal, López, que empiezan a tener mucha más tenencia del esférico, el mismo Sordo que ingresó en la parte complementaria, y le han dado al conjunto visitante mucha mayor profundidad. Insistimos, tal vez no se han generado tantas jugadas de peligro en lo que es la portería de Ricardo Gutiérrez, pero ya por lo menos el esférico y la idea la empieza a tener mucho más el equipo santista.
0: Allá viene el Puebla, pico del área por la derecha, Garnica enganchó, busca la pierna zurda, Garnica entregó la pelota para Organista, levantó mirada, ¡centro! Se la perdió Baltasar, llegó de pierna zurda sin marca. Antes se marcó una posición adelantada de Organista que metió el centro, pero se quedó cerca el Puebla del tercero.
1: Sí, otra buena jugada del conjunto local. A mi entender, creo que no tenían que haber mandado ese penúltimo pase, porque efectivamente se notaba que estaba en fuera de lugar. Tenías que haber buscado un centro a segundo poste de manera inmediata. Y bueno, ya después que la jugada ya no valía, un balón que agarra de bote pronto el jugador del Puebla y lo manda por encima de la portería santista. Pero bueno, por lo menos tanto Santos como Puebla están buscando, Oliver, pues generar peligro, y están buscando la portería rival en este momento. Insistimos, Santos es mucho mejor con el esférico, y bueno, para toda la gente de las Chivas, ya marcaron ese penal y lo anotaron.
0: 3-0, el Guadalajara, doblete de Ricardo Marín. Se fue el hormigue, cayeron los goles en
1: y un aguacero.
0: Y además el aguacero.
1: Tal vez eso les vino a quitar la malaria, no sé. Pues, sí, regaron. El estadio y se fueron las malas vibras.
0: Es correcto. 3-0 ante el que era el mejor equipo defensivamente hablando de la apertura 2026. Los Xolos están comiendo 3. En el primer tiempo, Garnica entrega la pelota y Iker Moreno va a llegar a la cita. Le quitaron la pelota, le alcanzó a puntear, entregó para Garnica, línea final, en cara a dos. Mete buen centro, en la media luna llegó Baltasar, giró, le pegó, golazo.

0: en 62 minutos. El Puebla está pegando 3-2 al Santos.
1: Y aunque el conjunto santista tenía la posesión del esférico, en otra buena jugada del equipo de Puebla por el costado de la derecha, mandan un centro que iba casi a lo que ven siendo la media luna. Ahí, bien lo has narrado, estaba Baltazar, en dos tiempos se queda con el esférico, y cuando parecía que el jugador de Puebla medio perdía la vertical, logra golpear el esférico con el empeine, el balón se eleva, va muy hacia el poste derecho de Acevedo, choca con el poste y el balón lentamente se mete a la portería del conjunto santista. Por más que se lanzó Acevedo, no pudo hacer nada. En un muy buen gol, creo que con una muy buena técnica y entendiendo que era ya la única manera en la que podía disparar a la portería santista. Ya le dieron la vuelta a Santos, veíamos la cara de Paiva, que era como para no creer, porque insistimos, era cuando creo, en mi punto de vista, cuando mejor jugaba Santos de todo el partido, era cuando más posesión tenía del esférico, y bueno, ya les han dado la vuelta, y ahora a ir a contracorriente. Por más largo y por más que se alargó Acevedo, ya lo decías, si le tira el guante tampoco llega.
0: Golazo, golazo de Baltazar, porque se da la vuelta casi cayéndose, le pega con la parte interna y por eso el balón se va abriendo y hace el efecto pues aún más dramático el lance de Carlos Acevedo. Golazo de Baltazar. Y con todo y que el Santos de pronto no juega tan mal, ciertos partidos tampoco le alcanza para poder igualar las circunstancias del Puebla, que le está pegando 3-2, quiere responder el equipo de la comarca. Balón largo al pasillo central, buscan la peinada, no se produce. Para Cuevas, desde el fondo la va a tener de pierna zurda Felipe Sánchez. Juega con el propio Cuevas, a la mitad del terreno, Velasco fue y lo apretó, consigue servicio lateral de forma correcta el equipo de la franja. A todo esto son 65 ya de partido. En el Estadio Cuauhtémoc, el partido de la jornada, Puebla 3, Santos 2.
1: Y como hay mucho más fútbol en esta Liga MX, el día de mañana le llevamos el Atlético San Luis frente a Pachuca, también el Pumas frente a Necaxa. Mañana todo esto a partir de las 7 de la tarde, tiempo del Este, 6 Centro, 4 Pacífico. Ya lo dijo Oliver, para él ya no habrá mejor partido que el que está narrando.
0: Ya lo
1: es el mejor.
0: Ya los demás, una disculpa, nos tocó a nosotros, ni modo, el Puebla Santos.
1: Y mire, yo dije, me voy a sacrificar en el Puebla Santos.
0: No, es que de pronto a veces los partidos que menos llama la atención para la gente son los que terminan resultando esto. De pronto se descontrola Santos, ya está desordenado, atrás entregado, y por eso el Puebla ataca por la derecha. Moreno metió centro bastante malo, picaba al área chica. Kevin Velasco con el servicio fue muy malo, de lateral derecho de la franja. Ya cualquier pelotazo, Omar, parece que le va a jugar en contra a Santos. Está muy expuesto en zona baja, entregado ya el equipo de Renato Paiva, cuando todavía le queda 25 y lo que agregue el juez central.
1: Y hablamos hasta cierto forma, de manera chusca, en que es el partido de la jornada. A ver, tácticamente no ha sido un gran partido. Creo que los dos equipos han tenido muchas situaciones complejas en la línea defensiva, pero bueno, ya son 5 anotaciones y eso obviamente siempre al aficionado, al que lo ve por la tele, le gusta que efectivamente haya muchos goles, pero ha sido un partido también con muchos errores, y que si quitáramos como tal esas anotaciones que se han generado, pues no ha sido un partido que tácticamente ha sido bien jugado, pero pues es fútbol, esto se gana con goles, y aquí ya ha habido 5 anotaciones, así que bueno, pues cuando se vienen también algunas de las modificaciones que se estará llevando a cabo ya por parte del conjunto de Santos, se va con el número 17 Ricardo Echeverría, y también se va con el 19 Eduardo Aguirre. Ingresan con el número 77 Kevin Palacios y con el número 22 Kevin Osvaldo Picón.
0: Ahí están los cambios de Renato Paiva, un Mudo Aguirre que no tuvo un buen partido, muy pocos balones de centro le dieron al Mudo Aguirre, bastante complicado. En su lugar Palacios y Kevin Picón, que ocupará ese lado izquierdo de Manuel Echeverría. Lo ha hecho de los dos costados, Kevin Picón ahora lo colocan en ese lado izquierdo.

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1: Remate, todo el Santos metido en terreno propio. Velasco a pegarle, metió centro buscando la peinada, no se produce el rechace a la media luna, ganó Garnica, la prolongó, el impacto de pierna derecha de Organista, terminó la jugada pero se fue demasiado elevado del arco de Carlos Acevedo. Hablando del mal momento de Santos, increíble que en cuanto a la mala producción de puntos que ha tenido Santos históricamente en sus torneos.
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2: Joe Montana fue el quarterback de la calma perfecta. En los momentos grandes, cuando el estadio rugía y el reloj apretaba, parecía jugar en silencio. Con los 49ers ganó Super Bowls y dejó remontadas de colección. No tenía el brazo más explosivo, pero sí una precisión quirúrgica y una frialdad legendaria. Montana convirtió el último drive en una forma de arte.
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3: La tiene el Puebla en el medio campo. Organista, que empieza a ser ya titular indiscutible en el equipo de la franja. Un futbolista con un muy buen pie. Arranca Velasco, pico del área. Quiere hacer el autopase, no pudo avanzar contra Sánchez. Lo alcanzó a trastabillar el propio colombiano. Por eso marca la falta Daniel Quintero y es tiro libre para el conjunto de la comarca en el medio tiempo. En el Akron, Chivas le está pegando 3-0 a Xolos. A continuación viene el Cruz Azul contra Atlas en el estadio Banorte, para que se queden con nosotros en nuestra señal. La tiene en el medio terreno el equipo de Santos, Salvador Mariscal, entregándola para Sánchez. Este hacia adelante para Fran Villalba. Jugó para Ramiro Sordo, devolución con Villalba, cambio de frente, raso por el sector derecho, Aldo López con la pelota, juega para Mauricio Cuevas, se apoyó para Kevin Palacios, el 77 de zurda, va a encarar, cambio de ritmo, viene Palacios, callejón del área, volvió a recortar, le quedó a la zurda, buen centro, segundo palo, no pudo Buyaude, que ni siquiera intentó saltar, la pelota picó y se escapó del terreno. Otro saque de arco que tiene el Puebla, que no sufre mucho el partido cuando se produce el primer cambio, Omar, en el equipo de Gerardo Espinosa.
4: Sí, se viene ya la primera modificación. Deja el terreno de juego el número 22, Carlos Baltazar. Ingresa con el número 15, Óscar Eduardo Villa. Así que Baltazar, quien marcara la tercera anotación al minuto 61, es el que deja el terreno de juego ya en esta primera modificación de el Jerry Espinosa. Me parece que le ha gustado lo que ha visto de su equipo. Y bueno, simplemente creo que será ajustar para ir cerrando el partido y para que en estos últimos 20 minutos tener un poco más de posesión con el Esferi.
3: Ahí está la modificación del equipo de el Puebla en este segundo tiempo. Le van a quedar 20 y lo que adicione Daniel Quintero Buitrón al partido. Falta sobre Villalba cuando ya la había robado Alonso Ramírez. Entiende Daniel Quintero que lo trastabillan. Con la victoria el Puebla llegaría a 10 puntos, colocándose por lo menos esta noche en la cuarta posición de la tabla general, a espera de lo que haga Cruz Azul, Atlas en un ratito y más, y por supuesto en los partidos de mañana. Palacios, cambio de juego por la izquierda, buen cruce defensivo por parte de Iker Moreno, después Garnica gana, arranca cruzando medio terreno, levantó la cabeza Garnica, juega al centro del campo para que la retenga Velasco, jugó para Ramírez, le metió un poco de calma, ya frenó, se perdió la sorpresa, no así la posición en el equipo de la franja. Garnica hacia atrás con Velasco, enfrente de la banca de Gerardo Espinosa. Se asocia con Organista, distribuye para Garnica, de primera juega para que venga Moreno. Ingresó al área, Moreno mete centro, raso, buscando el cuarto, el gire de Bustre, manchón penal, hacia atrás con Velasco. Y la pelota cerca del arco de Acevedo, al 74, se salvó Santos de lo que era el 4-2 para liquidar el juego.
4: Una jugada jugada bien armada que poco a poco fueron recorriendo metros el conjunto de la franja del Puebla, y que a mi entender el balón le queda muy corto a Kevin Velasco para poderle pegar con mucha mejor dirección. Pero bueno, una jugada que, bien lo decías, desde el costado de la derecha empezaron a generar, quizá no fueron tan rápidos hacia la parte ofensiva, pero en ningún momento perdieron el esférico, y eso les terminó por dar esa posesión para después buscar algún hueco, algún espacio. Lo lograron, pero el balón se fue por el costado de la portería de Acevedo, y bueno, con esto, otra buena jugada del equipo local, pero lamentablemente para ellos, pues no ha terminado por ser tan contundente.
3: E insiste el Puebla, en cualquier contra le van a meter el cuarto a Santos, que está completamente roto. Impacto de larga distancia, pasó cerca del palo izquierdo del arco de Acevedo, se animó Fernando Monarres de zurda, le abrieron el espacio, lo acompañaba Velasco, también lo hacía Garnica, prefirió terminar la jugada él, pero ya está completamente roto el medio campo de Santos. En la contra, si Puebla se pone ligeramente fino, Omar, acá van a sentenciar el juego.
4: Sí, y obviamente sabiendo que ya tienes el marcador a favor, fue parte de los movimientos que terminó por hacer Gerardo Espinosa, quien manda a Óscar Eduardo Villa a meterse también en esa línea defensiva para tener un hombre más al momento de que Santos venga y ataque, pero también le pidió que mantuvieran esa profundidad hacia la portería de Acevedo.
3: Palacios recogiendo la pelota, sector derecho, último tercio, amagó, se quitó a dos, metió centro bastante malito, al primer palo le esperaba Bullaude, termina rechazando Santos, Velasco estaba contra cinco y fue el único que fue por la pelota. Los otros de Santos simplemente se quedaron viendo el esférico y viendo cómo Velasco corría, después quiso intentar la sorpresa desde medio terreno, imposible, en un disparo bastante malo, le llegó fácil a Acevedo. Kevin Picón en el costado izquierdo, en tres cuartos de cancha, la posesión de Santos, pero sin preocupar el arco de Gutiérrez. Fran Villalba gira sobre su eje, cambió de ritmo, conduce de pierna zurda, lo bajaron sin falta, lo reclamaba el español. Arranca Velasco, la pide por la derecha Mustre, pelota de él, del otro lado pica Monarres, Mustre de zurda va a enganchar, entregó para Velasco, el cuarto, Acevedo tapa. Se salvó otra vez Santos en un gran pase de Mustre, definió globiado Velasco, y a nada el Puebla del 4-2, habrá córner.
4: Sí, haciendo mucho mejor el conjunto local en esta jugada, de nueva cuenta un balón que lo envían a la zona donde venía entrando Kevin Velasco, a la espalda del defensor del equipo de Santos, y cuando busca picotear el esférico, pues lamentablemente para la causa de los locales no se eleva tanto el balón, y Acevedo, que salió muy bien, rápido a achicar, pues termina por mandar el esférico a tiro de esquina. Se va a venir una modificación más en un momento, ingresará con el número 15 al terreno de juego por parte de Santos.
3: Viene Velasco, centro, al segundo palo la tiene Monarres, quiso enganchar de zurda, la marca fue de Kevin Palacio, se la quitó de encima de forma correcta el jugador de la comarca cuando Monarres se preparaba ya para impactar la pelota. Va y presiona Organista, también lo hace Monarres, finalmente Mauricio Cuevas se queda con el esférico, el mexicano, a salir jugando en el pasillo central. Arranca Villalba, cruza medio terreno, pica al espacio Bullaude, salió Gutiérrez de forma correcta, leyó la jugada, jugó su área, reventó de pierna zurda para evitar que llegara Bullaude a la cita en el intento de contragolpe del conjunto de la comarca. Mariscal al medio terreno, juega para Villalba, que llega a los tres cuartos de cancha, sector derecho, conduce Villalba, nadie le sale la marca, le hace la pasada, va a entregar la pelota, allá viene Cueva, recepciona, mete centro, bastante pasado al segundo palo, la pelota pica pero no se escapa, la rescata Picón, callejón del área, va contra Iker Moreno, mete centro, segundo palo, bastante interesante, pero la pelota picó y se escapó, saque de meta para el Puebla, y ahora, ya lo decía Omar, viene el otro cambio que ya preparaba Renato Paiva.
4: Se volvió a abrir el partido Oliver Amigos, y bueno, pues Paiva buscando de nueva cuenta en moverle, busca generar por ahí alguna situación interesante en lo que viene siendo la ofensiva. Estamos viendo que ingresará el número 34, le ponían, pero es el número 22.
3: Yo creo que 15. Se realizó del Puebla, ¿no? Me parece, porque el 27 lo trae Garnica.
4: Ah, correcto, ahí está. Y por parte de Santos, se va con el número 5, Aldo López. Ingresa, ya lo decíamos, con el número 15, Joshua Dalai Mancha.
3: Perfecto. Ahí está Joshua Mancha, Y sí, decíamos lo de Garnica, pero se realizó después de que levantaran el tablero. Por eso no veíamos a ningún futbolista ahí en la línea lateral por parte de el Puebla, que ya realiza también su segunda modificación.
4: Lucas Acevedo con el número 34 es el que ingresa en lugar de Garnica.
3: Perfecto, ahí está Acevedo con el 34, la salida de Garnica, que creo que mejoró en el segundo tiempo a comparación de lo que había mostrado en la primera parte. Arranca Santos, viene Cuevas, último tercio, pasillo central, quiso filtrar la pelota para Bullaude, qué bien la leyó en última instancia Monarres cuando la pelota iba a llegar al argentino. Insiste Santos, la pelota larga entre espacios, va a llegar primero Gutiérrez evitando que el balón se vaya a tiro de esquina, la va a tomar el arquero de el Puebla. A todo esto son 80 minutos ya cumplidos en la cancha del Estadio Cuauhtémoc a través de TUDN Radio y la App Euforia. Puebla 3, Santos Laguna 2.
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3: Insiste el Puebla, Velasco, pico del área por la derecha, Velasco contra 3 de zurda. Le bajó el ritmo, se apoyó para Organista, circuló la pelota con Alonso Ramírez, se la devolvió a Organista, retrocede para Iker Moreno, otra vez con Ramírez, a perseguirlo Villalba, fue a la pelota pero no la recuperó, y viene el Puebla buscando el cuarto, apertura por la izquierda, pico del área, Monarres de zurda, mete centro, segundo palo, el cabezazo, Acevedo la tiene, recorrió su arco, el remate un tanto endeble, fácil para el arquero mexicano que se apura con un servicio largo, 1-5, y Acevedo quiere meter el pelotazo largo buscando la contra, imposible, y por eso el Puebla la vuelve a recuperar, pero no por mucho tiempo. Ahora sí, a meterle un poquito de calma a Joshua Mancha, el recién ingresado, va para Villalba, al medio campo, balón largo, Bullaude, fuera de juego estaba Palacios, se levanta la bandera, tiro libre para el conjunto de la comarca, empieza ya a desesperarse el equipo de Renato Paiva en esta recta final. Del otro lado el Puebla a tratar de ligar triunfos en casa, no lo hace también desde hace un muy buen rato en el estadio Cuauhtémoc, desde la jornada 8 y 9 del torneo anterior, el Puebla no gana 2 seguidos en este estadio.
4: Y está a minutos de hacerlo, pero debe de tener mucho cuidado con el conjunto santista, porque bueno, a falta de 8 minutos más lo que vaya a agregar el árbitro central, el conjunto santista, ya lo estamos observando, trata de llegar a la línea ofensiva con balones muy largos, buscando la espalda de alguno de los defensores del conjunto de Puebla, y me parece que con más ganas que con idea lo está haciendo el equipo santista, aunque el equipo de Puebla ha buscado robar el esférico, volverlo a tener para por lo menos meterle hielo, meterle calma a lo que será la parte final de este partido.
3: Insiste Velasco, a la carrera, va en el sector derecho de zurda, a enganchar, Velasco obtiene por lo menos servicio de manos, ya al Puebla tampoco le interesa mucho el vértigo en este partido, el intento de contragolpes, Velasco de buen partido, el colombiano que inició el juego como enganche detrás de Mustre, y sobre el final del partido ya lo cambiaron de sector, ahora juega por la banda derecha Iker Moreno a realizar el servicio de manos, pegadito al banderín, juega hacia el frente buscando la aparición de Mustre, ya no se pudo quedar con la pelota el 29, quiere salir Santos, pelotazo largo a cualquier parte, va en la carrera Bullaude persiguiendo la pelota, sale de forma correcta el Puebla, Facundo Almada de zurda, conduce un poco, se apoya por el sector izquierdo, allá viene la aparición por parte de Oscar Villa, cambio de juego largo por la derecha, el rebote larga distancia, viene Acevedo, entregó para Velasco, mano a mano a bailotear Velasco, por fuera encaró el colombiano, tiro centro, al primer palo a las manos de Carlos Acevedo, en el Akron en 50, Chivas y Xolos sigue el mismo marcador, 3-0 para el Guadalajara. No veo cómo Santos Omar puede empatar esto, ya no le veo idea al equipo de Renato Paiva, me parece que los últimos cambios le salieron en contra a la dinámica que estaba imponiendo el conjunto visitante.
4: le bajaron el ritmo al conjunto santista, bien lo comentas, Oliver, hace un momento ya lo decíamos, era más por cuestión de ganas, de orgullo, que con inteligencia, que con táctica, pero bueno, ahí está Santos que pisa de nueva cuenta la zona del equipo poblano, buscando a falta de 5 minutos volver a empatar este partido, pero destacar mucho lo que ha hecho Kevin Velasco, este jugador del equipo de Puebla, que les ha generado una cantidad importante de jugadas de peligro a los defensores santistas. Creo que de lo mejor que hemos visto esta tarde noche aquí en Puebla.
3: Vendrá el córner para Santos, fue Mariscal por elevación, quiso rematar, hubo un desvío en el camino y entonces el Santos tendrá falta de 5 minutos, la opción de empatarlo. Ya mueven rápido, Villalba encontró a Palacio, recepciona de zurda, quiso encarar por fuera, volvió a conseguir córner, la marca fue correcta en última instancia por parte de Fernando Bonarres y será otra vez Santos, ahora Villalba e irá directo, parece ser 1, 2, 3, 4, 5 de Santos al remate, defiende todo el Puebla, el español se prepara, mete centro, primer palo, busca la peinada, se produce, Kevin Picón de fuera del área, metió centro terrible, muy elevado, fácil, a las manos de Ricardo Gutiérrez. Pasarán los minutos y parece que así nos iremos con el triunfo del Puebla, que vino de atrás en 2 ocasiones y con un golazo por parte de Baltasar le terminó dando la vuelta, despeja Gutiérrez. Ya tampoco el Puebla quiere saber nada, Omar, se desentiende completamente de la pelota, pero entiende que Santos tampoco la aprieta y por eso divide el esférico, no le preocupa mucho al Puebla defenderse sin el esférico.
4: Sí, en lo que son las últimas 2 jugadas, la jugada por parte del equipo de Santos, Picón, que decide mal de nueva cuenta, en lugar de disparar fuerte hacia la portería del conjunto de Puebla, trata de picar el esférico cuando venían saliendo 2 jugadores que estaban en fuera de lugar y que pues simplemente el guardameta del conjunto poblano se queda con el balón. Y después, ya lo decías, Ricardo Gutiérrez manda estos despejes muy largos que están llegando casi a lo que viene siendo la zona de los centrales del equipo santista, donde ya solamente está por ahí peleando Acevedo, en algunas ocasiones Mustre también va y pelea, pero pues me parece que ya lo va a cerrar Gerardo Espinosa, porque se vienen 3 modificaciones más.
3: Ataque el Santos, balón largo al área, Bullaude reclamaba que lo sostenían, muy complicado que se lo marquen esto a Bullaude, un servicio bastante largo, va en el forcejeo, en el cuerpo a cuerpo, medio lo sostienen del hombro, a mí me parece un forcejeo completamente normal por parte de Oscar Villa, Omar, simplemente para no dejarlo girar a Bullaude y recoger la pelota.
4: Sí, sí, sí, sin lugar a duda, creo que en ningún momento hay falta, y bueno, pues ya los jugadores de Santos buscando cualquier oportunidad para poderse acercar a la portería del equipo poblano.
3: Velasco juega por la derecha, Acevedo en el último cuarto de cancha, no pudo ganar en el mano a mano, sí lo hizo, Moreno pasó, ingresó al área, levantó la cabeza, Moreno amagó, mete centro al segundo palo, nadie del Puebla para rematar, y finalmente se produce la falta para evitar el contragolpe en un centro malo de Iker Moreno porque no había nadie para rematar, y viene el triple cambio, la triple modificación de Gerardo Espinosa para cerrar el juego.
4: Sí, bien lo comentas, vamos a irnos rapidísimo, ingresan con el número 9, Luis Fere Hernández, también con el número 20, José Pachuca, y con el número 21, Sergio Sanabria, dejan el terreno de juego con el número 7, Fernando Monarres, el caso del número 24, Alejandro Organista, y con el número 29, Eduardo Mustre. Lo repetimos de nueva cuenta. Ingresan el número 9, Hernández, el número 20, Pachuca, y el número 21, Sanabria, dejaron el terreno de juego el número 7, Monarres, el número 24, Organista, y Mustre con el 21.
3: Ahí están los 3 cambios del equipo del Puebla, posición por posición. Bueno, Pachuca no es tanto un lateral por la izquierda, es más otro central, seguramente pudieran recorrer incluso al propio Velasco en ese sector, ataca Palacios, quiere empatarlo el Santos, Cuevas ingresa al área, maga, mete centro, otro córner más, balón parado en 89 con un aficionado de Toros Neza en el estadio, si teníamos a uno de los pericos, pues por qué no a uno de los del Toros Neza, bonito uniforme, será córner para el Santos, bomba hacia afuera, van 2, 4, 5 al área en busca del empate, centro, área chica, cabezazo de Almada para alejar la pelota, será servicio lateral para el equipo de Renato Paiva, que parece volverá a caer, no suma puntos el equipo de la comarca. Insiste Santos, sector derecho, último tercio, centro, al primer palo, conectaron la pelota en defensa, llegó Oscar Villa y la mandó otra vez a tiro de esquina. Los Santos puede tener 10 tiros de esquina y si no los mandan bien, el Puebla contento atrás, se mantienen los 5 en ofensiva, se prepara Joshua Mancha, el número 15, a pegarle la pelota. Mancha mete centro, ahora muy pasado al segundo palo, imposible para Picón, o todos al primer palo o pasados, ni un centro bueno en todo el partido tuvo Santos en tiro de esquina. Acá la roban sector izquierdo, pico del área, insiste el equipo de la comarca buscando el empate, buena cobertura después Velasco, puntea la pelota, recibe una falta, tiro libre para el Puebla, además una tarjeta de amonestación en esta última.
4: Sí, para el número 22, para Picón, el jugador que ingresara en la parte complementaria y que bueno, se lleva el primer cartón amarillo en lo que va del partido. Y ya lo decías, Oliver, un equipo de Santos que por lo menos en estos últimos 10 minutos tuvo oportunidades, tuvo varios tiros de esquina, pero insistimos, creo que su último toque, la decisión del último pase siempre estuvo equivocada y es por eso que no le ha podido dar para poder alcanzar de nueva cuenta el conjunto de Puebla. 5 minutos más los que se van a jugar en el Cuauhtémoc y después de esto nos vamos a Ciudad de México porque ahí está Cruz Azul frente a los rojinegros del Atlas en la voz de Gabo Sainz, Iker González, así que mantengas en sintonía, Oliver, de TUDN Radio.
3: Ya viene el equipo campeón del fútbol mexicano, Palavecino, uno de los que podrá tener minutos. Contra Xolos no estuvo, lo extrañaron bastante. Rotondi todavía que no podrá estar en el equipo de la máquina. Sale con Nico Ibáñez hacia el frente, con Evere, con Paradela, con Charlie, con Jeremy. Lo mejor que tiene Cruz Azul de medio campo hacia el frente. La va a tener Puebla en 3/4 de cancha. Sector izquierdo, la pelota hacia adelante. La tiene Pachuca, vértice del área. Pachuca de zurda, mete centro, piden mano, piden mano. Daniel Quintero dice que no hay nada. Por lo pronto será córner, al menos que el juez central y el VAR diga otra cosa. Después Pardo va, se hacen de palabras. Esto le conviene a Puebla, por supuesto que pasen los minutos. Alonso Ramírez también se mete en la pelea y ya se armó la trifulca. Decía Omar, apenas la primera tarjeta amarilla del partido. Habíamos tenido un juego pues bastante limpio, por lo menos en ese sentido, en el tema de las faltas, de las peleas. Acá ya los de Santos en la desesperación entraron en el juego del pueblo.
4: Es eso, simplemente la desesperación de un conjunto santista que no logró ser mucho más inteligente, que no logró generar jugadas de peligro para poder marcar una tercera anotación. Insistimos, se había puesto al frente en 2 ocasiones el equipo santista y en esta última, obviamente, pues cuando vemos la repetición, creo que desde ahí también puede venir un poco estos dimes y diretes, estos empujones. A mi entender, sí le llega a pegar un poco el balón en el brazo. Para lo que está diciendo Buitrón es que lo llevaba el brazo pegado al cuerpo, sí le llega a pegar el esférico en el brazo, pero que en ningún momento el defensor de Santos extiende el brazo para impedir el paso. En fin, creo que con el 3-2, con esta última jugada y ya con la desesperación y faltando 3 minutos, pues obviamente los ánimos se calentaron, pero no pasó a mayores. Y bueno, pues ahí está el tiro de esquina para el conjunto de Puebla.
3: Quiere meter el cuarto el equipo de la franja, Velasco de zurda, efecto hacia afuera, servicio pasado al segundo palo, la pelota se va a escapar del terreno, no, la rescató el equipo de la franja de larga distancia. Va a venir otro centro al segundo palo, bastante largo, la pelota pique, se escapa, saque de arco.
4: El que sí logró meter el cuarto, mi Oliver, fueron sus Chivas Rayadas del Guadalajara.
3: Chivas, no,
4: perdón.
3: ¿Qué pasó? No.
4: 4-0 ya lo gana Chivas a Tijuana.
3: No, ¿qué pasó? Bueno, ahí está el Guadalajara que se está poniendo tercer lugar momentáneo en la tabla en la apertura 2026. Un inicio medio dudoso, parece que va empezando a agarrar su forma otra vez el equipo de Milito, goleando a Xolos, que no ha aparecido. Xolos es uno y otro.
4: El fuera, Piojo lo vamos.
3: Fuera de Tijuana, sí, gol del Piojo Alvarado. Xolos, ¿cómo cambia fuera de su estadio? Picón juega hacia atrás con Villalba, una de las últimas, servicio hacia el lado derecho del área, la termina bajando Cuevas en la recepción, le quedó larga la pelota. ya la había bajado Cuevas en un servicio que colgó a todos los defensores, pero la pelota le llegó a Gutiérrez. Parece que fue la última de Santos en el juego.
4: A mi entender, sí, termina por ser la última. Cuevas hace una mala recepción, ya la había bajado con la parte interna, pero el balón no se queda pegado a la pierna del jugador de Santos y simplemente le da un pase sencillo a Gutiérrez, que se queda con el esférico y mata esa oportunidad del conjunto de Torreón.
3: Insiste el Santos, es la última del partido, hay que ponerla hacia el frente, balón al medio campo. Joshua Mancha eleva el esférico, fácil, regalado a las manos de Gutiérrez, que jugó de forma correcta su área. Se queda con el esférico cuando se cumplen los cinco que adicionó Daniel Quintero, y después del despeje va a terminar el juego en el Cuauhtémoc. El Puebla venció a Santos, el equipo de la comarca sigue hundido, sigue sin ganar, sigue sin sumar puntos. Nosotros haremos una pausa y regresamos para los comentarios finales en el Cuauhtémoc. Puebla venció a Santos 3-2, volvemos.
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1: De mi compañero y amigo Oliver Figueroa, que haya buen fútbol, que haya suerte y sobre todo, Oliver, que haya muchos goles esta tarde noche.
2: Gracias, Omar, todo listo. Allá vamos. Arranca el juego, amigos de TUDN Radio, la Buforia, el Puebla recibe al Santos en este sábado de la jornada 5 del campeonato mexicano, bajo la producción de Andrea Martínez en los comentarios, Omar Aldeco, un servidor, Oliver Figueroa, y será servicio de manos por el costado izquierdo que ya tiene el equipo de Santos, atacando de izquierda a derecha el conjunto de Renato Paiva con la pelota, el capitán a ritmo semilento, Franco Pardo levantando la mirada, bien abierto por la derecha, Mauricio Cueva lo encontró, cruza medio terreno, filtró el balón al espacio, arrancó González, callejón del área, va Diego contra dos, quiere apuntar de pierna zurda, mantiene la posesión el exfutbolista del Atlas, buscaba luchar contra dos, no puede avanzar y finalmente la cobertura defensiva es correcta por parte de Fernando Monarres, que sale por abajo al medio terreno, arrancando está Alejandro Galista, descarga por la derecha, tres cuartos de cancha, allá viene Garnica, pegadito a la raya, va al último tercio, contra Cuevas, puede ir por fuera, viene Garnica a enganchar, busca la pierna zurda, no puede avanzar y por eso retrocede para que venga Iker Moreno, el 12 con Alonso Ramírez, este al medio campo, primero con Almada, después con Juan Pablo Vargas, apertura por la izquierda para Monarres, en tres cuartos de cancha Monarres la va pisando ante la marca de González, no puede avanzar, retrocede para Vargas, y si te parece, Omar, podemos ir repasando el 11 del equipo del Puebla para esta noche, que es lo que manda Gerardo Espinosa al terreno de juego.
1: En la portería y con el número 28, Ricardo Daniel Gutiérrez, con el número 7, Fernando Monarres, con el número 4 y como capitán, el defensa central Juan Pablo Vargas, con el número 5, Facundo Ezequiel Almada, con el número 12, Iker Moreno, con el número 16, Alonso Ramírez, ya con el 22, Carlos Baltazar, con el número 24, Alejandro Organista, con el número 26, Kevin Velasco, con el 27, que ya lo mencionabas, Brian Garnica, y con el número 29, Eduardo Mustre, los 11 que manda al terreno de juego el conjunto local.
2: Y viene Santos, balón por la derecha, Cuevas hace piernas, ingresa al área, centro.

0: Troyel. Troyel 10, se apellida Bullau, de gol de vestidor. Apenas si se estaban acomodando los aficionados, también la defensa del Puebla, que quiso tirar la línea mal parado, se ingresó Cuevas al área, metió el centro al área chica y por más que se aventó Gutiérrez, no llegó a la pelota. Y a 2 metros del arco, me parece que es gol en contra de Almada, el ex de Mazatlán. Y en 3 minutos, Santos ya le está pegando al Puebla 1-0.
1: Hay que destacar ese balón filtrado por el costado de la derecha, que bien lo comentas, va Cuevas, mete velocidad, llega hasta el fondo de la cancha, levanta muy bien la cabeza, amigos, Oliver, manda el centro muy bien hacia segundo poste, y después de la repetición, porque llegan muy pero muy pegados el número 10 del conjunto de Santos y el número 5 de Puebla, a mi entender sí termina por mandar al fondo de la portería Facundo Ezequiel Almada, el número 5, creo que le pega con la rodilla. A ver, si no le pegaba él, efectivamente iba a marcar el gol Bullade, porque estaba ya completamente solo, estaba frente a la portería, pero una desconcentración de marca y una desconcentración, ya bien lo decías, en los primeros minutos del partido, ya lo está ganando el equipo visitante.
0: Muy rápido Santos, encontrando el gol, me parece el escenario perfecto para el equipo de Renato Paiva. Yo creo que también colabora Ricardo Gutiérrez, porque él creo que le da buena lectura a la jugada, da 2 pasos hacia el frente cuando Cuevas llega a línea final antes de meter el centro, ya estaba ahí sobre el balón y la pelota le pasa por debajo de la mano. Ataque el Puebla, Garnica, callejón del área, sector derecho, llega pegadito a la raya, va a enfrentar a Felipe Sánchez por fuera, enganchó Garnica, busca la zurda, mete a servicio, segundo palo, sale Acevedo, se queda con el esférico, el arquero de Santos pasó el peligro. Omar, nos faltó de repasar el 11 del equipo de Renato Paiva, que es lo que manda Santos al terreno de juego.
1: Sí, el equipo visitante que ya lo está ganando 1-0 en la portería, con el número 1 Carlos Acevedo, con el número 3 Mauricio Cuevas, con el número 18 y como capitán sale Francisco Emanuel Pardo, con el número 25 Felipe Sánchez, con el 17 Manuel Ricardo Echeverría, con el número 5 Aldo López, con el 8 es Salvador Mariscal, con el 7 Diego González, el 21 es para Francisco Villalba, con el número 19 Eduardo El Mudo Aguirre y con el número 10 Ezequiel Bullaide.
0: Allá viene Santos, en 3/4 de cancha por la izquierda, Echeverría de zurda, metió centro al primer palo, el regreso fue de Facundo Almada, entregando la pelota para Velasco, la quiso regresar, Daniel Quintero le tapó a Organista, por eso se detiene el partido, cuando el futbolista de Puebla iba por la pelota, se cruzó el árbitro, ya la había tomado Ezequiel Bullaude, pero entiende Daniel Quintero Buitrón que intervino en la jugada y entonces será bote a tierra que le va a pertenecer al conjunto de la franja en zona baja, estorbando ahí Daniel Quintero a Organista, lo que le reclamaba el ex futbolista de Guadalajara. Ya mueve el Puebla en zona baja por la izquierda, Juan Pablo Vargas, el costarricense, metiendo la pelota elevada de pierna zurda al medio terreno, el pecho en la recepción es de Iker Moreno, se le acercaba Organista, la presión es por parte de Bullaude, retroceden para Almada y este juega en corto para Alonso Ramírez, con la parte interna del pie derecho encontró por la izquierda a Vargas, después extendiendo con Monarres hacia atrás con el capitán y Juan Pablo, juega para Alonso Ramírez, a la presión va Santos y estuvo a nada de perder a Ramírez. Omar, fue y presionó Villalba y estuvo a nada de robarla Santos.
1: Y si fuéramos muy exigentes, el árbitro bien podría haber marcado por ahí alguna falta, porque efectivamente el central del conjunto de Puebla perdía, se le iba el esférico, y cuando alcanzaba el jugador de Santos a arrancar, siento que sí abre un poco los brazos, no le pega tan fuerte, pero bueno, a final de cuentas obstruyó el recorrido del jugador.
0: Ataque el Puebla por la izquierda, centro de Monarres al área chica, fácil en 2 tiempos, se queda con la pelota Carlos Acevedo, hoy vestido de morado, Alonso Ramírez que perdió la posesión, después estira los brazos y ahí impacta a Fran Villalba, ya sale Santos con la pelota, otra vez Acevedo jugando por la derecha, saliendo de su propia área, Franco Pardo el argentino, a ritmo semilento tiene en cortito la aparición de Aldo López, también de Salvador Mariscal, prefiere jugarla por la izquierda con Felipe Sánchez, este ante la presión de Velasco le da la vuelta por la derecha, otra vez con Franco Pardo, rebasando los 7 minutos, cambio de frente, bastante bueno para que arranque Echeverría, callejón del área, va de pierna zurda, levantó la cabeza, cortó hacia dentro, Echeverría mete la pelota a la media luna, el rechace en última zona, fue de Organista, después apareciendo con la pelota Monarres, conduce al medio terreno, levantó la cabeza, atacan 3, defienden 6 del equipo de Santos, con la pelota por la derecha, la va pidiendo Garnica, entregaron para Mustre, no hay nadie en el área, Mustre a meterle un poco de pausa de zurda, se animó

0: 8 minutos, le duró poco el gusto al Santos, su Bundesliga en el camino, y el Puebla ya empató el juego antes de llegar al 10, estamos 1-1.
1: Se lo dije, iba a haber goles, Oliver, no pensamos que iba a ser tan rápido. Ni tantos, pero bueno, dos cosas, hay que destacar efectivamente lo que hace este número 29, Eduardo Mustre, que le dan el espacio. Era quizá a unos 5 metros afuera del área del conjunto de Santos, le dan todo el espacio, el tiempo, nadie sale a marcar y él se da cuenta que puede disparar con pierna izquierda. Sí hay un pequeño desvío del de central del conjunto de Santos y eso, a mi entender, me parece que después le termina por jugar mal a Carlos Acevedo, porque cuando se lanza hacia su costado derecho hay un pequeño bote que da exactamente antes de que llegue al guante del guardameta de Santos y es ahí donde se le va el balón. Ya por lo menos se abrió el marcador en ambas porterías, y algo que te iba a comentar, que no nos han dado tampoco tanto tiempo para poderlo hacer, es que por lo menos ambos equipos están buscando abrir el campo y están buscando ir hacia el frente. Llevamos 10 minutos y efectivamente ha sido un partido de ida y vuelta, ya por lo menos con jugadas importantes en ambas porterías.
0: Sí, que me parece, por la postura del Puebla y lo que quiere Santos, creo que puede ser un partido muy desordenado hacia atrás, que nos puede dar un juego pues más atractivo, ¿no? Dos equipos que quizá no son tan sólidos defensivamente, pero que hacia adelante buscan siempre el arco. Aldo López, medio terreno, apertura por la derecha, entregando para Pardo, último tercio, conduce de pierna derecha, se le acercaba González, la pelota para Cuevas, callejón del área, Mauricio mete diagonal retrasada al primer palo, el cruce defensivo fue de Monarres, que aleja de pierna zurda al medio terreno. A todo esto son 10 minutos del primer tiempo, desde el Cuauhtémoc, la jornada 5, Puebla 1, Santos 1.
1: Y nosotros los invitamos, Oliver, amigos, a que no se despegue de esta sintonía, porque terminando este partido, nos vamos hasta la Ciudad de México. Cruz Azul frente a los rojinegros del Atlas, en lo que será un duelo muy interesante en este sábado futbolero, y también los invitamos a que mañana, muy temprano, prenda su radio y sintonice un juego más de las Grandes Ligas, San Luis Cardinals frente a los Philadelphia Phillies. Mañana, 1:00 p.m, tiempo del Este, 12 Centro, 10 Pacífico, están de fiesta los de béisbol en TUDN Radio, mi Oliver, 5 años ya narrando Grandes Ligas.
0: Bueno, que a ver si mañana traemos un pastel o que lo traiga el propio Luis Quiñones.
1: Me lo están pidiendo desde hace unos días, ya veremos. Bueno, si mañana no vengo, pero se lo mandamos por alguna plataforma.
0: Por una plataforma. Bueno, será servicio lateral que tiene el equipo del Puebla, de fondo el carrito de los camotes, digo.
1: Muy tradicional, ¿no?
0: Sí.
1: Habrá algunos que no les guste mucho el ruido, pero bueno.
0: Pero bueno, ahí está, parte del folclore del estadio Cuauhtémoc. Será tiro libre para el equipo de la franja. Desde el fondo, Facundo Almada a reventar la pelota, el exfutbolista de Mazatlán. Ya el noveno gol que recibió Santos en esta apertura 2026. El torneo pasado fue la peor defensiva del certamen, 38 goles en contra recibió Santos. Habrá que ver si va por el mismo camino. Juárez, el que más ha recibido, 15 ha recibido en las primeras 5 jornadas. Volvió a perder el equipo de los Bravos el día de ayer contra el América 2-1. Lateral para el Puebla por la izquierda, Monarres en terreno rival, se la lleva con calma, tienen cortito hacia atrás a Juan Pablo Vargas, prefiere tocarla para Almada y este a darle la vuelta por la derecha, Alonso Ramírez a conducir con el pie derecho, se apoyó para Iker Moreno, retrocedió con Organista, la deja entrar un poco, gira sobre su eje, lo aprietan entre dos, Organista la va pisando con el pie derecho, levantó un globo muy elevado para Brian Garnica, la pelota se escapa del terreno, será lateral para el conjunto de Santos Laguna. Los dos equipos, Omar, en este inicio de partido tratando de tener mucho la pelota, no son tan verticales, tratan de mantener la posesión. Me parece que el ritmo que empezaron en el partido iba a ser muy complicado mantenerlo después, sobre todo de los dos goles ya anotados en menos de 10 minutos.
1: Sí, sin lugar a duda, Oliver, y en la última jugada veíamos cómo el Organista trataba de tener el esférico, de empezar a buscar de alguna u otra manera llegar mucho más hacia el ataque de su equipo, pero ya de arranque ya Organista ya lo toma, Baltazar lo empieza a buscar el esférico. Creo que ya Puebla va a empezar a buscar tener mucho más tiempo el esférico esférico, tal vez como bien lo decías, no ir tan rápido hacia la, hacia con tus delanteros, pero ya no perderlo ton, el balón tan rápido, que fue algo que durante los primeros 10 minutos tanto Santos como el conjunto de Puebla pues terminaban por perder mucho los esféricos, y eso abrió a ambas escuadras y se pudo abrir el marcador en ambas porterías, ¿no?
0: Hoy el equipo del Puebla, ante la baja de Emiliano Gómez, coloca a Velasco prácticamente como un enganche por delante de El Mustre, por la izquierda Baltazar, del otro lado a perfil natural como lo ha hecho en toda su carrera Brian Garnica, por parte de Santos, bien marcado, Bullau de detrás del Mudo Aguirre, Diego González por la derecha y por la izquierda apareciendo constantemente Fran Villalba, que queda un poco más suelto con la pelota, Carlos Acevedo, el arquero de la selección mexicana, el único que no tuvo minutos, sale de forma comprometida con Pardo, revienta la pelota al medio terreno después de la buena presión que ejerció el Puebla. Ya la tiene Monarres, entregando en corto para Ramírez, hacia atrás por la izquierda con Juan Pablo Vargas, los más adelantados en la presión de Santos, el Mudo Aguirre y Fran Villalba. Facundo Almado con calma, juega para Juan Pablo Vargas y el costarricense abierto por la izquierda para Monarres, con la parte entera del pie zurdo encontró el pase raso para Mustre, que se botó, jugó para Baltazar, después Velasco, pegado a la raya por la izquierda, quiere salir de uno, sale de dos, llegó a línea final, levantó la cabeza, arrancó el colombiano, viene Velasco, metió el centro, el primer palo, el rechace de volea, rebote con Organista, va a engancharle, pega, y la pelota arriba del arco, la prendió Organista, pasó cerca del travesaño, voló Acevedo, al saque de arco, seguimos 1-1.
1: Sí, pero ya una jugada interesante que también vuelve a generar el conjunto de Puebla. Ahora todo arranca por el costado de la izquierda, muy bien, termina por llegar hasta el final del terreno de juego y después un centro un poco retrasado donde bien lo toma Alejandro Organista, recibe el esférico, se da tiempo para poderle pegar con el empeine y lamentablemente para su causa el balón se va por encima de la portería del guardameta Carlos Acevedo.
0: El intento de trazo largo de Santos, donde Bullaude no llegó, jugó bien su área desde el fondo, Ricardo Gutiérrez se queda con el esférico y ya sale por la izquierda con Vargas, está en cortito para Monarres en el primer tercio, levantando la mirada, lo va a apretar Fran Villalba, quiere conducir un poco la pelota, abandona el terreno, son 16 minutos de esta primera parte desde el Cuauhtémoc, la jornada 5 a través de TUDN Radio, Puebla 1, Santos 1.
1: Y los invitamos, Oliver, amigos, a que sigan sintonizando toda la Liga MX en TUDN Radio. Tenemos muchos, pero muchos partidos y hay una doble cartelera porque el equipo de Atlético San Luis estará recibiendo a los Tuzos del Pachuca y al terminar el conjunto de Pumas frente a Necaxa. Todo esto mañana a partir de las 7 de la tarde, tiempo del Este.
0: Garnica, larga distancia. Desde medio campo quiso sorprender a Acevedo, la pelota fue cruzada, recorrió su lado derecho Acevedo, se fue sin dirección de portería, lo había adelantado Omar Garnica Acevedo y por poco lo sorprende.
1: Sí, creo que no termina por meterle toda la fuerza que necesitaba a ese esférico, ni tampoco la dirección, pero creo que también el guardameta del conjunto de Santos estaba muy mal ubicado. Terminó por lanzarse para ver si alcanzaba el esférico, pero en ningún momento hubiera llegado. Si el balón hubiera ido con mejor dirección y con mayor fuerza y quizá mayor elevación, estuviéramos hablando del 2-1 del conjunto de Puebla. Ya casi llegando a los primeros 20 minutos, Oliver, amigos, ya el conjunto de Puebla es el que se adueñó del esférico, empieza a tenerlo, pases cortos, pero pases muy seguros y empiezan a buscar espacios hacia adelante.
0: La tiene Garnica en tres cuartos de terreno, juega hacia atrás con Velasco y el colombiano de zurda levantando la mirada, coloca el cambio de frente, Monarres la baja con la parte interna del pie zurdo ante la marca de González, va hacia adelante para que venga Baltazar, la puede retener, lo hace de forma comprometida, retrasa el juego con Alonso Ramírez, lo aprietan entre dos y hacia el frente con Monarres, este hacia atrás con Vargas, se sacó la pelota de encima entregándola para Almada, la presión fue de Bullaude, salió de forma correcta el Puebla, cambia de ritmo Iker Moreno, llega a tres cuartos de cancha, sector derecho, pico del área, Moreno conduce un poco, se apoyó para Garnica ante la marca de Echeverría, va por fuera Garnica, línea final, la de siempre, a enganchar hacia la izquierda y a volver a recortar, Garnica hacia atrás con Velasco, se le ofrece Alonso Ramírez en el pasillo central, va por fuera el colombiano, filtró el balón al espacio, fue interceptado por Echeverría, después Bullaude recibe una falta, así la sanciona Daniel Quintero, tiro libre para el conjunto de la comarca, el gol del Puebla, el séptimo ya en el torneo, está a 5 de empatar increíblemente la cantidad de goles que anotó el certamen pasado. Omar, fue la peor ofensiva del Puebla, ni a 5 jornadas, pues lleva más de la mitad de lo hecho apenas en el clausura 2026.
1: Ahí ya nos habla por lo menos de un mejor trabajo en la cuestión ofensiva al momento de definir. Y algo que te iba a comentar, quizá puede ser un poco en contra de lo que venimos hablando de las anotaciones del Puebla, pero en esta última jugada Puebla se da cuenta que por el costado de la izquierda no puede terminar por llegar de una mejor manera, vuelve a echar el balón hacia atrás, te dejo.
0: Allá viene el equipo del Puebla, sector izquierdo, conduce Organista, último tercio, va contra Villalba, por dentro, por fuera, va por la izquierda, pero Villalba como último hombre metió la pierna fuerte, el español después recibe una falta, así lo señala Daniel Quintero, fueron al cruce tanto él como Alonso Ramírez, los dos se terminan doliendo a la altura de la espinilla. Omar, fuerte cruce de piernas entre ambos.
1: Sí, y creo que terminan los dos por pegarse. Yo veía en la primera instancia que el jugador de Santos terminaba por levantar un poquito más la pierna, el caso de Villalba, pero en ningún momento va con los taquetes por delante, tampoco lo hace el jugador de Puebla, porque el balón quedó exactamente dividido, el balón queda en medio de los dos jugadores, el árbitro estaba muy cerca, marca rápido una falta, pero sin ninguna complicación de tarjeta, ni tampoco ninguna complicación para el físico de ninguno de los dos jugadores, una jugada muy futbolera. Y por último, solo para terminar el comentario anterior, Oliver, Puebla se dio cuenta que no podía llegar por el costado de la izquierda, envía el balón hacia atrás, llega con los contenciones, le dan la vuelta y es allá donde buscan terminar de nueva cuenta otra jugada. Ha sido inteligente y no se ha aferrado a buscar el esférico todo por un lado. Creo que está siendo muy cauteloso para buscar el mejor espacio que le deje la línea defensiva de Santos.
0: Y es Velasco el que queda más libre. De pronto lo vemos en el pasillo central, de pronto se tira a la derecha con el 2-1 con él y Garnica, a veces aparece por el lado izquierdo, creo tomando el rol que de pronto tiene Emiliano Gómez, el más creativo de este equipo. Hoy lo está haciendo Kevin Velasco, la tiene otra vez el Puebla, que no le presta la pelota al equipo de Santos. Monarres en el sector izquierdo, en el primer tercio juega hacia atrás con el costarricense Vargas. Santos que medio presiona, pero hacia atrás también queda bastante expuesto. Acá y fuera de lugar de Garnica, de todos modos no la alcanzó la pelota. Son 21 minutos de este primer tiempo en el Cuauhtémoc. La jornada 5, Puebla y Santos lo empatan 1-1.
1: Y nosotros lo invitamos también a que se mantenga, obviamente, en esta sintonía de TUDN Radio, pero que también en lo que corresponde el martes de la siguiente semana esté al pendiente, porque se vienen ya los últimos lugares para la UEFA Champions League. En partido de vuelta, el LAS estará recibiendo el conjunto del Celtic este martes 3 de la tarde este, 2 centro y 12 pacífico. En TUDN Radio tenemos la Liga Mexicana, tenemos la Liga Femenil, tenemos también Grandes Ligas y obviamente la UEFA Champions League, para que usted esté muy al pendiente de toda nuestra programación.
0: El desenlace de los playoffs la próxima semana la vuelve a tener Santos. Fran Villalba en terreno propio, tienen cortito en el medio terreno a Salvador Mariscal, no se la quiso dar, por eso juega hacia atrás, otra vez con Felipe Sánchez, abierto por la izquierda, Pardo va a conducir, llega al último tercio, levantó la mirada, se apoyó para Cuevas, hacia atrás la pelota, de nueva cuenta con Salvador Mariscal, y otra vez el intento con el capitán Pardo, se le acercaba en el apoyo Eduardo El Mudo Aguirre, pelota de él, de espalda al arco, retire un poco, suelta el esférico y entregó para Mariscal, la vuelta por la izquierda, cambio de frente de Sánchez, comprometido, pero llega pegadito la raya Cuevas, entregó para González, devolución con el mexicano, alarga la pelota contra Kevin Velasco, la alcanzó a puntear y la vuelta por la izquierda de Sánchez a Echeverría, más adelantado estaba Bullaude, se le acercaba Fran Villalba en el apoyo, la pelota ya le llegó al español, levantó la mirada en tres cuartos de cancha, mete el servicio al área, sale muy bien Ricardo Gutiérrez, jugó su área cuando amenazaba Diego González con llegar de cabeza, el exfutbolista de Atlas también sumamente criticado porque sube de pronto historias felicitando al Atlas en su 110 aniversario, dándole likes a ciertos videos de la afición del Atlas, y la gente de Santos Omar dice, o estás allá o estás acá, en Atlas criticado el último semestre, como que no termina por encontrar su sitio el paraguayo.
1: Sí, y a ver, recordemos, son redes sociales personales, cada sí. Quien decide qué poner y cómo hacerlo, pero ya si estás jugando para otro equipo, entiendo que lo más lógico hasta para tu afición no es festejarle a algún equipo donde tú estuviste, y menos que sigue siendo de la misma liga en la cual estás compitiendo, ¿no?
0: Sí, y que, bueno, ya no son hermanos, hace seis meses todavía lo eran. La tiene el equipo de Santos con Echeverría, que por cierto, por ley nunca quiso poner promociones en el boletaje y demás cuestiones. Ayer Atlas anuncia que los boletos para su próximo partido de local, para los niños, están en 100 pesos, un poco más de

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4: Hank Aaron fue constancia, poder y dignidad. Persiguió y superó una de las marcas más sagradas del béisbol bajo una presión social enorme. Su swing no era escándalo, era precisión, disciplina y grandeza repetida. Aaron conectó jonrones, sí, pero también resistió ataques racistas con una fortaleza admirable. Su historia es la de un hombre que venció al miedo con clase y excelencia.
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5: Lou Gehrig fue poder, resistencia y nobleza. Durante años fue el corazón.
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5: Relación al ataque del conjunto santista, con el caso de Mauricio Cuevas, es donde terminan por abrir la defensa del conjunto de Puebla. En esta jugada, ya bien lo mencionas, y así también lo hizo Daniel Quintero Buitrón, se marca una falta, pero era un balón donde el esférico salió casi de medio campo, buscando la espalda de los jugadores de Puebla, y era una buena oportunidad para profundizar y entrar a lo que corresponde al área. Ya se viene una jugada, si no me equivoco, Oliver, será el primer balón parado que tiene el conjunto de Santos, quizá unos 10 metros afuera del área, por el costado de la derecha, con una muy buena posibilidad para que esto termine en gol.
6: Villalba González será el paraguayo de zurda, quiso sorprender a Acevedo, estaban 6 en el área por parte del equipo de la comarca, saltó la línea el Puebla y quiso colocar la pelota al ángulo superior derecho del arco de Acevedo. Imposible que bajara esa pelota después. Santos, en el intento de contragolpe de Puebla, la había manejado Mauricio Cuevas, quiso retrasar para Acevedo, le dijo a ver cómo andas arquero y le regaló un córner al Puebla. Omar, Santos no se ayuda mucho también en zona baja.
5: Sí, no, sale muy rápido el conjunto local con ese saque de meta y efectivamente ya cuando lo había ganado el conjunto santista, el equipo visitante, y parecía que todo iba a estar de una manera tranquila, pues simplemente regalan el esférico. Ahora es Kevin Velasco quien va a aprovechar el tiro de esquina y es el que golpeará el esférico desde el córner allá del costado derecho en relación al ataque del equipo local.
6: Van 5 al remate, Velasco mete centro al área chica, cabezazo de Bullau, de rebote, de volea, simplemente para terminar la jugada. El esférico se va desviando del terreno, le pegó Monarres después de un centro venenoso de Kevin Velasco. El balón abandonó el terreno de juego. Simplemente observa Renato Paiva, que en el fútbol mexicano tuvo un buen paso por Toluca, estrictamente en temporada regular, muy criticado, por no saber cerrar los torneos, Omar, ¿no? En la liguilla, lo más importante, nunca dio el siguiente paso con el Toluca, líder en algunas ocasiones, muchos goles, un fútbol muy ofensivo, muy atractivo, pero siempre le faltaba el último estirón en el equipo de los Diablos.
5: Sí, lamentablemente para él y para el conjunto de Toluca en ese momento, pues se le caía el equipo en el momento más importante, o como bien dices, quizá no entendió cómo jugar los partidos en lo que correspondía ya a la liguilla. A final de cuentas, creo que es un buen entrenador, para mí creo que hace bien las cosas, trabaja bien, y obviamente es muy diferente venir y agarrar a un Toluca que venir y agarrar a un conjunto como Santos Laguna, ¿no? En este momento y después ya casi de 30 minutos, creo que los que sí han terminado por desaparecer mucho es el caso de Mariscal, López, Villalba, González, y eso le ha dado a Puebla una mayor tranquilidad para la tenencia del esférico. Tendremos que revisar bien la estadística, pero por lo menos ya Puebla debe de tener un 55%, un 60% de la posesión del esférico, y eso obviamente le ayuda siempre al equipo que lleva las riendas del partido para buscar aumentar el marcador en lo que corresponde en este caso, pues irse adelante ya en lo que viene siendo antes de que termine la primera mitad. Y algo que solo para comentar, Oliver, punto ya de iniciar, después de 2 horas y media de retraso, el partido entre Chivas y Tijuana, perdón.
6: Allá viene el Puebla, larga distancia, Garnica le pegó de pierna derecha, fuera del área, bastante elevado su disparo, la pedía por la derecha Velasco, en otra desatención del equipo de Santos en la salida, iban 3-3, no la aprovechó Garnica, se fue desviado su impacto, esta era para mucho más, está equivocando demasiado Santos, y también Puebla en el último pase, Mar.
5: Sí, creo que le ha hecho falta a la ofensiva del conjunto poblano ser mucho más técnicos al momento de disparar. Han generado de 3-4 disparos de fuera del área, uno terminó en gol, ya lo vieron, pero de ahí en fuera los demás han pasado 4-5 metros arriba de la portería de Acevedo. Creo que se le están abriendo oportunidades, obviamente porque las generas y porque por lo menos buscas ir al frente, pero ya son 3-4 jugadas donde quizá Puebla pudiera haber terminado de una mejor manera el disparo que ha generado su jugador.
6: Tiene otra vez el equipo de Santos, Mariscal hacia atrás con Villalba. De zurda se la devolvió a Salvador, allá viene Mariscal, juega hacia atrás en terreno propio para Mauricio Cuevas, este en cortito con Acevedo en su propia área, el arquero mexicano a salir jugando por el sector izquierdo con Felipe Sánchez, va por abajo para Mariscal, encontró al Mudo que se botó al círculo de medio terreno, de nueva cuenta con Mariscal que toma mucho protagonismo en el terreno, Fran Villalba con la pelota, pica Cuevas al espacio por la derecha, no se la dieron, primero entregó para Bullaude que quiere salir de dos, sin embargo la pelota se le escapa al número 10 de Santos que ha estado demasiado disperso en el terreno, por eso creo que también Santos no encuentra los espacios porque Bullaude tendría que ser el que tome un poco más el protagonismo de medio campo hacia el frente, que distribuya las pelotas, de pronto aparece por la izquierda, de pronto aparece por la derecha, pero no tiene una posición fija el futbolista argentino. Es lateral para Santos, son 30 minutos del primer tiempo en el Cuauhtémoc, la jornada 5 de la Liga MX, empate a 1 entre Puebla y Santos.
5: Y en TUDN Radio también te llevamos mucho fútbol del sur del continente esta semana, no te dejo.
6: Allá viene Mustre, intentó ganar en el mano a mano, se cruzó en última instancia Aldo López, el número 5, cuando llegaba prácticamente a la media luna, el centro delantero del Puebla, le cerraron bien el espacio, pasó el peligro.
5: Sí, esta semana ya lo decíamos, los invitamos a que sintonicen Copa Libertadores, Independiente del Valle frente al conjunto de Tolima, este martes a las 8 de la noche, tiempo del este, 7 centro, 5 pacífico. Hay Copa Libertadores y el miércoles habrá Copa Sudamericana con el River Plate.
6: La tiene, de nueva cuenta, el conjunto de la franja. Iker Moreno por la derecha retrocede hasta su propia área con Ricardo Gutiérrez. El arquero mexicano se lo toma con calma. Revienta la pelota de pierna zurda. Aparece un trazo largo, pero va a llegar Monarres al último tercio. Enfrentando a Cuevas, quiso pasar en el mano a mano. El último en tocarla, según el juez central, fue el futbolista de Santos. Y entonces habrá balón parado en un servicio larguísimo por parte de Gutiérrez. Estuvo cerca Monarres de sacar la mejor parte, al menos de que el VAR diga otra cosa y se haya equivocado el árbitro. vendrá el balón parado para el Puebla, ¿no? Corrigió finalmente y sí. Entonces el saque de arco para Carlos Acevedo y compañía. Esto de las nuevas reglas del VAR que se ha quedado en la Liga MX, pero que también me parece que lo han hecho al revés. En el Mundial solo era aplicable para un tiro de esquina mal dado, que se corrigiera y que se otorgara saque de meta, pero ya hemos visto en este inicio de torneo que incluso los saques de meta mal otorgados también se corrigen y se cambian por tiros de esquina, algo que en el espíritu de la regla pues no estaba, y que ya por lo menos en la jornada 1 el Piojo Herrera ya se quejó de eso.
5: Siempre será cuestión de perspectivas y cuestión de en qué momento del partido y qué te marque, ¿no? Si obviamente te beneficia un poco esas nuevas reglas en algún partido, pues bueno, te quedarás callado. Cuando las cosas van en contra, siempre vendrá la queja. Yo creo que eso lo tendría que dejar muy claro la Liga MX, como bien lo dices. En el Mundial hubo situaciones que estaban, creo, mucho más claras y se hacía siempre de la misma manera. Acá, pues es en una sí y en otras no. Creo que es una de las situaciones complejas del fútbol mexicano. Hace un momento hablabas de Ezequiel Bullaude. Eso, este futbolista de Santos, en este momento, bueno, antes de arrancar el partido, era el jugador con mayor participaciones en jugadas finalizadas en remate. Lamentablemente, en este partido no hemos visto nada, ninguna de este jugador.
6: Nada de Bullaude. Será córner para Santos, rincón derecho. Diego González de pierna zurda a pegarle, van 6 de Santos al remate. González metió centro, primer palo, buscando la peinada, no se produce. Velasco la va a rescatar del terreno, evitando un nuevo tiro de esquina, y se lo toma con calma porque nadie lo apretó, y entonces coloca el servicio largo. Parece complicado para organista, pero qué bien la bajó con el pie derecho, se quitó de encima la marca de Aldo López, pero todo lo que ganó en la recepción lo perdió ya en el ritmo y jugó hacia atrás. No tiene prisa Puebla, la va dominando Velasco. Llega al medio terreno, enfrentando la marca de González. Apertura por la izquierda, Brian Garnica se cambia de costado en esta jugada. No puede avanzar, por eso juega hacia atrás de seguridad. Primero con Vargas y después con Gutiérrez en su propia área. De pierna zurda, abre por la izquierda. Otra vez Vargas metió el servicio largo. Mustre, que parecía adelantado, no va a llegar. Salió Carlos Acevedo de su área. Y para no arriesgar, manda la pelota al servicio lateral. De pronto, Acevedo tiene esto, te otorga una gran atajada, te puede salvar un partido. De pronto se equivoca incluso con los pies. Ataca el Puebla, pasillo central. En tres cuartos, Alonso Ramírez juega hacia atrás con Almada. Le da la vuelta por la izquierda, Garnica a encarar la marca de Cuevas. Va a llegar al callejón del área, enganchó por dentro, mete centro, segundo palo. Cabezazo defensivo por parte de Sánchez, alejando la pelota. Sigue insistiendo la franja, Iker Moreno con el esférico, juega hacia atrás. Pico del área, Velasco de zurda, lo va a perseguir Bullaude. No puede pasar, se le acercaba Ramírez en el apoyo. Prefiere tocarla para Almada en el círculo de medio campo. Todo el Santos detrás de la pelota. Cambio de frente por la izquierda. Otra vez Garnica. La termina bajando. Habilita Baltazar. Callejón del área por la izquierda. Enganchó Baltazar. Qué bien González en el apoyo. En la cobertura defensiva el paraguayo. Parecía que se lo habían llevado y finalmente rescató el esférico el paraguayo. Ser que estuvo el Puebla en esta última.
5: Sí, creo que el partido ha caído en una monotonía compleja. 15 minutos en los que ninguna de las dos porterías se ha generado alguna jugada de peligro. Quizá entre lo más destacado, la última jugada, vi que comentabas, Oliver, de Acevedo, que lamentablemente para él termina por reventar hacia uno de los costados. Pero sí, el partido, ya tenemos 15 minutos en donde se juega mucho en medio campo, sigue el dominio del conjunto de Puebla, a mi entender, con esa posesión del esférico, pero ya no han sido profundos. En esta última buscaban por el costado de la izquierda, pero no terminaron. Te dejo.
6: Ataque el Puebla, al área, la tiene Mustre de espalda, la portería, la quiso tocar para Velasco, no era mala la idea, pero quedó muy corto el pase de Mustre, que ya la había retenido de forma correcta de espalda la portería en un buen pase que le entregó Brian Garnica. Se quedó cerca el Puebla, que quiere empezar a insistir, pero no encuentra el arco de Acevedo.
5: Quinta jugada en lo que va del partido, Oliver, amigos, en la que Puebla decide mal, termina por o dar un pase muy corto o un disparo muy alto. Creo que Puebla tendría ya que haber aprovechado mucho más esas pocas oportunidades que le ha generado hacia lo que viene siendo la portería de Acevedo, y que lamentablemente para la causa poblana, pues el marcador sigue 1-1.
6: Seguimos 1-1. Almada mete el servicio cruzado por la derecha. Iker Moreno con la recepción, jugó para Baltazar que levantó la mirada, ya se cambió de banda con Garnica, la indicación de Gerardo Espinosa, a ver si le funciona un poco al Puebla. Con la pelota Moreno, hacia atrás con el ex de Mazatlán, Almada, de nueva cuenta con Iker, y este para Facundo, y de Almada para Ricardo Gutiérrez, en 5.5, Chivas y Xolos lo siguen empatando 0-0. La invitación para que después de este encuentro se queden con nosotros, porque viene el campeón del fútbol mexicano recibiendo al Atlas en el estadio Banorte. Veremos si sale de pues una pequeña mala racha que tiene Joel Wiki y sus dirigidos. Pocos duelos en primera división para Wiki, pero atraviesa el momento con más dudas. En la máquina la tiene Velasco. Sigue insistiendo el Puebla, mucha posesión, pocos disparos al arco de Acevedo. Garnica, costado izquierdo, último tercio, va contra Cuevas, a ver si lo encara, balón pegado al pie. Garnica va por fuera, limpia la zona, mete centro, la tapó González con la espalda, será córner para el Puebla. Garnica por lo menos se ha atrevido un poquito más en este cambio de banda.
5: Sí, y por lo menos consiguió algo más, ¿no? Ahora es el tiro de esquina, de nueva cuenta por el costado de la izquierda en relación al ataque del conjunto de Puebla, pero ya por lo menos a falta de 10 minutos, más lo que agregue el árbitro, el conjunto de Puebla trata de volver a generar algo más de peligro en relación a lo que viene siendo su ofensiva.
6: De zurda Velasco, efecto hacia afuera, van 6 de Puebla al remate. Allá viene el colombiano, cobró, metió centro, segundo palo, remate, afuera. Se fue desviada la pelota, llegó Alonso Ramírez, el ex del Atlas, completamente solo, libre de cara al marco de Acevedo. Remató cruzado, se escapó cerquita del palo izquierdo. Seguimos 1-1.
5: Una marca relativamente floja, sí, ahí estaba uno de los jugadores del conjunto santista. Por ahí algunos buscaban o le pedían al árbitro central que lo estaban abrazando, pero creo que lo sorprende el balón. Yo no sé si se lo esperaba o no, el balón va a segundo poste, y cuando el balón ya está frente al jugador Ramírez del conjunto de Puebla, simplemente le mete la frente, el balón se va muy pero muy cerquita del poste izquierdo de la portería del conjunto de Santos, se va esa oportunidad, pero a mi entender sí podía haber generado algo más, aunque creo que termina por sorprenderlo el esférico en el momento en el que ya estaba frente al jugador poblano.
6: Sí, sobre todo porque me parece que no alcanza a ver cuando el balón ya lo tiene encima, sí. Porque estaban dos de Santos, los dos más altos, tanto Pardo como Sánchez, ninguno de los dos cabecea, y entonces el balón termina pasando al segundo palo, se quedó a nada el conjunto de la franja. Hoy el Guadalajara ya sin la Hormiga González, Marín de titular, también metió a Hugo Camberos, tan señalado Milito que no le daba minutos, empieza ya a darle un poco más de continuidad a Hugo Camberos con el equipo del Guadalajara. Santi Sandoval también en el terreno de juego, Efraín y el Piojo también jugando juntos, los dos refuerzos de Chivas para este torneo, hoy no han tenido minutos como titulares en el Chivas contra Xolos. Será saque de arco para Carlos Acevedo y compañía, la maneja Puebla, sector izquierdo, rompiendo la pelota Felipe Sánchez al medio campo. Partido muy complicado para el Mudo Aguirre, no hemos tenido participación del atacante de Santos. Ahí está, ¿qué tal el aficionado de los Pericos? Se equivocó de estadio, Omar, está jugando en el otro.
5: No, es que le digo una cosa, ya acabó.
6: ¿Ah, ya?
5: Ya terminó, le han dado otra repasada a los Diablos, 8-1 le pegaron los Pericos, acaba de terminar hace 20 minutos.
6: Con razón.
5: Y ya pusieron la serie 3-0 a favor del conjunto de los Pericos de Puebla. Ya por lo menos los poblanos, los ciudadanos de esta Puebla, ya por lo menos una buena noticia tuvieron en el día de hoy.
6: Viene Velasco, pico del área por la derecha, buen centro, está en segundo. Segundo poste, me parece que llegó el más chaparrito, bueno, Baltazar, pensé que había sido Garnica, remató en el área chica, justo al mono, era el 2-1 para el Puebla.
5: Sí, llegaron dos jugadores del conjunto de Puebla, bien lo comentas, Baltazar es el que termina por contactar con la cabeza, por ahí lo estorbó muy bien Mauricio Cuevas por parte del equipo de Santos, que no dejó que cabeceara de una manera mucho más cómoda, Y creo que el remate no termina por ir a una zona complicada, va hacia donde estaba el guardameta Acevedo, que deja que bote en una ocasión y se queda con el esférico.
6: Atacaba Santos por la derecha, el pase muy largo de Diego González para Mauricio Cuevas, el lateral derecho de Santos ha sido el más insistente, el más peligroso en el equipo de la comarca. A todo esto son 41 minutos de la primera parte de la jornada 5 de la Liga MX a través de TUDN Radio y la Buforia. Santos de visitante está empatando 1-1 contra el Puebla.
5: Y ya le decíamos, llevamos mucho fútbol a través de TUDN Radio. Hay Copa Sudamericana, esto el próximo miércoles, River Plate frente a Santa Fe, 8:00 p.m. Y también antes, ese mismo miércoles, le llevaremos a cabo el partido de vuelta previo a la fase de grupos de la UEFA Champions League, el Lyon frente al Fenerbahçe de Turquía, 3:00 p.m, tiempo del Este, 2:00 c.m, 12:00 p.m. Así que martes y miércoles, Oliver, amigos, mucho fútbol. Primero a mediodía de la UEFA y después de Sudamérica.
6: Ataque el Santos, el Mudo Aguirre levantando el esférico, va al rincón del campo por la derecha, Mauricio Cuevas la rescató, tiene el apoyo de González, el pase es el frente muy largo para Salvador Mariscal, el regreso de Kevin Velasco que está en todas partes, Velasco lo van a presionar, está arrinconado, va de pierna zurda, alcanzó a reventar la pelota y a rescatarla para evitar el tiro de esquina, sin embargo la vuelve a tener el equipo de Santos en los pies de Franco Pardo, el número 18, el argentino a levantar la cabeza, juega en cortito para la aparición de Aldo López. Allá viene el equipo de Santos por la izquierda. Diego González pide el apoyo, nadie se le ofrece. Y la vuelve a tener el conjunto de la comarca con bastante pasividad, con mucha calma. Prometió mucho el inicio del partido, Omar. O sea, 10 minutos, 1-1. Dijimos, esto va a ser el partido de la temporada, o por lo menos el de la jornada. Y de pronto ya los dos equipos le bajaron demasiado, demasiado al ritmo. Yo creo que hay mucho miedo, sobre todo lo percibo en Santos, de por lo menos tratar de llevarse puntos. Servicio largo, Bullao de la bajó, área chica, jugó hacia atrás, no pudo rematar Aldo López de frente al arco en un servicio larguísimo. Estos pases los ha intentado Santos 2-3 ocasiones, acá estuvo cerca Bullao de...
5: Sí, sin lugar a duda, un pase largo, quizá de 40-50 metros, donde terminó por bajarlo de buena manera el delantero del conjunto santista, pero ya en lo que correspondía en un segundo tiempo, ya llegó la marca del defensor poblano y la sorpresa del equipo de Torreón se perdió. Ha buscado adelantar un poco más líneas el equipo santista en estos últimos minutos, pero siguen sin tener todavía ese control. Y te dejo.
6: Viene González, ingresa al área por la izquierda, ataca Santos, pide penal, Diego, cayó González. ¿Y qué dice Daniel Quintero? Que se levante. Pedía que lo tocaron en la pierna izquierda. Espinosa dice que no hay nada. ¿Cómo la viste, Omar? Se fue al suelo de inmediato, Diego González.
5: De primera intención yo creo que no hay nada. Termina por sí, por caerse. Yo no sé si después, mira, ya en la repetición nos damos cuenta cómo Iker Moreno, cuando va por el jugador de Santos, cuando va en la marca, sí termina por pegarle en el pie de apoyo. Creo que esta, si se hubiera puesto más exigente el árbitro central, sí la podían haber marcado como pena.
6: Sí, lo trastabilla, lo atora. Ahora, me parece que es un contacto. Que a ver, que si se
5: ¿natural?
6: Marca, tendrían que marcarse de a 5 o 6 por partido. Yo creo que en la carrera, pues se termina por encontrar el pie porque no tiene dónde apoyarlo el futbolista de el Puebla. Sigue atacando el equipo de Santos, costado izquierdo, Echeverría levantó la cabeza, van 4 al área, centro, cruzó todo el área, la vio pasar Gutiérrez, había 4 de Santos, el servicio pésimo, saque de arco, cuanto más se juegue en el Cuauhtémoc, Omar.
5: 2 minutos más son los que se van a jugar en esta primera mitad, y regresando a esa última jugada, yo lo hubiera marcado como penal. A final de cuentas, sí lo toca, sí le pega en la pierna de apoyo, y eso genera que el jugador vaya al suelo, ¿no? Pero, pues bueno, por eso no soy árbitro, ¿no?
6: Ahora, también hay ciertos jugadores que tienen mañas de tirarse, y los árbitros ya los conocen y no les compran las jugadas. González tiene esta maña de pronto desde Atlas, que en cada jugada aprovecha y se termina tirando, y entonces ya los árbitros ya no se las compran. A la primera de cambio tendría que ser un penal flagrante para que ciertos árbitros lo sancionen. La tiene Santos en zona baja, Pardo con la pelota, levantando la mirada, se le ofrece en el apoyo Mauricio Cuevas, se entregó para Aldo López, otra vez con Pardo, acompaña por la izquierda Felipe Sánchez, Mustre, el más adelantado en la presión por parte del Puebla, González retiene, juega para Cuevas por la derecha, enfrente de la banca de Gerardo Espinosa. Se apoya con su central Pardo, este para Mariscal, va Garnica corriendo en la presión, pero como llanero solitario, por eso no surge efecto. La idea del Puebla, servicio largo para el Mudo Aguirre, llegando al callejón del área por la derecha, se la quitó bien Monarri, se quedó con el esférico, conduce un poco de pierna zurda, se va a terminar el primer tiempo en el Cuauhtémoc, uno por uno, Puebla y Santos, gira sobre su eje de forma correcta Baltasar, llega al medio terreno, quizá para la última del primer tiempo, pero no se apura el Puebla, y por eso Daniel Quintero dice que llegamos al descanso en el Cuauhtémoc, Puebla y Santos lo empatan, uno por uno, al tres, llegó el autogol de Almada para abrir el marcador a favor del Santos, y al 9 lo empató Mustre. Nosotros hacemos una pausa y regresamos con más a través de TUDN Radio y la Liga MX.
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14: Hoy es Día Internacional de todos los zurditos, los que escriben con la zurda, los que disparan en el fútbol con la zurda.
15: Sí.
14: Los que echan pata con la zurda, o que tienen la curvilínea zurda. En mi caso es derecha.
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17: No necesariamente un gran jugador es un gran técnico. 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

0: Muy, pero muy buenos días, América de Costa a Costa. ¿Cómo están? Felices de iniciar una nueva semanita. Ya estamos en el último día de este mes de agosto. Qué rápido se pasó agosto, ¿no? Rapidísimo. Y lo que falta del 2026 se va a pasar más rápido, porque empiezan las fiestas patrias. Septiembre, por supuesto, también en octubre hay mucha fiesta, viene Halloween, viene Thanksgiving también en noviembre y diciembre, y ya, San se acabó. El año 2026 se acaba, así que hay que aprovecharlo al máximo, yo siempre les digo aquí. Los saludo con muchísimo gusto en estos micrófonos, Janet Vázquez, a nombre de Andreína Gandica, la titular de este espacio, que se nos fue de vacaciones. Pero espero que ustedes nos acompañen, que estén con nosotros, que se la pasen informados también. Y muy bien, aquí vamos a tenerles show. Así que véngase con nosotros, llámenos también y participe a través de nuestra línea telefónica y en nuestras redes sociales, por supuesto. Saludo al gran equipo que hace posible este programa. Ahí está Toño Murillo en los controles, atendiendo sus llamadas y musicalizando el show. ¿Cómo estás, Toñito? Muy buenos días.
1: Hola, Janet, buenos días para ti y a alguien especial ahorita que la vas a saludar con mucho gusto. A Lalita, a toda la gente que está al pendiente de Buenos Días América. Muy contentos de iniciar semanita, como bien dices, ya estamos a nada de arrancar septiembre. Se nos va agostito, que estuvo muy... muy padre este mes, la verdad que se pasó rapidísimo y vamos a echarle con todo. Muy buenos días, Janet.
0: Gracias, Toñito, sí, vamos a darle con todo y ahorita voy a presentar a quienes no, quien nos va a estar acompañando, que ya la conocen muy bien. Está aquí también con nosotros, por supuesto. Michelle Rosas, ya la conocen. Michelle Rosas, que va a estar acompañándome en la producción y en la conducción también. ¿Cómo estás, Michelle? Muy buenos días, qué gusto tenerte.
2: Hola, Jenny, ¿cómo estás? Muy buenos días para ti, para Toñito y para el buen Lalo. Ya los extrañaba por acá en Buenos Días América, la gente que seguramente en un ratito ya se va a comunicar con nosotros a la línea telefónica, los que nos dejarán sus mensajitos a través de las redes sociales. Y cuando Jenny dijo, este último día, dije, ya es viernes, dije, qué rápido se me fue la... qué rápido se me fue la semana, pero no, ya, se refería a que es el último mes de agosto, y yo ya no
0: dije,
2: sé.
0: ¿Dije viernes, no? ¿Ah?
2: No, dije, es que yo dije, cuando dijiste el último día, dije, ¿a poco ya es viernes?
0: Dije, estoy tan dormida.
2: Dije, tan rápido se me fue la semana, qué rapidísimo, ¿no? Pero oye, vas tú de repente a las tiendas de conveniencia y ya no sabes si es 16 de septiembre, si viene el día de la independencia, si viene el día de Halloween, si viene, están todas las celebraciones ya juntas, o sea, todo está en el mismo lugar ya para que compres
0: las cosas
2: desde agosto.
0: Es que todo se va súper rápido, ¿no? Yo me he visto ya inundado de Halloween. De hecho, ya le compré a Lunita un vestido de Halloween, mi primer Halloween. My first Halloween, dice.
2: My first Halloween. Halloween. La vas a sacar a pedir dulces.
1: Qué tristeza.
0: Ay, está Brizzy también por ahí. Brizzy, yo pensé que no ibas a venir hoy.
1: ¿Cómo estás, Janet?
0: Buenos días.
1: Un gustazo a ti, sí, saludarte. Qué tristeza de los cambios, ¿no? O sea, se va alguien de vacaciones, pero habiendo tanta posibilidad en el universo.
2: Que apareció Vileseida.
1: Habiendo tanto, habiendo tanta gente, con tanto talento, Janet. Y decidiste ir por
2: Brizzy.
1: Por Michelle, Janet. Qué tristeza.
2: Decidiste traer a Brizzy.
1: Pero bueno, ahí sí, tú.
2: Yo pensé que estaba ya
0: sin. Yo dije, ¿será que las vuelvo a juntar o no?
1: Ay, no, Janet.
0: Que las que se pelean se
1: qué
0: quieren.
1: Qué gustitos,
0: ¿verdad?
1: De verdad, pero en fin. Aguantarla. Aguanta. Ojalá que se pase bien rápido la semana.
2: Ojalá que ya sea viernes.
1: Ojalá que exactamente, que ya sea viernes de septiembre del 15.
2: Del 2050, para que Brizzy ya no aparezca aquí.
0: Bueno, pues ahí las vamos a tener, a Briseida y a Michelle juntas. Ni modo, ni modo, chica, les tocó. Brizzy, te va a tocar.
1: Es lo que agradezca que está con nosotras.
2: Es lo que toca.
1: Es lo que toca.
2: Yo estoy muy contenta por estar aquí al lado de Janet.
1: Ay, yo no tanto, pero bueno, te aguantaré.
0: Bueno, pues ahí están, y ahí está todo el equipo listo para llevarles lo mejor de la información y por supuesto el mejor show. Ahí también en los deportes vamos a tener mucha información deportiva, así que quédese con nosotros. Vámonos de inmediato con lo que ocurrió mientras usted dormía.
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0: Redada de ICE en un centro nocturno de Memphis deja al menos 120 detenidos. Operativo federal durante la madrugada en un establecimiento de Memphis provocó numerosas detenciones y preocupación entre familias de la comunidad latina. ICE no ha confirmado los hechos ni las cifras.
2: Brian Morales, ciudadano estadounidense nacido en Denver, Colorado, presentó una demanda contra el Departamento de Seguridad Nacional y la CBP y autoridades de Texas luego de ser deportado de manera irregular a México tras un control vehicular en abril.
0: Una persona murió y al menos 14 están desaparecidas tras las repentinas inundaciones en el Gran Cañón. Una persona falleció y al menos otras 14 podrían estar desaparecidas o sin localizar tras las peligrosas inundaciones que se registraron durante este fin de semana en el Gran Cañón de Arizona.
2: Estados Unidos atacó un lanzacohetes iraní en el estrecho de Hormuz en su primera acción militar en semanas. Esta acción la informó el funcionario de los Estados Unidos el domingo.
0: Google Maps mostrará Lago América en Estados Unidos, un lugar del Lago Ontario.
2: Liberan a Víctor Salgado Araujo, hermano de Lorenzo Salgado y testigo del mortal tiroteo con agente de ICE. Víctor Salgado era el último de los tres testigos que aún permanecían detenidos por las autoridades. La liberación de los acompañantes de Lorenzo era una pieza clave en la investigación sobre el tiroteo ocurrido en el mes de julio en uno de los barrios latinos de Houston.
0: Mientras Estados Unidos e Israel bombardeaban sin tregua a Irán en los primeros días de la guerra, las predicciones más dramáticas sobre el costo del conflicto eran implacables. Alza vertiginosa de los precios del petróleo, recesión mundial y catástrofe económica. Pero 6 meses después, las previsiones más sombrías no se han cumplido.
2: Nicolás Maduro difundió sus primeras fotografías y un mensaje para Venezuela desde la prisión de Nueva York. Quiero que sepan que estamos firmes. A través de su cuenta de Maduro en X, se difundieron las fotografías en las que se puede ver sonriente y haciendo la señal de amor y paz con ambas manos.
0: Y nos vamos a más información porque incendios forestales arden a lo largo de la pintoresca costa del Big Sur, California. Incendios forestales se pueden ver ahí en la costa de Big Sur en California de forma espectacular y está avanzando estos incendios, están avanzando.
2: Rescatan con vida a una niña de 6 años tras 60 horas atrapada en un hueco en Nepal. El hallazgo de la menor se convirtió en un rayo de esperanza para los equipos que continúan removiendo toneladas de lodo y escombro en búsqueda de más personas desaparecidas en Nepal.
0: Lo que fue un regalo de cumpleaños se convirtió en una pesadilla. Pareja colombiana es detenida por ICE en Las Vegas.
2: Estados Unidos destruye una presunta estación de reabastecimiento flotante para el narcotráfico en Ecuador. El Comando Sur de los Estados Unidos señaló que sus fuerzas interceptaron una embarcación que operaba como una estación flotante en aguas internacionales del Pacífico Oriental.
0: China envía ayuda humanitaria a Nepal tras la avalancha que ha dejado más de 800 muertos y más de 3.000 desaparecidos.
2: Ya lo superé, pero a veces me quiebro. La historia de María, una mujer que sobrevivió a la violencia doméstica y consiguió la visa U y ahora teme por su futuro.
1: En los deportes, la hormiga González ya debutó en Grecia y con una falla garrafal.
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0: Bueno, pues ahí está la información, lo más destacado de las noticias y vámonos directamente con lo que es las noticias, precisamente una noticia de Alexis Espinosa, porque a echarle ganas, padre mexicano decidió autodeportarse y cuenta su experiencia aquí, lo que nos presenta el equipo de Univision.

0: Nos trasladamos hasta el municipio de Santa Catarina, justo a la comunidad de Paredes, donde nació hace 33 años Víctor, este hombre que fue deportado de Estados Unidos junto a su hijo Liam, de 5 años, el pasado martes, 25 de agosto. Los hechos ocurrieron cuando circulaban en su vehículo por una carretera de Austin, Texas.
1: Fue el domingo 16 de julio que íbamos al fútbol con mi hijo y mi hermano. Sí, pues ya nos paró los de ICE. Ya pues nos preguntaron más de los niños que si eran nacidos acá o allá. Ya pues como el mío es de acá, pues le dije que era de acá y me dijeron que pues tenía que ir con ellos detenidos. Sí, pues ya nos llevaron a un centro ahí de detenciones y después pues nos movieron a otro.
0: Víctor desde el primer momento decidió que fueran deportados a México, ya que si no aceptaba, Liam, su hijo, corría el riesgo de ser separado y quedar en custodia del gobierno federal de Estados Unidos, como un menor no acompañado.
1: Pues, en parte, pues un poco mal por mi hijo, ¿eh? Pues uno como quiera, pues, uno ahí aguanta más, pero yo por mi hijo era lo que me da un poco más de pues, agüite o así, pues de que por él, que me fueran a separar de él y eso. Sí, pero pues gracias a Dios todo el tiempo estuvimos juntos.
0: En un principio los llevaron al centro residencial familiar del sur de Texas, pero después los trasladaron al centro de reclusión en Texas, donde había más familias de diferentes partes del mundo en la misma condición.
1: La verdad es muy listo mi hijo y pues él dijo, no, pues si nos podemos quedar acá en Estados Unidos, papá dijo, está bien, y si no, pues vamos para México, o sea, tenemos familia también. Y pues sí, yo también era lo que le decían, no, pues échale ganas. Sí, no, sí.
2: ¿Y ahora va a trabajar aquí? ¿Qué va a hacer?
1: Sí, voy a tratar de trabajar.
0: Ellos llevaban aproximadamente 3 años en aquel país. Sin embargo, Víctor ya había sido deportado por primera vez en febrero del 2026, pero decidió regresar hace un mes a Estados Unidos para estar junto con su familia. Pero no pensó que volvería a caer en las manos de ICE, y ahora peor, junto a su hijo.
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9: 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El primer partido de las grandes ligas que fue transmitido por televisión. ¿Ah? 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
10: El segundo mejor equipo sería Alianza. 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

¿Cómo están? Un gusto saludarles, un gusto estar con todas y todos ustedes aquí en Buenos Días América. Qué placer y privilegio poder despertar en esta bellísima mañana del lunes. Que tengan un estupendo inicio de semana. Vámonos con la información deportiva porque una nueva jornada del fútbol mexicano ha llegado a su fin. Vamos a repasar los resultados

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1: A 2, la Real Sociedad vence 2-1 al Español, el Sevilla 1, el Atlético de Madrid 3, sin Julián, por supuesto, sin Julián Álvarez. Partidos del día de ayer, el Real Madrid es una apisonadora con Bellingham y Mbappé, 4-0 vencieron al conjunto del Málaga, el Deportivo 3, Valencia 1, Celta de Vigo 0, el Athletic Club 2. Partidos para el día de hoy, el Osasuna enfrentará al Getafe y el Barcelona de Cataluña, allá en Camp de Nou, enfrentará al Rayo Vallecano. Esto en el fútbol, pero por supuesto que hay otros deportes. Nos vamos al tenis, porque Novak Djokovic pierde en un estreno del US Open por primera vez en su historia, al caer en 5 sets ante Navón. Mermado, muy mermado físicamente Novak Djokovic. Cometió un sinfín de errores y no pudo someter la resistencia de un combativo rival de Argentina que no se dejó intimidar. Simplemente el hombre más laureado en la historia del tenis no pudo frente a un novato. La pista sensacional, pero por este partido le quedó grande a Novak Djokovic. Continuamos porque la Federación Irlandesa pide cumbre global sobre el futuro de FIFA y retira el apoyo a Gianni Infantino. Así que la Federación de Holanda le ha pedido a una cumbre internacional debatir el futuro de la FIFA bajo el mando de Gianni Infantino, después de convertirse el pasado domingo en el país más reciente en reclamar un nuevo liderazgo en la FIFA dentro del organismo rector mundial del fútbol. En un comunicado el día de ayer, esta federación manifestó no tener confianza en el presidente Gianni Infantino, ofreció albergar en territorio neerlandés una cumbre internacional para debatir ideas destinadas a remodelar la organización. Así que ha sido uno de los países que se han pronunciado, Holanda, en contra de Gianni Infantino, y de qué forma, al solicitar una cumbre en donde midan el futuro del polémico presidente de la FIFA. Vaya tema de Gianni Infantino, al parecer pues está quedando sin tantos aliados, pero es un hombre de mil batallas, seguramente saldrá adelante. Y nos vamos a la Major League Baseball, porque el novato Sal Stewart pega jonrón por tercer juego consecutivo, y así los Rojos vencieron 7-5 a los Cachorros. Carl Hill aporta un gol y 2 asistencias en triunfo de 2-1 del Revolution ante el Crew. La NFL coloca a Jonathan Cooper en la lista de exentos del comisionado. Los Titanes cortan al quarterback Will Levis. Los Giants mantienen a Odell Beckham Jr. dentro de su equipo. Fueron los deportes en Buenos Días América. No se despegue de esta sintonía porque continuaremos con...

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1: Bueno, gracias Lalito por la información deportiva y aquí continuamos con más. La pregunta que hoy queremos hacerle es la siguiente. Meta está enfrentando una presión histórica en Estados Unidos por el impacto de Facebook e Instagram en los niños y adolescentes. La compañía llegó a un acuerdo multimillonario con varios estados tras acusaciones de que sus plataformas fueron diseñadas para mantener a los jóvenes conectados y podría afectar su bienestar. Entre las nuevas medidas se contempla un límite diario de 2 horas para adolescentes, restricciones de uso de entre

0: a medianoche y las 6 de la mañana, y mayores controles de edad y seguridad. Así que Meta niega haber actuado incorrectamente. Y nuestra pregunta, lo que hoy queremos preguntarle y que participe a todos ustedes, bueno, es la siguiente: ¿quién debería tener la mayor responsabilidad de proteger a nuestros hijos de los efectos de las redes sociales? ¿Compañías como Meta, los padres o el propio gobierno? ¿Qué opinan ustedes? Participen a través de nuestro número en cabina, 833-867-2346. Y comienzo con la mesa. Toñito, ¿tú cómo haces con tus niños? Ay. Yo sé que están chiquitos, pero quieren agarrar el celular seguramente, ¿no?
1: Lo agarran. Déjale que quieran, lo agarran.
0: ¿Y cómo le haces para que no estén ahí metiéndose a lo mejor a las redes sociales, en donde pueden estar viendo contenido que no es propio para su edad?
1: Yo por lo general estoy muy atento, me considero un padre que se ha permitido que abusen del celular, del YouTube, agarran más tiempo de lo que deberían, entonces espero, siempre estoy pendiente de su contenido, aunque ya me balconé el otro día que mi hijo Samuelín sí... Y de repente, papá, volteé y me hace pum, pum, pum, pum, pum. Me empecé a disparar, según él. Entonces ahí sí me preocupé porque no estuve.
0: Porque
1: como...
0: tú no los dejas que vean tipo de.
1: No, y menos a él. Que él tiene 3 años, imagínate. Seguramente hubo en algún momento que me descuidé, donde vio algo que no tenía que ver y ya puse más atención, pero. Pero sí, los dos grandes ya, yo estoy muy pendiente de ellos. De hecho, mi esposa es la que les pone tiempo en base a donde quiera que se encuentre. Ella es la que les cede el tiempo. A ella le aparece que están viendo. A ella le aparece qué contenido ven. Entonces, pero por lo general son caricaturas u otras cosas.
0: Y debería ser responsabilidad, Toñito,
1: de los papás.
0: De los papás, sí, totalmente.
1: De los
0: la
1: papás.
0: Empresa no. Meta no tiene la culpa.
1: Sí, pero sobre todo de quien está, no es nosotros, pues los padres de familia. O sea, sí, obviamente la empresa, pero creo que sí los padres de familia llevan un porcentaje mayor al de todos.
0: Claro. Michelle, ¿tú qué opinas?
2: Híjole, yo también creo que los papás son los responsables, o en este caso los adultos podrían ser los responsables del tema de las redes sociales, porque si no nos tendríamos que preguntar también nosotros como adultos cuántas horas pasamos en las redes sociales, ¿no? Ahí por eso hasta el mismo teléfono te pone pues un tema de que tú puedas autobloquear, ¿no?, tus redes sociales, o que ya no te aparezcan las notificaciones, porque si no, yo conozco mucha gente que de repente, ¿qué estabas haciendo? Viendo videos en internet, o sea, 3 horas podrían pasar y al final es una distracción, ¿no? Las redes sociales salieron para eso, para entretener a las personas, cumplen creo que en el trámite su propósito, pero a veces pues como todo en la vida en exceso es malo, ¿no? O sea, no está mal, pero tampoco no te puedes pasar 4 horas viendo el internet.
0: Y a veces lo hacemos ya en automático, ¿no?
2: Sí, o sea, de manera inconsciente, ¿no? Hay gente que se levanta y ve el celular y de repente ya se le hizo 1/2 hora tarde porque estaba viendo el celular.
0: Claro. Bueno, pues ahí están los comentarios. Vamos a la línea telefónica a ver qué dice Diego. Diego, ¿cómo estás? Muy buenos días. Hola, Diego, ¿nos escuchas?
3: ¿Aló?
0: Hola, Dieguito, ¿cómo estás? Buenos días.
3: Buenos días, Yanisita, gracias por tomar la llamada. Interesante el tema que están abordando. Comparto con Michelle Rojas y con alguien más de ahí, con ustedes. Esa situación es como el alcohol. El alcohol ahí está y el cigarro ahí está. Si el hombre lo quiere, va y compra y fuma, y si no, no pasa nada. No es culpable la compañía, sino el irresponsable del padre y de la madre. Pero hoy por hoy, sin ofender a ustedes, las mujeres de hoy agarran la tablet y ponen a los niños ahí, y ellas están con las uñotas pintadas, hablándose con sus amantes, con los anchos, como dicen, viejas vagas, irresponsables. Pero no, se sienten chingonas ellas, ay, somos de las más grandes, y con la tarjeta del welfare tragando lo que nosotros trabajamos en nuestros impuestos. Así son esas mujeres, pero los zurdos han contaminado eso, y ellos vienen ofreciendo todo gratis. Hay un viejito gorgojo que ya está al borde de la muerte, se llama, no sé, es como tipo Sanders, no sé, Bernie Sanders. todo gratis, como que si él tuviera, y esa gente no se pone a pensar cuando el país se vaya a la quiebra un día, no van a tener ni qué comer, de todo gratis. Así han quebrado esos a las naciones como Argentina y cuántos. No hacen conciencia de estudiar, de trabajar, de ponerse a un nivel diferente. Gracias.
0: Gracias, Diego. Bueno, la opinión de Diego, ¿no? La opinión de Diego respecto a nuestra pregunta del día. Vamos a seguir escuchando más de sus llamadas. Los invitamos a que se comuniquen con nosotros. 833-867-2346. Pausa y volvemos con más.

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4: Michael Jordan no fue simplemente un basquetbolista, fue el rostro de una era. Con los Chicago Bulls transformó la NBA en un fenómeno global, ganó campeonatos, finales, premios y momentos imposibles. 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Jordan convirtió la excelencia en espectáculo y la presión en arte. Cuando el balón quemaba, él pedía la última jugada.
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0: Continuamos en Buenos Días América cuando son las 6:43 en el este, las 5:43 en el centro y las 3:43 en el Pacífico. Te corté la inspiración, Michelle, estabas bailando.
1: No más, eso viene bailando. A bailar, Janet,
2: estaba,
1: eso viene.
2: Estaba a punto de cantar esta canción. ¿Cuántos la han cantado?
0: Cántala, cántala,
2: por supuesto. ¿Alguna vez esta canción o no?
0: No, nunca la he cantado, ¿tú sí?
2: Como que recuerdo que alguna vez sí la llegué a cantar, pero seguramente sola no, pero sí recuerdo.
0: A ver, súbele, Toñito, porque mi

0: seguramente no la cantaba completa porque no me la sé al 100%, ¿no? Pero bueno, Noel está cumpliendo años el día de hoy, 31 años, no. Hoy es 31 de agosto y está cumpliendo 47 años.
1: Ay, es cierto, 31, no lo creo. 31 años tiene la canción, creo.
2: Pues 31 fue cuando salió su video, yo creo, ¿no?
0: 31,
1: Cuando nació.
0: Hoy está cumpliendo 47 años esta cantante puertorriqueña, pero también mexicana, porque ella lo ha declarado en millones de entrevistas. Es una cantante, actriz, modelo y empresaria puertorriqueña. Tiene más de 10 millones de copias vendidas en sus clásicos discos en español, además de contar con 10 éxitos de la radio, de popularidad en las listas de Billboard y 3 éxitos en Billboard en inglés. Dos de ellos durante el año 2012. Ya fue ganadora del Billboard en la música y sus canciones han sido reconocidas en países como España, Italia y Francia. Noelia, además de la de Tú, ¿qué otra canción de Noelia?
1: Yo te iba a decir que es la única canción. Ajá, la única canción que tiene.
2: La de Yo Soy Candela, soy pura.
0: Ajá, la de Yo Soy Candela, soy pura mexicana. Que es una de las canciones que sacó justo porque ella también se ha autodeclarado mexicana. Aunque no nació en México, le tiene mucho cariño a México.
1: Ah, bueno, tuvo más que una sola canción, pero también tuvo un video que Toñito se acuerda muy bien. Sí, Toñito, sí, tú lo viste.
2: Qué barbaridad. No como yo hubiera querido.
0: ¿Cómo puedes verlo todavía?
2: No, creo que ya lo bajaron. Ya, hace muchos años.
0: Ya sé qué video, ya acabo de recordar. Pero fue como de los primeros videos se filtraron.
2: No, todavía no estaba como bien fuerte en el tema de YouTube ni las redes sociales, ¿no?
0: Ajá. Que era como un boom, ¿no? Que a los artistas o las personas reconocidas se les filtraba ese tipo de video, y había sido porque le robaron el celular y porque algún curioso subió el video a la red.
1: ¿Saben que ya tiene 20 años que salió a la luz ese video?
0: Es cierto.
1: Sí.
2: Sí, es lo que te decía.
0: Ya no podemos decir
1: que tenemos 22. En el 2007 cuando salió un video sexual de la cantante Noelia. Ella pues estaba ahí con su exnovio. Y el video no se olvida
2: patanes,
1: porque
2: ¿no? También lo
1: sí, queda lo peor.
2: Le pasó a lo mismo a Michelle Viet, ¿se acuerdan?
0: Sí, también.
2: A Michelle Viet, no recuerdo primeras. Si por esos años también fue o creo que sí también fue,
0: creo
2: hace muchos años.
0: Creo que poquitito antes, pero sí también se filtró el de Michelle Viet. Yo recuerdo también uno de Jenny Rivera que también se había filtrado como por esas mismas fechas. Creo que fueron de los primeros y de los más sonados. Hoy ya está.
2: ¿Te acuerdas que de Michelle Viet decían que era Héctor Sobrón, era su novio, ¿no? En ese momento? Que se rumoró que fue él el que había subido el video, pero él se deslindó y él, no sé.
0: Sí, pero ahí sí tuvo que haber sido de personas
1: del exnovio,
0: ¿no?
1: Porque del exnovio tuvo que haber salido el video para que se hiciera público y andaba por los celulares de todo el mundo. Bueno, de muchos caballeros. Yo no lo vi.
0: Es que anteriormente era así, ¿no? O sea, no era de que el video sí estaba en la red, pero era más como
2: qué bueno que no era así como hoy en día, imagínate.
0: Que te mandaran, perdón, el video y lo tuvieras tú en tu dispositivo. No sé qué es peor. Que tú lo tengas en tu dispositivo móvil y que le puedas dar uso y compartir y replicar a que esté en la red.
1: Pues las dos cosas están mal, ¿no? Pero fíjense que lo que ella dice es que toda su vida ha quedado marcada por ese video, porque todavía hay gente que no se olvida de eso, como nosotros, ¿verdad? No se olvida de eso y le siguen diciendo y escribiendo en las redes sociales recordando ese video.
0: Qué triste, ¿no?
2: Sí.
1: Y ya dicen, ni que fuera por star. O sea, tengo que librar con eso toda la vida, no voy a poder borrar eso de mi historia, pero ha habido muchas mujeres que la han defendido también y que ha sido como que la han visto como un ejemplo de fortaleza por todo lo que ha tenido que pasar, y yo creo que sí, su carrera pues se acabó tras ese video, ¿no?
0: Sí, yo creo que ese video representó un antes y un después de Noelia. Obviamente no lo quita el tema de lo bien que canta, pero
2: no.
0: Sí tiene una mancha, ¿no? Que es el tema del por qué seguimos diciendo que si se hubiese filtrado, o sea, así como se filtran videos de hombres en el cual no son tan señalados como el de las mujeres, esa es la gran diferencia, ¿no? Y la parte en la que sigue habiendo como esa desigualdad entre los dos géneros.
1: Bueno, pues ahí está la información de Noelia, que está cumpliendo años el día de hoy, 47 años.

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1: Bien, hablamos de las redes sociales, así que continuamos esperando su llamada a través de nuestra línea telefónica. Meta está enfrentando una presión histórica en Estados Unidos por el impacto de Facebook e Instagram en niños y adolescentes. La compañía llegó a un acuerdo millonario con varios estados tras acusaciones de que sus plataformas fueron diseñadas para mantener a los jóvenes conectados y podían afectar su bienestar. Entre las nuevas medidas se contempla un límite diario de 2 horas para adolescentes, restricciones de uso entre la medianoche y las 6 de la mañana y mayores controles de edad y seguridad. Meta niega haber actuado incorrectamente y hoy queremos preguntarle quién debería tener la mayor responsabilidad de proteger a nuestros hijos ante los efectos de las redes sociales, compañías como Meta o los padres o el propio gobierno. ¿Qué opina usted? Llámenos y participe. Tenemos a Pablito en la línea telefónica. Pablito, ¿cómo estás? Muy buenos días, un gusto saludarte.
2: Buenos días, John, saludo a todo el equipo. Bendición aquí como siempre al pie del cañón con el equipo, con ustedes.
1: Gracias, Pablito. ¿Tú qué opinas de nuestra pregunta del día?
2: Yo pienso que tiene el 75% de responsabilidad de los padres, un 10% las redes sociales que lo preparan para la canallada y el gobierno que no se preocupa hacer leyes para que evitar todos estos desastres.
1: Sí. Oye, Pablito, y una pregunta indiscreta. ¿Tuviste el video de Noelia o no lo viste?
2: Sí, lo escuché a Noelia, me encanta y la verdad que es muy bonito, una mujer muy hermosa, llena de talento y pues qué lindo que a Brice y a la otra señorita, a Michelle, le encanta. Le llamo porque me encanta la discusión entre Michelle y Brice, me encanta, se dan durísimo, me encanta.
1: Se dan hasta con la cuchara.
3: ¿Cómo estás, Pablito? Un gustazo. Es que yo no sé por qué entre tanta calidad de la
4: invitan
3: empresa.
4: A Briseida.
3: Invitan a ya saben quién.
4: A Brice.
3: A Brice, ya quisieras tener mi estatus.
4: Brice, tú ni estás aquí en Buenos Aires, América.
3: Yo ya soy más parte del show que tú.
4: Vemos.
1: Pablito, ¿ya viste lo que provocaste? Estaba muy quietecita, así otra vez.
3: Ya se fue.
1: Ya se fue.
4: Pues ya me voy a eso.
1: Bueno, ya se fue. Gracias, Pablo, por comunicarte aquí a Buenos Días América. Y nos vamos con más información mientras esperamos que se comunique con nosotros a nuestra línea telefónica. Tenemos también aquí más. Y es que ICE alcanza récord de casi 50,000 arrestos en julio, pero solo 4% tienen antecedentes criminales. La Agencia de Inmigración y Control de Aduanas realizó casi 50,000 detenciones durante julio, alcanzando el promedio mensual más alto del segundo mandato de Donald Trump.
5: Este fármaco dobla la supervivencia en pacientes con cáncer de páncreas. Para dar un poco una idea, no hemos visto nunca en un ensayo clínico la magnitud de beneficio, de mejora en supervivencia, cuando uno mira estudios que se han desarrollado en los últimos 20 años, durante toda mi carrera profesional, cuidando pacientes con cáncer de páncreas. En segunda línea, que es donde se va a probar el fármaco, pero también para pacientes en primera línea, que no son candidatos a combinación con quimioterapia, lo que se ha visto es que la supervivencia de estos pacientes con quimioterapia únicamente es alrededor de 4 o 5 meses, wow. Y con este fármaco estamos hablando de supervivencias de 13 meses, ¿no? Entonces, esto básicamente es incomparable con cualquier otro dato que hemos tenido anteriormente, pero es simplemente el primer paso. Esto es la puerta que se ha abierto para demostrarnos que vamos a poder desarrollar fármacos frente a esta enfermedad que van a tener un impacto muy significativo en la supervivencia de nuestros pacientes.
6: Correcto, y bueno, estamos viendo que es, ¿cuántos? A lo mejor 8 o 9 meses, pero definitivamente
7: cada
6: son
7: día cuenta,
6: 8
7: Borja.
6: Totalmente, un día a la vez. Entonces, claro, esto levanta la esperanza para muchísima gente porque como estamos viendo es muy mortal este cáncer de páncreas. Entonces, ¿en qué etapa de la enfermedad se debe aplicar? Es decir, ¿cuáles serían los pacientes candidatos para desde ya recibir ese tratamiento?
5: En principio, la aprobación por la FDA es segunda línea, pacientes que han progresado a primera línea con quimioterapia o pacientes que tienen un nuevo diagnóstico de cáncer de páncreas, pero no son candidatos porque no son lo suficientemente robustos, están debilitados. y no son candidatos a una combinación de quimioterapia en primera línea.
7: A ver, doctor, entonces, perdón que lo interrumpa, se nos va el tiempo y no quiero dejar esta pregunta fuera. Una persona que en este momento enfrente un diagnóstico de cáncer de páncreas, ¿tiene que ir a su médico y pedir ese medicamento o cómo hace para calificar?
5: Reunirse con su oncólogo, preguntar siempre por ensayos clínicos. Aquí en Moffitt tenemos ensayos clínicos con combinación con algunos de estos fármacos que atacan la proteína KRAS.
1: Bueno, ahí estamos escuchando sobre la nueva píldora contra el cáncer de páncreas. Es un nuevo tratamiento oral que aprobó la FDA y que incrementa de 4 a 13 meses la expectativa de vida en pacientes con cáncer de páncreas avanzado. Bueno, vámonos a la pausa, regresamos con más.

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12: Michael Jordan no fue simplemente un basquetbolista, fue el rostro de una era. Con los Chicago Bulls transformó la NBA en un fenómeno global. Ganó campeonatos, finales, premios y momentos imposibles. Su salto parecía suspender el tiempo. Su mirada intimidaba rivales y su competitividad rozaba la obsesión. Jordan convirtió la excelencia en espectáculo y la presión en arte. Cuando el balón quemaba, él pedía la última jugada.
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13: Joe Montana fue el quarterback de la calma perfecta. En los momentos grandes, cuando el estadio rugía y el reloj apretaba, parecía jugar en silencio. Con los 49ers ganó Super Bowls y dejó remontadas de colección. No tenía el brazo más explosivo, pero sí una precisión quirúrgica y una frialdad legendaria. Montana convirtió el último drive en una forma de arte.
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0: música de costa a costa. ¡Qué bonita la jornada! Dice nuestra canción. ¡Bravo! Vamos arrancando una nueva semanita. Espero que ustedes estén arrancando con el pie derecho, por supuesto, que ya tengan su bebida calientita o fría, como quieran, porque está haciendo calor en algunas partes.
1: ¿Dónde?
0: Oye, Texas estaba, pero que ardía. Parecía un horno, Michelle. Un horno. De verdad, estaba más caluroso que aquí.
1: ¿Sí?
0: Mucho más que los... Aquí ayer, hizo fresco.
1: Ayer hizo calor.
0: Imagínate, así. Lo sentí fresco. O sea, estaba bastante caluroso. Estuve por ahí unos días en Houston. Vimos a César Procel por allá. Fuimos al estadio, Michelle.
1: ¿Al estadio? A ver
0: aquí. Fui al estadio. Fui a ver a Houston Dynamo.
1: Ok.
0: Contra... Ahí estuvieron los de San José, California.
1: ¿Y quién ganó? ¿Houston?
0: Empataron. A ceros.
1: Ay, no.
0: O sea, no hubo ni goles.
1: Magnífico
0: ni emociones.
1: El partido, ¿no? Sensacional el partido, sí.
0: Estuvo increíble. Y me la pasé bomba.
1: Voy a vivir una experiencia distinta. Voy a ir a ver a la MLS. Porque aquí los partidos son diferentes. 0-0.
2: Acá son aburridos. Vamos a ver si me sorprenden y toma.
1: 0-0.
0: Sí, yo le decía a César, oye.
1: No, que aquí César, hay mucha acción.
0: ¿Y en dónde estuvo la acción, la emoción? Como que me faltó. Me dijo, no, es que como que los dos equipos iban muy parejos, de hecho estaban en segundo lugar y cuarto en la tabla, y como que estaban muy parejos y pues no hubo nada, pero hay partidos más parejos, digo que están igual de parejos en los equipos, y de todas maneras hay mucha más emoción. Claro. Sí, como que le faltó, pero fíjate que el ambiente muy lindo, muy bonito, muy agradable, muy familiar.
1: ¿Sí?
0: Me gustó, ya había ido yo antes a ese estadio también. Y me parecía que había un gran ambiente de los aficionados de Houston Dynamo. Y bien, además, muy accesible también para llegar al estadio. Todo muy bien.
1: Aparte tienen un marketing diferente que siento que cuando vas a un estadio en Estados Unidos te la pasas comiendo todo el tiempo.
0: También. Yo me comí unos elotes bravos. Que era elote amarillo.
1: Y no picaban ni una gota, estoy segura.
0: Tenían un chilito, sí tenían ahí.
1: Pero es que
0: ahí.
1: Luego el chilito que le pones es como más...
0: Como más tajín. No, estaba rico, estaba bueno. Sí me gustó y preparadito ahí con
1: elote,
0: mayonesa, queso, limón.
1: Ya se me antojó.
0: 10 de 10.
1: Se me antojó y es muy temprano.
0: Es muy temprano y una buena cervecita.
1: Mejor aún.
0: Pues sí, pero calor, de verdad que no podíamos. Sudamos. Estaba haciendo bastante calor en Houston, ¿eh? Como que son días bastante calurosos. De hecho, me dijeron, bienvenidos al horno.
1: ¿Y no creías? ¿O sí creíste?
0: No, yo no calor. Creí cuando decía demasiado calor. Y sí, vaya que sí. Pero ahí estuvimos saludando también, incluso estuve un ratito en la transmisión de TUDN Radio Houston. Así que saludos para toda nuestra gente bonita de Houston. Me la pasé bomba, me la pasé increíble, me encanta su ciudad, así que regresaremos pronto.
1: Quiero volver a Houston.
0: Y me voy a llevar a Michelle, a Brisi y a Toñito.
1: Puedes
0: y a
1: llevarme Benito nada también. Más a mí, si quieres a Brisi, no, la dejas.
3: Ay, tú, Michelle, qué ganas de pelear tan temprano.
1: La dejas aquí trabajando, ella que trabaje, porque
3: ya no, ella dile vacaciones. Que yo ya soy directiva de la empresa. Para
1: ¿Es
3: que,
1: directiva?
3: Para que module su...
0: Yo no sé qué hizo, pero Brisi ya
3: module
0: es directiva.
3: Module sus palabras y todo, por favor.
0: Así controla. Que cuidado con ella, cuidado.
3: Yo nomás te digo, Michelle, ya estoy por encima de Ascaret. Y por encima de otros más, ¿eh? Nada más para que...
0: Quisiera.
1: Eso quieres.
3: Quisiera.
0: Quisiera estar encima, pero...
3: El Estado a punto de darme otro cargo.
1: ¿Será?
3: Pues sí, para que cuides tus palabras, Michelle, por favor, ¿eh? Ya no soy la Brisi que conociste. Ya tengo...
0: Ya tiene más nivel.
3: Exactamente, ya.
1: Ah, yo dije, ya tiene el cabello más maltratado.
3: Ya tengo otro estatus. ¡Ay, tú, payasa! Ya tengo otro estatus, ¿eh? Ya tengo otro estatus.
1: Dije, sí, ya se le notan las arrugas también.
3: Sí. Ay, tú sí quieres trabajar de gratis, ¿eh? La semana.
0: Los kilitos de más. Bueno, también, Oliver.
3: Más kilitos de más, mi no, Janet. No, no, más kilitos
0: no,
3: de más.
0: No, nada de eso. De menos, digo, de menos.
3: De menos.
0: De menos.
1: Más.
0: Menos es más. Dice.
1: Ah, menos es más. Se te ve.
3: ¿De qué lado estás, Janet?
0: No.
1: Se te ve el exceso.
0: Yo soy neutral.
3: ¿Cuál exceso?
1: Se le ve el exceso de grasa.
3: Exceso. exceso de belleza, dirás tú.
0: De belleza,
3: o sea, que tú los tienes, Michelle.
0: Brice, sí, Brice es muy bella. Y desde muy tempranito, mira, vela cómo está reluciente.
3: Claro, claro.
1: No durmió, por eso.
0: Ay, bueno, ahí está el equipo. El equipo ya lo escuchó, Brice que está en la asistencia técnica, ya es directiva y, bueno, nos está dando la oportunidad de estar aquí con nosotros. Claro. Está Michelle Rosas en la producción, en los micrófonos también. Y bueno, ahí Toño Murillo en los controles, uh-huh, atendiendo sus llamadas y musicalizando este show. Ahí es el ingeniero de la consola. Y en estos micrófonos los saluda Janet Vázquez a nombre de Andreina Gandica, la titular de este espacio. Y bueno, con esto nos vamos inmediato con lo que ocurrió mientras usted dormía.
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0: Redada de ICE en un centro nocturno de Memphis deja al menos 120 detenidos.
1: Brian Morales, el estadounidense que ICE deportó a México, regresa a los Estados Unidos para recobrar su vida en el país que lo vio nacer. Morales, ciudadano estadounidense, nació en Denver y ya presentó una demanda contra el Departamento de Seguridad y las autoridades de Texas.
0: Una persona murió y al menos 14 están desaparecidas tras las repentinas inundaciones en el Gran Cañón.
1: Estados Unidos ataca la isla iraní de Larak, cerca del estrecho de Hormuz, y Teherán promete represalias. El ataque estadounidense destruyó dos lanzadores iraníes, mientras aumenta la tensión en una de las rutas marítimas más estratégicas del mundo.
0: Google Maps cambió el nombre del lago Ontario por Lago América para los usuarios de Estados Unidos, con el fin de reflejar el decreto presidencial de Donald Trump por el que se cambia el nombre del lugar, según un comunicado de Google.
1: Liberan a Víctor Salgado Araujo, hermano de Lorenzo Salgado y testigo del mortal tiroteo con agentes de ICE. Víctor era el último de los tres testigos que aún permanecían detenidos por las autoridades. La liberación de los acompañantes era una pieza clave en la investigación sobre el tiroteo ocurrido en el mes de julio en uno de los barrios latinos de Houston.
0: Incendios forestales arden a lo largo de la pintoresca costa de Big Sur, California.
1: Y a través de la cuenta de ex de Maduro se difundieron las primeras fotografías y un mensaje para Venezuela desde la prisión de Nueva York. El mensaje decía: quiero que sepan que estamos firmes. Y en las fotografías se puede ver a Nicolás Maduro sonriente y haciendo la señal de amor y paz con ambas manos.
0: Roban camión con 40,000 libras de cerveza Pabst en California. La policía investiga el robo con un valor de $70,000.
1: Y rescatan con vida a una menor de 6 años tras 60 horas atrapadas en el hueco de Nepal. El hallazgo de la menor se convirtió en un rayo de esperanza para los equipos que continúan removiendo toneladas de lodo y escombro en búsqueda de personas desaparecidas en Nepal.
0: Lo que fue un regalo de cumpleaños se convirtió en una pesadilla. Pareja colombiana es detenida por ICE en Las Vegas.
1: Estados Unidos destruyó una presunta estación de reabastecimiento flotante para el narcotráfico en Ecuador. El Comando Sur señaló que sus fuerzas interceptaron una embarcación que operaba como una estación flotante en aguas internacionales del Pacífico Oriental.
2: En los deportes, Messi en la MLS marca póker y con eso llega a 927 goles en su carrera.
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0: Y nos vamos directamente con la información cuando son las 7:12 en el este, las 6:12 en el centro y las 4:12 en el Pacífico. Venezuela entrega un tercio de su petróleo a Estados Unidos en un polémico acuerdo. Los acuerdos petroleros entre Estados Unidos y Venezuela provocaron controversia, mientras sectores cuestionan la participación estadounidense en la explotación del crudo. El gobierno venezolano asegura que el país mantiene la propiedad de sus reservas y que las inversiones traerán beneficios económicos. Aquí el reporte con Francisco Urreistieta.
5: Eran los tiempos en que el chavismo se creía todopoderoso y tenía un control absoluto del país.
6: Ni una gota de petróleo puede salir de aquí para los Estados Unidos si agreden a Venezuela.
5: Y culpaba a la oposición de querer llegar al poder para entregar el petróleo y otros recursos a los Estados Unidos.
7: Sus amos le dan las órdenes, ¿para qué? para que entregue el exequivo, para que entregue el petróleo, el gas, el oro.
5: Pero llegó el 3 de enero y con él la captura del mandatario Nicolás Maduro por fuerzas de Estados Unidos, y que hoy fue mostrada su primera foto en la prisión. El panorama cambió y con él lo impensable para el chavismo, entregar una tercera parte de las reservas petroleras del país al gobierno del presidente Donald Trump.
8: Nuestro país tiene las mayores reservas petroleras del mundo, pero tener recursos bajo tierra no es suficiente.
5: 65 mil millones de barriles de petróleo a ser explotados en 17 campos de producción controlados por Estados Unidos. Un regalo del pueblo de Venezuela, dice Trump, para aumentar las reservas petroleras estadounidenses. Una de las cosas que voy a hacer con el petróleo venezolano es llenar las reservas estratégicas nacionales que, debido al somnoliento Joe Biden, han sido prácticamente vaciadas. Pero ese regalo entregado está resultando venenoso para los venezolanos y la polémica que está provocando incluso dentro del fracturado chavismo.
9: No aceptamos la ocupación yanqui en Venezuela.
5: En la calle miran el acuerdo con sospecha. 100 mil millones de dólares en inversiones y más de 200 mil millones de dólares en beneficios a largo plazo y en condiciones que aún no se conocen. La presidenta Rodríguez tuvo que salir a aclarar algunos puntos del acuerdo, como que Venezuela sigue siendo propietaria de sus reservas y pozos petroleros, que son concesiones a 25 años y no a 100, como afirman algunas publicaciones, y que traerá gran beneficio económico al país.
0: Bueno, ahí está la información, y hoy estamos hablando de las redes sociales. Más adelante también vamos a tener una entrevista muy interesante sobre el tema, pero queremos preguntarle quién debería tener la mayor responsabilidad de proteger a nuestros hijos de los efectos de las redes. ¿La compañía como Meta, las compañías como Meta, serán los padres de familia los que tienen que la responsabilidad? ¿O el gobierno? ¿Usted qué opina? Participe con nosotros al 833-867-2346, así como lo hace Sergio. Sergio, ¿cómo estás? Muy buenos días, un gusto saludarte. Hola, hola, Sergio, ¿nos escuchas?
10: Buenos días.
0: Buenos días, ¿cómo estás, mi querido Sergio?
10: Hello.
0: Hola, hola, sí, Sergio, ¿tú nos escuchas?
10: Ahora lo estoy escuchando, ahora mismo lo estoy escuchando bien. Buen día, Janet. Bueno, a ti y a tu mesa y a la audiencia, ¿no? El caso Venezuela, ¿viste? Caso paradigmático, ¿no? Se están peleando para ver quién entrega más al país, ¿no? Esa que nos lleva de experiencia, lo que siempre uno viene hablando en cuestión de todos nosotros, precisamente, dado al contexto, por ejemplo, de el que siempre viene a dar sus comentarios, las maromas que se da Diego, que siempre pone de ejemplo, por ejemplo, la Argentina, ya ven, pero esa también ha sido la culpa de los movimientos que pretenden ser luchas sociales, ¿viste? ¿En qué parte se encuentra Diego? Porque tengo curiosidad, ¿en qué parte? Si eres tan amable.
0: Está, si mal no recuerdo, en San Diego, California.
10: Bueno, imagínate la hora que es en este momento. ¿Ya qué hora son? ¿Las 3 de la mañana aproximadamente?
0: Ya las 4, sí. Pero cuando estaba al aire hace un ratito eran sus 3 de la mañana.
10: Imagínate nada más. Entiendo que es una persona muy trabajador. ¿Quién va a estar trabajando a las 3 de la mañana? Bueno, yo no. Ahora, por ahí entendí que supuestamente él tiene su negocio, pues será de construcción, pero pues no es un negocio porque está esclavizado, ¿verdad? Porque para él llegar a las 3 de la mañana, obviamente es un negocio que no le da. Y sí, por eso será que tiene tanta rabia para personas, por ejemplo, que reciben ayuda.
0: Sí. Gracias, Sergio, por tu comentario. Vamos a la...
11: El 19 de septiembre de 1988, Washington D.C. vio nacer al que se convertiría en uno de los jugadores más determinantes de la NBA, Kevin Durant. Nombrado el mejor jugador del país jugando para la Universidad de Texas, fue reclutado en la primera ronda por Seattle. Pasó a los Warriors de Golden State, en donde brilló y conquistó 2 anillos de la NBA. Es por esto que Kevin Durant es el ícono de la canasta en TUDN Radio.
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0: estamos en Buenos Días América, 7:25 en el este, 6:25 en el centro y 4:25 en el Pacífico. Michelle, ¿qué estamos escuchando? ¿Es algo nuevo?
1: Es algo nuevo. Yo creo que es el dueto que mucha gente esperaba, deseaba, imaginaba, pero que lo veía como muy lejano, como algo que no iba a suceder. Estamos escuchando a Danna Paola y a Belinda juntas cantando esta canción llamada Dolce Vita. Unieron sus fuerzas en este sencillo en el que las dos mayores referentes de la música pop en México se unen. Este tema forma parte del Wet Dreams, del segundo capítulo ambicioso proyecto conceptual

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1: Ocasión de este video, pues, y es una colaboración entre el pop electrónico y las influencias de la música italiana, ¿no? Con esto de que ya los artistas, pues, tratan de buscar, digamos que nuevas incorporaciones y a la industria musical, porque digo, hay tantos géneros ya y hay tantas mezclas que, pues, los artistas también se tienen que revolucionar, inventar y volver a jalar, ¿no? Y hoy por hoy, muchos de ellos han buscado en colaboraciones también jalar públicos de otros artistas, ¿no? O sea, los fanáticos de Belinda, que hoy puedan venir a escuchar a Dana Paola, los de Dana Paola a Belinda, y que creo que quien nació o creció con estas dos cantantes en el tema de las novelas, pues para muchos es algo bonito poderlas ver cantar juntas.
2: Era impensable, ¿no? Porque incluso eran hasta, pues, rivales en, pues, ahí en talento, en popularidad. Siempre era o estabas con Belinda o estabas con Dana Paola. ¿Quién apoyabas? ¿Quién te gustaba más? Entonces siempre eran como que esa competencia. No tanto como Briseida y como Michelle
1: ¿verdad?
2: Que eran que son enemigas.
3: Hay que cantar. Quisiera ser mi amiga.
1: Hay que cantar,
3: Briseida. Ay, tú me cantas,
2: Michelle. Tú serías Belinda.
3: Yo sería
2: Belinda.
3: Yo sería las dos porque yo canto. Yo sí canto.
2: Michelle sería Dana Paola.
1: ¿Pero canta en dónde?
3: Michelle sería, ay, no sé, la Tigresa del Oriente. Así canta. Yo sí canto, Janet, discúlpame.
1: Briseida es New York,
3: yo sería, creo. ¿Cuál New York? Yo no ando racando de esas cosas como New York.
2: ¿Si cantas, Briseida?
3: La cantó, le dio, mira. Yo claro que sí, ahorita no voy a...
2: ¿Cuándo vas a cantar?
3: Un día de estos voy a...
1: ¿Cantando?
3: Pero yo les cobro, o sea, yo es un concierto, un upload, es quien les hago un upload.
2: Un día, sí, hay que organizar el upload.
3: Pues voy a, un día que no estés, por cierto.
1: Un día que aprenda, yo creo que en unos 10 años, ya que aprenda canto, ya que aprenda a tocar un instrumento.
3: Ya
1: que
3: sí es esto, tener mi voz.
1: En donde nadie le escucha.
3: Ya, yo le estoy preguntando,
2: Brice, es que me llamó la atención porque dijo, canta en do.
1: En do.
2: En do.
1: En do, re, mi, fa, sol, la,
3: si. Un día que la empresa lo requiera, yo estoy al pendiente.
2: De cantar.
3: De canto.
2: De cantar.
3: Porque sí sé cantar,
2: Mira.
3: Sí. No como otras.
2: Sí sabe cantar, Brice.
1: Como otras.
3: Con trabajo saben hablar.
2: Hoy. Tú serías Belinda, o sea, Dana Paola, Michelle.
3: No, es que, ¿cómo Dana Paola, Michelle? Janet, tú también.
2: Bueno, yo estoy poniendo ahí las dos porque una rubia, la otra del cabello oscuro.
3: ¿Cómo que le haces a Michelle?
1: Uy, a Dana Paola.
3: Dana Paola es de clase, de alcurnia. De
1: clase mundial.
3: Ajá, no como Michelle, por favor, Janet, ¿cómo la comparas?
1: Ole.
2: Bueno, Brice, ¿qué te pareció esta canción de las dos?
3: Bonita, las dos, me encantan tanto las carreras de Belinda y también de Dana Paola. Yo la veía como la niña de la mochila, ¿te acuerdas?
1: Aquí,
3: Annie.
1: A Dani.
2: Ah, la niña de la mochila.
3: Sí.
1: Era una, hay una imagen como muy graciosa de Dana Paola, ¿no? Cuando salía en una serie.
3: Ajá, sí. Y cuando salió en la, ay, ¿cómo se llamaba esta española? Últimamente que la vi andaba muy, muy aceleradita.
2: Ah, como Élite. Élite.
3: Sí.
2: Ajá,
3: sí, sí. Unas escenas muy subidas de tono.
2: Sí.
3: Pero
2: sí,
3: me encantaron bien cuidadas, eso es algo.
1: ¿Quién les gustaba más, Dana Paola o Belinda?
3: Belinda.
1: ¿Sí?
2: Ay, es que sí, diferentes. Oh, sí, Belinda. Yo creo que diferentes, pero sí,
4: a mí Dana Paola me encantó en esa serie de Elite, me encantó. Pero después se puso a mis gustos, ojalá, ojo. Muy delgada.
2: Tú sabes que esa, justo esa serie de Elite fue la que le provocó que mucha gente a través de las redes sociales la criticaran que porque estaba muy llenita.
4: Ay, no, ¿de dónde?
2: Y claro que no, pero ella le provocó. Sí, y ella le provocó.

0: estrés le afectó emocionalmente y se puso a adelgazar, pero yo creo que ahorita ya se rayó en la delgadez extrema.
1: En muchas actrices,
2: además de que,
1: ¿no?, de ser extremadamente delgadas.
2: Tuvo una actuación increíble en esa Belita.
1: Belita.
2: La verdad que sí, como villana, como la villana de esa primera temporada, creo, de las primeras temporadas, estuvo muy bien en su papel.
1: Yo creo que unir fuerzas es importante, o sea, lo que hace Belinda y Dana Paola y otros cantantes, ¿no? O sea, yo creo que la pauta la marcó el género el urbano, ¿no? El reggaetón, porque ellos suelen hacer muchas colaboraciones con todos como para tratarse de ayudar, y ahora pues también en el tema del pop, porque yo pensaría que el pop está extinguiéndose, ¿no?
0: ¿Ustedes no ya creen? No se escucha nada, ¿no? De pop. Sí. Ya todo es urbano, ya todo es el género. Es reggaetón, es regional mexicano, sí. Como que no hemos escuchado nada pop. Y nos hace falta.
2: Pues sí, son como de la época de las dos, ¿verdad?
0: Sí. De hecho, sí eran competencia. Ajá, sí. Bueno. Las comparaban mucho porque las dos empezaron novelas. Igual, ¿no? Empezaron con novelas infantiles. Yo me acuerdo que yo veía Amigos por Siempre,
1: El diario de
2: Daniela Luján. Sí, ¿es contemporáneo o no?
0: También.
1: Debe ser un poquito más grande que ellas, ¿no?
0: Sí.
2: No, Daniela Luján sí más grande o más pequeña.
1: No, ella es más grande que Dana Paola. Sí, estoy casi segura. Sí. Bueno, decían que el tema de Belinda en las redes sociales, en internet, su fecha de nacimiento estaba mal, ¿no? Porque decía una edad que no tenía.
0: Ah, no la he visto.
1: Sí decía, ¿no?
0: Años dice que tiene. Bueno, ella tiene 35.
1: Miren, Belinda tiene 37 años. Belinda. Se la arreglaron, porque yo estoy segura que hace algunos años tenía
2: más.
1: Aparecía menos, hasta que luego por ahí la gente se empezó a quejar porque no, pues las cuentas no nos dan, dicen que la gente es medio curiosa, chistosa.
0: Y ya sacaron la realidad.
2: Ah. Hola, ¿qué más traes?
1: Hola, y Dana Paola tienen, por ejemplo, 31. O sea,
0: es más chica Dana Paola.
2: Lleva como 5 años.
0: Sí.
2: Y mi Luján. Años.
1: Y Daniela Luján tiene 38. Daniela Luján.
2: Es
1: y
2: más
1: Belinda,
2: grande, ya ven.
1: Por sí, eso yo decía que era más grande Daniela Luján.
2: No es cierto, dijiste
0: No, Michelle, tú dijiste que estaban como más o menos igual, ¿no?
2: Pues aparte es sorda.
1: No es cierto. A ver, Dana Paola y Belinda sí son prácticamente de la edad, es un año de diferencia.
0: Sí, pero Belinda se hacía pasar por más joven, entonces.
1: Sí, porque decía además, que tenía 32 hasta.
0: A ver, además, cuando Cristian Nodal cuando empezó con Cristian Nodal, tenía 22 años, una cosa así, Cristian Nodal, y ella ya tenía 30 y tantos, le llevaba como 10 años.
1: O sea,
0: años.
1: Es que, a ver, Cristian Nodal tiene 27.
2: Ahorita.
0: Ajá, ahorita. Sí,
1: ahorita.
0: Pero entonces, años. Él tenía como 21 años, estaba chiquito, era un pollito.
1: Se ve bien correteado, ¿no?
0: Claro.
1: La verdad.
2: Se empezó a corretear cuando ya sale con Belinda.
1: Cuando empezó a andar con Ángela. Sí, desde que la engañó.
0: No, desde Belinda.
2: Y con Belinda se empezó a hacer los tatuajes, ¿no? Y todo
0: sí, eso. Ay, quedó muy afectado, creo.
1: A ver, ¿cuántos años tiene Ángela Aguilar? Ángela Aguilar tiene 22.
0: ¿22 años?
2: Ahorita 22.
1: 22 años actualmente.
0: Ahora entiendo todo.
1: Tiene 22. ¿Desde cuándo andan ellos dos? ¿Como hace 3 años?
0: Sí. 22, no
1: tiene
0: te creo.
1: Tiene 22 años, sí, pues.
0: Se ve más grande.
1: Acuérdense que cuando hicieron el video ella era menor de edad. En el video en el que supuestamente se enamoraron. Amor a primera vista. Ella era menor de edad todavía en ese video.
2: ¡Qué barbaridad! ¿Cómo aprovechas un chisme para irte a otro y a otro y a otro?
1: Fíjate.
2: A comer gente nada más.
1: Uno que sabe. Uno que
2: siempre criticando a las personas.
1: No, hombre, ¿yo por qué? No estoy criticando.
2: Pero ya vas a juzgar el matrimonio de
1: ¿quién?
2: De Nodal y de la
0: Ángela.
2: De Angelita, gracias.
1: Ya sabes de quién estábamos hablando. Ay, pero no.
0: Ay, bueno.
1: Sí es mucho la diferencia entre.
0: Sí.
1: O sea, Ángela tiene 22 y Belinda tiene 37 años. Son 14 años.
0: Ángela es muy, muy chiquita. Ahora entiendo todo. Es un poco inmadura, ¿no?
1: Yo dije, ahora entiendo todo. Yo dije, está diciendo que la dejaron porque era más
0: grande.
1: No,
0: por supuesto que no. Más bien como que ella, pues sí, hace un poquito inmadura, creo yo. Pero bueno, usted tendrá su mejor opinión. Si gusta participar, háblenos para hablar de estos temas, estos chismes. A nosotros no nos gusta el chisme.
1: Nos
0: entretiene.
1: Encanta.
0: Nos encanta, nada más. No me gusta, a mí me encanta. Vamos a la pausa, regresamos. Es bueno.

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3: Michael Jordan no fue simplemente un basquetbolista, fue el rostro de una era. Con los Chicago Bulls transformó la NBA en un fenómeno global. Ganó campeonatos, finales, premios y momentos imposibles. 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Jordan convirtió la excelencia en espectáculo y la presión en arte. Cuando el balón quemaba, él pedía la última jugada.
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4: Joe Montana fue el quarterback de la calma perfecta. 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

0: los deportes, un placer saludarles aquí en Buenos Días América. Vámonos con la información, porque Marcelo Gallardo será el nuevo técnico de la selección ecuatoriana de fútbol.
1: Marcelo Daniel el Muñeco Gallardo será el nuevo técnico de la selección ecuatoriana. Está confirmado, en los próximos días se va a oficializar, se va a terminar de confirmar entre todas las partes, pero es una realidad y es primicia de la página millonaria en esta transmisión que estamos haciendo. Marcelo Daniel, el Muñeco Gallardo, será el nuevo técnico de la selección ecuatoriana, va a reemplazar a Sebastián Becasese y va a firmar un contrato importante para hacerse cargo, para ser el técnico de una camada con un futuro promisorio.
0: Seguimos en el soccer y en este caso con los rojinegros del Atlas, que tuvieron una derrota muy, pero muy dolorosa en casa frente al Gallo. El Gallo cantó en el Estadio Jalisco y derrotó a la llamada Academia del Fútbol Mexicano y en el Nuevo Rico del Balompié Nacional. Poco más de 48 millones de dólares han invertido Atlas en esta nueva temporada y no es para perder con el Querétaro. Las palabras del técnico Hernán Crespo.
2: Hablé también con los muchachos y saben perfectamente que están pasando cosas, expulsiones, penales, y se hace difícil. Entonces, creo que tenemos que aprender muchísimo, a tener un poco más cuidado sin perder agresividad, pero tener cuidado. Hay cosas que son evitables y me parece los dos accidentes de hoy son evitables, y sobre todo de dos personas muy experimentadas, o sea que no es una cuestión de jóvenes o de grandes. Pasó y hay que evitarlo. Todo el mundo sabe lo que significa River para mí. River es mi casa. Más allá de todo esto, yo estoy feliz y agradecido de la posibilidad de trabajar en Atlas. Pero sinceramente no encuentro nada de positivo comentar rumores de cada vez que River echa un técnico o va a cambiar un técnico, tener que responder esta pregunta.
0: ¿Qué hay de cierto que River busca los servicios de Hernán Crespo?
2: Todo el mundo sabe lo que significa River para mí. River es mi casa. Más allá de todo esto, yo estoy feliz y agradecido de la posibilidad de trabajar en Atlas. Pero sinceramente no encuentro nada de positivo comentar rumores de cada vez que River echa un técnico o va a cambiar un técnico, tener que responder esta pregunta.
0: Continuamos en el fútbol mexicano, porque Guillermo Almada aseguró que Brian, la estrella del América, se queda en Cuapa y no sale en este torneo.
3: Bueno, vamos a empezar. No sale por elección, porque se siente feliz, se siente a gusto. Todos hablamos un poco con él para convencerlo, que seguramente si siguen en este nivel, que él se encuentra mucho más suelto. Le van a venir ofertas de clubes así muy importantes y bueno, nos da mucha satisfacción que él se quede con nosotros, y nos alegra muchísimo el gran nivel que está demostrando.
0: Con jóvenes, el América superó 2-0 al Puebla. Sean jóvenes, sean titulares, sean experimentados, la propuesta del América siempre será la misma.
3: Nosotros vamos a seguir con la misma propuesta, independientemente a quién enfrentemos. Mañana enfrentamos al Real Madrid y vamos a jugar de la misma manera, sin temor, con valentía. Lo que pasa es que hay un rival enfrente que hace cosas también y que juega. Y bueno, nosotros no armamos el calendario ni nada por el estilo. Así que son rivales que la mayoría de esos equipos que pronuncian han dejado puntos, y nosotros hemos tenido la virtud, los jugadores, de lograr triunfos continuos. Y bueno, tenemos, como dije anteriormente, seguir con los pies en la tierra y enfrentar con la mayor confianza independientemente de que sea el rival, de seguir con la propuesta y intentar ganar como hemos intentado desde el primer partido.
0: Gane Michel Toñito, regreso los micrófonos a cabina central. Estos fueron los deportes en Buenos Días América.

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1: Gracias, Lalito, por la información y nos vamos directo con noticias. Trump amenaza con sancionar a periodista de NBC, Christian Walker, y este es el reporte que nos presenta Ana María Cañizares. ¿Por qué? Bueno, es que Donald Trump vuelve a enfrentarse con los medios de comunicación y amenaza a este periodista ante la FCC. A la periodista Christian Walker, el mandatario cuestionó sus comentarios y acusó a la prensa de representar una amenaza, mientras defensores de la libertad de expresión alertan sobre posibles intentos de censura. Escuchemos.
2: Let's call it quits, 'cause I've had enough.
3: Hace más de dos meses, el presidente Trump arremetió contra la presentadora de NBC, Kristen Welker, durante una entrevista. Se levantó de forma sorpresiva y abandonó el lugar sin responder más preguntas. Pero nuevamente Welker fue blanco de ataques por describir como mixto el historial de apoyos de los candidatos que Trump había respaldado. El mandatario reaccionó en su cuenta de Truth Social y calificó la afirmación como inexactitud deliberada. Advirtió con denunciar a Welker ante la Comisión Federal de Comunicaciones para que sea sancionada y afirmó que la prensa es una vergüenza y amenaza para la nación, insistiendo en que cuenta con el respaldo político más sólido de la historia. Voces que defienden la libre expresión ven con preocupación este escenario.
4: Lo que vemos es verdaderamente un intento de silenciar, un intento de censurar o de generar miedo y autocensura.
3: Y advierte que esta situación podría afectar a los ciudadanos.
4: Si los estadounidenses van a poder seguir recibiendo información independiente sobre las personas que gobiernan.
3: Pero, ¿qué opción de prosperar tendría una demanda de Trump ante la Comisión de Comunicaciones?
5: Tiene muy pocas posibilidades de tener éxito porque la FCC, eso no es su función.
3: NBC respondió a NMás Univision que Kristen Welker es una de las mejores en el negocio y que el medio le apoya. Trump ha tenido decenas de tensos cruces con los medios y periodistas desde su primera administración que han sido monitoreados por organismos de defensa del trabajo periodístico.
5: Hemos visto que esta presión incrementa por la desesperación, de cierta manera. Donald Trump está en el momento de más bajo de aprobación entre la población.
3: Encuestas de medios afines a las políticas de Trump e independientes señalan que los índices de aprobación del mandatario han disminuido. La encuesta de agosto de Ipsos y Reuters otorga a Trump un 33% de aprobación, mientras el más reciente sondeo de julio de Fox News, un 39%.
6: Más allá de estas tensiones, la población está mirando con detenimiento si la economía mejora, la inflación se detiene o si hay movimientos en el panorama geopolítico que impacten en sus bolsillos.
1: Bueno, ¿usted qué opina? ¿Usted cómo ve Donald Trump que vuelve a enfrentarse con los medios de comunicación y amenaza con denunciar a esta periodista? Ay, es que sí, ha sido complicada la relación que ha tenido el presidente Donald Trump con los medios de comunicación, ¿no? Porque al cuestionarlo, muchas veces no le parece al presidente Donald Trump y ahora él cuestiona sus comentarios y acusó a la prensa de representar una amenaza. Así que bueno, un tema que se ha vuelto polémico también porque hay quienes defienden la libertad de expresión y alertan de intentos de censura por parte del presidente Donald Trump. ¿Usted qué opina? Participe 1-833-867-2346. Y mientras tanto nos vamos a escuchar a Claudia Sheinbaum, quien responde a preguntas sobre el caso de García Luna y Felipe Calderón. La presidenta mexicana Claudia Sheinbaum descartó que el presidente Felipe Calderón figure en los expedientes de la Unidad de Inteligencia Financiera sobre el lavado de dinero atribuido a Genaro García Luna. En tanto, el titular de la UFI, Omar Reyes Colmenares, anunció que el Estado mexicano recuperó más de 5.8 millones de dólares provenientes de liquidaciones de inmuebles y póliza de fianza en Florida, tras una demanda civil interpuesta por las autoridades para reintegrar los fondos desviados. Escuchemos.
7: La presidenta de México, Claudia Sheinbaum, descartó que el expresidente Felipe Calderón aparezca en las investigaciones de la Unidad de Inteligencia Financiera de la Secretaría de Hacienda por presunto lavado de dinero de su exsecretario de Seguridad Pública, Genaro García Luna, preso en Estados Unidos.
8: No está él, digamos, como receptor de recursos, como eso no quiere decir que a lo mejor supiera de sus actividades delictivas, como fue presidente, pero no han salido en la trama de lavado de dinero.
7: En tanto, el titular de la Unidad de Inteligencia Financiera, Omar Reyes Colmenares, informó que México recibió $5 millones de activos desviados por Genaro García Luna.
9: La UIF presentó una demanda civil ante la Corte del 11º Circuito Judicial en Miami-Dade, Florida, para recuperar los activos desviados. El 25 de agosto del 2026, el Estado mexicano recibió $5,805,693.50 derivados de la recuperación de una póliza de fianza y la liquidación de 12 propiedades ubicadas en Florida, Estados Unidos.
7: La Unidad de Inteligencia Financiera además ha informado que en lo que va del sexenio se han bloqueado más de 24,000 cuentas bancarias y que una de cada tres está vinculada a grupos delictivos.

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0: Costa, qué bonita esta jornada. Y vaya que va rapidito este lunes, con mucha información y muchas noticias que le tenemos para todos ustedes. Bienvenidos a Buenos Días América. Ay, qué bonito verlos. Qué bonito estar aquí con este gran equipo que hace posible esta transmisión. Buenos Días América. En estos micrófonos los saluda Janet Vázquez, a nombre de Andreina Gandica. Nuestra querida Andreina, le mandamos muchos besos y abrazos y amapuches bien apretaditos, que se la pase muy bonito. Está de vacaciones, Andreina. Qué envidia, ¿verdad?
1: ¡Otra vez! Ay. ¡Otra vez de vacaciones, Janet!
2: Es tu amiga.
1: Es mi amiga, pero ya, pero que mira, le pare, que le pare.
2: Para esas amigas mejor.
0: Pero tú memorizaste las vacaciones.
1: Pues sí, fui obligada.
0: Obligada.
1: Vacaciones. Fui obligada.
0: Tú como ya un alto nivel jerárquico en esta empresa, ¿le diste la autorización?
1: No quería, Janet, la verdad, te voy a ser muy sincera, no quería, pero Ascaret me obligó.
0: Ah, sí.
1: Y son necesarias las vacaciones. Ay, no.
2: Son necesarias.
0: Otra vez. Andreina las necesitaba.
1: Lo mismo pasó con acá mis ojos.
0: Ah, sí.
1: Yo puse a 2-3 nombres en la mesa, por encima de ella.
2: Y sí, a ver, quisiera saber Ascaret cómo cuáles.
1: Ascaret no quiso.
2: Me gustaría saber cómo a qué nombres.
1: Luego te voy a decir una.
0: Varios candidatos, ¿va?
1: Varios.
2: Pero ojalá que Adriana esté disfrutando sus vacaciones, que no nos esté escuchando, porque luego yo conozco a varios de aquí que se van de vacaciones y están escuchando sus programas.
1: Ay, no, qué locura.
0: Bueno, hay unos que se preocupan, ¿no? ¿Qué va a pasar cuando
2: pero
0: no
2: entonces,
0: estoy?
2: ¿En dónde está la desconexión al 100%?
0: Ajá. Bueno, ya es de cada quien. Si quieren estar escuchando, si quieren desconectarse. Hay quienes se desconectan hasta de más.
3: Ah, sí.
2: Habrá, sí, claro.
3: Hasta en chamba.
0: Está trabajando.
3: Está trabajando y se desconectan.
2: Sí, ya me desconecté.
0: Ay, pues aquí está todo el equipo listo y preparado para llevarles la mejor información, el mejor show. Ya estamos en nuestra tercera hora de programa. 2 horas con mucha información que tuvimos desde el arranque de este programa, a través de nuestras emisoras, desde las 6 de la mañana, hora del este, transmitiendo en vivo para todos ustedes, y ahora a partir de esta tercera hora de programa, transmitiendo para las redes sociales. Bueno, pues ya lo ven y lo escuchan, ahí está Toñito Murillo en los controles, atendiendo sus llamadas y musicalizando este show. Toñito, ¿cómo vamos? Muy buenos días.
3: Hola, Yanel, buenos días, ¿cómo estás? Abrazote para ti, para los tuyos, a Michelle también, igualmente a ella, a su familia, al buen Lalito, a distancia, a toda la gente que ya está pendiente de Buenos Días América, desde bien tempranito, ya escucharon 2 horas en radio, ahora ya nos conectamos a redes sociales, y lo que se viene va a estar mejor que lo que tuvimos en las primeras 2 horas.
0: Cada día se pone mejor esto, y bueno, tenemos invitada de lujo, pues se va a estar unos días con nosotros, ya la conocen, Michelle Rosas, y además en los deportes, en la producción, en la asistencia, en todo. Aunque Brice se moleste, ni modo, tenemos aquí.
1: ¡Qué gustitos!
0: A Michelle. ¿Cómo estás, Michelita?
2: Hola, Janet, ¿cómo estás? Para ti, para Toñito, para Brice, aunque yo creo que me extrañó demasiado, para Lalo y para toda la gente que se comunica con nosotros, que nos escribe, que nos deja mensajitos y que nos llama desde muy tempranito. Bien, contenta, la verdad es que ya extrañaba al público de Buenos Días América, a todo el público y el show que hacen a lo largo de 4 horas. La verdad es que se me han pasado muy rápido las primeras 2 horas y creo que estas 2 siguientes no serán la excepción, porque se disfruta y se agradece cuando se hace lo que a uno le gusta, y sobre todo cuando lo disfrutas en compañía de grandes pues y talentosos amigos como todos ustedes.
1: Se nota que el presupuesto ha bajado, Janet. Se nota que ya no hay tanto en este 2026 por sí, los refuerzos que traemos. Una disculpa de antemano, ¿no? Al público.
2: Una disculpa porque ustedes escuchan a Brice.
1: Ajá.
2: Vamos a prometer transformarla a lo mejor.
1: Ya quisieras.
0: Bueno, yo me perdí en realidad. No supe en qué momento comenzó la rivalidad.
1: Desde
0: entre
1: el kinder,
0: Brice.
1: Janet, te perdiste desde hace muchos años.
2: ¿Cómo que desde
1: cuando
2: el kinder?
1: Cuando
0: de la edad.
1: Sí, claro.
2: ¿Cómo?
0: Claro. 50 y tantos las dos.
1: Yo, o sea, en el mismo
2: 60,
1: salón,
2: yo creo.
0: 50 y tantos. Ya.
1: Pero cuando nos disputamos el amor de Venancio.
2: ¿De Venancio? ¿Cuál Venancio?
1: Acuérdate del primero B.
0: El que le bajaste, Michelle, por eso.
2: Ahora todo tiene sentido.
0: Exactamente. Ya te acordaste de Venancio.
1: Pero me lo bajó la mala, Janet, por eso es. No, a la buena jamás. Un hombre.
0: Te la bajó la mala.
1: Exactamente.
0: ¿Qué hizo, Michelle?
1: Me nos engañó a Venancio y a mí.
0: Ni modo.
1: Las engañó.
0: Las engañó.
1: Sí.
0: Pues miren, yo les iba a decir que para celebrar.
2: Un café.
0: Que está aquí, Michelle. Cafecito. Yo no tomo café, pero hoy tengo cafecito en mano. Ahí está, preparado por Michelita.
3: La Brisi no tiene, pero yo sí, mira, yo sí tengo café.
0: A ver.
3: Que nos hizo Michelle, muy bien, Michelle.
0: Michelle, sí, muchas gracias.
3: Ay, me estoy quemando.
2: Ay, me quemé.
3: Lo agarré.
2: Bueno, pueden probarlo, a ver qué tal este.
3: Dice que si no quedó cargadito. Ay, hoy sí me hace falta muchos cafés.
2: Habrá quedado
3: hoy cargadito. Te voy a pedir muchos cafés, Michelle.
2: A ver. Vamos a ver si quedó cargadito el tuyo, no creo.
0: Bueno, vamos a probarlo, no lo he probado.
3: No, salud. Quedó salud. No cargado quedó, y muy bueno.
2: ¿Quedó al tiro?
3: Sí, sí.
0: Y aparte yo lo pedí especial y Michelle me está complaciendo.
2: Especial.
0: Un cafecito con leche.
2: Exacto. Ah, okay. Y azuquita.
0: Así que, ahí azuquita. Sí, ya se lo puse.
3: Sí encontró paquetitos de...
0: Sí encontró, todo sí. Encontró. Muy bien, muchas gracias, Michelle. Aquí estamos y aquí vamos. Y bueno, saludando a toda nuestra gente que ya se está conectando con nosotros. Está por ahí Roxana Bonilla que nos dice saludos desde New York. Buen inicio de semana para todos. Por cierto, Andreina va a andar por allá por New York.
3: Hola.
0: New York, por la Gran Manzana. Esperemos que se la pase muy bonito con su familia. Marco Arzad dice buen día desde Paicoma, California, la América. Va muy bien y encaminado a la 17, nos dice Marco, ¿qué tal? Y más temprano, el primero en comunicarse fue Chícharo de Macú, que nos dice buenos días, con cafecito en mano. Él ya está con su cafecito.
2: Como
0: nosotros. Eli Coronado, buenos días, América. Excelente inicio de semana. Saluditos desde la preciosa Michigan. Saluditos, Eli. Bienvenida, Michelle. Te dicen por acá.
2: Gracias, Eli.
0: Manuel Pájaro. Buenos días. ¿Qué pasó con la radio que no se escucha? Sí nos estamos escuchando a través de la radio, ¿no? A ver, díganos, ¿por qué estación no nos estamos escuchando, Manuel? Si por favor nos puedes dar un poco de más información, porque nosotros estamos por todos lados, de costa a costa, ahí en diferentes emisoras. El atleta de Cristo nos dice, buenos días, ¿quién dice que el lunes ni las gallinas pone? Ajá. Yo no pongo los huevos y no soy gallina, pero sí soy un gallo con deseos de triunfar, y lo más importante es ser feliz y aprenderme a amar.
3: Ándale, eso. Ay.
2: Eso es todo.
0: Eso es todo, querido atleta de Cristo. Y por acá también dice Carlos Ochoa, buenos días, arriba la América. Saludos, Toño, Michelle, Janet y Lalo. Que tengan una excelente semana, Michelle y mi café.
2: Ah, bueno, es que Carlos no estás aquí, si no, con gusto te damos un café. ¿A dónde te lo mandamos?
0: A Washington, seguramente.
2: ¿A Washington?
0: En Washington podemos.
1: Porque Carlitos, no, esperen, está bien feo. Sabe bien feo como lo prepara Michelle.
0: Ah,
2: es que Brisi,
0: yo pensé que le decías a Carlitos Ochoa, dije.
1: No, a Carlitos le respeto. Aparte, está bueno, muy guapo ese
0: está
1: muchacho.
0: Guapo. Sí. Está guapo, Carlos.
2: Pero para el parámetro de Brisi es que todos son guapos.
0: No, bueno, es que... alguno que otro como que dice que no. No, el Gabo, por ejemplo.
1: El Chícharo de Imacú está bien federal.
2: Mira que aquí toda la oficina anda detrás de todos los que se dejen.
0: No le bajes a ninguno porque te va a liar.
1: Al contrario, disculpa, yo no ando correteando a nadie, al contrario.
2: Ah, te corretean a ti.
1: Me corretean a
2: ¿por
1: mí.
2: ¿Por qué será?
1: Pues, ¿por qué será? Por la belleza que me cargo.
2: Bueno, voy a hacer un sondeo.
1: Ya que si ese es.
0: Un poco correteadas las muchachas.
2: Voy a hacer una encuesta a ver si. Ajá. A ver cuántos.
3: Ay, Sabrisi, no le hagas caso, Michelle, Sabrisi.
0: Bueno, pues vámonos de inmediato con lo que ocurrió mientras usted dormía, porque hay mucha información.
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0: Redada de ICE en un centro nocturno de Memphis deja al menos 120 detenidos.
2: Brian Morales, el estadounidense que ICE deportó a México, regresó a los Estados Unidos para recobrar su vida en el país que lo vio nacer y además demandó a Seguridad Nacional, a la CBP y a autoridades de Texas.
0: Una persona murió y al menos 14 están desaparecidas tras las repentinas inundaciones en el Gran Cañón.
2: Y Estados Unidos lanza un ataque a un lanzacohetes iraní en el estrecho de Hormuz en su primera acción militar en semanas, así lo informó el funcionario de Estados Unidos.
0: Incendios forestales arden a lo largo de la pintoresca costa de Big Sur, California.
2: Y liberan a Víctor Salgado Araujo, hermano de Lorenzo Salgado, un testigo del mortal tiroteo de agentes de ICE. Víctor era el último de los tres testigos que aún permanecían detenidos por las autoridades.
0: Google Maps mostrará Lago América en Estados Unidos, un lugar del Lago Ontario. Google Maps cambió el nombre del Lago Ontario por Lago América para los usuarios de Estados Unidos con el fin de reflejar el decreto presidencial de Donald Trump.
2: Y reapareció el expresidente de Venezuela, Nicolás Maduro. Difundieron sus primeras fotografías a través de X y un mensaje en el que dice: quiero que sepan que estamos firmes. Y en las fotografías se puede ver a Nicolás Maduro sonriente y haciendo la señal de amor y paz con ambas manos.
3: En los deportes se jugó la jornada 6 de la Liga MX, victorias de Cruz Azul y de América, derrotas de Pumas y también empate de las Chivas Rayadas del Guadalajara.
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0: Vámonos rápidamente con esta información porque ha llamado mucho la atención lo que ha pasado con Memphis. Una de las mayores redadas de ICE quedó grabada en un centro nocturno de Memphis. 120 personas detenidas, al menos, por parte de las fuerzas federales de ICE. Y aquí tenemos el reporte de Guillermo González.
5: Centro nocturno de Memphis, Tennessee. Aunque no existe un reporte oficial, testigos aseguran que al menos 120 personas habrían sido detenidas, entre ellas muchas mujeres.
6: Sí, cuando yo llego a la escena había muchos jóvenes llorando porque pues habían detenido a sus papás. Había niños llorando, había mujeres gritando, hijas gritando.
5: Cuando Diego Pérez llegó al lugar, empezó a grabar con su teléfono celular. Dice que cuando él llegó, ya no habían familiares de los arrestados.
7: Prácticamente familiares de las demás personas no habían, porque todo fue en la madrugada, como una de la madrugada empezó todo y ya pues toda la gente que estaba ahí pues eran gente, supongo personas que se habrían salido. Muchas personas están diciendo que muchas personas son que se habían salido a su casa a ir a pasear a ese centro nocturno.
5: Mientras los residentes del área donde se realizó la masiva redada aún no salen de su asombro. También las reacciones están divididas, según dice este testigo que estuvo en el lugar.
7: La comunidad está muy preocupada por lo que está pasando, pero a la vez mucha gente está muy feliz porque agarraron personas que estaban en un centro nocturno que prácticamente, pues mucha gente está diciendo, pues, que están de acuerdo a que hagan eso en los centros nocturnos, pero menos con las personas trabajadoras.
5: Cuentan quienes estuvieron presentes en el operativo de ICE que nunca antes habían visto una redada tan masiva como esta, y mucho menos en un lugar de diversión nocturna.
6: Es la primera vez que vemos una redada así de grande, al menos en lo que yo estoy activo. Llevo ya más de 15 años haciendo esto. Creo que ha sido una de las redadas más grandes que me ha tocado ver.
5: Según dicen algunos de los testigos que presenciaron el operativo, muchos de los arrestados ya fueron trasladados fuera de Tennessee. Uno de ellos le dijo a Univision que algunos están en un centro de detención en Virginia. ICE no ha confirmado ni negado esa información.
8: No,

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0: Lalo Leal, nuestro querido Lalito que anda en Pachuca, pero ya pronto lo tendremos por acá de vuelta, De vuelta. Pero él nos trae un reporte desde Pachuca, así que vamos a verlo. Lalito, ¿cómo estás? Adelante con tu reporte.
1: Sí, fanáticos de TUDN Radio, un placer saludarles desde la cancha del Estadio Hidalgo. Partido cerrado, simplemente lo podemos resumir en que Chivas fue mejor en la primera parte. En la segunda parte, definitivamente los tuzos del Pachuca fueron mucho mejores, más aproximaciones de gol y prácticamente borraron al rival de la Perla Tapatía. Rondón de penalti y en la primera parte apareció el Piojo Alvarado apenas al minuto uno para adelantar al Guadalajara. Pachuca respondió, pero hasta la segunda parte vimos a Benjamín Mora muy decidido en el entretiempo con una charla muy enérgica para sus jugadores y así se motivaron en la segunda mitad. En la primera parte incluso las tribunas lucieron de color rojo y blanco y a la segunda parte cambió por completo para lucir blanquiazules. Así que 1-1 dominando Pachuca en la segunda mitad, pero no fue suficiente para llevarse los 3 puntos desde la cancha del Estadio Hidalgo. Partido interesante. La gente de repente apoyando más a Chivas, de repente apoyando más a Pachuca. Sabemos que es una entidad cerca del Distrito Federal y que la afición del Guadalajara, pues simplemente se desata en este tipo de encuentros. Pero Pachuca no cumpliendo, porque la gente obviamente aquí en la bella capital hidalguense deseaba y anhelaba una victoria frente a un rival de esta envergadura como son las Chivas. Pero por el momento se tienen que, pues, de una forma u otra, tratar de asimilar el empate. Un placer saludarles desde este bellísimo estadio. Yo creo que uno de los estadios, pues, en donde la gente puede apreciar y puede disfrutar más del fútbol. Muy cerca la tribuna de las bancas, muy cerca la tribuna del empastado. Y bueno, pasamos una linda tarde-noche aquí, en la capital del estado de Hidalgo, en la cuna del fútbol mexicano. Desde Pachuca.

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1: Aportar para este equipo para que pueda funcionar de la mejor manera.
2: Creo que el primer tiempo tuvimos mejor que el segundo. El arranque fue muy bueno con el gol y con algunas situaciones para poder marcar el 2-0. Y el segundo tiempo nos costó tener mucho más dominio y control del partido con pelota. Estuvimos imprecisos. Perdimos muchas pelotas que habitualmente no perdemos. Interrumpía mucho nuestro ataque y le permitía a ellos generar los ataques. Bueno, siento que tenemos que ser más regulares en el juego. Creo que lo podemos hacer mejor, debemos hacerlo mejor. Y por eso llegó el empate. Bueno, más que los puntos, que por supuesto son muy importantes, pero todavía queda mucho partido por delante. La sensación del empate de hoy con la sensación del empate con Puebla son distintas, ¿no? Más allá de haber sumado un punto en cada partido, en el partido de Puebla claramente merecimos ganar, y en el día de hoy, cuando se nos presentó todo a favor, no pudimos tener esa calma para sobre todo el segundo tiempo, para hacerlo mejor como habitualmente lo hacemos. El rival, con sus modificaciones, metieron mucha energía, fue un equipo muy intenso. Nosotros deberíamos decidir más rápido, ¿no? Para que la circulación tenga mucha más precisión. Pero bueno, también hay que darle mérito al equipo adversario, que por momentos nos neutralizó.
3: Pues ahí las palabras, ¿no?, de lo que decía justamente el técnico de los Tuzos del Pachuca y lo que comentaba Gabriel Milito, ¿no?, en el tema del Guadalajara, un partido que creo que cumple en el trámite, un 1-1, un compromiso, pues como lo decía Lalo, digno de este empate, pero en más resultados de lo que pasó en la jornada número 6 de esta Liga MX de la Apertura, el Cruz Azul ya ganó por fin después de varios partidos que tenía al hilo Joel Wiki. Creo que si hubiera perdido este último se hubiera complicado mucho el panorama para Joel Wiki, si de por sí ya dicen que estaban buscando su reemplazo, y creo que de repente a los técnicos mexicanos les dan menos tiempo que a cualquier técnico extranjero, pero superó 3-1 a Necaxa de visita. El Atlante y el León, que terminaron empatando 1-1, y que al final creo que la imagen se la termina llevando Miguel El Piojo Herrera, porque encaró por ahí a un aficionado, o mejor dicho, el aficionado encaraba a Miguel El Piojo Herrera. Después el Piojo se acercó a la seguridad y ya en tono, pues no sé si de sarcasmo, le dijo: afortunadamente vas a poder volver a entrar al estadio. Ya saben que el tema de violencia y el tema de Fan ID pues hoy puede llevar a que varios aficionados pues ya los veten de los estadios, pero bueno, el Piojo le decía: vas a poder regresar a los estadios. El Piojo empató 1-1 el equipo del Atlante contra el León. Tijuana superó 2-0 a Pumas. ¿Y qué jugador se está convirtiendo haciendo el tema de Gil Mora, ¿no?, que termina marcando ahí goles, ya lleva 5 goles en estas primeras 6 jornadas? Los rojinegros del Atlas, que terminaron cayendo ante una muy buena respuesta por tercer fecha consecutiva en el Estadio Jalisco de la afición, terminan perdiendo ante el Querétaro, pero lo bueno creo que para el Atlas es que Hernán Crespo, su director técnico, comentó que sí se va a quedar, que se va a quedar porque tiene contrato, así que descartado para ser el entrenador del River Plate después de pues el tema y los rumores que surgieron en los últimos días. El América ganó 2-0 ante el Puebla, y ya la gente acá lo comentaba, ¿no?, ya en el tema de que el América pues estaba perfilándose para poder ser campeón. Yo creo que hay que darle paciencia al americanismo, ¿no? Entiendo que casi muchos aficionados de la América quieren ver a su equipo nuevamente campeón, pero apenas están empezando un nuevo proyecto.
4: Y van en la jornada 6, todavía falta mucho.
5: Sí está jugando muy bien. Ay, Janet, así se habla de Chivas la temporada pasada,
3: Chivas en la jornada.

0: también en los cines, todos, ajá, en las seis y todo. El América está jugando muy bien al fútbol y con chavos.
1: Aparte, eso es lo importante, ¿no? El tema del proyecto que está armando Guillermo Almada con jóvenes y con otros que no estaban dando ya su 100 con André Jardine, cómo él los ha hecho, los ha encarrilado, ¿no? O sea, cómo cambia un equipo con un buen entrenador.
0: Sí, fíjate, hasta el portero Tapia está jugando, ¿no? Está jugando ahí, los está rotando a Cota y a Tapia. Bien, bien, el chavo respondiendo en los momentos precisos. Está padre porque Chivas y América están jugando bien.
1: Sí.
0: Los dos están jugando bien. Y los dos con futbolistas jóvenes, ¿eh? Los dos equipos. Eso está padrísimo.
1: Exacto. Creo que eso es lo importante, ¿no? Porque de repente el futbolista mexicano queda en segundo término cuando vienen más extranjeros. Y bueno, el América sigue siendo líder, tiene 16 puntos. El Toluca, que ganó ayer 4-0 ante los Bravos de Juárez. Que vaya crisis la de los Bravos de Juárez, ¿no? Y la de Sebastián Jurado. Uh-huh. Porque tiene ya 19 anotaciones en solo estas primeras 6 jornadas. Y ojo, porque Jurado tiene el récord de más goles, si mal no recuerdo, con el Veracruz o el Morelia.
0: Va que vuela para que le...
1: Exacto, ¿no? 45 goles recibió en una sola temporada. Así que, bueno, Sebastián Jurado va que vuela para ese récord. Ya lleva 19 goles.
0: ¿Y sabes qué? Y las que tapa, o sea, no estamos contando las que tapa un chorro.
1: Muchas.
0: Pero también le mete más de las que tapa.
1: Exacto, ¿no? Hay una gran crisis ya con los Bravos de Juárez. Monterrey perdió contra el Atlético de San Luis 1-3. El equipo de Matías Almeida cayó en este compromiso. El América es líder, 16 puntos, seguido del Toluca, que tiene 13. El Tijuana tiene 13. El Atlas tiene 12. Y el Guadalajara ya tiene 11 puntos después del empate contra los Tuzos del Pachuca. Querétaro tiene 10. León 10. Y el Puebla tiene 10 puntos. Hay que recordarle a la gente que no hay ya el tema del play-in, ya desapareció afortunadamente. Lo que no ha regresado es el ascenso y el descenso, que continúan muchas las protestas, ¿no?, de los equipos que siguen en disputa de que el ascenso regrese al fútbol por la parte deportiva, ¿no? Sobre todo porque luego te topas con equipos como justamente el que acabo de mencionar, ¿no?, los Bravos de Juárez, que no han ganado ni un solo partido, que tienen 0 puntos, que tienen menos 16 tema de goles de diferencia, y dices, y a estos equipos no les pasa nada, ¿no? Porque prácticamente se va a acabar el torneo y lo único que va a hacer es no clasificaron, pero tampoco no van a descender.
0: Ayer en el partido de UDG, empezó el partido y los de la UDG no se movían.
1: Hincaron, ¿verdad?
0: Hincaron. Y el otro equipo seguía peloteando ahí la pelotita y pasándola. Ellos sí respetaron, no como los Tigres.
1: Exacto.
0: ¿Te acuerdas cuando los Tigres?
1: Cuando Veracruz, los Tigres metieron un gol, ¿no?
0: Sí, así. Que Veracruz estaba en protesta porque no les pagaban, y bueno, según ellos se pusieron de acuerdo con los Tigres para comenzar una protesta de, no recuerdo si era 1 minuto, 2 minutos o 3 minutos era, y recuerdo bien que empezó el partido, y los Tigres sí empezaron a pelotear, pero de repente como que dijeron, ah, ya chole, y Guiñac disparó, y gol,
1: sí,
0: y pues ahí...
1: La verdad es que creo que ya varios, o mejor dicho, los jugadores y algunos entrenadores se deberían de pronunciar, ¿no?, en el tema del ascenso y el descenso, porque digo, yo hablo de la parte deportiva, todas las ligas internacionales tienen ascenso y descenso, y creo que si México quiere estar entre ese, en ser una potencia, también tendría que tener el ascenso y el descenso.
2: Claro, y se pone más interesante, ¿no? También quitarle, es como quitarle el sazón y hacerlo como más aburrido todo también.
1: Sí, porque si no, vemos equipos como Juárez, que tiene 0 puntos, Santos tiene 1 punto, Tigres tiene 5 puntos, Pachuca tiene 5 puntos, el Atlante y San Luis tienen 6 puntos, y bueno, la verdad es que el tema del fútbol mexicano, ya hay una gran división ahí, ¿no?, de cuántos equipos pues se lo toman más en serio y cuántos la verdad están por estar.
2: Exactamente, y más adelante en el siguiente bloque vamos a hablar también, Michelle, del debut, ¿no? El debut ya de la Hormiga, nuestra querida Armando González, la Hormiga, que vivió su debut ahí en el Olympiacos y lamentablemente no le llegó el gol.
1: Medio amargo, ¿no? Digo, a la Hormiga desde abril de este 2026 no mete gol, así que Grecia no fue la excepción. Pensamos que cambiando de aires podía haber metido gol.
2: Así, a nada.
1: Ya al ratito en las redes veremos acá en nuestras redes el video y la falla que tuvo Armando la Hormiga González.
2: Vamos a la pausa, regresamos en Buenos Días, América.

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6: Continuamos, son las 8:41 en el este, las 7:41 en el centro y las 5:41 en el Pacífico. Es momento de escuchar cómo estará el clima en los diferentes estados y ciudades de los Estados Unidos. Así que aquí tenemos a Arletis Roque, nuestra meteoróloga. Adelante, Arletis, muy buenos días.
17: Para todos, feliz inicio de semana. Vamos a comenzar hablando de esas condiciones en el oeste y principalmente hablando del riesgo de lluvias excesivas, que para hoy se mantiene en un nivel moderado, nivel 3 de 4, sobre todo para partes de Utah. Se esperan numerosas tormentas con posibilidad de lluvias intensas de carácter repetitivo que pueden provocar inundaciones repentinas, y las zonas más vulnerables incluyen los cauces secos, los cañones, las áreas recientemente afectadas por los incendios forestales. La actividad de tormentas también va a continuar sobre Arizona, Nevada, el oeste de Utah, dentro de la región de la Gran Cuenca y en el suroeste. Para el área del Valle Bajo del Río Colorado y también la Gran Cuenca, existe además riesgo de tiempo severo, un nivel 1 en una escala de 5. Las tormentas pudieran dejar granizo, pero el riesgo más probable serían las ráfagas de viento de intensidad severa, y el Centro de Predicción de Tormentas pues señala que principalmente el este de Nevada, el suroeste de Utah y el noroeste de Arizona serían las más propensas al riesgo de tiempo severo. En el centro del país también hay riesgo de tormentas severas desde las altas llanuras centrales hacia los grandes lagos, con posibilidad de tormentas aisladas que pudieran desarrollarse esta tarde y durante la noche. Pudieran estar dejando granizo, ráfagas severas de vientos, y especialmente desde Colorado hacia Nebraska. También podría haber actividad aislada desde Iowa hacia el norte de Illinois y el norte de Michigan durante esta noche. Nos movemos ahora hacia la zona de los grandes lagos, Chicago, el medio oeste superior. Allí pudiéramos estar viendo lluvias y tormentas cerca de dos sistemas frontales. Algunas tormentas pudieran dejar tasas de lluvias de entre 1-2 pulgadas por hora, aunque el riesgo de lluvias excesivas y de inundaciones repentinas en esa región se mantiene en un nivel más bajo, un nivel 1 de 4. Más hacia el este, las tormentas van a continuar avanzando hacia los grandes lagos, Nueva York, Nueva Inglaterra, y la mayor amenaza de tiempo severo va a estar aumentando más bien hacia la jornada de mañana en esa región. En la costa del Golfo tenemos una baja presión débil, una gran cantidad de humedad tropical que va a estar favoreciendo lluvias y tormentas. El Centro de Predicción del Tiempo mantiene riesgo nivel 1 de lluvias excesivas desde la costa superior de Texas hasta cerca de la frontera entre Alabama y Florida. Y el Centro Nacional de Huracanes vigila específicamente esa zona por la posibilidad de desarrollo tropical y le da un 70% de probabilidad de desarrollo en las próximas 48 horas. En Florida se esperan hoy lluvias y tormentas a lo largo de la costa, desde el sureste de Estados Unidos hacia la costa central y occidental del Golfo durante este lunes y por lo menos hasta el miércoles por la mañana. Y finalmente, en otras partes del país vamos a estar viendo también un sistema frontal que va a estar avanzando desde las llanuras hacia los grandes lagos y el valle medio del Mississippi, y el riesgo de calor va a estar aumentando en partes del Valle Medio del Mississippi, también en las llanuras centrales y del sur, donde hoy se mantiene una advertencia por calor.
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6: Bueno, continuamos cuando son las 8:44 en el este, las 7:44 en el centro y las 5:44 en el Pacífico. Vamos a hablar de un tema muy interesante. La semana pasada conocíamos esta noticia, esta información y la cifra que es históricamente grande. Meta llegó a un acuerdo para poner fin a un juicio que la acusaba de diseñar productos adictivos y dañinos para menores de edad, y tendrá que pagar un total de 17.100 millones de dólares. Esto por causar daño, lo que consideran daño a algunos adolescentes. Pero la forma en que está estructurado el acuerdo convierte a la empresa en algo inesperado. Y hoy vamos a hablar de un tema, vamos a hablar de ese tema que preocupa cada vez más a los padres, a educadores, también a los propios adolescentes, ¿no? Porque, pues sí, les está preocupando estas nuevas restricciones que va a implementar Meta. Nos acompaña una especialista que ha dedicado su trabajo a entender cómo puede marcar las experiencias, la manera en que nos sentimos, en que pensamos, en que nos relacionamos con el mundo. Ella es Edith Shiro, psicóloga clínica y autora del libro El Inesperado Regalo del Trauma. Edith, bienvenida a Buenos Días América. Gracias por acompañarnos. ¿Cómo estás? Buenos días.
19: Hola, hola, muchísimas gracias por la invitación y qué bueno estar hablando con ustedes de estos temas que realmente son tan relevantes y necesarios de clarificar.
6: Claro, y es que, a ver, Meta acaba de aceptar nuevas restricciones, ¿no?, para los menores de 18 años, incluyendo un límite predeterminado de 2 horas diarias para Facebook e Instagram, bloqueo durante la madrugada, silencio de notificaciones durante el horario escolar y advertencias para recordarles cuánto tiempo llevan conectados. Me parece algo muy importante porque, bueno, a veces un adolescente, un joven, se puede pasar horas en el teléfono y ni siquiera se da cuenta, pero vamos a precisamente analizar lo que está detrás psicológicamente de un adolescente. ¿Qué siente un adolescente? ¿Por qué necesita estar conectado constantemente para sentirse bien?
19: Esa pregunta se aplica al adolescente, pero en realidad, si nos podemos ver, se aplica a cualquier persona. La diferencia está en que el adolescente todavía está en una etapa de desarrollo donde su cerebro, su sistema nervioso, está en pleno desarrollo y cada evento que sucede está formando su manera de pensar, de ser, de decidir, su identidad. No es lo mismo con los adultos, que ya tenemos un poco más todo eso más establecido y más sólidamente formado. Sin embargo, estos algoritmos y esta manera como funcionan las redes sociales es adictivo para cualquier persona. Entonces, ver la diferencia entre quiénes son los que estamos conscientes de lo que hace esto y quiénes no, esa es la gran diferencia. Entonces, ayudar a los adolescentes a estar conscientes de cuántas horas están pasando, de la manipulación tal vez de la información que está sucediendo, de qué es lo que están consumiendo, es fundamental, y con estas limitaciones que están poniendo Meta ahora nuevas, espero que eso ayude. Pero sabes que yo soy un poquito escéptica y un poquito lo pongo entre comillas, porque hoy en día nuestros niños y adolescentes están tan avanzados en la tecnología que muchas veces hacen que pasen por encima de todas estas reglas
6: y encuentran las maneras.
19: Totalmente.
20: Oye, Edith, buenos días, te saluda de este lado Michelle Rosas. Yo quería preguntarte acerca del scroll infinito, ¿no? Porque lo decías tú muy bien, ¿no? O sea, a lo mejor los adultos tenemos un poco más de conciencia, pero creo que nos pasa exactamente lo mismo, ¿no? En el sentido de decir, 5 minutos más, y esos 5 minutos se vuelven media hora, ¿no? Y en un adolescente, decir un video más es igual a que puede durar 4 horas, ¿no? Conectado, y deja de hacer por completo las actividades diarias.
19: Sí, eso es exactamente lo que sucede, y el problema no está en que solamente cuánto lo usas y cómo lo usas, sino que estás entrenando tu cerebro a que funcione de cierta manera, y cuando el cerebro está siendo bombardeado con sobreestimulación constante, el nivel de estrés, el nivel de ansiedad, el nivel de adrenalina, el nivel de serotonina y oxitocina que estás segregando constantemente se vuelve adictivo, y ese es el problema, que luego cuando bajas de eso, el niño lo ves, o el adolescente, o el adulto, lo ves ansioso, lo ves que está buscando otra vez más, es como cualquier otra sustancia, y lo vemos en esa, los estudios muestran el cerebro cómo actúa de la misma manera que cualquier otra droga o sustancia adictiva, que el cerebro está constantemente queriendo más y buscando más, y entonces ahí es donde viene que cuesta prestar atención, cuesta concentrarse en otra cosa, les es difícil tal vez relacionarse íntimamente con otras personas, no hay esa conexión social, sube la ansiedad, o sea, todo eso son consecuencias reales de este sobreuso.
6: Y hablando de ese rol infinito, estamos usando el dedo ahí así como para estarle dando a nuevas historias, o siguiente, ¿no? Me hizo recordar a mi bebé de 8 meses que ya sabe que con el dedito y una pantalla le puede hacer el scroll. Me impresionó, la verdad es que cómo observa y se fija. Esperemos que ella no sea adicta a las redes sociales como muchos jóvenes. Edith, pero también creo que me llama mucho la atención esto cuando los jóvenes publican algo, y creo que también nos pasa a nosotros, como bien lo decías, estamos esperando y revisando cada rato cuántos likes llevamos, cuántos comentarios tenemos, ¿cuántas notificaciones? Y a cada segundo revisar y revisar. ¿Por qué cuesta tanto dejar de mirar? Porque muchos adolescentes están ahí nada más esperando a recibir cuántos likes o aprobaciones tienen sus publicaciones.
19: Me encanta esa pregunta, porque muchas veces la gente sabe que se siente así, pero no sabe por qué. Fíjate, observa tu cuerpo cada vez que tú posteas algo o cuando escribes algo. ¿Qué es lo que sucede cuando estás recibiendo un like, una respuesta o algún tipo de estimulación externa? Tu cuerpo es como si se prendiera por adentro y dijera, ¡ay, qué rico, qué bueno, estoy recibiendo! Y ese placer momentáneo, inmediato, gratuito y cortico es sumamente adictivo. Es como si todo el tiempo, cada vez que el perrito hace algo bueno, le dan una galletita. Entonces siempre quiere hacer más, siempre quiere hacer más. Porque es un reforzamiento profundo de un placer inmediato, que dura nada y que lo que queremos es más y más y más porque se siente rico. Entonces se siente bien. Fíjate que eso no es felicidad, eso no es satisfacción. Es sencillamente como shots de placer que vienen en dosis mínimas, en segundos, y que nuestro cuerpo quiere buscar más y más. Y es como la comida chatarra. Es como cuando te comes empiezas a comer comida chatarra y ya tu cuerpo te pide más y quiere más porque se siente muy placentero, aunque puede ser lo más dañino del mundo, aunque te puede traer enfermedades. Entonces es el mismo mecanismo y por eso es que tenemos que tener tanto cuidado y estar tan conscientes de cómo estamos consumiendo este tipo de estimulación.
20: Oye, Didi, ahora con las restricciones, pues obviamente vendrán a lo mejor cuadros de depresión, a lo mejor vendrá un tema de ansiedad más intensa, ¿no? Y sobre todo problemas escolares, ¿no? ¿Cómo tendrán que lidiar los papás o qué tendrán que hacer, ¿no? Porque obviamente Meta ya está haciendo lo que corresponde, pero ahora la pelota cae en los papás.
19: Uy, qué buena pregunta, porque sabes, porque es muy difícil para un niño ya de 14, 15, 16 desentrenar eso que lleva entrenándose por 10 años o por 15 años. Entonces sí hay que tener muchísima más paciencia y compasión por niños que han nacido y crecido con este tipo de tecnología ya desde el día 1. Y también creo que no solamente va a subir todo eso que dijiste, sino también la irritabilidad, los conflictos, el mal humor en la casa. Los padres tienen que estar muy conscientes que es como quitarle una droga, quitarle alcohol, una sustancia a una persona que lleva adicta, y como poco a poco hay que irlo haciendo en pasitos y hay que ir sustituyéndolo por otra cosa, como por ejemplo más reuniones familiares, más contacto con la naturaleza, más deportes, arte, cultura, movimiento, sabes, música, porque realmente esa estimulación se necesita y el niño que ya está con un hábito muy arraigado tiene que poder necesitar ayuda para salir de eso poco a poco. Yo creo que hay van a haber toda una generación de niños que le va a ser mucho más difícil. Los que están comenzando ahora con estas reglas le va a ser mucho más fácil. Los que vienen desde pequeñitos y entonces esto ya está incorporado en sus hábitos, les va a ser mucho más fácil. Y tener a bebés de 8 meses enfrente de las pantallas no es lo más recomendado tampoco.
0: Claro. Edith, me queda un minuto, pero rápidamente, porque otra de las medidas es quitar o bloquear Facebook e Instagram de medianoche, de medianoche a 6 de la mañana. ¿Cómo afecta quedarte en la noche viendo las redes sociales para los adolescentes, sobre todo qué impacto tiene en el sueño y en el estado emocional de un joven?
19: No sabes la cantidad de niños que tengo ahora mismo que me vienen a consulta que no pueden dormir. Y a mí me llama tanto la atención que un niño de 7, 8, 9 años, donde dormir es algo natural, donde se aprende, donde viene incorporado, no tienen este problema. ¿Y qué pasa? Una de las cosas que sabemos es que esa luz azul de las pantallas hace que el cerebro no se relaje. Y luego niños que no pueden parar y pasan la noche entera usando las redes sociales, no duermen toda la noche. Entonces sí, es una regla maravillosa, ojalá que se cumpla. Ojalá que los padres tengan todo el apoyo para que eso suceda y las escuelas también.
0: Y ojalá que no solo sea por cuestión de Meta, sino que los padres también puedan tener ahí ese bloqueo para los niños y también para ellos, que pongan el ejemplo, ¿no? Muchísimas gracias, Edith. Que tengas gracias. Muy buen día.
19: Igualmente, saludos y cariños.
0: Edith Chiro, psicóloga clínica. Vamos a la pausa, regresamos con más en Buenos Días América.

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2: Fíjese bien.
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2: ¿Ah?
1: Los Cincinnati Reds y los Brooklyn Dodgers protagonizaron el primer juego de la...
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0: Venga, póngale sabor a la mañana, dice la canción. Bienvenidos a la cuarta y última hora de este programa, su morning show favorito. Buenos días, América. Los saludo con mucho gusto a quienes están incorporando esta transmisión. Ya estamos en la recta final, pero todavía tenemos más información, más noticias, deportes, espectáculo, entrevistas y mucho más para que ustedes se queden con nosotros y, por supuesto, los mensajes y comentarios de toda nuestra gente. Vamos a abrir las líneas telefónicas para que nuestra gente opine de los diferentes temas que hemos traído a la mesa. El teléfono en cabina 833-867-2346. Si usted quiere participar, es el momento. Comuníquese con nosotros 833-867-2346. Aquí los vamos a estar escuchando al aire, por supuesto, y para que nos dejen su comentario de los diferentes temas. También puede dejarnos su mensaje a través de nuestras redes sociales. Ahí está el chat de WhatsApp de Buenos Días América, siempre activo 24/7, ahí puede dejar siempre su mensaje y lo vamos a estar leyendo y, por supuesto, aquí compartiendo. Si nos quiere dejar un mensaje de voz, también es bienvenido, o también a través de las redes sociales. Estamos completamente en vivo y a todo color a través de YouTube y de Facebook. Ya nos dejan su mensaje por aquí Rafael Matute, que nos dice: good morning, morning, saludos matutinos, ya es lunes y el cuerpo lo sabe. Sí, el cuerpo lo sabe, y por eso es que Toñito tiene dolor de cabeza.
1: Fíjate, apenas va arrancando la semana y ya con dolor de cabeza. No puede ser,
2: no. Así no se puede empezar la semana.
1: No, pero ya, mira, ya me estoy tomando el segundo cafecito, a ver si despierto.
2: Ya, al rato pagan y ya. A lo mejor
1: ya pagaron.
0: Ya pagaron. Ya,
1: pero acabé.
0: Ya está, no lo hagas.
2: Ya se lo
1: gastamos. Ya.
2: Es que a mí no me han pagado.
0: Sí, no, ya como que la quincena se adelantó un poquito y luego nos acaba más rápido.
2: Yo soy del team de no adelantar la quincena porque me lo gasto.
0: Se acaba, sí.
2: ¿Sí? Sí.
1: Yo también, pero a pesar de que hago todo lo posible, me lo termino gastando.
0: Pero a veces se necesita que se adelante un poquito, Michelle.
2: Como el meme, ¿no? Dice, si no me muevo, no gasto nada, ¿no?
1: Sí. Oye, qué triste que apenas mañana arranca septiembre y ya casi, como dice, ya vamos a... Ya casi nos la acabamos.
0: Sí,
1: la
0: que...
2: mañana es primero de septiembre y ya no tengo dinero, que me vuelvan a pagar.
0: Sí. Y va a ser una quincena larga. Larga.
2: Creo que fue más larga esta de agosto, ¿no? La del 15. Porque, a ver, si no les hubieran pagado el fin de semana, por ejemplo, les hubieran pagado hasta hoy y hubieran sido tres fines de semana completos.
1: Sí.
2: Hubiera estado... O sea, por ejemplo, para mí, que no me han pagado, si son tres fines de semana completitos los que correspondían a la quincena pasada.
1: Sí, dijiste, ay, hijo de su madre. Sí,
0: no, y si te vas de fin de semana como creo, así, de rumba, no, pues ya se te acabó.
2: Rumba, no, ya no.
0: ¿Ya no?
2: Rumba este fin de semana, no. Sin rumba porque no había dinero.
3: Está bien para que no salga de casa.
2: Uy, envidiosa.
3: Está bien para que no salga de casa.
2: Envidiosa.
3: Que se quede encerrada y viendo series. Series y...
0: ¿Se porte bien?
3: Y sola.
2: Uy, no, sola no, pero uno debe descansar de repente para agarrar energía.
3: ¿Descansar de qué, por favor? ¿Descansar de qué? Uno se
2: descansa
3: cansa cuando...
2: de briseida.
3: Uno se cansa cuando trabaja. Pero otra señorita...
0: Las que no trabajan, no.
3: Esta señor.
2: Como ella, ¿verdad? Como briseida, que no trabaja, que no hace nada.
0: Pues señorita, hasta que no se le demuestre lo
3: esta
0: contrario.
3: ¡Esta señor!
2: Señorita, se van que me
0: o seño, por si las
3: ¿esa
0: dudas.
3: ¡Esa seño! Muy bien, ya eres de las mías. Chócalas.
2: Fíjense que me decía, hasta que me demuestre lo contrario, me enseñé en un video, pero no, imagínate que un día se filtre un video.
3: Como Noelia.
0: O sea, ¿cómo? ¿Tienes videos por ahí?
3: ¿Tienes videos, Michelle?
0: De esos aguas. De esos que...
3: No sé.
0: Que grabas y luego te arrepientes, porque no sabes si se va a enojar esa persona.
2: Eso
0: y sea,
2: ay,
0: te va
2: la
0: a publicar.
2: La carpeta
3: golosona.
0: Brisi, ¿tú has grabado videos de esos comprometedores?
3: Claro que sí, Janet.
0: ¿Y nunca se ha filtrado?
3: Podríamos hacer una novela con mis videos.
0: Dios
3: de como
0: mío.
3: De 100
0: eso debe
3: capítulos.
0: Ser como...
3: Pero no, pero tú
2: también. No me gustaría atreverme a decir que el 99% de las personas lo hacen, pero yo sí creo que más del 80% se debe de tener un video. ¿No?
0: ¿Un video de esos candentes?
1: Yo creo que ya no, yo creo que ya las borran.
2: Bueno, pero, ya ahorita ya es más peligroso.
1: Pero antes, yo creo que antes de esta nueva modalidad del pues del WhatsApp, del Face, todo eso. Yo creo que sí, muchas razas y...
2: Ya los voy.
0: ¿Tú tienes, Soñito, videos grabados así comprometedores?
2: Sí, los tienen un disquete.
1: No, ya borré toda evidencia.
0: En una USB.
1: Ya borré toda evidencia.
0: Pero has grabado.
1: No me quisiera meter en temas así porque es horario todavía, niños, horario yo de... creo.
2: Sí, sí.
1: Pero yo creo que todo el mundo, a ver, me voy a aventar el fregadazo.
2: Vas a ventilar.
1: Todo el mundo ha grabado el famoso pack.
0: ¿Eh?
1: A su pareja.
0: Sí. Y lo han enviado.
1: Sí, claro, ¿no?
2: Si no, ¿para qué lo quieres? Pues sí.
1: No, a ver, yo no estoy hablando de videos así como tal, de una escena y todo eso. Y,
0: de
1: o
0: eso
1: sea,
0: de Briseida.
2: No, como Brisi,
1: no,
2: novela.
1: No es sino que la gente ponga una cámara y ponga play y se grabe, así como
2: 24/7
1: tal.
2: 24/7 en casa.
1: Pero todo el mundo, yo creo que la mayoría ha aplicado el clásico, ay, mándame un videito.
2: Pero tú sí crees que ahí sí el 100% de las personas haya mandado el pack.
1: Yo creo que si no el 100, sí es un gran porcentaje de personas que han mandado pack. A lo mejor, hablo de nuevas generaciones, me refiero a los que ahora tenemos unos 40 y tantos. A lo mejor los de antaño, sí, de plano sí dicen...
0: De que eso es nada, fascinados.
1: Ajá, pero yo creo que...
2: Yo creo que tenían sus mañas para mandar el pack.
1: Ajá, y yo creo que nosotros, digo, los de 40 y tantos, empezamos tarde porque la tecnología ya nos agarró más para acá que para allá.
2: Más adolescentes.
1: Pero sí, tengan mucho cuidado, ¿eh? Hoy en día tengan mucho cuidado con eso.
0: Sí, por favor, no le anden mandando el pack a cualquiera. O no se vaya a pelear porque luego los andan difundiendo.
1: Y si ya lo manda, bórrelo, porque, a ver, imagínate una que se pierde el celular. Yo tengo un conocido que se le perdió un cel y lo quisieron extorsionar con esos videos, ¿eh?
2: Sí,
0: hay varios casos así.
2: Aparte, muchos temas de bullying.
1: Lo bueno para mi amigo... que todo lo que encontraron eran para su novia, esposa.
0: A su esposa, claro.
1: No le encontraron algo que fuera extra, porque si no, imagínate, hay mucho canijo que anda con, se tiene esposa.
0: Para la Prime.
1: Se lo manda a la Prime. Y ahí, ¿qué problemón se meten?
2: Sí, ¿no? Y la verdad es que sí, hay que tener responsabilidad, ¿no? En el uso de la tecnología y en el uso sobre todo...
3: ¡Enseñando sus miserias, Michelle!
2: De tu información, de tu...
0: Brisi, ¿tú mandas tu pack?
3: Claro, claro que sí, ya he mandado
2: pack. ¿Te lo regresan? Yo creo que le dicen...
3: ¡Cambio lo regresan! ¡Cambio lo regresan! ¡Afortunados son los que reciben mi pack!
2: No, ¿qué es esto?
3: ¿Qué guácala? ¿Cómo que guácala? ¿Qué es esto?
0: No, Brisi, tiene contenido, ya dijo, como para hacer toda una serie... No. Contenido para hacer una película de esas colombianas. Cenas no hay paraíso.
3: Ay, meterme a esas plataformas para.
0: Ah, sí.
3: Sí.
0: Ya te invitaron.
3: Para que veas. Ganan que bien. No me importa tanto el dinero.
2: Para que veas que tiene como 4 cuentas.
3: Exactamente. No, 4 cuentas. Mis valores ante todo, Michelle.
2: ¿Valores?
3: Mis valores ante todo.
2: No, esos no los conoces, Brice.
3: Claro que sí. La que no lo conoce es otra.
2: Yo sí los conozco.
0: Ay. Bueno, pues ahí está el equipo, Buenos Días América. Hoy nos acompaña Michelle Rosas en la producción y en la conducción también, y por supuesto ahí está Toño Murillo, los controles y atendiendo sus llamadas, musicalizando ese show, y Brisi, hoy se dignó a venir Brisi, estos días va a venir.
1: Se enteró que venía Michelle
2: luego,
1: de verdad,
2: luego.
1: Se supone que iba a llegar bien tarde y me habló ya ayer la Brisi y me dijo: pasas por mí. Yo, ándale.
0: Ajá.
1: Aquí dormido. Aquí dormió conmigo. No en el mismo.
0: ¿Cómo?
1: No,
0: o sea, durmieron los tres.
1: No,
0: juntos.
1: No en el mismo cuarto.
2: ¿Cómo?
1: No en el mismo cuarto.
0: Ya, Brisi.
1: Se fue a su suite y yo acá en
2: el. A su suite. Tiene suite.
1: Le exigió suite también.
2: No, está. ¿Para qué le avisaste a Brisi que iba a venir? Ya no le habías avisado.
0: Bueno, Briseida ya se enteró y se va a quedar aquí estos días. Todos estos días.
2: Porque el público la pidió.
0: Y además el público está pidiendo que ya Brisi salga en pantalla. Brisi, peínate un día, por favor, y sale en pantalla.
1: Ay, esa Briseida.
3: Ay, Yané, pues que quieres pagar lo mismo por radio y por cuadro. Pues claro. No. Pues no, mujer.
2: Es que yo se las voy a escribir, pero hoy no se bañó, se le ve.
3: ¿Cómo que me bañé? Todos los días me baño.
2: Hoy trae un chongo ahí con sus leñas que se le ve.
3: Es un chongo tipo japonés.
2: Y hoy la verdad es que anda en un pants peor que el que...
0: En pijama.
2: De esos pants aguados que guardas, que dices... porque algún día lo voy a usar cuando me ponga a limpiar mi casa, pintar
3: esos pants. Se llama, discúlpame, sí, señorita, es una moda francesa, se llama The Pants.
2: The Pants.
3: The Pants.
2: Entonces, así ando.
3: Tú que casi no viajas, pues no sabes, ¿verdad?
2: Por eso ustedes no la pueden ver.
0: Es una moda francesa.
3: Solo Janet me entiende, porque nosotros sí viajamos.
0: Es que Brice está al último grito de la moda.
3: The Pants.
2: No, ¿cuál grito? Será el último grito, pero de la moda, ¿no?
0: Bueno, vámonos de inmediato con lo que ocurrió mientras usted dormía.
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0: Redada de ICE en un centro nocturno de Memphis deja al menos 120 detenidos.
2: Estados Unidos ataca la isla iraní de El Arak y cerca del estrecho de Hormuz y Teherán promete represalias. El ataque ocurrió y se destruyeron dos lanzadores iraníes mientras aumenta la tensión en una de las rutas marítimas más estratégicas del mundo.
0: Una persona murió y al menos 14 están desaparecidas tras las repentinas inundaciones en el Gran Cañón.
2: Brian Morales, el estadounidense que ICE deportó a México, regresa a los Estados Unidos para recobrar su vida en el país que lo vio nacer.
0: Google Maps mostrará Lago América en Estados Unidos en lugar del Lago Ontario. Esto con el fin de reflejar el decreto presidencial de Donald Trump.
2: Y Víctor Salgado, que era el último de los tres testigos que aún permanecía detenido por las autoridades, fue liberado, así como los acompañantes, que eran una pieza clave en la investigación sobre el tiroteo ocurrido en el mes de julio en uno de los barrios latinos de Houston.
0: Nos vamos a más noticias. Lo que fue un regalo de cumpleaños se convirtió en una pesadilla. Pareja colombiana es detenida por ICE en Las Vegas.
2: Estados Unidos destruyó una presunta estación de reabastecimiento flotante para el narcotráfico en Ecuador. Esto ocurrió en aguas internacionales del Pacífico Oriental.
0: Incendios forestales arden a lo largo de la pintoresca costa de Big Sur, California.
2: Ya lo superé, pero a veces me quiebro. La historia de María, una mujer que sobrevivió a la violencia doméstica y que consiguió la visa y ahora teme por su futuro.
0: Rescatan con vida a una niña de 6 años tras 60 horas atrapada en un hueco en Nepal.
2: Y Nicolás Maduro difundió unas fotografías y un mensaje para Venezuela desde la prisión de Nueva York. A través de su cuenta en X compartió: quiero que sepan que estamos firmes. Y en las fotos se le puede ver sonriente y haciendo la señal de amor y paz con ambas manos.
1: En los deportes, tanto Matías Almeida como Hernán Crespo, técnicos de Monterrey y de Atlas, dejan claro que no van a River Plate.
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0: Bueno, pues ahí está la información y hoy estamos hablando de las redes sociales y lo que está provocando, ¿no?, en muchos adolescentes. Pero también queremos preguntarle a propósito de la noticia de que Meta va a establecer nuevas reglas atendiendo a las peticiones también, y ahí tras un juicio la compañía pues llega a un acuerdo multimillonario con varios estados tras acusaciones en sus plataformas que fueron diseñadas para mantener a los jóvenes conectados y que podrían afectar su bienestar, según lo que denuncian algunas personas. Bueno, entre las nuevas medidas que ha llegado en este acuerdo histórico por parte de Meta es que se tenga un límite diario de 2 horas para adolescentes, restricciones de uso entre la medianoche y las 6 de la mañana y mayores controles de edad y seguridad. Así que hoy estamos preguntándole quién debería tener la mayor responsabilidad de proteger a nuestros niños de los efectos de las redes sociales, las compañías como Meta, los padres o el gobierno. ¿Qué opina usted? Vámonos a la pausa y regresamos con más.

0: 19 de septiembre de 1988, Washington DC vio nacer al que se convertiría en uno de los jugadores más determinados.
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0: Bueno, Lalito Leal, que
1: ¿y dónde está?
0: ¿Dónde está Lalito Leal?
1: ¿No está Lalito Leal?
0: Lalo Leal, el más divertido no tiene rival. Lalito viene volando.
2: ¿Cómo buscar a Wally, no? Busca a Lalo.
1: Sí, es cierto.
2: Hacer una imagen.
1: ¿Te acuerdas de esa caricatura?
2: Busca a Lalo.
1: ¿Cuánto fue? Era de los 90, ¿no?
0: Wally no la vi.
1: Era la caricatura normal y al final de cada capítulo decían, a ver, ahora sí, busquemos a Wally. ¿Dónde está Wally? Y te ponían una imagen con mil dibujos o mil así.
0: Ahí tenías que encontrarlo. Ajá.
1: Y ahí estabas, y al final sí te decían, acá está Wally.
2: Como ejercicio estaba padre.
1: Sí, exacto.
2: Te despertaba así como decías, a ver.
1: Esperabas nada más 20 minutos de capítulo para llegar a ese momento. Sí. Porque la caricatura en sí no era tan buena, ¿verdad?
0: No era buena, no, solo querías encontrar.
2: Yo no me acuerdo mucho de la caricatura, no la recuerdo, pero yo sí recuerdo el tema de busca a Wally.
1: Ajá, ¿dónde está Wally?
2: Porque hasta en los cereales por ahí salía, ¿no?
1: Exactamente.
2: Que la gente compraba, yo recuerdo que vamos a ir a la tienda de conveniencia a comprarlo, yo siempre quería el cereal donde decía busca a Wally.
1: Sí.
2: A buscarlo.
1: De la caricatura, fíjate que no tengo como yo también no
2: casi no me acuerdo.
1: Un recuerdo, pero de eso sí. ¿De dónde está Wally? Sí.
0: Yo nunca la vi.
2: ¡Wally!
0: No me acuerdo. Es que Bris y yo somos más jóvenes.
2: ¿Ah, sí?
1: Claro.
2: Yo pensé somos, que no veías la tele.
1: Somos de RBD. Somos de RBD para
2: acá. ¡Ay, sí!
1: ¡De Karol G!
2: Ahora sí se pasaron.
1: Tú debes de ser de Carrusel de las Américas.
0: Para atrás.
1: Te tocó ver a Cuna de Lobos, seguramente.
2: Si estuviera de Carrusel, estaría muy bien conservada.
1: Te tocó ver a Rosa Salvaje, de a tiro.
2: Rosa.
1: Siéntate, ¿sabes la canción?
0: Ay, bueno.
2: A mis 60.
0: Hablemos de deportes.
2: A mis 60 años me veo bien.
0: Te ves bien para la edad.
1: ¿70? ¿Cuál 70? Nada,
2: no creo que podía tener 70 yo danzando como todos los días.
0: Bueno, vámonos con los deportes, porque se dio el debut de la hormiga con un sabor agridulce, creo, ¿no? Lo que pasó, no llegó el gol, pero sí tuvo la oportunidad y cometió un oso por ahí, Michelle.
2: Sí, la verdad es que el delantero pues mexicano Armando la Hormiga González, que recientemente se oficializó su fichaje, creo que ya traía desde que se fue de México la ausencia del gol, ¿no? Desde abril de este 2026 no metía gol, no venía pasando por su mejor.

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1: Este gol no, o sea, porque creo que...
2: Sí, estaba frente al arco. Tuvo la oportunidad, pero pegó en la parte de arriba, en el travesaño, y lamentablemente no entró. Qué mal, porque hubiera sido un gran debut para la hormiga.
1: Sí, hubiera sido en positivo, ¿no? Sobre todo para sacudirse el tema de la presión. Entiendo que los delanteros pasan por este tema de etapas, de crisis, de momentos en los que no pueden encontrar el gol. Fue al minuto 85 cuando el mexicano controlaba la pelota, disparó fuerte, potente, pegó
2: el travesaño. Le dieron un gran pase.
1: Sí, un gran pase, pero mandó el balón al travesaño y bueno, se perdió esa anotación. Pero pues al finalizar habló el mexicano Armando González, y te parece, acá tenemos también parte de las declaraciones de Armando, de lo que él comentó acerca de cómo se sintió, ¿no?, en este debut que tuvo con el Olympiacos. Sí, creo que ya se está cargando por acá el video. Ustedes me dicen si ya lo podemos.
3: Sí, sí. Creo que nada, esto es una experiencia muy bien, así que
4: decir que debutaste en el fútbol europeo, no estoy satisfecho, creo que no puedo hacer mucho mejor. Estoy muy ansioso de meter el gol, pero muy contento de que hayamos ganado, que es lo importante, es ganar.
5: Y acá se estamos adaptando a las telas.
6: En el gol tiene
4: su yo sé hacer, al final me va a terminar yendo muy bien, primero lo dice.
6: Y nana, ¿puedo esperar que está agrícola, que está adelantado?
4: Total, eso es lo que yo puedo prometer, porque es lo que depende de mí, y si Dios quiere, muchos goles.
1: Bueno, pues ahí parte de las declaraciones de Armando la Hormiga González, ¿no? Diciendo que a él puede prometer goles porque es lo que está dentro de sus manos, jugar bien, y obviamente pues para él hubiera significado mucho marcar ese gol, pero que lo importante es que el equipo ganó 1-0 el Olympiacos, y creo que eso es lo importante, ¿no? También el tema colectivo.
2: Sí, por supuesto, ¿no? Y apenas va, yo creo, pues adaptándose con el nuevo equipo, ¿no?
1: Sí, era su primer partido.
2: Sí, así que esperemos y seguramente vamos a ver mucho más de la hormiga, que tenga buenos partidos, y que de verdad, yo creo que sí lo va a hacer, porque él es goleador por naturaleza, es nato, tiene talento, entonces yo creo que le va a ir muy bien a la hormiga, esperemos todos que así sea.
1: Sí, ojalá que le vaya bien.
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2: Y vámonos a Seattle con nuestra querida Paula Lamas. ¿Cómo estás, Paulita? Muy buenos días.
7: Muy buenos días, felicidades para todos, un abrazo muy fuerte desde aquí, desde la esquinita del Pacífico Noroeste, donde estamos perdiendo la luz del sol rapidísimo, la verdad que no lo podemos ni creer. Apenas hoy tenemos 46 grados aquí ahorita en la mañana, pero y la máxima va a llegar a 88, nos están apagando el infierno, como dicen, de un solo golpe, y a partir de pasado mañana vamos a estar en los 70, vamos a bajar 10 grados, un poco más, sin mucha transición.
2: O sea, ya se está sintiendo el otoño.
7: De una, ya tú estás viendo árboles que están empezando a cambiar hojas y dices, pero si ayer estábamos a 90 grados, ¿qué pasó?
2: Sí, Paulita, ¿y qué más información nos tienes? ¿Qué hay? ¿Qué está pasando allá en Washington?
7: Bueno, tenemos una muy muy importante, Janet, que estamos al pendiente, porque aquí en el Pacífico Noroeste hay una batalla de alguna forma legal que podría cambiar el futuro de miles de jóvenes inmigrantes en el país. Washington es uno de los 4 estados que ha sido demandado por la administración debido las políticas que tienen con respecto a proteger o darle la habilidad a los estudiantes, a los

0: jóvenes estudiantes sin estatus migratorio para que puedan seguir sus sueños, perseguirlos y salir adelante, ¿no? Washington es uno de estos estados bandera, y por estas políticas de matrícula y de ayuda financiera para estudiantes inmigrantes, pues incluyendo no solamente estudiantes sin estatus migratorio, sino también beneficiarios de DACA, el Departamento de Justicia argumenta que el Estado viola normas federales al permitir que estos estudiantes sin estatus migratorio accedan a estas matrículas de residentes y estatales defienden, mientras que todo lo que es la gente del Estado, pues dice que ellos defienden estas leyes asegurando que la educación es un derecho y una inversión en el futuro de la comunidad, porque ya son miembros de la comunidad. La demanda llega justo en un momento bastante crítico porque hay más de 20,000 estudiantes aquí en el estado de Washington que dependen de estos programas para poder pagar la universidad, y para muchos perder este acceso significa abandonar este sueño americano, este sueño de estudiar y de realizar sus sueños, ¿no? Valga la redundancia, y perder este acceso significa abandonar sus estudios, renunciar a oportunidades profesionales y enfrentar, por supuesto, un retroceso que afectaría directamente a las familias. Organizadores comunitarios, pues ya se están movilizando, advierten que esta acción federal podría abrir la puerta a demandas similares en otros estados del país y ponen en riesgo pues décadas de avances de acceso a la educación para la comunidad latina, sobre todo la comunidad migrante. Lo que decida la Corte no solo definirá el futuro de estos estudiantes, también enviará un mensaje bastante claro para valorar de alguna forma qué está pasando en el país y le da educación a estos jóvenes inmigrantes o no. Y aquí en el Pacífico Noroeste esta lucha apenas acaba de comenzar. Creo que hasta el gobernador va a estar envuelto en esto y no se van a dar por vencido.
1: Sí, definitivamente preocupación, ¿no? Por parte del propio Estado y de estas comunidades que, bueno, lo que pudieran también optar, o si es que esto ocurre, van a quererse a Canadá, que les queda muy cerca, Paula.
0: Quienes se puedan ir a Canadá, porque recuerda que hay muchos que están haciendo su vida acá, que los han traído de muy chiquititos, que no conocen otra cosa que no es Estados Unidos, ¿me entiendes? Y que no se hallan. Ese momento de migración va a ser muy complicado para muchos jóvenes que han nacido y crecido acá. Algunos no han nacido acá, pero han crecido acá. Creo que es una oportunidad que como muy bien dicen muchos de los organizadores y de las organizaciones que ayudan a los estudiantes acá y a la comunidad inmigrante en general, la educación es un derecho, es algo que no le están haciendo mal a nadie. Así que, ¿por qué negarle esa oportunidad a estos jóvenes que están cumpliendo sus sueños? Que, por cierto, en Seattle inicia el año escolar esta semana y está en riesgo porque los maestros votaron de irse a la huelga que podría retrasar el inicio a clases de unos 50,000 estudiantes en total, y el sindicato exige mejoras salariales. Así que mientras por un lado tenemos esta demanda en contra de los estudiantes migrantes, por el otro los estudiantes normales, residentes, nacidos en este país, están en juego su inicio escolar porque hay una huelga de maestros que exigen mejoras salariales.
1: Paulita, ¿dónde podemos escucharte y seguirte?
0: Pues síganme en mis redes sociales, me pueden escuchar en Power Moment with Paula Lamas, y para que me puedan encontrar más facilito, paulalamas.net, allí le pican y ahí me encuentran.
1: Perfecto, vamos a estar muy al pendiente de tus redes y por supuesto de estar siguiendo y viendo Power Moment, que siempre nos tienes cosas súper interesantes. Nos vemos el próximo lunes, Pau.
0: Muchas gracias, un beso y feliz y poderoso lunes para todo el equipo de Buenos Días América.
1: Bonito lunes también para ti. Vámonos a la pausa, regresamos. Buenos Días América.
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15: Los Ángeles Rams ganan este clásico angelino contra Los Ángeles Chargers 20-18. Partido que se llevó a cabo este pasado jueves 27 de agosto, ahí en el SoFi Stadium. Y con este resultado, Los Ángeles Rams ganan su tercer partido de pretemporada. Próximo encuentro para Los Ángeles Rams ya va a ser en la temporada regular de la NFL 2026-2027 contra los San Francisco 49ers. Partido que se llevará a cabo el jueves 10 de septiembre y será un partido internacional ya que jugarán allá en Australia a las 5:35 de la tarde. 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
1: Continuamos cuando son las 9:44 en el este, las 8:44 en el centro y las 6:44 en el Pacífico. Escuchando a Selena, Selena Quintanilla, porque Yolanda Saldívar podría quedar en libertad luego de que ya pasaron 30 años. Ya estuvo 30 años en prisión por el asesinato de Selena. Y a ver, Michelle, ¿qué más detalles nos tienes? ¿Qué más información? ¿Cómo que podría quedar en libertad si ella incluso tenía miedo de salir de prisión porque tenía amenazas de muerte por parte de fanáticos de Selena? Que le decían que, ajá, que le decían, si tú sales de prisión, o sea, te vamos a hacer lo que tú le hiciste a Selena.
2: La verdad es que creo que el tema sigue dando de qué hablar, ¿no? Cualquier situación que pase con Yolanda Saldívar, cuando se acerca el aniversario luctuoso de la cantante, cuando se acerca su cumpleaños, ¿no? Cualquier cosa siempre será noticia. Y es que recientemente José Vizcaya, quien afirma tener una relación cercana con Yolanda Saldívar, dijo que existió una carta en la que a él se le estaba notificando que las autoridades del sistema de libertad condicional en Texas podían reavivar el tema de que Yolanda Saldívar saliera de la cárcel de una vez de que obtuviera una libertad condicional, de acuerdo a la evaluación que habían hecho sobre Yolanda Saldívar por su comportamiento, por el tiempo que ya pasó en prisión, por si ya había o no cubierto, cumplido con la condena que se le había interpuesto a Yolanda Saldívar, que pues está acusada obviamente de matar a Selena Quintanilla y que tenían una relación muy cercana porque ella era la presidenta del club de fans y además le se encargaba de otros asuntos con Selena Quintanilla. Y la realidad es que es un supuesto. Creo yo que es más por mantener como viva el tema de Yolanda Saldívar. Yo lo siento más como un tema de ver qué tanto es la reacción del público por las amenazas que ella en algún momento llegó a decir que había recibido acerca de que le generaba miedo poder salir de prisión. Yo creo que es más un ejercicio para saber cómo está la gente preparada o no, porque en algún momento se va a dar que va a salir Yolanda Saldívar de prisión. Eso sí es cierto.
1: Uy, sí, pero sí, todavía creo que hay mucha gente, ¿no?, que le duele la partida de Selena, que claro, que está molesta con Yolanda por haber matado a su artista, ¿no? Tan joven, Selena. Y bueno, no sabemos qué pueda ocurrir, pero ella creo que tenía incluso el poder salir en libertad. Sí. Desde antes por su buena conducta, que es lo que mencionaba.
2: Exacto, ¿no? Pero ahí hubo un cambio como en la política de Texas, creo que es en donde ella está, en la Junta de Indultos y Libertad Condicional de Texas, que rechazó el pedido. Ella había solicitado salir de prisión por el tema de buena conducta y por algunos otros temas que se evalúan dentro de prisión para las personas que están detenidas, y eso se le negó en marzo del 2026 por el cambio de reglas que hubo en el tema de Texas, pero sigue estando la, digamos que la petición, porque estas nuevas reglas entraron a partir de septiembre del 2025. La revisión está todavía prevista para que se pueda resolver antes del 2030. Estamos hablando que todavía hacen falta pues casi 3 años y medio, ¿no?, para que puedan saber si va a salir o no va a salir por libertad provisional.
3: Pero hasta el mismo papá de Selena, perdón, decía que estaba mejor en la cárcel, ¿no? Estaba más seguro en la cárcel. Uh-huh. El mismo papá de Selena. Sí. Por lo que se decía de los fans, ¿no?
2: Por el tema de, ajá, de la seguridad, ¿no? De la seguridad hasta de la estabilidad, ¿no? O sea, a ver, 30 años en prisión, ¿cómo va a ser tu tema de readaptarte, ¿no?, a la
3: ahora,
2: sociedad?
3: Sí estaría de polémica, ahí les va porque ya vemos que ha habido versiones de la serie de Selena, lo que normalmente conocíamos, o cosas que no conocíamos, pero que no se salía de lo familiar y todo eso, ¿no? Pero sí, hay otra serie o versiones como del pasado, del con cosas que no conocíamos de Selena, pero en mal plan, ¿no? Y que eso sí, solamente Yolanda Saldívar.
2: Como el tema de infidelidades, ¿no?, que hizo Selena.
3: Solamente Yolanda Saldívar lo sabía. Entonces imagínate también si sale en libertad, obviamente la van a buscar para preguntarse esas versiones qué tan ciertas son. O la misma Yolanda Saldívar, te apuesto que sacará un libro o sea, va a seguir viviendo lamentablemente de eso, de eso, ¿no? De eso. Entonces, y el morbo se incrementará, ¿no?
2: Ajá. Sí, el morbo va a estar, ¿no? Siempre latente. Yo creo que eso va a girar en torno a la vida de Yolanda Saldívar hasta que ella esté en este paso terrenal, pero seguirá, ¿no? Seguirá estando, habrá que ver si se le da una resolución en positivo. Hace rato preguntabas cuántos años, ¿no? Le habían dado.
1: Ajá.
2: Creo que le dieron 50, ¿no? Arriba de 50 años de cadena.
1: O sea, le reducen casi 20 años de prisión, casi 20 años de la pena que le dieron.
2: Eso debe ser muy doloroso hasta para la familia, ¿no?
1: Sí, claro, para la familia, para los fanáticos. Sí, es como bastante complejo. Incluso dicen que el papá odiaba a Yolanda Saldívar justamente porque apoyaba a Selena en pues esas vagancias que tenía, ¿no? Con su supuesto amante, en esas cosas que hacía como fuera del ojo público, que nadie sabía. Y que bueno, pues tenía muchos secretos que Yolanda Saldívar le conocía a Selena. Pero ¿ustedes creen que ya, que realmente se arrepintió Yolanda Saldívar de lo que hizo? ¿Creen que ya pagó el asesinato de Selena?
3: Ay, está muy fuerte la pregunta. De pagarlo no creo, porque quizás en la vida a alguien, en cualquier, sobre todo en circunstancias así, que en donde a ojos de todos, pues no le hizo nada malo a Selena. O sea, porque, por ejemplo, tú puedes matar a alguien en defensa propia, ¿no?
2: Sí.
3: Puedes matar a alguien, entran a tu casa y, pues, eres tú o él, ¿no?
2: Y de todas maneras vas a pagar una condena.
3: Exactamente. Pero ahí la ley sí te avala un poquito, Michelle, ¿no? Ahí la ley sí te defiende un poquito. Si estás en tu casa y todo sale a la luz de cómo fue, después sí te avala un poquito. Pero en este caso, si tú matas a alguien por matarlo, ¿no? Por envidia o por coraje o por lo que sea, creo que sí tienes que pagar una condena, y creo que pues una muy dura, como en este caso Yolanda Saldívar.
2: A ver, a Yolanda Saldívar le dieron cadena perpetua, se quiere decir por todo el tiempo, hasta que te mueras, prácticamente en la cárcel, pero en su condena estaba que después de 30 años ella podía pedir libertad condicional, que fue lo que hizo en el 2025, se la negaron y van a volver a revisar su caso para que pueda salir, se supone que en el 2030, que serían después de 5 años más, o sea, 35 años en prisión, y ella buscará salir de la cárcel.
1: Uy, pues sí, es complicado, ¿no? Es complicado, ya ha tenido esas amenazas que creo que siguen vigentes y siguen ahí latentes por parte de muchos fanáticos que la odian por haberle quitado la vida.
3: ¿Pero tú crees que el fan, Janet, guarde eso aún después de 30 años?
1: Sí, hay mucha gente que tiene un coraje porque le quitaron a su artista favorito, porque además tenía una trayectoria, imagínate, todo lo que logró hasta los 24 años, creo que tenía.
2: Sí, estaba muy joven.
1: ¿Qué no hubiera sido de Selena? Ahorita que ya tendría 50 y tantos años,
3: pintaba para que fuera la máxima ganadora de premios en esos años y todo eso. Pero a lo que voy, ¿creen que aún siga tan fresca eso como para que un fan? Pues imagino que los fans de Selena ya están cincuenteando también, arriesgue su vida, y para que también, por ende, entra Yolanda, sale Yolanda, pero entra un fan a la cárcel. O sea, ¿creen que a esos riesgos se
2: pues
3: lleguen?
2: De repente la venganza es como algo, no sé, como algo que la gente sí lo hace para estar a gusto, para estar como digamos que hacen juicio de su propia mano, ¿no? Cuando no debería de ser así.
1: Justicia por su propia mano, ¿no? Yo creería que no, Toñito, yo creería que no lo hacen, pero bueno, ella no se quiere arriesgar, ¿no? Y sí, le han dicho muchas veces, estás más segura en prisión porque ahí no te van a hacer nada, y por lo menos yo creo que unos huevazos sí la avienta en la calle. Pues, o mira, gritos, insultos, algo sí, maltrato
3: sí tendrá.
2: Tranquila, no va a vivir, o sea, la gente la va a señalar todo el tiempo, así como ha vivido todo el tiempo. No sé qué tanto es justo como para decir ya pagó alguien o no pagó alguien, o sea, no sabría determinar porque al final es la vida de una persona y como tú lo decías hace un rato, ¿no? No es lo mismo matar a alguien en defensa propia que matar a alguien porque simple y sencillamente por una envidia, por un enojo, por un resentimiento, pues quitar la vida de una persona, o sea, es como cuánto vale la vida de tu familiar, ¿no?
1: Claro, y ella que había sido también señalada, ¿no?, por la propia Selena por haber robado más de $60,000 con cheques falsificados, por haberle haber hecho malversación de fondos. Yo creo que hubiera sido mucho menos que haberla matado.
2: Sí.
1: Y no vivía todo lo que la resta de vida con este pesar, con esta pena, con todo lo que ha cargado.
3: Porque aparte ni salir a la calle va a estar a gusto, ¿no? Ni salir bien porque va...
1: Todos le van a gritar, a decir algo.
3: O sea, no, yo creo que también lo que se quede ahí. Yo creo que hasta por su bien.
2: Sí, sería más seguro.
1: Pues sí. Con esto nos vamos. Gracias a todos por su atención. Nos vamos con Selena Quintanilla. Y los invitamos a que sigan escuchando TUDN Radio. Viene Inutilandia con Toñito que ya está listo con toda la información. Y por supuesto, más de la programación de TUDN Radio. Los esperamos el día de mañana, martes, con más de Buenos Días América. Gracias, Toñito. Gracias, Brisi. Gracias, Michelle.
2: Gracias.
1: Y gracias principalmente a todos ustedes por el favor de su atención. Bye, bye.

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0: va? Muy buenos días, gracias por estar con nosotros la mañana de este lunes, lunes 31 de agosto de este 2026. Qué gusto poder saludarle, darle la bienvenida a todo el equipo de Ciro Gómez Leyva, listo para llevar hasta usted la información que tenemos preparada en esta mañana. Hoy regresan a clases 24 millones de alumnos de educación básica para arrancar el ciclo escolar 2026-2027. De acuerdo con información de la Secretaría de Educación Pública, el nuevo ciclo escolar tendrá una duración de 185 días y va a concluir el 9 de julio del año que viene. El primer día. Que sea un buen regreso a clases, que sea una mañana pues llevadera en las diferentes ciudades del país donde esto se está dando, días de mucha actividad, lo decíamos más temprano, mucha actividad, intensa actividad en las calles de las ciudades en el país. Bueno, el secretario de Economía, Marcelo Ebrard, negó que los casos de Andrés Manuel López Beltrán, Rubén Rocha Moya o el contrabando de combustible estén sobre la mesa de negociaciones o debiliten la posición de México en la negociación del Tratado México-Estados Unidos y Canadá con precisamente los Estados Unidos. Esto lo dijo al participar también en la plenaria de los diputados de Morena. Marcelo Ebrard dijo que México y Estados Unidos están por iniciar la cuarta ronda de negociaciones del T-MEC, aunque todavía no hay fecha definida para eso. Bueno, ningún cargo, candidatura o interés personal puede estar por encima de México. El pueblo tiene memoria y sabe distinguir entre quienes se mantienen firmes en sus principios y quienes los abandonan cuando más se les necesita. Así lo aseguró la secretaria de Gobernación, Rosa Isela Rodríguez, al participar en la plenaria de los diputados de Morena. Dijo también que nadie puede servirse del movimiento para obtener privilegios, proteger intereses personales o vulnerar la ley. Bueno, la bancada de Morena en el Senado eligió ya a Higinio Martínez. Él va a ser el nuevo presidente de la Cámara de Senadores tras la salida de Laura Itzel Castillo, que termina su periodo como presidenta de la mesa directiva hoy. Vendrá la votación y entonces vendrá formalmente ya la elección de Higinio Martínez en unas horas. Esta propuesta, le digo, será discutida en el Pleno y bueno, va a ser aprobada sin ningún problema. Higinio Martínez, él va a comenzar sus labores ya como presidente formalmente mañana del Senado. Bueno, vamos a hablar con Alma Rosa Rojo Medina. Ella es fundadora del colectivo Voces Unidas por la Vida de Sinaloa, porque el sábado resultó herida de un balazo ahí en un brazo después de que fue atacada precisamente en Culiacán. En el ataque también resultó herida su hija por las esquirlas. Vamos a estar en esta información. El lunes 24 de agosto se registró una reunión de más de 5 horas entre Andrés Manuel López Beltrán, Gonzalo Alfonso López Beltrán, Daniel Asaf, quien fuera jefe de la ayudantía de la presidencia en tiempos del padre de estos señores, los empresarios Juan Domingo Beckman, Mauricio Garduño en el restaurante Magazino de la Condesa. Esto de acuerdo con información del periodista Héctor de Mauleón, publicado en el periódico El Universal, en primera plana. De acuerdo con su información, entre los temas que hablaron, estuvo en la mesa la vinculación a proceso de Fausto Corrales Rodríguez, chofer de Héctor Melesio Cuen, y además testigo de su asesinato, de Héctor Melesio Cuen, en una reunión en Culiacán. Vamos a pausa y seguimos en esta mañana de lunes.
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7: KWKW 1330, la primera, informa. Para el día de mañana, martes, soleado, temperatura máxima de 81 grados, mínima de 62, disminuyen unos grados de temperatura en comparación a la semana pasada. El gobernador de California, Gavin Newsom, regresará a Carolina del Sur la próxima semana como parte de una gira de 4 días por el sur, que también incluirá visitas a Alabama y Carolina del Norte. El equipo del gobernador de California informó que visitará 6 condados de Carolina del Sur, donde Donald Trump ganó en el 2024. Allí se reunirá con votantes y líderes locales, además de hacer campaña a favor de los demócratas que compiten por escaños en la Cámara de Representantes estatal. El condado de Los Ángeles es conocido por su excelente clima durante todo el año. Sin embargo, cuando las temperaturas aumentan en los meses de verano, el calor puede resultar desagradable y a veces peligroso. Encuentra alivio del calor en un centro de enfriamiento cercano. Para conocer las ubicaciones y obtener más recursos, visite Weary LA County. En otra información, en nota internacional, siguen las labores de rescate con el miedo de una nueva riada en la zona fronteriza entre Nepal y la región autónoma del Tíbet, después de que un lago formado por la acumulación de rocas y escombros comenzara a desbordarse. El pasado miércoles, una tromba de agua arrasó una zona de Rasugua y deja ya 600 muertos y casi 2.500 desaparecidos, según el último balance oficial. China ha retomado las labores de rescate después de que fueran suspendidas temporalmente por el paulatino desbordamiento de una represa natural formada por la acumulación de lodo y rocas tras la riada. Sin embargo, el miedo a una segunda tromba sigue presente. 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
0: Siete de la mañana con 9 minutos, simplemente para complementar la información de apertura, el dólar interbancario en los 17 pesos con un centavo, 17 pesos con un centavo, y como siempre usted lo sabe, cada que damos un resumen, por ahí le seguimos la pista al dólar interbancario, que haya estado absolutamente estable, fijo en esa cotización. Bueno, vamos a comenzar con la información. Muy buenos días, Sofía.
8: Muy buenos días, Manuel. Buen día para todos los que están metidos en el tráfico, que van rumbo a la escuela.
0: Es lo que decimos, es precisamente en las diferentes ciudades del país donde se está experimentando este regreso a clases. Pues un día muy intenso, lo es así por supuesto también en las calles de la Ciudad de México. Saludos para todos quienes están en estos caminos para llegar al minuto 10, al minuto 15, al minuto 20 para poder entrar a la escuela en los diferentes puntos de la República Mexicana. Y después pues hay otros usos horarios, les va a tocar un poquito más adelante. Lourdes Murguía, buenos días.
9: Hola, Manuel, Sofía, buenos días. Decías ya hace unos minutos al inicio del programa sobre este ataque el sábado allá en Culiacán, Sinaloa, un ataque directo, de acuerdo con información de la Fiscalía General de Sinaloa, contra Alma Rosa Rojo Medina. Ella es fundadora del colectivo Voces Unidas por la Vida. Iba en su coche, ya es muy cerca de su casa allá en Culiacán, acompañada de su hija y sus nietas, cuando hombres armados le dispararon. El coche quedó con varios impactos de bala, a ella la logran herir en el brazo. Estuvo en el hospital algunas horas por estos hechos. Su hija también resultó herida por algunas esquirlas. Alma Rosa Rojo Medina fundó este colectivo porque ella busca a su hermano, es una de las buscadoras que hay allá en Sinaloa, y está en la línea para platicar. Primero, Alma, buenos días, ¿cómo se encuentra?
10: Pues un poco estable, mija, casi no puedo dormir en toda la noche de mi dolor de brazo y espalda.
0: Y precisamente por eso, doña Alma, le agradecemos muchísimo la oportunidad de poder conversar con usted, de gracias, poder escucharla. ¿Qué pasó el sábado? Si nos puede usted referir un poco, pues, lo que ha resumido mi compañera, pero en voz de usted.
10: Sí, el día sábado, como era 29, íbamos a tener un evento de encendido de luces, pero el 30 íbamos a marchar. Entonces yo había mandado a hacer las playeras del colectivo, iba al lugar a recogerlas porque cerraban a las 2 de la tarde. Era la 1 con 7 minutos cuando nosotros abordamos nuestro automóvil. Y como la calle está cerrada, se abre un espacio para que pasar los carros de los vecinos, pues, y que queden en la carretera. Entonces, pues, ya nos fuimos por ahí. Yo terminaba de llegar de recoger unas fotos de mi hermano y listones que íbamos a colgar en los árboles de la Esperanza. Y haz de cuenta que nos subimos al carro y subimos. De repente, en cuanto subimos así la carretera, la calle de terracería, vimos un carro que iba por la carretera de la calle Rosendo Rodríguez y da vuelta en U, nos ve a nosotros y da vuelta en U y se nos topa de frente, y ya se baja un pistolero y nos empieza a balancear el carro.
0: Sin más, o sea, sin más, doña Alma, no hubo ningún, digamos, aviso, no se les emparejó para hacerles alguna comunicación verbal. Aquí sí que de la nada comenzaron a disparar.
10: Sí, así de la nada, no se nos acercó, nada más se puso de frente y empezó a disparar. Yo llevaba a mi nietecita de 7 años en mis brazos, en mis piernas, y lo único que hice fue quererla cubrir a ella, cubrirla con mi brazo y con lo que pude agachar. Y yo sentí una cosa caliente que me entró, ¿verdad? Pero pues yo quería cubrir a mi niña y no quería que me las mataran.
0: Claro.
10: Y la otra nietecita iba atrás, en el asiento de atrás, y ella se hizo bolita atrás.
0: ¿Usted iba en el asiento del copiloto?
10: Del copiloto. Sí, yo iba en el del copiloto y pues ahí fue la mayoría de los tiros derechos ahí.
0: No le dieron, ahora sí que afortunadamente no le impactaron más, quizá por la mala pericia de estos personajes, quizá por algún movimiento que haya hecho su hija al manejar, pero afortunadamente solo fue una bala, fue un rozón. ¿Qué fue, Alma?
10: Una bala que tengo, ¿sí?, y entró por mi brazo y la tengo incrustada en la espalda.
0: ¿Y qué le han dicho los médicos? Porque por alguna razón todavía está incrustada.
10: Sí, porque dicen que no me la pueden sacar porque es complicado. Y que van a esperar a ver si se queda estacionada para poderla sacar.
0: Que no se mueva.
10: Que no se mueva.
0: Y que no se vaya algún órgano importante.
10: Sí, pues lo tengo en la pura espalda.
0: Híjole. Por eso nos decía que ha dormido poco, que ha dormido mal, no, precisamente por esos dolores.
10: Sí, por los dolores no puedo dormir, no me puedo acomodar, no puedo nada.
0: ¿Cómo interpreta usted este ataque, Alma? ¿Qué piensa que sucedió?
10: Pues yo no entiendo por qué. Yo había tenido una entrevista dos días antes, pero pues no mencioné nada, no dije nada malo. Pues yo para mí no dije nada malo, ¿no? Yo nada más ahí comenté lo de la exhumación del panteón, que habían parado la exhumación de la fosa común del panteón 21 de marzo. Y pues el tema, nada más le pedí a la señora gobernadora interina que entró, que nos apoyara en seguir eso. Nada más. Pues yo no hablé nada ni de la delincuencia ni de nada.
9: Alma Rosa, ¿usted había recibido algún tipo de amenaza antes de este ataque del sábado? Y ahora, sí, después de que la fiscalía dice que fue un ataque directo y se investiga como un feminicidio en grado de tentativa, ¿qué sigue para usted, Alma Rosa?
10: ¿Qué sigue para mí? Para mí sigue, pues, ¿qué te diré? Un cambio de vida muy drástico, la verdad, una desgracia muy fea, porque yo estoy acostumbrada a andar en mis búsquedas, buscando a mi hermana y buscando a todos, y estar con mi familia siempre unida. Y pues esto significa un cambio que yo no esperaba nunca.
0: La acompañamos, Alma, la acompañamos en este dolor. Díganos, ¿qué pasó con su hermano? Usted busca a su hermano. ¿Qué pasó con su hermano?
10: Mi hermano desapareció el 4 de julio del 2009. Del 2009, él trabajaba en los campos agrícolas. Uh-huh. Llevaba 15 años trabajando. Y él sale de la que es su casa en el rancho y se va a un poblado que se llama Estación Obispo, y ya de ahí, ese fue como a las 8:30, a las 9:40 se recibió una llamada donde le preguntaba a una hija que si cómo estaba y dónde estaba. Entonces ella le dijo que estaba en su casa y que estaba bien. Entonces le dijo, ¿y tu papá? Le dijo, ¿qué estás haciendo? ¿Por qué llamas? Porque él nunca llamaba cuando se iba a ese lugar. Uh-huh. Entonces le dijo, es que te hablo para avisarte que voy a Culiacán. ¿Con quién? Con unos amigos. Y fue todo. Y salió ella, porque yo afortunadamente estaba ese día ahí, uh-huh, en el rancho. Y salió gritando, mamá, tía, algo le va a pasar a mi papá. ¿Por qué? Por esto y esto otro. Ya me dijo lo que le había dicho él. Y ya empezamos nosotros a marcar y a marcar, y ya jamás contestaron.
0: No contestó.
10: Había veces que se escuchaba como que alguien contestaba, pero colgaban, y así. Y así yo...
0: ¿Y su hermano se llama?
10: Miguel Ángel Rojo Medina.
0: Miguel Ángel Rojo Medina. Miguel Ángel, sí, Rojo Medina. Pues la acompañamos. Muchísimas gracias, Alma. Cualquier cosa que podamos ayudarle, necesite usted ayuda, por favor, no dude en comunicarnos. Lo que podamos hacer, con mucho gusto, lo trataríamos de ayudar, ¿no? Alguna, lo que sea, lo que podamos hacer.
10: Gracias a ustedes. Gracias por estar al pendiente.
0: Y ánimo con el dolor, porque pues los médicos están haciendo lo que creo que es prudente hacer cuando una bala se aloja precisamente en un punto que no es preciso, sí, quitarla, ¿no? La abrazamos, Alma.
10: Gracias.
0: Y le agradecemos mucho esta oportunidad.
10: Dios los bendiga.
0: Gracias, Alma Rosa Rojo Medina, fundadora del colectivo Voces Unidas por la Vida en Sinaloa, Lourdes.
9: Sí, un ataque más, Manuel, y como ya hemos reportado y hemos hablado aquí de otras pues buscadoras, familiares de personas desaparecidas en el país, que a pesar de las amenazas, a pesar de los ataques, pues ellas se mantienen y dicen que van a seguir buscando a sus familiares hasta las últimas consecuencias, no paran bajo ninguna circunstancia.
0: Bueno, pues estamos comenzando de esta manera, en esta mañana de este lunes 31 de agosto de este 2026. Vamos a hacer una pausa, estamos por la mañana y volvemos.
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7: Buenos días, es KWKW 1330, la primera informa. En el ámbito local, la familia de Bruce Willis planea donar el cerebro del actor a la investigación científica después de su fallecimiento, con el objetivo de contribuir al estudio de la demencia frontotemporal, DFT por sus siglas en inglés, enfermedad que fue diagnosticada al intérprete después de una primera valoración de afasia en el 2022. De acuerdo con la información difundida por Jubilee Cast, la esposa del actor Emma Hamming Willis, su ex esposa Demi Moore y sus 5 hijas respaldan la decisión. Según ese reporte, Emma describió la determinación como emocionalmente difícil, pero científicamente necesaria. Los negocios locales afectados por el incendio de Boyle Heights pueden solicitar asistencia acudiendo a la oficina de pequeñas empresas en el Centro de Emprendedores del Este de Los Ángeles, ubicado en el 4716 Este César E. Chávez Avenida. La oficina atiende de lunes a viernes de 8 de la mañana a 4:30 de la tarde y puede contactarse por teléfono al 844-832-4900. Los residentes que busquen información, servicios o referencias pueden llamar al 211, servicio disponible las 24 horas del día. Y por último, en Washington, la capital del país, los casos de una enfermedad parasitaria vinculada a la lechuga iceberg retirada del mercado se han confirmado ya en 20 estados de Estados Unidos, informaron el pasado jueves funcionarios federales de salud. La Administración de Alimentos y Medicamentos, FDA por sus siglas en inglés, indicó que científicos del gobierno ya han identificado casos en otros 3 estados, Georgia, Tennessee y Texas. El total de personas enfermas por el parásito asciende ahora a 11.458, comparadas con unas 10.900 reportadas la semana pasada. Y hasta aquí nuestra información en KWKW 1330, la primera, que le presenta de 4 a 5 de la tarde a los jefes.
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0: Siete de la mañana con 24 minutos. ¿Habrá mañanera el día de hoy, Sofía?
8: Sí, hoy sí, mañana no.
0: Mañana no, ¿verdad?
8: Mañana no, porque mañana es el informe a las 11 de la mañana en Palacio Nacional. Pero hoy sí hay mañanera, seguramente estará el secretario de Educación, Mario Delgado, para darle la bienvenida a los niños que entran, a los más de 24 millones de alumnos que inician hoy clases, dar algunos números, quizá algunos enlaces a los estados para arrancar, ¿no?
0: Que es lo típico que hacen, ¿no?
8: Es lo típico que hacen el día de clases.
0: Bueno, estaremos atentos. ¿Y mañana qué va a hacer?
8: Pues platicar contigo.
0: Mañanera. ¿Sí? ¿Platicar conmigo?
8: Sí.
0: Ah, bueno, pues vente a dar una vuelta más.
8: ¿O quieres que no venga?
0: No, sí, no, sí.
8: Yo aquí encantado voy a estar.
0: La vida. Bienvenido. Bienvenida y con mucho gusto de recibirte. Bueno, son las 7 de la mañana con 25 minutos, va usted en su camino, pues que le vaya muy bien, le digo, pues mucho movimiento, tráfico intenso en esto que dice Sofía, el regreso a clases, el inicio del ciclo escolar 2026-2027. Maru Rojas, estuviste atenta y has estado atenta, por supuesto, a la plenaria del partido Morena que se dio allá en la Cámara de Diputados o correspondiente a los diputados. Maru, te escuchamos, muy buenos días, Maru.
11: Manuel, te saludo con mucho gusto. Y sí, ayer yo creo que la línea de 2 secretarias, de una secretaria de Estado y la dirigente nacional de Morena, fue directa de Presidencia de la República. La secretaria de Gobernación primero lanza la advertencia a diputados de Morena Y para Rosa Isela Rodríguez, nadie puede servirse del movimiento para privilegios personales. Luego de la crisis política en Sinaloa, ayer domingo, durante la quinta reunión plenaria de los diputados de Morena en el Palacio Legislativo de San Lázaro, la secretaria de Gobernación les dice: ninguna candidatura por encima del movimiento. Cierra su ponencia con un "te lo digo, Juan", para que lo entiendan todos. En la misma línea, la dirigente nacional Ariadna Montiel cerró cerca de las 9 de la noche en San Lázaro. Les advierte a diputados que si quieren buscar la reelección no van a pedir licencia. Eso sí, deben trabajar en territorio, pero no por la candidatura, que también ya deben de acabar las porras sin sentido en el pleno. Ojalá esa parte la hayan escuchado, porque a la presidenta Sheinbaum le ayudan más a Claudia Sheinbaum saliendo a las calles a promover su movimiento y no echándole porras desde San Lázaro. Pero tampoco les puede representar, dijo, quien ponga en riesgo a la 4T como sucedió en Sinaloa. Ariadna Montiel, aquí el dato político, le acompañó la coordinadora de elecciones de Morena, Citlali Hernández. Ella anunció que diputados, que ya de por sí son 47 con licencia, buscando un hueso, hoy lunes se emite la convocatoria para las coordinaciones distritales. Entonces, por un lado, no se alboroten, pero mañana córranle a apuntarse. Con Trump en lo económico, México enfrenta el mayor reto económico de su historia. Esto lo dijo el secretario de Economía, Marcelo Ebrard, en esta plenaria en la

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1: Sin un TEMEC concretado, pero no solo por el desinterés de Canadá, sino el desafío es mayúsculo. Se tiene que conservar el acceso privilegiado que tiene México a la economía estadounidense, sobre todo una excelente relación de nuestra mandataria, que dijo ya la quisieran varios jefes de Estado. Claudia Sheinbaum se ha comunicado esta semana 10 veces con el presidente Donald Trump. Y en ese sentido también llega Edgar Amador, secretario de Hacienda, y habla de una cifra más realista. 13 millones de mexicanos salieron de la pobreza desde 2018. Recordarás que en los primeros años de Andrés Manuel López Obrador hablaba de 50 millones de mexicanos menos, que la mitad de la población ya había salido de la pobreza. Él habla de 13 millones en estos 6 años y 15.6% del PIB, cifra récord en este año de recaudación fiscal. Van por más en el 2027. Crecimiento, ¿por dónde? Pues los impuestos serán a bebidas alcohólicas y productos con sal. Esto no lo dijeron off the record, pero que por ahí van a ir los nuevos gravámenes. Y también la consejera jurídica Luisa María Alcalde solo fue a confirmar las leyes que vienen, además de las 100, dio la numeraria, 100 leyes, 100 reformas en 2 años le han aprobado a la presidenta Claudia Sheinbaum, 27 constitucionales, 73 leyes secundarias en solo 2 años, a las que se van a sumar una veintena. Te destaco la ley anticorrupción, que será presentada en breve, una ley que fortalece también la salud universal y le da como una fortaleza jurídica al IMSS-Bienestar, que existe solo por decreto y sin ley, reconoció. Y la de la doble nacionalidad, que suma a gobernadores y jefe de gobierno en esta capital la prohibición desde la candidatura de aspirar sin renunciar antes a otra nacionalidad que no sea la mexicana. Y también aquí el reconocimiento, que ya le decía esto en la Constitución, ya se dice, pero dijo textual, para evitar quejas como las que hoy se agudizan en la oposición. Ahora resulta que por una queja de la oposición hacen una reforma. Una de las diputadas le reclamó, casi todas las preguntas que se supone eran en privado nos sacaban a la prensa, pero se seguían transmitiendo en la página de X, de en el sitio de X de Ricardo Monreal. Una diputada le reclamó que por qué, como en la ley judicial, la reforma judicial, mandan reformas con errores hasta en la redacción y que eso les hace quedar mal como diputados, que por favor pongan más cuidado si van a mandar una reforma, porque a veces no les dejan cambiar ni esas pésimas redacciones, a lo que la consejera jurídica dijo que van a tener más cuidado. Eduardo Castillo es a partir de hoy el presidente de la Comisión Jurisdiccional o Sección Instructora. Él se encargará de no desaforar a Alito, de decirnos por qué no. Y por 4 años se queda en la mesa directiva Sergio Gutiérrez Luna. Yo hasta aquí lo dejo porque es muy sensible. Y votará Morena por unanimidad la propuesta que hoy presenta el Verde para presidir la mesa. Es Raúl Bolaños Cachocue, profesor adjunto de Monreal en el doctorado de la UNAM, nieto del exgobernador de Oaxaca, y también Ana Miriam Ferráez Centeno, actualmente diputada federal por Morena por Veracruz, Distrito 10 de Jalapa, va a presidir la Comisión de Cambio Climático, que quedaba céfala precisamente por estas 41 licencias que pidieron los morenistas para buscar un puesto de elección popular. Vamos a tener 41 suplentes, a lo mejor menos, y regresan los que pues no les dieron nada. Vamos a estar pendientes. Hoy se despide Kenia López Rabadán junto con en un, claro, un encuentro con la prensa, donde estará también Ricardo Monreal. A la 1 de la tarde, a las 12 ahí está la plenaria de los del Verde Ecologista, que van a votar a su representante en la mesa directiva, a Raúl Bolaños. A la 1 se reúne la Jucopo para decidir el calendario. Se habla de que nada más sesionarían hoy para elegir la mesa directiva, mañana para la sesión solemne de inicio de periodo, pero también para recibir el informe de la presidenta, y parece ser que hasta ahí esta semana. Hablan del miércoles una sesión semipresencial.
2: ¿De plano, Maru?
1: Sí, y si llegan a sesionar el miércoles sería semipresencial. Sesiones que iniciaron, recordarás, con el COVID, ya no hay pandemia. Ojalá no regresemos.
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0: Ese tema una tras otra vez, una tras otra vez, de repente como que ahí llaman al orden, como que de repente hacen las sesiones presenciales, pero al final las vuelven a llamar.
1: Exacto. En una conferencia reciente, Ricardo Monreal justificaba, hay más participación de los diputados durante una semipresencial, y en la plenaria de los priistas, Rubén Moreira presentó una iniciativa que va a ser oficial, para que las sesiones en comisiones se vuelvan reales para votar iniciativas. El 90% de las iniciativas presentadas están en el cajón de la congeladora de las comisiones. Más de 11,000 iniciativas que no se han tocado. Y también quiere acabar con las reservas. Es decir, el PT, Morena y Verde Ecologista presentan 200 reservas para que la oposición se canse de escuchar alabar a la presidenta y no y retiran su reserva. No, que cada reserva se vote, va a proponer el PRI para que sean reservas reales, y que cada diputado, si va a presentar 6 reservas, que suba a la tribuna el número de reservas que presenta para que también sean reales y no suba a nombre de sus 20, 25 reservas presentadas y sea más real el debate que tengamos. Ojalá se lo acepten, no lo creo, la mayoría morenista pues quiere seguir usando la tribuna para alabanzas a la presidencia.
0: Pues muchísimas gracias por este amplio y completísimo reporte, Maru. Oye, como quiera, pues a ver si mañana platicamos ya con el objetivo del arranque del periodo, ¿no? Seguramente con las cosas que vienen, independientemente de que no haya otras sesiones.
1: Vamos a estar pendientes porque seguro al interior de Morena no están todos convencidos, el grupo del Bronx de Morena, de Ramírez Cuellar, Dolores Padierna, pues no creo que estén tan contentos de que todo sea laxo.
0: Pues sí. Bueno, gracias como siempre, Maru. Buen lunes.
1: Buen día.
0: Que te vaya muy bien, Maru Rojas. Bueno, vamos a pausa, son las 7:35, 7:35, hacemos
2: corte. 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
14: Explorando la naturaleza.
15: El castaño ha sido históricamente el árbol del pan en muchas regiones rurales debido al valor nutritivo de sus frutos. Su madera es resistente a la humedad, lo que lo hace ideal para la construcción exterior. Estos árboles forman bosques antiguos que ofrecen refugio a aves y mamíferos pequeños, siendo un componente vital para la biodiversidad de las zonas montañosas templadas.
3: mensajes cada hora.
13: La Fiscalía de Puebla informó la vinculación a proceso de Jesús Daniel N. y Jesús Alberto N. por tentativa de homicidio de policías durante un operativo de captura. Jesús Alberto, el dron, fue arrestado por el asesinato del influencer César Gastelum en Sinaloa. La jefa de gobierno, Clara Brugada, destacó la participación de 30.000 corredores en la edición número 43 del Maratón de la Ciudad de México, quienes salieron de Ciudad Universitaria, recorrieron más de 42 kilómetros y llegaron al Zócalo. Afirmó que estos eventos recuerdan lo importante que es la activación y el disfrute en familia. El secretario general de la ANUYES, Armando González, planteó la modificación de fondo de los procesos de admisión a las universidades públicas del país. También señaló la necesidad de revisar las políticas de admisión al considerar el gran número de aspirantes rechazados.
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0: 7:39 a.m. Gracias por estar con nosotros en esta mañana. Bueno, ya lo hemos platicado, lo anunció Ciro desde la semana pasada. Esta semana estará ausente, toma semana de vacaciones, solo esta semana. El próximo lunes estará de vuelta aquí en las frecuencias de Grupo Fórmula. Bueno, la conferencia de prensa en Palacio, no, bueno, primero que nada, no va a ser en Palacio Nacional. ¿No ha comenzado?
17: No ha comenzado.
0: ¿Y dónde va a ser, Sofía?
17: Hoy la conferencia de prensa es en la Escuela Secundaria Técnica número 10, Artes Gráficas, así se llama esta escuela secundaria, ubicada en Doctor Río de la Loza, en la Colonia Doctores, aquí en la Alcaldía Cuauhtémoc, aquí
0: muy
17: en
0: céntrica,
17: la Ciudad de
0: México. Sí, muy céntrica, ¿no?
17: Pues ahí decide
0: me
17: la
0: da la impresión que está
17: iniciar.
0: Cerca de la Escuela Libre de Derecho, por ahí debe estar.
17: Pues, sí, ¿no? Probablemente. Sí, en esa zona de la colonia Doctores, ahí va a arrancar la presidenta hoy el ciclo escolar.
0: Con por eso. Cierto, saludos a todos los que van a estudiar Derecho en la UNAM.
17: Saludos a todos los que van a estudiar Derecho en la UNAM, sobre todo entre ellos a mi hermana, que yo aquí la felicité cuando pasó por primera vez su examen a la UNAM, ya pasó por segunda vez su examen a la UNAM y hoy comienza clases.
0: Sospechosa por tener un alto nivel de créditos, ¿cómo le llaman?
17: De reactivos.
0: Sospechosa por haber hecho trampa, pero resulta que no, que la jovencita Erika sí sabe.
17: Entonces,
0: sí sabe, está bien
17: muchas
0: preparada.
17: Felicidades.
0: Pues muchas felicidades para Erika Enríquez Avendaño. Bueno, cambio de tema, Sofía.
17: Cambio de tema, y el fin de semana anunció el PAN que avanza con los nombramientos de sus, ellos le llaman coordinadores estatales para la defensa de la patria, la familia y libertad. Es una figura parecida a los coordinadores de soberanía de Morena, que en algún momento podrían llegar a ser sus candidatos. Tienen hasta el momento un nombramiento, Francisco Pelayo, nombrado coordinador de la defensa en Baja California Sur, y vamos a esperar qué pasa con el resto de los estados. Aquí, Manuel, has platicado con Ciro las probabilidades que tiene el PAN en distintos estados, con quién podrían ir de candidatos y sobre todo el tema de las alianzas con el PRI. Una de las interrogantes es qué va a pasar en Michoacán, con qué perfil se van a ir, y uno de los perfiles que levanta la mano o que suena más es el alcalde de Morelia, Alfonso Martínez.
0: Precisamente porque es uno de los personajes de mayor reconocimiento, precisamente allá en el estado de Michoacán, concretamente en la capital, en Morelia, y le preguntamos a Alfonso Martínez, el alcalde de Morelia, que pues es independiente, pero qué tan interesado puede estar. Alfonso, muy buenos días, gusto en saludarle. ¿Cómo está?
18: ¿Qué tal? Buenos días, también me da mucho gusto saludarlos. Y bueno, pues a sus órdenes, como siempre.
0: ¿Cuál es la perspectiva, Alfonso? ¿Cuál es la perspectiva precisamente con esta pues disyuntiva que se abre a partir de que el Partido Acción Nacional pues abre sus vías para candidatos ciudadanos?
18: Bueno, lo primero es que nosotros celebramos esto porque hace unos meses me convocaron, me invitaron a un evento que se hizo en la Ciudad de México, en donde hicieron la apertura pública a los ciudadanos, el anuncio que hace Jorge Romero de decir aquí en el Partido Acción Nacional se abre la puerta para que participen todos aquellos ciudadanos que no estén afiliados y que quieran participar. Y bueno, pues ahorita escuchaba que mencionaban que apenas se había hecho un nombramiento como coordinador del cambio y la defensa de la familia. Pero yo quiero decirles que ese es el segundo nombramiento que hace el Partido Acción Nacional. Uh-huh. El primero fue con su servidor el 17 de abril.
0: Ah, ya.
18: En donde este nombramiento fue el primero que se hizo. Y bueno, pues por supuesto que nos interesa levantar la voz y defender a la familia, defender la democracia, defender la seguridad. Y bueno, pues eso lo hemos estado trabajando desde el día 17 de abril. Y de hecho, este fin de semana tuvimos un evento en el cual tomo protesta ya como coordinador. Eso, yo tomé protesta el 17 de abril, pero ahora tomo protesta a los coordinadores del interior del estado, un evento que se hizo acá en Morelia.
0: Estamos escuchando, Alfonso, con atención, además, porque con una disculpa, nosotros no registramos la fecha del 17 de abril, ¿eh? Una disculpa, Alfonso,
18: lo habríamos
0: registrado, pero entonces es sí, sí.
18: Nosotros por supuesto que vamos a estar y hemos estado ya dialogando, recorriendo el estado, integrando a todas las personas que están interesadas en pues que no podemos seguir hincados ante lo que está pasando, ante la violencia, ante la inseguridad, ante nadie, ante este gobierno que está tratando de cerrar a toda costa la libertad de expresión, destruyendo instituciones que afectan o que defienden a los ciudadanos del gobierno arbitrario. Estamos en esa lucha. Y a la par también quiero decirles que tenemos un levantamiento en Michoacán que se llama Ama Michoacán. Es un levantamiento que forma parte de todo esto, en donde lo que queremos es no continuar, como lo decía, hincados. Tenemos que levantar la voz, tenemos que levantarnos en acción para poder trabajar en defensa precisamente de estos mismos valores, de la familia, de la seguridad, de la libertad de tránsito, de el trabajo honesto, de todo esto que tanto anhelamos y que cada vez se atenta más contra ello.
0: Entonces el movimiento ya va adelantado, Alfonso, porque lo entendemos muy bien, no solo por tiempo, sino por proceso.
18: Sí, sin duda. Este levantamiento Ama Michoacán inicia desde el primero de febrero y el nombramiento que me hace el Partido Acción Nacional como el coordinador es desde el 17 de abril. Y bueno, pues hemos estado trabajando desde entonces, recorriendo nuestro estado, buscando a las mejores personas para que se sumen a este levantamiento.
0: Ama Morelia, ama Michoacán.
17: Uh-huh. Alfonso, dices que llevan trabajando desde abril. En ese trabajo se ha hablado de la posibilidad de ir en alianza con el PRI. Decía Jorge Romero la semana pasada que lo van a decidir la dirigencia nacional, pero escuchando la realidad de cada entidad, escuchando a las dirigencias estatales, a los personajes estatales. ¿Han platicado ese tema?
18: Sí, sin duda. Mira, aquí lo más importante es que con la apertura que hace el Partido Acción Nacional a los ciudadanos, eso abre la posibilidad de poder dialogar con todos. Además, quiero decirles que este levantamiento Ama Michoacán es un tema que va más allá de los partidos políticos, que va centrado en la persona, en la familia, en todas las personas que queremos vivir en paz, que queremos trabajar, que creemos en la democracia, en la libertad de expresión y, por supuesto, en las instituciones. Y con esa apertura que hace el PAN, pues, y este levantamiento, pues estamos dialogando con todos aquellos que piensan de esta misma forma, ¿no? Y, por supuesto, que hemos hablado y vamos a seguir haciéndolo con el Partido Revolucionario Institucional y pues con todas las personas, con todos los partidos.
0: Pues qué interesante, la verdad que interesante. Ahora, ¿cómo está la competencia en relación a Morena?
18: Bueno, pues siempre Morena es un partido que tiene todo el poder, que tiene todo el dinero y que está
0: utilizando los recursos, claro.
18: Las estructuras de gobierno para poder engañar a la gente. Van con su chalequito guinda y tocan las puertas de las casas y le dicen a la gente que si no vuelve a ganar Morena se van a quedar sin sus apoyos. Pero esto es una buena noticia porque la realidad los alcanzó y la gente ya en ese hartazgo de ver que pues le dan un recurso pero van y no encuentran medicinas o que están destruyendo a las zonas productivas del campo porque desaparecieron Procampo, porque desaparecieron Pan Rural, porque hoy no tienen muchos apoyos que el campo tenía, y además por los temas de los vínculos con el crimen organizado. Eso la gente ya lo ve, lo sabe, lo vive. Y bueno, pues eso hace que hoy Morena pues vaya en caída libre.
0: Pues estaremos, ahora sí que estaremos pendientes, porque esto se va a poner interesante. Es una contienda para el año que viene. Y muchas gracias por la oportunidad, Alfonso, de poder escucharlo, sobre todo de corregir estas imprecisiones informativas, de las que le reiteramos la disculpa. A partir de ya tenemos dos, por lo pronto dos, también coordinadores de la pues de la defensa política, en este caso del Partido Acción Nacional, en el caso suyo, en el caso de Baja California Sur. Muchísimas gracias, Alfonso.
18: A la orden, como siempre. Y bueno, pues estén atentos a Michoacán, porque van a pasar cosas maravillosas. De ahora en adelante, aquí Michoacán es uno de los estados que le vamos a arrebatar a Morena.
0: Muchas gracias, muy buenos días.
18: Gracias.
0: El alcalde de Morelia, el Alfonso Martínez, y como ya vimos, desde el 17 de abril, pues el representante, tienen estos nombres, pero yo diría pues el candidato o el precandidato del PAN al gobierno de Michoacán. Bueno, dice, a ver si podemos escuchar al rector. Hay un mensaje del rector Leonardo Lomelí que ha publicado en sus redes sociales con motivo del inicio a clases. Vamos una vez a escucharlo.
19: Queridas y queridos estudiantes, sean todas y todos muy bienvenidos. Hoy comienza un nuevo ciclo escolar que condensa esperanzas y anhelos que se transformarán en realidad mediante el estudio, el trabajo y el esfuerzo constante. A quienes continúan sus estudios, la universidad reabre sus puertas para asumir nuevos retos, enriquecerse con otras experiencias y aprovechar las oportunidades que se presentan. A los más de 85.000 estudiantes que ingresan al bachillerato y a la licenciatura, les expreso mi más calurosa felicitación. Este logro es resultado de la preparación, la constancia, el tesón, la convicción y la dedicación que han demostrado. Desde este momento, la UNAM será su casa. Siéntanse orgullosas y orgullosos de haber llegado hasta aquí. Con su presencia, la universidad cobra nueva vitalidad y confirma que la educación pública tiene la enorme virtud de abrir horizontes de desarrollo y entendimiento, generar condiciones para la movilidad social y contribuir a la construcción de un mundo mejor. Nuestra gran universidad, crisol de encuentro entre las ciencias y las humanidades, con la fortaleza de su comunidad, estudiantes, personal académico y administrativo, sabe que la excelencia, la eficiencia y la precisión deben comenzar por ella misma. Una institución íntegra, congruente y transparente se distingue por la firmeza con la que revisa sus decisiones, aprende de las experiencias y rinde cuentas. Así hemos actuado y así continuaremos haciendo. Vivan este periodo con entusiasmo y alegría. Su paso por la universidad representa la posibilidad de convivir, descubrir nuevos intereses, cultivar amistades y escuchar puntos de vista diferentes y materializar sus sueños. Háganlo con la plena conciencia de que ser universitarios implica cuidar de ustedes mismos y conducirse con ética en todo momento. Pregunten, recorran sus planteles y hagan un uso responsable de las instalaciones. Acérquense a sus profesoras y profesores. Conozcan las bibliotecas, los laboratorios y los recintos culturales e históricos. Participen en proyectos científicos y humanísticos, así como en actividades artísticas y deportivas. Habrá momentos de presión y exigencia. Cuando los enfrenten, recuerden que no están solas ni solos. Contarán con una sólida red de docentes y tutores, así como programas y servicios de orientación y acompañamiento académico, además de atención en materia de salud física y mental. Resulta pertinente señalar que inician esta etapa en medio de una coyuntura marcada por importantes avances científicos y tecnológicos. En ese contexto, el vasto universo digital amplía las posibilidades de aprender y crear, pero también exige criterio y sentido cívico. Apóyense en él para complementar su formación, mas no para sustituir el análisis, la imaginación y el esfuerzo honesto. A su vez, la pluralidad es una de las mayores fortalezas de la Universidad Nacional. Respeten las diferencias, rechacen toda forma de violencia y discriminación y contribuyan a que cada espacio universitario sea seguro, saludable, incluyente, creativo y solidario. Este inicio de cursos coincide con el 475 aniversario de la expedición de la Real Cédula de 1551, que creó la primera Universidad de México. Se incorporan a una tradición cuyas raíces se remontan a casi 5 siglos y que desde hace más de una centuria se renueva con cada generación. A partir de ahora, ustedes también forman parte de ella y reciben el legado de proyectarla hacia el porvenir. La esencia de la Universidad Nacional Autónoma de México reside en quienes le dan vida y en el compromiso de sus egresadas y egresados con la consolidación de una nación más justa, libre, sostenible, democrática y con menos desigualdades. Comencemos el ciclo escolar 2026-2027 con optimismo, disciplina, sensibilidad y sentido de pertenencia. Aprovechen todo lo que les ofrece esta casa de estudios. Aprendan tanto de los libros como de las personas que encontrarán en el camino. Hagan suya la universidad. Cuídenla y ayúdennos a engrandecerla. Por mi raza hablará el espíritu.
0: El doctor Leonardo Lomelí es el rector de la Universidad Nacional Autónoma de México en este mensaje de arranque también, de arranque finalmente para todos los estudiantes que lograron su ingreso apenas hace, pues apenas hace unas horas, ¿no? Finalmente apenas hace unas horas. Un poquito más adelante vamos a tocar el tema con Lourdes Murguía, que ha estado siguiendo este asunto prácticamente desde el origen del conflicto para el acceso a la UNAM. Bueno, vámonos a la Escuela Secundaria Técnica número
17: 10.
0: ¿Ya acaban los honores a la bandera?
17: Ya acabaron los honores a la bandera.
0: Yo quería ver los honores a la bandera.
17: Acaban de terminar los honores a la bandera, ya el himno ahí de pie, los jóvenes en esa escuela secundaria técnica, y va empezando la presidenta está recordando que mañana no hay mañanera, y parte de la exposición del día de hoy va a ser el ABC de las emociones, un poco de lo que van a hablar hoy,
0: Clara Brugada.
17: Y toma la palabra la jefa de gobierno, Clara Brugada.
0: ¿Y para qué va a hablar?
17: Pues para dar inicio al ciclo escolar,
0: es
17: como la Ciudad de México, sí.
0: Ah, a ver, vamos a escuchar.
20: 10 artes gráficas en el corazón de la colonia Doctores. Hoy es un día especial, porque de nuevo despertamos con escuelas llenas, regresan los uniformes a las calles, las mochilas al hombro, las carreras en los patios, las preguntas, el encontrarse unos y otros. Y desde
0: lo que dice la jefa de gobierno, Clara Brugada, en este arranque del ciclo escolar en esta escuela y en el centro de la Ciudad de México. Pausa, volvemos.
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27: 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Temperatura máxima para el Centro Cívico Angelino se prevé en 82 grados y mínima de 63 con cielo soleado. En el ámbito local, un aspirante rapero del área de Los Ángeles fue arrestado el pasado miércoles en relación con una trama de cobro de cheques robados, vinculada a devoluciones de impuestos sustraídas que ascendía a varios millones de dólares, según anunciaron el viernes funcionarios federales. Ada Williams, Obayuana, conocido artísticamente como Coldehearts AC, es uno de los tres acusados de una imputación formal de un gran jurado federal que incluye 25 cargos. Según un comunicado de prensa del Departamento de Justicia de Estados Unidos, el trío poseía más de 50 cheques robados del Tesoro de los Estados Unidos, valorados en más de 8,1 millones de dólares. Cada día de clases cuenta, y septiembre, que ya está a la vuelta de la esquina, será el mes de la concientización sobre la asistencia, una oportunidad para resaltar la importante relación entre la asistencia regular, el éxito académico y el bienestar de los estudiantes. El ausentismo crónico puede afectar el aprendizaje, el compromiso y los vínculos de los alumnos con sus compañeros y educadores. Por otro lado, unos entornos escolares acogedores y una sólida colaboración con la familia pueden ayudar a superar las barreras que dificultan la asistencia. Y por último, y ahora la montaña rusa en Six Flags, vinculada a una segunda lesión cerebral en una semana. El futuro de X2, una de las montañas rusas más populares de Six Flags Magic Mountain, sigue siendo incierto tras incidentes que involucraron a dos pasajeros y la reciente resolución de una demanda relacionada con la muerte de otro. A mediados de agosto, el canal KTLA informó por primera vez que X2, promocionada como una montaña rusa de ala de quinta dimensión, con asientos que giran independientemente de los vagones, era objeto de una investigación de seguridad por parte de Kalosha. 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

0: Le damos la bienvenida a quienes en este momento se incorporan a la señal de Grupo Fórmula a través de Telefórmula. Muchísimas gracias, muy buenos días a todos y a todas. Y a quienes nos siguen desde las 7 de la mañana, pues aquí estamos, muchísimas gracias. Gracias en esta mañana de reinicio a clases, en esta mañana de lunes 31 de agosto de este 2026, de muchísima actividad desde muy, muy temprano para muchas familias, muchísimos millones de personas que se están moviendo. Nada más el cálculo que hace la Secretaría de Educación Pública es un cálculo bastante estable de unos 24 millones de alumnos que se incorporan al inicio del ciclo escolar. Multiplique esto por papá, por mamá, por la abuelita, el abuelito, ¿no? Los que ayudan en todo caso a que todas las labores estén listas para la mañana de hoy, en particular para la mañana de hoy, y de hoy pues en adelante para todo el ciclo escolar. Imagínense nada más la cantidad de movimiento que se ha estado generando. Bueno, pues son las 8 de la mañana con un minuto. Muchas gracias. Vamos al resumen. Lourdes Murría, buenos días.
1: Buen día, Manuel. Sofía, otra vez. Vamos con un resumen de la información. El ataque en mi contra es un cambio de vida muy drástico. Es una desgracia terrible. Yo estoy acostumbrada a buscar a mi hermano desaparecido y a estar con mi familia, pero esto significa un cambio que nunca pensé. Aseguró por la mañana Alma Rosa Medina, fundadora del colectivo Voces Unidas por la Vida y quien fue atacada a balazos el sábado. Agregó que aún siente mucho dolor por la bala que tiene incrustada en la espalda, que los médicos aún no han podido sacar. No podemos seguir hincados ante la violencia y la inseguridad de un gobierno arbitrario que busca cerrar la libertad de expresión, aseguró por la mañana Alfonso Martínez, alcalde de Morelia y coordinador de la Patria, Familia y Libertad del PAN para las elecciones de Michoacán del año que viene. Agregó que Morena va en caída libre y que perderá las elecciones de 2027 en Michoacán porque la realidad los alcanzó y ahora la gente ya sabe de sus vínculos con el crimen organizado. Hoy regresan a clases 24 millones de alumnos de educación básica para arrancar el ciclo escolar. De acuerdo con información de la Secretaría de Educación Pública, el nuevo ciclo tendrá una duración de 185 días y concluirá el 9 de julio del año que entra. 119 personas fueron asesinadas en México durante el fin de semana, de acuerdo con cifras preliminares publicadas esta madrugada por la Secretaría de Seguridad y Protección Ciudadana. Los estados más violentos entre viernes y domingo fueron Guanajuato, donde se registraron 16 homicidios dolosos, y Baja California, donde las autoridades reportaron 13 asesinatos. En estos momentos, el dólar interbancario se cotiza en 17 pesos con 2 centavos.
0: Bueno, y el ciclo escolar se está inaugurando de manera, digamos, formal, simbólica, en una escuela secundaria técnica de la zona centro de la Ciudad de México, por ahí en la colonia de los Doctores, desde hace un rato la jefa de gobierno, Sofía, y en eso está, ¿no?
2: Sí, en eso están allá en esa secundaria técnica, la secundaria técnica número 10, Artes Gráficas. Ya habló la jefa de gobierno, Clara Brugada, y ahora está el secretario de Educación, Mario Delgado. Recuerda que a partir de este ciclo escolar ya tienen cobertura universal con las distintas becas, todos los alumnos, y van a presentar, ya lo decía antes del corte, este ABC de las emociones, que es un poco para enseñarle a los niños, a los adolescentes, a ir identificando sus emociones, cuidar su salud mental y tener este tema. Dice, así como aprenden el abecedario, tienen que aprender a identificar sus emociones.
0: Oye, arranca el ciclo escolar. ¿En qué quedó el tema del uso de aparatos celulares?
2: Todavía no se define. Siguen estos foros. Los foros estatales que están realizando terminan a mediados de septiembre. Le preguntaban a la presidenta la semana pasada si lo decidido se iba a aplicar desde este ciclo escolar. Y ella decía, vamos a ver qué es lo que se decide. Y la presidenta se ha pronunciado por retirar los celulares, que no se permita el uso de celulares en las clases. Pero es la opinión de la presidenta, van a esperar a ver qué se decide en estos foros.
0: Todavía no hay una
2: determinación. Una vez que concluyan, ya sabremos qué se va a hacer y a partir de cuándo.
0: Correcto. Bueno, pues entonces seguimos esperando que terminen esos foros. Vamos a pausa. Estamos por la mañana, en esta mañana de lunes 31 de agosto de este 2026. Volvemos.
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29: 8:09 a.m. Gracias por estar con nosotros. Bueno, pues hay una iniciativa. Ha decidido una vez más la presidenta Sheinbaum no enviar iniciativas preferentes al Congreso, pero sí ha enviado un par de iniciativas, una de ellas que se conoció la semana pasada, ya llegó a la comisión permanente, ya veremos, creo que es el Senado la que se va a hacer cargo de ella, tiene que ver con que se renuncie a una segunda nacionalidad si se quiere llegar al cargo de jefe de gobierno, de gobernador de algún estado o de la presidencia de la República. Mi posición en específico es una iniciativa que evidentemente va por debilitar los derechos de los mexicanos, va por debilitar los derechos de los ciudadanos y específicamente va tratando de cerrar paso a temas específicos como el caso de Francisco Javier García Cabeza de Vaca. ¿Por qué? Porque Francisco Javier García Cabeza de Vaca fue gobernador del estado de Tamaulipas. Es un hombre que, de acuerdo con la justicia mexicana, tiene algunos cargos que se le están estableciendo. Y él tiene doble nacionalidad. Es mexicano, estadounidense. Entonces, hace rato que él está en los Estados Unidos y Estados Unidos ha decidido, pues, no responder. Por lo que sabemos es no responder. Francisco Javier García Cabeza de Vaca y sus abogados dicen que Estados Unidos ya le respondió a México que su petición de extradición es negada. Pero eso, pues, eso no lo sabemos por otra fuente. Lo damos por bueno. El punto es este tipo de específicas cosas a las que a mí me parece que va dirigida esta iniciativa, a casos como el de Francisco Javier García Cabeza de Vaca, porque, pues ahora sí que doble nacionalidad han tenido muchos otros, ¿no? Muchos otros como Jaime Bonilla, que fue gobernador de Baja California, como el propio Javier Corral, que fue gobernador de Chihuahua.
30: Ernesto Rufo,
29: que, pues sí, nada más que la gran diferencia con Ernesto Rufo es que ahí lo detienen en territorio mexicano, allá en Mexicali. Entonces no hace necesario que se aplique ningún procedimiento de extradición. Punto aparte, ahora sí que punto aparte de mi punto de vista, está Arturo Sánchez Gutiérrez en la línea con nosotros, como siempre se lo agradecemos, al profesor del Tecnológico de Monterrey y exconsejero electoral. ¿Cómo aplicaría? Vamos a pensar, porque pues de que se va a hacer esta ley, pues se va a hacer esta ley, ¿no? Porque para eso se aplica la mayoría de Morena. Diga lo que diga la ley, se va a aplicar. Bueno, ¿Cómo se va a aplicar, decía Ciro la semana pasada, si tiene una persona la nacionalidad mexicana, la nacionalidad estadounidense? ¿Cómo se da, cómo se aplica? Arturo, qué gusto saludarte, buenos días.
0: Buenos días, Manuel, Sofía, qué gusto estar con ustedes.
29: Bueno, ¿cómo se aplicaría entonces esta disposición que pues seguramente sí o sí se va a aprobar?
0: Pues sí, como tú dices, esta es una disposición nueva. De hecho, ya existe en la Constitución una serie de limitaciones para ciertos puestos. Lo que está haciendo la presidenta es reiterar en un momento coyuntural, justamente a raíz del caso de Cabeza de Vaca, que no puedes tener doble nacionalidad. Ahora, el punto resulta es que entre los elementos que se están planteando es que alguien tiene que revisar que los candidatos a gobernadores no tengan doble nacionalidad o a jefe de gobierno, y eso, bueno, le va a caer irremediablemente al INE, y esto es una investigación que tendrá que hacer para cada uno de los candidatos a la hora de registrar las candidaturas, o a los órganos locales electorales, a los OPLES, que son los que registran las candidaturas directamente a gobernadores. ¿Qué va a pasar? Pues va a haber acusaciones de todos tipos, va a decir, no, esta persona que quiere ser tiene doble nacionalidad, y en fin, es un trámite más que es importante. Ahora, lo que hay que recordar uh-huh. es que tener una nacionalidad no solamente implica derechos. Si tú eres mexicano norteamericano, pues tienes obligaciones como mexicano y tienes obligaciones como norteamericano.
29: Claro.
0: Entre otras cosas, estar al tanto de tus impuestos, estar al tanto de tus obligaciones ciudadanas. En el caso de México, bueno, se supone que la obligación de votar tienes que cumplirla. En Estados Unidos habrá otras cuestiones. Pero tienes el derecho de vivir allá, tienes residencia, tienes una serie de beneficios, pero también tienes obligaciones. Entonces no es tan fácil que tú de repente digas, no, pues ya no quiero ser norteamericano, ya, ahí nos vemos, hasta luego, porque quiero ser gobernador. Esto implicará necesariamente un proceso específico ante las autoridades norteamericanas, no ante las mexicanas. O sea, tú puedes decir, ya es que ya no quiero ser norteamericano. Ah, no, pues muy bien, pero necesito un documento que me acredite que ya no tienes esa nacionalidad, y entonces el gobierno norteamericano tendrá sus propios trámites que no dependen de nosotros para cancelar una nacionalidad en este tipo de casos. Ahora, lo que también se ha estado comentando estos días es que pues todo el mundo recordamos el caso de Paco Ignacio Taibo, que tenía doble nacionalidad y la ley no le permitía, por lo tanto, ser director del Fondo de Cultura Económica. Entonces hubo que cambiar la ley para que sí pudiera. Entonces, lo que resulta es esta aplicación selectiva y esta legislación al vapor para atender asuntos muy particulares de interés político, más que, como tú dices, ampliar los derechos de las personas. Y es ahí en donde la presidenta insiste en que para que no haya conflicto de intereses, no puede servir a dos amos y cuestiones así. Bueno, eso ha pasado toda la vida. Y nunca ha habido absolutamente ningún problema. Tú asumes tu responsabilidad como claro. gobernador uh-huh. y simple y sencillamente actúas, ¿no?
29: Es correcto, porque pues para eso protestas la Constitución mexicana, para respetar la Constitución mexicana. Ahora, en específicamente el caso que yo comento, ¿no?, de Francisco Javier García Cabeza de Vaca, les genera un problema, ¿no?, porque les genera un problema no poder meterlo al Moloya, que es donde quisieran tenerlo, ¿no?, uh-huh. pues entonces hacen todo a un bricueto para cambiar la ley y entonces afectar a cualquier persona que venga y limitar los derechos de los ciudadanos, porque es una limitación de derechos de ciudadanos.
0: Sí, a ver, uno de los derechos de los ciudadanos es votar y ser votado.
29: Pues sí.
0: En consecuencia, pues tienes ese derecho como tal. Ahora, en el caso de Cabeza de Vaca, el punto es que, dada la nueva ley como tal, pues no podría aspirar a ser gobernador o a ser presidente de la República. Bueno, pues sí, si él decide querer ser candidato a la presidencia de la República, pues no podría sin renunciar a la otra nacionalidad, cosa que le vendría muy bien a este gobierno para que no tuviera él la excusa, o el gobierno norteamericano la excusa de extraditarlo para México. Pero todos estos vericuetos, en lugar de hacer cumplir la ley desde el principio y en lugar de cancelar derechos, pues hacer una justicia más eficiente y con acuerdos internacionales adecuados.
29: Sofía.
7: Arturo, quizá este no es tu ámbito, pero lo que dice la iniciativa es que tienen que renunciar previo a solicitar su registro como candidata o candidato. ¿Qué pasa cuando renuncias a una doble nacionalidad? No quedas como candidato, no ganas al cargo y ya te quedaste sin tu doble nacionalidad, porque ni modo que vayas a Estados Unidos a decirle, oiga, ¿qué cree? Que siempre sí quiero volver a ser ciudadano.
0: Ese es el punto. Estoy totalmente de acuerdo. Sí, porque se supone que de acuerdo con las normas de cada partido político, tú aspiras a una candidatura y entonces tendrías que haber renunciado a la otra nacionalidad y podrías no obtenerla. Tienes absolutamente toda la razón, Sofía. Pero entonces, fíjate cómo esta norma ya incluso se mete en la regulación de los propios partidos políticos para definir quiénes fueran o no sus candidatos a determinados puestos de elección popular. A mí me parece que tiene razón Manuel en el sentido de que a la larga esto no es más que restringir derechos en lugar de ampliarlos.
8: Correcto, pues sí. Muchas gracias como siempre, Arturo, por la oportunidad de poder escucharte, de tener este tipo de pláticas. Nos dejan muy claros estos temas.
0: Muchas gracias, Manuel y Sofía. Un placer estar con ustedes.
8: Que te vaya muy bien. Arturo Sánchez Gutiérrez, profesor del Tecnológico de Monterrey y quien fuera también muchos años, no solo consejero del INE, sino pues formó parte de muchísimos cargos y eso le da solidez en su experiencia en materia electoral. Bueno, ¿qué hay con la conferencia en la Escuela Secundaria Técnica número 10? Ya casi me lo aprendo. Número 10.
7: Ya terminaron las exposiciones y empiezan las preguntas, pero enfocadas como siempre en este tema. De hecho, dice la presidenta, vamos primero con este tema para que los niños se puedan ir a su escuela, se puedan ir a sus clases, porque como ya veíamos en las imágenes de Telefórmula, hay unos niños ahí, hay unos niños sentados en una parte, ahí los vemos a un costado de los reporteros.
8: Yo pensé que eran los reporteros, son los niños.
7: No, hay unos niños con sus uniformes. Entonces están esperando que termine esta primera parte de la mañanera para poder ir a tomar clases. Hoy divertido el inicio de clases ahí en esa escuela.
8: Y tienen que escuchar todo lo que preguntan.
7: Que está enfocado por lo pronto nada más en esto. No han preguntado de temas de seguridad, de temas de violencia. Entonces, por suerte, te están oyendo solo temas relacionados con este programa de salud.
8: Bueno, vamos a pausa. Estamos por la mañana, en esta mañana de este lunes 31 de agosto de este 2026. Hacemos un corte y volvemos.
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3: KWKW 1330, la primera, informa. Un hombre desaparecido del condado de Kern fue hallado muerto entre la maleza espesa, a pocos pasos de la cárcel principal del condado de Santa Bárbara, aproximadamente una semana después de haber sido puesto en libertad y de que los agentes registraran la zona circundante en su búsqueda, informaron las autoridades el viernes. David Mireles, de 53 años y residente de Schefter, fue encontrado el jueves por la tarde en una ladera adyacente al edificio administrativo de la cárcel, según la oficina del sheriff del condado de Santa Bárbara. En otra información, Disneyland invitó a los residentes de Anaheim a disfrutar de una muestra de Main Street USA durante un evento comunitario gratuito celebrado el pasado jueves por la noche como parte de la celebración Happy Days in Anaheim. El evento titulado Main Street en tu calle recibió a más de 3.000 residentes de Anaheim para que vivieran la experiencia de elementos emblemáticos de Main Street USA en su propio vecindario. Los clientes de Southern California Edison que han mantenido el aire acondicionado a máxima potencia durante este periodo de intenso calor veraniego recibirán un alivio en su factura. La compañía eléctrica anunció que los clientes recibirán un crédito total de $72 de forma automática, dividido en dos partes, la mitad en agosto y la otra mitad en septiembre. Los fondos para este crédito climático provienen de los ingresos generados por el programa Tope de Inversión de California. 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
4: Ocho de la mañana, 24 minutos, Lourdes.
5: La semana pasada, la Fiscalía General de la República, la fiscal Ernestina Godoy, a través de una videoconferencia, dijo que habían encontrado nuevas evidencias en una de las bodegas, recordarás, Manuel, una de las bodegas de la alcaldía Miguel Hidalgo, o Álvaro Obregón, que tiene Miguel Hidalgo, que tendría que ver con Ingemar, de donde es socio mayoritario el ex gobernador de Baja California, Ernesto Rufo. La fiscal dijo que habían encontrado nuevas evidencias, nuevos documentos que ligarían a esta red de corrupción, de contrabando de combustible, y donde estaría ligado el ex gobernador de Baja California. Eso informó la fiscal. Nosotros platicamos con la hija del ex gobernador, con Verónica Rufo. Nos dijo que el jueves iba a visitar de nueva cuenta a su papá, y en eso nos quedamos. Está en la línea Verónica Rufo, pues para que nos cuente, Verónica, primero, si pudo ver a su papá y cómo está.
4: Siempre agradecer la oportunidad, Verónica, de poder escucharla. Muy buenos días.
6: Hola, no, las gracias para ustedes por seguir permitirme dar el espacio y compartir el caso de mi padre. Y sí, en efecto, pudimos ver a mi papá el día jueves de la semana pasada. Uh-huh. Y fue, lo cambiaron de módulo. Él estaba en el módulo 3. Y lo cambiaron al módulo 2, lo que cuando los cambian de módulo, cambia el día de sus visitas y también cambia el día donde ellos que pueden hacer las llamadas. Entonces, ahora el módulo 2, sus días de visita son los lunes y sus días para hacer las llamadas son los sábados. Sin embargo, no nos informaron de este cambio la semana antepasada, que fue cuando lo vimos el miércoles. Entonces, bueno, nosotros pensábamos que sigue en el módulo 3 y ya la semana pasada nos tocaba el jueves. Uh-huh. Y su llamada era el martes. No nos llamó, no llamó el martes, lo cual se nos hizo muy extraño y claramente hasta pues nos preocupa, ¿no? Cada detalle que sucede nos alarma, nos preocupa. Entonces hablamos al altiplano y fue donde nos dijeron que, bueno, pues que ya lo habían cambiado de módulo. Y nosotros, bastante inconformes, dijimos, oye, bueno, no, nosotros estuvimos en el trabajo social en cuanto salimos de la visita del miércoles y no se nos informó nada. Entonces sí nos dejaron verlo, nos dijeron venga y vamos a ver qué se puede hacer, pues claramente que fuimos y sí nos permitieron verlo. Y quiero decir que lo vi, es la primera vez que lo veo con algo de ánimo. Y lo que él me platicó es que fue coincidentemente el día martes 25 que nosotros estuvimos en la Ciudad de México haciendo esta denuncia en frente de la Fiscalía. Mi papá estaba...

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1: Aplaudieron el evento y bueno, pues esto lo pude ver, repito, por primera vez con algo de ánimo y presente, creo que es lo como yo puedo describir.
2: Esto lo vio él en la televisión ahí adentro, por supuesto.
1: Exactamente, estaban en el comedor, fue coincidencia que justo cuando el martes 25 se estaba transmitiendo en vivo, cuando están en el comedor tienen tele. Entonces, él estaba en el comedor comiendo con sus compañeros y pudo ver exactamente toda la transmisión en vivo ese día, Mark.
2: Entonces, eso le mejoró el ambiente, el ánimo, Verónica, que eso es muy importante en una circunstancia como la que está tu papá. ¿Qué te dijo? ¿Qué platicaste con él?
1: Sí, bueno, afortunadamente pude estar con él en múltiples horas, fueron como alrededor de 3 horas, quizá un poquito más, y mucho de nuestra conversación fue alrededor de esto, de este ánimo, de lo que él vio, de lo que él ve hacia el futuro. Es una persona, ustedes lo conocen, que siempre está pensando en el futuro, en la democracia, en el orden, en cómo se puede trabajar en pro de México y de la ciudadanía. Entonces, mucho de nuestra conversación fue en torno a eso. Claro que les mandó algunos mensajes a algunas de las personas que estaban ahí. Y bueno, pero sigue siendo su mensaje también. Él entiende que está dentro del penal como un chivo expiatorio, como un preso político, y en esa su postura pues sigue siendo lo que él piensa de su estado ahí adentro, ese es el mismo. Me comentó también que no le han entregado los tenis, lo vi con los mismos tenis, le dije, papá, ya te los entregamos la semana pasada, y me dijo, ya los pedí y no me los han dado. Y bueno, me platicó otras cositas que pasan ahí en el penal, que ahorita quizá no es tiempo de comentarlas, pero quizá en un futuro sí, pero ciertas circunstancias, ¿no? Que pasan también ahí dentro del penal, que no son completamente afortunadas, pero bueno, en fin, en general, yo me sentí un poco, pues, aliviada de ver a mi papá con algo de ánimo.
2: Mejorado, mejor de ánimo, qué bueno. Lourdes.
3: Eso fue el martes, Verónica. Y tuvieron
2: el jueves,
3: oportunidad,
2: ¿no?
3: El martes del evento, el evento que le tocó ver en vivo mientras estaba en el comedor de ahí del penal. Tuvieron oportunidad ya el jueves cuando lo vio usted a su papá. Tuvieron oportunidad de platicar de las declaraciones de la fiscal de Ernestina Godoy, de estas nuevas evidencias que dijo que habían encontrado.
1: Sí. Fue algo breve, pero sí, me dijo mi papá que sus compañeros PPL que le habían dicho, pues vieron esta, esto ya lo vieron los PPL que tienen tele. Hay algunos PPL que tienen tele. Entonces dice mi papá que ahí los que tienen tele le comparten a mi papá al día siguiente o algo las noticias. Y me comentó que sus compañeros estaban preocupados, que le habían dicho, oye, Ernesto, salió esto en la bodega. Y mi papá, muy relajado, me dijo, qué bueno. Dijo, ¿qué tiene? Qué bueno. Yo, me comentó esto específicamente, dijo, yo había ido 2 veces a Ingemar, a las oficinas de Ingemar. Solamente en todos los años que Ingemar operó, mi papá solamente fue a visitar las oficinas 2 veces. En esas 2 veces, me dijo, yo vi que habían muchos documentos. Específicamente, yo les pedí que yo quería que acomodaran en legajos todo por pedimento. Eso es esos documentos y se guardaron. Si algo van a encontrar todas las pruebas de cómo está todo en orden. Y mi papá sonrió. Dijo, todo eso era para que yo tener la seguridad de que todo estaba en orden y eso es lo que hay ahí.
2: Muy
1: y
2: bien.
1: Yo quiero repetir que y me sonrió, me sonrió y ya fue de ahí cambiamos de conversación porque dijo eso es. Y yo quiero recordarles exactamente y recordar que el día 22 de julio justamente yo con ustedes hablé cuando la fiscalía me bloqueó la entrada.
2: Correcto,
1: a esos documentos.
2: Sí, impidió.
1: Entonces,
2: precisamente
1: no,
2: eso.
1: Así es. Entonces, el lenguaje que utilizó la fiscalía en esos videos, o sea, que fue un hallazgo, que era información oculta, bueno, yo no, eso no es correcto.
2: Es un manejo propagandístico por parte de la Fiscalía de la República.
1: Pues correcto. Sí.

0: Evidentemente.
1: Correcto.
0: Ahora, Verónica, ¿y cómo estás
1: Correcto.
0: tú?
1: Yo, pues mira, me sentí, creo que me dio algo de energía ver a mi papá con presente, con eso, repito, siento que da un poco de alivio y te da así como un poco de poder también descansar, ¿no? Porque es mucha tensión y nervios, ¿no? Vivir todo esto, entonces me ayuda ver a mi papá así, me ayuda a descansar un poco y volver a seguir y yo sigo con la determinación de, uno, salvar la vida de mi padre, dos, que salga de ahí inmediatamente y sigo reforzando todo esto que está sucediendo aquí afuera con los comités plurales. El 31 de diciembre, ya hoy, se anuncia el comité plural en Morelos y así viene una serie de más comités. Entonces, pues mi determinación, mis esfuerzos afuera siguen.
0: Correcto. Pues muchísimas gracias, como siempre, por la oportunidad de poder escucharte, saludarte y que nos mantengas atento, pues, a toda esta información, nos mantengas informados a nosotros, a la audiencia que te escucha en todo el país, precisamente de cómo está tu padre, de cómo estás tú, de cómo va el caso.
1: Con mucho gusto, muchísimas gracias.
0: Gracias, Verónica.
2: Gracias.
0: Gracias, ánimo.
1: Hasta luego,
0: Verónica
1: gracias.
0: Rufo, hija de don Ernesto Rufo. Bueno, vamos a ir a pausa. Gracias por todos sus comentarios. Nos escribe Berardo Moreno sobre el tema de esta iniciativa para quitar la nacionalidad a las personas interesadas en competir para la jefatura de gobierno, para una gubernatura o para la presidencia, que esta iniciativa pues estará en el Congreso. Dice, para mí es positiva la reforma, no limita derechos, dice Berardo. Simplemente señala un requisito más, tener una sola nacionalidad y un solo compromiso institucional. Muchas gracias. Yo ya expresé mi punto de vista. No concuerdo con Everardo. Muchísimas gracias, Everardo, por tu punto de vista. Bueno, vamos a pausa. Estamos por la mañana, volvemos.
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7: Continuamos con Ciro Gómez Leyva por la mañana.
0: Marco. Bueno, ¿qué dice la conferencia allá en la Escuela Secundaria Técnica número 10?
14: Sí, ya te la aprendiste.
0: Ya me la aprendí, ¿no?
14: La Secundaria Técnica número 10, Artes Gráficas, allá en la Colonia Doctores. Siguen hablando de temas relacionados con educación, un tema que le importa muchísimo a la presidenta, que es el tema de las redes sociales, el tema del escroleo, el tema de, incluso entra esta multa que recibió Meta la semana pasada por generar adicción en los jóvenes, pero en esos temas están allá en Palacio Nacional. Mientras tanto, Manuel, información.
0: ¿Tú crees que la Secundaria Técnica número 10?
14: Ay, sí, en la secundaria, perdón, la costumbre. En otros temas, rápidamente, esto te interesa a ti y seguramente a muchas de las personas que nos están escuchando, y es que la NFL acaba de informar cuándo y cómo va a vender los boletos para el partido aquí en la Ciudad de México. El partido es el 22 de noviembre, es un Sunday Night Football. Juegan los 49 de San Francisco contra los Vikingos de Minnesota.
0: Sabes.
14: Sí, claro que sí. Es un buen partido, además, digo, es un Sunday Night Football, y da a conocer ya las fechas de venta para este, lo que ellos llaman Mexico City Game. Del 14 al 16 de septiembre es la preventa para aquellos que tengan tarjeta American Express. Del 17 al 19 de septiembre es la preventa para aquellos que tengan boletos.
0: O sea, ¿esta vez la mano la lleva American Express?
14: La lleva American Express, después la lleva Banorte. Uh-huh. Del 17 al 19 de septiembre, tarjetas Banorte, y a partir del 22 de septiembre es la venta al público en general. Todas estas ventas van a empezar a las 10 de la mañana.
0: O sea, hora si
14: de
0: yo tengo la NU, ya valí.
14: Pues te esperas al 22 de septiembre a la venta al público.
0: Ni modo, mi querido Iñaki.
14: Esto a través de Ticketmaster.
0: Y dice Joven también Bania, también la Joven Bania se quedó ya hasta el último.
14: Dice la NFL que este partido marca el regreso a la NFL, de la NFL a México desde 2022, y será el sexto partido de temporada regular de la NFL que se disputa en nuestro país desde 2005. Y recordar que vienen a 2026, luego 2027, luego 2028.
0: ¿Cuál fue el último partido que se dio, Sofía?
14: Pues no me acuerdo. ¿Quiénes jugaron?
0: San Francisco contra...
14: ¿Los Raiders?
0: Arizona.
14: Contra... no.
0: ¿Verdad?
14: ¿Fuiste?
0: Claro.
14: ¿Y vas a ir a este?
0: Pues yo espero.
14: Bueno, a ver si alcanzas boletos.
0: Repetir
14: rápidamente las fechas. Del 14 al 16 de septiembre, tarjeta vientas de American Express. Del 17 al 19 de septiembre, tarjeta vientas de Banorte. Y a partir del 20 de septiembre, venta al público en general.
0: El arrebatadero de boletos está por comenzar, precisamente para el estadio, este le llamamos Estadio Banorte, ¿verdad?
14: Sí, este es el Estadio Banorte, sí. El NFL Mexico City Game 2026, presentado por Banorte, justamente.
0: Muy bien, muy bien. Bueno, muchas gracias para quienes nos comentan. José Luis Luján Tamargo es ingeniero químico, no abogado, abusados, entonces ingeniero químico. Muchas gracias. Bueno, cambio de tema. Finalmente, hoy escuchábamos hace un ratito al doctor Leonardo Lomelí, al rector de la UNAM, dándole la bienvenida ya a todos los estudiantes pues que inician su ciclo escolar. Muchos de ellos, si bien entendí Lourdes, ya habían comenzado días atrás sus clases, hoy están comenzando todos los que terminaron.
16: Los de nuevo ingreso.
0: Los de nuevo ingreso,
16: sí,
0: ¿no?
16: Sí.
0: Todos los de nuevo ingreso, que todavía entrada la tarde del viernes, todavía no podían conocer sus resultados. Finalmente la universidad cumplió en esa parte y se dio a conocer todo esto. ¿Cómo quedó el proceso?
16: Sí, bueno, justo, Manuel, el mensaje del rector Leonardo Lomelí es la bienvenida a todos los estudiantes de nuevo ingreso a la UNAM. Son 85,000 estudiantes los que hoy entran al nuevo ciclo escolar de la universidad, entre bachillerato y universidad, las diferentes licenciaturas. De estos 85,000, 49,000 solo van a las licenciaturas de la UNAM. Y de esos 49,000, 28,000 son los que pues lo van a hacer lo hicieron más bien a través del pase reglamentado, este pase automático de la UNAM, que hayan estudiado en alguna de sus preparatorias o en el CCH y que pasan de manera automática a alguna de las carreras. Y 20,923 son los estudiantes de nuevo ingreso que tuvieron que hacer dos veces el examen. Primero el examen en línea y después el examen de control. 29,923 son los que están iniciando este nuevo ingreso a través de los exámenes que hicieron para entrar a alguna de las carreras de la universidad. Pero la UNAM, además, Manuel, está informando que a partir de hoy, 31 de octubre, 2024 estudiantes que no se hayan quedado en el examen, que no se hayan quedado en alguna escuela y que hayan realizado el examen de control, eso es importante, tuvieron que haber realizado el examen de control y que no hayan sido asignados a alguna de las licenciaturas, a partir de hoy pueden entrar a la página Tu Segunda Opción, así se llama, tusegundaopcion.unam.mx, con el número de folio, con su contraseña que tienen, pueden elegir hasta tres carreras, las que más le interesen, y carreras que aparezcan con opciones disponibles para poder intentar obtener un lugar en la universidad. Estas 2024 personas van a poder entrar a alguna de las 66 distintos programas de licenciatura, informó la UNAM. El registro es a partir de hoy y hasta el viernes a mediodía. El viernes en la tarde la universidad les hará llegar, les dirá quiénes fueron.
0: ¿No? Sí, esto es importante. Esto es importante. Sí. Ahora, ojo, para espacios que quedaron disponibles.
16: Para espacios que quedaron
0: disponibles. Yo quiero ser ingeniero, por decir algo, no sé, ¿se vale?
16: Bueno, si quieres ser ingeniero, quizá, y está el lugar en la escuela donde te interesaría, si es en Acatlán o es en Ciudad Universitaria o en alguna otra de las escuelas.
0: Pero me pueden
16: de
0: decir, ¿sabes que hay en contaduría o hay en derecho?
16: Sí, sí puede ser. O sea, si está el lugar, te puedes inscribir. Pero pudiera ser que no hay en ingeniería que quieres, pero sí en derecho o sí en comunicación. Estamos dando ejemplos, ¿eh? Y si los estudiantes quieren inscribirse en alguna de estas carreras que cuentan con lugares disponibles, lo pueden hacer. Pueden elegir hasta tres carreras, empezando por la que más les interese, ¿sí?
0: ¿A sorteo?
16: No, bueno, la universidad va a revisar los puntajes que obtuvieron en el examen de control, ¿sí? Okay. Y así los va a ir asignando. Este registro va a ser durante toda la semana. Empieza hoy, termina el viernes, y el viernes en la tarde la universidad va a informar quienes pues tuvieron todavía esta oportunidad más. Serán 2024 lugares quienes pues van a poder inscribirse y poder entrar a la universidad a partir de la siguiente semana, porque los documentos en este mismo sitio estarán a partir del 5 de septiembre. Así es que, además de los estudiantes de nuevo ingreso que entraron hoy a la UNAM, están estos 2024 lugares que informó ayer en la tarde la universidad, pues que se van a abrir para algunas de las carreras que tengan todavía algunos lugares disponibles, y así los va a estar asignando. Por ejemplo, si una universidad tiene 10 lugares, va a asignar esos 10 lugares, y así se va a ir en cada una de las escuelas hasta agotarse los lugares libres por cada carrera. Así es que, bueno,
0: ahí
16: está. 2024, sí. Ahora, también está pendiente las segundas recomendaciones de la Comisión Técnica, esta comisión que se creó para investigar las irregularidades que se dieron en el examen en línea y por lo que se tuvo que realizar este examen de control. Pues estas segundas recomendaciones estarían por emitirse ya en estos días, porque dijeron que la gente de la UNAM que estarían más o menos todo dándose al mismo tiempo, el inicio de clases, estas segundas recomendaciones. Entonces, pues estaremos pendiente, Manuel. Y también algo que aclara la UNAM es que los resultados de este examen de control es diferente, que no necesariamente puedan estarse comparando con los exámenes históricos que ha realizado la universidad, porque quienes realizaron el examen de control fueron los estudiantes, los únicos estudiantes que hayan obtenido el puntaje mínimo requerido en las diferentes escuelas durante los últimos 5 días. Fueron los que hicieron los últimos 5 años, perdón. Y estos estudiantes fueron los que fueron convocados para realizar el examen de control. Y muchos de ellos, más o menos el 20%, eso lo explicábamos ya en días pasados, pues decidieron no presentarse. Entonces, ahí van los números, pero bueno, la UNAM finalmente, hoy 31 de agosto, inicia con el ciclo escolar, ya con los estudiantes de nuevo ingreso.
0: Oye,
16: que presentaron
0: ¿podríamos concluir,
16: este examen?
0: O es muy aventurado pensar en que a estas alturas del partido, todos los que hicieron trampa no se presentaron.
16: Pues esas preguntas se le hicieron era una de las preguntas recurrentes de los reporteros cuando se hacían conferencias de prensa estando en el Palacio de los Deportes.
0: Sí, pero me refiero ya con los resultados que estamos viendo. No se presentaron.
16: No se presentaron, Manuel, pero yo no me aventuraría a decir que fueron los que hicieron trampa, aunque
0: O sea, todos.
16: Probablemente quizá no hayan ido, pero de hecho la misma universidad, el mismo rector Leonardo Lomelí dijo que todavía no podía decir que los que hicieron trampa no se presentaron, que esto pues seguía en investigación y a ver qué dice la comisión técnica. Seguramente algunos de los que hicieron trampa no llegaron a este examen, pero también hubo otros casos. Por ejemplo, cuando yo estuve los 3 días en el Palacio de los Deportes y algunas personas decían que los que no se pudieron inscribir, por ejemplo, que son casos que también la UNAM estuvo revisando y ha estado revisando, quienes tenían el puntaje mínimo pero no podían entrar a la página para obtener un lugar en su examen de control, quienes sí obtuvieron un lugar para estar en el examen de control, Manuel, pero son estudiantes que al mismo tiempo habían hecho exámenes para entrar a la UAM, por ejemplo, o al Politécnico, que habían obtenido en otra universidad su lugar, y entonces al ver todo esto que estaba pasando en la universidad, pues ya finalmente no decidieron estar en el examen de control. Entonces, son diversas causas por las que los estudiantes no llegaron a este examen. Yo no sé, quizá, si la UNAM en algún momento, si alguien se atreva en algún momento a decir tantas personas o tanto porcentaje de los que no se presentaron hicieron trampa en la universidad.
0: Sí, porque me dicen, algunos de los que hicieron trampa se presentaron y hasta entrevistas daban. Pues sí, pero hasta donde entiendo, dieron esas entrevistas, pero no quedaron.
16: No quedaron. No
0: quedaron, ¿no?
16: No. Al contrario, ¿tú te refieres
0: hicieron más sensible su caso?
16: Sí. Y tú te refieres a los que estaban inscritos al examen de control y no llegaron. Uh-huh. Pero aquí mismo es donde reitero que por diferentes causas pudieron no haber llegado a su examen de control.
0: Muy bien. ¿No? Bueno, muchas gracias, Lourdes.
16: Gracias.
0: Bueno, vamos a ver si podemos ver, ¿o quieres tú hablar?
14: No, nada más de comentar que terminó la conferencia.
0: ¿Cómo?
14: Ya terminó la conferencia. Ya
0: ¿De la Escuela Secundaria Técnica número 10?
14: La Escuela Secundaria Técnica número 10, Artes Gráficas.
0: ¿8:52 acabó?
14: 8:52, da por terminada la conferencia a la presidenta. Dice, váyanse ustedes a la escuela, ustedes váyanse a sus actividades que tengan que hacer y nos vemos mañana a las 11 de la mañana en Palacio Nacional.
0: Ustedes, reporteros,
14: vayan a aprender algo, a ver si alguien les enseña algo por aquí. Pero sí, ya no hubo más preguntas que las relacionadas con el ciclo escolar.
0: Bueno.
14: Entonces, esperar a mañana el informe a las 11 de la mañana y hasta el miércoles la próxima conferencia.
0: Sí, pues se guarda la presidenta para mañana, para
14: su
0: mensaje,
14: ¿no? Se guarda para su mensaje, tal cual.
0: Está bien. Bueno, Pablo Vázquez nos ha mandado diversos materiales que tienen que ver precisamente con el trabajo de la Secretaría de Seguridad Ciudadana, aquí, precisamente en la Ciudad de México, con el tema del regreso a clases. Vamos a ver este pequeño video que habla justamente de cómo se han preparado los policías de diversas áreas de la Ciudad de México para precisamente ayudar en lo que ha sido el regreso a clases el día de hoy.
2: Buen día, vamos a hacer el pase de lista. Seguridad escolar.
17: Presente.
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0: En este material que nos ha proporcionado la Secretaría de Seguridad Ciudadana, Pablo Vázquez, muchísimas gracias a todo su equipo, ahí también de comunicación, muchas, muchísimas gracias, de cómo se han preparado precisamente para el regreso a clases. Bueno, pues así están, y así se replica en todas las ciudades del país, y por ahí vamos viendo ya Sinaloa, Sonora, las Baja Californias, que tienen horarios, pues, de una hora atrás, seguramente son las horas pico en este momento, ¿no? 7:55, sus horas pico deben de estar sucediendo en estos momentos. Bueno, vamos a pausa, estamos por la mañana, hacemos un corte, volvemos.
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6: Buenos días, es KWKW 1330, la primera, informa. En el ámbito local, la familia de Bruce Willis planea donar el cerebro del actor a la investigación científica después de su fallecimiento, con el objetivo de contribuir al estudio de la demencia frontotemporal, DFT por sus siglas en inglés, enfermedad que fue diagnosticada al intérprete después de una primera valoración de afasia en el 2022. De acuerdo con la información difundida por Jubilee Cass, la esposa del actor Emma Hamin Willis, su ex esposa Demi Moore y sus 5 hijas respaldan la decisión. Según ese reporte, Emma describió la determinación como emocionalmente difícil, pero científicamente necesaria. Los negocios locales afectados por el incendio de Boyle Heights pueden solicitar asistencia acudiendo a la oficina de pequeñas empresas en el Centro de Emprendedores del Este de Los Ángeles, ubicado en el 4716 Este César E. Chávez Avenida. La oficina atiende de lunes a viernes de 8 de la mañana a 4:30 de la tarde y puede contactarse por teléfono al 844-832-4900. Los residentes que busquen información, servicios o referencias pueden llamar al 211, servicio disponible las 24 horas del día. Y por último, en Washington, la capital del país, los casos de una enfermedad parasitaria vinculada a la lechuga iceberg retirada del mercado se han confirmado ya en 20 estados de Estados Unidos, informaron el pasado jueves funcionarios federales de salud. La Administración de Alimentos y Medicamentos, FDA por sus siglas en inglés, indicó que científicos del gobierno ya han identificado casos en otros 3 estados, Georgia, Tennessee y Texas. El total de personas enfermas por el parásito asciende ahora a 11,458, comparadas con unas 10,900 reportadas la semana pasada. Y hasta aquí nuestra información en KWKW 1330, la primera, que le presenta de 4 a 5 de la tarde a los jefes.
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15: Deyanira Pérez Baena, buenos días.
16: Hola Sofía, muy buen día. Vamos con un resumen de la información. El ataque en mi contra es un cambio de vida muy drástico. Es una desgracia terrible. Yo estoy acostumbrada a buscar a mi hermano desaparecido y a estar con mi familia, pero esto significa un cambio que nunca pensé. Aseguró por la mañana Alma Rosa Medina, fundadora del colectivo Voces Unidas por la Vida y quien fue atacada a balazos el sábado. Agregó que aún siente mucho dolor por la bala que tiene incrustada en la espalda, que los médicos aún no han podido sacar. No podemos seguir hincados ante la violencia y la inseguridad de un gobierno arbitrario que busca cerrar la libertad de expresión, aseguró por la mañana Alfonso Martínez, alcalde de Morelia y coordinador de la Patria, Familia y Libertad del PAN para las elecciones de Michoacán de 2027. Agregó que Morena va en caída libre y que perderá las elecciones de 2027 en Michoacán porque la realidad los alcanzó y ahora la gente ya sabe de sus vínculos con el crimen organizado. El jueves fue la primera vez que vi a mi papá más presente y con ánimo. Es una persona que no para de pensar en el futuro y en la democracia, pero sigue teniendo muy claro que es un chivo expiatorio, aseguró por la mañana Verónica Rufo, hija de Ernesto Rufo, preso por contrabando de hidrocarburos. Sobre el decomiso de documentos que hizo la Fiscalía General de la República en una bodega de Ingemar, agregó que ahí solo van a encontrar pruebas de que todo está en orden. Hoy regresaron a clases 24 millones de alumnos de educación básica para arrancar el ciclo escolar. De acuerdo con información de la Secretaría de Educación Pública, el nuevo ciclo tendrá una duración de 185 días y concluirá el 9 de julio del año que entra. Y en estos momentos, el dólar interbancario se cotiza en 17 pesos con 2 centavos.
15: Gracias, Deyanira. ¿Y cómo va el regreso a clases, Lisbeth Hernández? ¿Dónde estás y cómo les va? Buen día.
17: Hola, buenos días, Sofía. Pues nosotros estamos reportando desde la alcaldía Cuauhtémoc, aquí en la Ciudad de México, específicamente desde la colonia Santa María la Ribera. En este punto, pues el regreso a clases, la verdad, estuvo muy tranquilo. Tuvimos, por supuesto, la presencia de policías de la Secretaría de Seguridad Ciudadana como parte de ese importante operativo regreso a clases para brindar seguridad perimetral en los diferentes planteles. Tuvimos oportunidad de visitar dos planteles, uno secundaria y las dos secundarias, y bueno, la mayoría de los estudiantes iban acompañados por sus papás, que les dieron muchísimas recomendaciones, les dieron la bendición, ahí los llevaron, los acompañaron, les tomaron, por supuesto, en muchos casos también la foto del recuerdo, porque pues están iniciando un nuevo ciclo en su educación, y bueno, estaban la mayoría muy emocionados, pero en general se realizó bastante, bastante tranquilo, el tránsito también tranquilo, así que bueno, en esta parte de la ciudad, el regreso a clases se vivió bastante, bastante, pues, calmado. Únicamente los que se les hizo un poquito tarde y llegaron ahí barriéndose, pero todo bastante, bastante controlado, también con la presencia de la policía por parte de la Secretaría de Seguridad Ciudadana, Sofía.
15: Perfecto, pues muchísimas gracias, Lisbeth. Pendientes contigo, ya no creo que pase nada más, porque ya entraron, ya deben estar sentaditos aprendiendo muchas cosas en este lunes de inicio de clases. Muchísimas gracias, Lisbeth Hernández.
17: Gracias, estamos pendientes. Excelente día.
15: Seguimos pendientes. Y rápidamente le decía hace unos minutos que salieron las fechas de venta de los boletos para el partido de NFL aquí en nuestro país. El partido es el 22 de noviembre. Y comparte Ticketmaster algunas recomendaciones para estos boletos. Y, por ejemplo, vea, la venta anticipada de American Express es del 14 de septiembre al 16 y puede comprar 6 boletos. Con el Banorte puede comprar 4 boletos y en la venta general va a poder comprar otros 4 boletos. Así que pendientes con esta información si a usted le interesa ir a ese partido de la NFL. Hacemos una pausa y regresamos con más aquí por la mañana.
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6: KWKW 1330, La Primera, informa. Para el día de mañana se espera un día soleado también con temperatura máxima de 81 grados, mínima de 62. Disminuyen unos grados las temperaturas en comparación a la semana pasada.
1: Los negocios locales afectados por el incendio de Boyle Heights pueden solicitar asistencia acudiendo a la oficina de pequeñas empresas en el Centro de Emprendedores del Este de Los Ángeles, ubicado en el 4716 y César E. Chávez Avenida. La oficina atiende de lunes a viernes de 8 de la mañana a 4:30 de la tarde y puede pedir más información llamando al 844-832-4900. Los residentes que busquen información, servicios de referencia pueden llamar al 211. Servicio disponible las 24 horas del día. Una nueva encuesta interna sugiere que la medida electoral de noviembre que exigiría identificación a los votantes enfrenta un camino más difícil de lo que habían previsto sondeos anteriores. La encuesta, realizada por David Binder Research y financiada por el Comité No a la Proposición 39, reveló que el 53% de los votantes probables se opone a la medida, mientras que el 43% la apoya. Se consultó a los participantes utilizando el título oficial de la medida en la boleta electoral. Prohíbe a los ciudadanos votar a menos que presenten una identificación emitida por el gobierno. Y por último, en otra noticia estatal, los legisladores llegaron a un acuerdo para aliviar en cierta medida a los distritos escolares y otros organismos públicos frente a los crecientes costos de las demandas por agresión sexual, aunque no llegaron a establecer un límite a las indemnizaciones económicas para las víctimas, según anunciaron el pasado jueves los líderes legislativos. Y hasta aquí nuestra información en KWKW 1330 La Primera. Gracias y buen día a todos.
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2: Mañana con 9 minutos y saludamos ahora a Juan Carlos Anaya, director general del Grupo Consultor de Mercados Agrícolas. Como siempre, qué gusto poder saludarte, Juan Carlos, buen día.
3: Buenos días, Manuel, con el gusto de saludarlos y estar en su programa.
2: Muchísimas gracias, Juan Carlos. Pues simple y sencillamente para pedirte un balance que han ustedes observado una semana precisamente de la reapertura de la frontera México-Estados Unidos para la exportación de ganado a pie. ¿Cómo han funcionado las cosas? Supimos que evidentemente la comenzó por el tema de Sonora y de Chihuahua, pero ¿cómo lo han estado observando ustedes? ¿Qué balance tienen?
3: Mira, Manuel, ahorita lo que nos reportan desde el día lunes pasado que inició la exportación, afortunadamente para los productores de Sonora, por la frontera de Agua Prieta, el reporte que tenemos es que es un avance menor de 2,543 cabezas, en que se están exportando entre 500 y 700 cabezas al día. México tiene una capacidad para estar exportando en sus fronteras, tanto en el estado de Sonora, Chihuahua, Coahuila y Tamaulipas, el orden de 3,500 cabezas, pero bueno, lo que ha definido el Departamento de Agricultura de Estados Unidos es abrir Agua Prieta, luego ir abriendo cada mes otras fronteras con una gran lentitud que vemos en virtud de que Estados Unidos está enfrentando una seria crisis de falta de ganado y de incrementos de precios al consumidor, que ha llevado al presidente Trump a tener que abrir un cupo de 300,000 toneladas de carne para carne molida, uh-huh. Algo que pues nos llama la atención porque no va a resolver el problema del precio, porque va a ser dependiendo cómo se va a transferir
2: de su
3: ese
2: mercado
3: beneficio
2: local, ¿no?
3: En su mercado local, porque nadie puede establecer precios, ¿no? Uh-huh. Me llama la atención, pero bueno, así es el presidente Trump. Pero lamentablemente los que han perdido desde que se cerró la frontera han sido los productores de México, exportadores, los engordadores de Estados Unidos, los empacadores y más que nada el consumidor, ya que México, desde que cerró la frontera, pues hemos dejado de exportar, Manuel, 2,000,000 de cabezas, que ha implicado que pérdidas de divisas al país de $2,400 millones y pérdidas para los productores, porque el precio en México es diferente del orden de $400-500 millones. Pero también ha perdido el mercado de Estados Unidos en virtud de que este ganado pudo haber generado 731 mil toneladas de carne con un valor de 6.240 millones, que si el presidente, el gobierno del presidente hubiera cerrado la frontera y hubiéramos establecido el protocolo que ahorita se está haciendo, que todo el ganado que pasa de Agua Prieta a Douglas, Arizona, tiene que ser bañado, aplicado ivermectina, verificado y todo un sistema de control que se tiene, como lo ha venido haciendo México en el territorio nacional, pues el ganado estaría cruzando, recordando que el gusano barrenador es una plaga que va en el ganado, pero que también es un gusano, es una mosca que vuela, y que bueno, ya vemos que en Estados Unidos ya hay casos en Texas, en Nuevo México, y lamentablemente en México de los 32 estados ya hay en 30, incluyendo el estado de Sonora. Afortunadamente, aunque ya se presentó este caso positivo en Sonora, no han cerrado. Yo creo que ya se dio cuenta Estados Unidos
2: que es
3: cerrar
2: la solución,
3: no fue bueno, porque necesitan este ganado.
2: Es correcto. Oye, ¿y entonces cuáles son los que quedan? ¿Chihuahua y cuál otro?
3: No, Chihuahua, quedan varias fronteras, Chihuahua, Coahuila, Tamaulipas. Recordemos que México tiene 9-11 puntos de inspección, pero también Estados Unidos, igual que México, le han recortado dinero a AFIS, no hay suficientes inspectores, que también eso provoca que vayan con una gran lentitud. Pero vemos que han perdido los productores mexicanos, pero también han perdido los jugadores en Estados Unidos.
2: Entonces, parte de lo que nos estás diciendo, Juan Carlos, estamos platicando y escuchando con atención a Juan Carlos Anaya, director general de Grupo Consultor de Mercados Agrícolas. Lo que nos estás diciendo es que esta reapertura incluso del mercado mexicano podría ser más rápido para aprovechar la oportunidad que hay de consumo de carne en Estados Unidos.
3: Así es, mira, México lo que ha hecho es que el ganado que no se fue, Manuel, hemos incrementado el sacrificio en México en un 8%, ya que ese ganado se quedó, se tuvo que sacrificar, y México al mes de julio ha incrementado las exportaciones 24% y en valor 42%. Hemos exportado casi 200 mil toneladas, de las cuales el 90% va a Estados Unidos, 176 mil toneladas. México es el tercer exportador de carne a Estados Unidos, el primero es Australia, Brasil y México. Lo hemos revertido, ¿qué hemos hecho? En lugar de mandar ganado, mandarles más carne, pero la realidad pierden todos, porque aparte México sí aprovecha, tenemos autosuficiencia, pero la realidad está impactando los precios de la carne en Estados Unidos, derivado de esta medida unilateral, que no fue técnica, sino fue política, porque había la manera de poder contener el tema del gusano barrenador.
2: Pues muchísimas gracias, como siempre, por este panorama. Lo seguimos revisando, si nos lo permites, de vez en vez, Juan Carlos.
3: No, con mucho gusto, Manuel, y a la orden.
2: Muchas gracias. Que te vaya muy bien, Juan Carlos Anaya, director general del Grupo Consultor de Mercados Agrícolas. Bueno, son las 9:15 a.m. Sofía, repite la información porque nos han estado haciendo varios comentarios, nos llegan varios cosas que nos dicen que si puedes dar nuevamente la información sobre la venta de boletos para el partido de fútbol americano de noviembre, ¿no?
15: Sí, 22 de noviembre, domingo 22 de noviembre a las 7 de la noche es el partido de NFL en México, 49 de San Francisco contra Vikingos de Minnesota, y mencionar tanto lo que informa NFL como lo que está compartiendo también Ticketmaster sobre la venta de boletos. Venta anticipada American Express es del 14 de septiembre al 16 de septiembre, comienzan a las 10 de la mañana, y en este caso cada tarjetaviente podrá comprar 6 boletos. 6 boletos con las tarjetas de American Express. Después viene la venta anticipada Banorte, que esa va a ser del 17 al 19 de septiembre, igual empieza a las 10 de la mañana, y podrán comprar hasta 4 boletos. Y a partir del martes 22 de septiembre a las 10 de la mañana, inicia la venta general con todas las tarjetas, y ahí también pueden comprar 4 boletos. Y contrario, Manuel, a lo que ha ocurrido en otras ocasiones, ahora no es necesario un registro. Ves que tenías que registrarte en otras ocasiones en alguna parte. No sé, te da la opción de registrarte en una página, pero es para recibir información, no para entrar a un...
2: No te
15: condicionan la compra a ese registro, es únicamente el registro de la tarjeta. que funciona a través de la página de Ticketmaster, la fila de espera, el proceso que ya conocemos bien. Entonces, del 14 al 16 de septiembre, American Express, 6 boletos. Del 17 al 19 de septiembre, Banorte, 4 boletos. Y a partir del 22 de septiembre, venta en general, 4 boletos por tarjeta venta.
2: Si algo queda.
15: Si es que algo queda, tal cual.
2: Si algo queda. Bueno, pues me parece muy bien esa información que se está dando a conocer. La diste de avance.
15: La acaba de dar a conocer NFL México y ¿no? Ticketmaster también.
2: Y Ticketmaster. Bueno, ¿qué más con la conferencia de prensa? En la secundaria técnica número 10.
15: No, pues ya terminó.
2: Oye, entonces ningún otro tema.
15: No tocaron ningún otro tema.
2: La presidenta de plano se guardó ya para su mensaje de mañana.
15: Se guardó completamente para su mensaje de mañana. Repetir, mañana no hay conferencia de prensa. Mañana a las 11 de la mañana en Palacio Nacional es el informe de gobierno. Repetir también, Manuel, que no tiene previsto un mensaje multitudinario. Estos que suelen hacer en la plaza del Zócalo. Lo que ha dicho la presidenta únicamente es que va a estar haciendo giras en las 32 entidades para hacer su mensaje en esas entidades. Me parece que el año pasado hizo lo mismo. Empieza el 3 de septiembre, jueves 3 de septiembre, empieza en Morelos. Empieza esta gira. Y el evento que tenga en la Ciudad de México, que no ha dado a conocer la fecha, será en el Zócalo, pero, digamos, el correspondiente a la Ciudad de México, no un mensaje nacional, ¿no? Entonces, mañana a las 11 de la mañana, este informe de la presidenta. Hoy únicamente le preguntaron por el regreso a clases, por el tema de las becas y, sobre todo, por el tema de la regulación de redes sociales y celulares para los niños.
2: Ya no hubo oportunidad de que le preguntaran sobre la primera plana del Reforma, ¿no? De esta reunión larga que reporta el periódico Universal del pasado lunes 24 de agosto en el restaurante Magazino en la Colonia Condesa. Dice que tuvo una reunión a la que asistieron Andrés López Beltrán, su hermano Gonzalo López Beltrán, Daniel Asaf, el ex jefe de la ayudantía de la presidencia en tiempos del papá de estos señores. Estuvieron presentes los empresarios Juan Domingo Beckman, Mauricio Garduño. El Universal cuenta con una serie de videos que dan cuenta del cónclave, y aunque las imágenes carecen de audio, es posible saber que uno de los temas que se tocaron en la reunión fue el de la detención de Fausto Corrales Rodríguez, ya que en un momento determinado Gonzalo López Beltrán mira su teléfono y en la pantalla de este es visible la noticia que dio a conocer la vinculación a proceso de Corrales, testigo clave en el asesinato de Héctor Melesio Cuen. Y a eso está dedicada precisamente, y lo estamos viendo esos videos ahorita en la pantalla de Telefórmula. Y todas las imágenes de grupo Fórmula. Bueno, pues ahí está esta información de la que tampoco se le pudo preguntar a la presidenta Sheinbaum. Ya quién sabe si llega hasta el miércoles, pues ya lo veremos, ¿no? Bueno, pausa, volvemos.
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11: Continuamos con Ciro Gómez Leyva por la mañana.
12: El ataque en mi contra es un cambio de vida muy drástico. Es una desgracia terrible. Yo estoy acostumbrada a buscar a mi hermano desaparecido y a estar con mi familia, pero esto significa un cambio que nunca pensé. Aseguró por la mañana Alma Rosa Medina, fundadora del colectivo Voces Unidas por la Vida, quien fue atacada a balazos el sábado. No podemos seguir hincados ante la violencia y la inseguridad de un gobierno arbitrario que busca cerrar la libertad de expresión, aseguró por la mañana Alfonso Martínez, alcalde de Morelia y coordinador de la Patria, Familia y Libertad del PAN para las elecciones de Michoacán de 2027. El jueves fue la primera vez que vi a mi papá más presente y con ánimo. Es una persona que no para de pensar en el futuro y en la democracia, pero sigue teniendo muy claro que es un chivo expiatorio, aseguró por la mañana Verónica Rufo, hija de Ernesto Rufo, preso por contrabando de hidrocarburos. La reapertura en la frontera al ganado mexicano se está haciendo con mucha lentitud, pero así lo ha decidido Estados Unidos. México tiene capacidad para exportar 3.500 cabezas de ganado y al día de hoy solo se exportan 700 por día, aseguró por la mañana Juan Carlos Anaya, director general del Grupo Consultor de Mercados Agrícolas. Hoy regresaron a clases 24 millones de alumnos de educación básica para arrancar el ciclo escolar. De acuerdo con información de la Secretaría de Educación Pública, el nuevo ciclo tendrá una duración de 185 días y concluirá el 9 de julio del año que entra. En estos momentos, el dólar interbancario se cotiza en 17 pesos con un centavo.
2: Pues hoy regresan, porque acuérdate que hay doble turno,
12: sí,
2: ¿no? Está el turno vespertino, están los turnos, en fin, ¿no? Los turnos de la tarde. Entonces, estos 24 millones de alumnos están regresando conforme pasa el día. Bueno, ¿qué más, Sofía?
15: Y la Alianza Nacional de Jubilados está convocando a una caravana hacia San Lázaro. Van a partir a las 10:30 de la mañana del Monumento a la Revolución, rumbo a la Cámara de Diputados. Ellos van a entregar los resultados de una consulta nacional México por la Justicia y los Derechos. Esto es una iniciativa ciudadana en contra de la retroactividad. Esto por la reforma de pensiones que les limitó las pensiones a los jubilados. Entonces, a las 10:30 del Monumento a la Revolución a San Lázaro, una de las muchas manifestaciones de esta semana ya en Palacio.
2: Pues sí.
15: En la Cámara de Diputados, que empieza periodo, ¿no?
2: Empieza periodo. Bueno, muchas gracias, Sofía.
15: Gracias, Manuel.
2: Gracias a usted. Mañana comenzamos en punto de las 7 de la mañana, así que tenga usted buen lunes, buen inicio de semana y que le vaya muy bien.
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0: Amigos de 1330 AM, la primera, muy buenos días. Así es, nos quedamos en manos de nuestros amigos de Greywer, Kaplan, Bernick and Evans. Y para eso tenemos al portavoz, nuestro amigo Jesús Pulido. Pulido, buenos días, ¿cómo andas?
17: Mi estimado amigo, muy buenos días, amigos de la 1330. Buenos días.
0: ¿Cómo ha estado? ¿Cómo va tu equipo, las Águilas?

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1: ¿A dónde acudir, qué preguntar y potencialmente qué esperar? Solamente un abogado te puede dar el consejo legal que tú ocupas. Solamente un abogado te puede representar. De la misma manera que solamente un doctor te puede dar el consejo médico que necesitas. Otro punto importante, amigos, es recordarles que digan no al fraude. Ya lo saben, toda aquella persona que mienta con el propósito de obtener o de negar beneficios de compensación al trabajador puede ser encontrado culpable de haber cometido una felonía, un delito mayor, el cual es castigado con cárcel y multas bien altas. Así que, amigos, por favor, digan no al fraude. Y también les debo de recordar que todos los casos de workers' comp se pelean a nivel estatal, no a nivel federal. ¿Por qué digo esto? Porque hay mucha gente indocumentada que sufre de robos de salario, que sufre de accidentes industriales y no hace nada, por temor de que el Departamento de Inmigración se va a dar cuenta que están lastimados y que no tienen documentos y los vayan a deportar. Así que, amigos, pues yo les digo que el sistema de compensación al trabajador en California protege a todo trabajador sin importar su estatus migratorio, a lo que pues no nos protege a cometer fraude. 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Ahora, si me lo permites, pues ya puedo comenzar con el tema.
2: Ah, claro que sí, Jesús, claro que sí. 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Importante lo que mencionaste, ¿no? De que pues los que son este tipo de casos de ley laboral pues se resuelven estatalmente y no de una forma federal.
1: Sí. Oye, Mario, pues antes de seguir, me da mucho gusto conversar contigo, ¿eh?
2: Claro que sí, Jesús, igualmente, y creo que nos va a tocar esta y la próxima semana.
1: Pues no importa.
2: Lo que sea.
1: Pero nada más le comunico a la gente de que el Marito y un servidor hemos hecho programas desde hace ¿cuántos años? ¿20, 22, 23?
2: Pues aquí en esta estación ya tengo 26 años.
1: Ah, pues esos son los que tenemos.
2: De conocernos, ¿verdad?
1: Sí.
2: Sí, la
1: pues
2: verdad.
1: Pues ya apenas acaba de nacer, ¿verdad? Pero ese es otro rollo.
2: Esa es otra historia. Claro que sí, Chuy. Sí. Y bueno, pues, ¿y cuál sería entonces el tema del día de hoy para nuestra gente, ¿no? De que nos está escuchando y que tal vez está pasando por algún problema, no sabe a dónde acudir, no sabe qué hacer, porque en ocasiones alguien le dice una cosa, luego el vecino le dice otra, el compadre le dice, ¿sabes qué? Deberías de hacerlo así, pero en ocasiones, pues, ellos tienen la mejor intención de aconsejarte, pero no son ellos los que deben de decir, ¿no? ¿Qué es lo que tienes que hacer? Sino directamente con un abogado y que sea un experto.
1: Sí. Fíjate que qué importante es eso. Mira, desafortunadamente, y no quiero hablar mal de abogados, pero aunque son bien inteligentes, es imposible que conozcan el código laboral, el código de impuestos, el código penal, el código migratorio. Siempre hay que buscar un experto en el problema que tenemos. Tienes un problema migratorio, busca un abogado experto en migración. Tienes un problema con el IRS, pues busca un abogado que se dedique a eso. Tienes un problema penal, busca un abogado que sea criminalista. Tienes un problema de carácter industrial, workers' comp, lesión en el trabajo, robo de salario, discriminación, danos una llamada. Y no sé si te recuerdas el número de teléfono, mi estimado.
2: Claro, claro amigo. 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Y bueno, pues a lo mejor eso que a usted le está preocupando en estos momentos, que

0: que lo están tratando mal, que le han robado las horas, que se accidentó en su trabajo, que bueno, cualquier tipo de ley que usted crea que sea una ley laboral, pues ahí están los abogados para que los puedan ayudar y lo puedan asistir, ¿sí o no, Chuy?
1: Sí, así es. Y mira, hoy voy a hablar de un código laboral que es sumamente importante en el sistema de Workers' Camp, y es el código laboral 4600. Y otra vez, es una de las leyes más importantes en el sistema. Y básicamente este código establece que el empleador o su aseguradora deben proporcionar y pagar el tratamiento médico que sea razonable y necesario para curar o aliviar los efectos de una lesión relacionada con el trabajo. Así que tienen la obligación de proporcionar la atención médica. ¿Qué puede cubrir esta atención médica? Bueno, visitas médicas, también visitas médicas a especialistas. Si se requiere de una hospitalización y cirugía, pues tienen que proporcionarla. Medicamentos, terapia física, algunas veces también equipos médicos como bastones, muletas, prótesis. Uh-huh. Y atención, por ejemplo, quiropráctica, acupuntura, tratamiento psicológico, lo que necesite el trabajador para mejorarse. Bueno, hay muchas ocasiones que, mira, la gente cuando se lesiona en el trabajo tiene que reportar el accidente inmediatamente.
0: Claro,
1: inmediatamente.
0: Claro.
1: Lo puede reportar verbalmente. La empresa tiene hasta 24 horas para proporcionarle una forma, que en inglés se conoce como claim form, para que el trabajador reporte el accidente formalmente. Le dan esa forma, el trabajador llena su porción, su parte, se la entrega al supervisor o a recursos humanos, después ellos llenan la parte que les corresponde y se la regresan al trabajador. Guárdenla, ¿ok? Porque la van a ocupar. Por lo general, los supervisores les tienen que preguntar, oye, ¿ocupas atención médica? Si la respuesta es sí, pues ellos tienen hasta 3 días para enviarte con un doctor. Uh-huh. Si es una emergencia, tienen que marcar el 911. Ahora, mucha gente dice, no, pues ¿sabes qué? Me duele la espalda, pero no quiero ir ahorita al doctor. ¿Qué te parece si hoy tomo medicamentos y te digo en un par de días? Si me mejoro, pues terminó el asunto. Si no me mejoro, entonces me envías al doctor.
0: Claro.
1: Pero eso no significa, Mario, de que no tengan que entablar el reclamo, porque uno nunca sabe qué va a pasar en el futuro.
0: Claro, claro.
1: Entonces, pues si le pides a tu supervisor o a uh-huh. la empresa que te envíe con un doctor, uh-huh. como lo dije anteriormente, tienen hasta 3 días para hacerlo. Por lo general los envían a una clínica industrial. Uh-huh. Cuando vayas a ver al doctor de la clínica industrial, coméntale exactamente cómo pasó el accidente, no le cambies, no le agregues, no le quites.
0: Claro.
1: Porque hay mucha gente que le va agregando, no, pues que iba caminando, me resbalé, caí de sentaderas y ya. Y después va a ver al doctor, no, pues fíjese que iba caminando, me resbalé, caí de sentaderas y después me fui de cabeza atrás.
0: Uh-huh.
1: Bueno, ¿cuál fue? No le exageren, amigos, no mientan.
0: Que digan lo que es, ¿no?
1: Pues claro, ¿para qué le van a exagerar? ¿Para qué van a mentir?
0: Uh-huh.
1: Okay, después de eso, el doctor va a tomar decisiones. Te voy a regresar a trabajar sin limitaciones, te voy a regresar a trabajar con limitaciones, o te voy a poner en incapacidad temporal. Tal vez te voy a dar un mes. Mientras tanto, yo le voy a pedir permiso. Bueno, permiso y autorización es lo mismo, ¿no?
0: Sí, sí, sí.
1: A la compañía de seguros para que me autorice darte medicamentos, ordenarte terapia, tal vez ordenar un MRI para saber qué es lo que tienes en la espalda. Imagínate, la compañía de seguros aprobó al doctor.
0: Claro.
1: El doctor está dentro de la red de doctores de la compañía de seguros. Uh-huh. Ese doctor te va a tratar, porque no puedes ir tú con ningún otro doctor que esté fuera del sistema.
0: Claro.
1: Y el doctor le tiene que pedir permiso a la compañía de seguros para darle tratamiento, para que ustedes vean cuánto poder tienen las compañías de seguro. Ahora, una vez que el doctor hace la petición, vamos a ponerte puesto en incapacidad temporal, ¿verdad? Entonces, escribe un reporte médico, se lo envía a la compañía de seguros, se lo envía tal vez al empleador, y después de 14 días que estás incapacitado, la compañía de seguros te va a comenzar a pagar 2/3 partes de tu salario. Los primeros 3 días después de tu lesión son de espera. Vamos a suponer, Mario, que tú te lesionas ahora.
2: Sí.
1: Pero estás fuera del trabajo 5 días.
2: Sí.
1: Y tú dices, bueno, pues me van a pagar los 5 días, ¿verdad?
2: Sí.
1: Pues no, te van a pagar solamente 2, porque 3 son de espera. Ahora, ¿cuándo te pueden pagar esos 3 días que son de espera? Si después del accidente tú terminas en el hospital, o si tu incapacidad dura más de 14 días. Si eso ocurre, entonces sí, los primeros, ya no hay 3 días de espera. Te comienzan a pagar incapacidad temporal. Ya lo he dicho, la incapacidad temporal son 2/3 partes de tu salario, exenta de impuestos, que es pagadera solamente por 2 años.
2: Claro.
1: Hay situaciones donde hay amputaciones, Mario, o impactos fuertes de proyectil a los ojos, daños pulmonares, algunos daños internos, algunas quemaduras severas que califican para 240 semanas de pago de incapacidad.
2: Claro.
1: Entonces, toma en cuenta eso. Por lo general, regularmente, solamente 104 semanas, 2 años. Te recuperes o no te recuperes, es lo que te pagan. Ahora, otra vez, 2/3 partes de tu salario. Por ejemplo, si tú ganabas 1,500 a la semana y estás incapacitado, te van a pagar 1,000.
2: Okay.
1: Si tú ganabas un averaje de $900 a la semana, pues te van a pagar 600.
2: Claro,
1: si tú ganabas $600 a la semana, pues te van a pagar solamente
2: 300.
1: Ay, ay, ay. 400.
2: Ah, 400, ok.
1: Sí. Es que se me cruzó otro pensamiento. Porque hay un mínimo.
2: Claro.
1: Hay un mínimo de incapacidad que no te pueden pagar menos que eso. Eso hablaremos después, en otro programa. Ok. Entonces, el doctor le pide autorización a la compañía de seguros para tú que aprueben tu atención médica. Les envía una forma que en inglés se conoce como RFA, Request for Authorization. Una vez que la compañía de seguros lo recibe, se lo envía a otro grupo de doctores que ellos tienen para que el doctor repase. Y el doctor diga, no, pues sí, sí lo ocupa, apruébenlo, o no, no lo ocupa, niéguenlo o modifíquenlo. Por ejemplo, en lugar de 2 semanas de terapia, vamos a aprobar nada más 6. En lugar de un MRI, vamos a aprobar primeramente unos rayos X. En lugar de medicina fuerte, vamos a aprobar solamente ibuprofeno o Tylenol. Pues pueden modificar la petición que hizo tu doctor.
2: Ah.
1: Ahora, la compañía de seguros, Mario, no puede tardarse pues mucho tiempo en responder. Por lo general solamente tienen 5 días hábiles de cuando recibieron la petición, pero por lo general son 7 porque siempre se atraviesa el sábado y el domingo.
2: Sí, claro.
1: ¿Verdad?
2: Sí.
1: Entonces ellos responden y dicen, el tratamiento médico que pidió el doctor para el Mario lo apruebo. Y te van a dar tu terapia, los medicamentos y el MRI. Pero la compañía de seguros puede decir, la petición que hizo el doctor la niego. Ay, ay, ay. Y dice Mario, ¿ahora qué voy a hacer?
2: Sí.
1: Y el doctor dice, ah, caray, ¿me negaron lo que pedí? Pues si yo soy el doctor.
2: Pues sí.
1: ¿Qué hace el trabajador? Mucha gente dice, no, pues mi abogado no hace nada porque no va a la corte a pelear mi tratamiento médico. Pero el asunto es que la compañía de seguros tiene tanto poder que ya no podemos ir con un juez para pelear la atención médica que están negando. Tenemos que ir a otro departamento de doctores que se llama The Independent Medical Review.
2: Pero eso no lo sabe el compadre, ¿verdad?, que te está aconsejando.
1: No, pues no. Y luego más que lo tienes que aprobar la negación a tiempo, Mario.
2: Claro.
1: Porque si tú no objetas a esa negación, pues perdiste el derecho de volver a pedir el tratamiento médico por 1 año.
2: Claro.
1: Bueno, ahora se apeló y fue con este grupo de doctores. Este grupo de doctores repasa otra vez el examen del doctor, repasa las recomendaciones del doctor y puede tomar una decisión. Pues sí, Mario sí lo ocupa, apruébenlo. Y si The Independent Medical Review dice que lo ocupas, la compañía de seguros tiene 5 días para autorizar todo lo que el doctor pidió. Pero si este departamento dice, no lo ocupa, pues ya vas a batallar, porque sí. El doctor no puede pedir la misma el mismo tratamiento médico por un año. Imagínate, por un año. Uh-huh. Lo puede pedir al menos que logre probar que tu condición médica está cambiando y se está empeorando.
2: Sí, claro.
1: Entonces ahí sí puede hacer otra petición. Pero ¿qué pasa, Mario, cuando la compañía de seguros no responde a tiempo?
2: ¿Qué pasa, Chuy?
1: Entonces, en ese caso, el abogado sí puede ir a la corte, puede pedir una audiencia y explicarle al juez, probarle al juez que la respuesta de la compañía de seguros en relación con la atención médica que pidieron para Mario, pues decidieron muy tarde. Es la única ocasión donde la corte, el juez, tiene jurisdicción sobre el tratamiento médico. Y este juez puede ordenar que la compañía de seguros lo autorice porque respondieron tarde. ¿Qué tal? Ahora, muchas veces las compañías de seguros dicen, no, pues sí, ya tengo la petición, pero ocupo más información. Y dicen, doc, mándame más información. Y cuando eso pasa, la compañía de seguros puede tener hasta 14 días para responder. Por eso, mis queridos amigos, tienen que tener un abogado que conozca bien la ley y que sepa también de casos médicos, de enfermedades médicas. Porque ¿cómo puede cuestionar que la compañía de seguros, sin tener una buena razón, pida una extensión de 14 días? Y mientras tanto, ¿el trabajador qué? ¿Sufriendo la gota gorda?
2: Ese sí.
1: Entonces, ahí es donde viene el tema que estuviste tú platicando inicialmente, Mario, de que siempre hay que buscar un abogado experto en cada ramo de la ley que la ocupemos. 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
2: 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Y qué importante lo que mencionaste, ¿no? Porque muchas personas, por miedo, tal vez porque no tienen los documentos adecuados, tal vez porque alguien les aconsejó, o porque le tiene miedo al supervisor porque le grita todos los días, tienen miedo a ver qué van a decir los compañeros, que se cayó, que se lastimó, y entonces no ponen ese reclamo. ¿Y cuánto tiempo tiene una persona, Jesús, para poder reclamar, ¿no? Para poder entablar un reclamo después de un accidente?
1: Bueno, mira, como lo dije inicialmente, lo tiene que reportar el mismo día que ocurre.
2: Sí.
1: Y si no lo reportan ahí, bueno, lo tiene que hacer antes de que pasen 30 días.
2: Ok.
1: Y después, para entablar un reclamo formal ante la corte, tienen hasta un año. Pero ¿qué pasa cuando Mario se lastimó?
2: Sí.
1: Y Mario tiene temor de reportar el accidente.
2: Porque me gritan, sí.
1: Te gritan, te maltratan.
2: Sí.
1: Tus compañeros de trabajo se están burlando de ti.
2: Se burla, sí.
1: Oye, Mario, caíste, pero si de puras pompis.
2: Sí.
1: Y como no tienes muchas, yo creo que te lastimaste.
2: El coxis. Y sí tienes razón, no tengo cómo, no tengo almohadita, no tengo colchón. ¿Te imaginas?
1: ¿Quiere decir que tal vez te quebraste el coxis, Mario?
2: Pues puede ser. Y hay en ocasiones que, mira, hay cierta edad que una caídita ya no te compones en una semana. Y más si no tiene lo que mencionaste, la sentadera, pues menos.
1: Ay, no, y tan doloroso que es cuando... mira, ha habido gente que se ha quebrado el coxis.
2: Sí.
1: ¿Vieras cómo duele? Bueno, yo no me lo he quebrado, pero me platican porque tenemos muchos clientes que les ha pasado eso.
2: Sí.
1: Y dispense que me haya reído, pero no me reí del dolor ni de la lesión.
2: No, que no tenía sentaderas.
1: El marito anda...
2: anda falta de sentaderas.
1: Anda falta de proteína.
2: No, y sabes, yo conozco el caso de una señora que se cayó, pues estaba mojado el piso, se resbaló y se abrió como compás. Y entonces ahí, pues a una de las vértebras cerca del coxis, un disco se desvió. pero la mandaron tranquilamente, le dijeron, pues mira, tómate una Tylenol, se te va a quitar el dolor, y si no, pues ve con tu doctor de cabecera. Así le dijeron. Y la pobre señora, pues, tiene más de un año que se cayó, y pues nunca entabló un reclamo, y sigue con el dolor.
1: Es que mira, Mario, una vez que tú entablas un reclamo, la compañía de seguros tiene hasta 90 días para investigar. Uh-huh. Durante esos 90 días, después de que reportaste el accidente, puede pedir evaluaciones médicas, puede entrevistar a testigos, uh-huh, puede tomarte tu declaración juramentada, porque tiene 90 días para aceptar o negar. Uh-huh. Si antes de que lleguen los 90 días lo aprobaron, lo aceptaron, uh-huh, entonces reciben todos tus beneficios, inclusive retroactivos. Uh-huh. Vamos, porque cuando tú te lesionas en el trabajo y comienzan ellos a investigar, no te van a pagar incapacidad temporal. Uh-huh. Tienen la obligación de gastar hasta $10,000 en tratamiento médico, pero no en pagarte ningún centavo.
2: Sí, claro.
1: Entonces, si tú te tardas en reportar el accidente, especialmente, mira, Mario, esto es muy común. Ocurre un accidente el jueves o el viernes, ¿verdad? Y la gente dice, pues no voy a decir nada, ya viene el fin de semana, pues vamos a ver si me recupero entre el sábado y el domingo. Pues el accidente pasó el jueves. El viernes anduvo arrastrando la cobija. El sábado y el domingo siguió con dolor. Y llega el lunes y dice, oiga, señor Elizondo, este es Marito, ¿eh? Fíjese que yo me lastimé el jueves. Y dice el bueno, no va a decir el señor Elizondo, el señor Pulido.
2: Sí, sí, sí.
1: Entonces, Pulido dice, a ver, espérame. ¿Cuándo te lastimaste? El jueves. ¿Y por qué lo reportas ahorita? Pues, quería saber a ver cómo me iba a sentir. Uh-huh. Oye, ¿y sigues jugando fútbol? Sí. ¿Y jugaste este fin de semana? No. ¿Por qué? Porque me sentía mal. ¿Y cómo sé que no jugaste? Pues yo te lo digo. Pues no te creo. Ok, te voy a dar el reclamo, Mario, para que lo llenes. Te voy a enviar al doctor, pero yo voy a recomendar que investiguen tu caso. Porque yo creo que tú te lastimaste jugando fútbol este fin de semana. Uh-huh. Y ahí comienza la investigación. ¿Y qué necesidad hay de todo esto, Mario? De que, pues, te tomen. Bueno, a la mayoría de gente le toman su declaración juramentada, ¿ok? Porque le tienen que preguntar acerca de su pasado. Y eso es bien importante, amigos. Si te van a tomar tu declaración juramentada en relación a tu caso, tu abogado te tiene que preparar y tiene que estar ahí contigo. Claro. Porque te van a hacer preguntas y muchas de ellas no puedes negar, porque estás bajo juramento. Si te preguntan, señor Mario, ¿usted ha estado envuelto en accidentes automovilísticos en el pasado? No se me quede callado, respóndame.
2: Sí, yo he estado, no, sí, un pequeño accidente, mi carro quedó como acordeón, terminé abajo de un tráiler, pero pues así fue chiquito, fue leve.
1: Ajá, ¿fue a tratamiento médico?
2: No, porque no tenía seguro.
1: ¿Te dieron dinero por ese accidente?
2: Sí, me dieron $1,000.
1: ¿Por su carro? ¿Por qué?
2: Fue porque ya estaba viejito el carro. Me había costado 500.
1: ¿Pero usted se lastimó, se lesionó, sintió dolor?
2: Bueno, me dolió el cuello, me dolió la cintura y las piernas me temblaban.
1: Ajá, ¿y las piernas le temblaban por el miedo, por la emoción o qué?
2: Yo creo que por el susto, ¿no? Me temblaron las piernas, porque la verdad sí quedé asustado.
1: ¿Y fue a ver usted a su doctor privado?
2: Sí, fui, pues, pero me dijo de que, pues, él no podía hacer mucho, de que, bueno, como fue un accidente de auto, tenía que ir con otra persona.
1: Perfecto. Bueno, en este caso ya, oye, se me olvidó preguntarle, ¿y cuándo fue eso?
2: Pues eso fue hace como 5 años.
1: ¿Se recuerda la fecha?
2: Exactamente, no, ya no, ya tiene 5 años ya.
1: Pues ahí hiciste las cosas bien porque ya lo reportaste, no lo negaste. Uh-huh. Porque la compañía de seguros va a investigar. Y si tú bajo juramento niegas que tuviste un accidente de carro hace 5 años, pues te vas a meter en problemas bien grandes.
2: Claro.
1: Por eso hay que decir siempre, mira, en una declaración juramentada hay que decir tres cosas, Mario.
2: A ver, ¿cuáles son esas cosas?
1: Número uno, la verdad.
2: Ok.
1: Número dos, la verdad.
2: Uh-huh.
1: Y número tres, solamente la verdad.
2: Claro.
1: Claro, te pueden hacer preguntas, pues, ilegales. Uh-huh. Tienes que tener un abogado que te proteja. Te pueden preguntar, oiga, señor Amaya, ¿y usted tiene documentos legales?
2: No.
1: ¿Y qué tal si no tienes? ¿Por qué vas a contestar?
2: Sí, pues sí. No, va al caso, ¿no?
1: No, pero sí lo hacen. Y hay abogados que no conocen el código laboral para pelear eso. Dejan que sus clientes respondan. Uh-huh. Y eso es un récord público.
2: Claro.
1: Okay, hay un código laboral 1171.5 que básicamente indica que el estatus migratorio de una persona que se lesionó el trabajo no es relevante cuando esta persona va a luchar por sus derechos. Y ya se me terminó el tiempo, Mario.
2: Ah, caray.
1: Pero tengo mucho más que decir.
2: Ah, yo...
1: Lo diremos la próxima vez, ¿no?
2: Pues yo estaba esperando pues unas dos horitas más, ¿no, Chuy?
1: No, yo soy bien flojo.
2: Es que está buena la plática. No, es que hay tantos casos, Chuy, la verdad, hay tantos casos con nuestra gente. Y como lo hemos mencionado, como tú lo has mencionado, ¿no? Hay unas personas que no lo reportan por miedo, porque los supervisores son muy ojetes. Ay, perdón, se me salió la palabra.
1: No, pues, son ojones, o sea, son de ojo grande.
2: Sí, son muy ojones, la verdad, sí. Y la verdad es que parece que reciben bonos, ¿no? Para que no reportar accidentes. Y bueno, pues
1: parece a mí se al chamuco cuando lo reporta, se abren los ojotes como
2: sí.
1: ¿Qué?
2: Sí, sí, conozco varios. 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Y a lo mejor entonces usted en realidad tiene un caso y como dice Chuy, siempre hay que decir la verdad. ¿Sí o no, Chuy?
1: Así es, mi Mario, así es. Oye, pues el jueves me vas a escuchar bien contento porque creo que la América le gana al Monterrey y va a la final.
2: Y sí, la verdad es que
1: la Champions League.
2: Sí, de la League Cup.
1: Ah, no, perdón, te digo.
2: Sí, no, pues está bien, y ahí va a ser en el Dignity, para que la gente pues vaya ya a apoyar a la América.
1: ¿Tú vas a estar ahí?
2: No, iba a ir a apoyar al Monterrey, pero no, pues no.
1: ¿Qué pasó, Mario?
2: No, pues no. No, pero a lo mejor el Armando, quiero decir, el hermano Águila, a lo mejor sí va a andar por ahí.
1: Ah, bueno, ojalá.
2: Bueno, pues Chuy, pues el último consejo para nuestra gente, ¿qué es lo que tiene que hacer para que no? Mira, cualquiera que sea la situación, que llame y si tiene un caso, pues ustedes le van a notificar, ¿no? Y si no tiene, pues le van a decir qué es lo mejor que puede hacer.
1: Sí, aquí le vamos a decir la verdad, Mario, no lo que quieren escuchar.
2: Exacto, eso es lo más importante. Así es que
1: Mario,
2: bueno.
1: Pues ya me voy a almorzar, ¿no? Ya me hiciste hablar de más.
2: Bueno, pues Jesús, entonces ahí nos reencontramos la próxima semana, primeramente Dios.
1: Cuídate, Mario,
2: Sale.
1: Me dio mucho gusto escuchar tu voz.
2: Claro que sí, igualmente, y Jesús.
1: Hay que comer más proteína porque...
2: Pues sí, andamos falto de eso. me dijo mi mamá, ay, mi hijo, dice, las tienes como burro de plancharme.
1: Ahí nos vemos.
2: Bye.
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0: timing.
1: Justo. El timing. Pero aparte, retrata perfectamente que venimos regresando de fin de semana problemático, cabrón.
2: Guardado, más bien.
1: Guardado. No, de recogimiento, de oración.
2: De oración. Qué bonito
1: retiro. De ayuno.
2: Retiro espiritual.
1: De un retiro espiritual que tuvimos allá en mis tierras, en Chihuahua, Gabriel.
2: Sí, qué barba.
1: Se vivió el recogimiento, se vivió el ascetismo, Gabriel.
2: Ni un pecado.
1: Ni un pecadillo
2: ahí.
1: Ni
2: el de la gula, ni el de la...
1: Nada. Por eso estamos enteros el día de hoy.
2: Listos para empezar. Listos.
1: Estamos
2: para...
1: enteros, andamos al 110%. Ya estamos de regreso, Grupo Fórmula, Ciudad Bonita. Amigo de casa, les saluda como cada día Chumel Torres. Me acompaña como siempre mi fiel escudera, Gabriel Mimi. Gabriel Mimi, te dijo hoy.
2: Gabriel Mimi me dijo Manuel Feregrín.
1: Manuel Feregrín. Vamos rápidamente con las noticias que le tenemos preparadas para el día de hoy, porque ya salió el peine de aquel examen de la UNAM que estoy diciendo, no, es que los chavos lo tienen que repetir, no, no hicimos nada de trampa, y los resultados salieron bien bajotes, güey.
2: Sí, mano, sí. Se bajó la vara,
1: bien bajotes, y salía de, pues no, qué excelente, mi niño, ah, pues que me puse bien nervioso.
2: Está eso, está lo del señor rector de Mauleón, su columna de... Del video.
1: De del los, video. Está de Rocío Nale, ¿viste? Haciéndole el puchi y la guácala. Que saluda así el pol. Ajá, güey. Ni, ¿cómo? Ni José Madero, ¿eh? ¿Cómo? Así, ¿cómo está? Qué gusto hablarlo, gobernador. Sí, a mí también. Pásame mi gel antibacterial, mi niño. Todo esto después del corte. Vamos y volvemos usted. No se mueva hasta aquí en 2 horas.
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1: Fórmula en No Son Horas, sino ahorita, amigo, como de casa, le estamos platicando acerca de la Dirección de Administración Escolar, la DGAE de la UNAM, Gabriel. Pues la DGAE dice, es DGAE.
2: No.
1: La DGAE.
2: DGAE.
1: DGAE.
2: DGAE.
1: Dirección General de Administración Escolar, DGAE. ¿Dónde trabajas? En DGAE. Publicó los resultados de su examen de control, el presencial. Usted se acordará que aplicando luego de que la prueba en línea fuera cancelada, ante el incremento inusual de puntajes perfectos.
2: ¿Cómo había chamaco listo?
1: ¿Cómo había gente inteligente? Así que estuvo bien irregular, así de, oye, gordo, pero tú sacaste un 4 la vez pasada de 98. Es que estudié mucho, ingeniero. Entonces, bueno, vamos a verla, a hacer un segundo examen. Y sin la posibilidad de consultar fuentes externas en tiempo real, y aparte sin las asistencias de estarlo haciendo ahí en tu casita, de vía remota, el promedio general desplomóse, Gabriel.
2: Sí, qué gacho, mano.
1: Se fue al suelo.
2: ¿Los crees? A ver, ahí te va. Sí. ¿Crees estos números maleados o si se aproximarán a una realidad?
1: ¿Cuál?
2: Por ejemplo, mira, carreras como enfermería. Ajá. Los cortes en línea eran de 103.
1: Ajá.
2: Por ejemplo, aciertos.
1: 103.
2: Y en presencial de 58, o sea,
1: así
2: a la mitad sota.
1: Así es, así es.
2: Derecho en la FES Acatlán, de 87 a 46.
1: Así es.
2: Administración en la facultad.
1: Sí, sí.
2: De 108 a 67.
1: Yo, eso es lo que creí.
2: ¿Sí?
1: Sí. Eso
2: o
1: sí
2: sea, que el perico no era tan verde.
1: No, es que a ver, güey, yo sé lo que te digo, o sea, en el examen ahí que era remoto,
2: sí,
1: los puntajesotes así de repente. A ver, mijo, me repites, son las mismas preguntas, ¿eh? O sea, ni siquiera se va a repetir. Y me sacas un 40, eso me suena ya más cercano a la realidad. Porque muchos estuvieron ahí reclamando, no, yo estoy un chorro para que no me den la oportunidad. Y que se queda, a ver, pues, mijo, vuelvo a hacer. Y ahora sí, de los más de 50,000 aspirantes que realizaron la prueba en todo el país, únicamente 20,900 fueron seleccionados, ¿verdad?
2: Pero son escalofriantes las carreras.
1: Menos de la mitad.
2: Estoy viendo todas las carreras ahorita. Son escalofriantes. En las que tienen más diferencias de puntos, son carreras como enfermería, güey, como odontología, como cirujanos.
1: Sí, sí, o sea, el vato que te va,
2: dentistas.
1: O sea, esta generación, hay varios estudios ya, digo, no quiero citarlos porque no los tengo aquí, pues para decirlo usted con los pelos de la burra en la mano. La generación Z es la única generación que está saliendo más burra que sus predecesoras. O sea, siempre ha sido históricamente la gráfica de la generación que sigue, siempre es más inteligente, es la más viva que la anterior. Esta es la primera vez que están más sotaquillos.
2: Sí.
1: Y el tema es, aquí está evidente. Mi problema va a ser cuando uno de estos te vaya a tener que operar.
2: Fíjate, irónicamente, médico cirujano en la facu de medicina de CU, la diferencia es de 117 a 92. Ahí dices, bueno, son 20 puntos, 25 puntos de diferencia. Pero cirujanos o dentistas o enfermería,
1: no.
2: La diferencia entre el presencial y el en línea es, vamos, casi la mitad.
1: Y el tema es eso, son carreras que sí tienen que
2: sí,
1: ver.
2: Sí, sí, sí.
1: Vamos, que si sabes más, si eres más bueno. ¿Sabes cómo? Es lo que hablábamos la vez pasada cuando querían prohibir aquella, empezando el sexenio de mi viejito, que quería prohibir el examen de admisión a la universidad.
2: Sí, ya lo están haciendo.
1: El
2: lo
1: examen
2: están
1: de admisión,
2: la única
1: manera de darte cuenta si es un idiota o no, güey. Y dice, no, que se titulen nomás por las asistencias. No. ¿Tú crees que te vas a dejar operar por un doctor que se graduó por asistencia? Archi, no lo creo.
2: O sea, el chiste no es ir.
1: Ahí es cuando los prejuicios que me dicen, no, qué clasismo. Tú llegas a operarte y el doctor tiene un tatuaje facial que dice aquí Bad Bunny Tour 2024. Buenas tardes, yo voy a ser su cardiólogo, voy a abrir a su mamá y le voy a operar el corazón. Usted no va a tocar a mi jefa en ningún universo.
2: ¿Qué calificación tuvo? Muy baja, pero
1: baja,
2: vine.
1: Pero sí.
2: Vine a todas,
1: o sea,
2: las
1: usted
2: clases.
1: Lo que va a hacer es, va a hacer cambiar el aceite de mi coche. Y vamos a, y en video. No, ahí es donde entra el prejuicio, güey.
2: No es prejuicio. Yo ahí sí no, digo, sí sé que eres una asquerosa persona, que eres una basura de gente, que estás rebosante de prejuicios, pero yo no creo que ese sea un prejuicio. O sea, que por supuesto que quieres que el güey que te va a atender traes una hernia.
1: Ajá.
2: Y te dice un güey con un bisturí, te dice, yo te voy a operar, mi carnaval. Si dices, oye, ¿y si...?
1: ¿Y si te fue en la escuela?
2: ¿Si te fue bien?
1: Pero tengo muchas ganas de aprender.
2: No, pero fui a todas las clases.
1: Ajá, o sea, te reprobé, pero... sí que te diga, o sea, no me fue muy bien, pero yo tengo muchas ganas de que me vaya bien. Yo lo voy a echar fe. Aquí traigo unos cuarzos, ya me fui a... mi horóscopo de hoy decía... Mi horóscopo de hoy decía, Aries, vas a operar muy bien.
2: Imagínate, llegas tardíamente, hijo, tenemos la voz bien... frega.
1: Tú, yo estoy cansado. Haz de cuenta que te va a operar aquí el señor.
2: Uriel, que te va a operar Uriel.
1: Ajá.
2: No, Gio. No.
1: El Gio. Le cortas un dedo, Liz, compadre. Por favor, déjalas
2: deja ese bisturí ahí.
1: Deja
2: ese bisturí. ¿Sabes que esa navaja se llama bisturí? Déjalo ahí.
1: Es que te digo, todos somos
2: prejuiciosos. No voy a permitir que tú me hagas
1: Todos somos prejuiciosos, nomás que hagas.
2: Imagínate, vengo a mi circuncisión tardía ya.
1: Ya.
2: No, más bien, a mi tercera circuncisión.
1: Exacto.
2: O sea, soy el Wolverine de la circuncisión.
1: El Wolverine, ¿verdad?
2: Vengo con mi circuncisión.
1: Es como dice Chuy, no solo tengo prepucio, tengo pucio y postpucio.
2: No solo tengo miedo a que al señor le agarre un estornudo.
1: Te voy a demostrar que la gente es prejuiciosa, aunque se haga la chida. En el caso, por ejemplo, de una de tus gobernadoras favoritas, la gobernadora de Veracruz, Rocío Nale.
2: Rocío Nale, de todos mis respetos.
1: Se convirtió en el centro de las críticas, en el blanco de todas las críticas, porque se difundió un video donde está visitando un ingenio, ahí el ingenio San Francisco, del municipio de Lerdo de Tejada, donde fue a acudir a entregar apoyos sociales, ¿no? Ayudar ahí a la banda, no sé qué. Y entonces, mientras están grabando a la señora, que tú estás, ay, bravo, la gobernadora, qué bueno. Se desciende ahí de la Suburban.
2: De la unidad
1: del año.
2: La saluda.
1: Y saluda a un chavo y luego se limpian el pantalón. ¿Ves lo que te digo? Aunque sea uno como una persona profesional, honrada, justa y del más alto talante,
2: político,
1: como lo es Rocío Nale, jamás lo hemos visto en un video gritándole groserías a su staff, jamás hemos visto faltándole respeto a la prensa, hasta el mejor cazador se le va a la liebre, y entonces saluda a un jovenazo de ahí del ingenio, e inmediatamente se limpia el pantalón.
2: Yo creo, a lo mejor el caballero traía...
1: ¿Qué?
2: Pues grasita de unas pellizcaditas que se echó en la mañana, o mole, pipián, a lo mejor traía pipián.
1: ¿Asimero? ¿No? Mira.
2: Le
1: sale a Peña, se le sale a Calderón, a un servidor. Miren el clasismo y el racismo. Tenemos el video.
2: A ver, échate el video. Échatelo.
3: Compañera.
1: Ahí está claro, ahí está claro. Más que compañera.
3: Ay, qué bueno que me
2: antes no lo olió primero.
3: Ay, qué asco.
2: No, güey.
3: Lorena, pasa de mi gel antibacterial que estos campesinos oxocrosos.
2: Sus manos campesinas.
3: Las manos campesinas de estos.
2: Me acabo de hacer el maniquí.
1: Sí, estás de acuerdo, güey.
2: Pero deberías cuidarte como político, güey. Sabes que no tienes.
1: A ver, ahora.
2: Mira, cuando estás buscando votos.
1: No, señor. Esto fue involuntario.
2: Por supuesto. No, claro.
1: Esto lo ha hecho tanto que casi se lo han cambiado. O sea,
2: pero eres político, güey.
1: Ya les vale.
2: Cuando estás buscando el voto, ahí estás besando chamacos mocosos.
1: Comiéndole una torta
2: de queso. Ay, qué rico su taco de queso.
1: Y ahorita vemos, porque está el niño, el Andy, en campaña, comiéndose una torta, así que, y ya lo cacharon un video en un restaurantazo, güey. Echando el Malboro, echando la... Esa copa es de vino dulce, es de la...
2: Ah, la esta que mencionan, ¿cómo se llama?
1: Sí, sí, sí. Digo, no, primero vamos a...
2: Yo soy del Frutzi para acá. ¿Quieres ir a esa o otra?
1: No.
2: A ver.
1: No, bueno, quiero ir a la que quiero ir.
2: Ok, venga.
1: El licenciado presidente don Enrique Peña Nieto, hablando de grabaciones, el porte, el talante, el garbo y la elegancia, apareció en una boda allá en España, ¿no? En Portofino, Italia.
2: En Italia.
1: Él vive ahorita en España.
2: No. Él es ciudadano del mundo. Él vive en Europa.
1: Él es un James Bond. Y entonces estaba ahí con puro señor, puro judío, que estaba en una boda, de un señor que es muy LGBT, que se llama Omer Adam. Y Adam se casó con Sasha Israelovich. Este brother es un popstar gay.
2: Ajá.
1: Tenemos video de él, ¿verdad?
2: ¿Sí?
1: El tema es, bueno, es un vato que es muy, pero muy LGBT. O sea, hay gente que es LGBTilla.
2: Él es
1: este
2: muy...
1: es... Pero tienes el video de la... Mira, de la rola, ¿eh?
2: Es el video de la...
1: Esto, eso es su rola.
2: No, es el video de la fiesta, ¿no?
1: Es el que estás viendo. Allá.
2: Ah, ya, órale.
1: Y entonces este brother es este muy, muy LGBT, porque incluso hizo una colaboración para el Tel Aviv Pride.
2: Para el Día del Orgullo Gay.
1: Y se casó con esta Sasha Israelovich. Y entonces echando ahí el paneo de cámara, se ve mi señor bello ahí.
2: A ver, ahorita regresando.
1: Vamos a corte comercial y vamos, usted no se nos vaya, estamos aquí en Los Sonoras.
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0: está bueno.
1: Ya estás al aire.
2: Yo soy una persona temerosa de Dios.
1: Que le gustan sus canciones en el idioma en español, el idioma
2: romance.
1: El idioma que hablaba Jesús.
2: Exacto. Yo lo vi.
1: En Galilea.
2: No, yo lo vi. Yo vi el martes del Calvario.
1: Y
2: Jesucristo hablaba con acento, sí, gachupín. Es más, hasta se parecía a Enrique Rambal.
1: Enrique, ajá. Y dice, sí sabes quién soy, niña.
2: ¿Sabes quién soy?
1: Eres Jesús.
2: No, ese era Marcelino
1: Panivino. Marcelino Panivino, tienes razón.
2: Sí.
1: Ese me daba más miedo que tranquilidad.
2: ¿Que el Marcelino Panivino?
1: Sí,
2: pues sí, cuando se movía el...
1: Pues sí, pero no, y luego se le tocó, acá en crucificado.
2: O sea, era el momento. El Calvario.
1: No, ya sé, o sea, pero sí me daba miedo aquí.
2: Hacías entrar la conciencia.
1: Estamos hablando de esto porque en un video del cantante Omer Adam con Sasha Israelovich, fue una boda ya el 26, y están ahí celebrando, no sé qué estuve, porque hay más clase y distinción en esta boda. ¿Con qué presencia contamos? ¿Yahweh? Mira, no. Estaba ahí Enrique Peña Nieto.
2: Al hacer un paneo,
1: se ve ahí
2: la figura del Lamborghini de México.
1: El Ferrari de la democracia.
2: El Testarosa de... De Atlacomulco. El señor Enrique Peña Nieto.
1: Lo teníamos todo.
2: Departiendo ahí, entre otros compas.
1: Con la comunidad.
2: Sí, con la comunidad.
1: Lo teníamos todo. Y poniendo perfecta atención, entendiendo el Shabbat y el Ramadán ahí, de otra religión. Y estoy mezclando acá, ya todas las religiones me van a matar. La presencia generó atención mediática debido a que, pues, hay investigaciones que sitúan a Neria, que es un empresario israelí que está ahí, compañía se llama Avishai Neria, como presunto intermediario entre compañías israelíes y el gobierno mexicano relacionado con el software Pegasus.
2: Bueno, pues...
1: Pues se quedó la mitad.
2: ¿Cuándo no te has hecho cuate de alguien que te vende un...
1: Más
2: un
1: que software? Clientes hacemos amigos, es lo que decía el eslogan.
2: Esta administración, ¿verdad? Más que clientes hacemos amigos.
1: Exacto, son relaciones de alto...
2: Esta no es una empresa, es una familia.
1: Es una familia, aquí todos
2: los problemas. Ahí te va una pregunta, tú que eres un hombre de mundo y teólogo además.
1: Teólogo, sí.
2: Esta pregunta es absolutamente desde la ignorancia. Sí. ¿Te puedes poner el sombrerito judío si no eres judío?
1: O sea, no necesariamente, creo que tienes que poner una como variante, pero sí, pues. Este era más bien como de los invitados, supongo.
2: Pero, ¿sí está chido que te lo pongas? O sea,
1: no es como que te pongas las de estos del padre ni nada, es como un simbolillo. Sí, no te pones la sotana, pero sí, es como si te colgaras un crucifixo. Si lo trae colgado, la Nicki Minaj, toda encuerada ahí, güey.
2: ¿Qué tío te escuchaste ahí?
1: ¿Qué?
2: Toda encuerada.
1: No, digo, se lo cuelga Manson y así.
2: No, pero eso se lo...

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1: Qué fe el mesero, lo hijo.
2: Sí, tienes que invitar.
3: Es el novio.
2: Tienes que invitar a Noroña, güey. Esto se ve.
3: Noroña con su.
2: A que se robe el. Ah, con su kefí de parte, sí, porque es pro Palestina. Claro. A que se robe el centro de mesa ahí, güey.
3: No, a que meta botana antes
2: a,
3: de que.
2: A Pedro Vázquez ahí, que se robe la cuchillería.
3: Oye, esto es de plata, güey.
2: No, ya, pero. Le están checando ahí los cuchillos y los tenedores. Claro que no. Bueno, pues, es otro tipo de banda.
3: Cuéntenles.
2: Es otro tipo de banda. No.
3: Bueno, pues ojalá me inviten a mí a una de esas en algún momento.
2: En algún momento, Gabriel, ya vamos a llegar ahí.
3: Yo sí quiero estar ahí con los de Pegasus, güey, cotorreando.
2: Sí, güey, sí lo revisaban a todos. No decía a ti, pero a mí sí. En aquel sección sí. Ahorita ya deben de estar vigilándote también.
3: No, ahorita que.
2: ¿Ahorita?
3: ¿Quién te va a estar vigilando ahorita?
2: ¿Pegasus, güey?
3: No.
2: ¿No te acuerdas que al principio del sexenio de López Obrador renovaron los contratos de Pegasus?
3: Pero no se llevó el. No se llevó el disco de instalación.
2: Renovaron los contratos de Pegasus.
3: Por eso,
2: igualito.
3: Peñanito no se llevó la USB de instalación.
2: No, ya nomás te la
3: quedaron. Se queda en el escritorio.
2: Tanto que le hizo el jamón así, están vigilando a todos los opositores, no sé qué. Y le llegó la notificación de, ¿quieres seguir con Pegasus? Y lo.
3: Bueno, con cargo a la tarjeta.
2: Pues ya está pagado. Pues,
3: averíguame de quién es la tarjeta.
2: ¿De qué se trata? Pues para saberle bien.
3: Tan.
2: ¿Qué?
3: Tan puedes tener razón.
2: Sí.
3: Que fíjate que. Que don Héctor de Mauleón sacó un video.
2: Sacó un video.
3: ¿No?
2: Vamos a esto.
3: Tú dirías, bueno, no sacó el video, pues, más bien sacó una columna.
2: Le llegó
3: en el que al Universal le filtraron unos videos, ¿no?
2: El periodista Héctor de Mauleón reportó en su columna El Universal el 24 de agosto que los hermanos, los dos, tanto Andy López Beltrán como Gonzalo López Beltrán, él casi nunca sale.
3: No, a ver, la columna es de ahorita. Ajá. Y él reporta que el 24 de agosto.
2: El otro casi nunca sale, Gonzalo. Ajá. Y entonces estaban ahí los señores, López Beltrán, sostuvieron una reunión privada, como de 5 horas, en un restaurante que se llama Magazzino, allá en la. Es nuevo, fíjate. En la colonia Condesa, aquí en la Ciudad de México. El encuentro movilizó entre 5 y 6 camionetas con escoltas y el establecimiento cerró exclusivamente para los señores. Al grupo se sumaron Daniel Asaf, que es el jefe de la ayudantía de presidencia de AMLO, un señor que se llama Juan Domingo Beckman, que es la cabeza de José Cuervo e integrante del Consejo Asesor de Desarrollo Económico de Claudia Sheinbaum, Mauricio Garduño, es un empresario tecnológico. Y en los videos se puede ver el descorche de un vinazón, güey, cuesta entre 16 y 24 mil varos la botella.
3: El pompín ese que se destapa.
2: Sashikaya.
3: Pues los caballeros son de paladar exigente.
2: Exigente, ya está chulada. Y el tema es que estaba ahí el señor echándole
3: el tabaquito.
2: Echando el camel, uh-huh. Echándose la copichuela. Y mira nomás, ay, mi niño. Estaba también la revisar en su celular la vinculación al proceso de Fausto Corrales, que fue el testigo clave en aquel asesinato de Héctor Melesio Cuen. La reunión se dio mientras pues trascienden las presiones e investigaciones sobre los operadores vinculados al huachicol y a todos estos cotorros que tienen los hijos del expresidente. Aquí la cosa, todo el mundo se puede tomar un vino de 16,000, bueno, todo el mundo se puede. Cualquier persona que así se lo pueda costear, se puede comprar un vino de 24,000 pesos. Aquí no es el punto. Echar un cigarrito en un restaurante, punto que no se puede, pero me lo cerraron a mí, lo hemos hecho. Aquí, Gabriel, la jiribilla que me da es estos videos tan hechos como muy. O sea, vamos, no es un mesero adentro apuntando a la cámara. Así como queriendo sacar algo. En realidad, esto pareciese. Que fuera un poco más arriba, o sea, un poco más como vigilancia, ¿no? Porque está, la cámara tiene estabilizador, se ve que están muy lejotes, o sea, es quien sea que les esté generando estos videos, los está generando con un fin, güey.
3: Tan estable está la toma, tan nítida, tan de buena calidad, que se alcanza a ver qué artículo están leyendo en el teléfono, en un teléfono celular. O sea, esto no lo sacó una ñora ahí.
2: Esto no lo sacó
3: desde otra mesa.

0: ¿me entiendes?
1: Esto no lo sacó un mesero que dice, no, pues aquí tendría la...
0: No, o un güey ese con su celular, o sea, no está temblando, no está... No, o sea, es una toma con un trípode.
1: Sí, sí.
0: Con un zoom.
1: Muy buen zoom.
0: ¿Ve?
1: Y está...
0: Se ve hasta la...
1: Sí, la pantalla del celular, o sea, sí, metros sí, sí. y metros. Mi tema aquí es, yo pregunto... Ajá. De que lo están vigilando, es claro. El tema es, ¿para qué filtra? O sea, ¿quién manda y con qué con qué objetivo?
0: ¿Quién tiene ese software?
1: ¿Y quién tiene ese interés?
0: Ese software que dejó Peña Nieto.
1: ¿Y
0: ahí
1: quién tiene ese interés de estar
0: quitando a estos
1: chavos?
0: Pues Dios sabrá, güey. Dios sabrá. Uno aquí no está para estar elucubrando.
1: Los caminos de Dios son muy misteriosos.
0: Uno no está aquí para estar especuleando. Nada más.
1: Nada más.
0: Llama la atención, ¿verdad? Llama la atención.
1: Que... Y que le llegan, quien le llega, y que se lo mande, quien se lo mande. Yo creo que esto obedece a una estrategia que va más arriba.
0: Está raro.
1: Como
0: está
1: de
0: rarito,
1: desprestigio.
0: Está rarito.
1: Siento yo.
0: Digo, vamos... que no es de ninguna manera se está defendiendo a Luis López Beltrán, ¿eh?
1: O sea... Nada, no. Nada más es cosa de decir, cualquiera se puede echar un frajo y también se puede echar un cancrillo ni un traguito, del precio que sea. Mi tema es... No es lo mismo que se vea así un video cuando agachas a Noroña ahí en el aeropuerto que se le están sonando en una sala de Amex a que la foto tenga un estabilizador así perfecto y que, o sea, yo creo que es más que un transeúnte, es como ya parte de un trabajo bastante más profesional.
0: Mi nombre es Bond. James Bond.
1: Y el tema es ese lente.
0: Es jueguito de espías. Juguito de espías.
1: Y uno siempre tiene que preguntarse, cuando salen estas notas, ¿de parte de quién? ¿Y a quién benefician? ¿Y quién está perjudicado? ¿Y por qué estamos hablando de eso? ¿Y por qué en vez de centrarse en las investigaciones están acá? Yo aquí dejo la pregunta, Gabriel. Usted sabrá qué me responde.
0: Señora mal pensada.
1: Vamos a corte comercial y regresamos aquí en Sonoras. No se nos mueva, vamos y volvemos.

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4: Considerada un árbol sagrado por los antiguos mayas, la ceiba es un gigante de las selvas tropicales americanas. 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
4: Considerada un árbol sagrado por los antiguos mayas, la ceiba es un gigante de las selvas tropicales americanas. Sus ramas se extienden hacia el cielo, formando una sombrilla natural que protege el sotobosque. De sus semillas se extrae el capoc, una fibra ligera utilizada en textiles. 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
5: Los astronautas pueden crecer hasta 5 centímetros en el espacio porque la columna vertebral se expande sin la gravedad terrestre.
6: Mediante la Comisión de Búsqueda de Personas del Estado de México, ayuda a la localización de desaparecidos con la utilización de herramientas de geolocalización, mapeo, georreferenciación y análisis de sabanas de llamadas para generar insumos metodológicos que orientan las acciones de búsqueda en campo. El presidente municipal de Escuinapa, Sinaloa, Víctor Díaz Cimental, señaló que los tres órdenes de gobierno reforzaron la seguridad en la localidad tras el asesinato del subdirector de Tránsito Municipal, Miguel Antonio Zazueta.
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0: Amigo amo de casa, déjeme confesarme ante ustedes, déjenme hacer un ejercicio de sinceridad, Chumel Torres.
1: De introspección.
0: Quiero recomendar algo sin recomendar y sin mentir, como si me estuvieran pagando, ¿no?
1: Que digo, no es realidad.
0: No, es, no, sí me están pagando, o pero, sea, pero no. Si no me estuvieran pagando.
1: Están pagando, pero no a nosotros.
0: No, pero, y si no me estuvieran pagando, no, aún así.
1: Aún así.
0: Me atrevería a recomendar lo siguiente, señor, señora, señorita, señores. 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
1: Hablando de maravilloso, Gabriel, vamos con el senador de Morena y el secretario de regional de la CENTE. Hay un señor que se llama Alfonso Cepeda Salas. Este señor, que ayudó con la ayuda de Globos, pudo hacer que su casa se fuera a su otro lugar.
0: No.
1: Se reunió, llegó a una reunión plenaria de su bancada del Senado de la República a bordo de una camionetoncita que tiene de lujo, una BMW gris. Y el tema es que llegó y le dijo: oiga, don Poncho, ¿por qué las placas están bien alteradas? No sé qué. El tema es que tanto la matrícula delantera como la trasera tenían cubierto con material blanco el tercer dígito en la placa de la Ciudad de México. Uno que es chaca sabe
0: no,
1: que
0: no,
1: es...
0: A ver, momento. ¿Mm? Un llamado al departamento de placas de Ciudad de México. Ajá. Que hacen las placas con una pintura tan chafa que se despintan los números.
1: No. El tema es que el señor pintó la tercera letrita porque es una técnica que le conocemos como el chilangazo, que es para eludir las llamadas fotos cívicas.
0: ¡Ah!
1: Cuando tú te estás pasando de corneta ahí en el periférico, no sé qué, esto ya tiene un sistema que te toma la foto y te hace la multa directamente a tu cuenta. Excepto si tú agarras tu liquid paper y la tercera letrita y se la quitas, toma la foto y no llega.
0: No lee la placa.
1: El tema es que eso lo hacemos la gente que, la gente malandra, no un senador de la República y secretario general de la CENTE. Y le preguntaba y dice, no, es que el tema es los amigos. ¿Qué los amigos?
0: Pues claro, dijeron, a lo mejor le prestaron el, o como broma, le pintaron la.
1: Le leí para que no pague. Ey, a mí me encanta pagar mis impuestos en tiempo y forma, señores.
0: Señor senador, señor secretario, además.
1: Al ser cuestionado a la salida, el legislador aplicó el deslinde express. Aseguró que no se había ¿qué? No me había percatado. Ay, estos escoltas.
0: Puse las placas y no me di cuenta.
1: Le preguntó a su chofer, ahí enfrente de las cámaras. Oye, Culberto, ¿cómo que tapaste el? No, señor, no es nuestro el vehículo. O sea, hizo doble derivada. Que no se había dado cuenta y aunque se hubiera dado cuenta, el vehículo no era suyo. Dice, señor, pero ¿cómo está tapado? Eso no se puede. Sí, pues dijo, no falta. Los amigos ya saben cómo son los compas. Tenemos el video del señor Poncho diciendo esto, ¿va? Vamos a ver qué fue lo que dijo el senador de Morena y secretario general de la CENTE mientras tapaba sus placas para no pagar las fotocívicas que todo el mundo pagamos con tantísimo gusto y honor. Échalo.
2: Oiga, senador, ¿le parece correcto que traiga tapado su camioneta una letra?
3: Pues no sé, oiga, no me he dado cuenta.
2: Pues mire, ahí se ve que
3: tapada la... Déjeme llamarle la atención, no sé, además es prestada.
2: ¿Es prestada?
3: Sí. Esta es prestada, sí, porque la otra está, la que traemos está en el taller.
2: Okay, pero sí.
3: Entonces nos la prestaron esta, pero oiga, ¿por qué trae un número ahí tapado?
2: Yo creo que fue en la mañana de que...
3: Déjeme investigar, ¿sí? Okay. Sí, porque no es correcto. No, es prestada, porque la de nosotros está en el taller. Pues no falta, los amigos, ya sabe. Los amigos, sí.
1: Pues yo le creo, Gabriel.
0: No, absolutamente.
1: Aquí hay un hombre que está diciendo la verdad al 100%.
0: Se le ve. Ese brillo de veracidad.
1: Ay, que le dice así. Ah, estoy tapada. Ay. Yo me dijo, y le dice el mismo reportero para ayudarlo a salir. ¿Es prestada? Sí, sí, sí, sí, prestadísima. Porque la que yo tengo está ahorita en este momento en el taller y es por eso.
0: ¿Dónde está el taller rápido, ay, señor?
1: No, no, yo no sé.
0: ¿La dirección del taller rápido?
1: No, no la quiero decir porque si van a ir ahí.
0: Bueno, ¿cuál es su otra camioneta? ¿El modelo rápido
1: es
0: año?
1: Es un modelo, es, yo no me fijo en modelos. Yo, aunque pueden ser modelos, pueden ser gorditos. O sea, la verdad es que yo. A mí me dan mi camioneta y yo no digo,
0: oye, don senador, si tiene para el whisky, tiene para los hielos.
1: Más torcido el
0: si
1: señor.
0: Si trae una BMW que podría prestada, o no rebasar los prestada, límites de velocidad, ajá, tiene para pagar la multa.
1: No, no pero, es que
0: no
1: son bien.
0: Usted trinquete,
1: son bien diabándales, trinquetes, son bien diablos y pues se saben de todas, todas, güey. No, no, es prestada. Y yo la neta, como ya me volví yo 4T, yo voy a decir, sí, para proteger a las audiencias, yo digo, esto es cierto. El señor Alfonso Cepeda no sabía, ya dijo, va a investigar porque esto no está bien.
0: Seguro ahorita está en eso, en ese asunto.
1: Mientras tú y yo hablamos, el señor está investigando y ¿quién la pintó?
0: ¡López! ¡Quítale el
1: necesito
0: el
1: las cámaras de seguridad que me andan pintando ahí.
0: Quítale el masking
1: tape. Ya mancharon mi altísimo nombre.
0: Ve ahora ando en el hocico de estos dos vagos.
1: De Pumba y Timón. Sí, Timón. Ahí están diciéndome de cosas como si no pagara yo en tiempo y forma.
0: ¿Qué necesidad tengo de que estos estúpidos hocicones?
1: Mis infracciones. Ven en los lugares de que me meten. Le habló a su amigo. Chuy, es la última vez.
0: Que te presto el coche.
1: Es la última vez que me vuelves a prestar una camioneta BMW del año. Me voy a fijar ya las placas y por favor me borras eso. Y si sigues teniendo ese tipo de placas en tu coche, por favor, borras
0: antes. Te voy a retirar la palabra. Ah, te voy a retirar exacto, la palabra.
1: Por favor, borras antes de que te retire la palabra porque no puedo hablar yo con ese tipo de personas. Eso es lo que creemos, Gaby y yo, al 100%.
0: Así es.
1: Al 100% es lo que creemos.
0: Para que no estemos de hocicones ahí, pues.
1: No, no, de ninguna manera. Yo le creo y esta es una persona que está diciendo 100% la verdad.
0: Absolutamente. Que tiene me queda claro.
1: Absoluto dominio de lo que pasa dentro y fuera de su oficina y con sus empleados. Un operativo en conjunto allá en Tamaulipas de Huachicol, entre la Marina, la Fiscalía General de la República y la SSPC, fue combatir el robo de... ¿Qué? ¿Cuál es?
0: Sí, es que...
1: ¿Qué?
0: Secretaría de Seguridad Pública y Ciudadana,
1: güey. ¿SSPC se llama?
0: SSPC.
1: Seguridad Pública.
0: Agarraron un perico. Oye, desde la semana pasada fue el run de este asuntacho. Que los caballeros iban por Huachicol.
1: ¿Es AMLO? Ah, no, es un viejo.
0: No. Iban por Huachicol.
1: Es que vi un señor de canas y bermudas y chanclas. Y dije,
0: como si fuera el único.
1: Es el único, para mí es el único.
0: El único. Iban por Huachicol aquí a un operativo, llegaron el encontronazo. Sí encontraron Huachicol. También encontraron un chorro de animales.
1: Te digo.
0: Ahora, esa podrías decir, bueno, pues es México.
1: No.
0: ¿Sabes qué encontraron además?
1: ¿Qué?
0: Entre los animales.
1: Sí.
0: Un ligre.
1: ¿Qué es eso?
0: Una mezcla, real. Una mezcla entre león y tigre.
1: ¿Un ligre?
0: Ligre.
1: A ver.
0: Bueno, güey.
1: Yo sé que tienes prepa, pero un camello.
0: ¿Yo qué me gano? No, ¿qué me gano?
1: Tenían un camello.
0: Había un camello.
1: Este es medario,
0: había un camello. No le cuento las jorobas.
1: Este no tiene una joroba, es un
0: pero,
1: medario.
0: Pero, llama la atención el ligre.
1: ¿El ligre?
0: Sí.
1: Es que lo que te decía, mira, las vaquitas bien flaquitas, qué fea gente.
0: Pues es que no son ganado para venta, güey, son
1: Es que tú como ya sabes, mira el perico todo ahí.
0: ¿No es un perico?
1: Despeluqueado,
0: ¿no es
1: güey.
0: ¿Es como un tucán? ¿Eh? Sí, es como un perico.
1: No, el tucán es así.
0: No sé, güey.
1: Oye, pero...
0: Hay una señora que te estuvo reclamando que el viernes dije, no te sabes la diferencia entre un lince y un...
1: Ocelote.
0: Un ocelote y un no sé qué más.
1: No, dile señora que no esté viendo este programa. ¿Qué tienes tú que opinar? ¿Qué tienes que opinar de lo que yo sé de los...
0: Bueno, ponte la foto del
1: ligre. ¿Cuál es?
0: Mira,
1: ¿es este? ¿Es este?
0: Sí, mitad tigre, mitad tejón, mitad león.
1: Está pedo feito, ¿no? Digo, no, yo no voy a juzgar al señor ligre, a todos los...
0: Aquí no hablamos de los cuerpos,
1: aquí no calificamos de los ligres ajenos. Pero lo que yo te decía la semana pasada, a ti te choca que diga, naco. ¿Pero cómo dijimos que iba a decir? Kitsch.
0: Kitsch.
1: A la gente que es muy kitsch le gustan mucho los animales exóticos. O sea, y sobre todo los felinos grandes. Sí, ve nomás, sí, el dromedario.
0: ¿Es un dromedario?
1: Sí, porque nomás tiene una...
0: ¿Por el número de jorobas?
1: El dromedario tiene una joroba, el camello tiene dos. A ver si la señora no se queja. Ay, no, es un australianus spiritianus, vale gorro. ¿Y esto qué, changuito? Ah, sí, pensé que era un cámara. 5 tigres de Bengala, 3 jaguares, 3 leones africanos, 2 hienas, 21 monos araña. Oye, este es el arca de Noé. Un camello, bisontes y un ligre. Eso que es, dice Gabriel muy bien. Es un felino que no existe en la naturaleza y que surge de una crianza artificial, una cruz artificial, entre león macho y tigresa.
0: Yo quiero un ligre, güey.
1: No quieres nada. Yo quiero una llena, jefe.
0: Ay, no.
1: La Profepa ya dictaminó que al menos 90 de los ejemplares corresponden a especies protegidas bajo normativas nacionales e internacionales, quedando todo este zoológico privado bajo resguardo federal. A ver si no se los matan con el otro.
0: ¿Te das cuenta que podrías hacer una puesta en escena del Rey León?
1: Sí.
0: Están todos,
1: sí,
0: hasta las hienas.
1: Nala, sí.
0: Las hienas, el ligre.
1: Aquí tú y yo faltan Timón y Pumba.
0: El ligre sería el Chumel Torres de...
1: Pues ni tigre ni león.
0: ¿Tú quién eres?
1: Yo soy ligre.
0: Ni tigre ni león.
1: No, león tampoco,
0: pero
1: me gustan los dos. Sí. Oye, gordo, y ya lo pusieron a disposición. Oye, no, sí, se los van a matar. Ahí. No se los van a matar como el otro.
0: No, son especies protegidas.
1: Pues ya
0: sé. Este gobierno, ahí tienes lo del tigre de Bengala.
1: A eso
0: no lo llevaron con...
1: Con un dardo.
0: Salvo y salvo, ¿no?
1: Llegó, como que se puso medio alebrestado y le dio unos plomazos al pobre tigrecito.
0: Eso le pasó al tigre. ¿Cómo se llamaba el tigre ese?
1: No me acuerdo.
0: No era Toño, güey.
1: No, no era Toño, no, no, no.
0: Ese es el de los...
1: El de Azúcar con Crispies. Oye, pero...
0: No, ¿cuál es Crispies?
1: Es lo mismo, es lo mismo.
0: Ese es Melvin.
1: Animales son animales.
0: Bueno, ahí está. Seguramente sí, como especie protegida va a gozar de un... De una protección muy chida.
1: Ojalá, güey, ojalá.
0: No.
1: Yo sí la dudo, porque no, es que ya no confío en la Profepa.
0: ¿Por qué?
1: Porque wey, mataron un tigre de Bengala el mes pasado.
0: ¿Quién no ha matado un tigre de güey? ¿A quién no se le ha muerto un tigre de Bengala?
1: ¿A quién no se le ha ido un tiro?
0: ¿A quién no se le...? O sea, traes un rifle, te sale de pronto un tigre, ¿qué haces, güey? ¿No te exaltas? ¿No te...? Luego...
1: No,
0: se me disparó.
1: Pero eres de la Profepa, supongo que te hice entrenamiento.
0: Tú
1: y yo que somos unos rancheros así, o sea, pero esta gente sí es estudioso.
0: No, vas a ver que este sí no se les va a morir.
1: Sí, no, este, o sea, sí no. Son como 40.
0: Bueno, pues este no.
1: Oye, tampoco Nicolás Maduro publicó fotos de la casa.
0: Nuevas fotos en las que se...
1: ¡Venga por mí, cobarde!
0: El que fue por él fue el Oso. Ahí está bien. Que quien fue por él fue el Ozempic, porque está bien delgado.
1: Está bien delgado. Es que la presión adelgaza mucho.
0: ¿No estará haciendo este...
1: pilates?
0: ¿Cómo se llama? ¿Sí, aeróbics?
1: Pilotas más bien está haciendo. La prisión federal de Nueva York, donde espera juicio por acusaciones de narcoterrorismo y conspiración, el exmandatario venezolano Nicolás Maduro reapareció en su cuenta. Tiene cuenta de Twitter.
0: Sí.
1: Para compartir una serie de fotografías captadas tras las rejas. Qué felicidad le haber dado a los venezolanos de... Aquí les mando una foto desde el botellón. Sí, se parece mucho a Javier Latorre.
0: No, güey.
1: Dice,
0: no.
1: Pequeño regalo de amor y esperanza. Envío esas fotos como un pequeño regalo a todos mis nietos y nietas, a los niños y niñas y a toda la gente noble que nos ama. Desde el tambo.
0: Desde el Boston.
1: Desde el Boston. Mira nomás. Por cada gesto, una bendición. Él piensa que toda gente que lo quiere.
0: Yo creo que no le llegan las... Digo, no, le llega el internet, pero no las noticias.
1: No va a prender la tele. Ahora, el tema es que es como esos que todavía hablan de mí. De hecho, ya estamos en el Ozempic. O sea, ya estamos en el estrecho de Hormuz. Ya ni siquiera...
0: Oigan, viendo. Amigos venezolanos, tenemos muchos amigos venezolanos.
1: Muchos.
0: Sí, lo extrañan, lo recuerdan con un...
1: Lo recuerdan. Es diferente de recordar.
0: Yo tengo una amiga venezolana, Patty. ¿Sabes cómo se refería a él? Como el gordo comunista, decía.
1: ¿Sí?
0: Ya no, ahora ya es solo el comunista.
1: Ahora es solo el comunista, porque ya está, no es muy delgado. Señor. Exactamente, no hablamos de los comunistas ajenos.
0: Así es, ¿no?
1: Entonces sí, lo recuerdan, pero no lo recuerdan con tanto cariño.
0: Él cree que sí.
1: Él cree que sí.
0: Manda un saludo a todos.
1: ¿A quién te gustaría ver una fotito así en el...? Les mandamos un saludo. O sea, así.
0: Duarte bajó mucho también.
1: Javier Duarte bajó mucho.
0: Es
1: que le pateaban el lonche los de la cárcel.
0: Le pateaban el lonche.
1: ¿Te acuerdas que sí?
0: Al otro Duarte, ¿cómo andará ya?
1: Me quitan mi lonche y los otros tres.
0: ¿Tu Duarte, el de Chihuahua?
1: ¿César?
0: También estaba gordito, ¿no?
1: Todavía sí, mira.
0: No, sí.
1: No, pues hay de presos a presos, güey.
0: Ah, pero tú crees que...
1: No, güey, es como Andrés Granier, que tenía tele y parabólica y celular y camita rica y así. Sí. Es que... El tema es que esto está en Estados Unidos, güey. No, aquí en México vives en un hotel. Si quieres, si te da el dinero.
0: Ah, ¿sí?
1: Si te da el dinero, si, tú si puedes... No, hermoso, no. Tus cigarritos y todo, y cena chida y así. Pero por eso no se quieren ir a Estados Unidos. Pues no te acuerdas de la mirada del Chapo cuando le mandó para allá de... ¿Ok? Porque Estados Unidos ahí sí todos son iguales, güey.
0: ¿Y
1: más, ¿tú crees que hay un beneco ahí adentro de la cárcel así? ¿Qué pasó, mi Nico?
4: Oh, un momento, por favor.
1: El caballero. Sí, creo que sí le han dado su pamba.
0: Pues qué mala onda.
1: No, qué mala onda.
0: Qué mala onda. Pobre.
1: Ah, el pobre, el dictador.
0: El que hizo.
1: Ay, sí, güey. Sí. Gabriel Rusarín. Que
0: abriga. ¿El qué les hizo, güey?
1: ¿Qué les hizo?
0: Pues, güey,
1: ¿qué ahí les hizo? Ahí estaba a decir, ¿qué les hizo?
0: Vio por su salud. ¿Eh? Evitó que murieran, por ejemplo, de Gabriel. Gordos. Vio porque porque la riqueza no tocara sus sentidos.
1: Bajó el índice de obesidad en así Venezuela es, para que todos estuvieran flaquitos.
0: Sí. Les quitó la ambición por el dinero, por Gabriel los Rusarín, alimentos.
1: No lo vamos a ir ahora. Ya se nos acabó el tiempo, muchas gracias por acompañarnos dos. Mañana en punto de las 10 de la mañana se quedan ustedes con el señor Marco Antonio Regil. Y hoy a las 8 de la noche, el Pulso de la República. Usted, siendo las 11 de la mañana, ya se puede ir a trabajar. ¡Everest!

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12: Buenos días a toda la República Mexicana, soy Marco Antonio Regil, los saludo con mucho cariño desde Mérida, Yucatán. Le mando un abrazo especial a toda la gente en Monterrey, Nuevo León. Tuve el gusto de estar ahí trabajando el viernes y sábado por allá en Monterrey, que fue cuando estuvieron aquí Olguita Mafud y Gina Jaramillo haciendo el programa. Oigan, y especialmente me encontré a Monterrey muy bonito, tuve un par de días ahí. A todos los regiomontanos, hoy en el programa tendremos a nuestro querido doctor, una de nuestras estrellas, al doctor Fernando Leal, que el miércoles pasado estrenamos un nuevo episodio del podcast. Él, como siempre, es una eminencia y aprendemos mucho de él. Y hoy estaremos hablando sobre el tema de los lácteos. Ya ven ustedes que la semana pasada se hizo muy viral en redes sociales una controversia de un médico conocido que salió a recomendar un vaso de leche diaria porque la leche de vaca, dice la campaña, que la necesitamos para los huesos y para el calcio y para la proteína. Y ese mismo médico durante muchos años dijo, no, no es necesaria. La proteína la obtenemos de un montón de otras fuentes. El calcio viene, pues, básicamente de todas las hojas verdes, especialmente del brócoli. O sea, no es necesario tomar leche, pero la campaña de una marca de lácteos muy popular está diciendo el 70% de los mexicanos adultos no consumen lácteos y la campaña pretende que los adultos volvamos a consumir lácteos. ¿Qué opina el doctor Fernando Leal sobre esto? Él es médico y investigador en salud intestinal y metabolismo con doctorado en nutrición clínica. Entonces no es cualquier médico, es un médico que ha estudiado por su cuenta nutrición clínica. Y es pues un fanático de la ciencia, no fanático, bueno, una persona muy apasionada de la ciencia, de la microbiota, ustedes lo conocen perfectamente bien, y le vamos a preguntar, no sobre la controversia, sino qué opina él sobre este tema. ¿Necesitamos los adultos la leche de vaca? Porque de repente, pues ya no sabemos a quién creerle qué. Bueno, y también estaremos hablando sobre los parásitos en el intestino, los síntomas silenciosos que nos indican que tenemos parásitos en nuestra pancita, que solemos confundir con colitis o estrés, cuáles son las consecuencias, cada cuándo debemos desparasitarnos, cuáles son las ventajas de quitarnos esos parásitos, qué pasa si no te los quitas, etcétera, etcétera. Así que vamos a dividir la entrevista en dos partes. Los primeros 10 minutos hablaremos del tema de la controversia de los lácteos, qué dice la ciencia al respecto, la ciencia y no, la ciencia no patrocinada, sí. Las campañas pagadas, pues sabemos que están pagadas por alguien, pero ¿qué dice la ciencia al respecto? Y después nos vamos a hablar de parásitos, que fue el tema del podcast que estrenamos el miércoles. Si no lo han escuchado, ahí está en mi canal de YouTube, Marco Antonio Regil TV. Y más adelante también tendremos otros temas muy interesantes. Quédense con nosotros porque estará Pedro Nogués, que es maestro en historia antigua por la Universidad de Barcelona y maestro en filosofía por la Universidad Francisco de Vitoria en Madrid. Y hablaremos de las religiones que llevan años respondiendo, entre comillas, a las grandes preguntas de la humanidad, pero hoy cada vez personas buscan sus propias respuestas. ¿Estamos viviendo el fin de las religiones o estamos viendo una transformación? ¿Qué es lo que ha pasado? ¿La religión se ha quedado atrás? ¿No se ha modernizado? ¿Por qué la gente cada vez va menos a las iglesias, cada vez practican más una espiritualidad a nivel personal y menos en la religión organizada? Así que va a haber filosofía e historia sobre un tema que es un fenómeno mundial. Una pausa y arrancamos con el contenido. Los vemos también aquí en el canal de YouTube de Grupo Fórmula. Ahí leemos sus comentarios. Estamos al aire en Telefórmula, Radio Fórmula en toda la República Mexicana y el sur de los Estados Unidos. Una pausa y arrancamos con el contenido.
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7: Aquí estamos al aire. Gina Jaramillo, te saludo. ¿Cómo estás, amiga? Buenos días.
8: Muy buenos días. Feliz de saludarte y de iniciar semana. Ya regresamos a las clases, así que esta ciudad pues ya está, sí, un poquito de cabeza.
7: Ya sé, toda la dinámica cambia cuando los niños regresan a clases.
8: Sí.
7: Oigan, está por acá Federico Espinosa, me dice, Marco dice, Monterrey, seguro que era aquí, sin baches y limpio, ¡ah, caray! No, pues, o sea, a ver, espérenme tantito, tomen mi comentario con medida. Yo entiendo que la ciudad de Monterrey pues no está perfecta, y no anduve metiéndome en todas las colonias, anduve por las avenidas principales, no sé, desde el aeropuerto hasta San Pedro Garza García, y luego ahí las zonas alrededañas de Cumbres, anduvimos por ahí. O sea, hablo en general, uno cuando va por las avenidas principales de una ciudad se da cuenta de qué tan bien o qué tan mal andan las cosas, porque mi parámetro de comparación es Ciudad de México. Andas por el periférico y andas por las avenidas principales y están horribles. Entonces, obviamente, no estoy diciendo que Monterrey esté perfecto, pero por lo menos comparado con Ciudad de México, sí me pareció que está mucho mejor. Aguascalientes anda muy bien, Mexicali. Yo soy ando como el bachómetro, ando viendo las avenidas principales del país y ahí les paso mi reporte, pero entiendo que debe haber áreas de oportunidad muy grandes también en Monterrey.
8: Oye, además después del Mundial, pues esa ruta mundialista está en perfectas condiciones, también hay que entenderlo.
7: Claro, sí, exactamente. Sí, sí. Es que lo de Monterrey me impresiona, que tú sales del aeropuerto y puedes llegar a muchos lugares sin pasar por un solo alto. O sea, es una ciudad que tiene vialidades, le están construyendo puentes todo el tiempo y haciendo, o sea, pero eso es desde hace muchos años, es como una cultura vial de Monterrey, de vías rápidas, y pues en general está mucho mejor que lo que yo la veía hace un par de años. Pero bueno, en fin, si difieren de mi opinión, está bien. pasé por las calles equivocadas. Les ofrezco una disculpa, pero yo la vi muy bien. Oye, Gina, ¿qué tenemos por ahí? Hay muchas noticias que comentar, así nos vamos rápidamente. ¿Qué tenemos?
8: Tenemos muchas noticias. La primera, te cuento que Portugal promulga la ley del burka que prohíbe cubrirse el rostro en espacios públicos. El gobierno de Portugal promulgó la denominada ley del burka, una normativa que prohíbe el uso de prendas u objetos diseñados para ocultar total o parcialmente el rostro en espacios públicos. La legislación contempla sanciones económicas para quienes infrinjan la norma, además de castigar a quien obligue a un tercero a cubrirse la cara por motivos de género, religión o edad. Esta iniciativa ha sido impulsada originalmente por la fuerza política checa, que es la derecha conservadora, y entrará en vigor el próximo 23 de septiembre. Y aunque la ley establece excepciones por motivos sanitarios, profesionales o en recintos religiosos, la oposición de izquierda advirtió que la medida promueve la discriminación hacia comunidades islámicas y vulnera libertades individuales. Esto está en tema de verdad desde hace varios días, porque justamente yo también creo que vulnera las libertades individuales, pues cada quien puede decidir si se cubre o no la cara, el rostro, y esto de verdad que está ardiendo en Europa y veremos qué pasa, Marco. Es muy delicada esta ley, muy delicada.
7: Es muy delicada, pero, o sea, entendiendo el espíritu de ella, yo lo que diría es que cada quien tenga la libertad de cubrirse o no cubrirse. Exacto. Pero si te obligan por religión a cubrirte, eso debería estar prohibido. Lo que debería estar prohibido es que te impongan, claro, taparte.
8: O no taparte. Taparte o no taparte.
7: Tiene razón, sí. Claro, que cada quien se vista como se le dé la gana, pero que no puedan, que una religión no tenga el poder de decir cómo vestirte, y que tú tengas la libertad de que si te quieres vestir así porque a ti te gusta, pues adelante.
8: Totalmente, ¿no? De acuerdo, por ahí va.
7: Ahí estamos de acuerdo, amigo.
8: Arriba la libertad, que de cada quien decida tu cuerpo, tu decisión, tú sabes lo que te pones, te gusta, en fin, que nadie, claro, te diga, que no te impongan, pues.
7: El tema es que en muchos casos les imponen este vestuario, o sea, sí. como pasa en algunos países. Bueno, le daremos seguimiento a la nota. Oigan, propone negar pasaporte, a ver cómo le suena esto. A mí me suena bien, ¿eh? Propone negar pasaporte a deudores alimentarios en México. La semana pasada la Secretaría de Relaciones Exteriores sometió a revisión una reforma de reglamento de pasaportes para incorporar como causa formal de negación o no renovación del documento el estar inscrito en el Registro Nacional de Obligaciones Alimentarias. Es decir, si eres papá o mamá que no has pagado lo que tienes que pagar después de tu divorcio para la manutención de tus hijos, no puedes sacar pasaporte. No tienes dinero para pagar el soporte alimentario de tus hijos, pues no tienes dinero para viajar al extranjero y no puedes viajar. ¿Cómo la ves?
8: Me encanta, me parece una... A mí también, aprobada. Me parece una gran decisión, aprobada, campanitas, muy bien.
7: Aquí en Radio Fórmula la aprobamos. ¿Qué más tienes ahí?
8: Pues fíjate que esta creo que te va a gustar, Marco. Los propietarios de MySpace preparan un nuevo lanzamiento ante el cansamiento digital. Recordemos que MySpace pues fue una red digital, social, hace muchísimos años, de estos primeros experimentos sociales donde lo digital amplificaba tu círculo cercano de trabajo y sobre todo de música. Bueno, Tim y Chris Vanderhoek, copropietarios de MySpace, revelaron recientemente que planean relanzar la emblemática plataforma digital como alternativa ante al agotamiento de las redes sociales actuales. Los empresarios señalaron que buscan aprovechar la nostalgia por una internet libre de algoritmos invasivos, situando el retorno del sitio en un contexto donde los usuarios buscan interacciones más personales y menos adictivas. Ya. Aquí se enfrentarán a varios retos importantes como de captar anunciantes y consolidar una audiencia intergeneracional. Sí. Y bueno, pues estaremos viendo sin una fecha confirmada cuándo será este relanzamiento, pero a mí me suena bien, no sé a ti qué te parece.
7: MySpace, sí, yo por ahí tenía mi cuenta, yo nunca la cancelé, así que por ahí tengo que tener mi cuenta de MySpace. Mi mamá, que en paz descanse, se confundía. Ella nunca usó redes sociales, pero como estaba MySpace y luego entró Facebook, decía, oye, mijito, ahí en tu cuenta de MyFace. No, mamá, decía, es Facebook.
8: Me la como, MySpace. Qué linda.
7: Decía MyFace. Eso no existe. Pero claro, sería un buen nombre para una red social.
8: Sería un buen nombre.
7: Oigan, pues la marca Twitter parece que la están reviviendo. Se hizo una controversia hablando de redes sociales. Lanzaron una plataforma que se llama Twitter.now. O sea, como Twitter.ahora. O Twitter, si lo quieren pronunciar en inglés. Es una compañía que se llama Operation Bluebird, Operación Pájaro Azul, así se llama, y tiene un logotipo parecido a lo que fue el original Twitter o Twitter. Ya ven que Elon Musk pues cambió por X y los expertos financieros dijeron, qué estupidez, mató a una marca que la gente no, nadie le dice X a X, todo el mundo le dice, mándame un tweet, bueno, y la abandonó. Entonces ahora están lanzando esta nueva red diciendo que bueno, que Twitter ya no se usa como marca y que ellos pueden quedarse con la plataforma, y pues obviamente la compañía de Elon Musk está peleando que no puedan usarla. Entonces hizo la controversia legal, y el tema es que podrían retomar el nombre, pero es otra compañía, y si le hacen eso a Elon Musk, se va a dar de topes contra la pared. ¿Por qué forma? Los millones que cuesta construir una marca que sea reconocida a nivel mundial, y este agarró y le quitó al pájaro y le puso una X y dijo, ahí va. Y pues fue un error gravísimo. Nadie, es como a Vancomer, como a BBVA, nadie le dice BBVA, todo el mundo le dice Vancomer.
8: No, claro, y además con lo de Twitter, pues evidentemente el tema de los tweets, de poner ese mensajito que tiene que ver con el pajarito, que en realidad era una marca perfectamente bien construida, que las personas abrazamos muy rápido, claro, que digitalmente fue temprana, entonces nos permitió también generar una relación, claro, muy linda. Y lo de X, pues es que es un capricho personal, y se notó.
7: Es un capricho
8: ahí
7: personal.
8: Está, y quedó.
7: Sí, pues lo están desafiando en la corte y veremos qué pasa. Ya les platicaremos. Y aprovechamos para mandarle una felicitación a una estudiante mexicana. Creo que muchos de nosotros vimos en redes sociales a esta estudiante mexicana que creó un sistema para apagar incendios con ondas acústicas. ¿Viste los videos, Gina? ¿Lo vieron, amigos? Que hay fuego y llega ella con una bocina o con un aparato que emite un sonido, y con el sonido apaga el fuego. Imagínate los incendios forestales, los incendios de casas que se pueden evitar, las vidas que se pueden salvar sin usar agua. Es una maravilla, y es mexicana, Ángela Karime Venegas Hernández, alumna del CETI 78 en Tamaulipas, Tamaulipeca, inventó el sistema de supresión de incendios mediante ondas acústicas. Le mandamos un abrazo, hay que localizarla, que venga al programa, y ojalá que haya registrado bien su idea y que se haga multimillonaria ella, su familia y 50 generaciones abajo de ella, por haber inventado algo que puede cambiar la historia de los incendios en el planeta. Y es orgullosamente tamaulipeca. Ángela Karime, visitarte, te mandamos un abrazo con cariño. Qué maravilla, ¿no, Gina?
8: Qué maravilla, sí, hay que buscarle, y que así sea, que de verdad su invento llegue a muchos lugares, como dices, que lo haya documentado bien, que lo patente de la manera correcta, que se desarrolle, y pues apoyarla y felicitarla, sí, sobre todo, porque qué bonito es cuando alguien te sorprende con noticias tan bonitas, tan diferentes y algo inesperado.
7: Ah, una mujer mexicana, sí, además. Bueno, sí. ¿Qué otra notita tenemos por ahí?
8: Pues mira, te cuento que llega a México El Exorcista. Cuando hablamos del Exorcista, pues pensamos en la película. Y es que ahora viene una nueva producción teatral que se estrenará aquí en la Ciudad de México el próximo 28 de octubre en el teatro, en el Centro Cultural Manolo Fábregas. Y el montaje está basado en la novela de William Peter Blatty. Entonces, estará protagonizado por Bruno Bichir, dirigida por Rafael Perrin, que además él es muy famoso, sobre todo por este, bueno, por varias obras de suspenso, en específico La Dama de Negro. Y bueno, se espera mucho de esta puesta en escena, ya que habrá mapping, habrá efectos especiales, trucos de magia, efectos de levitación para intensificar la atmósfera de terror. Yo creo que es un reto grande llevar terror al teatro, y también, pues, me dan muchísimas ganas de verlo. Bruno Bichir, sí, a mí me encanta, así que creo que, sí, va a ser un éxito garantizado.
7: Sí, con Bichir, ahí es una garantía, sí, es una garantía. Sí, sí. También a ver si te mandamos un abrazo, si quieres venir al programa, acá los promovemos con todo gusto. Y cerramos este segmento con algo que podría también cambiar la forma en que estamos viviendo la vida. Bill Gates está proponiendo grabar robots e inteligencia artificial para financiar reconversión laboral. Eso está diciendo Bill Gates, que se debe colocar un impuesto a las empresas que están despidiendo gente y sustituyendo con robots e inteligencia artificial, y que el uso de ese impuesto debería ir para recapacitar y reentrenar a la gente que se está quedando sin trabajo, para que pueda reubicarse en algún otro trabajo, lo cual, viniendo especialmente de un multimillonario como Bill Gates, me parece muy interesante. Y yo, si estuviera en el Congreso, aprobaría definitivamente esto, porque sí, te vas a ahorrar mucha lana con la inteligencia artificial y con robots, pero te ponemos un impuesto para que ese dinero vaya a capacitar a la gente, porque a nadie nos conviene que la gente a nivel masivo se quede sin trabajo y entre en una crisis horrible, y podemos ser lo suficientemente conscientes y empáticos como para hacer eso. Una empresa grande, enorme, pues no le va a afectar gran cosa, en cambio sí le ayuda al grueso de la población. Así que, diputada Gina, no sé tú, pero yo sí la apruebo aquí en el Congreso.
8: Aprobada, también de este lado. Se aprobó.
7: Aprobada en el Congreso. Bueno, seguimos después de mensajes. Tenemos más, viene el doctor Fernando Leal. Ya nos vamos, ¿no? Andrea, ¿cuánto? Nos vamos, volvemos con más.
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6: 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Hay que cuidar.
20: Emplear algo mucho más tendiente al vegetarianismo, pero pues realmente eso es lo que te van manifestando en las escuelas de medicina y nutrición, pues que tienes que hacer un balance, ¿no? Hasta ahí llega nuestro conocimiento genérico, pero posteriormente en los últimos años cada vez se toma más la idea de que la calidad de cada una de las proteínas, la calidad de las fuentes nutricionales, pues es sumamente relevante para que realmente el paciente pueda tener una mejoría y no solamente un balance energético calórico, ¿no? O sea, sino no solamente poner el 20% de proteínas, 30% de ácidos grasos y 50% de carbohidratos, sino que de dónde vienen esas fuentes. Uh-huh. Entonces, antes, pues bueno, yo me acuerdo que mucha población literalmente pues tomaba leche de los establos, o sea, salía la leche de la ubre y así te la servían directamente en el establo.
7: Leche
20: y bueno,
7: bronca.
20: Leche bronca, sí. Es correcto, tomabas leche bronca y pues no había ningún tema. Es más, muchos de nosotros igual y llegamos a crecer con leche con esas características. El punto que ahora pondera es que actualmente la leche no es leche como tal, o sea, la que se vende en los centros comerciales, supermercados, como tal, la desnaturalizan y van integrándola posteriormente en los elementos que te hagan falta y la van complementando. Eso es lo que pasa. Por eso vemos en el mercado leche con omega 3, leche con cierto balance de ácidos grasos, leche vitaminada con tal. Porque es una reconstitución de las fórmulas. Entonces, ahora se han estudiado diferentes elementos de la leche. La leche tiene carbohidratos como la lactosa, que se han asumido con algunos tipos de temas favorables o desfavorables para la población. Y digo favorables y desfavorables porque dependiendo del origen de la lactosa, por ejemplo, la lactosa de la leche materna es totalmente benéfica para el ser humano para poder hacer cerebro. Es necesaria la lactosa para poder hacer cerebro. Pero bueno, posterior a los 2 años, suele, que no siempre es muy controversial esa parte, destetarse a los niños o se deberían de destetar, posteriormente pues se adquieren otro tipo de lácteos para esta situación. Y luego viene otro fragmento que son las proteínas. Una de ellas y la más importante es la caseína. Entonces, en el caso de la caseína, pues se ha vinculado con cosas. Antes se daba en el hospital caseína concentrada para poder nutrir a las personas que tenían bajo peso, ¿no? Para poderlas estimular de más, extraer la caseína, luego extraes el suero de leche, que el suero de leche tiene una historia sumamente interesante a nivel industrial, donde pues definitivamente era lo que nadie quería y resultó que es lo que más se vende ahorita, sobre todo a nivel deportivo, ¿no? O sea, a nivel de estímulo deportivo. Pero curiosamente, pues cada vez existe más investigación que asocia ciertas proteínas con algunos estímulos que no son tan positivos para el ser humano. Entonces, como todavía no se tienen datos tan concluyentes de que eso puede llegar a favorecer o a perjudicar, entonces si

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1: Los animales, o los procesos con los cuales tienes que pasar para poder llegar a tener ese bote en tu mesa, pues industrialmente ahí mucha gente lo cuestiona. Y cada vez sale más evidencia, pues que no nos favorecen tanto. Aunque, ojo, no es concluyente. O sea, eso es un punto muy importante. Entonces, cuando no es concluyente, pero si hay algunos temas que te están arrojando que algo se pueda asociar, entonces yo en lo personal lo que he hecho es busco otras alternativas. O sea, claro. Yo no puedo satanizar o no el tema del consumo de los lácteos porque tradicionalmente lo han hecho. Por eso estoy mencionando todos los procesos industriales que se han llevado a cabo, sí, que son los cuestionables, ¿no?
2: Sí, claro. Pero a ver, puntualmente no necesitamos un vaso como adultos no necesitamos un vaso, o sea, de niños necesitamos leche de nuestra mamá. Si nuestra mamá no nos puede amamantar porque tiene algún problema, hay muchas mujeres que no pueden amamantar, bueno, entonces la sustituyes. Pero la leche que debemos tomar de bebés, si nuestra mamita nos puede amamantar, es la leche de mamá, completamente superior al de la vaca, que es para un becerro. Entonces, eso, sí, estamos claros.
1: Sí, totalmente. La leche materna es fundamental y tiene elementos como la lactosa y tiene proteínas que son fundamentales. Fíjate, por ejemplo, la leche materna tiene un nivel muy bajito de vitamina D, pero su biodisponibilidad, o sea, la capacidad de absorción es súper grande. Entonces, eso favorece a los procesos de absorción de calcio en el niño, aunque ahí se meten otro tipo de proteínas, ¿no? En ese caso. Pero la leche materna es invaluable, es más, es irreemplazable. Se puede utilizar otras alternativas, pero pero para sobrevivir. Pero después de ese periodo, yo no recomendaría la leche de otras especies para el consumo o para poderla balancear de forma diaria. O sea, lo que voy es esto. Necesitaríamos, si solamente en tu pregunta es, yo ocuparía la leche para poder decir leche que de esto vaca es necesario para la vida, yo te diría no, hay muchas más fuentes que puedes utilizar para poderla sustituir.
2: Sí, porque el tema es por el calcio. Bueno, el calcio lo consigues en la espirulina, en el brócoli, el calcio viene en todas las hojas verdes, ¿correcto?
1: Sí, también en la chía y vienen otros elementos que también lo puedes conseguir, ¿no? O sea, es un elemento que te puedes allegar de él de muchas otras fuentes, que no solamente es la leche materna.
2: Claro, y también la proteína, pues vegetal o animal, la puedes conseguir por todas partes, o sea, en su forma natural o también en batidos o en polvos de espirulina o de proteína de chícharo o hay un montón de, o sea, no, la pregunta clara es, no necesitamos leche de vaca en nuestra edad adulta para conseguir calcio y proteína. No la necesitamos.
1: No es lo único. O sea, no es de que si no te tomas la leche te ves muy mal en la vida. No. O sea, evidentemente no. La podemos obtener otras vías. Claro. Si queremos proteína, pues está el huevo, que es una excelente fuente proteica, pero también podemos mezclar leguminosas con cereales integrales, que también es una muy buena proteína. Tenemos al pescado. Hay muchas otras fuentes de.
2: A ver, tú dime si estoy en lo correcto. Ahí nos vamos a ir a la pausa y vamos a hablar de otro tema después de mensajes. Pero las leches de vaca o de plantas, no las necesitamos. Si las consumes porque quieres consumirlas. No las necesitas, ni de vaca ni de plantas. La consumes porque quieres, porque te gusta, pero no porque sea algo que necesito para mi salud. Y los que consumimos leches de plantas, lo hacemos porque nos gusta y porque no nos gusta lo que le hacen a las vacas y a los animales y lo que hace el ganado. Pero no necesitamos ninguna leche como adultos, ni de vaca, ni de plantas, ni de nada.
1: Es correcto, o sea, si la premisa a nivel más publicitario es, oye, si no te tomas esto te va a ver fatal, pues no, nosotros podemos obtener calcio y podemos obtener proteínas y otros nutrimentos que contiene la leche de otras fuentes sin tener los factores de riesgo que actualmente están brotando, ¿no?
2: Con la leche de vaca, exactamente, porque también hay gente que se hace su lechita de avena en la casa, le da almendra, de lo que sea, en su casa, y es la forma más sencilla, más limpia y hay que leer las etiquetas también. Pero bueno, no, eso era todo, doctor. Te agradezco mucho que nos des nada más y tu opinión limpia y sin meternos en controversias, nada más con base en la ciencia. Oigan, hacemos una pausita. El doctor Fernando Leal sigue con nosotros y vamos a hablar de los bichos en el estómago, de los parásitos. Cada cuándo conviene desparasitarnos. Es el tema que nos tocó en el podcast de la semana. Comenzamos el miércoles, está muy bueno, pero ahorita nos va a dar una síntesis del tema de los parásitos. Volvemos después de la pausa aquí en Grupo Fórmula con el doctor Fernando Leal, médico investigador en salud intestinal y metabolismo, con doctorado en nutrición clínica, tenista profesional, casi basquetbolista profesional y que ya probó el pádel esta semana y no saben la que se está metiendo. Volvemos.

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5: El preescolar es mucho más que un lugar donde los niños juegan. Cada actividad, canción, cuento, dibujo y juego está diseñada para favorecer su desarrollo integral. Mientras se divierten, aprenden a compartir, esperar turnos, resolver pequeños conflictos, expresar sus emociones y trabajar en equipo. También fortalecen habilidades como el lenguaje, la motricidad, la creatividad y la capacidad para concentrarse. Cada pequeño logro aumenta su confianza y les demuestra que son capaces de aprender cosas nuevas todos los días. Además, construyen amistades y recuerdos que marcarán positivamente su infancia. Como padres, es importante valorar este proceso y reconocer que el juego es una herramienta esencial para el aprendizaje. Todo lo que viven en esta etapa sienta las bases para su desarrollo académico, social y emocional en los años que vienen.
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8: La presidenta Claudia Sheinbaum afirmó que el programa El ABC de las Emociones busca brindar en las escuelas acompañamiento psicológico a los adolescentes.
9: Esta es la estrategia, todos los lunes, en tercero de secundaria y educación media superior, si hace falta lo ampliamos a los otros grados. Va a haber una plática de las maestras, los maestros, sobre el ABC de las emociones. Entre todos vamos a apoyar a las y los adolescentes de nuestro país para que puedan seguir creciendo de manera sana.
8: La UNAM inició el ciclo escolar 2026-2027 con más de 85,000 estudiantes de primer ingreso a nivel preparatoria y licenciatura. Tras el examen de control, el rector Leonardo Lomelí aseguró que una institución íntegra y congruente se distingue por la firmeza con la que revisa sus decisiones, aprende de la experiencia y rinde cuentas.
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10: El doctor Fernando Leal está esta semana en nuestro podcast. No se pierdan el nuevo episodio que está disponible en mi canal de YouTube, Marco Antonio Regil TV. Se llama Parásitos Intestinales, la verdad que no conocías. Lo estrenamos el miércoles y sigue en su semana de estreno. El doctor Fernando Leal es maestro y doctor en nutrición clínica por la Universidad Anáhuac, con formación en inmunología. Qué bueno que te alcanzó para la colegiatura en la Anáhuac, mi querido amigo. Espero que ya hayas pagado tu deuda.
11: Oye, si supieras que era el becado, no seas así.
10: ¡Qué bien!
11: Era el becario, me becaron.
10: ¡Qué buena onda! Mejor todavía, eres un médico brillante. Oye, hablemos de bichos en el estómago. En el podcast nos haces una verdadera clase maravillosa sobre los parásitos y los bichos en el estómago y la microbiota. Danos una síntesis. ¿Qué es lo que los seres humanos debemos, nos conviene conocer sobre todos esos lindos animalitos o cositas que no son animalitos, bueno, esos seres unicelulares o lo que sea que viven en nuestro estómago? Cuéntanos.
11: Fíjate que dentro de todo el ámbito de la microbiota, la gente principalmente habla de bacterias como su principal fuente, pero pues tenemos también a los parásitos, tenemos a las levaduras, y dentro del genoma también tenemos a los virus, que no son propiamente seres vivos, pero ahí están participando, cediendo genes. Y da la casualidad que la mayor parte de la genética humana está constituida en 90% por esa microbiota que posees. Entonces nosotros somos 90% genes de esa microbiota, principalmente bacterianos en un buen porcentaje. Ahora, los parásitos regularmente, pues siempre se les asocia con el secuestro de nutrimentos, con síndromes de mala absorción, y se estima que el 80% de la población, por lo menos en México y Latinoamérica, pues puede tener algún tipo de parásito. En algunos de los casos, pues resulta ser asintomático, pero muchos de los otros realmente causan verdaderos problemas que se asocian a otras patologías. Y ya no se diga en países industrializados, ¿no? O sea, Estados Unidos, Europa, se piensa que no hay parasitosis, pero eso pues no es cierto. Lo que pasa es que aquí la reconocemos de otra manera, vemos mucho más casos clínicos y podemos identificar, ah, pues mira, esto se asocia principalmente a amibas, esto oxiuros, esto a yardias, esto a áscaris lumbricoides, a lombrices intestinales principalmente. Entonces tenemos casos muy severos de este tipo de parásitos y lo más importante es que principalmente su vía de contagio es la fecal oral, o sea, por cosas contaminadas. Y regularmente es algo que lo trae inherente, o sea, ya incluso también tenemos hospederos ahorita entre los perritos y los gatitos y las mascotas que tenemos, se cultivan otro tipo de parásitos que también son transmisibles al ser humano y que generan problemas. Entonces, el gran mensaje que se manda en ese podcast principalmente es uno: la microbiota está constituida de muchos otros elementos aparte de las bacterias. El segundo punto, ¿qué tan frecuentemente es que te puedas infectar de los parásitos? Muy, muy frecuente. Tercer punto, ¿qué hago para poderlos identificar? Hay datos clínicos, hay síntomas que pueden estar asociados y que eso hace que el paciente o la persona pueda acudir al médico para poder hacer un diagnóstico. Y hay muchas pruebas, desde clínicas hasta de laboratorio, para que lo puedan identificar. Y posteriormente, pues, ¿cuál es el mejor tratamiento y la prevención que se tiene que hacer para que no puedas en este supuesto? Ahora, también dijimos algo sumamente importante: no importa el estatus social, no importa el estatus social, cualquier persona puede llegar a contaminarse de parásitos, y sobre todo la gente que juega golf y pádel, porque, ah, es cierto, no, sobre todo la gente que juega golf, sobre todo la gente que sobre todo la gente que juega golf, porque los campos se vean con aguas negras, entonces luego pone el pot, luego no se lavan las manos y ese tipo de cosas es muy frecuente, ¿no?
10: Agarran, o sea, la pelota del pasto y luego se chupan los dedos ahí, sí, hombre.
11: Hay que, sí, eso, cuidado. Eso puede pasar, sí, como no, eso es un problema. Y luego aparte también el excremento de los perritos que tenemos cada vez más, ¿no? Luego no lo limpian adecuadamente en las calles y pues eso se seca y andan flotando muchos de los microorganismos que alcanzan a sobrevivir, porque muchos de ellos, por ejemplo las amibas, sobreviven a 60 grados centígrados enterradas en la tierra y ahí están. Y entonces, otros factores, lo mismo le pasa al virus de la hepatitis, por ejemplo. Por eso es nocivo ese tipo de cosas. Entonces, hay que tener mucho cuidado con este tipo de microorganismos. Y tenemos dos grandes familias, los que son celulares, o sea, las por ejemplo, las amibas, las yardias, que son celulitas. Y tenemos ya los grandes parásitos, los gusanos, que pues podemos tenerlos muy abundantes. Se les llaman anélidos, o tienen anillos. Y entonces, esos pueden estar en muchos organismos y causar de veras complicaciones severas, porque su tránsito es ingiere la boca, pasa al intestino, después van a los pulmones, de los pulmones van a la boca y después vuelven a reabsorberse, se vuelven a tragar, van al hígado, incluso pueden migrar al cerebro y generar verdaderas complicaciones. Entonces, sus ciclos son complejos, ¿no?
10: Oye, dice Supita aquí en el canal de YouTube, yo ya escuché este episodio, ya vi el episodio del podcast con el doctor Fernando Leal, dice, me dan ganas de que existe una película de ciencia ficción sobre aliens que controlan nuestra mente con inspiración en los microorganismos. Se te mete un par, porque decías tú, las decisiones que tomas tienen que ver con los microorganismos que viven en tu claro, microbiota, en tu estómago.
11: Claro, porque mira, el intestino y el cerebro se forman en las primeras 4 semanas. Es lo primero que se llega a formar y entonces se van comunicando. La mitad de las neuronas se queda en el tubo digestivo, la otra mitad de las neuronas se queda en el sistema nervioso central, y eso hace que tengan una comunicación privilegiada. Hay una comunicación muy intensa, pero entonces las neuronas del intestino son capaces de producir la mayor cantidad de serotonina de todo nuestro cuerpo, pero también producen dopamina. Entonces, cuando una persona puede llegar a tener alteraciones en la microbiota y sobre todo algunos tipos de parásitos, que ya se ha investigado muy bien eso, pueden llegar a cambiar la expresión de este tipo de neurotransmisores como serotonina y dopamina, modifican el balance de esa microbiota, y entonces el ser humano puede llegar a experimentar cambios en las emociones cuando tiene una microbiota alterada. Una persona no solamente tiene que echarle ganas, sino tiene que generar buen nivel de neurotransmisores para poder tener un balance, y si modificas la microbiota o tienes parásitos que también participan en ese deterioro, el deterioro de la mucosa y el deterioro de la síntesis de neurotransmisores, pues entonces estás tomando unas decisiones pésimas, incluso puedes llegar a ser más atrevido, o sea, puedes llegar a perder el riesgo, a perder el peligro. Mencionaba en un ejemplo, si me lo permites, en el podcast de unos ratones, sí. No estoy spoileando, ¿no? Hay investigaciones muy interesantes en ratoncitos, en donde pues inoculas con cierto tipo de parásitos, y lo que hacen es de repente ya no le tienen miedo a los ratones, ¿no? Se les acercan a los ratones a los gatos, y entonces pues se ponen mucho más en riesgo, y dice uno, pero si tu instinto de sobrevida hace que te alejes de esa parte, ¿por qué se acercan? Esa fue la principal interrogante que tuvieron. Bueno, pues porque están inhibiendo algunas sensaciones o situaciones que te ponen en sobrevida. Pero lo mismo pasa si investigas a, por ejemplo, a gente que se accidenta por accidentes de tránsito, a muchos de ellos pues se les han hecho pruebas y muestras y resulta que tienen más niveles de parásitos, de cierto tipo de parásitos como este tipo, y entonces pues también se va asociando poco a poco. Hay estudios de asociación que te dicen que una persona puede llegar a tener más riesgo de tener accidentes, ¿no? Por no tener la inhibición necesaria.
10: Imagínate si la ciencia llegara a descubrir que una persona tóxica nos transmitió parásitos y por eso nos acercamos a personas tóxicas, a los que nos tratan mal y todo, que eligieras a tu pareja con base en los bichos que tienes en el estómago y por eso vas con la gente que te trata mal. Imagínate si la ciencia descubriera eso.
11: Pues mira, parece curioso, pero realmente eso puede estar investigando. O sea, hay personas que pueden estar allegadas al cáncer o a otras enfermedades, o a este tipo de personalidades, a tener relaciones de este tipo de, como tú lo mencionas, más intoxicadas, porque realmente los cambios en la neurotransmisión pues te hacen tomar, insisto, pésimas decisiones, pero no solamente eso. Como el intestino también maneja la inmunidad y maneja el metabolismo, también se puede asociar a otras enfermedades. O sea, ya se sabe que el cambio de microbiota puede estar involucrado en el incremento de enfermedades autoinmunes, de problemas inmunológicos como el cáncer, pero también problemas metabólicos como diabetes o temas con alteración de las grasas. O sea, puede estar involucrado con este tipo de cosas el puro cambio de la microbiota. Entonces, sí, no es nada descabellado, ¿eh?
10: Sí, sí, sí. Oye, aquí la gente, ya sabes, hace la controversia del tema anterior. Ahorita quiero que nos digas, juntando los dos temas, el efecto de los lácteos en la microbiota. ¿Qué pasa cuando consumes lácteos? Pero mucha gente, bueno, no mucha gente, una persona está diciendo, es que las almendras y la avena no dan leche. Les quiero decir que oficialmente el diccionario de la Real Academia de la Lengua Española ya aceptó, el idioma está en transformación, así como decíamos correo electrónico. Pues el correo electrónico no es correo, era el que te llegaba en un sobrecito físico, pues ahora el correo electrónico pues también es correo. Entonces el idioma está transformándose, y nada más para dar la noticia oficial, por si no estaban enterados, la Real Academia de la Lengua Española dice, la leche es el líquido, es la definición, la estoy leyendo, la pueden buscar en internet, es el líquido blanco que dan las hembras de los mamíferos para alimentar a sus crías, o bien un producto vegetal o líquido similar usado como alimento o incluso como cosmético, una loción de color blanco, por ejemplo, una leche extraída de frutos y semillas, como lo hacen las almendras, etcétera, etcétera. O sea, ya la palabra leche oficialmente no es solamente el líquido que le sale a un mamífero, sino es una crema que te pones en las manos, es una crema, es una leche de almendra, ya está oficialmente aceptado, nada más para quitar esa controversia, así es la lengua. Pero a ver, ¿qué le pasa a la microbiota, mi querido doctor Fernando Leal, cuando consumes leche de vaca ultraprocesada con los azúcares, con los químicos, con todo lo que viene allá adentro? ¿Qué provoca en tu microbiota?
11: Es que regularmente cuando, y vamos a hablar específicamente de productos, ¿no? O sea, hay algunos animalitos que están criando con un buen número de antibióticos, otro que a lo mejor están comiendo plantas y que no verificaron que no tuviera pesticidas. O sea, si bien lo que come un animalito y después se lo comes tú, pues es un problema, ¿no? Entonces eso también puede estar vinculado con algunos otros procesos que sí pueden llegar a modificar pues el ecosistema, no solamente de tu tubo digestivo, sino toda la microbiota. Pero algo muy importante es esto, el auge de los productos orgánicos, que es libre de todas estas cosas, pues no sé yo, porque sí, es como, es que el orgánico es lo que antes hacíamos de forma natural sin tanta industrialización. Yo insisto, como lo dije en el primer bloque, el gran problema que nosotros tenemos es el exceso de los procesos industriales que estamos teniendo en cada uno de los alimentos, que después ya no sé si llamarle alimentos a lo que queda después de tanto proceso industrial. O sea, es que yo la primera vez que fui a una de estas fábricas donde hacen leche, una fábrica grande donde hacen leche, quedé muy sorprendido porque llegan las pipas de la leche y o sea, vierten este líquido y luego lo pasan, lo desnaturalizan, lo secan, digámoslo así, le quitan el agua y van fragmentando sus diferentes nutrimentos para después volverlos a integrar a base de sistemas computacionales. Hay una persona que está diciendo, pues yo quiero que esta leche no tenga lactosa, pues le quitan la lactosa. Esta otra quiero que tenga menos grasa, pues le quitan la grasa. Entonces van fragmentando la leche. Y pues vamos teniendo algo que ya no le podemos llamar. Yo no le podía llamar así leche, ¿no? Es más, incluso le creo que en las cajas ya no les ponen como tal leche así. O sea, le puedes llamar leche, pero pues como tal, lo que sacaste de la ubre de la vaca, pues ya no es, ¿no? Es un reconstituido. Entonces eso, todas esas cosas pueden llegar a modificar la microbiota, pues muy probablemente sí, porque si entonces le pones un edulcorante, le pones un azúcar diferente, ya eso, ya sabemos de antemano que va a terminar modificando la microbiota. Entonces, en resumen, sí, sí podría ser, y eso causa, o sea, si modificas la microbiota, terminarías arrastrando a ese paciente, pues, a tener cambios. Ahora, insisto, no estamos satanizando ninguno de los productos. No. Definitivamente, si alguien quiere tomarse un vaso de esa leche de cartón, pues está bien, o sea, no pasa absolutamente nada. Ahora, ¿es necesario? Porque si no te la tomas, ¿te va a pasar algún problema? No, eso también tiene que quedar muy claro, eso no es necesario. Eso lo hace uno por el gusto de hacerlo, ¿eh? O sea, no por una necesidad de hacerlo. Exacto. Como ser vegetariano, ¿no? O sea, o como ser carnívoro, como cualquier otra decisión que tomas.
10: Sí, sí, sí. Sí, o sea, eso ya y también puede ser un vegetariano saludable y ser un vegetariano cero saludable, ¿no? Y puede ser.
11: Claro, imagínate un cuate que se llene solamente, o sea, soy vegetariano, pero me lleno a base de puras harinas, ¿no? De puro pan. No. Sí. Pues dónde está el balance, ¿no?
10: No, o un vegano que nada más come cosas fritas, ¿no? Que tome, qué sé yo, refrescos y papitas o pan blanco y cosas así. Pues no, o sea, eso, no. O sea, son temas distintos. Hay que distinguir lo que realmente necesitamos y lo que no necesitamos. Y en cualquier tipo de dieta, digo, universalmente la que está más aceptada a nivel mundial, o sea, la dieta basada en plantas y la dieta mediterránea son las que, pues, tienen evidencia científica que son básicamente dos dietas muy similares, o sea, 80% basada en alimentos de origen vegetal y quitando ultraprocesados. Y también están los macrobióticos, por ejemplo, en Japón, ¿no? Que es muy común que ellos comen básicamente pescado y comen lo demás, es como una dieta basada en plantas con pescado. En fin, hay un montón de opciones para ser sano.
11: Fíjate que hay un estudio muy importante, muy bonito sobre microbiota y las diferentes dietas que hay en el mundo, ¿no? Y catalogan a la dieta cetogénica, a la dieta occidental, ¿no? Así de más carne y ese tipo de cosas, a la dieta oriental, a la dieta vegetariana, a la dieta vegana. Sí. Y para sorpresa casi de nadie fue que el análisis de la microbiota en la occidental y en la cetogénica es donde más se daña la microbiota. De acuerdo a ese estudio, ¿eh? Entonces, pues, fue algo impactante porque evidentemente, pues sí, el exceso de carne está lesionando a muchas entidades y hace que proliferen otro tipo de bacterias. Recordando que las bacterias que del tubo digestivo no son malas o buenas, sino simplemente tienen que mantener un equilibrio. Cuando se pierde el equilibrio es cuando viene el problema, viene el desorden, ¿no? Como en el caso de los parásitos. Oye, pues dejaste crecer, inundaste, hiciste pum. Seguramente van a aparecer una serie de patologías importantes, sobre todo síndromes de mala absorción y además destrucción de otras bacterias, porque recordemos, los parásitos son unos monstruotes comparados con las bacterias que son pequeñitas, digamos que son los microorganismos más grandes que tenemos, pues en nuestro tubo digestivo.
10: Sí, y aparte de lo que decías, Fernando, la calidad de los alimentos, la calidad de ese producto que estás consumiendo, porque a ver, corrígeme si estoy mal, por ejemplo, yo no como carne, pero entiendo perfectamente que si viene una persona que consume, qué sé yo, jamón ibérico, ¿no? Y que me dice, pues esa es la rebanada de un animal así tal cual, que yo no consumiría, pero pues, es muy distinto el jamón ibérico, ¿no? A una rebanada de jamón industrializado, o sea, de pavo, de cerdo, de lo que sea, que te venden en el súper, o sea, que uno es un ultraprocesado y otro no es un ultraprocesado, y los dos son jamones de diferentes calidades, ¿correcto?
11: Claro, ahí el punto, y volvemos a reafirmar, es tantos procesos que le están metiendo a los alimentos para poderlos conservar, preservar, darle sabor, colorarlos, mantenerlos en anaquel. Todas esas cosas le están dando en la torre para otras personas que escuchan en otros lugares, están perjudicando a la alimentación, de verdad. Yo no les podría llamar alimentos a ese tipo de productos. Ya los modificaron tanto que salen de ese rubro.
10: Sí, porque traen color artificial, sabor artificial, o sea, hasta el rosita ese que les ponen es artificial, olor artificial, es todo artificial. O entonces también nos vamos a lo mismo. Por ejemplo, estamos hablando de leches vegetales. Hay de leches vegetales a leches vegetales. La más sana es la que te haces en tu casa, obviamente, y la puedes hacer. Pero también hay unas leches vegetales que le meten edulcorantes y o azúcares y químicos. No porque es una leche vegetal es sana tampoco. O sea, hay que ver etiquetas.
11: Claro. Oye, la bebida de almendras, ¿no? 2% almendras, pues es saborizada almendras, eso pues claro. Para nada puede denominarse leche, ¿no? O
10: sea. Sí, pero si le dice, entonces hay que revisar etiquetas, hay de empresas a empresas, hay empresas muy responsables y muy sanas, y hay empresas que pues nada más es cómo le sacamos más dinero a un producto. Entonces hay que sernos conscientes leyendo etiquetas, entendiendo lo que estamos consumiendo, y mientras menos procesado, a tu microbiota le va mejor mientras menos procesos tiene el alimento, ¿correcto?
11: Es correcto, y mientras más cosas vegetales consumas.
10: Y mientras más, que es la dieta mediterránea o la dieta basada en plantas. Ajá. La dieta de la milpa.
11: Es correcto. Si eso lo hacemos, sería de maravilla.
10: Perfecto. Pues ahí está. Escuchen el episodio o véanlo mejor porque el doctor se expresa. Es muy padre verlo expresándose en YouTube. Mi canal de YouTube, Marco Antonio Regil TV. El podcast completo se llama Parásitos Intestinales. La verdad que no conocías, con el doctor Fernando Leal. ¿Dónde te encontramos, doctor? Redes sociales, en tu podcast, en todas partes, para seguirte.
11: Claro. Con consultas. Como dr.fernando Leal, _leal. Ahí me encuentran en todas las redes sociales como doctor Fernando Leal. Ahí estoy en Instagram, YouTube, Facebook, TikTok.
10: El doctor Fernando Leal, siempre leal a la salud y a la microbiota. Ahí está. Te acabamos de inventar un nuevo eslogan, doctor. Gracias, amigo.
11: Gracias. Cuídate mucho. Cuídense todos.
10: Cuídense. Gracias.

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0: Feliz inicio de semana. Hoy es el lunes de Hablando de los Rams. Gracias por acompañarnos. Junto a Ricardo López Juárez, soy Troy Santiago. En controles técnicos está Mario Amaya. Y nosotros ya estamos listos para hablarles de lo que está pasando en torno al equipo de los Rams de Los Ángeles. Y vaya que pasaron cosas, porque este domingo se anunció el regreso de Aaron Donald. Luego de 2 años de ausencia, está de vuelta con el equipo de sus amores. ¿Qué va a pasar con este regreso? ¿Cómo impacta en lo económico y en lo deportivo? Y además también, bueno, ¿cuáles son los planes que se tienen para Aaron Donald? ¿Jugará contra los 49 de San Francisco en el partido que se va a realizar en Melbourne, Australia? ¿O cuándo va a poder aparecer de nueva cuenta el Hulk de la defensiva de Los Ángeles Rams? Tenemos las reacciones de McVay, tenemos las palabras de Aaron Donald, que por supuesto, a pesar de que se ve muy rudo, también le tuvo que pedir permiso a la esposa para regresar a hacer lo que más le gusta. Pero quien no le pide permiso a nadie es Ricardo López Juárez, a quien le doy la bienvenida el día de hoy. ¿Cómo está, Ricardo?
1: Hola, Troy Santiago, ¿cómo estás? Saludos a toda la gente que amablemente nos escucha en este programa, que hoy, la verdad, nos amanecimos con una sensación diferente, una sonrisa en el rostro. Si a uno le gusta el fútbol americano, y sobre todo si a uno le gustan los Rams, si a uno le gustan los equipos de Los Ángeles, pues es un gran día porque ha regresado el más grande en su posición, el más grande jugador defensivo de su era. Este hombre estuvo 10 años en la liga, los 10 años fue elegido al juego de estrellas y 8 de ellos como el mejor jugador en su posición, como un liniero defensivo interior. Se retira y uno dice, bueno, pues ya directo al Salón de la Fama. Pues no, la historia no se ha terminado y no podemos esperar, Troy, para ver cómo continúa.
0: Canton puede esperar. El Salón de los Inmortales sabe que tiene un puesto para Aaron Donald en cuanto decida colgar definitivamente las sombreras y el casco. 111 capturas, 543 tacleadas, ya lo mencionaba Ricardo, 8 selecciones consecutivas al primer equipo, el Pro, 10 Pro Bowls, 3 premios como jugador defensivo del año, fue el novato defensivo del año y ganó un Super Bowl en casa, en SoFi Stadium, y nos regaló muchísimos momentos destacados. ¿Cuáles serían, Ricardo, tus top 3 momentos de Aaron Donald a lo largo de estos 10 años con Los Ángeles Rams?
1: El Super Bowl número 56, donde el hombre simplemente dominó a la línea ofensiva de los bengalíes de Cincinnati, incluyendo la jugada que amarró el partido en cuarta oportunidad, cerca de medio campo, los Bengals todavía peligrosos porque con una anotación ganaban el partido, pero Aaron Donald vence al guardia izquierdo, presiona a Joe Burrow y lo obliga a lanzar desesperado cuando ya iba hacia el suelo el mariscal de campo, y con ello básicamente los Rams aseguraron el Super Bowl. Esa es una. Yo creo que otra ocasión es cuando le hizo 4 capturas de quarterback a los 49 de San Francisco en un partido de jueves por la noche. Simplemente los hizo pedazos Aaron Donald. Y tengo que mencionar una ocasión especial. Es antes de el que fue su último partido en SoFi Stadium. Fue el 21 de diciembre de 2023 y estaba yo en la cancha, tú también andabas por ahí, y Aaron Donald como que ya sabía que iba a ser su, en ese momento, su adiós a SoFi Stadium. Los Rams ya no iban a jugar más en ese estadio, y apareció con sus hijas, sus hijos, su hija, su esposa, todos en un encuentro muy emotivo en la cancha. Él estaba emocionado, lo podías ver en su rostro, y es porque pocas semanas después pues jugaría en ese momento su último partido en la NFL. Ese momento viene a la mente para mí porque obviamente han cambiado las cosas. Aaron Donald está de regreso.
0: Claro que sí. Yo también comparto las elecciones que has dado, y agregaría incluso la captura o la presión que tuvo contra Jimmy Garoppolo en la final de la Conferencia Nacional contra San Francisco en SoFi Stadium, que termina provocando el pase interceptado con el cual se cierra el partido. Creo que ese fue uno de los momentos más emocionantes que hemos tenido la oportunidad de vivir relatando los juegos de Los Ángeles Rams. Y bueno, el Super Bowl fue algo completamente dramático, esa cuarta oportunidad donde pues Burrow termina siendo capturado por un Aaron Donald que ya lo había venido presionando durante todo el partido, y que además la defensiva de Los Ángeles Rams impuso récord de capturas en un Super Bowl con 7, si la memoria no me falla, y la verdad es de que pues en esa defensiva también hay que destacar que no solamente estaba Aaron Donald, también estaba Von Miller, aparecía Jalen Ramsey, estaba Eric Weddle, que había regresado de la inactividad solamente para estar en playoffs con el equipo de Los Ángeles Rams, porque habían tenido muchísimas lesiones en el área de los safeties. Entonces, pues se comunicaron con Eric Weddle, este jugador que pasó muy buena parte de su carrera con los Chargers, luego con los Ravens, jugó con los Rams y tenía una muy buena relación con el staff de coacheo de los Rams. Cuando se vieron mermadas las posiciones de safety por las lesiones, pues decidieron pegarle un telefonazo, ¿no? Dijeron, oye, ¿no te gustaría integrarte al equipo ahí como que para que nos hagas el paro y que nos acompletemos para jugar, literalmente? Y luego que, pues, se dedicaba, pues, a otras cosas y estaba ya, pues, en el retiro y jugando baloncesto, se mantenía en forma y dijo, va, juego. Y terminó siendo un factor determinante para que los Rams levantaran el anillo. Ese es el antecedente más inmediato que viene a mi memoria de un jugador que ya estaba retirado y que regresa a la actividad. Pero a diferencia de Weddle, Donald se está incorporando ya prácticamente en el cierre de la pretemporada, cuando los Rams anuncian los 53 jugadores de su roster final. Hoy van a anunciar al equipo de prácticas los 16 que se van a quedar para ayudar al equipo a lo largo de la semana con las prácticas. Pero pues es el antecedente que se me viene más inmediatamente a la memoria, ¿no? De un jugador que sale de prácticamente estar en su casa a jugar al emparrillado, y lo hizo muy bien, incluso con una lesión tremenda y siendo titular en el Super Bowl, lo de Eric Weddle.
1: Fíjate que el año pasado, Philip Rivers, ya bastante avanzado de edad, más cuarentón ya se había retirado, el gran mariscal de campo de los Chargers, y regresó con los Colts en una situación de emergencia para el equipo de Indianapolis, y lo hizo bien, la verdad es que lo hizo bien. El caso de Donald sí es diferente al de Well y diferente al de Rivers, porque él es el hombre que decide regresar. Nadie le llamó, nadie lo tentó.
0: Exacto.
1: Todo el mundo respetaba su privacidad, sus nuevas empresas fuera de la cancha. Todo el mundo sabía que él dio absolutamente todo para los Rams por 10 años. Pero cuando él empieza a ver que este equipo se va poniendo cada vez más fuerte, de hecho, desde el año pasado, con Jared Bears, con Bryce Young, con Kobe Turner en la defensa, pues como que hay ahí un coqueteo. Pero esta vez, cuando llega Myles Garrett, adquirido por los Rams en un cambio espectacular, Aaron Donald se emociona todavía más, y de hecho lo contó, ya lo escucharemos más al rato, explicando su proceso. Y ahí es donde él se empieza a emocionar, él todavía está muy involucrado con los Rams, conoce perfectamente al equipo, aunque con muchos de los elementos actuales del roster nunca interactuó, nunca jugó, y es él el que siente que todavía tiene ganas de jugar fútbol americano. Fue un largo proceso, vino el permiso, o al menos la plática con su familia, con su esposa, y hasta que él se convenció que estaba listo 100% física, pero sobre todo mentalmente, toma la decisión. Tuvo en suspenso a Troy Santiago, tuvo en suspenso a los fans de los Rams, pero tiene los Rams de regreso a su gran hombre emblemático, su hombre más referencial, al menos del lado defensivo, en los tiempos recientes.
0: Vamos a escuchar precisamente a Sean McVay ayer domingo en la conferencia de prensa hablando de cómo se dieron las cosas para que regresara Aaron Donald.
2: Doesn't have to do this. You know, I mean, what he's done throughout the 10 years, and I watched that he poured every ounce of his soul into this game, into his teammates. And when you care as much and when you pour as much into it, that's where you can say, I'm full and I'm complete after 10 years. And so really, we're just having honest dialogue about, yeah, you're capable of doing it. Where are you at with this? And, you know, it's more about just knowing the human being and what he's about, and being able to speak to each other where, you know, you can remove your personal biases around Rams head coach, like, of course you want him back, but you know, I know him well enough, and we know each other well enough to know, all right, if we're going to do this, this is what we think it looks like, and this is just kind of the feel and the intuition that we both have about it. I think he wanted to get to a point where he knows, just from his previous experiences, all right, I want to be able to be there, be a part of the football team, and I think there were some things that he wanted to be able to work through, just in terms of his workouts and where he felt his body was before he could comfortably get to this spot. And so that was really what went into it, but being able to be, I think there was, I don't know, I don't even want to say like urgency, but he and I both kind of had an unspoken understanding, like, all right, once we get the roster down, you know, where are you at with it? You don't owe us anything, and no matter matter what, there's a lot of love, and I wanted it, you know, we wanted it to make sure that, you know, he felt good about doing that. He obviously is incredibly, you know, his priorities with his family. And so when he does something, he does it all in. And that's kind of what led to being able to get it done today. Obviously, Miles and Aaron get a ton of credit that's been deserved and earned throughout the course of their career. But those other guys on the front are pretty damn good, too. And so I think the beauty of the unit is the unit. Those guys are, incredible parts of it, you know, but so are Byron Young and Josiah Stewart and Dez Johnson on the outside. So are Kobe Turner, Braden Fisk, Puna Ford, and Tyler Davis on the inside. And so that's a pretty cool thing, you know, because you're going to need a bunch of guys up front. And those two guys, in addition to those guys I just named, you know, you feel really good. And it's how do we come together as a group and how do we play great team football? Are you excited? You guys had a little more bounce in your step out here today. No, I think people were excited. You know, I think it's because of the caliber of teammate that he is. I mean, he's an incredibly special player, but like if you know him intimately about how he moves, and I think what's cool is I mean, there's a lot of guys he's never played with, but you know, Kobe Turner and Byron Young, their rookie years, they know what it's like. You know, Steve Avila saw him when he was a rookie. Puka knows, you know, there's guys that have played with him. Higbee, obviously, and Coleman, some of those guys, but there's a lot of new faces, and I think he's excited to just be able to model the way by showing, and he's always been a guy that when he speaks, people listen, but he's the epitome of seen is better than said, but people were excited, and what he knows that's a big part of his influence on how we operate here, it's about the work. You know, hard work pays off. Just because we got great individuals doesn't do shit for us. You know, we've got to be able to put it together, and he's the, you know, he understands that as much as anybody.
0: Pues ahí están las palabras de Sean McVay, que a grandes rasgos habla de cómo fue el proceso para tomar la decisión, de cómo Aaron Donald tuvo que sentirse que podía ser él mismo Aaron Donald de nueva cuenta. Y este tipo de declaración lo estaremos platicando en el próximo bloque, Ricardo, porque no es fácil que un jugador a este nivel entienda y sea honesto con él mismo que pueda rendir al calibre de lo que se espera, y precisamente por esa situación es que no se había dado una última resolución en cuanto a Aaron Donald. También hablaba Sean McVay del tema de que pues ya se venía la resolución del roster, y de hecho él tenía un plan con o sin Aaron Donald por cualquier cosa que pudiera ocurrir. Además también habla y destaca el hecho de que no importan los nombres sino los hombres, resalta el funcionamiento que puede tener el equipo y que debe tener el equipo, que debe también trabajar con humildad. Tenemos que hacer la pausa, Ricardo, al volver vamos a estar escuchando a Aaron Donald hablar precisamente Keller y yo a volver y desde cuándo él ya sabía que iba a regresar. Regresamos después del corte.
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2: Segundo cuarto de este Hablando de los Rams, junto a Ricardo López Juárez, soy Troy Santiago, luego de un domingo que será recordado por la NFL, no solamente por los aficionados de los Rams, por la NFL y todos los seguidores que tiene el fútbol americano profesional, como el regreso de Aaron Donald. La pieza que faltaba para conformar la defensiva del día del juicio final. Porque lo que va a tener en el papel, obviamente hay que ver el funcionamiento ya a lo largo de la temporada y esperar que las lesiones respeten al equipo, no solamente a la defensiva, sino también a la ofensiva. En el papel, esta defensiva, Ricardo López Juárez, luce absolutamente aterradora.
3: No hay duda, Troy, pero híjole, voy a hacer algo que no hago muy seguido. Pero
2: ¡no!
3: Te voy a tener
2: ¡no
3: que
2: lo
3: llevar,
2: hagas!
3: Te voy a tener que llevar la contra.
2: Dime.
3: No me gusta ese apodo de la defensiva del juicio final, porque ya hubo una defensiva del juicio final.
2: Sí, pero fue la Doomsday. Esta es la de Terminator 2. Y la segunda parte de Terminator fue mucho mejor que la primera.
3: Ok, bueno, está bueno. Yo creo que podemos buscar otro nombre más que le haga más justicia a los Rams, pero está bien, está bien. Pero mira, yo estoy de acuerdo contigo en que esta defensiva está armadísima. Yo no le veo absolutamente un eslabón débil. Y de hecho, como el propio Aaron Donald dijo ayer, esta defensa es completa conmigo o sin mí. Y tiene toda la razón.
2: Claro.
3: Porque ya antes, incluso hasta antes de que llegara Garrett, ya era una muy buena defensa. Con Miles Garrett y obviamente los esquineros que adquirió Les Snead, Trent McDuffie, que es uno de los tres mejores en NFL, o al menos así es considerado, Jalen Watson, dos veces campeón del Super Bowl con Kansas City, básicamente ya no había debilidades. Pero si traes a Aaron Donald, con su jerarquía, con su estatura, con su influencia, el impacto que puede tener en los jugadores más jóvenes, el impacto que tiene en sus compañeros jóvenes o no, que además todavía tiene para ser productivo, definitivamente esta es la mejor defensa que yo he visto que los Rams hayan tenido en las últimas décadas, Troy. No solamente en la actual década, en las últimas décadas los Rams han tenido una defensa con este grado de talento. Es uno de los mejores rosters en la historia de los Rams, y eso de verdad que es mucho decir.
2: Y precisamente habló de ese tema Sean McVay en conferencia de prensa.
4: I felt really good about this football team. Obviously, Aaron's going to add tremendous value, but you feel really good about the collective, you know, with Aaron especially, but, you know, without them as well. And so we've had a lot of work. There's been a lot of improvement, and you know, guys were excited. But what I think they all understand, too, is like, you know, it's awesome that this game has as much attention as it does and people care about it, but our players understand, and there's the appropriate humility, like, this doesn't do anything for you. You know, whoever the favorites are, whoever's talked about, off-season, all that, none of that means a damn thing. And we got to put the work in. We got to stay humble. We got to handle the adversity that's inevitable that we're going to face. And if things go the way that we want, we stay humble and we keep going to work. And when they don't, let's really lean in and see what the heck we're about when that does happen, because it's going to happen. And I'm excited to navigate those challenges with this group, because when you go through the individuals, you know, I've been doing this, I feel really fortunate to be in year 10, and top to bottom, this is the best group that I've been around in terms of the individuals. And what's cool is you almost feel that way each and every year. Now, what does that mean? That means that we have the capability to come together. But it's the greatest team sport that there is. There's so much that goes into it. There's so much that happens that's out of our control. But let's lean into the things that we do control, and let's be proud of who we become in the midst of the journey. And and that'll also give us the best chance to achieve the outcomes that we want to have. And I believe that in every part of my being, especially from some of the different experiences that I've shared openly with you guys. And that's what we're going to be about. And I can't wait till we're tested.
2: Contundente las palabras de Sean McVay, ¿no? O sea, lleva ya 10 años, 11 con esta temporada. 10 con esta temporada. Al mando del equipo, y es bien sincero diciendo que cada temporada siente que tiene a su mejor grupo de jugadores, pero en esta las cosas son completamente diferentes. Y cómo no, a ver, tienes al MVP ofensivo que es Matthew Stafford, al MVP defensivo que es Miles Garrett, a Aaron Donald, tienes a Davante Adams, por lo menos esos cuatro son futuros miembros del Salón de la Fama. Tienes una ofensiva complementaria tremendamente con un Puka Nacua, con Kyren Williams y con Blake Corum, que serán los corredores titulares, con una línea ofensiva que todavía sigue siendo ese tal vez el asterisco que tiene el equipo, porque todavía no se conoce cuál va a ser la determinación de la NFL en cuanto a Larry Jackson, el tackle izquierdo, si le van a aplicar una sanción, pues digamos que disciplinaria por los temas que se dieron en el offseason. Pero después de ahí te das cuenta que la línea ofensiva, que además fue una de las mejores líneas ofensivas de la temporada pasada, es muy sólida. El centro con Lemon Shelton, los guardias Steve Avila y nuestro amigo Kevin Dodson, y por el lado derecho Warren McClendon Jr., que seguramente será un relevo fantástico de Rob Havenstein, que ahora está en el retiro. Y del otro lado, en la defensiva, pues obviamente tienes una frontal que es de miedo, ¿no? O sea, por afuera Miles Garrett y Myron Young, por dentro está Puna Ford, Braden Fisk, Kobe Turner, y ahora en la rotación también Aaron Donald, que seguramente lo estarán utilizando en situaciones de presionar al pasador o en tercera oportunidad, los linebackers Nate Landman y Omar Spakes, y en el perímetro, que es uno de los puntos que más dificultad estuvo en la recta final de la temporada pasada, pues obviamente traes los refuerzos de lujo como Trent McDuffie y Jalen Watson, que van a ser los corners titulares. En la rotación aparecerá Emmanuel Forbes, y los safeties, que son auténticos castigadores, Quentin Lake, Sam Core, Cam Kitchens, Curl, y por supuesto también pues Jerry McCullough, o sea, todos, todos. Es un equipazo.
3: Sí, es un equipazo. Hablabas de la línea ofensiva, fue la mejor línea de la NFL el año pasado, Troy. Permitió solamente 23 capturas. O sea, 23 capturas para Matthew Stafford en 17 partidos. Uh-huh. Es extraordinario. Y luego, como ofensiva total, tuvo casi 5.000 yardas en la ofensiva por pase, 4.707, y tuvo más de 2.000 yardas por carrera. Es una línea ofensiva que es una estructura muy sólida, no hay cambios en ella, así que hay continuidad. Y realmente la única duda, sinceramente, y eso tienen que ganárselo los Rams, como lo mencionan muy bien McVay, día con día, partido con partido. Ellos ni siquiera están pensando muy adelante, están pensando en el día a día y en el partido a partido. Pero la única duda en realidad es cuidar a Matthew Stafford, cuidar a tu quarterback, a tu MVP, que se mantenga sano como estuvo sano el año pasado. Porque si Stafford está sano, esta ofensiva va a hacer pedazos a la oposición. Realmente tiene absolutamente todo. Y luego, si además sabes que la defensa va a mejorar, y yo creo que de una manera significativa, por algo los Rams son el gran favorito en este momento para ganar el Super Bowl. Es el equipo con el momio más corto, que es más 500 como el gran favorito para el Trofeo Lombardi, que además el Super Bowl se va a realizar acá en Los Ángeles el 14 de febrero en SoFi Stadium.
2: Sí. Vamos a escuchar a Aaron Donald antes de irnos a la pausa comercial, hablando precisamente de las conversaciones que tuvo con su esposa, porque así como lo ven rudo y todo, él también pide permiso, igual que Mario Amaya, igual que yo. El único rebelde del grupo es Ricardo López Juárez, que ese sí no pide permiso para nada, ¿eh? Bueno, aquí está Aaron Donald. No, si tú eres el último que dice la palabra correcta en su casa, Ricardo, yo lo sé. El Yes, my love. Así dijo Aaron Donald también, ¿eh? Aquí lo vamos a escuchar.
5: Yeah, well, it was a lot of conversations. I think my wife played a huge part of this, me making this decision, period, because if the wife wasn't happy, it wasn't going to get done, right? Got to make sure that the household was good, the kid was okay with it all, you know, and then having them hard conversations, figuring things out, what I wanted to do, if I was to do it, how would we do it? So, and my wife was, you know, on board. You know, if she said, if you want to do this, she's with me 100%. And every day when I was like, I don't know, she was like, Aaron, she talked to me enough to be like, you want to do this, don't make no decisions faster than what you need to make a decision. Take your time, man. You know, she played a huge part of, you know, me figuring this out through this, because it really wasn't an easy decision. Took a lot of, you know, hard work, a lot of long conversations with a lot of different people, but felt good enough to, you know, make the decision to come back.
2: Queda claro que Aaron Donald, así de rudo como lo vemos todos, es un simple mortal, igual que lo somos nosotros, Ricardo, a la hora de encarar a la esposa.
3: Sí, la verdad, no, es que es la verdad, es un tipazo. Aaron Donald es un tipazo, sabe disfrutar su vida, es sano, es un hombre de familia, es un gran compañero, es un terror para los quarterbacks rivales. Eso es lo único, es un terror para los rivales.
2: Sí, sí, sí, sí. Y vamos a escuchar precisamente más adelante cómo es el tema de en qué momento toma la decisión, cómo se da cuenta que sí está para jugar, y cuál es la diferencia entre estar físicamente en forma y estar en forma física para jugar en la NFL, que no sé si estés de acuerdo conmigo, pero es la liga con el deporte más rudo del planeta, es el más exigente de todos, porque a pesar de que es una temporada regular de 17 partidos, a diferencia de los ciento y tantos del béisbol y los ciento y tantos del básquetbol y de los treinta y tantos que hay en el fútbol promedio en las ligas, tanto profesionales en Europa y en otros continentes, la NFL es demandante al 1000%.
3: Es una carnicería. Así es. Entonces, el jugador tiene que estar completamente preparado físicamente, pero también ser muy listo para cuidarse en diferentes instancias de un partido o de un entrenamiento.
2: Vamos a ir al corte y regresamos con eso. Además, también, ¿cuál va a ser la parte del calendario más difícil para Los Ángeles Rams, que llega más pronto de lo que todos piensan? Volvemos.
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por acompañarnos en Hablando de Rams. Nosotros muy contentos, Ricardo, porque pues está de vuelta Aaron Donald y obviamente hemos dedicado el programa prácticamente a esta que es, me parece, la noticia más importante de la NFL que se dio en este fin de semana, porque confirma a los Rams como los favoritos en el papel y también hay una gran presión con el equipo, ¿no? O sea, esa es una realidad. Y me gustaba mucho lo que comentaba Sean McVay en el bloque anterior cuando lo escuchábamos, el hecho de mantener la humildad, el hecho de hablar de los momentos complicados que van a venir en la temporada, porque va a haber momentos complicados, y sobre todo con el calendario tan duro que tiene el equipo de Los Ángeles Rams, que hacen el viaje a Australia para jugar el 10 de septiembre aquí en Estados Unidos. Ya en Australia pues están en otra fecha, porque van adelantados, ¿no? Juegan contra los 49. McVay no ha querido revelar cuál va a ser el plan del viaje. Lo guarda como si fuera secreto de Estado, ¿no? Incluso cada que le mencionan el tema, no quiere dar ningún tipo de detalles. Pero bueno, se ha filtrado que los Rams van a viajar un día.

0: antes. Se va a parecer muchísimo la logista a lo que ocurrió en el partido contra los Jaguars en Londres en la temporada anterior, que prácticamente es como si fuera una ejecución de fuerzas especiales, ¿no? Llegas, entras, agarras lo que tienes que agarrar y te regresas, literal. O sea, este es un viaje estrictamente de negocios, no como los 49 que van a tener tiempo de irse una semanita antes, de visitar los zoológicos para tomarse fotos con los koalas, para ir a buscar canguros, pasarla muy rico, como si tuvieran, vacaciones pagadas, literalmente. Se lo están tomando más relajadamente los Rams, no. Porque después regresan y el 21 de septiembre es el opening day en Monday Night contra los Gigantes de Nueva York en SoFi Stadium. Pero luego tienes dos salidas muy complicadas contra Denver, contra Filadelfia y el regreso a casa contra los Bills de Buffalo. O sea, esos primeros cinco partidos son una trampa, como decía Ana Bárbara, una trampa maldita.
1: Mira, la verdad es que a mí sí me llama la atención que los Rams, su viaje a Australia, y no es nada oficial, es todo lo que se ha filtrado, pero uh-huh. La verdad es que tenemos que saber más de manera oficial. Sí me llama la atención que no tengan pensado tener más presencia allá, porque cuando abres un nuevo mercado, cuando vas a un nuevo país, en este caso vas incluso a un nuevo continente y tú eres el equipo de casa, como que se antoja que vas a hacer actividades, que vas a mostrar tu marca, tus estrellas, conectar con los fans, hacer incluso algunos negocios, etcétera, como lo han hecho, por ejemplo, otros equipos en sus viajes internacionales, como lo han hecho incluso los mismos Rams en otras ocasiones. Pero acá el tema es que es muy incómodo abrir la temporada tan lejos, en una situación tan diferente de cambio de horario, etcétera, etcétera. Primer partido en Australia, y yo lo que percibo es que lo que quieren es volver a la rutina lo más pronto posible, porque obviamente lo más importante para los Rams es ganar el Super Bowl. Y un juego que te cambia completamente la rutina es una molestia, y es una molestia para todos, para los jugadores principalmente. Entonces, entiendo lo que hace San Francisco, me parece muy bien que ellos vayan a estar más tiempo allá aclimatándose, conectando con los aficionados, pero entiendo también por qué los Rams quieren hacer esto lo más rápido y menos engorroso posible.
0: Sí, fíjate que obviamente sí va a haber una serie de activaciones, va a haber actividades alrededor del partido que van a encabezar Los Ángeles Rams, va a haber una fan zone también. Pues vamos, para que los aficionados vivan la experiencia. De hecho, el staff internacional que se encarga de lo que es el marketing, los negocios internacionales, abrir mercados, todos ellos sí se van a ir con una semana de anticipación. Ellos sí van a llegar.
1: No son los jugadores.
0: Exacto.
1: No son los jugadores.
0: Exactamente. Y yo creo que está bien. O sea, al final es un viaje larguísimo. Ida y vuelta son más de 30 horas. Yo he tenido la oportunidad de ir a Australia 3 veces y ya una cuarta, la verdad es de que qué bueno que nos salvamos. O sea, ese viaje es una pesadilla. Y de hecho, en la interna del equipo, pues se ha mencionado precisamente esa situación. O sea, para los jugadores, para los entrenadores, no es un viaje placentero, es incómodo, vas arrancando temporada, estar 16, 17 horas metido en el avión, sí te complica la existencia, a pesar de que, bueno, los jugadores ocupan la parte frontal del avión, que es prácticamente en donde están distribuidos todos los asientos de primera clase, al igual que buena parte del staff de coacheo. ¿Qué significa eso? Bueno, pues que tienen espacio para estirarse. Imagínate los monstruos gigantescos de más de 6'5 de estatura, 300 libras, como en un momento determinado puede ser Puna Ford o Kevin Dodson, toda la línea ofensiva, o sea, los jugadores de fútbol americano que no son menuditos, que son gigantescos, entonces tienen que tener el espacio para moverse. Y luego viene la cuestión de cómo retienes líquidos cuando un viaje es tan largo, cómo te adaptas, el proceso de trabajar en contra del jet lag. O sea, a mí me parece que sí hace lo correcto los Rams en cuanto a lo que se está rumorando alrededor del equipo, porque nada es oficial hasta que ya saquen el comunicado y McVay pues decida revelar cuál va a ser el plan específico, el cual siempre le están preguntando. Y también hay que ver si Aaron Donald hace el viaje con el equipo, ¿no? Que yo creo que debería.
1: Yo pienso lo siguiente, yo pienso que Ray Scott, que es la autoridad en temas de salud y de acondicionamiento de los Rams, muy reconocido, muy aplaudido el trabajo de Ray Scott, siempre tenía los Rams listos, vamos a ver cómo le va, ¿no? Está por verse si este plan de llegar, jugar y regresar te funciona. Todo va a estar en función de resultados. Si los jugadores llegan y están listos para jugar como lo subieron en Londres cuando dieron una arrastrada a los Jaguares de Jacksonville, dices, vaya, funcionó muy bien el plan, perfecto. Australia es un animal un poco diferente porque es más lejos y porque es un país nuevo en la NFL, no es Londres. No hay ninguna familiaridad en ese sentido para los jugadores. Pero si le sale a Roy Scott, le mandamos a hacer un busto en bronce, mano, porque si le gana la partida a la gente de San Francisco con los 49 estando una semana aclimatándose en Melbourne y los Rams van de entrada por salida y ganan el partido, esta gente es más inteligente, esta gente es más brillante, esta gente sabe mejor lo que están haciendo. Sin embargo, si se pierde el juego, no va a saber bien al haber hecho este plan tan, digamos, a prisa o tan corta la estancia en Australia, porque perder con San Francisco en el juego inaugural a nadie le va a gustar.
0: Sí, no, claro que no. Lo que sí es un hecho es que más lejos no nos pueden mandar a jugar, ¿eh? Ese es el lugar más remoto.
1: En vuelo directo, 16.
0: Claro.
1: Es una locura.
0: Y eso es a Sydney. Para llegar a Melbourne se agrega hora y media más. Van en charter, sí, que esa es la ventaja, ¿no?
1: Sí, exacto. No, pero sí, es un viaje muy, muy sacrificado. Y bueno, ojalá que les vaya bien a los Rams. Y ojalá que ya después pronto lleguen y agarren su rutina. Porque al final de cuentas, la NFL es una liga donde los atletas viven en torno a rutina, a horas, a hábitos. Nadie quiere que te cambie la rutina, así que esa es un poco cómo se encara un juego internacional, que es muy bonito para los ojos del mundo, pero dentro de un equipo te causa muchas molestias y te cambia la rutina, y pues eso siempre es un obstáculo más.
0: Sí, caray, y hay que recordar también que en estos vuelos charters de los Rams, con los cuales hemos tenido la oportunidad de convivir y compartir cuando son los playoffs, pues no hay bebidas relajantes, todo es para hidratarte, no para dormirte. O sea que no hay vinito, por ejemplo, ¿no? Entonces, deje, puede ser un poquito más largo. Y sin decir nombres, tuve la oportunidad de platicar un rato con una de las personas del staff de los Rams y estaba preocupada por esa situación porque decía, ¿y cómo me voy a dormir?
1: Ah, caray.
0: Pero bueno, lo bueno es que ellos sí se van en vuelo comercial de ida, entonces así va a tener chance de probar un poquito de las mieles del avión.
1: Que por cierto, este juego va por Netflix, para la gente que lo quiere ver. Netflix y el audio con nosotros, ¿eh?
0: Claro.
1: Abusados.
0: Claro, por supuesto. Oye, hacemos el corte al volver, más con Aaron Donald, hablando de cómo se dio cuenta que ya estaba en forma física y desde hace cuánto tiempo ya tenía la mentalidad para regresar a la NFL.
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0: Recta final es el cuarto de este Hablando de los Rams. Recuerden que todos los lunes, a partir de la próxima semana, Mario Amaya me confirma que vamos a cambiar de horario. Al mediodía había sido hasta hoy. A partir de la próxima semana de lunes va a ser a la 1:00 p.m. porque van a venir cambios muy interesantes aquí en 1330 AM. No sé si puedo decir quién va a estar en el horario de 11:00 a.m. todavía, porque no sé si lo han anunciado, pero por eso mejor me voy a quedar calladito. Lo que sí les puedo anticipar es que es un gran comunicador, un tipo con toda la experiencia, que sabe también de deportes, que durante muchos años narró fútbol americano en México, desde las infantiles, intermedia, pasó por Canal 11, estuvo en TV Azteca, aquí en Estados Unidos, estaba en Univisión, en Telemundo, en Fox Deportes, ya con esos datos, ya no les puedo decir mucho más, ¿no?
1: No, pero sabes que además es una excelente persona, es un claro, gran amigo.
0: Exactamente. Entonces, ya, con todas esas pistas, seguramente ya la gente lo sabe. Y a mí me da mucho gusto que regrese, ya iba a decir su nombre, que regrese al aire, porque es un tipazo, conoce mucho. Me acuerdo que cuando tuvimos la oportunidad de compartir un par de veces el micrófono narrando fútbol americano, me decía, no, es que aquí todo el mundo en Estados Unidos se las quieren dar de expertos, ¿no? Le digo, sí, tienes toda la razón. Le digo, en el fútbol se da mucho eso, ¿no? Que salen muchos expertos. Le digo, pero en el fútbol americano, ahí ya las cosas son diferentes. A mí cada que viene y me dice alguien que, ah, que me quiere flashear, que me quiere decir, no, es que yo soy experto, digo, ah, sí, a ver, ponte en tres puntos, a ver cómo te va la posición. Y se reía Lalo y siempre me la recuerdo. Ya no dije, no voy a decir más, no voy a decir más. Ay, pero se reía. Nuestro buen amigo y me decía, ay, pero dice, tienes razón. O sea, porque generalmente una de las pruebas importantes para ver si realmente, ahora sí que el que dice que es perico es verde, pues a ver, colócate en tres puntos, a ver si es cierto que te colocas bien, ¿no? La posición de tres puntos es la más clásica del fútbol americano y muchas personas que dicen haber jugado, cuando se ponen en tres puntos, pues no saben, pierden el balance, se terminan cayendo, y hay un secretito ahí para que no te vayas para adelante. Pero bueno, le deseamos toda la suerte del mundo, le va a ir muy bien, éxito total, y nos da mucho gusto que esté de vuelta. Ya le iba a regar, Ricardo. Ya se me salió el nombre, pero no el apellido.
1: No, estás muy ansioso últimamente, muy ansioso.
0: Sí,
1: ya lo puedes esperar para la patada de salida.
0: Contrólenme, por favor, bendito Dios, que está Ricardo López Juárez al lado mío, porque si no, yo como un Alcacercer en agua, me desbordo totalmente, o como las pastillitas estas de menta cuando haces a la Coca-Cola que hacen un desastre, así yo. Pero bueno.
1: Hablando de ansias, mister. El 10 de septiembre empieza la temporada, uh-huh. San Francisco, los Rams en Melbourne, pero ya los fans de los Rams ya están buscando a ver cómo encuentran boleto, y buena suerte con eso, porque no va a ser fácil, para el 21 de septiembre, uh-huh. Monday Night, SoFi Stadium, contra Nueva York, y el regreso posible de Aaron Donald al estadio donde ganó el Super Bowl, la que es su casa, donde a lo mejor algún día construyen una estatua en su honor.
0: Pues yo creo que si la estatua ya estaba en planes, la van a tener que aguantar por lo menos un año más.
1: Exacto, todo se pospone ahora.
0: Totalmente. No,
1: ingreso al Salón de la Fama.
0: Claro, claro, claro. Bueno, vamos a escuchar a Aaron Donald hablando precisamente de cómo se sintió, ¿no? Físicamente, porque todo el mundo lo veíamos en sus posteos de Instagram y redes sociales, pues ha hecho un toro, pero eso es diferente a estar ya en condición de jugar fútbol americano. Aquí lo escuchamos.
12: Well, everybody know I kept myself in shape, you know, lifting weights, conditioning. I did condition myself. I did run full speed on the treadmill versus all that. It was a little different transition into the grass again. Running, cutting. First day I got to train with my speed trainer that trained with me since high school. He looked at me and said, "You ain't missed a step," you know. So that's why it was important for me to work with a guy that know me, that been around me since day one, since high school, just to get a, you know, his advice of how I'm looking, what he's thinking, and obviously over time it got better, got a little quicker, started feeling better. The second wind started kicking in a little different. So after you get to that point, that second wind kicking, now it's time to transition and start doing some football stuff. So, you know, long process, but it was my process what I needed to do to make myself feel like I can do it. So I talked to Miles through text messages a few times. I got to talk a little bit with him in the day. Yeah, we teammates now, so we're gonna get to know each other, you know, a lot closer, be around each other a lot more, and, you know, hopefully we do some special things together. So just being here and being part of this team, potentially doing something special, you know, that's what it's about. You know, I think so the Super Bowl being back at SoFi kind of excites you too, but, you know, it's a long process to even get to that point. You know, you can't jump past the process and the grind that you got to go through to get to that. Obviously, that's the end goal you want to do. But, you know, I'm just present and I'm here and I'm glad to be here. And I'm just going to work, get myself where I need to be, earn my position wherever that is and whatever my role is, and just do it at a high level. So.
0: Bueno, pues ahí están las palabras de Aaron Donald hablando precisamente de cómo es esa transición, ¿no? De hacer ejercicio para mantenerte en forma, de correr en una treadmill, a hacer la transición a ya estar en el pasto, ¿no? A ponerte el casco, a empezar a hacer estas pruebas, para las cuales trajo a su preparador físico desde Pittsburgh para que le ayudara en cuanto el tema del acondicionamiento y las actividades para la reacción y velocidad. Y para la prueba de los reflejos, y pues él dice que se sintió muy bien desde el momento que lo hizo. Toca el tema acerca de pues cómo es ahora ya el tema de ser compañero de Miles Garrett, ¿no? Ayer le preguntaban y pues había mencionado que ya se habían texteado un poco y que pues ahora estaba muy contento de ser compañero de él. Pero lo más importante también me gusta mucho el tema de su humildad, ¿no? Él habla de que va a llegar a ganarse el puesto literalmente a una defensiva que sin él era un trabuco. Con él es un auténtico problema, Ricardo.
1: Sí, no, me encanta el, como dicen en inglés, el approach de Aaron Donald, el enfoque de Aaron Donald, decir, yo estoy esperando a ver cuál es mi rol en el equipo. Eso no lo decido yo.
0: Exacto.
1: ¿Sí? O sea, él tiene que ganárselo todo con entrenamiento, poniéndose en forma y después viendo cómo encaja, porque el equipo está puesto. Él es el que está sumándose al equipo. Pero la otra parte, Troy, es que no es lo mismo estar físicamente fuerte que lo está estar en forma, hacer unos drills, entrenar y sentirse bien. O sea, ya cuando vengan los golpes, ya cuando tengas que chocar con los tackles, con los guardias, con los centros del equipo rival, ahí va a ser la verdadera prueba, ¿no? Y no es lo mismo el entrenamiento como el que vimos ayer ahí en las instalaciones de los Rams, que ya cuando tengas que enfrentar a los demás equipos. Entonces, va a ser un proceso. Yo pienso que vamos a ver muy poquito a Aaron Donald al principio. No, que, yo no pienso que vaya a jugar en Australia, pero no me voy a adelantar. Si juega, va a tener un número limitado de jugadas. Cuando debute, va a tener un número limitado de jugadas en el campo. Y la idea es que vaya poco a poco agarrando la velocidad, demostrando que está listo. Ojalá que todo sea muy fluido, sin contratiempos. Y lo más importante es que encontremos la mejor versión de Aaron Donald en la segunda parte de la campaña y sobre todo en el fin de año rumbo a los playoffs, porque asumimos que los Rams van a estar en la postemporada, no es nunca nada garantizado. Entonces, y él está en esa misma postura, es paso a paso, no nos adelantamos, porque esto ha sido un largo proceso, pero el proceso no ha terminado, el proceso va comenzando, el proceso va a ser poco a poco en construcción.
0: Totalmente, Ricardo. Y cuando le preguntaban a Aaron Donald que desde cuándo él sabía o ya tenía en su mente que quería regresar al NFL, le dijo que desde hace 14 semanas ya le venía rondando la cabeza y que ya estaba en esa posición, ¿no? De estar trabajando. Y es más o menos aproximadamente el tiempo que ha transcurrido desde aquel video en donde se reveló por primera vez en TMZ de que estaba en las instalaciones de Los Ángeles Rams ya haciendo las pruebas en el campo de entrenamiento. No se puso en ese instante las sombreras y el casco y todo lo demás porque solo tenía que haber reportado a la NFL el equipo de los Rams, cosa que hicieron dos veces ya cuando las cosas empezaron a poner serias. Pues se nos viene una temporada de muchas emociones, Ricardo, y creo que, como tú ya lo has dicho en repetidas ocasiones, va a ser una temporada muy emocionante, quizá la más emocionante que hayamos tenido a lo largo de estos años.
1: Este es un equipazo, es un super equipo, cada vez se ve mejor, pero dejando de lado los nombres, es el hambre que hay, es el carácter que ha demostrado esta organización, el compromiso de la gerencia, de la presidencia del equipo, del dueño del equipo, de decir, sabes que estoy en Los Ángeles, eso no es Kansas City, esto no es Atlanta, esto no es otras ciudades, con todo respeto, eso es Los Ángeles, aquí o ganas y diviertes o te vas perdiendo ahí un poco del anonimato. Los Rams, desde que regresaron a Los Ángeles, han sido el equipo más audaz, más agresivo, han hecho absolutamente todo para darle felicidad y entusiasmo a su afición, a la ciudad de Los Ángeles. Ya hay un campeonato, pero están pensando en ganar varios más, así que yo aplaudo esta actitud y esta determinación por ir por todo. No hay precio, no hay medias tintas, vamos por todo porque estamos en Los Ángeles y representamos a Los Ángeles.
0: Bueno, pues ahí está. Con esas palabras nos despedimos. A nombre de Ricardo López Juárez, soy Troy Santiago. En controles técnicos estuvo Mario Amaya. La invitación para que la próxima semana nos escuchen aquí en Hablando de los Rams a partir de la 1:00 p.m. Gracias, pásela bien. ¡Vamos, Rams!
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0: Amigos, ¿cómo estamos? Qué gusto saludarles. Muchísimas gracias por estar en sintonía de KWKW 1330, la primera. Este es el inicio, el último programa de Zona L.
1: Ah, caray.
0: Así es, señor Mar Antonio Amaya.
1: Ah, caray. Es no me diga eso, hombre. Hoy es lunes. Dicen ¿sí? que los lunes ni las gallinas ponen.
0: Pues no, pero ¿qué quiere que haga?
1: Pues sí,
0: es el último programa de Zona L. Del mes de agosto.
1: Ah,
0: porque mañana será el primer programa del mes de septiembre. En septiembre.
1: Sí. Está bien. Y no me estás asustando. De por sí, ¿no? Ya ahorita el azúcar ya se me subió a 400.
0: Sí, otra vez, no, cuidadito. Entonces, ¿sabe qué? Dele la vuelta a su café con el dedito, lo va a endulzar.
1: Sí, le
0: sí. Así que primero que todo, pues el América, porque es en primero.
1: Y está segundo, en primer lugar, sí, en primer lugar.
0: Y en segundo, pues Messi en el Mundial.
1: No, ya se retiró de la selección.
0: Bueno, pero que quedó en segundo.
1: Se retiró segundo de la selección nuestro querido Messi, hombre.
0: Su querido Messi.
1: No, pero yo me uno pues a todos aquellos que son Messi lover, ¿no?
0: Ah, ya está. ¿Están tristes?
1: Sí. Pero bueno, pues es que el tiempo, el señor tiempo, el padre tiempo no perdona, ¿no? Yo a los 20 años, aguantaba noches sin dormir. Ahora ya si me desvelo una noche, me siento como que se me hubieran dado una paliza.
0: Pues.
1: Sí, ya no, ya. ¿A poco si aguantas una desvelada, güey?
0: Sí,
1: todavía aguantas una desvelada.
0: Sí.
1: Oh. No, yo tengo que reconocer, ¿no? Ya una desvelada a mi edad, ya para mí ya es. Ya es cosa para pensarla.
0: Pues, mira, señor Mar Antonio Maya, ¿qué te puedo decir?
1: No, pero está bien. Si usted se siente joven, que no le duelen las rodillas, que no tiene problemas en los pies.
0: Cuidado. Déjame decirle que a mí sí me duelen las rodillas.
1: ¿Ah, sí?
0: Los meniscos, los ligamentos.
1: Ah, caray.
0: Cuando hace harto frío, los tornillos en el tobillo derecho, pues se ponen. Pero ¿sabes qué? Me siento joven. ¿Qué quieres? Todo está en la mentalidad, en la actitud, en la posición, actitud, aptitud de todo lo que puedes hacer, señor Mar Antonio Amaya.
1: Pues sí. No, yo después de 4 veces que me dio el COVID, ya no me siento así.
0: No, ¿en serio, Amaya?
1: 4 veces me dio el COVID. 4 veces y 6 vacunas del COVID, me siento madreado.
0: Ah, bueno, está bien.
1: Ya hasta me cuesta levantar,
0: chico. Sí, se acuerda.
1: Después de 10 horas de sueño, me cuesta levantar.
0: No, ya. Tranquilo, señor Mar Antonio. No, yo todavía, las desveladas, papita pa'l oro, señor Mar Antonio Amaya.
1: Y sí te creo, te ve. A tu edad, te ves bien.
0: Ah, muchas gracias. Y sobre todo, con ¿cómo se le llama? Con los filtros.
1: Con los filtros te ves mejor, te ves como de 15.
0: Ves que uno trata de estarlo. Aquí dice... Después de una gran trayectoria con la selección mexicana, con la selección argentina, se va Messi. Ah, caray. Perdió más finales que las que ganó.
1: Pues sí.
0: ¿De qué están diciendo que fue ilustre carrera? Pues sí, Messi no se ha retirado del fútbol.
1: No, pero se retira de la selección.
0: Ah, bueno, entonces, que no le pongan una gran era. Pues cuál, pues perdió más finales.
1: Pero bueno, ganar un mundial tampoco es fácil, ¿no?
0: No, pues por eso, entonces ya, por ganar un mundial es una gran era en una selección.
1: Sí.
0: Imagínate, Pelé entonces, que ganó 3.
1: Pues sí. Pero...
0: ¿Verdad? Digo. Uh-huh. O sea, exageran también los medios de comunicación.
1: No, pero yo creo que...
0: Se despide uno de los jugadores grandes de Argentina, de la selección mexicana. No hay problema. Uh-huh. Y está bien así. Ay, después de una gran era con la selección. De puro chismes, de puro.
1: Bueno, que hay que recordar, ¿no? La primera parte de Messi con la selección de Argentina no fue de la mejor.
0: Todo el mundo lo quería afuera.
1: Sí, porque en ese tiempo estaba pasando un buen momento, ¿no? Con el equipo del Barcelona. Y como que los jugadores en Argentina, como que no sé qué sentían, ¿no? Cuando llegaba Messi y no jugaban bien, ni Messi tampoco. Pero pues ya después algo cambió en el chip y hasta el final de cuentas lo terminó convenciendo, ¿no? Yo creo de que el gran ilustre, ¿no? De que a Messi haya ganado el Mundial, pues indiscutiblemente es Scaloni, ¿no?
0: Pues sí. Es más, ese Mundial ya insistimos, ya lo dijimos, lo dejamos claro. Ese Mundial lo ganó Di María.
1: También, Ángel, sí, Di María fue
0: él
1: parte
0: fue, fundamental. Él fue el solito.
1: No solito, porque son 11, güey, tampoco.
0: Pero estas fueron las palabras que dijo Messi. después de retirarse de la selección argentina. ¡Me duele en el alma! ¡Lo siento!
1: Y sí, ¿verdad?
0: Palabras textuales del señor Messi.
1: Bueno, es que lo estás confundiendo, porque eso okay. Lo dijo Lionel Scaloni.
0: No, pero ahorita dice, fue una decisión que me duele en el alma. Oh. Así dice el titular.
1: Y no. Y sí. Bueno.
0: Ya te vas a cortar las venas, porque ya se va. Pues si no hizo nada con la selección argentina, ¿entiende?
1: Sí, ganó un mundial, no. O sea, no se lo
0: puede decir. En Barcelona, mira, todos. Calladito nos vemos bonito.
1: Sí, pues sí, hay etapas en Barcelona, lo máximo, pero pues también hay que recordar que estuvo rodeado de grandes jugadores.
0: Claro, que se fue por la puerta de atrás en Barcelona.
1: Se fue enojado, sí.
0: Así que.
1: Llegó al Paris Saint-Germain y no pasó absolutamente nada.
0: Nada.
1: Luego, bueno, con el Inter ya ganó la Leagues Cup.
0: Ah, sí, pero rodeado de amiguitos, así, en un nidito de plumitas y todo, bien bonito. Ay, sí, ay, ya no quiero este técnico, tráigame al otro. El que va a venir es amigo del Messi. Mandó pedir al Tata Martino, mandó pedir a Mascherano. Ay, todos juntitos, No manches, hombre.
1: Sí, sí, sí. Ey, pero este fin de semana anotó 4 goles.
0: ¡Guaro!
1: Que se convierte en el 19º jugador en anotar 4 goles.
0: Ah, o sea, no es el primero en la liga.
1: No es el primero. No,
0: claro.
1: Raúl Díaz Arce, el salvadoreño.
0: Él sí tiene el número 1. He's the number 1.
1: Él tiene 2. Bueno, en 2 ocasiones ha anotado 4 goles.
0: Sí, señor. Pero él fue el primer jugador en la historia de la MLS en anotar 4 goles.
1: Así es. Pero no son los máximos goleadores, porque hay uno que anotó 5.
0: Ah, no, sí, claro.
1: Matis. Clint Mathis,
0: sí, él fue.
1: Él anotó 5 goles y ahorita, pues él sigue siendo el máximo goleador en un partido.
0: Y a ver quién fue el que metió 6 goles en un partido en la MLS.
1: ¿Y ahí? No lo sé.
0: No, pues no ha existido, May.
1: Pero va a ser Messi, ¿no? El próximo.
0: ¡Ah, cálmate! Calmantes Montes, el que metió gol fue también el Bicho. Está más cerca que nunca. 978 goles para el mejor jugador en la época moderna.
1: Amén.
0: Bicho, ra, ra, ra.
1: La pregunta es, ¿va a llegar a los 1000 goles? Ese es.
0: Sí, Amaya. Él tiene todavía un año de contrato.
1: Bueno.
0: Con el equipo donde está ahorita.
1: Porque parece de que ya no, a los que llegaron por dinero allá a la Liga de Arabia, pues parece de que ya no les está gustando mucho, porque también el caso de Karim Benzema, pues ya dejó, ¿no? Todavía le quedaba un año de contrato, pero ¿saben qué? Ya no quiero jugar aquí con vosotros.
0: Ya.
1: Así que. Bueno, pues le estaré dando los nombres de los jugadores, ¿no? Que han anotado 5 goles. Raúl Díaz Arce lo hizo en
0: 4.
1: Y fue en la primera temporada que Raúl, así como bien lo dice Aguayo, en la primera temporada que anota 4 goles Raúl Díaz Arce, en aquel triunfo de 6-1 que tuvo el DC United sobre el Dallas Burn.
0: ¡Pah! Con Hugo Sánchez y compañía,
1: El 26 de agosto de 1996 a Raúl Díaz Arce anota 4 goles.
0: Estaba encendido el salvadoreño.
1: Y sí, ya, sí. Y ahí hay otros ahí, pero así que Lionel Messi se une a ese selecto grupo de jugadores que anotan 4 goles en un partido. Hasta Dennis Boanga anotó 4.
0: En un partido, sí, señor.
1: El Los Ángeles FC ganó 5-1 al Minnesota United el 4 de octubre del 2023 con 4 goles de Dennis Boanga.
0: Todavía me acuerdo de ese partido, ¿no? ¿Sí? Yo me quedé como que. Este muchacho.
1: Milan Ilošić, ¿te acuerdas?
0: Ah, oh, sí, sí.
1: También con el equipo de San Diego anotó 4 goles.
0: ¿A quién?
1: Se lo metió, ¿a quién se lo da?
0: No dice, ¿verdad? Pero Milan Ilošić, uno es Milan y el otro es Milan, ¿no?
1: Uno es Milan Ilošić, el otro, ¿cómo se llama? Ilan Ilošić.
0: Milan Ilošić.
1: Este es el jovencito, ¿no? Está con el equipo de San Diego, creo, ya lo
0: movieron. Ya lo mandaron a Charlotte,
1: ok. Pero Milan Ilošić, pues lo vimos jugar en la USL, en donde va a jugar el Chicharito la próxima temporada.
0: Sí.
1: Pero Dennis Boanga está, no puede ser.
0: Ahí estamos, Amaya, pues, ¿qué quieres que te diga?
1: Y yo creo de aquí sacaron el nombre de Temu, porque el que.
0: Perdón, Milan Ilošić está con Philadelphia Union.
1: Ah, con Philadelphia. Ok. Yo creo que aquí sacaron el nombre de Temu, porque otro que anotó 4 goles en un partido fue Temu Puki.
0: Temu Puki.
1: Temu Puki. O es Timo. Era Timo, porque era Timo. Doble E.
0: Doble E.
1: Timo Puki del Minnesota United ganó 5-2 al equipo del Galaxy de Los Ángeles el 7 de octubre del 2023.
0: ¡Timo! Bueno, señor Omar Antonio Amaya. ¿Ya acabó de decirlos todos o todavía hay más?
1: No, ya creo que ya con eso es suficiente.
0: Bueno, entonces no es único.
1: No es
0: el único. Messi. Ya no. Está. Pues ya había existido otro. Ni Carlos Vela metió 4 goles en un partido.
1: Que por ahí andan los chismes que va a regresar, ¿no? ¿Verdad?
0: No.
1: Ah, qué bueno.
0: Él solamente es dueño, es codueño de LAFC.
1: Sí, alguien sacó algo ahí en el Twitter.
0: No.
1: Los más recientes, los goleadores más recientes, Brian White de Vancouver, también anotó 4 goles. Uh-huh. Sam Surridge, también, que está peleando el líder de goleo también.
0: ¿Siguen actuando todavía?
1: En el 2026, dice, apenas.
0: ¿Este año?
1: Estos dos, Brian White y Sam Surridge, en uh-huh. este año, y también Milan Iloski fue en este año también, y Lionel Messi, pues en este 7-1 que le gana el Inter Miami al Impacto de Montreal.
0: Muy bien. El América sigue de líder, estaremos dándole las noticias. El Chucky, señor Omar Antonio Amaya.
1: Ni me recuerdes.
0: Anotó su primer gol con el Galaxy.
1: Como diría don Rafael Ramos Villagrana, goles inútiles.
0: Pero metió su gol.
1: Metió su gol, sí.
0: Para su cuenta personal.
1: El primer gol vistiendo la playera del Galaxy.
0: Y lo vamos a escuchar de la viva voz del señor Omar Antonio Amaya. Vamos a la pausa y regresamos con todo lo que pasó este fin de semana.
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0: Muy bien, amigos, aquí estamos con ustedes. Gracias por estar con nosotros. Zona LA y en KW 1330, la primera. Oficial, Santi Jiménez, el Chaquito, ya es jugador del Porto. Ya, ya tiempo, lo presentaron. ¿No? Sí, ya, ya. Ahora sí que se destaque el muchachito.
1: Sale Vamos perdiendo. Todo. ¿No? Sale sí. perdiendo el Milán, la verdad, sale perdiendo.
0: Sí. Y el Pato Salas también se va a Portugal.
1: ¿Quién?
0: El Pato Salas, el delantero del América. Además que no me acuerdo qué equipo es, porque pues es equipo de segunda división. Pues el sí, delantero del América.
1: Pues ya, no iba a tener minutos, ¿no? Con el.
0: Pues
1: con,
0: no.
1: Con el profe, ¿no? Este Almada.
0: El Coco Cárdenas. Lo pusieron de titular del América en este fin de semana. Toda la banca, los titulares en la banca, Maya.
1: Sí, esperando el partido que van a tener el día miércoles.
0: Sí, contra Monterrey, que hizo lo mismo, metió su banca, pero salió vapuleado 3-0. El América ganó 2-0, pero Monterrey
1: no. Ahora pudo. Sí, ¿ya crees en el América? Todavía no.
0: Oh, no, ya.
1: O sea, ya. Ese partido que tuvo con el Galaxy, que el Galaxy gana partidos inútiles.
0: Sí. Yo lo que vi, dije, bueno, me voy a aguantar, porque dije, si van a estar jugando así, no vamos a llegar a ningún lado. Pero bueno, son partidos, el señor está conociendo a los jugadores, ya está, metió a jugar a Emilio Lara.
1: Y la verdad que me da mucho gusto.
0: Pelón.
1: Me da mucho gusto por Emilio Lara, ¿no? No sé qué le pasó, la verdad, por qué se cayó tan feo que terminó el equipo del Necaxa.
0: Dicen que se subió al ladrillo.
1: Pero esperemos de que el señor Almada pues lo pueda no poner con los pies sobre la tierra y debe de entender no de que no ha ganado nada pues o sea no, fue campeón o no
0: sí creo que sí
1: pero
0: en la época del Piojo
1: pero sí estuvo jugando no pero sí. En ese tiempo estaba Emilio Lara pintaba para ser el lateral derecho de la selección mexicana.
0: De hecho fue llamado en un par de partidos pero después se cayó como todo chamaquito pues que no.
1: Y que si levanta su nivel, pues esa lateral por derecha que ha sido un poco flojona últimamente, ¿no? Porque bueno, el que mejor lo ha hecho ha sido Israel Reyes,
0: pues
1: que
0: sí,
1: no es lateral derecho.
0: No, pero ahí está, por ese lado está ahora Espinosa, Dagoberto Espinosa y el Kevin Álvarez.
1: Y el Kevin Álvarez, sí.
0: Entonces ahora, la ventaja que tiene Emilio es que puede jugar por los dos laterales. También lo pueden usar por la izquierda.
1: Claro.
0: Pero... Hey, el señor Almada ya nos dio cátedra de que hay que motivar a estos chamacos. Y es que, ¿sabes qué, Amaya? Como él mismo dice, él ya desarrolló un programa especial y un proceso.
1: Sí,
0: es más,
1: sí.
0: Escuchemos al señor Almada, don Guillermo Almada.
1: ¿A que poco habla?
0: Ah, claro.
1: A ver si le entiendo, porque yo regularmente al señor Almada casi no le entiendo.
0: Sí, y pues es todo un viejo cascarrabias, pero de los que sabe.
1: En la zona técnica, sí.
0: Sí, hombre, va ganando y todavía está enojado.
1: Sí, le está gritando a sus jugadores. Pero sí. ya saliendo de la zona técnica ya es otra historia, ¿no?
0: Es otra historia. Yo pensé que es que todos dicen, es que es muy recio y muy fuerte, muy duro, los grita y todo. Pero ¿sabes qué? Les habla a todos como aparte de que son jugadores, les habla como un ser humano. Y si les llegas por ahí, el jugador te va a dar el 1000%, amado.
1: Y eso es lo que le hace falta a Emilio, ¿no? Alguien de que lo ponga en su sitio.
0: Y ahí está. Así que el señor Guillermo Almada salió a platicar y esto fue lo que nos dijo de que han desarrollado una idea que sí le está funcionando.
2: Bueno, yo ya lo he dicho, la idea y el proceso aprendido rápidamente en los futbolistas, se sienten identificados, les gusta. Han hecho un trabajo enorme desde que llegamos, con muchísimo sacrificio, humildad, trabajo. Y hemos desarrollado una idea que tenemos que seguirla mejorando. Hay cosas que estamos haciendo muy bien, la generación, el dominio que tenemos por momento, pero todavía... Tenemos que defender mejor ciertas situaciones que nos están costando. Y como ya dije, por esta continuidad nos limita el trabajo diario por el cuidado que debemos tener de los futbolistas. Pero estoy seguro que en el correr del tiempo lo vamos a mejorar y vamos a seguir creciendo, que en definitiva se trata de eso. Para que no suframos En algunos lapsos, como sufrimos hoy en parte del segundo tiempo, y que también hemos sufrido en algún otro partido.
0: Sí, sufrieron contra Querétaro, sufrieron contra Atlante, contra el Santos, pero sacaron adelante en algunos partidos por la buena actuación que ha tenido Rodolfo Cota. Y son 7 canteranos de la América,
1: Mike. Ah, mira qué
0: con
1: bien.
0: Los que jugó Fernando Tapia en la portería, el Shocker Vázquez con Ramón Juárez en la central, por la derecha Emilio Lara, por la izquierda Diego Espinosa, Dagoberto Espinosa, media cancha, jugó casi los 90 minutos Erwin Cerrillo e Ícaro, pero adelante estaba Gutiérrez, Arriaga, que es de canterano del América, y el Coco Cárdenas. Perea también jugó todo el partido, ya después metió a la artillería pesada, y bueno, 7 canteranos, me recuerda a la América de 1984, Amaya, que fue campeón.
1: ¿Ah, sí?
0: Con 8 canteranos de la América y le ganaron la final a Chivas.
1: Ok.
0: Y este América va para allá, Amaya.
1: ¿Va para ser campeón?
0: Ah, bueno, pues ojalá y sí, pero estás viendo que son 7 canteranos, Amaya.
1: Qué bien, ¿no? Qué bien, pues para eso se llevó al señor Almada, ¿no? Para que tenga ese trabajo con los jóvenes.
0: Ey, todo el mundo sabía del trabajo que tiene el señor Almada.
1: ¿Quién fue el otro que anotó el gol? ¿El brasileño?
0: Ícaro. Ícaro Consensao.
1: Consensao.
0: Que ya lo tenía el América desde un principio, pero lo metió en las fuerzas básicas. Tiene 19 años.
1: Sí, está jovencito.
0: El mocoso de 19 años, Amaya. Este sí funciona, ¿no? Que los otros brasileños
1: funcionaron. Los que dejó Jardine no funcionaron.
0: Pues nomás es el Veiga el único que se quedó. Entró Sánchez por Ícaro. Entró Israel Reyes por Cerrillo al 67. Entró el Brian por el Gutiérrez. Entró Violante por Perea y Veiga por Arriaga. Todos los cambios los hizo al 65. Perfecto. Y el América siguió funcionando igual.
1: Sí. Ya tiene el sistema bien estudiado yo veo este América bastante fuerte, candidato, ¿no? Al igual que Monterrey, creo que son, y Toluca para mí son los 3.
0: Aunque Toluca va a tener un problema muy grande.
1: ¿Cuál?
0: Eliño deja el equipo. Ya lo va a dejar. Ahorita más adelante, cuando usted guste, mi estimado señor Marantón Amaya, vamos a escuchar al turco Mohamed, porque le hicieron la pregunta. Después de ganarle también su partido este fin de semana, el equipo de Toluca, pues vapuleó 4-0 a Juárez.
1: No, pero a Juárez cualquiera.
0: Pues no cualquiera, ¿por qué?
1: Bueno, Toluca es candidato, ¿no? Toluca, no, Monterrey, claro. Y el América para mí son los candidatos.
0: Ya está recuperando a todos sus jugadores el Toluca. Uh-huh. De hecho, el turco Mohamed, ¿podemos escucharlo?
1: Sí, vamos.
0: Turco Mohamed dice primero que ya ahorita están en segundo lugar y ahora van con todo para instalarse en la final de la Leagues Cup.
3: Sí, quedamos ahí segundo porque el América ganó también en la tabla general, y con respecto a la Leagues Cup, nosotros dijimos desde un principio que la queríamos ganar, así que vamos a ir a eso, a buscar ganar y nada, ser protagonistas. No le esquivamos a eso, así que bueno, veremos cómo nos recuperamos. Tenemos poco día, menos que 2 días menos que el rival, que León, pero bueno, iremos con nuestras armas a buscar ganar el partido. No, a ver, nosotros tenemos como objetivo calificar entre los 4 primeros. Es el objetivo que tenemos, primordial. Ahora que se va a posponer ese partido, después, bueno, nos tocan 2 de local, tenemos que aprovechar. Creo que el otro día de visitante con Querétaro recuperamos los 3 que dejamos con Pumas acá. Así que bueno, ahora que pase la Leagues Cup, después ya vamos a dejar seguramente derrotar tanto. Y posiblemente ya tengamos recuperado a Paulinho, recuperado a Simón. Recuperado a Luis y más, algunos chicos más que están ahí con algunas molestias para poder tener plantel completo.
0: Bueno, pues sí, que se recuperen todos los chamacos, pero ¿qué pasó con Eliño, señor Turco Mohamed? ¿Se va o no se va? ¿Es jugador brasileño? Porque parece que lo quiere el Palmeiras y lo quiere un equipo de Arabia, y se tiene que hacer ya porque el día 3 se vence en todos lados del mundo la ventana para contrataciones.
3: Preguntarle a los directivos. El partido fue redondo, el equipo hizo un gran partido en todas las líneas. Nos debíamos un partido así. Igual nos faltó ser un poco más contundentes. Está en un gran momento, nos está ayudando mucho. Y bueno, después veremos, por eso te dije, pregúntenle a los que tienen que preguntar, yo la verdad no. Me dedico a armar el equipo con los que tengo. Así que después lo demás no me ocupa a mí, no es mi área.
0: Oh, pues no te enojes, pues. Yo nada más estaba haciendo una pregunta si te iba el niño o no. Pero aparentemente sí, Amaya. Uh-huh. El muchacho, el niño, el brasileño, también dice que le gustaría emigrar, pero solamente va a decidir si se va, regresa a Brasil, uh-huh, o se va a jugar a Arabia.
1: Bueno, porque también ahí andan buscando ahorita, porque ya Benzema ya se fue. Ya no va a jugar. Ahora no es quién sabe en dónde va a ir a jugar. A lo mejor ya se retira, ¿no? Karim Benzema. Uh-huh. Y el niño, pues sí, es un jugador bastante rentable en el fútbol mexicano y que ha dado buenos resultados.
0: Así. Vámonos, señora Marantón Amaya.
1: Vámonos.
0: Regresamos con más aquí en Zona L.
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0: Muy bien, amigos, aquí estamos con ustedes. Gracias por estar con nosotros. Ya está, señor Marantón Amaya. Ya me llegó el insider del América. El Pato dice? Salas sorprende. Lo mandan a Europa al Pato y estará jugando en el equipo del Famalicao. Por lo que se van a encontrar con Santiago Jiménez, el Chaquito.
1: Sí, porque él llegó al Porto, ¿no?
0: Sí, exactamente. Se va a la aventura europea. Tenía tuvo cierta regularidad con Jardine, metiendo dos soberbios goles de cabeza, pero ya después no pudo porque estaba Henry y Zúñiga que se lesionaron y él estaba entrando. Pero acá el señor Guillermo Almada pues no le estaba dando la oportunidad. Y el que dio la primera nota fue César Luis Merlo. Soltó la bomba, así que se va el Pato Salas.
1: El Patito Salas.
0: Ah, yo le entrevisté al Pato Salas.
1: ¿Sí?
0: Aquí lo tuvimos, acuérdate.
1: Lamentablemente, pues no tuvo las oportunidades que le hubiera querido, pero bueno, son de esos delanteros que ojalá que encuentre, pues a que agarre ritmo nuevamente, ¿no? Y que entienda de que en el fútbol, si no metes goles, si no metes goles, lo único que puede hacer es ir a parar al Galaxy. Lo de Santi Jiménez, ¿cómo está la situación de Santi Jiménez? Bueno, ya es oficial, ¿no? Ya se fue el equipo de Porto, deja el equipo de Milán. El delantero mexicano, quien ha sufrido muchos problemas físicos, ¿no? Muchas lesiones en la etapa que ha estado con el Milán, y al final de cuentas yo creo que le terminan afectando. El equipo del Milán pagó 43 millones de dólares al equipo del Feyenoord para llevarse a este jugador, y que simplemente fue un... Son de esas cuando compras un carro limón, ¿verdad?
0: Sí, sí.
1: Que a cada rato lo llevas al taller, al final de cuentas, pues, se termina convirtiendo en un problema. Ahora, pues, con el Chaquito, pues, el Milán sí compró un problema por 43 millones de dólares, porque el Chaquito no se recupera de sus lesiones. Vamos a ver ahora cómo le va con el equipo de Porto. Ya está ya en Porto, pasando los exámenes médicos, y bueno, pues, a ver si en realidad... pues la levanta nuevamente, porque es el futuro de la selección mexicana también.
0: Claro.
1: Ahora, el traspaso definitivo para este jugador, pues solamente estaría recibiendo el equipo del Milán 23 millones de dólares. De 43, va a recibir 23. O sea, bueno, tiene una pérdida de 20 millones de dólares con el Chaquito.
0: ¿Algo es algo, Amaya?
1: Pues sí, de tener un problema a venderlo por...
0: Sí, más bien... Más vale tener boronas que no boronas. Si no vas a comer pan, pues boronas.
1: Y supuestamente como que va a préstamo, pero con la opción de...

0: que lo puedan comprar por 23 mil, pero todo depende del rendimiento que tenga, sí, el chiquito, si no se lesiona, y si no, pues el equipo del Milán lo va a tener que tener de regreso en sus filas.
1: Misma situación es el que va a vivir el Pato Salas. Uh-huh. Se va a préstamo por un año. Uh-huh. Con opción a compra, pero no obligatoria.
0: Claro.
1: O sea, si el
0: chamaco, lo más probable es que lo regresen, ¿no?
1: Pues, I hope not.
0: Pues, pero ahí lo vas a tener de delantero. Ya se va a retirar Henry Martin y se va a quedar el Pato Salas.
1: No, pero acá tiene muchos delanteros. Está la Pantera Zúñiga, viene el otro, pero Pantera muchacho Zúñiga, también.
0: No creo que dure mucho la Pantera con el América, ¿no?
1: No, se lesionó y ahorita no sabe. Por tiempo indefinido no va a regresar. Está el otro, Dávila, que ya también se
0: está... ¿Ah, todavía está en el América?
1: Fernando Dávila se está recuperando, pero no saben qué hacer con él.
0: Mm,
1: van a tener que acomodar. Y ya debieron haberlo acomodado.
0: Sí, pues sí, pues sí.
1: Pero como está en lista de lesionados...
0: No lo pueden sacar.
1: Se van a quedar otros 6 meses sin jugar este muchacho.
0: Sí, sí, sí. La verdad es que es una pérdida... Una pérdida para el América tener este tipo de jugadores que no tienen minutos... Simplemente por las lesiones, ¿no?
1: Sí, señor. Sí, y veremos pues qué es lo que estará pasando más adelante. Y el Mónaco pues ya dio paso final para abrirle un lugar a Eric Lira, que ya se va, el capitán de la Cruz, del Cruz Azul, ya se fue. Hace ya mucho tiempo que realmente, desde el 26 de abril estaba que sí se va, que sí se va, que se va. Y ahora pues le van a abrir el cupo y se va el capitán Eric Lira de la máquina del Cruz Azul. Y el equipo, pues, de Mónaco ya está abriendo un lugar para uno de sus delanteros. Y es que parecía que no iba a llegar, no se iba a materializar, porque habían anunciado que Folarin Balogun había acordado términos el día de ayer para convertirse en nuevo jugador del Everton, y el día límite en el país era precisamente hoy. Oh, y yes. Aparentemente, pues,
0: siempre
1: ese
0: se va a
1: sería... El espacio para que llegue Eric Lira.
0: Pero bueno, según las fuentes, parece que sí, ya llegó el acuerdo, ¿no? Este Balogun.
1: No, sí, pero abrirle, ya lo querían, pero no habían abierto el espacio para llegar un extranjero. Mm. Y aparentemente Balogun ya se va.
0: Sí. Va a pagar el Everton 47 millones de dólares por el estadounidense. Buen dinero, ¿no?
1: Sí, Amaya. La facilidad que tiene los jugadores de los Estados Unidos, de la MLS, de irse a equipos de media tabla para arriba.
0: Sí.
1: No de media tabla para abajo.
0: Sí. Es que esa es la mentalidad aquí, ¿no? Aquí, eso es lo que yo creo que tiene que aprender en el fútbol mexicano. Así sí. Como están haciendo con el Pato Salas, que ajá. No tuvo muchos minutos con el América. Pero lo están mandando a préstamo con opción a compra. Sí. Ahí va a depender del jugador también. Uh-huh. En dónde se gana la titularidad, en los entrenamientos.
1: Claro.
0: Es ahí en donde tiene que entonces el Pato Salas mostrarse. Y Estados Unidos hace eso, ¿no? Te mandamos a este jugador, lo mandan a los equipos europeos a préstamo con opción a compra. Así mandaron a Pepi, y a Pepi ya es una realidad allá en Europa, que con la selección pues le hace falta. Pero eso es, no, allá los mandamos a préstamo, porque lo mismo hacen en la MLS. Piden a los jugadores jóvenes en las diferentes ligas a préstamo, pero con opción a compra. Si funciona, te lo compramos.
1: Sí.
0: En cierto tiempo, en una temporada. Si no funciona, te lo regresamos. El caso del Galaxy, a Mateus Nascimento, lo estaba a préstamo, no hicieron válida la opción a compra y lo regresaron. Y qué bueno que lo regresaron. Sí.
1: Pues es lo que te digo, ¿no? La mentalidad y la manera de hacer negocios de los por parte de los equipos de la MLS. Y te iba a dar el específico caso que de Balogun se va con 47 millones.
0: ¿Qué es ese?
1: Y al Everton, uno de los grandes, ¿no? De media tabla para arriba.
0: Uh-huh.
1: Y el fin de semana yo dije, caray, ¿dónde está Sebastián Belhalter?
0: Sebastián
1: con Vancouver. Y fue mediocampista de la selección de los Estados Unidos.
0: Sí.
1: Está en el equipo del Middlesbrough, de la Liga Premier. Y se fue con un contrato de 4 años, amén. 25 años de edad se fue. 4 años. No dice la cantidad. Pero debutó el 7 de agosto con el equipo del Middlesbrough en la Copa EFL Cup de Inglaterra. Enfrentaron al Wrexham. Y él dio el pase para el gol y terminó ganando su equipo 1-0 ese partido. Y ya lleva 3 partidos jugados.
0: Ahí está.
1: Pero se fue, insisto, se fue con un contrato de 4 millones. ¿Por qué el jugador mexicano no se puede ir así?
0: Pues bueno, es que le hace falta todavía pensar de otra manera, ¿no? Hay que cambiar la mentalidad. Lo que pasa es que allá apenas sale alguien y bueno, ya lo quieren vender como en 15, 12, 15, 20 millones de dólares, lo cual pues el jugador tiene que demostrarlo. Ya vi este fin de semana el debut de la hormiga.
1: Ah, te estaba esperando que dijeras eso.
0: Y la verdad, pues pobrecito la hormiga. Tuvo una, creo que de las últimas que tuvo, enfrente de la portería, ya sin portero, y remate y la pelota se va por arriba. Creo que pegó en el travesaño, algo así.
1: Rozó en el travesaño y se fue.
0: Ah, ok.
1: Sí, fue la última acción del partido. Uh-huh. En ese momento la pelota salió y el árbitro dijo, se acabó el juego. Sí. Era la última.
0: Y tuvo otras 2 más, ¿no? Aparte de esa. Fueron 3.
1: Tranquilo, ¿ves? La escuela del Chicharito.
0: Sigue. No, pues le aprendió bien al Chicharito.
1: Sí, sigue dando troncos. No, tranquilo, hormiga. Estás jugando como el Chicharito. Bien alborotado. Bájale 2 rayitas a las revoluciones. Y concentration, my friend, concentration. Ajá. Vamos, hormiga, eres la esperanza. Te sí, queremos ver jugar en uno de los equipos grandes.
0: Porque si te das cuenta, hoy por hoy, los delanteros de la selección mexicana son estos. Por el momento son estos 2, ¿no?
1: ¿Sí?
0: Es el Chaquito que ahora va al Porto a ver si no se lesiona, y el caso de la hormiga.
1: Pero ahí va el Pato Salas a jugar a la primera división de Porto. Va a enfrentar al Chaquito.
0: Y sí, se van a enfrentar.
1: ¿Qué tal si se levanta como lo hizo?
0: Ojalá.
1: Raúl Jiménez jugando en Portugal.
0: Uh-huh. Ojalá. Ojalá de que sí. Pero bueno, que sí va a necesitar delanteros Rafa Márquez.
1: Pues sí.
0: ¿Quién va a anotar los goles ahorita? ¿A quién pones como delantero hoy por hoy de la selección mexicana?
1: Ninguno de estos 2. Ninguno de estos 3.
0: ¿Y a quién más? Y en México, pues no hay más.
1: Al Marín. Uy, sí.
0: Al Camberos. Que venía haciendo goles con la selección de su categoría.
1: Pues sí, Amay.
0: Nada más, pero ya cuando están en la Liga Mayor ya es otra cosa.
1: Sí, puso el pase para el gol y ya después lo sacaron.
0: Uh-huh. No hay delanteros.
1: Vamos a ver al Coco Cárdenas que responda al señor.
0: ¿Él es delantero o es un
1: Coco
0: medio?
1: ¿Coco Cárdenas? Es centro delantero.
0: Ah, centro delantero. Bueno.
1: Sí. Él le dio la oportunidad en lugar del Pato. Y a estatura, man.
0: Tiene estatura, sí.
1: Ah, están altos, el Pato también es alto.
0: Onzagua, ¿cómo se llamaba el de que está en el Tapatío?
1: Pues tú dijiste que no nos acordó.
0: Ah, ya se me olvidó.
1: Qué rápido. Vamos a la pausa. 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

0: Vean, mis amigos, continuamos aquí en el programa de Zona LA. Bueno, pues seguimos hablando y hablamos un poquito de Santi Jiménez, que bueno, el equipo de Dragón estaría pagando, los Dragones estarían pagando pues $23 millones por la contratación de Santi, si es que se queda. Otro jugador también mexicano, Armando, que está buscando pues otro acomodo, ¿no? Es el caso del jovencito Obed Vargas, que lamentablemente no sé cuál fue. Sí hay mucha competencia en el Atlético, pero yo creo que lo hubiera alternado con su hijo. O sea, su hijo no, a mí la verdad, para mí su hijo es un jugador del montón. Uh-huh. Del Cholito Simeone, para mí es un jugador del montón. Pero bueno, pues no quiso a Obed Vargas, él ya lo dijo ya abiertamente, ¿no? Lo que es el Cholo Simeone. Y bueno, pues por el momento le están acomodando, lo están tratando de acomodar y se pudiera ir, ¿sabes a dónde?
1: ¿A dónde?
0: A préstamo al equipo de El Sevilla.
1: Ah.
0: Que no es mal, no es un mal equipo, es un equipo de media tabla, tal puede estar entre ahí media tabla para arriba. Y yo creo que tal vez ahí, pues hoy, y ojalá que tenga minutos Obed Vargas. Un jovencito que sale, que nació en Alaska, pero que sale de las, que sale de la MLS, jugó el mundial, bueno, entre comillas jugó el mundial, porque la verdad nada más lo llevaron de paseo.
1: Obed Vargas sí creo jugó unos minutitos nada más.
0: Igual que la hormiga.
1: Sí, sí. Acuérdate, todos jugaron menos Acevedo.
0: Menos Acevedo, pero sí, estos jugaron unos minutitos, por lo menos sí. Ya sintieron lo que es estar unos minutitos en una Copa del Mundo, pero Obed Vargas, pues no, el Cholo Simeone no lo quiere. Y ahora pues el equipo del Sevilla pues estaría dándole la oportunidad de que continúe su carrera. Tiene 21 años de edad, es un buen jugador que yo pues le hace falta el desarrollo, ¿no?
1: Sí, eso ojalá y no lo tumbe, Amaya. El hecho de decir, estuve aquí en el Atlético de Madrid y no me quiere.
0: Él cumplió un sueño que era estar y jugar, ¿no?, a la par de Antoine Griezmann.
1: Pues que lo siga acá al Orlando.
0: Sí, pero bueno, pues ya ahora el otro sueño era estar en Europa y seguir pues en el Sevilla su carrera. Yo creo que puede ser bueno.
1: Se fue al Sevilla entonces.
0: Parece que ya hasta por ahí estarían llegando ya un arreglo, ¿no? Que estaría ya firmando, estaría llegando a préstamo el equipo del Sevilla.
1: Acuérdate lo que le pasó a... El único que se aguantó fue el HH. Y le hicieron estar bien a Héctor Herrera y Raúl Jiménez. Dijo, pues mejor me voy, pues este vato me está...
0: Sí, pero el HH también tuvo muchos problemas con el Cholo Simón, no lo quería.
1: Pero él aguantó.
0: Sí, él aguantó vara.
1: Él aguantó vara y me quedo y...
0: Sí, pero bueno, pues
1: y apenas... no jugó.
0: Pero el H ya tenía colmillo, ya sí. Sabe cómo tratar a este tipo de personajes, ¿no?
1: Claro.
0: Y sin embargo, Beth Vargas apenas tiene 21 años de edad, que sí. Apenas va empezando su carrera, y pues no, y lamentablemente, pues el sueño en el Atlético de Madrid parece que ha llegado a su fin.
1: Por eso te digo... Ojalá y no lo tumbe moralmente al muchachito y diga, no, pues entonces ya me cerraron las puertas y ya mejor me regreso a la MLS. Ajá. Esperemos que no.
0: Esperemos que no.
1: Que se quede ahí en Europa.
0: Así es, ojalá que siga allá. Bueno. Pues,
1: listo. Bueno, por otro lado también, otro que quiere volar y ya, él sí insiste, ¿eh? Es Sebastián Cáceres.
0: Sí, dice, sí, sí.
1: El Celta de Vigo lo quiere. Tuvo un giro inesperado, la operación parecía prácticamente caída, el interés del defensa por jugar en España, pues quiere irse a Maya, y aparentemente se volvió a levantar todo lo que está aconteciendo alrededor de Sebastián, y de acuerdo, el Celta de Vigo mantiene la oferta y que podría ser la última, $8 millones por su pase. Tendrá que volver a analizar y definir si se va o no se va, Sebastián Cáceres, el que sí dijo que no, pues sí me quedo. Es el rey. Sí,
0: pero lo que pasa que el América está pidiendo, ¿no?, por Sebastián Cáceres, no mínimo de $10 millones, por este momento es el equipo del Celta de Vigo, también está firme en su oferta, no te ofrezco más que 8, tengo 8, ¿los tomas o los tomas?
1: Es que se están esperando hasta el último minuto.
0: Sí, pues ya tienen que apurarse porque creo que dijiste tú el 3, ¿no? El 3 uh-huh. O el 2.
1: El jueves, pues, para ser exacto. El jueves es el día 3.
0: Ah, bueno, pues ahí sería el último día que ya estaría. Pero yo creo que se va a ir Sebastián, ¿no? Pues que ponga los 2 millones de su bolsillo, hombre. ¿Qué le cuesta?
1: Es que lo habían ofrecido primero 6 millones.
0: Sí.
1: La América dijo no. Después ofreció 7 millones y hasta Sebastián dijo, no, pues no, hasta el mismo jugador. Pero ahora que están ofreciendo 1 millón más, ya Sebastián empezó a levantar la ceja como que, ah, caray, entonces sí me quieren allá. Y me quiero ir y pues debe tomar la decisión por Sebastián para que se vaya. Es más, ¿qué es lo que estamos diciendo? Pues, Amaya, ecos del reportero ese que sigo sin encontrar su nombre, caramba. El jugador cuando pide que se quiere ir es porque él ya se fue.
0: Ya mentalmente ya no está.
1: Ya no está, entonces, ¿para qué lo queremos así, Amaya? Un jugador, o cualquier equipo. Si el jugador se quiere ir, déjalo ir. El caso que lo que está pasando con el jugador argentino en el Real Madrid.
0: En el Atlético. La Araña Álvarez.
1: Los muchachos quiere ir, ¿y por qué no lo dejan ir?
0: Pues, sí, el Cholo Simeone no lo quiere dejar ir. Lo quiere el Barcelona, pero pues parece que hay una mejor oferta allá en Inglaterra.
1: Pues, se va, ¿ya?
0: Sí.
1: Déjenlo ir, no quiere al Barcelona.
0: Él quiere ir al Barcelona.
1: Ey.
0: Él quiere ir allá. Que por cierto está ganando el Barcelona, ¿eh? 2-1.
1: Minuto
0: 59, 3-2.
1: ¡Ah, ya 3-2!
0: Sergio Camello anotó el doblete del Rayo Vallecano, Rafinha al 19 y Lamine Yamal anota su primer gol en la temporada al minuto 21. Y para variar, autogol de Florian Lajuén, pues metió un gol en su propia portería.
1: Mira, el cierre de registros en el fútbol mexicano es el jueves. Pero en España es mañana.
0: Es el 2, ¿no?
1: El 1 de septiembre.
0: Bueno.
1: Aquí dice, el mercado de fichajes en Europa cierra el próximo 1 de septiembre, por lo que el movimiento se tendría que cerrar hoy para que todavía pueda mantenerse vivo el sueño de jugar en el viejo continente.
0: Ahí está. Bueno, pues ya, hombre, 8 millones de dólares, América, ahorita te van a caer bien, hombre, esos 8 millones para darle, ¿no? A las fuerzas básicas, hombre.
1: De una avestruz. Ah,
0: sí, hombre, déjalo ir a Cassiano. Si Cáceres también se quiere ir, pues, ¿cuál es el problema?
1: Ya.
0: Bueno, tampoco lo van a regalar, ¿verdad?
1: Pues no, pues es jugador de selección.
0: Pero bueno, sí tiene razón. 2 millones, pues son 2 milloncitos de dólares que el América no los tiene ahorita.
1: No, exactamente.
0: Ya. Bueno, pues eso. Bueno, sí, es más bien es a las, en la, pues sí, a las 12, ¿no? De la medianoche del. Del 1, ya mañana. Para amanecer 2.
1: Ahorita es de noche. Tiene que ir a Maya. ¿Qué vamos a hacer?
0: Pues sí. Ahí está, entonces. Otro de los jugadores también, ya lo hemos mencionado, están los 8 millones todavía en la mesa por Sebastián. ¿Y quién más otro? ¿Alguien más que se quiera ir?
1: El Rayito ya lo dijo.
0: Ah, yo me quedo, sí.
1: Yo sí me quedo, estoy a gusto, hablaron con él, lo dijo Almada el fin de semana, estuvimos hablando con él, él se quiere quedar, y nosotros estamos bien con él.
0: Pues sí, nada más que no sea tan intermitente, ya no es tan intermitente en el América, ya hay todavía más, más participación del Rayito, y que se mete esas diagonales endemoniadas, remata de pierna derecha, y si regularmente siempre anota gol.
1: Que se queden así, Amaya. Que lo metan de cambio, entonces.
0: Sí, porque en la defensa central, pues hay quien pueda sustituir a Cáceres, ¿no? El mismo Israel Reyes puede ser.
1: El Chucker.
0: El Ramón Juárez.
1: Ya está.
0: Sí, o sea, a Cáceres cualquiera lo pueda sustituir ahorita. Hay gente que lo pueda. Pues pero está. En la delantera, está más. O el extremo izquierdo, que no ha de tener problema en la América, que no encuentra un jugador desequilibrante después del Rayito y cómo se llama, de Quiñones, pues ya está más complicada la situación.
1: Pues Sendejas puede jugar los dos lados.
0: Ahora que regresa entonces de la lesión, ¿no?
1: Exactamente. Pausa, regresamos con la segunda hora de Zona L.
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0: Muy bien, amigos, aquí estamos con ustedes. Continuamos en Zona LA, segunda hora. Mi estimado señor Mar Antonio Amaya, con más información. ¿Cómo les fue a los equipos angelinos en la MLS?
1: Mal.
0: Pues sí, sí.
1: Mal, mal.
0: Sí, sí, sí.
1: El gran debut de Sergio Roberto, que por ahí tiene una entrevista con Katia Castorena, una gran persona. Uh-huh. He tenido la oportunidad de compartir los alimentos, los sagrados alimentos allá en el Crypto.com Arena. Es más, ya cuando llego ella me tiene reservado mi plato y mi silla.
0: Ándale. Es todo.
1: Muy guapa, por cierto, muy guapa, con el
0: muy
1: respeto.
0: Amable,
1: muy amable, una persona muy dulce. Pero sí, ya entrevistó ¿qué te puedo decir?
0: ¿Jugador?
1: Para mí ya todos son inútiles en el Galaxy.
0: En el Galaxy. Ah, ¿por qué, Amaya?
1: El Chucky Lozano mete su primer gol vistiendo la playera del Galaxy. Ey. No, pero ¿sabes qué? El San Diego nos tiene de hijo a los dos equipos, ¿eh?
0: Sí, claro.
1: Porque el Galaxy no le ha podido ganar en 3 partidos, 3 derrotas. 2-0 en uno, 2-1 en el otro. Y ahora nos metió el 3-1.
0: 3 derrotas en 3 partidos.
1: En 3 partidos, o sea, no le hemos podido ganar a estos.
0: No, nosotros sí somos más fregones que ustedes,
1: amigo. Pero ya le ganaron.
0: Al AFC. No, pero empatamos. En 3 partidos, 2 derrotas y 1 empate.
1: En 3 partidos.
0: Pero el 17 de octubre ustedes van a recibir al San Diego aquí.
1: Sí, pero
0: a
1: bueno,
0: ver cómo les va.
1: Que ya vamos a tener No, pues ya va a estar Sergio Roberto, ¿no? Ya debutó también. Ya se le vio el espolón al gallo viejo, pero ya se le vio el espolón. Sí,
0: bueno. Sí. Pero no podemos evitar poner o decir y aceptar que el Chucky le anotó gol a su ex equipo.
1: Sí, bueno.
0: Y la manera en que lo gritó.
1: Sí, sí. Y ya cuando iba a los vestidores lo están criticando porque parece que el señor Varas iba con dirección al Chucky Lozano. Se dio la espalda y se fue mucho a la...
0: Lo ignoró. No,
1: lo ignoró.
0: Si yo le hubiera hecho lo mismo,
1: man. No, yo también. Yo más le voy a... Le restrego el pinche gol ahí en su cara. ¿No?
0: Sí, sí.
1: Porque él fue el culpable, ¿no? De que el Chucky saliera
0: sí,
1: de...
0: Sí, y ahora vas a checar la mano como si nada. Lo que me llamó la atención fue que la gente, cada vez que tocaba la pelota el Chucky, era bucheado. Y dije, pero si antes lo querían que se quedara, hasta pancartas y todo... Bueno, es que la gente se enojó porque se vino al Galaxy. Uh-huh. Se vino al Galaxy. Vamos a escuchar de viva voz. ¿O usted va a poner algo?
1: Pues iba a Sergio Roberto, pero...
0: Sí, pero ahorita seguimos con él. Porque el Chucky anotó su primer gol.
1: El Chucky.
0: Y así se escuchó aquí, en KWKW 1330. El primer gol del Chucky con el cuadro del Galaxy ante su ex equipo. El de San Diego.
1: Hizo un cambio el equipo de San Diego. Se fue, ingresó a Alvarado con el número 70.
2: Ingresó.
1: Y se fue Pirani con el número 12, Gabriel Pirani. Hay una falta sobre Kyogo. Gol, gol, gol, gol, gol, gol, gol. Gol. Del Galaxy. Chucky Lozano anotando su primer gol vistiendo la playera del equipo del Galaxy en una jugada doble cabezazo. La pelota no puede rechazar la defensiva, se le encuentra el Chucky Lozano para rematar de pierna derecha, anotar el primer gol que le da esperanza al escuadra
0: Ahí está, qué emoción, hasta se me enchinó la piel, señor Mar Antonio
1: Amaya. A mí se me rodó una lagrimita.
0: Sí, se nota, sí, sí, sí. Y estamos hablando neta del planeta, el primer gol del Chucky en su carrera con el Galaxy y habérselo anotado a su ex equipo, Amaya.
1: Y luego él le quita la pelota a un jugador, pero comete falta. Uh-huh. La señorita Tori Penso. La verdad es que esta no se anda con medias tintas, sacó tarjetas a diestra y siniestra.
0: ¿Y por qué dice señorita?
1: Me imagino que esta señorita, ¿no? O señora.
0: ¿Ah, era un árbitro?
1: Era mujer,
0: ¿sí?
1: Es mujer, sí, Tori Penso. Y entonces, que recupera la pelota el Chucky, le da el pase a Kyogo, anota gol, ¿y qué crees? Revisaron la jugada de la falta del Chucky.
0: Ah.
1: Iba a ser el primer gol también de Kyogo.
0: Hijo de Dios.
1: Así que los dos que no han anotado con el Galaxy, pues ya el Chucky ya anotó, fue válido el gol, pero el Kyogo todavía no ha podido anotar. Pero hay esperanza, seguidores del Galaxy, porque en su último equipo, Kyogo, en 28 partidos anotó un gol, ya lleva 4 jugados con el Galaxy y nos faltan 24.
0: Ándale. Pues ya está, emocionante. Entonces, el gol se escuchó aquí en KW 1330. La primera, el primer gol del Chucky, que insisto, están enojados todos los fanáticos de San Diego.
1: Sí, hombre.
0: Porque dicen, se pudo haber ido a cualquier equipo del mundo, menos al de Los Ángeles.
1: Sí, sí, sí.
0: Mucho es que menos al Galaxy.
1: Es que, mira, San Diego ya está teniendo la rivalidad con el Galaxy, con Los Ángeles FC, ahorita, sí. San Diego.
0: Sí.
1: El Galaxy tiene rivalidad con San José, ahora con San Diego, y con, obvio, con LAFC, y con el equipo del Seattle Sounders. Creo que son las rivalidades más fuertes que hay para el Galaxy.
0: ¿Los equipos del Pacífico, man?
1: Y Los Ángeles FC, no sé con quién tiene, pues, tiene rivalidad. Con San Diego, con el Galaxy.
0: Sí.
1: No sé si con San José o con el Seattle Sounders.
0: Sí, con Seattle Sounders. Por supuesto, les metimos el primer gol en la historia de LAFC, se lo metieron al Seattle. El primer gol en su estadio aquí en Los Ángeles fue con el equipo del Seattle Sounders. Su primera aparición en una semifinal de conferencia, el Seattle le ganó al LAFC. Después vino una gran seguidilla de puros partidos. Los dejaron fuera de la Copa Lamar Hunt, los dejaron fuera de la League's Cup, los dejaron fuera de la Conca Champions. Pero cuando llegaron otra vez a una semifinal, ¡pum! Seattle Sounders les ganó. O sea, hay rivalidad con LAFC. Con Galaxy, no manches, desde el primer día. Desde el golazo de Ibrahim, de Zlatan, a los golazos de Carlos Vela, que tú ganabas, que no ganabas, que en mi casa no ganabas, que ya te fuimos a ganar, uh-huh. que nos agarraron de hijos en los primeros 5 partidos en la historia de LAFC. Uh-huh. El Galaxy estaba arriba y ahorita uh-huh. ya está todo nivelado. ¡Pum! Contra San José, siempre hay golizas uh-huh. de parte de San José para el LAFC, como el último 5-0 que lo vapulearon en el Vimo, pero cuando fue LAFC a jugar allá a San José y aquí en el Vimo también los vapulearon 6-0 cuando todavía estaba Carlitos Vela. Ahí está la rivalidad también con San José, pero con San Diego no hemos podido ganarles. 2 derrotas y un empate, y como que San Diego vino cortando, usando la guadaña con todos los
1: pero
0: equipos
1: contra
0: del
1: nosotros,
0: Pacífico.
1: Contra nosotros, sí, se ha ensañado, ¿no?
0: Sí.
1: El primer gol que anota el Chucky Lozano en la MLS se lo anotó al Galaxy.
0: No me digas.
1: Sí.
0: Ah, sí, sí, sí, pues si ustedes hicieron el debut.
1: Sí, sí, sí, el debut del Chucky Lozano, sí.
0: Ahí está, el Chucky ya se desquitó, ya les quitó el gol, ya se los entregaron a ustedes.
1: Pero de nada te sirve, Aguayo, la verdad, si pierdes.
0: Yo sé que no, perdiste 3-1, sí.
1: Al
0: sí.
1: minuto, ¿qué? Creo que 48 expulsaron al jugador de San Diego y con 10 hombres San Diego se lleva la victoria. El Galaxy no pudo anotar con un hombre de más.
0: Es que mira, el equipo de la conferencia del oeste que más tiene el balón en su poder es San Diego. Está en primer lugar, Amay.
1: Sí, sí, sí.
0: Tiene un promedio de casi 60% de posesión de la pelota en cada partido. Uh-huh. Nunca le baja. No le puedes quitar la pelota a San Diego. Yo no sé por qué está en esa posición en estos momentos.
1: Claro, claro.
0: El Vara, si es algo que tiene, es que sabe conservar la pelota, la distribuye, la tiene o se la presta al rival. Y a LAFC le pasó lo mismo, no le pudo quitar la pelota, uh-huh. se llevó, tuvo más el balón en su poder el equipo de San Diego que el LAFC. Uh-huh. Pero llegó más el AFC, pero no la supo aprovechar.
1: Claro.
0: Y el Galaxy hizo lo mismo, le quitó la pelota, se la prestó para nada.
1: Mira, en la primera parte, el equipo de San Diego fue más propenso a anotar más goles. El Galaxy llegó hasta el minuto 22, la primera llegada del Galaxy. O sea, el control que tenía San Diego es, dije yo,
0: eso es lo que tiene.
1: Se le va a acabar la gasolina a estos, porque la verdad no. Y ¿cómo se llama? Dreyer. Qué jugadorazo es el noruego,
0: Ya está regresando.
1: Sí, sí, sí.
0: Es de Dinamarca.
1: Ah, de Dinamarca.
0: Él falló el penal. Él falló el penal ante Serbia para calificar al mundial.
1: Ah.
0: Él falló el penal y se cayó, Amaya. Mentalmente se cayó el muchacho y hasta ahorita se está recuperando otra vez.
1: Pero que ayer dio asistencia para los 2 goles.
0: No me digas.
1: Sí, sí, sí. La verdad que hizo ver mal a la defensiva, ¿no? Y creo que el Galaxy Novak Mikovic, le dan nuevamente la oportunidad a este muchacho que lo trajo el Galaxy para desarrollarlo como portero. Uh-huh. Y cada vez que le dan la oportunidad, cada vez que es titular con el Galaxy, se lleva 3 goles. Ayer y lo decíamos nosotros, pero no me hizo quedar mal, le anotaron 3 goles ayer, se llevó sus 3 golecitos. Wow. Novak Mikovic, que imagino de que bueno, ya para el próximo partido regresa Marcinkowski, porque bueno, estaba suspendido porque fue expulsado en el partido anterior.
0: Nashville se encuentra en primer lugar de la conferencia del Este con 52 puntos. Inter Miami 42, 37 para Chicago y Revolution. Charlotte tiene 35, 31 Cincinnati, New York City 28 y 26 y 25 tiene Red Bull y Orlando junto con Toronto y el DC United, de los que pueden calificar, ¿no?, para los playoffs. Conferencia del Oeste, Vancouver tiene 43 puntos, Houston 39, LAFC se está quedando rezagado, 36 puntos y tiene 2 partidos más que el resto de los equipos, Amaya. San José, 34, al igual que Dallas y San Luis, 31 puntos tiene Colorado Rapids. San Diego, con su victoria, ya subió, está en el octavo lugar, con 30 unidades. Minnesota, con 29, y el cuadro del Galaxy está all the way down, hasta la posición número 13, con 26 puntos.
1: Sí, hombre, perdieron esta oportunidad, pero bueno, buen triunfo de San Diego. Ahora, ¿qué te parece? Escuchamos parte de la entrevista que le hizo Katia Castorena, pues, a Sergi Roberto.
0: Venga.
2: ¿Por qué era algo que te llamaba la atención?
3: Bueno, desde siempre me ha gustado mucho seguir los deportes de aquí, de Estados Unidos, sobre todo la NBA. Siempre lo he seguido con muchos jugadores europeos que llegaron aquí a jugar, como Pau Gasol, en este caso, en los Lakers, y otros jugadores que bueno, siempre he seguido la NBA. Entonces, desde siempre, pues la cultura americana, cómo viven el fútbol, es otra mentalidad y bueno, me gusta mucho. Entonces, siempre tenía en mi cabeza pues poder jugar alguna vez en mi vida pues aquí en Estados Unidos, y mira, ha llegado la oportunidad.
2: Y sé que próximamente te vamos a ver por ahí con Lakers alentando. Decías que no tienes un equipo, pero sí jugadores favoritos de la NBA. ¿Cuáles serían tus estrellas, tu quinteta?
3: Bueno, yo tuve la suerte de conocer aquí a Kobe Bryant cuando vinimos con el Barcelona, entonces Kobe es uno de ellos. Después me gusta mucho que ahora justo se ha ido LeBron James, Stephen Curry, Kevin Durant, y ahora Luka Doncic aquí en los Lakers, aunque sea madridista, pues ahora ya es de los Lakers, así que me gustaría pues poderlo ver en directo y nada, hay un montón de jugadores, que Pau Gasol también me encanta, jugador catalán que jugó en el Barça también, así que bueno, muchos jugadores.
2: Si bien hoy entendemos que hay un atractivo por el Inter Miami, por el AFC, los reflectores en esas estrellas, pero la historia de esta institución, del Galaxy, como el equipo más ganador dentro de MLS, ahí está. ¿Es eso lo que motiva también a un jugador a firmar y fichar por el Galaxy?
3: Sí, por supuesto. Al final no vengo aquí a disfrutar de la vida, vengo también a jugar, a ganar, a competir, y los Galaxy, pues como tú dices, es el club histórico, el que más títulos ha conseguido, y bueno, quiero ayudar pues a seguir creciendo, a seguir ganando títulos, y bueno, muy contento de estar en el club con más títulos de la MLS.
2: Y vimos lo que excompañeros tuyos en el Barcelona lograron con el Inter Miami, porque cuando llegan jugadores de calidad en posiciones puntuales se nota la diferencia en esta liga, y ahí estaba Busquets y Jordi Alba y Luis Suárez y por supuesto Leo Messi. Hoy ver en este Galaxy que estás tú, que está Marco Reus, que está Chucky Lozano, que va a regresar Ricky Puig, ¿qué puede significar esa base para esta nueva era, por así decirlo, del conjunto de Los Ángeles?
3: Nada, sí, como tú dices, grandísimos jugadores están llegando en la liga cada vez más. Y creo que eso seguirá creciendo, y bueno, tengo la suerte pues que en nuestro equipo tenemos grandísimos jugadores que han jugado en Europa muchos años de grandísimo nivel, y creo que cuando estemos todos juntos a la vez, todo, Ricky ya vuelve de la lesión, Chucky también acaba de llegar, también necesita ritmo, yo también, pues cuando estemos todos listos creo que podemos pelear por todo.
1: Bueno, pues ahí está parte de la entrevista, ¿no?, que hizo Katia Castorena de ESPN con Sergi Roberto, que ya debutó, ¿no?, con se le ve la calidad, y necesitábamos un hombre en la media cancha, ¿no?, con ese toque de balón. Lo poco que jugó, bueno, pues se le vio de que sí, todavía no tiene esa conducción del esférico, creo que le quita presión a Marcus Roy, ¿no? Porque era el que estaba teniendo esas funciones, pero también este la veteranía, y creo que Marcus Roy corre menos que una tortuga.
0: Sí, bueno. También por otro lado, en el equipo de enfrente se llama Antonio Amaya.
1: LAFC.
0: LAFC acaba de anunciar, se hizo cuestión hace de una hora, acaban de contratar al mediocampista del Swansea City, Leo Walta, que viene a jugar a LAFC en calidad de cesión hasta enero del 2027, sujeto a la autorización correspondiente, y Walta se va a unir al equipo de LAFC el resto de esta campaña, que está ocupando pues el tercer lugar. El internacional finlandés se unió al equipo de los Swans, inicialmente cedido en enero del 26, viniendo del equipo del FK Sirius. Ha disputado 12 partidos en el equipo, marcó un gol en la victoria sobre Charlton, la final de la temporada 2025-2026. Y se viene con un movimiento de transferencia con certificación, el ETC, es el Transfer Internacional Certificado, y la P1 Visa, a ver si se la pueden entregar y ya puede empezar a jugar. Es una lástima, Sergio Vázquez no le han entregado su visa, tampoco a Mido, que tampoco, bueno, él todavía no llega al 100% de su condición física, pero su visa tampoco se le ha entregado, y ahorita el LAFC necesita jugadores. Está lesionado Timothy Tillman, aparentemente se va a ir el chamaco, el Chamogol.
1: Ya se fue.
0: ¿Ya se fue Martínez? Sí.
1: Ya se fue, para el Midland.
0: El Midland ya se fue, este muchacho, Sergi Palencia está lesionado, Igor Jesús lesionado, está teniendo, pues se le están cayendo los soldados a Mar dos Santos, que no puede conseguir una victoria. Volvió a empatar y ahora a cero, no está cayendo los goles, señor Mar Antonio Amaya. Uh-huh. Espero que no venga una sorpresa y que Boanga termine cedido a la América. Sería un dolor.
1: Sería bueno, ¿no?
0: No, Amaya, ¿cómo digas eso, Amaya?
1: Bueno, ¿qué prefieres?
0: Con el AME estamos bien, estamos muy bien.
1: No, pero, que se iba el Rayito, porque es la misma posición del Rayito, sí, ¿no?
0: Exactamente.
1: Bueno, entonces, pero si se
0: como
1: va.
0: Como no se fue el Rayito, Boanga ya no se queda en el América.
1: Ah, mira, entonces ya
0: digo, ves. En LAFC.
1: ¿Para qué fuiste a verlos aquí al Dignity Head? Ya mala suerte para ti, Boanga. No le andes haciendo caso a la gente que te anda invitando.
0: Pues era con esa intención, Amaya.
1: Sí, pero pues. Bueno, pero si se lo lleva el América también está bien, porque ahí ya ves que el Rayito no va a poder jugar todos los partidos, ahí se van a alternar, pues no, Boanga y el Rayito.
0: Pues no.
1: Entonces está bien que se vaya, hombre, en todo mundo. En Los Ángeles FC no necesita Boanga.
0: Bueno.
1: Boanga necesita el América.
0: Boanga necesita. Pues dices tú, señor Mar Antonio Amaya. Bueno, pues sí, aquí estoy viendo la noticia de Martínez. Se fue al FC Midland.
1: Ajá.
0: Pues sí, se acabó el torneo para este muchacho. Bueno, 20 años de edad, había anotado 6 goles en esta temporada. Jugó 96 partidos con el LAFC después de haber pasado por el equipo del Monagas de Venezuela.
1: De ahí, bueno, se lo trajeron, ¿no? Para el desarrollo.
0: Se va
1: de haber pagado por $1.5 millones, han de haber pagado por él, y ahora lo van a. Me imagino que mínimo sea de ir por unos 7, 8 millones de dólares.
0: Más o menos. Y él ganando más, por supuesto.
1: Y qué bien, ¿no? Qué bien, pues se va a probar suerte en otra liga y es un buen jugador.
0: Pues sí, pero pues.
1: Pues ya está bien, hombre, de una vez. Que se vaya Boanga, se va Martínez y los agarramos el día 25 de octubre. Ya Ricky Push ya va a estar de regreso. Ya está habilitado Joao Klaus. Ya jugó sus primeros minutos Sergio Roberto. Ya el Chucky Lozano ya anotó su primer gol. Solamente falta Furuhashi.
0: Uh-huh.
1: Y ya estamos listos.
0: O sea que para usted es más importante enfrentar a LAFC y ganarle que San Diego, que San José y al resto.
1: No, también a San Diego, A San Diego también lo tenemos porque va a ser ya solamente nos quedan 11 partidos. Pues al sí, Galaxy le queda 11 partidos ya. No, 6 también. En casa y 5 de visita.
0: Acá es lo mismo también. 6 y 6.
1: Ah, ahí
0: pero
1: está.
0: Lo malo es que ahorita van a ser 3 partidos consecutivos de visita.
1: Nah. Y no han podido ganar aquí en los últimos 2 partidos.
0: 3.
1: En los últimos 3 partidos. Han perdido la oportunidad. Estuvieron en primer lugar, creo que
0: empatados con el Hace creo dos que, semanas.
1: Creo que un fin de semana nada más. Sí.
0: Es verdad.
1: Bueno.
0: Let's go, man.
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0: Aquí estamos con ustedes, señoras y señores, continuando en esta segunda hora de lo que es Zona LA. Señor Antonio Amaya, también el equipo de Guadalajara terminó empatando el fin de semana. No pudieron conseguir la victoria el conjunto de las Chivas. ¿Qué le pasó a Milito? Dan dos pasos adelante, pero se regresan tres, caramba. Y el equipo de Guadalajara, con el Pachuca, a un gol iba ganando. 1-0, con gol de vestidor a los 3 minutos.
1: Creí que ya me le iban a dar las gracias a Benjamín Mora.
0: Pues sí, pero a pase de Camberos, Roberto Alvarado anotó a los 3 minutos. Después no hubo acción hasta que llegó, ¿quién crees? Rondón. Después de penal, 1-1, al 79. Y con eso, pues, Milito no pudo quedarse con los 3 puntos. ¿Qué fue lo que dijo Milito después de no haber ganado? Pues dice que por lo menos es que nosotros vamos partido a partido.
1: Así es. Vamos a ver.
2: Nosotros vamos partido a partido. El partido de hoy para nosotros era muy importante ganarlo, sumar 3 puntos. No pudimos hacerlo. Repasaremos claramente el porqué durante la semana y afrontaremos el siguiente partido con el mismo objetivo, ¿no? De ganar y sumar 3 puntos. Acá sabemos que solo sirve ganar, pero también entiendo que hay rivales que ofrecen oposición, y no vamos a ganar simplemente por ser Chivas. Vamos a ganar si lo hacemos bien, si lo hacemos como nosotros habitualmente somos capaces de hacerlo.
0: Bueno, pues ahí está, señor Mar Antonio, la respuesta que estaba haciendo Milito a lo que no pudo llevarse esa victoria. Y considera, pues, que no hay que preocuparse porque van partido a partido. ¿Cómo no te vas a preocupar?
1: Tiene que. Sí, pero no. Yo la verdad tampoco veo a Chivas.
0: Que ahí va ya, arribita, pero.
1: Ya ni siquiera, bueno. No. No está para pelear Chivas.
0: Sí, o sea, gana 5-0 al equipo de los Cholos, o 5-2, y ahora no puedes con el equipo de Pachuca. Te quedas a un gol. Monterrey vapuleó a quién fue, 6-1 a los Bravos, y terminas perdiendo 3-0.
1: Man. Sí, hombre.
0: Pero bueno, Benjamín Mora, el técnico de este equipo de Pachuca, habló un poquito de lo que fue el partido, pero también adelantó que Alan Mozo
1: se va.
0: Se va al Cruz Azul.
1: Alan Mozo.
0: Alan Mozo.
1: Es de Chivas.
0: Es de Chivas. Primero van a preguntar por Chivas cuánto es, y Cruz Azul dice que lo quiere porque lo quiere.
3: Yo no me corresponde mucho hablar de ese tema. El equipo de Guadalajara con el equipo de Cruz Azul tienen sus negociaciones, supongo. No ha salido nada oficial. Creo que no está oficial todavía, pues no lo puedo corroborar yo. Lo que sí sé es que hay unas pláticas y ya están avanzadas. Realmente tampoco puedo responder por qué sale. Bueno, sí puedo, pues está abierto el mercado y vienen y acaba de llegar Arroyo ayer, entonces pueden entrar y salir en algún momento jugadores de cualquier equipo, ¿no? Le tocó a Alan Mozo ser una posibilidad y cuando se confirme, bueno, pues sabremos todos que está confirmado.
0: ¿Qué hubo? Alan Mozo, entonces se están poniendo en pláticas Cruz Azul y Guadalajara, porque Chivas es el dueño de la carta de Alan Mozo. Sí, y ahí sí. Pumas está llevando una
1: feriecilla. Que fue un fracaso con Chivas, ¿no? Alan Mozo.
0: Pues sí.
1: Que se esperara que hiciera lo que venía, pues, realizando, ¿no? Con el equipo de Pumas. Pero pues también, ¿no? Este fue uno de esos jugadores que terminan fracasando con el equipo de Chivas y que está perdido. Pues si sí. Se lleva Cruz Azul, a lo mejor lo levanta. Bueno, aunque yo tampoco creo.
0: ¿Quién sabe, Amaya, eh? No sé si este muchacho también no ha entendido que...
1: Pero ya un jovencito no es Alan Mozo,
0: ¿no? Sí, no, Alan Mozo lo hizo ver muy, muy, pero muy, muy, muy mal. Quiñones.
1: Sí, es que es muy lento barrio. Ya Alan Mozo ya es un jugador muy lento para marcar. Y en esa banda se necesitan jugadores que tengan mucho fuelle porque tienen que subir constantemente y bajar a defender.
0: Es correcto, señor Mar Antonio Amaya. Bueno, otro también de los que hablaron este fin de semana, pues Gerardo Espinosa.
1: Habló el Jerry.
0: El Jerry Espinosa, después de que perdiera su equipo ante el América 2-0, y dice, estoy trabajando para cambiarle la cara a este equipo de Puebla, pero es que tantas temporadas malísimas que ha tenido.
4: Tantos torneos tan malos, sumando tan pocos puntos, de repente llegas y tienes que ser protagonista, no es sencillo. Entonces, se ha trabajado en muchos aspectos, por eso se ven avances y de repente retrocesos. Me parece que cosas normales dentro de cualquier proceso, inclusive si tú ves cualquier jugador que siempre tenga una línea ascendente, que nunca tenga una caída, híjole, es complicado. Entonces, dentro de todo lo considero un proceso muy normal. Es decir, si nosotros llegamos a mantener esa regularidad ascendente, lógico, vamos a ser un gran equipo y no sé, por ahí estaremos hablando de grandes cosas. Pero estamos en eso, estamos en ese proceso de construir, de mejorar. No me alarma, sinceramente, en ese sentido. No veo

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1: Ahí se la va a llevar de a poquito, ¿no? Como dijo Milito, vamos partido a partido.
2: Ah.
1: Qué salida.
2: Y sí. ¿Quién más?
1: Ah, que sí. Bueno, otra de las gente que está con nosotros acá también, pues el cuadro del Diego Mejía.
2: Mm.
1: Diego Mejía con Querétaro después de perder ante Toluca. Pues también dice que el equipo no merece estar más allá de la media. Ah, no, Diego Mejía es el técnico de Atlético San Luis, que derrotó a Monterrey 3-0 a Maya, ¿eh?
2: Sí, pero pues este Monterrey no cuenta.
1: Pues, ¡ey! El que sí contaba fue el América, Maya.
2: ¿Contra quién jugó el América?
1: Metió toda la banca.
2: ¿Contra quién jugó?
1: Contra Puebla.
2: Ay.
1: Monterrey metió toda su banca. ¿Contra quién enfrentó? ¿Al San Luis? ¿Es mejor que Puebla?
2: Pues sí.
1: Ah, ¿verdad? Son equipos de media tabla para abajo.
2: Pues sí, no, pero no, este resultado para Monterrey no cuenta.
1: Pues sí cuenta, Maya, porque ya se cayó
2: perdió tres peldaños.
1: Sí, 3 puntos. Y Diego Mejía dice, este mi equipo no merece estar en el lugar donde está.
2: Ah, caray.
3: Fue duro el inicio porque creo que no merecíamos... estar en el lugar de la tabla en el que estábamos, porque el equipo juega muy bien y el equipo dejamos seguir si bien algunos resultados al inicio del torneo, pero es que el equipo juega muy bien y le ha jugado de al tú por tú a todos los equipos. Estoy muy contento, la verdad, porque me parece que los chicos ya se lo merecían. El partido finalmente cambia muy rápido porque el gol cae muy rápido y es normal que un equipo como Monterrey en su casa te domine de la manera que te domina, pero la verdad que el equipo mostró muchísima disciplina, seguimos muy bien el plan, ajustamos muy bien cuando teníamos que ajustar y el equipo mostró madurez. La verdad que muy contentos por ellos. Nosotros para seguir trabajando con humildad, nos ha costado muchísimo trabajo conseguir este primer resultado. Nosotros tenemos que recordarnos todos los días cuánto nos costó conseguir este primer resultado, y el Atlético de San Luis está para lo que está desde el inicio. Es recuperar la identidad, seguir jugando valientes contra el equipo que sea, seguir poniendo cara y tratar de buscar los resultados. Como lo repito, al principio fue duro porque no creo que merecíamos estar donde estábamos, y creo que este resultado no es de hoy, es de todo lo que hemos venido trabajando durante el torneo.
2: ¿Cómo se llama
1: el individuo? 3-0, Diego Mejía.
2: Dieguito, si el equipo no se mereciera en donde estás, Dieguito, tienes que ser autocrítico. O sea, puedes jugar bien, pero si no ganas, recuerda que no de merecimiento se ganan títulos, ¿eh?
1: Sí.
2: Así que bueno, tienes 6 puntitos en 6 partidos, una maldita victoria.
1: ¿Esta?
2: 3 empates y 2 derrotas.
1: O sea, ya lo tiene. Bueno.
2: O sea.
1: Y Matías Almeida, escuchamos lo que dice, porque quiso hacer una como de la América, meter banca, pero le salió el tiro por la culata.
2: Pues a ver, Matías, a ver, pásale.
4: Pues yo creo que ni nos creemos tanto cuando ganamos.
1: Ajá.
4: Y sí, nos pone alerta en partidos donde no se realiza lo que nosotros deseamos. Estas últimas dos derrotas, la de León no tanto, la de hoy, y sí hay muchas cosas por corregir, porque un equipo que el último partido jugó de local hace 6 goles con posibilidad de hacer más, que cuando juega partidos decisivos los lucha y va, hoy eso se mostró muy poco, por ahí en el segundo tiempo. Y bueno, creo que también hay un rival que lo hace bien. Este rival juega bien al fútbol. Y con sus armas lastimó el momento clave y también lastimó por errores propios.
1: Pues sí, no puedes caerte mucho, Matías. A ver, como bien dices tú, vapuleaste a los Bravos, les metiste 6 y ahora con el equipo.

0: Atlético en tu casa, te meten tres. No te puedes caer. Está bien, metiste a toda tu banca, quieres mantener a tus titulares. De aseguro viste al América que hizo eso. Y tú también dijiste, pues voy a meter a la banca para guardarlos. Si pierdes el partido ante el América, ¿qué vas a sacar a decir? ¿Ah? Pero bueno, va a ser un partido muy bueno el de Monterrey. Se cuidó todas sus piezas, va a enfrentar al América que también cuidó a sus titulares. Y veremos que el partido aparentemente va a ser de los buenos, señor Mar Antonio Maya.
1: Sí, miércoles. pinta para... Bueno, también las dos llaves, ¿no? Monterrey, que es cierto, Luca contra...
0: León.
1: Contra León, pinta muy bien porque León ha hecho muy bien las cosas en este torneo. Y lo de, pues, lo del Monterrey y el América, yo creo que es el partido que más llama la atención, ¿no?
0: No, y ver un equipo de León que hizo las cosas. Es el único equipo, al igual que el América, invicto, Samaya. En esta League Cup.
1: ¿Cuándo juegan? Juegan el miércoles.
0: Miércoles, sí.
1: A las 6 de la tarde estará Toluca contra León.
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1: Ay, me asustó. Ay, me asustó, ahora sí me asustó.
0: ¡Wow! Se fue. Se fue.
1: Híjole.
0: Yo pensé que había caído alguien.
1: Sí.
0: Disculpen, amigos, eso no fue premeditado, ¿eh? Sí, nos...
1: Ay. Qué susto, yo dije, y ahora sí se cayó el edificio.
0: El azúcar, ya hasta se me desperté a Maya.
1: Bueno, a las 6 de la tarde, a lo mejor así van a estar los partidos, ¿no?
0: Sí. ¿Los dos es el miércoles?
1: Los dos es el miércoles, a las 6 de la tarde es uno y a las 8 de la noche es el otro. 8:30 va a ser el del América contra Monterrey.
0: Sí, porque si se van a tanda de penales, pues tiene que meter los dos partidos. Sustote, Amaya.
1: Sí, la verdad que sí, ahora sí.
0: Casi salté, Amaya.
1: Sí, pues yo también.
0: Hasta el techo fui, Amaya. Sí, no. Pero pues ya estamos bien.
1: Sí, ya está, sí.
0: Antonio Amaya.
1: Pues ahí está, mis amigos. Pues la verdad es que aquí, no sé. Bueno, tú que le vas a la América, pues obvio, ¿no? Ves a la América avanzando sobre el equipo del Monterrey.
0: Pues veo los un dos partido técnicos, muy
1: va a ser cerrado.
0: Cerrado, Amaya.
1: Los dos técnicos experimentados, los dos han ganado en el fútbol mexicano, los dos fueron a Europa, los dos fracasaron en Europa.
0: El otro fracasó, otro con una ventaja que fracasó en la MLS también.
1: Ah, sí, el caso de Matías Almeida.
0: Sí. Pero mira, Monterrey ahorita está en el lugar número 9, perdió el otro partido, tiene 3 derrotas seguidas, Amaya, con el equipo que tiene. 9 puntos, con un equipo del América que si bien está marchando como debe de ser, como quiere el señor Almada, pues va a estar muy, muy difícil, muy centrado estos partidos, ¿eh, Amaya? Sí veo fuerte a Monterrey, que está teniendo a Orbelín Pineda, Diego Rossi en la delantera, pero igual el América, cualquiera puede hacer los goles, no tiene que ser a fuerza un delantero. Los mediocampistas están llegando, Violante es importante por el andaril derecho, aparentemente Zendejas ya está listo, Malagón ya está también listo.
1: Disponible. No, es que el América trae un equipazo ahorita,
0: Pues prácticamente.
1: Pero yo creo que
0: mismos,
1: los dos,
0: ¿no?
1: Dos. Sí, pero sí, o sea, ya se conocen esto, ya no va a estar Cáceres.
0: Ah, pues si no está el, si se fue ya hoy.
1: Malagón no sabemos si Guillermo Almada le va a dar la oportunidad, como que no está.
0: No,
1: como...
0: pues si está Cota, sí. Muy bien.
1: ¿A quién pondrías? O sea,
0: yo dejaría a Cota, por supuesto, claro que sí.
1: Ay.
0: Porque sería un partido de alta exigencia.
1: Y pues si Malagón viene saliendo de la lesión.
0: Viene de la lesión, sí, ya exactamente. Sí. No es lo mismo estar jugando con la sub-21 y 40 minutos a un partido con la intensidad que va a meter el cuadro de Monterrey. Pero hay una algo común que comparte a Almeida con Almada y Almeida. Los dos están en el banquillo por primera vez.
1: Sí.
0: A Almeida llegó esta temporada para Monterrey.
1: Sí.
0: Almada llegó esta temporada. Los dos apenas están conociendo al equipo y el que aparentemente le están saliendo mucho mejor las cosas es al señor Guillermo.
1: Sí.
0: Matías, pues todavía va. Fíjate, Matías Almeida y Guillermo Almada.
1: Guillermo Almada y Almeida, sí. Sí. Y los dos sudamericanos.
0: Sudamericanos. Un uruguayo y el otro argentino.
1: Ay, esas rivalidades son buenas.
0: Ahí está, por eso la exigencia que tiene Almada contra los jugadores. Vas ganando y todavía les estás gritando.
1: Así que el Benjamín de aquí, de estos cuatro, es nada más es Gandolfi.
0: Sí, Gandolfi, sí. Está haciendo muy bien. Está con 7 unidades, 10 puntos, y Toluca tiene 13. Un partido más nada más, el que acaba de ganar.
1: Sí, sí, sí. Porque de los cuatro técnicos, Mohamed experimentado, ha ganado en el fútbol mexicano, bicampeón en el fútbol mexicano con el equipo del Toluca, Guillermo Almada ha ganado con Pachuca y Almeida ganó con Chivas. O sea, ya los tres conocen, y Gandolfi sería pues como el patito feo, sí, ¿no?
0: Pero es el único equipo que ha ganado la Leagues Cup que los otros tres.
1: ¿Ah, sí?
0: Al León, claro que sí.
1: Ah, caray.
0: Y dos veces.
1: Y si no la gana Almeida, hay que recordar que ese es un sueño que tiene el señor Emilio, ¿eh? No le vayas a quedar mal Almada, no le vayas a quedar mal a Emilio, porque a Jardine lo perdonó varias veces.
0: Alcanzamos a escuchar a Mohamed que dijo: y ahorita estoy en segundo lugar, ahora voy con todo. Dijimos que íbamos a ganar la
1: lista. ¿Tenía que poner ese?
0: No, ya lo escuchamos.
1: Sí, sí, sí.
0: Ya lo escuchamos.
1: Ah, dice sí, porque ya lo borré.
0: Si está borrado, porque ya pasó a mañana.
1: Sí, sí, sí. Bueno, vámonos pues.
0: Pausa, regresamos. 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

0: señores, en el último segmento de esta hora. Nos vamos entonces con la información deportiva en 5 minutos.
1: Así es, bueno, pues rápidamente vamos a revisar algunas, pues algunas ligas. Vamos a, en la Liga Premier hoy hubo actividad, ya terminó el partido, terminó perdiendo el Aston Villa después de que ya el Dibu Martínez dejó de ser portero. Y bueno, pues ahí ya le dieron la oportunidad a Suzuki, que fue el portero de la selección de Japón. Lamentablemente no pudo contener ese ataque del equipo del Arsenal, que se termina llevando la victoria 1-0 y se acerca, ya está en el segundo lugar. Así que bueno, pues esto vendría siendo el resultado correspondiente apenas a la jornada número 2. El Manchester City 4-1 le ganó al Crystal Palace. El Liverpool, buen partido, me tocó ver parte de ese encuentro con el Nottingham Forest, 2-2 el marcador. El Hull City 1-0 le gana al Coventry City, que son los recién ascendidos. El Everton 1-1 con el Bournemouth. El Newcastle 2-0 le gana al Tottenham. El Chelsea, que está dirigiendo precisamente Xavi Alonso, y que el portero ahora es el Dibu Martínez, que no le dieron una buena calificación en este encuentro porque le anotaron 4-3 terminó ganando el Chelsea. Por parte del equipo, le ganó al equipo de Brighton. El Leeds 1-1 con el Brentford. El Sunderland 1-0 le gana al Fulham. Y el Manchester United 5-2 le gana al Ipswich. Y bueno, pues ya lo mencioné, el Arsenal 1-0 le ganó al Aston Villa el día de hoy, correspondiente a la segunda fecha de la Liga Premier de Inglaterra.
0: El equipo de Betis se reforzará en el tramo final del mercado, ya sea con un centrocampista posicional, como lo reclama Pellegrini, con Dani Ceballos, como pretende la directiva deportiva, o con los dos llegando al caso. Depende no solo del margen salarial disponible, que debe permitir encajar los movimientos de la liga, sino que también tiene que generar un espacio el Betis dentro de su médula verdiblanca, y aparentemente el sacrificado pudiera ser, pues, Fidalgo. Así es, Álvaro Fidalgo, hasta el punto que se sabe, a esta hora, está cobrando fuerza de que puede quedar fuera. Una lesión y una molestia en una de sus rodillas, aparentemente les está dando a entender a los directivos del Betis que él podría ser el sacrificado. Y no solamente eso, sino que hay equipos extranjeros y en mismo, en España, que están preguntando por el exjugador de El América. Nelson de Osa y Mar Roca son inamovibles.
1: Bueno, mis amigos, el equipo, ¿qué creen? El equipo del Barcelona, pues ganó 5-2 el día de hoy. Le gana al Rayo Vallecano, que también estos ya no sintieron lo duro, sino que le, pues la verdad, le llenaron la portería de goles, ¿no? 5-2 el marcador. Había arrancado ganando, ¿no?, el equipo del Rayo Vallecano con el 1-0 gol de Sergio Camello, que anotó un doblete al 12 y al 59, pero hicieron enojar a la bestia y a la feria. Rafinha también se despachó con un doblete al 19 y al 71, Lamine Yamal también otro doblete al 21 y al 90, y Florian Lejuené al minuto 51 terminó anotando en su propia portería. Bueno, pues ahí está la goleada que propina el equipo de el Barcelona, que está en el primer lugar empatados con el Real Madrid. Ambos tienen 9 puntos en lo que va de este torneo. Y bueno, pues esa partido correspondiente, ¿no?, a lo que es la fecha número 3 ya en el fútbol de España. El Racing de Santander 3-2 le gana al Elche. El Alavés, que está en plan grande, 1-0 le gana al Villarreal. El Levante 5-2 le ganó al equipo del Betis. Ya ve, por no poner a este Almaguito, pues ahí están teniendo problemas el equipo de el Betis por no meter a Fidalgo. Real Sociedad 2-1 le gana al Español. El Atlético de Madrid, pues sin Julián Álvarez, 3-1 le gana al Sevilla, donde posiblemente pues llegue Obed Vargas. Y el Real Madrid, pues también ganó 4-0 al equipo del Málaga. El Deportivo 3-1 le gana al Valencia. Athletic de Bilbao 2-0 le gana al Celta de Vigo, que necesita central nuevo, y posiblemente Cáceres estaría llegando a este equipo del Celta de Vigo. Osasuna 1-0 le gana al equipo de El Getafe. En lo que es en el goleo, pues ahí va en tres jornadas anotando goles nuevamente Mbappé. Jude Bellingham anotó al minuto 19, Alfonso Herrero al 26 en su propia portería, Kylian Mbappé volvió a anotar, ya sería su cuarto gol de la temporada, y Arda Güler, el turco, pues anotó al 91 para darle la victoria al equipo del Real Madrid, 4-0 en la jornada número 3 del fútbol de España.
0: Bien, se llama Antonio Amaya, la NFL llegó por fin a su tercera semana de pretemporada, ya están prácticamente los equipos completos, tuvieron que descartar a miles de jugadores, todos los equipos, tenían que quedarse con 53 jugadores, y ahora pues prácticamente están listos para arrancar en la NFL, pero no esta semana, sino se van a esperar hasta el miércoles 9 de septiembre, cuando arranque de manera definitiva. Patriotas contra los actuales campeones Seahawks estarán abriendo la temporada. El jueves los 49ers estarán recibiendo, estarán de visita ante los Rams, pero allá en Australia, y estará arrancando toda la jornada el domingo 13 con el resto de partidos. Los Chargers de Los Ángeles estarán enfrentando a los Cardenales y los Raiders de Las Vegas al equipo de los Dolphins, aunque el coach de los Raiders, Kubiak, no ha decidido si va a mandar a Fernando como titular o al veterano mariscal de campo Cousins para que arranque la temporada.
1: Hablando más del fútbol de Europa, pues bueno, el Liverpool ya tiene sustituto en la delantera para pues a reemplazar a Mo Salah, que ya se fue mucho a otro equipo. El histórico egipcio que terminó su ciclo en el club y se enroló en el Trabzonspor de Turquía, y será el francés Bradley Barcola que estaría llegando, ¿no?, en su lugar, procedente de el Paris Saint-Germain. El propio club fue el encargado de dar el anuncio vía redes sociales. Nos complace en anunciar que hemos completado la firma de Bradley Barcola, procedente del Paris Saint-Germain, sujeto a la autorización internacional, se lee en la cuenta oficial del equipo de la Liga Premier, del equipo de Liverpool. Barcola llega al equipo de los Reds pedido específicamente por el director técnico Andoni Iraola, ante la necesidad de cubrir el espacio que dejaba Mo Salah, y simplemente pues pagaron alrededor de 168 millones de dólares por este jugador, que ya lo he visto jugar, lo vimos en el Mundial, pero ni la sombra de lo que es Mo Salah. Le hace falta crecer, está jovencito, pero bueno, pagaron una muy buena cantidad por este futbolista.
0: Muy bien, señor Antonio Amaya, pues ya casi nos vamos. Fíjate que al Querétaro lo están demandando en Portugal.
1: Ah, caray, ¿y eso? Sí. ¿Why?
0: Porque no pagaron por Paulo Víctor.
1: Ah, qué raro, ¿no?
0: Escándalo entre la Liga Mexicana y la Primeira Liga. Querétaro presentó ante la FIFA un comprobante con el que buscó acreditar que realizó el pago por el fichaje de Paulo Víctor, uno de los refuerzos para esta apertura 2026, pero el documento no corresponde con la cuenta bancaria del Santa Clara, equipo del cual llegó dicho futbolista. Ante eso, el caso escalará aún más, pues Gallos no ha aclarado el tema a dónde se envió el dinero. Y de acuerdo con información del periódico Record de Portugal, el número de cuenta al que supuestamente se envió el dinero es diferente al equipo portugués que dio en la factura. Así que Santa Clara detectó la irregularidad. Y bueno, está siendo demandado el cuadro de Querétaro, señor Marantonio.
1: Para variar, ¿no?
0: Qué raro, ¿no?
1: Pues
0: en México no hay corrupción, todo es...
1: No, todo es transparencia, sí, todo es...
0: Nada de nada.
1: Todo es beautiful.
0: Éndale.
1: Dijo aquel, one beautiful bill.
0: Pues sí.
1: Nos vamos, será hasta mañana, primeramente Dios.
0: Gracias por haber estado con nosotros, esto ha sido Zona L.
1: Se viene Jorge Ramos y su banda.
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0: Buen principio de semana, qué placer, un día más aquí en Jorge Ramos y su banda. Hace media hora aproximadamente terminó Barcelona, goleó a Rayo Vallecano por 5-2, pero no sin antes pasar algún susto. Ayer en la mañana Real Madrid también fue una aplanadora frente al Málaga, en una actuación que ilusiona a la Casa Blanca. Vamos a hablar de la Liga Española y su realidad. Me vacié, eso lo dijo Leo Messi y se retiró de la selección albiceleste. Mexicano finalmente se fue a Europa, mientras que otro cambió de liga en Europa. América se sobra en la Liga MX. Chivas tropieza mientras que Cruz Azul retoma el buen camino. El mercado de transferencias está en horas cruciales. ¿Qué pasó? ¿Y qué puede pasar? Nos lo cuenta desde su pupusería el señor Elmer Polanco. Damas y caballeros, solo títulos, pero lo que viene es mucho más que títulos. 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Y por supuesto nos pueden seguir en X, nos pueden seguir en Instagram, nos pueden seguir también en TikTok, ¿eh? O sea, hay infinidad de maneras. En YouTube, lógicamente, habilite la campanita y dele me gusta. Ya se viene YouTube en inglés y ya, estamos a horas. Es más, hago una promesa. Si para el miércoles ya no estamos en YouTube en inglés, yo renuncio a este programa. Pues que la producción me lo grabe. Si para el miércoles no estamos en YouTube con Jorge Ramos en inglés, yo renuncio a este programa. Así que ya saben, ya saben, ustedes dos se tendrán que encargar del programa. Si quieren,
1: veo que tiene ganas de renunciar.
0: Mayorga y Polanco sin su banda puede pasarse a llamar.
2: Es very difficult, ¿no?
0: Very difficult. Así que bueno, y en Facebook, que nos pueden encontrar bajo el nombre de El Fútbol con Jorge Ramos. Ahí estamos también en Facebook. Por cierto, tengo entendido que en Facebook también se puede escuchar en inglés, Todavía tenemos que hacer el trámite. Tengo entendido que en Facebook también la inteligencia artificial lo traduce al inglés, El audio lo pone.
3: Habla con los chismosos que tienen información.
0: No, Piojo, es verdad, Bueno, ¿cómo le va Mayorga? ¿Cómo le va Polanco? ¿Cómo están ustedes? ¿Buen fin de semana? ¿Mucho fútbol?
1: Sí, mucho fútbol y mucho grito, y en los gritos se queda uno afónico, y entonces hoy estoy como, hoy pueden decirme lo que quieran, pero les voy a invitar a que compren boleto para ver el partido de la Leagues Cup en Los Ángeles. Lo atienden con un chef, pero cuando le cuente el precio va a quedar así de hacer plop. Ángeles.
0: ¿Pero cómo? O sea, ¿están copiando al Mundial?
1: Sí. La herencia de Infantino llegó a la Leagues Cup. ¿Sabe cuánto vale un boleto de, obviamente, el más caro en Los Ángeles? $1,900 para ver América Monterrey.
0: ¿Un Monterrey que perdió con San Luis? ¿Usted paga $1,900?
1: Sí, pero es que con San Luis lo mismo. América ganó, pero puso un equipo livianito. De eso vamos a hablar más tarde.
0: Exactamente. Bueno, señores, acaba de golear Barcelona. En un ratito vamos a hablar de la renuncia de Messi también a la selección argentina. Barcelona acaba de golear por 5-2 a Rayo Vallecano. Y la verdad, más allá de que todavía muestras problemas defensivos, es muy superior. Lo que vimos ayer del Real Madrid, y aquí voy a hacer una mezcla, lo que vimos hoy del Barcelona. Y quiero empezar por algo diferente al análisis de este juego, que no resiste mucho, más allá de decir de la superación en una noche española, tarde en los Estados Unidos, magistrales de Lamine Yamal y de Rafinha. Pero acá hay una realidad, acá hay una realidad. Javier Tebas tiene que preocuparse. Tiene que preocuparse muchísimo. Cada vez hay menos competencia en la Liga de España. Las diferencias de estos dos equipos con el resto son tan grandes, que hoy no podemos decir qué bien Barcelona, qué bien Real Madrid, que lo hicieron muy bien. ¿Saben por qué? Porque no sabemos si el rival es alguna medida. Eso lo vamos a saber recién cuando Real Madrid y Barcelona comiencen a jugar algunos partidos de la Champions. Real Madrid tiene uno difícil, que es con, y recuérdenme, Arsenal. Creo que es el difícil que
1: tiene. Tiene al Inter de Milán, el Real Madrid.
2: Próximo partido. Buenas tardes para todos. Dios, Ramos no me saludó porque ya no soy el Merpolano. Un gusto para todos. Juega el viernes contra el Betis.
0: Pero no lo quiero hacer de menos.
2: Y el día martes contra el Inter, Jorge. Esos son los dos partidos que tiene el Madrid, que en teoría están un poquito, digamos, complicados. Ya, es temprano la temporada.
0: Bueno, pero la verdad es que la superioridad es tan apabullante del Real Madrid, del Barcelona, sobre los rivales de turno, que hasta se hace injusto para ellos dos también, porque más allá de las loas que podamos darle, de los muy buenos momentos que nos muestran de fútbol, nos queda siempre la duda. Pero y el rival, hoy lo vimos con este Barcelona, y eso que Rayo Vallecano es un poco mejor que el Málaga, ¿no?
2: Casi lo empata Jorge Cubarsí, evitó el 3-3.
0: Exactamente. Sí, tuvo algunos momentos de zozobra, pero son más errores. Por ejemplo, el segundo gol de Camello, sí, porque tiene un Camello, Rayo Vallecano, que hizo dos goles. El segundo gol de Camello, hay fallas que son difíciles de creer en un equipo de Hansi Flick. Va a saltar con él este chico, Expar. Exactamente, Expar. ¿Cómo va a saltar? Hay una diferencia de medio cuerpo de uno al otro. ¿Cómo se van a emparejar? O sea, hay cosas que son básicas, ¿no? Pero después, el Rayo Vallecano le costaba dar tres pases seguidos. Perdían constantemente la pelota, es cierto. Por la presión que ejerce el Real Madrid, el Barcelona, que los obliga a equivocarse, que los lleva al límite, y todo eso. Pero no pueden perder la pelota con la facilidad enorme que la perdieron. A ver, podemos hablar maravillas de Barcelona.
1: Sí, Jorge, pero la realidad la vamos a ver en los partidos Madrid contra Barça, los dos rivales contra el Atlético, de pronto contra el Athletic de Bilbao, y los partidos de Champions. Porque ahí
0: tiene el Atleti de Bilbao diferente. Ya Barcelona le pasó por arriba. Bueno, no le pasó por arriba. Me ganó 2-0 el otro día.
2: Unai Simón evitó la goleada.
0: Sí, Unai Simón, que fue impresionante lo que atajó, es muy cierto. Sí. O sea, acá yo voy a decir una cosa que nadie va a estar conmigo, pero yo la tengo que decir igual. Aquí a esta altura me parece muy claro que España no está en capacidad de tener 20 equipos en primera división. Dos seguro que sobran, pero desde ya. Dos. Málaga y Elche, por ejemplo. Y todavía no le nombré a Rayo Vallecano, ¿eh? Málaga y Elche.
1: Pero el Rayito estuvo en Europa, Jorge. El Rayito viene de competir en la final de
0: la Conference. Yo sé, pero si seguimos mirando, yo para mí lo ideal, deportivamente hablando, no económicamente hablando, serían 16 equipos en la Liga Española. No está para 20 equipos. No está eso para 20 equipos.
2: Hay un comentario que hay que hacer con la valoración que hace Jorge, y es decir, que quienes intentamos ver Málaga-Real Madrid, nos tuvimos que ir a la media hora de partido porque aquello ya no daba para más.
0: Exacto.
2: Era 3-0. menos mal. Y después incluso, si ustedes escuchan las declaraciones de Bellingham después del juego en la televisora oficial, dice que el partido fue malo en el segundo tiempo, jugaron mal en el segundo tiempo. Entonces, me parece, Jorge, que si usted ve el partido de hoy, Rayo en algún momento le compitió y sabe algo que
0: sí,
2: se...
0: Sí, el Rayo es más que Málaga.
2: Exacto, pero escuche algo también, y creo que es algo para valorarlo, a pesar de que los rivales de Barcelona y Madrid no tengan para ir a la fiesta. Estos equipos no llegan a esconderse. El Málaga, muy atrevido, muy a modo para el Madrid, que con espacios los mató. Con espacios, el Madrid los mató. ¿Por qué? Porque Málaga era muy arriesgado. El Rayo hace lo suyo también, pero con el... ¿Sabe qué es la ganancia que tiene de ver Barcelona? Es la cantidad de talentos y matices con los cuales el equipo por ahora viene ganando. Claro, eso hay que ponerle un poquito de amarre a todo para que luego tenga un todo mucho mejor todavía. Pero me parece que es lo que vale la pena ver ahora en los partidos, la calidad individual que tienen los equipos. Es muy joven la temporada para hacer una valoración de que, oh, este equipo está para Champions, oh, este equipo va a barrer, no, este equipo no va a perder, no. Hay que ir con calma.
1: Hay dos equipos que compiten arriba, en una liga diferente, y el resto que viene compitiendo por remar a ver qué alcanza para llegar a Europa, que es lo que tradicionalmente hemos visto en el fútbol de España. Pero llevamos tres fechas nomás, ¿no? En tres fechas es muy difícil poder juzgar todo lo que se puede venir. Y yo creo, bueno, a ustedes les digo, creo que el grado de dificultad sí va a aparecer. No van a jugar todos los partidos así con tan sobrados de lote.
0: Bueno.
1: Porque en la medida que pasa
0: sí,
1: el torneo,
0: contratos equipos.
1: Los van
0: Ricardo,
1: leyendo.
0: Contra estos equipos, es verdad lo que usted dice. Es donde ganan y pierden la liga. No se gana
1: claro,
0: y se pierde la liga en el
1: claro,
0: enfrentamiento directo entre Real Madrid y Barcelona. No.
1: Claro.
0: Es saber cuántos puntos se dejan contra estos equipitos. Esa es la verdad.
1: Claro.
0: Pero no hay competencia.
1: Todos juegan contra Málaga, todos juegan contra Rayo. Ahí es donde se desequilibra si no se gana. El problema no es que... Perdón, Jorge, el problema es que el Madrid y Barcelona no juegan para ganar contra esto, sino para nunca perder, porque ahí es donde pierden la liga. Exactamente.
2: Hay dos aspectos que voy a individualizar de cada uno de los dos partidos. Ayer, como para decir, valió la pena, porque yo después regresé, fui a ver Manchester United, Ipswich Town, que jugaban a esa hora, y como se llama, regresé al segundo tiempo a ver Real Madrid. Y me encantó ver a Bellingham, que creo que es un show, el nivel que está jugando
0: en
2: inglés. Espectacular.
0: De nuevo, ante el Málaga. Quiero verlo, siempre voy
2: Jorge
0: a decir.
2: Viene de hacer un gran mundial. Pero Jorge
1: ahora,
2: Ramos.
1: Pero Jorge Ramos.
0: Sí,
2: haciendo el recorrido que hizo, inventándole la madre a aquellos que no ayudan y no colaboran, él hace un cierre sobre la rubia, Jorge, uno de los mejores jugadores que tiene Málaga.
1: El mejor,
2: la portería. Y le dice, ¡ta madre! ¿Qué están haciendo, carajo? O sea, le mentó la madre al resto del grupo que no corren, que no ayudan. Eso, Jorge, es válido. ¿Qué minuto era? No era el minuto 60, era el minuto casi 80.
1: Sí,
2: entonces
1: no,
2: parece
0: no,
2: que
0: no, no,
2: es
0: muy bien Bellingham,
1: pero también depende este Bellingham de la posición que le ha puesto Mourinho.
2: Sí,
1: volvió a ser, va a jugar en los metros de adelante donde él luce más, y como tiene capacidad física para regresar, a él le sobra músculo y le sobra fútbol, entonces puede hacer eso. Pero a ver, no le pidan a todos los jugadores que hagan lo que hace Bellingham, porque es que Bellingham tiene una presencia física impresionante.
2: Ricardo, ese aspecto yo quería individualizar lo del Madrid. De lo de hoy, oigan, ¿para qué Julián, carajo? Tienen a Rafinha ha quedado pero perfecto, clavado, tiene 5 goles, una precisión frente al marco y una definición espectacular, espacios para todo mundo, y ojo, un chico... ¿Cómo se llama? Alan Gordon, ¿cómo se llama? El que trajeron de Newcastle.
1: Mark Gordon.
2: ¡Qué jugadorazo,
1: Sí.
2: ¡Qué jugadorazo!
1: El sí, cuarto sí, gol del Marsella es un lujo.
2: Muy generoso con el resto del plantel, diría yo, pero incluso algunas las puede definir él, pero espectacular, Jorge.
0: La hoy la descosió Lamine, hoy la descosió.
2: Volvió a ser el jugador que conocemos, se sintió bastante cómodo y alcanzó 51 goles ya con la camisa del Barcelona. Entonces, esos datos valen la pena, Jorge, más allá de que usted me diga, no compite contra nadie, las mismas goleadas, promedio casi de 5 goles por partido del Barcelona en 3 jornadas. 5-5 y 4. No, 5-5 y 2 es la cosa. Promedio de 4 goles por partido. 4 goles por partido, perdón.
0: Ahora, esto sabe lo que me remito a mi niñez. Copa Libertadores de América. Con todo el respeto lo digo para la gente de los países que voy a nombrar. Pero esto me recuerda, yo como uruguayo, aunque hincha Danubio, salían Peñarol y Nacional, iban a jugar a Ecuador, a Colombia inclusive, sí, a Venezuela, a Perú, y no iban a ver si ganaban, iban a ver por cuánto. Exactamente. Cierto. Entonces, eso ya cambió, por suerte. Eso ya cambió. Sí, ahora es al revés. Ahora va con los colombianos, los 80, los peruanos.
1: Ahora, en el comienzo de los 80 empezó a cambiar el
0: pero
1: mapa.
0: Esto es lo que vemos, esto es lo que vemos en la Liga Española, que usted va a ver un partido del Real Madrid o el Barcelona contra un Málaga, un Rayo Vallecano, un Elche o esos equipos. Y usted va no a ver si gana, sino a ver cómo gana y por cuánto gana. Y de repente, en una mala tarde, tiene un tropezón y hasta pueden perder. Pero eso es casi un milagro. Eso es casi un milagro. Entonces, yo creo que a la Liga Española le van a tener que buscar una vuelta para que sea más atractiva y que no solamente haya para ver a 12
1: pero
0: equipos.
1: Pero, ¿qué se nos puede ocurrir para que eso cambie?
0: Bueno, yo ya le di una, ya se lo dije. Una de las cosas es bajar los equipos.
1: Pero igual van a quedar, si son dos solamente, van a quedar 14 por debajo. Pero,
2: bien. Jorge, o consigamos plata, palancas, como usted llama.
0: No, yo me las llevo a Danubio.
2: Fondos de inversión para que el resto de los equipos, los Getafe, los Betis, que están ahí, porque esa es una segunda liga, el Atlético, el Villarreal, el Betis, juegan en otra liga en comparación al resto de equipos que están abajo. Entonces, ¿qué
1: no le diga eso a los hinchas del Atlético, que no les diga que no juegan en la Liga del Madrid y del Barcelona?
2: El margen está mucho más grande, Ricardo, entre el Atlético y los dos de arriba. Está mucho mayor ahora. Y olvídense, y sin Julián o con Julián, con cara de cuatro letras en el equipo, olvídense, eso no va a ningún lado, ¿eh?
0: Los otros días decía Cesc Fábregas, decía que la liga más competitiva de Europa es la italiana, decía. Hay muchísimo más paridad, claro, es una paridad hacia abajo.
2: Exactamente, cierto.
0: En relación, por ejemplo, con la Premier, ¿no? Pero hay más paridad. La Premier sigue siendo por mucho la mejor liga.
1: Es otro nivel de competencia. Es otra velocidad. Es como oír
0: todo es diferente,
1: los viejos discos de larga duración y oírlos en 78 revoluciones. Son dos velocidades diferentes del fútbol, las que cuando uno pasa de ver España y eso que con el Madrid y el Barcelona, estando esos equipos ahí, pareciera tener un poco más ritmo y nivel los partidos. Pero hay partidos.
2: Me disculpa Ricardo Mayorga, me disculpa Jorge Ramos y también alguno de los amigos que están con nosotros a esta hora. Es más, deme cámara a mí, señor director, porque no quiero verlos a ellos con este statement que voy a hacer. Después de ver el análisis que hace Jorge Ramos, de marcar las diferencias que existen en unas ligas, la paridad en otra, para arriba, para abajo, como sea, perdóneme, pero hay que ser más terrenal y hay que decir que la Liga MX es mejor que esa liga si queremos ver fútbol.
0: Es verdad, la Liga MX es mejor.
1: No se dejen engatusar, Jorge. Una cosa es ser más competitivo y otra cosa es ser mejor. Es más competitiva la Liga MX.
0: Está bien, pero hay que ser competente.
2: Eso estamos diciendo, Ricardo. Para arriba, para abajo. Es muy su bronca. Pero si yo quiero ver espectáculo Mallorca. Es más, le voy a contar una infidelidad.
0: Se sacó
2: no, no, ¿cómo se diría? No, ¿cómo se dice?
0: ¿Infidelidad?
1: No. Una infidencia, no. Una infidencia.
0: ¿Estás con una
2: infidencia?
0: Cerca.
2: Una infidencia, no, una infidencia. Mi esposa me toma el viernes para que vayamos a una cita que tenía con una amiga. E iba a ir el resto de la familia. Y cuando vamos al restaurante, un restaurante mexicano donde los platos son pero monumentales, son grandes.
0: ¿Cuándo nos va a invitar usted a nosotros? Ya que invita a todo el mundo.
2: Un día de estos.
1: Cuando vayamos a Arizona.
2: Le invita una torta a Jorge, pero con esa come una semana. El tema es este. ¿Qué es ahora? Estaban dando Necaxa Cruz Azul. No jodas, Jorge Ramos. Esos primeros 10 minutos del partido. Pimpa, pimpa, pimpa. Ah, después Jorge. Cruz Azul agarró la pelotita y comenzó hizo pedazos a Necaxa. Hizo un gran gol el chico este Jeremy qué? Jeremy Márquez, ¿no?
0: Qué golazo, de volea como venía, la clavó abajo,
2: Correcto.
0: Qué golazo.
2: Y después el gol de Nico con 50,000 toques, diría Jorge Ramos, tiki taca, pum. Jorge, espectacular Mayorga. Después Necaxa compitió, le volvió la portería Cruz Azul. Yo acabé el borde de la butaca, Mayorga. ¿Qué? Es más, estaba
1: picante
2: en el momento que le juro que yo extrañaba mis chilitos. No. Aquí están.
0: Y tenía ya.
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2: Infidencia. Escuchó, ¿verdad? Infidencia.
1: Claro que le dijimos. Ahora, bueno, se emocionó tanto con el discurso de Cesc Fábregas que comparó a México con Italia, con Inglaterra. Ojo, en Inglaterra.
2: Exacto. ¿Por qué? Porque compiten.
1: En Inglaterra hay
2: seis
1: que compiten muy
2: Ricardo.
1: Fuerte.
2: Atlante supuestamente es un flan para todos, y mire, Toluca no pudo el otro día, Cruz Azul no pudo con ellos, o sea, ¿de qué estamos hablando?
1: Empató con América.
2: Liga MX, Jorge Ramos, cuando nos vayamos en inglés, we can speak about it.
0: Vamos a dar, pero también nos vamos a meter, ¿qué pasa con Julián Álvarez?
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5: Al mercado de transferencias. Está caliente la cosa. A ver, cuéntenos lo que usted tiene ya y lo que puede llegar a ocurrir. Antes de la pausa, ahí nos vamos a la pupusería. Perfecto.
6: Vamos.
5: Antes de la pausa,
6: no sé qué vamos.
5: Yo les dije a ustedes.
6: Hoy está en la zapatería.
5: Hoy está en la zapatería. Yo les dije a ustedes el tema Julián Álvarez. Dijeron, no, sí. Eso ya no. Espere. Aseguran. Yo no lo tengo. Es más, no lo creo, pero lo tengo que decir. Aseguran que Julián Álvarez tiene por escrito la promesa del Atlético de Madrid que en la ventana de invierno lo dejan salir a Barcelona. Eso es lo que están diciendo. Polanco, ¿usted tiene algo de eso?
6: No, Jorge, no. Respecto al tema, yo he indagado, el jugador sigue entrenando y obviamente estas 24, no, ya son 22, 23 horas que quedan de...

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1: Ayer, de la gente que escribe que alguna vez hay que tomarla con pinzas, Al Hilal se interesa en Julián, lo compran 6 meses con la letrita pequeña de que 6 meses en el mercado de invierno él jugará en el Barcelona, a dar la vuelta, como dicen. Me parece que no, Jorge. Yo esperaría un poco, o sea, un tiempo delicado, Jorge.
2: En el fútbol, 2 más 2 no son 4. Acuérdese que en el fútbol, 2 más 2 no son 4, que nunca se le olvide eso.
1: Pero aquí todos están enfrentados, club, técnico, jugador, Jorge, la afición enervada. Entonces, ¿a quién le han hecho? A ver, hay un problema en el Atlético de Madrid. Hay un problema enorme en el Atlético.
3: Hay una historieta que ha salido en 2 minutos, donde él es un preso del Atlético de Madrid. No sé si la han visto en las redes sociales. Yo quiero ser
2: con barras de oro, barrotes de oro, ¿no?
3: Exacto, yo quiero ser preso con un sueldo de 10 millones de euros. Quiero ser un preso con todas las comodidades y quiero ser un preso para decidir dónde firmo, pero que después cada año diga siempre no, es que no me gustaba ser suplente de Haaland. Ahora no quiero ser jugar en el equipo del Cholo porque es que él no juega nada. No sabía dónde iba cuando fue al City y no sabía dónde iba cuando fue al Atlético.
2: Bueno, vamos a pasar la página con lo de Julián Álvarez. Recordamos que mañana entramos al aire al momento que se cierra el mercado de pases en los mercados más importantes. Quedan algunos abiertos, ¿no? México, Estados Unidos quedan abiertos. Creo que Turquía queda abierto. No sé si Portugal no queda abierto. Arabia queda abierto, exactamente. Sí. Pero bueno, vamos más adelante, Polanco.
1: A ver, Jorge, de los movimientos que hicieron hoy, a ver, Forni, usted tiene la foto en rojo, la de Barcolá. Barcolá, 145 millones de euros, nuevo jugador del Liverpool. Luis Enrique quiere gente comprometida en su equipo. Y si aquí usted duda, Jorge, y está en el equipo de Luis Enrique, ya fue. El caso de Barcolá, por ejemplo, el jugador no entra en los planes del técnico y por lo tanto termina yéndose del plantel, y es un duro golpe para lo que buscaba Luis Enrique, pero eso sí, una muy buena plata que el equipo sume en ese sentido. La otra, Jorge, tiene que ver con Muñoz. El chico Muñoz, Ricardo, dejó Cristal Palace, el defensa de 30 años, Daniel, dejó el equipo y se fue para Nottingham Forest.
2: No es ese,
1: 30
2: es
1: años.
3: Este es Barcolá.
1: Sí, este es Barcolá. 30 años de Muñoz.
2: Muñoz es el lateral derecho de la selección colombiana de fútbol.
1: Y que jugaba en Crystal Palace, que era habitual en ese equipo, y iba a jugar en Nottingham Forest. Pagaron 26 millones de dólares por la cláusula del jugador, y es nuevo miembro del cuadro de Nottingham Forest. La siguiente, el portero Robert Sánchez, con la llegada del Dibu Martínez. El Dibu Martínez lo anuncia en la madrugada.
2: ¿Usted lo vio el partido? ¿Es verdad que la rompió?
1: Sí, jugó muy bien. Es un capo, Diego. Es un capo. Aparte de eso, ¿sabe qué? Aparte de eso, hace rato el equipo necesitaba un tipo de confianza, un tipo que tenga los tamaños para pararse en la portería. Robert era una moneda al aire, no sabía que él iba a salir. Va a jugar en el Como, va a estar cedido con opción a compra. Así que
2: Robert Sánchez. Mire, se va.
1: Es correcto, pero se fue para Como, Jorge, con Cesc Fábregas. La siguiente. Esa va a ser el fichaje del año, sin dudamente. Está todo encaminado, un poquito lento, pero eso sí, estructurado. Si no es en las próximas horas de este día, será mañana cuando despertemos que Enzo Fernández aparezca ya vestido oficialmente con la camisa de Manchester City. 140 millones, 145 millones
2: libras
1: de euros. De euros. Ricardo. Estoy dando euros. Entonces, es un fichaje que lo pidió Maresca, que les interesa a ellos, y es uno de los fichajes que está a punto de concretarse, Jorge. El otro que también se ha concretado en la jornada de hoy es el del Atlético de Madrid. El chico este, Jonathan David, el canadiense, que se va con el Atlético de Madrid.

0: Madrid cedido
1: centro delantero.
0: Con opción de 25 millones de compra. Tiene obligación de 25 millones para comprarle al Atlético al chico canadiense que llega de la Juventus. Y la Juventus se encontró una ganga de mercado que la verdad no se puede creer. Al jugador Woldemate del Newcastle.
2: Sí, el rubio.
0: Se lo llevaron rubio por 4 millones. Se lo llevaron por 4 millones de euros. No tiene opción de compra, tiene que regresar al final del próximo torneo y la Juve agarró por 4 millones. Un delantero que en Alemania la rompió, algunos técnicos he escuchado cómo lo critican, pero Woldemade es otro de los que va a tener la Juventus como efectivo.
2: Más barato que Lira.
1: ¿Saben qué? Que Nicolás Tagliafico, el lateral izquierdo de Argentina, llega a la Juventus también.
0: Exacto, es cierto. Sí, Jorge, es cierto. ¿Por qué? Porque su equipo quedó eliminado de Champions y para liberar la masa salarial, ellos, como no van a estar en competencia europea, en Champions, claro, por ejemplo, entonces tienen que bajar un poco la cuota y a partir de acá el mercado de pases se apura y Tagliafico puede ser de la Juventus. Si gusta, vamos al mercado mexicano. Ese Woldemate, exacto. Lo del Chaquito Jiménez. Aleluya, sí. Se hizo, ¿no? Jiménez, nuevo jugador de Porto.
1: Okay. ¿Sabe quién quería Chaquito Jiménez y no se promocionó?
0: ¿Quién lo quería?
1: Me lo dijeron de muy buena fuente. El Atlético de Madrid. Era Chaquito Jiménez antes que Jonathan David. Pero el Milan le exigía al Atlético de Madrid compra obligatoria y el Atlético de Madrid no quiso. Eso es lo que me contaron.
0: Ese muchacho, a ver, la verdad, a mí ese muchacho, Jorge, pasó por Holanda y ahí hizo los goles que hizo, pero nada más. Yo no le veo nada espectacular, nada del otro mundo, pero bueno, mira, Italia, los goles todavía se quedaron con ganas de verlo, ¿no? Pero bueno, es lo que pasa. Lo otro, Jorge, Eliño no hizo el viaje a Houston con Toluca porque hay una oferta de 30 millones del Chesca de Moscú que lo quiere al jugador portugués. Una oferta importantísima que sin duda le generaría muchísimo dinero a la gente de los Diablos Rojos. Perdón. ¿Son 10 millones? Sí. Tengo que confirmar el dato. Tengo que confirmar el dato porque creo que son 10 millones los que pondrían por.
1: 10 más 2, creo.
0: 10
1: más
0: 2, perfecto.
1: Exacto.
0: Así que no va. De hecho, el último torneo pasó lesionado después de aquel problema que tuvo, recuerdan, con América, en aquel rifirrafe que tuvieron después de un partido. Así que bueno, vamos a ver qué sucede. Y por fin se hizo lo de Lira. Lo de Lira que todos estaban esperando, si se da o no se da. Lira finalmente terminó yéndose a Mónaco, porque Mónaco terminó también por encontrarle equipo a Balogun, quería decir el nombre de Balogun. Entonces,
1: Folarín.
0: 45 más 5, 50 millones paga el Everton por la carta del jugador estadounidense que abre el espacio de jugador, ¿cómo se dice? Extracomunitario. Para que de esa manera este Lira pueda jugar con el equipo de Mónaco. Y la siguiente tiene que ver con Tigres. Tigres está buscando a Luciano Gandou. Y Luciano Gandou es un jugador que milita en el fútbol de Rusia. Piden 7 millones por él, viene del Chesca de Moscú. El Chesca de Moscú es su equipo y es una de las alternativas que tiene Tigres para ficharle.
1: ¿Es argentino?
0: Tiene 24 años, argentino él, vale 7 millones de dólares. Es el hombre que clasifica a la selección argentina a los Juegos Olímpicos del 2024, a la selección de Juegos Olímpicos del 2024. Se hizo famoso ese chico por ese momento. Así que ahí está, Jorge. Y la otra, este hay que tomarlo con pinzas porque también Hull City lo quiere, el de Carlos Álvarez. Carlos Álvarez es un jugador que ha estado en la mira de Benfica, de algunos equipos en Italia, pero América ha preguntado por él. América preguntó por él porque obviamente lo conoce el técnico Guillermo Almada. Él lo vio, es español. Carlos Álvarez, 24 años, es un 10. es un 10 con el cuadro de Levante, y América lo tiene en la mira, pero la carta es un poquito alta, anda por los 13-15 billones, y no sé si América andará para meterse en esas ligas, y especialmente con la competencia que tiene de Hull City y algún equipo italiano que también ha preguntado por él. Mercado de pases al momento, Jorge, con lo que hay.
1: A ver, tengo un par de cositas más. Marca Sadó, me dicen que está cerca del Betis. Eso empujaría más hacia afuera a Álvaro Hidalgo. Atención a eso, ¿eh? A mirarlo con detenimiento en las próximas horas, ¿eh? Eso.
0: Cierto.
1: Y se revivió lo de Sebastián Cáceres, del América al Celta de Vigo, 8 millones de dólares. Esta vez América podría estar dispuesto a aceptar por pedido del propio jugador. ¿Tenemos algo de eso?
0: No, Jorge, yo me quedé con la que hoy se reflotó la oferta, porque el fin de semana sabíamos que no habían llegado los números, las conversaciones no daban, pero como usted dijo, Cáceres y su entorno han acelerado un poco más las conversaciones y han encontrado una salida. Espero darle una respuesta de inmediato, déjeme hacer un contacto, Jorge.
1: Perfecto, entonces, bueno, ¿qué quería decir Mayorga? Me pareció que...
2: Lo de Richard Ríos, que está bailando también, mañana se cierra el libro. A ver si va al Benfica o se va del Benfica o se queda en el Benfica. Si se va del Benfica, le abre la puerta a Gustavo, que tiene el apellido de ellos, ¿no? Puerta.
1: Exacto.
2: A Gustavo Puerta, para que llegara al Benfica, saliendo también del Zaragoza. Entonces,
1: hablando de Benfica, también quiere a José María Jiménez del Atlético de Madrid. Y Jiménez está dispuesto a ir, y el Atlético de Madrid quiere liberar masa salarial.
2: Así que, claro.
0: Yo supe hoy, Jorge, que el que está interesado en José María Jiménez es el Sevilla, que no tiene un euro por la mitad, ¿ya? Es más, el equipo que están buscándole, porque dicen que a Obed se está siendo difícil encontrar el equipo, dónde va, se ha mencionado a la vez, se mencionó Sevilla, hoy hablan de Getafe. Hablan de Getafe como alternativa, les está costando ubicarlo para...
1: Pero
0: Ben
1: Vargas no gana mucha plata. Lo de José María Jiménez gana 8 millones de dólares.
2: Muy complicado.
1: Libre, 8 millones libre, estamos hablando de 16 millones de euros, es muy complicado para colocarlo. Pero Ben Vargas, ¿qué debe ser? 2 millones como mucho de euros.
0: Seguramente, pero los equipos que le dije no tienen mucha plata. Jorge, Sevilla, muy Sevilla, pero hoy en día Sevilla no es de los que compite, y Getafe usted sabe que es un low budget, el presupuesto que tiene.
2: Es bajo perfil también de lo económico el Getafe.
1: Pero bueno, Atlético Madrid va a tener que responsabilizarse por parte de los salarios de esos jugadores.
2: La pregunta, Jorge, ya mirando la cancha a cancha, es si ellos llevan a Jonathan Davis, ¿qué están pensando en lo de Julián? Porque Julián no va a ningún lado y le consiguen un delantero.
1: No, y tiene a Solo.
2: Bueno,
1: pero si Julián está y rinde, juega Julián, no va a jugar Jonathan.
2: Ah, no, Davis, claro, ¿no? Que sí. Pero ¿para qué llevaron entonces a Jonathan? A Davis. Porque Solo tampoco se
1: parece
2: reponga.
1: Que. Pero dice que se va Solo, ¿eh? Es lo que dicen, ¿eh? Es lo que dicen, que se lo quieren sacar de arriba. Ve, ahí tiene otro caso, ve, el Atlético de Madrid con la otra cara. Tiene contrato con Solo, pero se lo quiere romperlo, se lo quiere sacar de arriba. Quiere
2: no,
1: que
2: pero
1: se vaya.
2: Pero si no se les da, ellos no tienen problema. Es que Julián ha sido una apuesta. Fue mal manejado lo del pobre Julián, fue mal manejado.
0: Yo a esa altura lo de Sorloth, Jorge, creo que ya lo mejor con lo de Valdemade, yo lo bajaba porque era para la Juventus que sonaba y era el único que estaba apostando fuerte por él. De ahí no veo ningún otro. Aparte de eso, está lesionado hoy en día, entonces se caen un poco sus bonos para aquellos equipos que andan buscando gente a la ofensiva.
2: Pero si se queda en el Atlético, entonces van a ser tres centros delanteros: Julián, Sorloth y Jonathan.

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0: Perfecto, y disfrutando de un chilito, entonces vamos. Hoy amanecimos con la noticia. Leo Messi publicaba una carta escrita dos días después de haber jugado la final del Mundial, donde después de una extensa explicación, donde daba a conocer sus sentimientos, indicaba que se retira de la selección argentina de fútbol. Esta vez fue más precavido. En el 2016, un 26 de junio, había anunciado, después de perder la final de Copa América, de que se retiraba. Con el tiempo se arrepintió y regresó, porque aquella decisión la había tomado en caliente, de forma intempestiva, sin haber pensado mucho. Esta vez fue al revés. La escribió y esperó. La escribió el 21 de julio. Hoy estamos a 31 de agosto. Esperó y la publicó. Y dejó cosas importantes. Habló del vaciamiento y el recambio en la selección. Dijo, queda poco y se van cerrando etapas. Y esta es una que me duele mucho. Amo, amé y amaré siempre estar en la selección. Me vacié. Ya no tengo más para dar y aparte vienen chicos muy grandes atrás que merecen estar. Después habló del hincha. Dijo, gracias por todo el cariño de estos 20 años. Voy a extrañar mucho escucharles desde adentro. Ahora voy a ser uno más de ustedes, alentando y bancando siempre desde afuera, en las buenas y en las malas, mucho más. Y también tuvo agradecimiento y paz interna. Manifestó su orgullo por los logros colectivos y dedicó palabras a su familia, compañeros y entrenadores. Dijo, me voy con la tranquilidad y el orgullo de haberlo regalado, junto con mis compañeros, momentos soñados. Fue una locura haberlo vivido con ustedes. Los quiero. Gracias, Dios. Y después que no me agarren esto y lo saquen y me lo pongan ahí, le digo a la producción, ¿eh? Esto lo dijo Messi. Gracias, Dios, por hacerme argentino. Vamos, Argentina. Esto es lo que dijo. Y también después hizo una postdata aclarando justamente que esta carta la había escrito el 21 de julio. Se fue Messi de la selección argentina. Diga que Argentina tiene para recambiar. Por supuesto, aunque han tenido tanta suerte, primero sacaron a Di Stéfano, después a Maradona y después a Messi. Hijo, sí. Han tenido tanta suerte, pero bueno, seguramente les va a costar ahora encontrar un nuevo Messi. Oh. Pero lo que hizo Messi con la selección argentina, se ganó todo. Lo putearon, no lo querían, no cantaba el himno. Y después tuvieron que besarle los pies, arrodillarse a él y besarle los pies. Le dio 2 Copas América, le dio 2 Mundiales, le dio un Mundial Juvenil, le dio medalla olímpica, ganó todo, ganó absolutamente todo. Me parece a mí que va a ser inigualable lo que consiguió Messi con Argentina, ¿no? Entonces, sí, sí. Bueno, hoy se va por la puerta grande, se va sabiendo que tiene un dolor enorme en el pecho por tomar la decisión, pero sabe que el fútbol y el tiempo así lo ordenan. Por eso se va. Seguiremos disfrutando de él gracias a Inter Miami, y yo les voy a decir a aquellos cabeza de termo, que solamente ven la rivalidad con un Cristiano Ronaldo que ni debería de existir, sino que aprovechen lo último que queda de Messi y disfrútenlo. Y disfrútenlo.
3: Y vale la pena disfrutarlo.
0: Se lo va a extrañar, se lo va a añorar. Disfrútelo. ¿Qué no daríamos porque volviera Ronaldinho, Ronaldo, Romario, Maradona, Mario Alberto Kempes, Enzo Francescoli, Luis Suárez en su mejor esplendor,
3: y Platini, Zidane,
0: Platini, Chico, Zidane? ¿Qué no daríamos por volverlos a ver? No sean cabeza de termo, disfrútenlo, véanlo, sonríanse, alégrense y agradézcanle por tanta magia para este deporte que tanto amamos. Todavía tienen tiempo, no lo desperdicien, de lo contrario se van a arrepentir.
3: ¿Quieres decir algo? Un lindo momento para decirle hasta luego a una selección después de haber alcanzado todo. No le alcanzó para el último título, pero al frente hubo un rival que no se lo permitió, y eso no entra dentro de este balance que se hace, porque una final, todo el mundo dice perdió la final, hay que llegar a las finales primero. Ojo, disputó 6 finales, ¿no? No, seis o cuatro, porque jugó dos títulos, 4 finales, sí. Disputó Messi.
0: No, más el fútbol olímpico y la final del
3: Mundial. Claro, digo, las finales de Mundial, es decir, se dice fácil los números de Lionel, pero es muy complicado alcanzar lo que él alcanzó. La ventaja es que, al menos como lo dijo Jorge hace un instante, en clubes sigue vigente y nosotros tenemos el privilegio de tenerlo aquí en el entorno directo y verlo cada 15 días o cada 8, dependiendo de la programación de la MLS.
0: Nos despedimos de TUDN Radio.
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14: Bienvenidos sean todos ustedes a Los Jefes para toda la Unión Americana. Soy Álvaro Lujo Morales, qué bueno que está con nosotros. Saludos, saludos, saludos. Saludos a Texas, en California, en Florida, en New York, New Jersey, en Nevada, en Oklahoma, también por supuesto en Arizona, en Nuevo México, en Hawái, en la República Mexicana, en donde quiera que usted nos esté escuchando, en todas las estaciones del grupo MLC Media Radio. Nosotros somos la autoridad en el deporte. Y señoras y señores, ahí les va.
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14: Mis hermanos y mis hermanas, el América más líder que nunca, más líder que nunca, derrota al Puebla, un Puebla que andaba bien, un Puebla que era difícil, un Puebla que era complicado, para que no lo vayan a menospreciar y para que ningún cerdo ni asqueroso antiamericanista lo vaya a menospreciar, por supuesto. El América derrota justamente al Puebla con un golazo, dos golazos de hecho, un golazo de Quineo, y es quizá uno de los mejores mediocampistas de contención del fútbol mexicano, como Ícaro, un brasileño de 19 años. Qué bien juega Ícaro. Entiendo que lo haga rotar el profesor Almada, pero Ícaro debería ser titular. Es una estrella, es un crack, todo lo que recupera, todo lo que genera, y por supuesto Brian Rodríguez, 5 goles, 4 asistencias, tremendo, es la estrella de la Liga MX, no le llegan ni a los pies, ni el Guadalajara, que no pudo ganar el Pachuca, los Tigres que andan en su crisis, los Rayados con sus irregularidades, nadie le llega a los pies, y no le vengan a decir, ojo, que el calendario estuvo fácil. El calendario se lo pusieron complicado al América. Recta final, equipos poderosos, pero desde el principio, el Querétaro que derrotó al Atlas, estamos viendo una de las mejores versiones del Querétaro, que además venció a Tigres. ¡Ojo! Santos ha sido complicado, le hizo tarea al América, por más que esté en el último lugar, entiendo. Primer tiempo le generó hasta siete disparos que tuvo que atacar Cota. Las Chivas apenas si pudieron ganarle 1-0, por dar un ejemplo. Juárez le ganó 2-1. Chivas apenas pudo ganarle 1-0. Al Atlante, ojo, estuvo mal, rescató un punto ahí el América, apenas el empate, pero Atlante venció al campeón Cruz Azul. Entonces, hoy el América es el candidato número uno al título del fútbol mexicano, les guste o no les gusta, les arda o no les arda. Y señoras y señores, ahí les va.
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14: Saludo, por supuesto, al rey Juan Carlos Gabriel I, para el orgullo de su pueblo, la vida de la corte, la fascinación de las campesinas, el deleite de las cortesanas. Dionisio Roberto Estrada Valencia, porque si no pronuncio el apellido de su madre, esta se encabrita y me piensa insultar, en villahermosense clásico y también en macuspanense antiguo. Dionisio, ahí estás, porque se te fue la luz. Ahí está. ¿Estás o no?
15: ¿Me ven o no?
14: No.
15: Yo aquí estoy.
16: ¿Qué te vamos a ver, güey?
14: O sea, qué bueno que no te vemos, pero te tendríamos que ver. Por lo pronto, saludo al rey. Rey, ¿qué le parece esta América? Más líder que nunca, hace mucho frío en la cima, ¿no?
16: Lo dices muy bien, mi querido Valo, querido hermano, top de la industria y vecino de Mefistófeles en el Averno. Saludo, ahora ya tenemos imagen del emperador, ¿verdad? Del sureste.
14: Sí. Escuchan.
16: Ahí lo escuchamos. Es eso. Más líder que nunca y hace frío en la cima. Nada más. Porque la verdad es que no juega. No es vistoso.
14: Es gabrielista.
16: Ganar. Sí. Eso se trata de ganar y ganar. Punto, exactamente.
14: Y ganan, qué par de golazos, Dionisio.
16: Sí.
14: ¿Qué pareció la victoria del América?
15: Bien, insisto, aunque ganó, y voy a mantener mi comentario del otro día, no me gusta ver tantos cambios de lo que tendría que ser la alineación titular del América, entendiendo que el miércoles era un partido importante y a lo que presenta, pues, más allá de que consiga la victoria. Habla bien del América, pero habla muy mal de San Luis y del Puebla. ¿no? Que con esta alineación el América pues haya tenido la capacidad de ganar por lo menos 1-0, porque después en el segundo tiempo se vienen los cambios, cuando de pronto sentía Almada que se le podría escapar la victoria, se le podía complicar el partido, empieza a meter a Brian, empieza a meter a Violante, dos jugadores importantísimos adelante para el América. Brian,
16: que le terminan de ganar el partido, ¿no?
15: Sí, y Brian, que por supuesto con esa jugada termina decretando el 2-0 y ya da más tranquilidad, pero sí el segundo tiempo de Puebla que termina mejorando y metiendo en ciertos aprietos al América, ¿no? Pero al final el América lo termina resolviendo con base a las individualidades, sobre todo en el segundo tiempo, y lo que decíamos el otro día, sería un error garrafal de parte del América priorizar lo económico sobre lo deportivo. Sí, es un fregadazo lo que ponía el Ajax. No sé si ya esté dicha la última palabra, porque ahora la información es de que América ya no dejaría hablar, dejaría ir a Brian.
14: Pues sí.
15: Tiene 3 años todavía de contrato y que para retenerlo, todavía le daría una extensión de contrato más, más una.
14: Mejor quédatelo. Ve por la Conca Champions, clasifica el Mundial de Clubes.
15: Más una, también una un aumento económico importante. Pero pues bueno, si mañana el Ajax se agarra y dice, ya no son 12, son 16. Si haya, si sea ya la última palabra en ese aspecto.
16: Oye, una pregunta.
15: Para mí se tiene que quedar Brian.
16: Ustedes están más enterados. Una pregunta. Si hay una oferta del Ajax, o sea, sobre el
15: Bueno, eso es lo que se dice, ¿verdad? No vaya a ser que sea.
14: Pero.
15: No vaya a ser que sea por ahí un movimiento de. Que aunque dicen que no está metido, pero sí debe estar metido el representante, que se de pronto se comporta más maquiavélico que el Brujo Morales.
16: No, a ver. En Holanda no se van a prestar a una cosa así. O sea, o hay o no hay una oferta. Eso, no,
15: sí hay. Estás comiendo, rey, para que invites a ver si estamos en el mismo canal.
16: Oye, tenemos no sé cuántos años en los jefes. Siempre comes tú y siempre come Mario.
15: Eso, pero dinos qué estás comiendo para saber.
16: La primera vez que come como
14: perro. Oiga, majestad, la primera vez que abre los hocico.
16: La primera vez que abre los hocico y me lo parte, dijo la que
15: pero dinos qué estás comiendo para ver si nosotros comemos algo. Porque yo
16: traigo. Una barrita de proteína y un chocolate.
14: Perfecto. Ah, rey. Mejor como papel de baño, por Dios. Mejor como papel de baño, por Dios. Sí.
16: Qué malo, te amo, güey.
14: Uno está con su suadero, pues sí, no manches. Sí.
16: Oye, bueno, Diony también de repente saca unos pinches recetos. Ahí está comiendo atún y no sé qué.
15: Acá está, mira, acá.
16: Papá. De Tabasco, plátano de Tabasco.
15: Sí.
16: No, yo lo digo porque. No vaya a ser que sea un rumor del representante nada más por inflar, pero si ya la directiva de América sí acepta que hay una oferta sobre la mesa de Brian, ahora, ¿qué quiere el jugador? Porque también no puedes tener al jugador aquí.
14: El jugador quiere dinero, su majestad, es lo que quiere.
16: Ah, bueno, y América se lo puede dar.
14: Sí, es que a veces le conviene a la América quedárselo. Ya estás en CONCACAF, clasificas al Mundial de Clubes y te dan que tus 14, 20 millones de dólares. Ahí está.
16: De acuerdo.
14: O sea.
15: Bueno, al final de cuentas, yo el otro día cuando sale la noticia, creo que lo hablamos, no sé si fue el jueves o. Sí, el jueves, ¿no? Que nos tocó, pues yo decía, América tiene que priorizar lo deportivo. No se puede dejar ir en este momento el que es su mejor jugador y se tiene que quedar, si no estaríamos hablando de que América está muy hambriento del dinero y necesitado de ese dinero que se ofrecía, ¿no? Qué bueno que ha pensado como contraestrategia decirle a Brian, ¿sabes qué? Te quedan 3 años, pero te extendemos y sobre esa extensión te viene otro fregadazo importante de billete para mantenerlo. Y me imagino que hoy Almada está mucho más tranquilo, ¿no? En ese sentido y en ese aspecto. Se cae también, parece que lo de Cáceres, bueno, pues estos dos jugadores uruguayos que parecían podrían salir, se van a terminar quedando. Y se dice que todavía de aquí al 10, 11 de septiembre, cuando cierre el mercado de fichajes en México, aparentemente habría 2 contrataciones más. Vamos a ver si es cierto, ¿no?
14: Ok. Ahí. Ya no se oye, Rey. Dele ese refresh. No, ya.
15: Sí. Dale refresh. No,
14: no, ya, ya, ya no se oye, su majestad.
16: Y café, café negro porque es sin azúcar. Acuérdense que. Okay. Sin azúcar porque no es postre, sin crema porque no es.
14: Bien.
16: No son enchiladas y sin leche porque no es cereal. Y tampoco va shakeado el pinche café. No. Okay. Eso, esa dedicatoria es para Valo. Te lo pides shakeado.
14: Bueno, entonces, a ver, a ti, Dionisio, ¿te gustó cómo jugó, cómo ganó la América o no te gustó?
15: Me gusta la victoria, no me gusta, coincido con el rey y sostengo lo que también.
14: ¿Y al rey sí le gusta ganar así?
15: No, pero él habla del funcionamiento.
16: No, dice que no haya sido vistoso.
15: Entonces, claro, pero yo más que vistoso es esos altibajos que tiene América, ¿no? En los partidos que sigue siendo su estándar para mantener el invicto y para seguir ganando. Pero empieza por momentos puede ser superado y aparece el portero. Por momentos, cuando América termina siendo superior en el trámite de los 90 minutos, termina por aparecer sus individualidades, por terminar de controlar el partido. Después otra vez puede en el mismo partido sufrir en algún momento, pero termina obteniendo al final de cuentas la victoria. Y eso es lo que América en promedio ha hecho a lo largo de todo este trámite. Ahora, sí, que es un calendario cómodo, sobre todo por tantos partidos en Ciudad de México, sí está bien, pero hay que aprovecharlos. Claro. Hay que aprovecharlos. Que los rivales aparentemente son cómodos, sí, pero hay que ganarles. Hay que ganarles. Y para que aquellos antiamericanistas que digan, no, es que, bueno, el partido del próximo fin de semana, que sería contra Tijuana, ese se va a posponer. ¿Por qué? Porque se viene a mitad de semana las semifinales de la League Cup. Uh-huh. Independientemente de que América entre o no a la final o se quede a jugar el partido por el tercer lugar, eso va a ser el 6 de septiembre, que es decir, el próximo fin de semana. Por lo tanto, los cuatro equipos involucrados, Monterrey, Toluca, León y América, no van a jugar su partido de la siguiente fecha, el próximo fin de semana, para terminar de definir ya quién es el campeón y quiénes se quedan en segundo, tercero y cuarto lugar de la League Cup.
14: Ok. A ver, su majestad, yo vi que el América hoy no le dio el balón al Puebla. El Puebla le generará alguna que otra, pero pues América fue dominante en posesión, en llegadas, en generación, en disparos, en dominio, en señorío, en protagonismo. Vistosidad, pues, o sea, pues no sé qué querían que
16: no, lo vistoso,
14: lo visto.
16: Espero que no sea albur, güey. O sea, lo vistoso, Valo. Diony King y yo estamos aquí contigo.
14: Sí.
16: Te estás leyendo la mano, güey, ¿o qué? Ya eres. No, aparte de brujo, ya te lees la mano tú.
15: Es que te estamos perdiendo, güey.
14: No, es que estoy produciendo como 30,000 cosas ahorita en
16: vivo. No, ya sé, pero bueno, o sea.
14: Pues, yo los escucho, es radio.
16: No, pero queremos tu atención.
15: Claro, exactamente.
16: Somos como niños chiquitos, con el gran abuelo, queremos la atención del gran. Oh, lo vistoso fueron los goles, y sobre todo el de Brian, ¿no? Para eso paga a la gente un boleto para ver una jugada de alguien diferente y
14: ay, hasta que lo entiende usted.
16: Y se agradece.
14: Bien, déjame ir a la pausa. Venimos a hablar de las Chivas Rayadas del Guadalajara. Pudieron ganarle al Pachuca. Pausa y venimos con más. Volvemos. 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
26: 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Iván aquí con el reporte del tráfico. Se reporta falta de estacionamiento por la fiesta de 15 de Cami.
27: Noticias de último minuto. Afirman que hay espacios al frente de la casa de Iván.
26: Noticia de último minuto. Iván está cobrando por el estacionamiento.
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14: De regreso con todos ustedes en Los Jefes para toda la Unión Americana. Soy Álvaro El Brujo Morales, qué bueno que está con nosotros. Saludos, saludos, saludos a Escondido, Sacramento, San José, Tampa Bay, Salinas, Houston, Fort Lauderdale, San Antonio, Phoenix, Riverside, Las Vegas, en Amarillo, en Palm Springs, en Reno, en McAllen, gracias, en Miami, Boston, Los Ángeles, San Diego, en Salinas, en Orange County, gracias, gracias, en Austin, Dallas, en Fort Worth, en Arlington, en Las Vegas, en Phoenix, en Tucson, en Scottsdale. Nosotros somos la autoridad en el deporte. Y señores, ahora voy con
30: 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Es momento de entrar a la corte del rey.
14: Bueno, ¿qué pasó con
31: le las... des la palabra al rey antes de que hables de Chivas? Dos cosas. Una, no me gustó la escenografía de hace un momento que nos mostraron. Hace frío en la cima. Y tres en la cama, no jodas. No, ponnos en otro lado. Ponnos en otro lado, cara. No.
32: Qué bueno, está muy buena. Espérate, deja.
31: Déjale, ¿tomas foto o qué?
32: Ahorita que termine el
14: problema. A ti, Diony, y lo platico para la gente de radio.
32: No, espérate, oye.
14: Te pusieron como Botox.
31: Sí, sí, sí, mucho oye, Botox.
32: Oye, Valo, perdón, Diony King, pero qué bueno que sacaste el tema porque Valo tiene. Y su Y su servidor, tenemos las manos agarradas en las cobijas. A ti, hay una mano que no se te ve, güey.
15: Imagínate. Pues por eso.
32: Hay una, mejor no, perdóname, no. Pero hay una mano, emperador de tenerte, que hay una pinche mano que no se te ve, güey. No sé.
15: Por eso te digo que mejor no la pongan en la cama, la pongan en otro lado.
32: Pues sí, güey, pero yo estoy a tu lado, cabrón. O sea, no
15: me bueno, la otra, güey. Lo que no estoy de acuerdo contigo, y no sé si el rey a lo mejor lo escuchó.
14: Sí.
15: Es esa amada de amor de decir que un jugador que ni siquiera es titular es el mejor o uno de los mejores contenciones del fútbol mexicano como Ícaro.
14: Nada más es uno de los mejores.
15: Mete un golecito, pechito.
14: Pues sí, no, pero si ves su funcionamiento, y ya te das cuenta que sí.
15: Pero ¿cuál funcionamiento? Si fuera el mejor o de los mejores, sería titular todos los partidos y más por la edad que tiene.
14: Bueno, lo que sea, si maneja el nada. ¿Quién es el mejor contención para ti?
15: No, no, a ver, yo no.
14: No
15: yo
14: tienes ni idea. Ícaro, no. Y Ícaro.
15: A ver, por eso, pero al margen de que tengan, no tengo ni idea.
32: No, pero no, o sea, me dices que Ícaro es mejor que Lira. ¿O cómo?
14: Sí,
32: es
14: lo
32: que
14: Lira ni juega. Lira no ha jugado ese torneo casi.
15: En el tema
14: no,
15: de Lira, bueno. O a Mauri García, que en este momento.
14: Tampoco. Ícaro ha demostrado más.
15: Siendo campeón, es mejor que.
14: No, siendo campeón y con no tres derrotas en los últimos cuatro partidos.
15: No empecemos a inflar.
14: Ícaro es uno de los mejores contenciones del
32: fútbol mexicano. Pero entonces, ¿quién es el mejor? ¿Por qué no juega?
15: Porque es el titular.
14: No, es de los que más minutos tiene, Rey, junto con Alan Cervantes.
15: Cervantes es mejor porque es el titular.
14: No hay titulares de contención. Sí, eso te quede claro. Sí, no hay contenciones, no hay titulares.
15: Cervantes es su titular.
14: No es.
15: Cervantes es su titular.
14: No.
15: Aquí es así.
14: Lo que más ha rotado.
15: Lo va a meter el miércoles.
14: Lo que más ha rotado. Almada son los contenciones.
15: Porque lo va a meter el miércoles, por eso Cervantes es el titular.
14: Ícaro es hoy por hoy uno de los mejores contenciones de la liga.
32: ¿Qué te gusta de Ícaro? O sea, ¿qué es lo que más destaca?
14: Es un aspirador a su majestad, recupera todo.
15: ¿Qué chingados has de ser
14: es
15: tu
14: un bulldozer? La descalificación ante la falta de argumentos. La
15: descalificación
14: y los pocos recursos para
32: recuperar. Gobiérnense, muchachos. Gobiérnense, muchachas.
14: A ver, Dionisio, si no es de tu grupo promotoril. Digo, tampoco es del mío. ¡No lo ataques!
15: No, pero no puedo permitir que nos
32: yo no tengo él en el entierro porque no es paraguayo.
14: Porque no es paraguayo, su majestad, no es paraguayo. Usted trae a todos los paraguayos al fútbol mexicano.
32: Puro paraguayo. No, fíjate, a mí me gusta tal vez no lo he visto lo suficiente, te soy sincero.
14: Sí.
32: Cuando lo vi, me parece. De repente precipitado con la pelota, ¿no? Sí, ganoso, sí, correlón, sí. Pero ya decir que es uno de los mejores, lo voy a ver. No sería honesto al decir que lo he visto lo suficiente, pero por eso te pregunto, ¿qué le ves? Porque me llama la atención pensar que está por encima, pues incluso de Lira, ya entiendo que lo tienes en otro nivel. Pero digo, y si es así, qué bueno por el América, güey, porque
14: es. Pero es que a ver, su majestad, ¿Lira es el mejor contención o ha sido el mejor contención? De la media cancha para atrás. De la media cancha para atrás.
32: Oh, tiene muy buen pie, no te falla un pase, cara. Y de repente te juega.
14: No genera, uso las palabras del Tuca, no genera nada.
32: No te va a hacer un gol de media distancia como lo hacía Ambriz. No te va a hacer un gol de media distancia como lo hacía
14: A mí Lira me encanta su trabajo. Lo hace muy bien.
32: No, muy bien, cómo no.
14: Es más, yo creo que más que contención, Lira es un stopper con dos liberos.
32: No, porque sí gana en las bandas. Sí sigue su marca, sí aprieta para adelante, no se pierde, a ver, lo de Ícaro me llama la atención porque para pensar en que el contenido, hoy en día, no como en antaño, y espero que no se me moleste mi querido España.
15: Ya se fue.
32: Ya huyó. No, espero que no se moleste mi querido España, antes era pego, intimido, recupero y toco a 2 metros la pelota. Y lo hacía muy bien. Después los contenciones, bueno, empezaron a tomar otro nivel. Ambriz, ya patear de media distancia, hacer goles, ya a tirar pases de 40 metros, ya ganar por arriba. O sea, ya es ya es otra la función del contención. En ese sentido, Ícaro, me parece, o a lo mejor no lo hizo lo suficiente, que le falta todavía con la pelota. Entiendo que es muy joven, pero ponerlo como el mejor contención de la liga, por eso me llamó la atención. Ahora, si es así, qué bueno, porque puta madre, o sea con América no se sabe. O sea, en dos patadas puedes quedarte sin Cáceres, sin Rodríguez, que, o sea, qué bueno que también haya buenas noticias para los Cuapa.
15: Mira, para acabar con la discusión, porque Alvarito dice que Ícaro es más chingón y mejor que Alan Cervantes. Alan Cervantes ha jugado 4 partidos en la liga, los 4 de titular. El otro señor, el otro jovencito, Ícaro, 3 partidos, 2 de titular.
0: Ahí está,
15: el
0: uno menos.
15: Uno menos.
32: El tampoco es que Alan sea tan bueno con la pelota. No es.
15: El Lisco.
32: Pero es más recuperador.
0: Déjame aclarar eso, porque tus datos andan mal.
15: Ha jugado 0 partidos. Alan Cervantes 4. Perdón. 8-3. Chao. Bye.
0: 8-3 de qué?
15: Si el otro ha jugado 4 de Liz Cop de titular, Cervantes e Ícaro ninguno, y después ha jugado 4 de titular.
0: Y Henry.
15: Titular en la Liga de
0: entonces, como Henry Martín jugó 8, la Liz Cop, es suplente.
15: 3 y 2 de titular nada más.
0: Como Cota jugó la Liz Cop, es suplente. No tiene lógica lo que dices. Como Cota jugó la Liz Cop.
32: No, es lo que está diciendo. Como está diciendo que si juega la Liz Cop, la Liz Cop es titular. Porque Cervantes jugó los 4 de la Liga.
0: Y la Liga no.
32: Cervantes también jugó en Liga.
15: Cierto, no sé qué te está ahí tapando, que se ve como un marco negro que apenas te
32: pero, vemos. Pero no, el tiro no es entre Cervantes y Ícaro, ¿no? O sea, el comentario de
15: prestar. Este señor Álvaro lo está vendiendo.
0: 1, 2, 3, 4, 5, 6, 7, 8 partidos de Ícaro. 8 partidos de Ícaro. ¿Eh? 8 partidos de Ícaro, ¿de qué me hablan?
15: ¿En dónde?
0: Jugó contra Querétaro, jugó contra Atlante, que ese partido lo narré yo. Fue banca contra Santos, jugó contra San Diego, jugó contra Portland, jugó contra Austin, jugó contra San Luis, jugó contra Columbus, jugó contra Puebla. Te ríes porque no tiene razón.
15: 0 partidos.
0: 0 partidos, ¿de qué hablas?
15: ¿Dónde estés viendo tus datos?
0: No, pues yo narré el Atlante. Tus datos están equivocados.
15: No,
0: oye, Ícaro.
32: No, dice que la Leagues Cup,
15: ahí te va.
32: Ícaro no ha jugado.
15: Que cuando lo pierdes.
0: ¿Ícaro no ha jugado?
15: Pero no es.
0: ¿Cómo que no ha jugado si jugó los
15: lleva
0: 4 partidos.
15: En la liga, 4 partidos de titular Alan Cervantes de 4 que lo ha puesto. Ícaro ha jugado en 3 partidos y solamente 2 de titular. No dudo que uno de esos partidos haya sido contra el poderoso Atlante.
0: Fíjate nada más.
32: Pero la
15: partidos como titular.
0: Ahí te va.
15: De Ícaro.
0: Y aquí los tengo.
15: Que no.
0: Aquí los tengo.
32: Sí jugó la Leagues Cup.
0: Aquí los tengo. Sí, claro que jugó la Leagues Cup. Partidos en total de Ícaro. 4 de liga.
15: ¿Qué dice ahí?
0: Eso está mal, es inteligencia artificial. Es como buscar en Wikipedia. Pues sí, ahí está el error. Pues sí, ahí está el error. No, eso es inteligencia artificial. No tiene bien los datos. Mira, te cito SofaScore. Ahí te va, los verdaderos datos. 4 partidos, 3 de titular en liga. 4 partidos, 3 de titular en liga. Y en Leagues Cup, ahí te va. 4 partidos también. No lo busquen en inteligencia artificial. No lo busquen. En inteligencia artificial es como buscar en Wikipedia.
32: ¿Jugó o no jugó Ícaro en la liga?
0: Ha jugado 8 partidos. Titular.
15: No, estamos hablando que si es el más chico, tiene que ser titular.
0: 5 de titular.
15: Y si tú.
0: 8, fíjate nada más. 8 partidos. 8 partidos, 5 de titular. ¿De dónde viene Dionisio con esos datos de inteligencia artificial?
15: Mira, no es inteligencia artificial. Te voy a mostrar. Aquí está.
0: ¿Página oficial?
15: La página oficial de la Federación. Ahí dice que el señor Alan Cervantes tiene.
0: ¿De la Federación?
15: Y claro, 4 partidos.
0: 4 de
15: titular.
0: Ícaro. 4
15: de titular. En la página
0: oficial. Ícaro. Ícaro. Ahora pues, han jugado juntos. Es que no juega uno otro, han jugado juntos.
15: ¿Qué dice ahí? 4, ya lo actualizaron, 4 de 3. 4 de 3.
0: ¿Quién? Ícaro.
15: 4, ya lo actualizaron.
0: Y ha jugado. Hace
15: ratito decía 3 de 2.
0: Y ha jugado 4 de Leagues Cup.
15: De titular no. Ya. Eso es lo que te estoy diciendo.
0: O sea, ha sido titular en 5 de 8 partidos.
15: No. En Leeds Cup ya te dije que no ha sido titular de los cuatro.
32: Oh, pinche Ícaro, se volvió tendencia, güey. No lo conocía ni en tu casa y ya. Pues bueno, vuelvo a lo mismo. Sí, pon tú que no, pero ¿y si sí? Qué bueno que es del América, cabrón.
15: No, está bien, eso es excelente. Pero que no venga el señor Morales a decir mentiras. No, no se oye nada, Alvarito. ¿Tú lo escuchas, Guerrey?
32: No, nada, no te escucho, Valo.
15: Claro, la mentira hay que callarla. La mentira se calla sola, ¿eh? Hay que silenciar la mentira. No se oye.
0: ¿Estás seguro que no ha sido titular?
15: Ahora sí.
0: ¿Seguro?
15: Ahora sí.
0: ¿El X-Cop? ¿Estás seguro que no ha sido titular el X-Cop?
15: Ya te dije que no, que haya jugado es otra cosa.
0: Ok. ¿Tú estás siendo titular en League Cup?
32: ¿Cómo? No. Lo dije. Espérenme, oye, déjenme por unas palomitas, espérate, güey, porque okay. Sí está muy bueno, güey.
0: Fíjate nada más. Ok.
32: Sí está muy bueno.

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1: 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Iván aquí con el reporte del tráfico. Se reporta falta de estacionamiento por la fiesta de 15 de Cami.
2: Noticias de último minuto. Afirman que hay espacios al frente de la casa de Iván.
1: Noticia de último minuto. Iván está cobrando por el estacionamiento.
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12: De regreso con todos ustedes en Los Jefes para toda la Unión Americana. Soy Álvaro el Brujo Morales. Saludos, saludos, gran programa que estamos teniendo con Dionisio Estrada, el rey Juan Carlos Gabriel y todo un gran equipo de colaboradores. Tercer y último bloque, pero no por ello menos importante, así que ahora vamos con...
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13: Oye, nada más, yo sí quiero saber quién se equivocó buscando, güey. Está muy buena.
14: Es que mira, siempre que hay preguntas... Alvarito queda silenciado por algo de ser, no sé.
12: Bueno, ya estás como un conocido mío que dice que trae los datos, pero trae cuadernos, pero da mal los datos. Ya, pero bueno. Hablemos ¡hombre! De las chivas. No, para no ser lo famoso. Hablemos de las chivas. Su majestad.
13: Ya.
12: No. A ver, su majestad, ¿qué pasó con las chivitas? Las chivitas. 1-1.
13: El super piojo sacó la
12: papa del ojo. 1-1, su majestad, no joda.
13: Bueno, pero si no la mete, pues ha sido 1-0 y no se la acaban, güey.
12: En eso tiene razón. Pues a mí, sí. O sea, para que vean que lo de Tijuana, esa goliza contra Tijuana, contra el equipo de más mexicanos nacidos en la República que Chivas y de menor edad, fue un espejismo esa victoria. Fue un espejismo. Y ahora contra Pachuca, digo, iban ganando, mira. Pero se enfrentan a su realidad.
14: Ya nada más para que el rey esté tranquilo.
12: Sí.
14: En todos los partidos de la Leagues Cup, sí. Alan Cervantes ha sido titular.
12: Ok. Y tú dijiste que Ícaro no había sido titular.
14: Cuatro partidos de la
12: Leagues Cup. No importa. Tú dijiste que Ícaro no fue titular.
13: Ícaro. No, él está diciendo que Ícaro no fue titular, Malo.
12: Sí, él dijo que Ícaro no había sido titular. Y sí fue titular. Sí,
13: no, él dice que no fue titular en
12: el equipo. Y sí lo fue.
14: Estés tranquilo, rey. Fue titular en uno. Y como uno no es ninguno, entonces vale madre.
12: No. Yo nada más te digo, no busques tus datos de inteligencia artificial. No los puedes dar.
13: Oye, uno. Ya la producción se los prohíbe que lo haga. Yo soy de la tierra de Zapata. Donde si no gana, empata, güey. No, lo tuyo ya es arribato.
12: Pero
13: no,
12: a ver,
13: no,
12: su majestad, nosotros no, somos de la tierra de Pancho Villa, nosotros arrasamos. O sea, Ícaro ha sido titular en 5 de 8 partidos.
14: Contra uno.
12: Pero no compite con Alan Cervantes. No compite con él. Han jugado juntos.
14: un partido, que fue el ese de la
12: lista. ¿Han jugado juntos o no han jugado? Lo que más ha rotado es Ícaro. Y te guste o no te guste, aunque no sea de tu grupo promotoril, Ícaro es el mejor contención de la liga.
14: Cervantes y Sánchez son los que
13: más. ¿Me pueden pasar la página para no buscar ahí?
14: No, ya está checado en la Lisco, en la oficial, por eso no lo tira la oficial.
12: No, vaya, yo ya le voy a dar páginas buenas, su majestad, porque yo ni la tecnología están peleando.
14: Donde todo se decanta, la conveniencia del Alvarito, ten cuidado, son las tendencias.
12: Bueno, carajo, ¿por qué evitan hablar de las Chivas, Dionisio? ¿Qué te pareció lo de Chivas?
14: Bueno, Chivas ahora sí encontró un equipo respondón, que en el segundo tiempo fue mejor que ellos, que le pudo haber sacado el partido. Guadalajara en el primer tiempo fue ligeramente mejor, teniendo a Camberos y a Sandoval. Después no sé si los cambios que vinieron, entre ellos Jordan Carrillo y se me va por ahí algunos más, no sé si terminaron influyendo para que el equipo viniera a menos, más allá de que Pachuca también con los cambios que hace Mora termina siendo elevando el nivel de lo que había mostrado en la primera mitad. Y dos equipos con mucho dinamismo, partido de ida y vuelta, y donde el empate se me hace justo, pero Pachuca tuvo más sobre el final del partido como para pensar en ganarlo que el propio Guadalajara. Ya se volvió a ir, Rey.
13: Ya no lo espantes, Johnny King. El Brujo ya lo hace el coraje.
12: Como dice el Tuca, es que Dionisio me está sacando.
13: No, el Tuca dice que es el gurú y jab, güey, así que.
12: Ah, sí, es cierto, sí, es cierto. Sí. Bueno, a ver, su majestad, Chivitas, pues no, que muy las Chivitas y no sé qué. ¿Qué hizo Chivas? Nada.
13: No, bueno.
12: Nada.
13: No se desprecia el punto. Evidentemente hay que pensar en calificar y todo cuenta, ¿no? Yo también pensé que era un momento para que las Chivas se llevaran los tres puntos. Después, la de siempre, pues el rival cuenta, sí cuenta el rival y bueno, lo de Pachuca que pareciera también no termina por saberse si Pachuca va a estar en qué modo, ¿no? En el torneo. Pero yo sí rescataría o resaltaría lo de Alvarado, que después del Mundial sigue con un buen nivel, cabrón.
12: El partido contra Inglaterra, que fue como todos los Chivas culpables de la eliminación. Porque que no se le olvide a la gente, la base Chiva y los Chivas nos eliminaron de la Copa del Mundo. Es culpa de las Chivas.
13: Bueno, pero ¿qué te parece Pachuca, lo que estoy diciendo? O sea, ¿para qué está Pachuca?
12: Mire, que es una gran incógnita, porque un día golean a Pumas, otro día le empatan con algunos esfuerzos a Chivas.
13: No sabes el modo que está.
12: Otro día pierden. Sí, otro día pierden, un día están en zona de liguilla, otro día están fuera de zona de liguilla. Entonces, pues es un Pachuca inconstante, pero bueno, tan inconstante como las Chivas Rayadas del Guadalajara. A ver, a mí me dicen, no, es que Brian Gutiérrez jamás, él sí jamás ha podido ser titular en las Chivas del Guadalajara. Que tiene cosas estéticas. Efraín Álvarez era el clásico cascarero que agarraron en Estados Unidos, pero es un tipo intrascendente, Efraín Álvarez. Yo lo narraba desde el Galaxy, intrascendente. A Jordan Carrillo lo echaron a perder, ya no es el de Pumas de 7 goles y asistencia, no, lo echaron a perder a Jordan Carrillo. ¿Quién más? Gobea, pues le encanta a Milito. A mí Gobea se me hace realmente, o sea, un tipo promedio para abajo. El Oso, errático, como siempre, errático, voluntarioso y lo que tú quieras. Camberos siempre va a tener nivel sub-20. Camberos siempre va a tener nivel sub-20. No madura y no crece el muchacho. Sandoval sí ha madurado a diferencia de Camberos.
14: Pero el Camberos se ve más de lo que se veía antes.
12: ¿Pero se ve qué?
14: No, se ve más constante, más regular. Hay que ver si le sigue poniendo Milito lo que es en los partidos de titular. Porque a ver, hoy quienes entran, tanto por Santiago Sandoval, entra Ledesma. Después, cuando también termina sacando a Camberos, entra Jordan Carrillo. y ninguno de los dos se vieron mejor que los dos primeros el tiempo que jugaron.
12: Ledesma ya no es nadie en la liga, Ledesma ya no es nadie en la liga. Campillo, yo no sé cómo ese muchacho llegó a la primera división del fútbol mexicano. O sea, no sé cómo llegó. O sea, ¿cómo llegó?
4: Malo, o sea, en serio. Malo. O sea, también de repente te barres por la espalda muy. Campillo, o sea,
14: te digo, todos los de Chivas son malos.
4: No,
14: el mejor centro de contención.
4: No, pero a ver,
12: me vas a decir que Gobea y González son mejor que Ícaro. Y ojo, Alan Cervantes es muy bueno. No digo que no.
4: Hubo un momento hace un año que Campillo era de lo mejor de Chivas, güey.
12: No, eso no es cierto, su majestad.
4: Y te puedo enseñar los partidos, espérame. Te puedo enseñar
12: no
4: los
12: lo
4: partidos.
12: Meta a Guaraní Sports Representation.
4: No, yo no. Yo, mira, hablaré de muchas cosas, pero nunca sin saber, güey. La neta. Eso sí,
12: pero Campillo nunca fue bueno.
4: Mira, Malo, te voy a decir, y no me dejarás mentir. En algún momento Campillo cruzaba medio campo, jugaban con línea de tres y lo utilizaban a él para cruzar medio campo y tener más volumen de futbolistas en cancha rival. Y a mí me sorprendía porque el tipo no se equivocaba en los pases.
12: No, tenía... majestad, echaba unos centros horribles.
4: No es lateral. O sea, a ver, lo que te quiero decir es, falta mucho. Tampoco es que se pueda despreciar a Chivas. Si le gana a Tijuana, lo despreciamos. Si empata con Pachuca, lo despreciamos. Si está en zona de calificación, lo despreciamos. O sea, la realidad, yo sí te digo una cosa, yo creo que Carrillo tenía más libertad y jugaba en otra posición en Pumas y tenía más confianza. No sé cuando llegó a Guadalajara Milito, ¿cuál fue la conversación que tuvo con Carrillo? No, si le dijo, oye, vienes de una gran temporada en Pumas, todo mundo te aplaudía, pero aquí eres uno más. Creo que pudo haber sido un
12: crack. Si le dice que es uno más, lo jodió mentalmente.
4: Por eso, creo que
12: yo sabía que lo hubiera dicho. Vienes como estrella, como figura, qué temporadón, eres tú y 10 más.
4: No bajes el nivel.
12: Y eso respeta, se lo digo a los otros 11 también, ¿no?
4: Respeta a tus compañeros y yo te voy a dar. Pero espérate, es que además cuando empezaron ni siquiera lo ponía titular, entonces yo creo que también es un tema de confianza, ¿no? O sea, pero de que Carrillo es buen jugador.
12: Sí, pero no lo hemos visto.
14: Fíjate, si le da el discurso que dice Álvaro, no, tú vienes de figura, X y Y, y ahorita ya lo sienta en dos partidos o en tres con el regreso de Camberos, entonces el jugador ya tiene para irle a decir a Milito, oye, pues no, que yo venía como figura y no sé
12: qué. Pero no juega por Camberos.
14: ¿Y ya me sentaste?
12: No juega por Camberos, juega por Efraín.
14: Camberos juega, es el que juega por izquierda, y Santiago Santos.
12: Pero Jordan no juega pegado de la banda, juega interior hacia la banda izquierda.
14: Por eso, pero es el hombre el que termina cambiando por Camberos.
4: Jordan en Pumas, sí, era un box to box, pero en el centro. Era un box to box, pero era en el centro. Jordan jugaba atrás de los centros delanteros.
12: Así es.
4: Podía ir a jugar
12: como enganche.
4: Sí, no, acá está, en otra posición. Y también creo que Milito por ahí, por darle lugar al grupo, no le terminó de dar la confianza a Carrillo, que es un craso error porque sí necesitas a Carrillo en ese modo diferente de medio campo hacia adelante. Y me parece, no tengo tampoco los elementos, no tengo los pelos de la burra en la mano, como se dice, para decir que no le ha dado toda la confianza, pero uno lo ve y dices, estoy a poco malo ahí. Jordan es otro jugador.
14: Bien, pero
4: el que no te pongan como titular habla mucho.
14: Yo entiendo, bueno, que puede ser que le varíe tantito la posición, pero cuando entra Camberos lo hace porque Jordan no lo pone de titular, y cuando viene el cambio entra Jordan en lugar de Camberos.
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12: Bueno, vámonos. Gracias por haber estado con nosotros. Nosotros somos los jefes de autoridad en el deporte. Gracias, hasta la próxima. Chao, chao.
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6: Que tiene que poner ahora para este momento el conjunto de instituto, también el equipo de San Lorenzo, a ver si hubiera algo, pero bueno, ya terminó el partido, por cierto, entre el conjunto de Defensa y Justicia, que termina ganando 1-0 a Platense, una buena victoria que lo coloca prácticamente en la segunda posición del campeonato con 14 puntos, uno por debajo de Gimnasia, y pues bueno, ahí se pone el equipo de Defensa y Justicia y Platense se va a quedar en la posición número 10 en esta misma tabla, donde también está el conjunto de San Lorenzo y el equipo de Instituto. ¿Por qué? Porque en Argentina se separan por grupo A y grupo B y ya se clasifican por estar en los mejores 8 para después enfrentarse en una ronda de playoff. Así que bueno, pues ahí está, por lo menos consiguiendo esta victoria, pero sí un tema curioso de esta de dos tablas, porque recordemos que son bastantes equipos los que están prácticamente en la Liga de Argentina, son 30 en total los que están jugando en la primera división de Argentina.
7: En el afán de que no se les